0: estrategia para gobernar en Madrid sea eso, y lo dicen los golfos del PSOE, claro, se lo ponen tan fácil.
1: Pues estamos hablando del Tribunal de Instancia número 4 de Torrejón de Ardoz, que ha desestimado el recurso del Partido Socialista contra el rechazo a su personación como acusación popular en la causa iniciada por una querella de Podemos contra el Grupo Sanitario Rivera Salud por supuesto delito de lesiones. La magistrada Marta Gala García ha confirmado que la personación del partido no puede admitirse porque la querella de Podemos fue inadmitida el pasado 12 de enero y la Audiencia Provincial de Madrid confirmó la decisión el 16 de junio mediante resolución ya firme.
0: Por cierto, quiero decir que la sanidad madrileña, que siendo pésima es la mejor de España, siendo pésima, no sé yo quién diga lo contrario, tiene un apoyo fundamental en la sanidad privada. Si no estuviese la sanidad privada apoyando la sanidad pública, esto sería todavía un caos. ¿Por qué la izquierda, no sé el dinero, no sé los acuerdos, por qué la izquierda quiere que se deje esa colaboración público-privada? Es preocupante, porque si solo estuviese lo público, el colapso sería brutal. Es decir, es que nos quieren muertos. Esta gente nos quiere muertos. Insisto, no sé yo quién diga, ¡ay, qué bien está la sanidad pública! Porque es un desastre. Pero dentro de lo del desastre, según las cifras, si está alguien engañando, las listas de espera son la mitad. Por mucho que digan que si el hospital, que sea la Mónica Jai, que se está siendo investigado, por mucho que digan, a años luz, por ejemplo, de la catalana. El modelo, menos mal que está, con la de millones de inmigrantes que hay en Madrid, porque ya podemos hablar de millones. Si en Madrid, en toda la comunidad, son 7 millones, aquí hay algún millón que otro, de naturalizados. Es un colapso, igual que la educación. Bueno, a todo ello, la justicia ratifica la condena a un aficionado de la Real Sociedad por apedrear a policías vascos, a Sánchez. En Chainas.
1: Pues el Tribunal Superior también, pero en este caso de Justicia del País Vasco, ha ratificado la condena de 3 años y 11 meses de prisión a un aficionado de la Real Sociedad que lanzó piedras y adoquines contra agentes de la Ertzaintza durante los altercados previos a un partido contra el Deportivo Alavés en Anoeta en marzo del 2022. Varios aficionados lanzaron en ese momento bengalas, botellas, vasos de cristal, adoquines, sillas y otros objetos contra el dispositivo policial. Y varios agentes resultaron heridos. El condenado cogió esos adoquines del suelo y los lanzó contra los policías.
0: Bueno, esto se tapa mucho.
1: Cabe recurso todavía de casación.
0: Esto se tapa muchísimo en los programas deportivos. Se tapa muchísimo. Se es tan condescendiente con una afición de delincuentes. Me refiero a los que tienen secuestrado a Soldado Vallecano, a gran parte de la afición de los equipos vascos. Se es tan condescendiente que son delincuentes, que ensucian el nombre del club, muchas veces con la colaboración del propio club. La policía identifica audios de Cospedal y Villarejo que pueden incriminarla en la kitchen. Bueno, es que ya saben que Villarejo, el excomisario socialista, ofrecía sus servicios a todos.
1: Pues se ha remitido por parte de la policía a la Audiencia Nacional un informe en el que se identifican conversaciones entre la secretaria general del Partido Popular, María Dolores de Cospedal, y el excomisario José Villarejo, que podrían aportar nuevos indicios contra ella en una derivada del caso Kitchen. El informe ha sido elaborado por Asuntos Internos a petición del juez Antonio Piña y analiza 3 audios aportados por RAC 1, señalando que sus fechas y contenido coinciden con anotaciones de las agendas de Villarejo. Sin embargo, los investigadores no han localizado todavía los archivos originales ni correos o transferencias bancarias relacionados con esas conversaciones.
0: Bueno, vamos a ver cómo acaba, pero María Dolores de Cospedal, la poderosísima, que fue la secretaria general.
1: Y también aparecen, por cierto, referencias a Esperanza Aguirre y actuaciones contra ella.
0: Ay, es que Esperanza estaba en todo este... Bueno, era la única que no se enteraba de nada, según parece. Vamos, lo digo con cariño. Hay que recordar que el presidente autonómico, después de Esperanza Aguirre, Ignacio González, acabó en prisión también. Me dijeron que se casó Caca Gamarra con una amiga. Que algo que ya sabe que no pasa nada, ya sabemos. El Partido Popular son así, son muy abiertos. Pusieron un recurso contra la ley de matrimonios homosexuales y al día siguiente se casaba Javier Maroto. Y ahora me dicen que se ha casado Gamarra, cosa que está muy bien, viva el amor. Vámonos a Internacional.
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0: Se lo estábamos contando desde primera hora de la mañana. La Eurocámara aprueba una resolución en defensa de Ceuta que planta cara a Marruecos. La iniciativa de esta resolución, que no es vinculante, partía del Partido Popular. El Partido Socialista Europeo había planteado una resolución alabando a Marruecos, la labor de Marruecos en la colaboración para la devolución de la reinmigración de los invasores. ¿Por qué el Partido Popular, que ha votado por una vez no con los socialistas? Se lo voy a contar a ustedes. Porque no es vinculante. Si llega a ser vinculante, vota en contra o se abstiene, como hizo en el Parlamento Español. El Partido Popular, Vox, prepara una resolución diciendo que hay que devolver a los que han invadido a su de donde procedían, de Marruecos, por donde entraron, que de Marruecos, a todos, sin excepción, y que había que militarizar la frontera. Y el Partido Popular se abstuvo. Antes les he dicho que se votó en contra, no, se abstuvo. En cambio, aquí, como no era vinculante, pues votaron todos a favor. Si llega a ser vinculante, el Partido Popular o se abstiene o vota en contra de esta resolución.
1: Pues un texto respaldado también por Izquierda Republicana, por Patriots y por Europa de las Naciones Soberanas, que exige a Marruecos respetar de forma incondicional la soberanía y la integridad territorial española, también asumir responsabilidades en el control fronterizo y en los retornos. Reclama además la resolución que el gobierno de Pedro Sánchez refuerce la seguridad en Ceuta, que acelere las devoluciones conforme a la legislación europea e internacional y que aplique plenamente el Pacto Europeo sobre Migración y Asilo.
0: Bueno, a mí la verdad, este gobierno absolutamente pro-marroquí y sus socios que son pro-marroquíes y van muy en contra de Israel, pues también recordarles que Israel y Marruecos acaban de firmar un gran pacto de colaboración que incluye la apertura de embajadas y vuelos directos entre Rabat y Tel Aviv. Digo porque usted, que no le engañen. De verdad, hágame caso, que no le engañen. Viva el Sáhara, pero que se lo quede Marruecos. Detenido en Pensilvania, un terrorista vinculado a Estado Islámico que preparaba un atentado inminente.
1: Sí, el FBI ha detenido a Jonathan Hunter Kramer, de 21 años, acusado de preparar un atentado terrorista inspirado por el Estado Islámico. Fue arrestado el pasado 12 de septiembre, regresaba a un hotel con cargadores con munición y los agentes le localizaron después en la habitación con un rifle semiautomático con 5 cargadores y unos 190 cartuchos, también un visor y un bípode, un sospechoso que ya estaba en el radar del FBI desde 2023, cuando siendo menor fue investigado por un supuesto plan para provocar un ataque con numerosas víctimas. Y en esa investigación aparecía ya una grabación en la que juraba lealtad al Estado Islámico.
0: Bueno, a todo esto ya saben ustedes que la policía identificó a 10 yihadistas que habían pasado ya la frontera y que estarían en Ceuta. Y a todo esto, como les he dicho esta mañana, miembros del CNI reconocen que no informan a sus superiores por miedo a ser represaliados. Es decir, el escándalo es que los espías españoles, que es una institución que debería estar por encima del gobierno, es más, debería espiar al propio gobierno, resulta que no se atreve a comunicar a sus superiores noticias que tengan que ver con esto, porque no sea que sean represaliados, vamos a matar al mensajero. Y a todo esto, más de 2.100 ataques e incidentes a lo largo del 2026 en el Sahel, a manos de terroristas. Hablamos de Mali, Burkina Faso,
1: sí.
0: Níger.
1: Sí, y que avanza, la verdad, esta violencia hacia cifras récord. Según los datos de ACLED, los tres países acumulan ya 2.145 incidentes violentos en lo que va de año. Y si se mantiene el ritmo actual, al año podría terminar con más de 3.000 frente a los 2.845 registrados en 2025 y apenas 63 en 2016. Se vinculan los principales responsables a organizaciones que están en torno a Al-Qaeda y la provincia del Estado Islámico en el Sahel. Ambas organizaciones han incrementado los ataques contra fuerzas militares, población e infraestructuras estratégicas.
0: Bueno, a todo esto nos vamos a ir directamente a economía. Bueno, en economía sube la vivienda un 12,5% en el segundo trimestre y bate otro récord, 2.355 euros metro cuadrado. Ojo, de media. De media, que es muchísimo más. Porque a ver si alguien encuentra este precio.
1: Por cierto, que ayer estuvo dando una conferencia precisamente de vivienda a Carlos Hernández.
0: Carlos, ¿cómo estuvo? Sí,
1: fantástico, muchas personas preguntando por ti. Oh. Y él habló, bueno, pues de la situación tan grave que sufre la vivienda en general en España y luego aplicado al Corcón, donde hay una verdadera crisis. Porque todas las cuestiones no se construye.
0: No, y luego...
1: O no se quiere construir.
0: Y se construye y lo que hay en alquiler, pues sale más, sale mejor al propietario, pues meter ahí a 10 familias, cobrarles 500 pavos por habitación a cada familia o cada pareja.
1: Muchos saludos que dieron para ti, a pesar de la situación negativa, pero hay soluciones.
0: La solución es que pasan por Carlos Quero,
1: sí.
0: Que sigue ahí.
1: Pedro Moreno, que le hizo la presentación también. Qué bueno. Luis, Miguel, muchos
0: Luis
1: amigos.
0: Combo, sí. Y Miguel de Fuenlabrada, sí.
1: Tu amiga Laura, que mira, lo voy a decir en directo porque creo que nos escucha todas las mañanas, la de la Harley también, que
0: está... Pues mañana
1: que
0: tengo
1: estaba yo, allí.
0: Mañana tengo una concentración de Harley, ¿sabes? Estaba ella allí.
1: Sí.
0: Una motera de peo. Mañana yo tengo movida. Por cierto, yo no pude ir porque tenía mi casa inundada. Tengo ahí un desastre. No. Ay, madre mía.
1: Respecto al primer trimestre, el incremento ha sido del 1,7%, un precio de la vivienda alcanzando un nuevo récord histórico en el segundo trimestre del año, una subida interanual del 12,5% hasta los 2.355 euros por metro cuadrado, según los datos del Ministerio de Vivienda.
0: Y muy rápidamente, la futura cláusula europea de emergencia incluirá crisis económicas y financieras, ¿no?
1: Así lo ha anunciado la presidenta de la Comisión Europea, Ursula von der Leyen, confirmado por el comisario de Defensa y Espacio, un protocolo que va a formar parte de un nuevo marco defensivo que incluirá un Consejo de Seguridad con participación de países de la Unión, además de Ucrania, Canadá, Reino Unido y Noruega.
0: Oye, y a todo esto han cerrado 147 estaciones de servicio independientes en un año y cae por primera vez en 15 años el número de estaciones de servicio, a pesar de que el precio de la gasolina está disparado, lo que viene a decir que aquí se ha quedado en manos de los monopolios. José Luis Barceló, ¿cómo estás? Muy buenos días.
3: Muy buenos días, don Javier.
0: Bueno, amplianos la información económica. José Luis, ¿sigues por Murcia, por San Javier? ¿Cómo está el tiempo?
3: Bueno, el tiempo, ayer en Murcia se tuvieron que suspender en San Javier, precisamente, porque estaba justo el foco, el epicentro de la gota fría. La verdad que cayeron aguas torrenciales, tuvimos que evacuar buena parte de los que estábamos allí en stand, se suspendieron los vuelos y las demostraciones, las exhibiciones que había, y luego continuó, el cierre fue ayer por la tarde, estamos todavía por la zona, pero ya con previsiones de retornar a nuestros lugares hoy mismo.
0: Oye, ¿qué más cositas nos cuentas?
3: Bueno, te vas a quedar de piedra y los oyentes yo creo que van a saltar por los aires cuando te lo cuente. O sea, se entregó en las últimas horas un buque por parte de Navantia a la Armada de Marruecos. Entregó a Marruecos con total discreción porque no pudo haber ningún tipo de acto ni de evento público. Evidentemente con la situación que estamos, pues es muy complicado. Lo que ha dicho Navantia es que se ha cumplido el contrato. Es el primer buque militar que le vende España a Marruecos en 40 años. La empresa, que es estatal, la Armada Marroquí, han pactado no realizar ninguna ceremonia pública en plena crisis de Ceuta. Se trata de un buque que es el Muley Hassan, entregado a la Marina Real, y que muchos decían ya ayer por redes, porque esta noticia la dimos ayer en Noche de Estado de Alarma, Javier, que podían haber empaquetado dentro a un contingente pleno de inmigrantes ilegales marroquíes. Los podían haber metido en el barco y habérselos devuelto empaquetado dentro del barco, que era una de las cosas. O haber metido una serie de pateras de escolta
0: marroquí
3: y haber metido ahí a todos los que están por Ceuta. La verdad es que se podía haber aprovechado la cosa.
0: Oye, ¿qué más cositas nos cuentas? Sí, pero ya sabes que no tiene ningún interés, ¿eh? Tiene interés
3: en
0: fomentar la invasión.
3: Está claro que no, todo lo contrario, todavía está, en fin, vamos a ver lo que pasa con Melilla. Javier, se han disparado los gastos de la era Sánchez que van a colocar al próximo gobierno en un ajuste fiscal no visto desde la gran recesión. La autoridad fiscal independiente teme que un nuevo decreto contra la inflación desborde ahora mismo el margen fiscal pactado con Bruselas y empuje a España a un procedimiento de déficit excesivo, que es lo más probable, porque no se va a poder hacer frente al pago de la deuda, ese incremento brutal. Ahora mismo la cuestión es que España continúa incrementando el gasto público y el endeudamiento a niveles nunca visto antes. Y ahora mismo, pues lo que está en previsión es que España tenga que abocarse todavía más el gobierno de Pedro Sánchez a mayor gasto. Javier, el gobierno ha liquidado en 2 años todo el margen que había previsto de refinanciación y el margen fiscal, sí, para imprevistos que el gobierno le dio hasta el 2028, y bueno, se lo ha fundido ya, con lo cual ahora mismo, a pesar de no tener presupuestos y de haberse comprometido con Bruselas en 2024 a un plan de ajuste fiscal, no se ha cumplido nada, ha seguido recurriendo a las prácticas, a las políticas de gasto público cada vez que ha encontrado un problema por delante, y bueno, pues ahí lo seguimos pagando todos, Javier, porque el endeudamiento continuará creciendo hasta límites insospechados, y el siguiente gobierno que haya, sea del color que sea, va a tener que hacer frente a esta situación.
0: Oye, te mando un abrazo y hablamos, a ver si nos vemos el domingo.
3: De acuerdo, don Javier.
0: Un abrazo muy fuerte, amigo.
3: Buen día a los oyentes.
0: Adiós.
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0: Bueno, mientras organizamos este avanpacio, Víctor Alvarado me recuerda que esta semana en Directo a las Estrellas recomendamos una película sobre la querella que hace el coyote del Correcaminos sobre el mal funcionamiento de los productos explosivos ACMEC. También hablamos de cine histórico sobre el día del tiempo de y la película Tiempo de Victoria. En Críticas en un Minuto analizaremos los pormenores de la película de Pablo Trapero titulada Sus Hijos. Y Antonio Peláez muestra en Antena de Plata, hablará del Festival de Toronto, y por último no pueden perderse el análisis de Antonio Rubio, proanalista internacional, que nos va a hablar del legado del comunismo chino y de sus crímenes. Bueno, no sé si estará Esteban Pacios, ayer hubo jornada de liga y la verdad es que no sé cómo quedó. ¿Tú sabes algo? Yo es que estoy... es verdad que el otro día, ayer un oyente del Sevilla, oye, que joder, nunca habláis del Sevilla, nunca habláis de no sé qué. Seguimos a vueltas con el tema de Mbappé, de Vinicius. Bueno, vamos a ver cómo le recibe el Bernabéu, porque esta semana me parece que tampoco juega en casa el Madrid. Bueno, el diario Marca dice: Kane, no me gusta hablar de mí, los 73 goles hablan por sí solos. Bueno, qué bien, a mí me encanta. Y sí, hay mucha polémica por los clubes que se han solidarizado con Ceuta. El Real Madrid lo ha hecho, es verdad, hay que ser justo, a pesar de que 3 jugadores no lo han hecho. Y pero en cambio el Barcelona no lo ha hecho ninguno, porque el Barcelona directamente no se ha sumado a ningún tipo de homenaje. Es un poquito vergonzoso eso. Y hay otros clubes, los equipos vascos tampoco lo han hecho. Deben ser que ya estas comunidades autónomas están invadidas. Bueno, no lo organizó Esteban y no sé qué contarles, que ayer acabó la jornada de liga y que hoy empieza una nueva, y así, y que la semana que viene no hay fútbol, bueno, sí hay fútbol, porque hay lo que hay es selecciones. Y también otra cuestión, que no todo va a ser el fútbol. Sigue coleando el Gran Premio de España, que la verdad es que el circuito estaba bien y tal, pero no se podía adelantar, con lo cual hay que hacer mejoras de cara al próximo año. Bueno, vámonos, anda, al mundo de los panfletos, porque ya veo nuestros invitaditos por aquí. ¡Ay, madre mía! El panfleto El País nos dice que Canadá y la Unión Europea refuerzan su alianza pese a las amenazas de Teherán. Marruecos e Israel abren embajada bajo el impulso de Estados Unidos. Barcelona pone en el punto de mira las plazas de aparcamiento en viviendas. Ay, la audiencia despeja el traslado de los inmigrantes al puerto de Ceuta. Madrid admite que el ático iba a usarse como alojamiento ocasional. Lo del panfleto del País. Bueno, y Shakira reinventada, aterriza en Madrid a su medida. Le han hecho ahí un, va a estar varios días tocando, 57.000 espectadores. A mí me gusta Shakira, sobre todo desde que lo dejó con Piqué. Vamos, ¿cómo viene la retaguardia?
1: Pues dicen que Ceuta rompe la alianza de populares y socialistas en el Parlamento Europeo. Una resolución aprobada por el Partido Popular Europeo, los patriotas de Vox y Izquierda Republicana. Meloni considera que la ciudad fue invadida. Luego también tenemos alerta por lluvias extremas en el Mediterráneo, con una foto de inundaciones de varios lugares de montaña. Y Jonathan Andic, que dicen se interesó por una terapia, el hijo de Isaac Andic, el fundador de Mango, que se interesó por una terapia que simulaba despeñar a un familiar.
0: Bueno, vamos a ver, yo, la gente está, esta gente con tanto dinero, yo creo que se les va la pinza, ¿eh? Se les va un poquito la cabeza, ¿eh? Es decir, se meten
1: ahora culparán a la terapeuta.
0: A mí me das ese dinero y sigo haciendo el programa porque a mí me gusta, pero no me dedico, pero no me dedico a irme a un terapeuta y para hacer un simulacro de que tiene un familiar pobre.

0: partido se queda sin comprador. Eso también lo hemos comentado. Y vamos al panfleto de La Razón.
1: Pues tenemos a Interior, que dice: tarda 50 días en identificar a los menores que entraron con la invasión. La policía empezó esta semana con los trabajos para afiliar a los más de 1.000 niños que siguen en la ciudad. Luego también tenemos a Carney en Estrasburgo, que dice: Europa y Canadá son más fuertes juntos. El Rey, que reivindica la españolidad de Melilla, en el día de Melilla, que fue ayer. Y el gasto público se dispara en España casi un 17% en los últimos 3 años.
0: Bueno, mi hija me está escribiendo, me ha dicho que mi artículo ahí es sobre SEAT, que le encanta, porque no sabía que SEAT era una marca española. Así es que hay que me gusta que me leas, le estoy poniendo, ¿qué te parece? Bueno, el panfleto ABC dice: Bruselas no cede, fue una invasión y ningún asaltante a la península. El clamor de los militares: nos apedrean, nos ponen trampas y nos amenazan con puñales, pero son los que han venido a pagarnos las pensiones. Y además, lo que quiere el gobierno es que, en vez de acabar con la invasión y que se les devuelva, lo que quiere el comegambas de Pepe Álvarez y tal, es que lo repartamos por toda la península. Navantia entrega un buque de guerra a Marruecos en plena crisis por la invasión de Ceuta. ¡Ay, madre mía! Lo entendemos todo, ¿verdad? ¿A que sí? Vamos a hacer 2 minutos de publi y hoy vamos a tener a Luis Alberto Pérez Calderón y Alicia Rubio. Y con ellos voy a departir. Así que les espero de

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1: ¿Hueles eso? ¿Lo hueles, muchacho? ¡Napa al hijo! ¡Nada en el mundo huele así!
2: ¡Vamos, vamos, vamos!
1: ¡Qué delicia oler napa por la mañana! Una vez durante 12 horas, bombardeamos una colina y cuando todo acabó, subí. ¡Qué pedazo a gasolina quemada! Aquella colina olía a victoria.
3: En fin, un desastre lo que tengo en mi casa.
4: Un disgusto, ¿eh?
3: No, no, si no te llamaría a ti. No, bueno, Luis Alberto, ¿cómo andas?
4: Buenos días. Pues, pues en perfecto estado de revista, pero vamos, fastidiado con todo lo que...
3: Bueno, ahora te preguntaré eso de que peguen a dos militares hospitalizados.
4: Que yo he intentado saber qué militares son, si son de la Legión, regulares. Pero vamos, es que yo en mi época eso era... Impensable.
3: Bueno, pues.
4: Impensable.
3: Bueno, aquí
4: vamos, se colabora. Y menos a regulares o de la Legión. Impensable.
3: Ola de violencia impensable, en Ceuta, ¿no? Que nos están ocultando mientras el mamarracho de Pepe Álvarez, el Comegambas, que no ha trabajado en su vida, diciendo que tienen que repartirse, que hay que ser solidarios y culpando al Partido Popular del problema de Ceuta. Es demencial. El Partido Popular tiene un problema muy serio. Entre otras cosas, gobernar con el PSOE en Ceuta. Claro que tiene un problema serio. Pero bueno, ahora entramos en materia. Alicia Rubio, ¿cómo estás?
5: Bueno, pues también en perfecto estado de revista, que me ha dado envidia que él esté en perfecto estado de revista. Yo también. Y igual de cabreada que Luis Alberto y igual de cabreada que la semana pasada, o más incluso. Y no más porque, claro, cada semana que pasa esto carece más de sentido. Y ahora te estaba oyendo que además una viruela del mono. Bueno es que ahora, encima eso, o sea, unos gastos brutales en una gente que ha entrado por las bravas y que para que no transmita las enfermedades, pues claro, pues hay que frenar todo tipo de brotes. O sea, un auténtico desastre. Es que esta gente lo que se merecía era que los tuvieran en el... A todos en el jardín de su casa, que tienen
4: Alicia,
5: casa con jardín.
4: Cuando yo llegué a Melilla, que llegamos de el barco este de la Transmediterránea, me parece que era el Vicente Puchol o Antonio Lázaro, ya no me acuerdo bien, y llegamos por la noche, la tarde-noche. Pasamos la noche en la unidad de instrucción y al día siguiente, inmediatamente, nos llevaron al acuartelamiento donde estaba pues un botiquín grande y tal. Y allí, a cada uno que llevábamos, íbamos pasando por entre varios enfermeros. Y uno te ponía una aguja, otro te enchufaba fuere. O sea que en cada hombro llevaba yo cuatro agujas, otras tres aquí. O sea que nos enchufaron ahí todo, los antivirus y todas las historias.
5: Estos señores ahí.
4: Íbamos de la península a una ciudad española.
5: Sí, a una ciudad española.
4: Y ahora esta gente que viene de... sin control ninguno, que además es... la gente que viene con sarna, con tifus,
5: con enfermedades además ya erradicadas.
4: Eso es una forma también de guerra biológica,
5: que sí,
4: porque te la lanzan a través de cuerpos humanos que dicen, pobrecitos no, que te lo han lanzado.
3: Bueno, yo antes de meternos en materia, si queréis, le quería preguntar a Alicia, noticias de Mueldor mañana.
5: No, mañana hay redifusión porque mañana no se ha podido grabar. Pero
3: lo que sí que tienes hoy es, y tenemos una redifusión de Monistrilla y Corsallas a partir de las 8 de 8 a 9. Vale,
5: sí,
3: vale,
5: por mira, problemas, claro. Por problemas técnicos.
3: Bueno, pero bueno, pues mañana te escucho igualmente. Luis Alberto, digo que la situación que estamos viviendo es un poco muy dantesca, ¿no? Es decir, militares agredidos, violaciones casi diarias, si no diarias. Hay fuentes que nos dicen que son dos violaciones o agresiones sexuales de media diaria. Ahora se les mete en una instalación crítica como es el puerto de Ceuta. Bueno, yo no sé, creo que todo está diseñado para eso que llaman la cogobernanza de la ciudad entre Marruecos y España.
5: Sí, claro, llevaron, sí.
4: Perdón, Alicia.
5: No, llevaron una situación límite para que la gente lo vea como una posible solución a una situación absolutamente insostenible.
3: O echar la culpa al Partido Popular, que está calando eso.
5: Pero bueno, es que sí, bueno, pues es que si la culpa la tiene el Partido Popular, los ceutíes a lo mejor se merecen. Es decir, si vuelve a salir el Partido Socialista, a lo mejor los ceutíes se merecen esto. Porque claro, es que ya vamos al punto en el que yo, por lo menos, cuando has dicho lo del problema de gobernar, digo, vamos a ver, es que en Ceuta no puede salir nadie del PSOE. Para empezar, si los del PSOE tienen un poco de respeto a sus votantes y a sus ciudadanos y a su propia familia, vamos, dejan el PSOE como ese que ha salido diciendo determinadas cosas, uno que, claro, es que es inadmisible lo que está haciendo el PSOE. Ahora bien, si ya esa gente consigue convencer a los demás y convencerse ellos mismos de que la culpa la tiene el PP, la culpa la tiene Rusia, la culpa la tiene uno que pasaba por allí, entonces, señores, entonces a lo mejor es que Ceuta se merece esto porque ni por esto abre los ojos. O sea, pero yo no me lo creo. Yo creo que los ceutíes se dan perfecta cuenta. O sea, hace falta ser medio tonto para decir que Vivas tiene la culpa cuando se ha demostrado que el hombre avisó en la medida de lo que...
3: O sea, eso es. O sea, bueno, si tiene la culpa de algo, es de gobernar con ellos. No sé si me entiende. Voy a apoyarse en Vox y dice, voy a apoyarme
5: veces,
3: con el PSOE.
5: Claro, pero muchas veces hablamos de esto es lo que está calando, esto es lo que está calando. Yo creo que en la gente eso no cala. Esos son los medios de comunicación. Medios, y claro. Yo soy ceutí, votante, incluso votante de, vamos a poner que votar al PSOE, cosa que es que ni me lo imagino, que es como una especie como de pesadilla. Pero bueno, y realmente escucho determinadas cosas que se están oyendo en la tele y creo que rompo la tele, rompo el carné y rompo lo que haga falta, en fin.
4: Yo creo, vamos a ver, aquí se está produciendo un sistema que va en línea progresiva, que es un sistema de aceptación de una situación.
5: Sí, claro.
3: Sí, sí.
4: O sea, que tanto los ceutíes como los melillenses, como el resto de españoles de las peninsulares e insulares, pensemos que esto ya no tiene remedio, que esto ya no tiene vuelta atrás, y que hay que aceptar la situación, tal y como dijo el zapatero, este de las joyas, dijo que bueno, que hay que tener una alianza de las civilizaciones y qué tal, y me parece muy bien que nos tenemos que llevar todos en paz, pero oiga, mientras usted no me agreda. Y esto es una agresión.
3: Sí, sí.
4: Una agresión no solamente territorial, sino una agresión a los derechos de los ciudadanos españoles. Y entonces, esto, lo que se está produciendo día a día, y sobre todo recordar las palabras de Sánchez, que dice que bueno, que esto se solucionará a finales de año, allá por diciembre ya, y después de diciembre pasaremos ya al próximo año. Dilatar una solución que podría haber sido fácil desde el primer momento, pero esa solución no se ha querido dar en absoluto. ¿Por qué? Porque hay por parte del gobierno español y por parte de determinados políticos o situación política y también por determinada sesgo empresarial, el que vayamos, como ha dicho muy bien Javier, o a una cogobernanza o incluso a una verdadera cesión de Ceuta y de Melilla a Marruecos. Porque el interés de controlar el estrecho es muy claro por parte de Estados Unidos y por parte de Israel. Cuando se ha apuntado a que esto también el apoyo que tiene Marruecos, esto no lo puede hacer sin el apoyo americano.
5: Claramente,
4: eso es así, o sea, de claro. Y acordaros que aquí dijimos la semana pasada que 3 días antes ya había una orden de acuartelamiento de los efectivos que existentes en la zona en Ceuta. Hoy Libertad Digital ha publicado que existe una nota ya 3 días antes. Existía ya una nota de que se acuartelaran esos efectivos. Esa nota viene dentro de esa documentación que se dice que se ha desclasificado. Han logrado ver que lo que está tachado en negro, han podido identificar lo que dice, y esa nota 3 días antes se sabía. Entonces, si 3 días antes... 3 días antes estaban acuartelados, oiga, ¿por qué usted no hace absolutamente nada? ¿Por qué no saca a los militares a la calle? ¿Por qué deja a los militares que de cada 4 uno lleve un fusil? Y casi estoy casi seguro que sin cartuchos,
5: Vamos a ver.
3: No, no, sí.
4: Para ello. Y luego esta noche. Y luego esta noche parece ser. Parece ser que ya les han dado la orden de que sigue, que ya cada dos, cada tres o cada cuatro, cada uno lleve su arma individual y reglamentaria. Oiga, aquí la finalidad que hay es que nos vayamos acostumbrando a una situación,
5: sí, una situación
4: de que, bueno, que esto se normalice. La normalización no es volver atrás al inicio, al momento de origen de antes de la invasión, sino a que normalicemos esa invasión. Y es el objetivo que tiene el gobierno, que tiene Pedro Sánchez y parte de la política española. Ahora se está diciendo que Vox y Partido Popular, que bueno, que van a intentar, que Ceuta, y van a arrimar el hombro y tal, pero vamos, yo tampoco del Partido Popular, pues tampoco, vamos, tengo mayores esperanzas.
3: A ver, Alicia, insisto, dos militares acaban en el Gómez Zuya, invasor con la viruela del mono en un hospital, el hospital colapsado, la MEMA cuando se le pregunta sobre esto dice que la culpa es de la Comunidad de Madrid, cuando se le pregunta al presidente Vivas sobre a Sánchez, te contesta que ese es un tema de Vivas. Es decir, también esto muestra el colapso del sistema autonómico, el modelo ha colapsado. Totalmente. Es decir, ha colapsado, pero fíjate, estos políticos, porque el responsable del gobierno es el responsable también de las comunidades autónomas. Si mañana ve eso, él coge la aplicación 155 para que le dé la gana y se acabó esa autonomía. Oiga, sanitariamente lo están haciendo mal. Hay que tener valentía para hacer eso. Pero estos cabrones utilizan el modelo autonómico para pasarse el marrón unos a otros y aquí la culpa de nadie. Que el presidente del gobierno diga eso. Es competencia de Vivas, los niños por la calle. Pero Vivas, este pobre hombre, entre comillas, pues, te digo que es tonto desde el momento que gobierna con el PSOE. Pero bueno, ¿qué hace? ¿Manda una fuerza armada si no tiene? Que esto no es Cataluña, que tienen 17.000 hombres al servicio de la sedición. Sobre todo por sus mandos políticos. Conozco a algún mozo de escuadra bastante decente, igual que en Sánchez, la gran mayoría. Pero sus mandos no. Pero este no tiene nada, que tiene cuatro policías municipales.
4: Y lo que pudiera tener, que es el ejército cada vez menos.
3: O sea, si España, el gobierno de España ha dejado tirada a Ceuta. Y ahora dice, eso es de Vivas, que se encargue él. Alicia, yo...
5: No. Bueno, es que les funcionó. Si es que el problema es que les funcionó con Mazón. Claro, y Mazón realmente no tuvo la culpa de eso. Puede que estaba allí comiendo, le avisaron suavemente, porque no, y el aviso... Es decir, todo eso está muy turbio y da la impresión como de que realmente Vivas tampoco tenía sensación de que fuera a pasar nada, porque no se hizo un aviso serio. Y eso es por parte de los que tenían que haberlo hecho. Pero bueno, que el caso es que como les ha funcionado, pues ahora vamos a por Vivas. ¿Y cuál es el problema? El problema es que el PP suelte a Vivas y Vivas, o sea, Vivas afloje y el PP lo suelte. Y eso es un error. ¿Por qué? Pues porque demuestra que funciona. Que hacer presión y culpar a un tercero, funciona. Y entonces dimite el tercero y los demás ya dicen, bueno, ya se ve. Porque además el problema con la izquierda y el problema con este tipo de funcionamientos marxistoides es que cuando tú dimites por vergüenza, tolera, por presión, por lo que sea, para ellos significa, lo veis, la culpa es de él, lo ha reconocido, ha dimitido. Y entonces ya está. Lo mismo que cuando Mazón, pues ya está. Mazón ha dimitido porque era el que tenía la culpa, pues ahora vamos a por Vivas. Y realmente este señor no tiene la culpa. Espero que el PP por primera vez en su vida sea un poco digno y proteja a uno de los suyos que no tiene la culpa.
3: No la tiene.
5: A ver, pues por eso.
3: Culpa sería gobernar con el PSOE, pero vamos.
5: Pero bueno, ya, pero eso... Pero vamos, de cualquier manera, eso, que es que lo que no se puede hacer es ceder al chantaje y a la coalición esa de contertulios a los que no tenía que ver nadie. Es decir, pues cuando aparecen todos esos que dicen esas mamarrachadas por fuera, ya está, se quita. Yo hay televisiones que no las veo jamás. Bueno, en general veo poco la televisión, lo reconozco, pero desde luego hay algunas que no me ven ahí ni haciendo zapín. Porque ya sé que hay mierda. Entonces la mierda es que se la coman ellos. De vez en cuando veo las cosas aquí por los medios, por las redes, que los ponen verdes y digo, Dios mío, es que no me extraña que este individuo... Entonces, esos individuos, pues lo que no se puede hacer además es eso. O sea, está calando, pero está calando entre los propios comunicadores y entre... Pero no está calando entre la gente. O sea, la gente no se está dejando ya engañar y no tienes más que oír la canción de moda desde hace varios veranos que continúa y cada vez más y en más sitios. ¿Por qué? Porque la gente ya no se deja engañar. Entonces, Vivas va a dimitir, eso va a servir para decir que ha sido él y bueno...
4: Mira, no hay que olvidar que tanto Ceuta como Melilla son ciudades. Y son, se las llama ciudades autónomas, pero autonomía tienen nada. Porque el tema de la educación, el tema de la sanidad, está el tema de la seguridad, está en manos del gobierno central. Y como muy bien tú acabas de señalarnos, el sistema autonómico ya fue un fracaso desde el inicio, y es un fracaso para este tipo de situaciones, porque lo que es incomprensible es que salte la pelota o la quieren saltar de unos a otros. Es evidente que la responsabilidad aquí absoluta es del gobierno central, y es el gobierno el que debería haber dado las pautas para que esto no ocurra. ¿Por qué ha ocurrido? Simplemente porque se ha dejado hacer y porque se quiere esta situación por parte de los gobernantes españoles en la actualidad, que son del Partido Socialista.
3: Sí.
5: Se está buscando.
4: Y también, de alguna manera, el Partido Popular, vamos, en los últimos años y cuando ha gobernado, también ha podido poner reparo a esta futura situación. Porque cuando hablamos de Perejil y le ponen a Aznar como gran defensor de la patria y héroe y tal y cual, luego al final Perejil está abandonada.
3: Es que ahora se dice que no es de nadie.
4: Que no es de nadie.
3: Esa fue la gran victoria.
4: Ahí tal, o sea, que hicimos ahí, pues fíjate, hicimos una guerra pírrica. Entonces, en este sentido, oiga, es que no se han puesto remedios. Si sabemos que Marruecos está siempre con la bandera levantada en el sentido de decir Ceuta y Melilla han sido siempre o son marroquíes y no son españolas, oiga, esto lo venimos escuchando desde hace años, o sea, esto no es un tema nuevo. Esta reivindicación que dice Marruecos de estas ciudades que son suyas, aparte de que no es cierto, pero bueno, no es de ahora. Viene de hace, yo cuando estaba ya en Melilla, en los años 78, 79, 80 del siglo pasado, ya también se escuchaba de alguna manera que es que Melilla, que tal, que cual. Oiga, ponga usted remedio inmediatamente. Y luego lo que hay que preguntarle es que ante esta situación, ¿por qué el gobierno español no ha cerrado el grifo del gas que mandamos a Marruecos? Que es lo primero que se tiene que hacer.
3: Pero vamos
4: porque,
3: a ver.
5: No se ha hecho nada, es que no se ha hecho ni eso
4: porque,
5: ni nada.
4: Porque
3: España está colaborando con el invasor.
4: Porque cuando, me parece que lo dijimos hace dos semanas, hay un acuerdo tratado de amistad entre Marruecos, España y tal. Oiga, denuncie usted inmediatamente ese acuerdo. Aquí no hay amistad de ninguna manera, porque usted, oiga, está invadiéndome con 80.000 personas que casi el 50% son efectivos militares. Oiga, y usted lo ha organizado. Entonces, frente a esa agresión territorial, que es una agresión territorial, no lo olvidemos, es el territorio. Oiga, pues el gobierno, usted aplique el artículo 8 de su Constitución española, que es la gran parte papel mojado, y haga usted y dé las órdenes oportunas al ejército, para que defienda el territorio.
3: Bueno, vamos
4: porque
3: a ver.
4: Aquí se está hablando, y con esto termino, de que si Pedro Sánchez ha cometido traición, que tal. Oiga, la traición es clara. Si uno no actúa o deja de actuar, aplique usted también incluso el Código Penal. Existen los artículos 590 y siguientes sobre la paz, la integridad del territorio. Oiga, quien facilita que una nación extranjera, oiga, pueda invadir su territorio precisamente con un carácter de agresión, porque aquí no han venido en plan amistoso, como tampoco vinieron con la Marcha Verde con 300.000 personajes que entraron en el Sáhara. Al contrario, su objetivo era precisamente quedarse con el Sáhara. Y aquí el objetivo es, de alguna manera, ya plantarse, no irse y quedarse en Ceuta y luego ser a Melilla.
3: Bueno, vamos a ver, quiero que escuchemos. Yo hablaba de uno de los comegambas de este país, hay muchos, son comedores de gambas por cuenta ajena, porque se las pagamos nosotros a esto del Golfo. Pepe Álvarez, de la UGT, los Fulares, la UGT la verdad es que ha ido. Bueno, en los años 30 era una banda de asesinos, de matones, ha ido. Lo único digno que hizo la UGT fue colaborar con la dictadura de Primo de Rivera, y lo hicieron únicamente para acabar con el matonismo de la CNT, no por en favor del trabajo. espectador. Pero bueno, tenemos a Pepe Álvarez, que ahora está muy preocupado por los invasores y le echa la culpa al Partido Popular porque entiende que los invasores se deben repartir entre las comunidades del Partido Popular. Eso de mandar más, es verdad que Cataluña ya está invadida, pero porque ellos abrieron las puertas a los bárbaros hace 20 años. Ellos llenaron Cataluña de inmigrantes magrebíes porque entendían que iban a aprender pronto catalán y además no eran cristianos, con lo cual era mejor, les ha salido la jugada porque, vamos, lo de pasar por el Raval, Barcelona está considerada la ciudad más peligrosa de Europa. Vamos a escuchar a Pepe Álvarez, que está muy contento, estaba muy encabronado con que el Partido Popular no repartiera, que la culpa de la invasión la tiene el Partido Popular por no traer a los invasores al resto de la península. Esto es delirante, esto. Poneros los cascos, si queréis.
6: Torres habla ya de 700 a 1000 menores que estarían deambulando por Ceuta. ¿No lo veis un escándalo 45 días después?
7: No, a mí en realidad lo que me parece un verdadero escándalo es que ni el gobierno de Ceuta, que es el responsable y es el que tiene la obligación frente a los menores, porque son sus competencias, ni las comunidades autónomas en España no tengamos capacidad para que esas personas puedan ser acogidas en nuestro país, niñas, niños, podríamos acoger sin ningún tipo de problema, ¿no? A mí eso me parece...
3: Sin ningún tipo de problema, niños y niñas. España, estamos hablando de violadores, de gente que ha mandado a dos militares,
7: la española,
3: españoles al hospital. ¿Pero qué niños y niñas?
7: Niños, los menores que han entrado en nuestro país.
3: O sea, hay que llevarlos inmediatamente con sus padres a eso.
7: Filiación.
3: O al gobierno marroquí.
7: El proceso de ver el país de origen, si tiene una familia que sea su familia y que quiera acogerlos, y contar también con las propias opiniones de esos menores. Y eso, por desgracia, como tenemos este proceso en el que solo el tema de Ceuta se ve y se interpreta desde una perspectiva absolutamente miserable y partidista, pues es que es casi imposible el que podamos tratar con dignidad a esas personas, y a la vez también que los ciudadanos y las ciudadanas de Ceuta puedan recuperar la normalidad, porque efectivamente quien está aparte de estas personas, quien está pagando las consecuencias de esta situación, pues son los ciudadanos y las ciudadanas de Ceuta, que no pueden continuar con esta situación. Por tanto, yo creo que el gobierno de la ciudad de Ceuta, el gobierno de España y los gobiernos de las comunidades autónomas deberían de hablar menos y hacer más, porque eso para mí.
3: Bueno, ¿qué os parece las declaraciones a lista de Pepe Álvarez, prácticamente culpando al Partido Popular de que no acepte la falta de solidaridad? Pero la solidaridad consiste en no devolver al invasor, sino repartirlo por la península. Y a los menores, que hay muchos menores, entre otras cosas, ayer dimos la noticia, Marruecos ha vaciado un par de orfanatos y ha mandado niñas de 7 años. Sí, claro, sí, que las ha mandado. Pues hay que devolverlas inmediatamente.
5: Pero inmediatamente, es que vamos a ver.
3: A los menores son los primeros que hay que devolver.
5: La solidaridad y el buenismo, aquí sobran. Primero, esto es una invasión. Segundo, ese país además utiliza a sus ciudadanos e incluso a sus niños. O sea, son unos monstruos y simplemente no se puede aceptar. O sea, no se puede admitir ni se puede aceptar. Es que es de loco lo que está pasando. Desde el primer momento, si se hubieran puesto pies en pared, esos niños no hubieran entrado. Porque parece ser que son de posteriores jornadas, por los túneles, etcétera, etcétera. O sea, primero mandaron a un montón de gente que no había niños, algunos dirían que eran menores, con aquello que dicen esta gente de 20 años que dice que son menores a espera de, porque había no sé si 4.000 o 5.000 a espera de que les hicieran la prueba, que claro, la harán el año que viene o dentro de 2 años. Pero bueno, luego han soltado eso. O sea, esto es todo inadmisible, pero es todo el PSOE. Entonces, mientras haya una parte cada vez menor de España que se crea a estos hijos de su madre, no salimos de esta situación. Y desde luego, pues bueno, yo estoy, como todos los españoles, admirada de la firmeza del rey y de su extraordinaria figura en este conflicto, porque vamos, brilla, pero por su ausencia.
3: A este paso, el rey que brilla es el de Marruecos, ¿no? España está deseando que le digan que ya puede ir a visitar Ceuta, que esa es otra vergüenza. Podría haber ido en visita privada, podría haberse puesto un pin. Hombre, no me creo yo que la agenda privada del rey no se la tiene que controlar nadie, se han hecho lo que han querido.
4: Vamos a ver, aquí la estulticia, por ser un poco caballeroso, está muy extendida. Y este hombre, si ha estado en Marruecos, supongo que habrá estado en un hotel 5 estrellas, ahí en Marrakech, y habrá hecho turismo, y realmente no ha vivido o no sabe lo que es Marruecos. En Marruecos, una chica, en cuanto tiene la primera regla, ya es una mujer para ellos. Sí. O sea, con 12, 13 años y punto, o sea, y ya es casadera. Y un chico con 13, 14, 15 años, pues ya es un varón, prácticamente un adulto. O sea, que no podemos hablar de o comparar con los menores, que aquí sean menores también de manera absurda, hasta los 18 años, cuando para ellos, oye, ya a partir de los 12, 13 años, 14, 15, como digo, pues de menores no tiene absolutamente nada. Y eso incluso te lo pueden decir ellos. Pero aquí, quien comete un crimen, porque este señor dice que tenemos que acoger a esta gente, quien está cometiendo el crimen es del país de donde proceden, que es Marruecos. Marruecos, si permite ese tránsito de menores de un país a otro y no ha puesto remedio porque el origen es marroquí, es de territorio marroquí, el crimen lo está cometiendo Marruecos y está cometiendo, además, está violando la Carta de Derechos del Niño de esas famosas Naciones Unidas, que es que no sé para qué están también en este asunto, que ni quieren meterse ni se involucran. Y luego, el término este de acogida, es que hay que acoger a estos. Vamos a ver, quién nos tiene que acoger es el país de procedencia. Y la nacionalidad, prácticamente el 90% son marroquíes. Oiga, la responsabilidad de Marruecos. No tengo yo por qué aceptar ni por qué acoger a ningún menor que provenga de Marruecos.
3: Es que,
4: yo sí, lo que propongo es que cojamos a todos los escolares que tenemos en España, españoles de origen, y entonces los llevemos a los puertos de Málaga y de Algeciras. Y allí los llevemos a Melilla y a Ceuta, llevemos unos 500.000, 600.000 y se los lancemos a Marruecos. A ver qué es lo que dice Marruecos. A ver si Marruecos los acoge, los acoge y además les pone guirnaldas, les da festejos y tal. A ver si es verdad que los acoge. Oiga, mire usted.
3: El problema es que nosotros, el problema es que es el gobierno de España, es el traidor, el que es que está
5: claro,
3: velando
5: si es el
3: por
5: que está...
3: la seguridad y la integridad de los invasores.
4: No,
5: y no solo eso, está velando por la seguridad y la integridad de toda esta maniobra. O sea, claro, en vez de coger y de poner pies en pared, incluso hemos tenido a Europa cosas rarísimas, ahora están sacando ya directrices de otro, pero bueno, dijeron, hagan ustedes el favor de devolverlos inmediatamente, etcétera, etcétera. Bueno, pues ni por esas. Mira que otras veces se ponen campanudos, es que Europa ha dicho, no, aquí simplemente están perfectamente compinchados, y esto está más que hablado y más que sabido, y bueno,
3: lo sabían antes, durante, después, y el ministro de Marruecos está dando las gracias a Marruecos.
5: Eso, y todos dando las gracias a Marruecos, que es que ya eso ya es de risa.
4: Pero,
5: o sea,
4: es una, pero es que también, yo no sé si este personaje que al cual hemos escuchado Pepe hablar, ha hecho el servicio militar o no lo ha hecho, o no lo sé, a lo mejor lo hizo en intendencia y malamente, o sea que lo que no sabe es que esa acogida de 1.000 menores hoy, 2.000 mañana y tal, eso es una quinta columna.
3: Pero no se lo sabe.
4: Eso es una columna
5: del claro que lo sabe perfectamente.
4: Y aquí, mientras no se nos meta en la cabeza que estamos en una guerra hecha de otra manera, que no hay tiros, no hay bombas por el momento. Pero esto es una
5: guerra. Y luego, además, que estos niños, es decir, tú los acoges y luego tienen derecho a la reunificación familiar, que esto les llama niños boya.
4: Los padres, los tíos paternos, y luego se juntan 15. Y luego tenemos, como en España...
3: Pero que es que se trata de invadirnos la península, pero lo han dicho ellos. Primero hablaban de la regularización masiva de ilegales. Por cierto, los 142 muertos que efectivamente murieron a nado, eso es lo que nos han dicho, esa cifra, es responsabilidad del presidente del gobierno por hacer esos efectos llamadas. Porque ¿qué es lo que han hecho? En Marruecos te los envía, y entre ellos efectivamente hay gente que viene a buscarse la vida, y tal. Sí, te meten niños vacíos de orfanatos y también te los meten. Esos, el niño, es el efecto boya que decía Alicia, te lo manda y luego el niño, la agrupación familiar, y se viene toda la familia aquí. El gobierno de España lo hace primero por una invasión, por acabar con las raíces cristianas. Esto puede parecer exagerado, pero es verdad.
5: No, la
3: anulación de la identidad, y sobre todo les interesa el voto. El voto, porque ven, cuando esto ya se les está escapando, porque están preocupados porque que si el Supremo ha paralizado la línea de nietos, que esto se... Están preocupados porque dicen, coño, que las encuestas cada vez se nos están poniendo más complicadas. Hay que sustituir, y no lo digo yo, lo dijeron ellos mismos, lo dijo Irene Montero, la borrica esta, como es una metepata, sí. Lo dijo abiertamente.
5: Hay que sustituir a la otra, esa por los que nos votan.
3: Bueno, pues esa ley de regularización masiva es de ella. Esa propuesta de Podemos que la aprueba el gobierno, y ella se le escapa, lo dice abiertamente, por cierto, sacó de los escaños en Aragón, que fue donde hizo estas declaraciones. Entonces, no se esconden, no es que no sepa Pepe Álvarez de qué va esto, no, pero si esto fue meditado, si esto no están haciendo queriendo, y quieren repartir el problema por toda la península. Y el día 23 de septiembre, y que por cierto hay elecciones en Marruecos, se espera que vuelva a pasar un incidente parecido a esta situación. Y se trata de que vayan llegando y de ahí vayan saltando a la península. Hasta que llegue un momento, eso por un lado, y otra cosa es decir, bueno, Ceuta ya para vosotros, porque total ya no va a haber españoles ahí. Esa es otra. Y Melilla exactamente igual. Es decir, Marruecos tiene un plan y el máximo colaborador es el gobierno de España.
5: Sí, sí, sí. Sí.
3: Decir,
5: sí
3: claro que sí, saben todo.
5: Así, y tenemos que darnos cuenta. Pero entonces,
3: no. Lo de
5: siguen sin hacer nada hay que traducirlo por están haciendo muchísimo a favor de esta invasión programada y preparada por ellos y por Marruecos.
4: La gente tiene que saber que en España, en la península, ahora mismo habrá unos 2 millones de musulmanes. Un millón y medio más o menos marroquíes nacionalizados ya, españoles que tienen derecho a voto.
5: Sí, sí.
4: Claro, eso es un residuo para Pedro Sánchez, un caladero de votos que no lo quiere perder.
5: Sí, de nuevo socialistas. Eso con toda seguridad. Son los nuevos socialistas.
4: Entonces, toda esta exculpación de Marruecos son pues 1.500.000 votos que no quiere perder.
3: Claro, claro, claro.
4: ¿Eso es una traición hacia España? Claro.
5: Total y absoluta. Claro.
4: Claro, es una traición porque tú estás supeditando los intereses generales de la nación frente a los intereses particulares tuyos para salvarte en el futuro y continuar otros 4 años más en el gobierno.
5: Haciendo errores,
4: y salvar
5: además, haciendo
4: todas
5: errores.
4: Las trapacerías de tu familia, de esto y de aquello y de todos los que han colaborado contigo en hacer un desfalco a España. Y en esa situación estamos. Ahora, ¿qué es lo que debe hacerse? Pues aquí tiene una labor muy importante el ejército español. Sí. El ejército español, que todavía no se lo ha escuchado, ni está ni se le espera por el momento. Y como tú muy bien decías, aquí el rey de España, que también debería haber dado un golpe en la mesa ya y haber dicho, oye, mira, hasta aquí llegó. Yo seré un títere, seré lo que sea, pero esto no lo aguanto. Pero... La solución que nos da es el total silencio.
3: Pero es que aquí, este es un debate más complejo, el que quiero abrir ahora. Aquí hay una serie de instituciones del Estado que están para servir al Estado, a la nación, que no al gobierno de turno. Y que deberían ser independientes. Es más, el CNI, por ejemplo, tendría la obligación de incluso investigar al propio gobierno, sea del color que sea. Te quiero decir, porque está para velar por la seguridad nacional. Hoy nos hemos enterado que agentes del CNI no se atreven a pasar informes sobre este asunto a sus superiores por miedo a ser represaliados. Porque entonces no los pasan. Esto... ¿Y por qué? Porque resulta que el gobierno, este y los anteriores, han colonizado las instituciones de tal manera que las instituciones están al servicio, no de España, sino del gobierno. Cuando hay instituciones, el ejército, por ejemplo, debería ser, que eso es complicado decir, debería ser independiente. Puede haber un ministro de defensa, efectivamente, lo ideal es que fuera militar para que conociera esto, pero debería ser independiente. por supuesto, con un mandato constitucional, en la constitución esta, que es una castaña, hay 4 o 5 artículos que garantizan la unidad de España. Si esta está en peligro, tal, no sé.
4: A partir del artículo 8.
3: La jefatura del Estado no puede hacer lo que quiera, insisto, ciñéndonos a una constitución que no me gusta, pero dicen, el rey, el jefe del Estado es el árbitro de la vida política. Bueno, no es el árbitro, no significa dar un golpe de Estado, significa, oiiga, ustedes se están planteando es parar el partido porque ha habido un penalti, expulsar a algún jugador, oiga, usted no me puede plantear esta ley porque esta ley va en contra de la unidad de España y esto es sagrado. Usted puede hacer lo que quiera, ley del aborto, no me gusta. Usted puede hacer las mamarrachadas y las golfadas que quiera, ya vendrán otros a cambiarlo tal. Lo que no puede hacer es poner en duda la propia existencia de España. Y aquí las instituciones han sido colonizadas por esto y por los otros gobiernos y han perdido su sentido. La judicatura no va a autorizar, bueno, el Tribunal Constitucional. Vamos, elige el partido que
5: desde hace cuánto, escucha, ¿desde hace cuánto se le llama al constitucional el prostitucional?
3: Claro.
5: Desde, pues solamente sé que se le llamaba desde hacía mucho tiempo, cuando yo lo dije en la, y me reprobaron y me dijeron que lo tenía que retirar cuando yo estaba de diputada. Dije, es que mire usted, el prostitucional hace esto. Porque sí, sí. Y había hecho una de esas jugarretas que hace el Tribunal Constitucional, que de, o sea, que es anticonstitucional. Claro. O sea, pero que es que además el fiscal general del Estado, yo hace muchísimo que le llamo al fiscal general del gobierno, concretamente claro. desde la Lola, a la que me parecía estupendo que se fueran los jueces de menoreo a no
3: de
5: sé dónde.
3: Nacional, o sea, sus compañeros, ah, sus compañeros Villarejo, sí, delante sí, de Garzón, porque sí, sí, Garzón sí, y Villarejo, el prevaricador es juez Baltasar Garzón, era íntimo de Villarejo, en una conversación en la maestría de Rianso,
5: sí,
3: que
5: sí,
3: ya no
5: sí,
3: existe,
5: sí, sí, una conversación de lo más jugosa.
3: El Raimundo Fernández Villaverde. Como este graba todo, te vas al baño y te está grabando, te ha puesto un micro, le graba todo, graba a Cospedal también, graba todo, ¿no? Y el comisario socialista Villarejo, que en ese momento trabajaba para los socialistas, le graba a la Lola, que luego fue, que ahora es la pareja del
5: fabricador,
3: porque
5: sí, sí,
3: hace
5: sí,
3: 15 años, y fue ministra y fiscal general del Estado.
5: Pero ya era la Lola, ya iba con esa
3: Garzón. Cuando salen, en teoría no. Entonces, ya eso se ha esperado 10 años después, estarían, pero no era oficial, ¿eh?
5: Es que sí, sí.
3: No, era te digo bueno, yo que se han casado hace...
5: Ah, pues se han casado, sí, bueno, no, eran pareja,
3: no,
5: eran pareja...
3: No, ella estaba casada.
5: Pareja de baile era hace mucho.
3: Que, no, pero yo juraría que cuando esa conversación, cada uno tenía sus vidas, que oye, no me meto ahí, no, pero estaban juntos esa noche, y le dice, esto hace más de 15 años, y le dice... Ella ha sido testigo de cómo sus compañeros...
5: Sí, sí, sí, sí.
3: Ella es testigo de la comisión de un delito y no denunció. Claro, ahora se entienden muchas resoluciones de la Policía Nacional.
5: Claro.
3: Igual, eso, ha soltado un también... arco.
5: Sí, claro,
3: igual
5: claro.
3: Están cogidos por las pelotas.
5: Hombre, pues totalmente. Es decir,
4: pero si es que el problema está, que es que está todo tan minado. Ayer escuché a uno que se dice que ha sido espía marroquí. Bueno. En internet, que puede ser verdad, puede ser mentira,
3: sí,
4: ¿no?
3: Sí,
4: que porque bueno, o dice que ha colaborado, sí, que o que sabe que, o que sabe mucho de Marruecos.
3: Hay más que españoles.
4: Claro, y entonces apuntaba, que yo no sé si sea verdad o mentira, que en el CNI también se han colado espías marroquíes dentro del propio CNI. Entonces, claro, es que no sabemos hasta dónde está minada la situación, ¿eh? Tanto de los de las fuerzas, que ahora se llama de las fuerzas de seguridad del Estado, la del ejército, la administración de justicia, es que no sabemos hasta dónde, porque tampoco yo he escuchado a nadie de contrainteligencia. Que si existe un servicio de información, también habrá un servicio de contrainteligencia. Entonces, yo a nadie he escuchado decir, oiga, no, mire, plantear la situación o dar a entender por qué ha ocurrido esto. Entonces, estamos en una situación en donde la camisa no está limpia, tiene un montón de manchas. Y entonces allí por donde quiera que te la pongas, al revés o al derecho, todo hace aguas. Es como la casa de Javier ahora que hace aguas.
3: Pues
4: es igual. Es que al final dices, pero bueno, vamos a ver, si yo que tengo un alto concepto de lo que es la justicia, como tú decías, oiga, si tengo un concepto de la justicia, si tengo un concepto de la administración, pues todos esos palos que sostienen eso se me caen.
3: Bueno, quiero que...
4: No tengo, además, se me cae la fuerza moral para yo seguir peleando y luchando. ¿Por qué al igual que estamos aquí hablando del Constitucional, yo para una vez que he ido al Constitucional, he ido una sola vez, después ya me desengañé, digo, oye, ya no voy más, nunca más. Porque te desengañas, porque realmente, oiga, si todo está mediatizado a través de intereses particulares, a través de intereses políticos, económicos y tal, oiga,
3: bueno, mi amigo Armada, que está en el Ejército Español, nos dice que la Constitución dice que las Fuerzas Armadas constituidas por el Ejército de Tierra, la Armada y el Ejército del Aire tienen como misión garantizar la soberanía e independencia de España, defender su integridad territorial y el ordenamiento constitucional. ¿A quién le cabe en la cabeza que para ejercer una obligación constitucional, en este caso garantizar la soberanía de Ceuta, tenga que tener permiso de un político? La Constitución está por encima de los gobiernos. O eso nos han hecho creer. Y por otro lado, otro deber, la obligación de las Fuerzas Armadas, es el ordenamiento constitucional, porque el Tribunal Constitucional no está formado por jurídicos y jueces militares, que están tan formados o más que los civiles, pero menos sesgados políticamente.
4: Pero yo quiero hacer una distinción entre lo que es una obligación y lo que es un deber. ¿Vale?
3: Sí.
4: Y ahí lo que está, lo que has leído es el artículo 8, creo, de la Constitución. Y ahí lo que dice no plantea una obligación, plantea un deber.
3: Un deber, sí.
4: Por encima, porque una obligación te deriva de un pacto contractual, ya sea unilateral, bilateral, lo que quieras. Pero esto es un deber propio de cada uno. Y de lo que yo he jurado, y si yo he jurado la bandera de España y defenderla hasta la última gota de mi sangre, oiga, yo tengo un deber que cumplir por encima de lo que me digan de las órdenes contrarias, negativas o de las órdenes que no reciba. Porque yo ya indiqué el otro día que dentro del cuerpo de la Legión existe el espíritu de acudir al fuego y que dice que con orden o sin ella, con razón. Con orden o sin ella.
5: Hombre, es que si oiga, en un momento dado
4: mire usted, cuando usted escuche, acudirá al fuego día, noche, sin descanso.
5: Pero vamos
4: más
5: a ver.
4: O menos resumido.
5: Bueno, pues teniendo eso tan claro, resulta que nos encontramos con que están tan descontentos que uno quería dimitir. En vez de coger y decir, bueno, hasta aquí hemos llegado.
4: Claro.
5: Hasta aquí hemos llegado. Y diga usted o diga lo que sea, aquí vamos a empezar a hacer las cosas bien. Y yo espero que lo de que les han dado un arma a cada uno sea porque hay tal descontento en el ejército que han tenido que darles un arma
4: si es muy fácil, vamos a ver. Si yo tengo 3 días antes y tengo un aviso de toda esta situación, pues saco todas las tanquetas, lo que tengas, saco todo eso y lo llevo a las playas. Y punto. Y hago ya. Y llevo una fragata allí y la acerco allí. Pero no acercaron una fragata a Melilla hace poco tiempo. Simplemente, pues igual, lo que pasa es que aquí es evidente, oiga, que no se ha dado una orden porque no se quería actuar y se quería que entraran 80.000 tíos aquí y que luego continúen otros 20.000, porque luego a una orden, que es cosa curiosa, a una orden, días después, vuelven 40 o 50.000 por donde han entrado. Y vuelven además en fila perfectamente ordenados.
3: Vamos a ver, si lo que está claro. Bueno, yo el debate sobre todo es que las instituciones del Estado han sido colonizadas y el Estado se ha puesto al servicio del gobierno y ha declarado la guerra al pueblo español, a la nación. Y es que no hay más que verlo. Es decir, que agentes del CNI digan que no van a dar informes por miedo a ser represaliados, es que apaga y vámonos. Que la policía, algunos miembros de la policía, algunos miembros de la Guardia Civil, que son los pechos de hojalata, que están al servicio del gobierno y no debería ser así, deben estar al servicio de la nación.
5: Bueno, los agentes del CNI que pueden pensar en la situación en la que tú estás haciendo tu trabajo y si lo haces bien te da miedo avisar a tu superior. Pues a lo mejor habrá que plantearse ir al margen de los superiores, definitivamente. O sea, es que creo que es evidente.
3: Bueno, oye, quiero que escuchéis esto porque esto es de Aurora Boyal. Esta es la cochinota.
5: Oye, por favor, no quiero estas cosas, las oigo, me pongo
4: que
5: mala.
4: Los viernes nos tortura.
3: Bueno, tortura a todos mis amigos que venís aquí a esta hora de la mañana, os toca sufrir esto. Esta es la cochinota que trabaja para, no confundir con Ada Colau, esta es la otra cochinota, la que trabaja para Pablo Iglesias en este canal de... ¿Cómo se llama el canal? En este canal de YouTube.
4: Ni idea,
3: aquello es infumable.
5: No conocemos a este personaje.
3: Bueno, esta página, esta golfa, lo que le preocupa es que en Mercadona hayan puesto seguridad por los atracos continuos por parte de los invasores. Bueno, pues se queja de que haya una fila de invasores que no sé de dónde sacó el dinero para comprar en Mercadona. Sí, entonces en Mercadona no les dejan pasar, o les dejan pasar uno en uno, y habiendo de registrados por miedo a los altercados, los robos o las violaciones que está habiendo por la ciudad.
8: Mercadona sigue implementando un régimen de apartheid racial.
9: Perdona, ¿qué has dicho?
8: De apartheid racial en Ceuta.
9: Perdona, pero es que no tengo ni idea de lo que es, ¿me lo explicas?
8: Protegido e implementado con recursos públicos, con el ejército. Esa cola en la que solo hay personas por perfilamiento racial a las que se deja entrar de dos en dos, mientras las personas blancas pueden entrar sin ningún tipo de problema.
3: Oye, personas por perfilamiento racial. Oye, en España.
9: O sea, que estás intentando decirnos que los invasores que han entrado de manera ilegal en Ceuta tienen que entrar de manera ordenada en un Mercadona, por lo que sea.
8: Esta es la realidad ahora mismo en Ceuta. Ha venido, además, una responsable de Mercadona a decirnos que no podemos grabar en la vía pública y que no podemos sacar el Mercadona. Yo creo que todo el mundo tiene que saber que Mercadona está implementando un régimen ilegal de apartheid racial.
9: Vale, vale, vale. Que su máxima preocupación es que Mercadona está siendo racista. Tócate las pelotas. O sea, oye, que hayan agredido sexualmente a niñas, se la pela. Que la gente en Ceuta esté encerrada en sus casas, se la pela. A esta señora lo que le importa es que Mercadona es racista.
8: Racismo de una empresa implementado por el ejército que está en la puerta cacheando a la gente al entrar.
9: A ver, vamos a aclararnos, porque nos habéis vendido que esta gente viene aquí sin dinero, sin recursos, eso sí, luego con un iPhone, mejor que el mío. Igual es que a Mercadona no le apetece que entren a robar en su establecimiento. No sé, llamadme loca. De verdad, esto es racismo. De verdad, esta es la máxima preocupación de esta personaje que se planta ahí en Ceuta a contar estas milongas. Es que me deja loca.
3: Alicia. Pues digo, sí. Digo que
5: hombre, mira, cuando lo pones con alguien que por lo menos se lo critica,
3: claro,
5: es más llevadero, porque cuando lo dicen todo así del tirón, o sea, y no oyes a alguien que pone un poco, que centra un poco la realidad, pues es que sienta como un tiro. Pues qué voy a decir, pues que esta chica está tan preocupada de esas cosas y tan preocupada de lo que le pase a sus compatriotas, lo que hay gente que solo entiende las cosas cuando las sufre directamente. Yo no le deseo a esta chica ni que la violen ni que la esto tal, pero reconozco que hay gente que hasta que no le pasa no se da cuenta de las circunstancias, y lo he visto muchísimas veces. Entonces, pues es muy posible que a esta chica, pues eso, la única forma de abrirle los ojos sea ponerle de frente a una serie de menores de esos tan encantadores, de esos que tienen 20 años pero dicen que tienen 16, y bueno, y que tenga una tertulia con ellos, pero sin cámaras ni nada, y en un sitio donde de la misma manera que se lo puede encontrar una niña ceutí. Porque es que es la única manera de que esta gente tan descerebrada, tan obcecada y sobre todo tan bien pagada, vea las cosas.
3: Fíjate lo que me pasa, permíteme, Pedro Fernández Barbadillo, un tuit que ha puesto Oscar Puente, este miserable. El Medina o Marina, este que no me cae bien, porque es Eduardo Marina.
4: Contrincante con Pedro Sánchez.
3: Pedro Sánchez
5: es algo menos peor.
3: Él hablaba, decirlo me duele en el corazón. No hay ni un paso del gobierno que se entienda, Eduardo Marina, sobre la crisis de Ceuta, y también hablando de las 46 víctimas de Adamuz, ¿no? Por eso que tiene cierto respeto.
5: Sí, bueno.
3: ¿Y sabe lo que le contesta Óscar Puente? Lo que te duele todavía es el baño que te dio Pedro Sánchez. Es decir, le habla de las 46 víctimas y el hijo de puta este, que no tiene... él y su hermana, el rencor es un veneno que te tomas tú creyendo que vas a matar a otro, pero el otro día el otro está vivito y coleando y es presidente del gobierno, y tú andas de tertuliano exhibiendo tu rencor cada mañana para lo que has quedado. Le dice,
5: es que son asquerosos,
3: un tío que es el responsable directo de 46 muertes. Desde mi punto de vista, es una opinión por homicidio imprudente. Por gastarse el dinero en putas, en cocaína, no él. Digo, su entorno o en otras cuestiones que nada tenían que ver con el mantenimiento de las infraestructuras ferroviarias. Está todo el día en televisión, todo el día hablando, echando basura incluso sobre sus propios compañeros. Esta es la alternativa a Sánchez. La alternativa a Sánchez, en la continuación, mejor dicho, pues Sánchez... es si hay un Óscar Puente.
5: Bueno.
4: Mira, este personaje va a ser esclavo de sus propias palabras en el futuro. O sea, eso es así de claro. Y es un personaje que yo, vamos, no, no perdería el tiempo ni dos minutos con él, porque lo acabas de decir, sus palabras son completamente indeseables. Además, Madina es compañero de partido, o sea, que lo está poniendo a caer de un hilo.
5: Él es un indeseable, pero su señora hermana...
4: Es una señora hermana
5: que se saca leyes. Es decir, ¿para qué tanto esto y venga y la hablamos y la volvemos a hablar y la mandamos al Senado y volvemos a ver? Para que venga a la puente y diga, venga.
4: De las cosas. Pero del tema este que hemos oído a esta señorita, que no la conozco,
3: una que trabaja para esta es la cochinota que trabaja
4: quien sea, cuando dice que es que Mercadona
3: trabaja para Pablo Iglesias,
4: racista, vamos a ver, uno tiene el derecho y la obligación de, cuando no cumple el gobierno central, oigan, de defenderme yo. Hay un derecho que es el derecho de propiedad privada y el de libertad de empresa. Oiga, y yo, empresa, tengo que proteger mis intereses. ¿De qué manera los protejo? Podría haber hecho Mercadona decir no entren. Oiga, aquí no entra nadie, cosa que no ha hecho, ¿eh? Lo que ha indicado es que aquí entra uno registrado y tal para evitar. Y además, como muy bien ha apuntado Javier, ¿con qué dinero compran? ¿Quién le entrega ese dinero a cada uno de ellos? ¿Hay alguien de la Cruz Roja o de una ONG que le dé 50 euros antes de entrar? ¿O vienen ya con dinero desde Marruecos? Como escuché a uno en una entrevista de esos que andaban ahí en un bosquecillo, que decía y reconoció que es que cada semana así le enviaban dinero desde Marruecos. Y esto, lo que está haciendo Mercadona, me parece muy bien. Y eso no es racismo, en absoluto. Yo controlaré a las personas que yo deseo que entren y que tienen que entrar con una serie de pautas.
5: Además,
4: porque por la otra puerta general, pues entrarán españoles, entrarán judíos, entrarán también musulmanes nacionalizados que ya residan en Ceuta. Aquí lo único que estoy haciendo es un control de aquellos que han venido incontrolados, tendría que haber controlado el gobierno.
5: Claro, pero es transformar siempre las cosas a su necesidad. Ellos necesitan insultar a Mercadona porque no deja entrar a los invasores. Coinciden que los invasores en general son todos de piel más morena, pero no es por la piel morena, es porque previamente los días anteriores han entrado y han robado a saco. Entonces ya cogen, los ven y dicen, mamá, este. Claro, porque seguro que hay un negro que vive en una casa de al lado, que lleva muchos años viviendo, ese señor
4: y
5: es
4: entra
5: negro,
4: perfectamente.
5: Pero lo conoces y es un parroquiano y entra perfectamente y no es por el color de la piel. Pero esta mamarracheja de la gran puta, que los racistas son ellos, y sobre todo son racistas contra los blancos, porque además hay
3: se odian a sí mismos.
5: Esta gente, el caso es eso, en realidad es el problema que tienen, es que reflejan en los demás sus propias carencias. Entonces, efectivamente, esta tipa es racista y es odiadora y entonces pues refleja en los demás creyendo que los demás somos como ella, pero no. Y ya está, y estos señores no pueden entrar tan ricamente porque llevan las semanas anteriores entrando y saliendo con cantidad de productos. Punto. ¿Lo entiendes, pequeña normal? Pues si no lo entiendes, pequeña normal, me gustaría que en una realidad virtual paralela tuvieras un Mercadona y después de 4 semanas de vaciártelo, pues ya cojas y pongas a un señor y te aparezca otra mamarracha como tú diciendo, ¡mírala, qué racista!
3: Bueno, quiero que escuches esto. Nos llegan imágenes tremendas de la pasada noche, pero tremendas, de inmigrantes invasores corriendo por las calles. Tremendas. Ahora corriendo todos al puerto de Ceuta, cuando no hay ni plazas para todos. Porque claro, también nos han engañado las cifras. Quedan 4.000, 5.000, pues para empezar han tenido que montar 10.000 camas. Esto pasaba, esto que contaban ahí en Horizonte, pasaba la mañana, que no la noche de ayer.
10: La mañana de hoy, las dos primeras horas de la mañana de hoy, 17 de septiembre, en Emergencias y Policía Nacional, ¿vale?
11: Hoy, la mañana de hoy, sí. Que las mañanas no es como la noche, suele ser tranquilo.
10: Te voy a ir contando todos los avisos.
11: A ver.
10: Dos menores inmigrantes de 14 años accediendo al centro de menores en la avenida Doctor Abdelkrim. Inmigrantes durmiendo en el tejado de la calle Argentina. Solicitan ambulancia para un inmigrante en la playa del Trampolín. Inmigrantes han amenazado con rajar a una persona, avenida de África. Obra ilegal realizada por inmigrantes en la calle Fuerte. Obra ilegal realizada por inmigrantes en la boda Príncipe Alfonso. Persona flotando en el mar, Bahía Sur, frente a Superexpor en la avenida Martínez Catena. Inmigrantes alterando el orden en la avenida Reyes Católicos. Persona con una cadena en el acceso del cementerio hindú. Inmigrantes rompiendo los columpios del parque infantil junto a la cafetería. Polígono Virgen de África. Reyerta entre inmigrantes menores en la calle Greco. Obra ilegal realizada por inmigrantes.
11: Esto estás contando en dos horas.
10: Posible reyerta entre inmigrantes y vecinos en la calle Marqués Carrasco. Espera, que voy más. Obra ilegal realizada por inmigrantes en la calle Sevilla. Inmigrante y vecino de Ceuta, ebrios alterando el orden. Reyerta entre inmigrantes en la avenida
12: Acaba con los
10: Rosales 63. Reyerta entre inmigrantes con arma blanca en la calle Miguel de Lara. Robo en interior de vehículo por parte de inmigrante. Calle Molino,
11: vale, no sigas,
10: parte trasera.
11: Jorge, pero nos imaginamos.
10: Es que estos son
11: pero dos... sigue, sigue,
10: sí,
11: y sigue.
10: Sí, y sigue. Estos son dos horas.
3: Yo insisto que esta es la situación que se está viviendo en Ceuta.
5: Y esta es la situación de riesgo y de peligro subjetivo que tienen los ceutíes, ¿no? Vale.
3: Y lo que nos están diciendo, la excusa, es que trasladaremos a todos los invasores al resto de la península para que no nos siga invadiendo más.

0: Y que lo lean.
1: De todas maneras,
0: Y que lean lo que se indica ahí como inicio de esa...
2: Yo creo que muchos de estos no han leído esa invasión. Ellos ya es la nueva invasión ahora, y lo que pretenden, sí, bueno, cosas que ponen ahí, pero yo creo que esto es en su inmensa maldad, lo que pretenden es transformar Europa, ¿eh? No solo...
1: Pero el plan es ese, pero que luego tampoco estas otras razas valen Europa nada. Que es que a mí lo de Blanca Alegre, porque ahora lo que quieren es negros y esto... Que no, que luego les va a tocar morirse a estos otros, que tenemos que ser 500 millones, ya lo dijeron, y entonces primero nos hacen que nos peguemos entre nosotros, pues eso, que se quitan de en medio todos los que vayan muriendo en esta sustitución poblacional, y luego estos otros también pasaporte, o sea, en fin.
2: Oye, quiero, vamos a ver, en esa sustitución ayer pasó un tema, nos quedan 3 minutitos, si no me están indicando. Ayer pasó un hecho insólito, iba a decir. PP y otros grupos patrióticos europeos votaron a favor de una resolución en contra de Marruecos y también en contra del gobierno de España. Se podría llamar una reprobación. ¿Qué es lo que pasa? Era no vinculante. Os digo una cosa. La declaración socialista era para, de los eurodiputados socialistas, era para dar las gracias a Marruecos. ¿Por qué votó el Partido Popular a favor de esa resolución? Porque era no vinculante,
1: claro.
2: Vox presenta en el Congreso español una resolución para la expulsión inmediata. No iba a salir, pero era... Y la militarización de la frontera... El Partido Popular se abstiene.
1: Se abstiene.
2: Es que manda pelotas. Es que el Partido Popular engaña a sus votantes y engaña a todos, porque sale Feijóo muy campanudo. Hay que devolverles. Sale Ayuso. Expulsión del invasor. Hay que expulsar. Y llega el Congreso de los Diputados, sale Cayetano Álvarez de Toledo metiéndose con Álvarez, hablando
1: de
2: invasión.
1: Sí, hoy sí, se habla muy bien, es así, pero no nada.
2: Exactamente. Que a la hora de votar...
1: Obras son amores y no.
2: Cogen y se abstienen.
1: ¿Por qué?
0: Son la misma moneda.
1: También siervos de Marruecos. Tienen ahí a muchísimos pagados a Marruecos. Que sí.
0: Ana Palacios es una de las principales promotoras de los intereses de Marruecos.
2: Bueno, hay que comentar. Estábamos en la tertulia, Fernando Paz concretamente, que Ana Palacios, siendo ministra de Asuntos Exteriores, saca a la SEPI, a las empresas de la SEPI que habían en África extrayendo minerales interesantes, tal, no sé qué, le saca. Y a los 5 años está trabajando para la empresa que actualmente saca esos minerales en favor de Marruecos. Y ahí el Partido Popular hace como un gesto valiente y no vota con los socialistas, que votan el 98% de las veces juntos, y lo hace única y exclusivamente porque no era vinculante. Si eso llega a ser vinculante, te aseguro que estaríamos hablando de otra cuestión. Y en el Parlamento Español, a una petición de Vox, que hubiese sido moralmente, que no, como no iba a salir, tampoco les iba a complicar la vida, pero cogen y se abstienen.
0: Pero bueno, eso es como el...
1: Bueno, sí lo tiene, si entendemos lo que hay.
0: Eso es como el poema, ¿no? Si gran traidor fue el padre, mayor traidor es el hijo. O sea,
2: oye,
0: es que al final...
2: Nos queda un minutín y tengo 2 mensajitos. Jiménez Polonio dice, ¿alguien sabe quién define a Ceuta? El gobierno acomoda a los invasores, viva llorando por los platos de televisión. El rey no sabe qué postura poner, como en el fotógrafo, la hija estudiando porque el oficio del padre no le va a ejercer. ¿Quién va a ser? Bueno, el día Ceuta va a tener que soportar esta situación de por vida, por desgracia, porque va a pasar esta invasión cada cierto tiempo, nos dice José de Avilés, nos manda una arriba a España. Viva sí que tiene la culpa desde el momento que ignora las advertencias de Vox, desde ese momento que pacta con el Rogelio para que no gobierne Vox, nos dice María Jesús de Valladolid. Pablo de Salamanca, a mí tampoco me gusta el fútbol de hoy, demasiados jugadores no sienten los colores más que los del dinero y el de su piel. Un abrazo, excelente Javier, ha escrito lo que recordamos los de esa generación. Ah, sino porque esta mañana me acordé de Sandy, Olivia Newton-John. No hay tiempo para más, porque ahora tenemos a Jorge Buxales. Un abrazo muy fuerte.
0: Pues un abrazo a todos y venga, y hay que mantener la lucha y la esperanza.
2: Y buen fin de semana a todos, ¿eh?
3: Bienvenidos de nuevo a esta edición del podcast que, como sabéis, patrocina el Grupo Patriotas por Europa del Parlamento Europeo y donde intentamos traeros pues, los asuntos que por aquí van pasando de mayor relevancia. Y uno de especial relevancia es aquel del que nos va a hablar.

0: a Aarón Rivero porque es el representante de JUPOL, el sindicato mayoritario de la Policía Nacional en España. Repito, el sindicato mayoritario. Han venido, él y uno de sus compañeros, a exponer algunas cuestiones relacionadas con la negociación colectiva y las relaciones, bueno, todo aquello que cualquier colectivo tiene cauces normales para negociar cuando se trata de condiciones de trabajo, de remuneración, de todas las cosas que se negocian, y que ellos, pues con toda la razón del mundo, ¿verdad, Aarón?, empezáis a estar un poco hartos, y no me extraña, porque os regís por un... Eso lo sé porque me lo han contado ellos antes, lo han explicado en la Comisión de Peticiones, de la que soy miembro, os regís por una normativa que se llama provisional y que tiene 40 años, y se están violando derechos que tienen todos los trabajadores. Hay que recordar que vosotros no sois un cuerpo sometido a disciplina militar, vosotros sois funcionarios civiles, y por lo tanto se os está hurtando un derecho que, de acuerdo con la propia legislación española, también la Constitución, pero con la propia, perdón, con la propia legislación europea, resulta que tiene que respetarse y tiene que promoverse. ¿Y qué es lo que ha pasado cuando has venido aquí y lo has explicado?
1: Bueno, pues en primer lugar, muchísimas gracias a Patriots, muchísimas gracias a Vox por traernos, por impulsar esta petición que hemos hecho, porque como bien has dicho, pues en España la regulación que hay para resolver los conflictos en la Policía Nacional pues data de una norma provisional del año 87.
0: Nada más y nada provisionalidad, menos.
1: Claro, o sea, fíjate que nada más y nada menos que en el año 2015 se aprobó una ley orgánica de personal que debería haber ido acompañada de una reforma de la regulación del Consejo de Policía, y a día de hoy seguimos con aquella del año 2000, del año 1987. Y bueno, pues gracias a vosotros, gracias a bueno, efectivamente los que habéis estado allí participando, nos habéis apoyado, vosotros habéis impulsado desde el inicio nuestra petición, y nosotros creemos que va a ser un impulso muy positivo para conseguir que todas las reivindicaciones que tiene la Policía Nacional podamos llevarlas a cabo y podamos, sin la necesidad de acudir a otras vías, pues poder negociar nuestras condiciones laborales en cualquier ámbito, desde el ámbito económico, social, laboral, para conseguir mejoras para todos los policías.
0: Es que fíjate, el hecho de que esto no se pueda hacer con normalidad, como cualquier otro grupo de trabajadores, cualquier colectivo de trabajadores o de funcionarios, es una especie de recochineo, porque estamos hablando de un cuerpo que ya sufre injusticias sin cuento por parte del gobierno socialista. Y bueno, y de los anteriores podríamos decir que también, ¿no? Pero es que, claro, está el tema que vamos arrastrando de la profesión de riesgo. Yo quiero que nuestros espectadores u oyentes reflexionen sobre esto. O sea, ¿saben que ser actor es una profesión de riesgo? ¿Cómo no va a ser una profesión de riesgo ser policía? Pero ustedes han visto, bueno, hoy en día cualquiera que se asome a las redes sociales habrá visto vídeos, por si es que no tiene la suficiente imaginación para saber, para dar por hecho las situaciones a las que se somete un policía, que son aquellas a las que no se quiere someter nadie, aquellas en las que todo el mundo sale corriendo o se pone o lo mira de lejos, son ellos los que tienen que actuar, jugándose el tipo, jugándose la vida permanentemente, todos los días, porque en eso consiste el trabajo, en protegernos y, por lo tanto, hacer aquello que los demás pues no hacemos, por insisto, pues porque sería la jungla.
1: Tú lo has dicho muy bien, de hecho, en la intervención que has tenido, que un día normal en la vida de un policía sería uno de los días más duros de su vida en cualquiera de los eurodiputados que estaba hoy en la Comisión de Peticiones. Y efectivamente, o sea, la suerte que tienen los ciudadanos españoles en particular y los ciudadanos europeos en general con los cuerpos policiales que tenemos es que la vocación de servicio que tenemos los policías nacionales, hablo de Policía Nacional, pero puedo hablar de cualquier colectivo policial en España, Guardia Civil o el resto de nuestros compañeros, es infinita. Nosotros salimos a la calle diariamente con una vocación de servicio público, con ganas de ayudar al ciudadano y exponernos a cualquier tipo de peligro por el hecho de respetar la democracia, respetar los valores que impulsan el espacio europeo en el que aquí estamos. Y lo que único que hemos venido a pedir aquí es que se respeten nuestros valores y nuestros derechos como trabajadores, igual que tiene el resto de los trabajadores en el mundo, diría. Entonces, bueno, pues reitero otra vez el agradecimiento.
0: No, hombre, por Dios, es nuestra obligación. Es que necesitamos una policía bien preparada, que lo está, motivada, que lo está, con vocación de servicio, que lo tiene, pero todo eso depende solo de los agentes. Luego está la parte que depende del Estado y, por lo tanto, que depende de las leyes y de la mayoría que hace esas leyes. Y eso es indigno. No está a la altura de los merecimientos de la policía. Es decir, sueldos bajos, desprecios de sus responsables máximos, empezando por Marlaska. En fin, yo estoy recordando algunas cosas.
1: Marlaska lleva incumpliendo la normativa provisional, como bien has dicho, del año 87, que regula el funcionamiento del Consejo de Policía desde que entró. O sea, a día de hoy, desde el año 2019, que estamos nosotros en el Consejo de Policía, prácticamente ha habido tres plenos del Consejo de Policía. O sea, aparte de ser una normativa completamente obsoleta, la que regula el funcionamiento del Consejo de Policía, no tiene mecanismos coercitivos que obligue a la Administración a regular o obligar a que nos reunamos periódicamente para poder conseguir una serie de derechos o para poder tratar una serie de derechos o de avances en la policía. O sea, no puede ser que a día de hoy, pues como tú bien has dicho, tengamos una normativa que regula la policía con las vicisitudes del año de los años 80. Yo creo que en el año 2026, ya en una España y una policía europea como la que estamos, se merece una regulación acorde a los tiempos que estamos.
0: Bueno, yo entiendo que el hecho de que esta provisionalidad sea ficticia y pasen 40 años, quiere decir, pase la carrera entera de muchos policías que han estado bajo normas provisionales todos desde que entraron en la academia o saliendo de la academia y se jubilaron. Sí, y después de jubilarse también con su pensión, toda su vida sometida a normas provisionales, se están riendo que no, lo que están haciendo es acumular durante tanto tiempo una situación de injusticia, una situación que no sufre ningún otro colectivo, que consiste en negarle derechos a unos funcionarios, que cada día que pasa sin que esto se arregle, la injusticia pesa más, se acumula más. Y el día que va a llegar pronto, en que se diga, se acabó, vamos a poner sobre la mesa todas estas cuestiones y las vamos a arreglar, ese día, claro, a los presupuestos generales les va a tocar ocuparse de algo que dan por hecho que no hay que ocuparse. Y los mandos policiales y el ministro del Interior van a tener que dejar de dar por hecho que la policía ya está bien remunerada, porque es que son muy vocacionales. ¿No? Pero ustedes no sean vocacionales, pero hay que pagarles bien.
1: Pero ya no es solo cuestión económica, es en cuestión de consecución de derechos. O sea, en la Policía Nacional se da la tesitura de que, por ejemplo, un policía alumno no se puede sindicar o afiliar a un sindicato de policías, pero sí se puede sindicar a un sindicato de clase, a Comisiones, a UGT.
0: No me digas.
1: Sí, eso pasa. O sea, es que hay una regulación, que volvemos a lo mismo, estamos completamente obsoletos y dices, oiga, pero es que ya volviendo al tema económico, es que resulta que los policías que tenemos que desplazarnos por motivo de nuestro trabajo fuera de nuestro lugar de residencia, pues, por ejemplo, ahora que viene el verano, la operación Paso del Estrecho, con todo el dispositivo policial que conlleva, o el dispositivo que viene acompañado en Baleares con el desplazamiento de la Casa Real a Mallorca. Todos esos compañeros necesitan unas condiciones mínimas de trabajo, de unas dietas por razón de servicio, que nosotros como policías nacionales no tenemos la capacidad de negociar. Se negocia en una mesa paralela que negocian los sindicatos de clase a la que nosotros no podemos acceder. Entonces, ¿cómo es posible que el colectivo funcionarial que más efectivos dispone para movilizarse en épocas estivales o en cualquier época estival, porque o sea, ya no es solo en época estival, pero cualquier policía o cualquier guardia civil...
0: Sí, bueno, cuando te mueven y se desplazan. ¿Pero quieres decir que es la UGT y Comisiones Obreras que están decidiendo las dietas que vais a tener que cobrar vosotros?
1: Sí, porque como se negocian en la Mesa General de Función Pública, ahí es para todos los colectivos
0: entonces,
1: funcionarios.
0: Entonces, solo puedo entenderlo como una aversión a la policía por parte de estos sindicatos. Porque, claro, en fin, yo tuve durante unos cuantos años escolta policial, como iba rodando, iba girando, cuando no eran los mismos, pues traté con muchos policías y me contaban algunas cosas sobre lo que ellos cobraban por los desplazamientos, las dietas...
1: A día de hoy son 77 euros por día para dormir, comer, cenar y desayunar.
0: ¿Les parece normal? Es decir, ¿esto le parece normal a nuestros compatriotas?
1: Yo siempre digo lo mismo. Imagínense, ahora, con el motivo del desplazamiento de Su Majestad el Rey, encontrar un alojamiento, desayunar, comer y cenar en Palma de Mallorca por 77 euros al día.
0: Bueno, esto es imposible. Insisto, esto solo se explica como castigo. Esto es un castigo de los sindicatos que negocian esto a la policía. Pues los deben detestar por razones históricas o por prejuicios o por lo que sea.
1: Y el gobierno. El gobierno, por supuesto, que tendría la palanca para poder acceder a estas demandas.
0: Yo es que he visto al ministro del Interior llamando piolines a la Policía Nacional.
1: Y al presidente del gobierno.
0: Y al presidente del gobierno también. Entonces, como yo estaba en Barcelona cuando el golpe de Estado, yo soy de Barcelona, y sufrí aquello en Barcelona, y es, pues insisto, por eso durante años tuve escolta, yo quiero decir que mi agradecimiento a la policía es un agradecimiento que sea de por vida. Y es imposible mantenerse con lo que les pagan si están fuera de su ciudad. Es directamente imposible. Entonces eso lo sabe cualquiera que nos esté viendo. Y yo apelo a su sentido común y a la gratitud hacia un cuerpo que es el que les protege, que protege su vida, que protege su bienestar, que protege su propiedad y que permite, consigue que la vida no sea una jungla caótica y violenta. ¿Les parece a ustedes que estamos tratando bien a los policías? ¿Por qué no hacen un repaso sobre lo que cada partido político propone? Y no solo propone y hace con la policía, y después vota en consecuencia, que no es un tema ideológico, que es un tema de pura racionalidad. ¿Ustedes podrían hacer eso con 77 euros? ¿Podrían con 77 euros marcharse a Mallorca con el rey, por ejemplo, o a muchos otros sitios?
1: Sí, a cualquier sitio, o a Madrid.
0: Que es imposible, que no puedes desayunar, comer, cenar y dormir con esto, que es una cosa completamente imposible.
1: Sí. Nosotros lo único que pedimos, esta es nuestra propuesta, o sea, es una de las propuestas más importantes que tiene el colectivo, porque nos da la posibilidad de tener la capacidad para negociar con la administración nuestras propias condiciones laborales. O sea, no tenemos que depender de terceros sindicatos o de terceros actores sociales para poder negociar nuestras mejoras salariales o nuestras mejoras sociales en el ámbito de la consecución de derechos de los policías o de cualquier trabajador que todas nuestras subidas salariales dependan de terceros o que veamos que cada vez que se negocia un incremento salarial que venga de la mano de uno o de otro sindicato o que las dietas que vemos que dependen de otros completamente terceros, que la adquisición del material que tiene la policía, que no podamos participar, que no podamos velar
0: por... Es increíble.
1: Si lo único que pedimos es que tengamos la capacidad de negociación colectiva como tiene cualquier otro actor social en el ámbito europeo. O sea, cualquier sindicato en el espacio europeo, o en España, por centrarnos más, cualquier sindicato que no sea policial tiene la capacidad de negociar sus condiciones laborales. Lo que yo no entiendo es por qué en España sistemáticamente se prohíbe que los policías puedan tener la aplicación de la misma libertad sindical que el resto de los trabajadores.
0: Pues recordemos que esta provisionalidad y esta absoluta, intolerable e indescriptible precariedad a la que los someten se ha dado durante, ya que me hablas del 86-87, durante los gobiernos de Felipe González, de Aznar, de Zapatero, de Rajoy y de Sánchez. Se ha dado bajo los gobiernos del Partido Popular y del Partido Socialista por igual. Lo digo porque, desde luego, lo del sanchismo no tiene nombre, porque además hay un desprecio manifiesto, ¿no? No tiene nombre. Pero es que el Partido Popular, que ahora se llena la boca con la defensa de los derechos de los policías, pues a ver si es verdad, porque cuando gobierna, de momento no ha hecho nada. Cuando se vuelva a ver en el gobierno, yo sospecho que lo va a tener que hacer a su pesar,
1: hombre,
0: porque si no, no estará en el gobierno, ¿sabes?
1: Nosotros realmente, o sea, somos un sindicato de reciente creación, nacimos en 2018 y nos da igual quién esté en el gobierno.
0: Queremos conseguir a defender sus derechos.
1: Un objetivo claro, claro, tú lo has recordado muy bien, que es la equiparación salarial, jubilación digna y conseguir los mismos derechos que tienen otros colectivos policiales en España para nosotros. Y nos da igual que esté uno u otro. Cuando estaba el PP, ya a Zoido le hicimos, te hablaría de cientos de manifestaciones por toda España, y a Marlaska, pues, desde luego...
0: Los Mossos de Escuadra cobran más que vosotros, ¿no?
1: Muchísimo más. Mossos de Escuadra, Ertzainas...
0: Pero un Mossos de Escuadra, por ejemplo, ¿cuánto más que vosotros cobra?
1: Pues con el último acuerdo... que el último convenio que han firmado, podemos estar hablando de que las diferencias salariales entre un colectivo, entre un cuerpo policial y otro colectivo, el cuerpo de Policía Nacional o de Guardia Civil, estamos hablando de 800 euros más o menos
0: de diferencia
1: al mes.
0: Bueno, pues, ¿les parece
1: más
0: justo?
1: Otro tipo de prebendas, que hablamos de formación, de medios.
0: Esto, por eso yo insisto en que este tema no es un tema ideológico, es un tema perfectamente cuantificable. O sea que a todo lo que hemos dicho se suma un agravio comparativo evidente. Es decir, que basta que una comunidad autónoma tenga competencia policial para que ellos sí traten a sus policías decentemente. Ahora, todo aquello que depende de la Administración General del Estado está peor pagado, está peor tratado, tiene peor material... tiene peor mantenimiento su material y, bueno, no me extraña que la gente que no hace un juicio global de esto, y cada cual hace el juicio que hace, pues diga, no, mucho mejor los servicios de mi comunidad autónoma, ¿eh? Claro. En este caso, claro.
1: Efectivamente, si tienen más recursos.
0: Pues yo, en fin, como catalán que he sido durante 57 años, desde que nací, 57 años los pasé en Barcelona, debo decir, con todos mis respetos, ¿eh? Sé que los Mossos de Escuadra hacen bien su trabajo, pero debo decir que cuando hubo el golpe de Estado, la mitad estaban de perfil, ¿eh? Y no estaban cumpliendo las órdenes que les dio el juez. Pues estos policías que no cumplían las órdenes del juez y que no hicieron lo que tenían que hacer para que en los colegios electorales, en los colegios, que es donde se inventaron que había unas urnas, que eran unas cosas que compraron en China y las usaron de colegios electorales, fake, unos tuppers, aquellos que no cumplieron con su deber están muchísimo mejor tratados que aquellos que sí cumplen con su deber, que recuerdo que cuando venían los policías nacionales a ocuparse de cumplir las resoluciones judiciales, a los policías nacionales los trataban muy mal en algunas poblaciones de Cataluña. Y hubo pueblos donde no los quisieron alojar. Es decir, en fin, denle una pensada al tema. ¿Quieren un país seguro? Pues necesitamos una policía no solo motivada, no solo dispuesta a con vocación de sacrificio, sino bien tratada. ¿Eh? No maltraten a la policía y mucho menos les provoquen este agravio comparativo con policías que más o menos son tratados dignamente en sus condiciones laborales. Porque luego está el tema del material también, el tema... Sí, sí. ¿Qué pasa con los chalecos antibalas, por ejemplo?
1: Por suerte o por desgracia, mejor dicho, hay dos tipos de policías. Están los policías de primera y los policías de segunda.
0: Los de primera son los autonómicos.
1: Efectivamente, y luego nosotros, que quieren tener policía de primera, pero tratarles como policías de segunda o de tercera. Yeah. Porque, claro, las diferencias, como tú bien has reconocido, toda la diferencia que hay ya no solo salarial, es el salarial en diferencias de trato, de medios, de todo, pues vemos que, efectivamente, o sea, si ya no tenemos ni los mismos derechos de acceso a la jubilación, por ejemplo, si no tenemos los mismos derechos de trato en cuestiones de económicas, si ya no tenemos los mismos derechos de cotización...
0: Pero en la pensión de jubilación se prolonga esta diferencia...
1: Nosotros hemos tenido que acudir a la vía judicial para conseguir que a los policías nacionales se les reconozca el derecho a igual jubilación que el resto de los policías en España. Hasta que nosotros no vinimos en España desde el año 2011, o desde que hubo un cambio de régimen, había policías que se jubilaban con una cuantía, autonómicos y policías nacionales, que se jubilarían con una cuantía infinitamente inferior.
0: Cuando dices cuando vosotros llegasteis, te refieres a Jupol.
1: Sí.
0: O sea,
1: sí,
0: Jupol es la que ha conseguido que las pensiones de jubilación sean similares.
1: Se equiparen. O sea, el Tribunal Supremo ha reconocido que hay un trato desigual, que el Estado ha tratado de manera desigual a policías nacionales que al resto de los policías en España, policías municipales y a policías autonómicos. Y hemos tenido que poner negro sobre el blanco tras una sentencia que nos ha llevado un trabajo de 6 años, que desde aquí doy el agradecimiento a nuestros servicios jurídicos porque ha sido un trabajo incansable y al equipo que hay detrás. Desde luego. Y hemos tardado 6 años en encontrar la vía para conseguir que la Secretaría de Estado de Seguridad se siente a negociar con nosotros la jubilación para los policías. Pero si no hay una sentencia, tenga usted por cuenta que estos nos iban a sentar con nosotros a negociar las condiciones de jubilación.
0: Bueno, pues esto, en primer lugar, felicidades porque es un logro. Y es un logro de Jupol, y hay que reconocerlo, y que beneficia a muchas decenas de miles de personas.
1: Claro, y cada día más, porque cada año entran más o menos 2.000 o 3.000 compañeros.
0: Claro.
1: Todos esos compañeros se van a jubilar con las mismas condiciones de jubilación y van a ser considerados profesión de riesgo gracias a la sentencia que ganó Jupol.
0: Pues todo eso.
1: Y gracias a que hemos hecho un trabajo que es a lo que vinimos, realmente.
0: Todo eso supongo que los policías lo saben, están al tanto de ello.
1: Pero... De hecho, por eso somos el sindicato mayoritario.
0: Claro.
1: Porque
0: pero también es bueno. También es bueno que lo sepa la ciudadanía en general, porque la ciudadanía. Nosotros vemos estos asuntos, lógicamente, hombre, los que nos dedicamos a la tarea legislativa, pues los tenemos que conocer con más detalle, pero la opinión pública, lo que ve en materia policial, lo que está viendo en los últimos años es que cada vez es más arriesgado. O sea, no solo es que sea una actividad de riesgo, es que el gobierno está favoreciendo con medidas que podemos calificar otro día, pero que son en todo caso arbitrarias, está favoreciendo que la seguridad cada vez sea peor en las calles, que cada vez sea más difícil pues que un grupo de jóvenes estudiantes salga por la noche a tomar algo en ciertos barrios de Madrid, que son bueno, prácticamente todos, pero también en muchas provincias, en muchos pueblos, y sabemos de lo que hablamos. Cada vez hay más problemas de seguridad y cada vez eso tiene más riesgo para vuestros compañeros.
1: Los compañeros en la calle lo dicen cada día más. La frase más extendida en la jerga policial es que la calle se está poniendo cada día más complicada.
0: Bueno,
1: y cuando esto todo es derivado de la pérdida del principio de autoridad que tenemos los policías.
0: Claro.
1: Hace 20 años o hace 40 años, cuando estaba la normativa que nos ha traído aquí, un policía se bajaba de un vehículo policial, de un vehículo radiopatrulla, y tenía una autoridad, tenía una presencia que prácticamente con su mera presencia disolvía un conflicto o tenía que actuar de manera...
0: Sí, la presencia ya funcionaba sola. Sí.
1: A día de hoy, vemos que hay 2, 4, 10 personas pegándose y como se baje un policía, se unen las 10 para pegar al policía. Entonces, necesitamos herramientas, sobre todo jurídicas, más allá de los medios coercitivos que podamos tener, pero sobre todo una herramienta jurídica que nos permita recuperar, como se dice, la calle, que nos permita recuperar el principio de autoridad que hemos tenido desde siempre los cuerpos policiales en todo el mundo. No podemos enfrentarnos a cualquier delincuente que es un delincuente. O sea, no, nosotros, por suerte o por desgracia, no nos enfrentamos a personas que no tienen ninguna intención de delinquir. Son personas que muchas veces, la mayoría de las veces podemos decir, pues que tienen una predisposición a cometer determinados comportamientos que pueden ir en contra de las normas que nos hemos ordenado a la sociedad.
0: O que ya los están cometiendo de manera flagrante en ese momento, porque vemos muchas imágenes de tíos con cuchillos en toda Europa. Y por supuesto también en España vemos cada vez más personajes rarísimos que aparecen con cuchillos y que no los sueltan cuando aparece un policía. Y que se enfrentan.
1: Porque saben que un policía no tiene tan claro, por este tipo de falta de regulación en cuanto a los protocolos de utilización de armas, o en cuanto a protocolos de utilización de la fuerza, que nosotros es una reivindicación que llevamos pidiendo desde el primer día que entramos, claro, que necesitamos una regulación que nos favorezca.
0: En Francia se está en ello ahora, se está regulando ese tema. Pero vamos,
1: esperemos a no llegar como está Francia para empezar a regular
0: claro,
1: en España.
0: Es que han acabado a base de... En Francia, si han llegado a esto, es porque la vida real, la práctica, les ha demostrado que el mundo no iba por donde ellos se creían. En Estados Unidos, nadie que no esté rematadamente loco se acerca con un cuchillo corriendo a un policía.
1: Efectivamente.
0: ¿Eh? Por lo tanto, también empecemos a pensar en la seguridad. O sea, el policía ya se arriesga demasiado como además para pedirle que una cosa tan peligrosa como que te venga un tío corriendo con un cuchillo, que es algo peligrosísimo...
1: Sí, sí, sí.
0: Peligrosísimo, claro. Casi más peligroso que te disparen.
1: Sí.
0: ¿Eh?
1: Cuando disparan, tienes que
0: más, exacto, hay que acertar. Exacto. Por lo tanto, fíjate, la conclusión para cualquiera que no tenga una irracional aversión al cuerpo de policía es evidente. El policía, que es quien asume los riesgos que los ciudadanos no tenemos que asumir, eso al final es la... Toda la teoría política al final se remite a lo mismo. Hay una sociedad que para poder vivir en paz y hacer negocios tranquilos y disponer de su propiedad y esperar que los contratos se cumplan y vivir normalmente, ha tenido que ceder el ejercicio de la violencia al Estado.
1: De
0: la fuerza, que es el único que tiene el ejercicio de la fuerza legítima, al Estado. Muy bien. Y vosotros sois agentes... que al ejercer esto estáis haciendo una cosa, en fin, muy delicada, os ha correspondido algo muy delicado, muy arriesgado, como hemos visto, y esto no os lo compensan adecuadamente. Al no compensarlo adecuadamente, ponen en riesgo una de las zonas críticas del funcionamiento del Estado. Una zona crítica. Tendríamos que volver... tenemos que volver a un tipo de sociedad en que la presencia de un policía por sí sola constituya un elemento disuasorio para aquellos que pretenden incumplir la ley y un elemento de tranquilidad y confianza para aquellos que están simplemente ahí, ¿no? Para conseguir eso necesitamos que se cumpla por parte del Estado con vosotros. Y vosotros habéis venido, voy a las conclusiones, precisamente al Parlamento Europeo en busca de un apoyo que las instituciones españolas de momento no dan.
1: Los niegan sistemáticamente.
0: Y lo niegan desde hace mucho tiempo. Por eso habéis venido hoy aquí. Yo creo que, bueno, hay un par de elementos que a mí me parecen esperanzadores y me gustaría que tú ahora, una vez te digas estos dos elementos, me explicaras, digamos, tus conclusiones, resumiendo los puntos de vuestra reivindicación y cómo lo ves tú. Yo creo que los esperanzadores, primero, que vuestra petición siga su curso, es decir, que no se haya cogido en la comisión de peticiones, se haya dicho, oiga, no se procede, no, se ha dicho que va a seguir su curso en el Parlamento Europeo. Y dos, que ese curso va dirigido de una manera muy clara y muy directa a la Comisión de Empleo, que es la especialista en este tipo de cosas. Eso me parece esperanzador. ¿Cómo lo ves tú? Y me gustaría que recordaras para nuestros espectadores y oyentes cuáles son los puntos, esquemáticamente, los puntos que vosotros habéis venido a defender.
1: Lo que hemos venido a defender, básicamente, son dos cuestiones muy, muy principales o muy puntuales. Uno es que nos permitan tener la capacidad de negociación dentro de nuestro colectivo, que no dependamos de terceras personas o de terceros elementos sociales, de terceros sindicatos, para poder negociar nuestras, o sea, que yo creo que es un derecho básico que tenemos todos los trabajadores, que los propios policías podamos negociar con nuestro interlocutor administrativo, en este caso el Ministerio del Interior, los derechos laborales o todas las condiciones
0: reconocido laborales, por el derecho europeo, además.
1: Sí, todas las condiciones laborales que tenemos como policías. Sí. Eso es lo único que pedimos. O sea, realmente no pedimos ni que seamos tratados mejor que el este, ni tener unas prebendas. No. Queremos exactamente lo que tienen todos los trabajadores europeos y, por supuesto, españoles, para poder negociar nuestras capacidades.
0: De cualquier sector.
1: Nuestros derechos laborales. Sí. Que nosotros creemos que teniendo esa capacidad de negociación, lógicamente, redundará muy positivamente en el ejercicio de nuestra labor policial de cara al ciudadano. Si nosotros tenemos nuestros derechos más básicos cubiertos, tenga usted por cuenta que la policía va a estar hipermotivada. Nosotros tenemos una vocación de servicio público infinita, ya se lo he dicho antes, pero desde luego, si tenemos cubiertas nuestras necesidades básicas, si tenemos cubiertos nuestros derechos más inalienables que tiene cubierto cualquier trabajador en España, desde luego nos enfrentaremos al día a día con muchísima más motivación que si vemos sistemáticamente que hay un trato diferenciado entre unos policías y otros, si hay un trato diferenciado entre unos trabajadores y otros, y lo único que queremos son condiciones de igualdad laboral para los policías nacionales. Uh-huh. No pedimos ninguna cuestión distinta ni que nos traten mejor ni peor. Lo único que queremos es que nos traten igual. Y vuelvo a lo dicho, si consiguiéramos esto, tendríamos la posibilidad de dar un servicio mejor a los ciudadanos.
0: Pues me parece que es clarísimo, que todo el mundo lo entiende. Yo insisto en que os ampara la legislación europea y la Comisión, le guste o no le guste, tendrá que entrar en esta materia, si no se soluciona dentro de las instituciones españolas, que es el lugar donde deberíamos arreglar estos asuntos. Pero bueno, para eso estamos nosotros aquí, para cuando fallan estas cosas. Aarón, un placer. Felicidades por el trabajo de Jupol. Felicidades por haber hecho tantas cosas buenas por vuestro colectivo. Y la prueba es cómo os lo han agradecido convirtiéndose en el sindicato mayoritario.
1: Muchísimas gracias.
0: Un placer tenerlos aquí
1: a ti, porque siempre.
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3: Muy buenos días, señores oyentes. Estamos en una nueva edición del programa Españoles Olvidados y hoy vamos a hablar de... Estamos dedicando, empezando a dedicar nuestro programa a mujeres relacionadas con Ceuta, con la ciudad de Ceuta, en homenaje a todos nuestros queridos compatriotas al otro lado del estrecho de Gibraltar. Y hoy vamos a hablar de María Salud Tejero. Y se preguntarán ustedes quién era María Salud Tejero. Pues ni más ni menos que la primera locutora, ahora lo iremos viendo, que tuvo Radio Ceuta. Va a ser un homenaje desde esta radio, desde Informa Radio, a nuestros compañeros de Radio Ceuta, que tantas horas de misión han dado y siguen dando a nuestra querida ciudad caballa. A lo largo de la presente década se cumple el centenario del nacimiento de la radiodifusión como medio de comunicación de masas. Fue durante los años 20 del siglo pasado, nos referimos al siglo XX, cuando progresivamente las estaciones de telegrafía sin hilos, uno de los primeros nombres del invento, no lo olvidemos, abandonaron su carácter experimental con emisiones esporádicas para convertirse en proyectos con vocación comunicativa y una parrilla estable, lo que va a sentar las bases de lo que entendemos tradicionalmente como radio. En el caso de España, por ejemplo, esta transformación tiene lugar en el año 1924, cuando desde los estudios de la madrileña Radio Ibérica se producen las primeras emisiones estables financiadas por la Asociación Radio Madrid, que reunía a personas provenientes de distintas facetas del sector de la radiodifusión. La celebración de esta efeméride no ha pasado desapercibida para los radio studies y la historia de la comunicación, como demuestran las distintas iniciativas que se pusieron en marcha en 2024, entre las que podríamos citar muchas y algunas de ellas páginas web conmemorativas como la que tuvo la BBC británica, exposiciones como la organizada por el Museum of Broadcast Communication de Chicago, congresos como el que se celebró en abril del 2023 entre la Library Congress y el Smithsonian Museum of Natural History organizado por la Library of Congress, Radio Preservation Task Force, y que con el título de A Century of Broadcasting Preservation and Renewal reunió a más de 300 personas provenientes de distintos países y ámbitos. Y, por supuesto, todas las publicaciones que se han dedicado a la reflexión historiográfica sobre el medio, tanto dentro como fuera de nuestras fronteras. A medida que han ido apareciendo nuevos medios de comunicación que han puesto en entredicho la posición dominante de la radio como herramienta de comunicación simultánea con audiencias grandes e invisibles, esta se ha adaptado a esos retos. En primer lugar, haciéndose portátil, no lo olvidemos, gracias al desarrollo del transistor. Ese transistor que tienen ustedes en casa, que iba a pilas. Yo todavía sigo escuchando la radio con un viejo transistor a pilas. Y en segundo lugar, haciéndose interactiva al estar dispuesta a aprovechar muchas de las oportunidades de relacionarse con su público que ofrecen fenómenos más recientes como los sitios web, las redes sociales y la radiodifusión digital. Esta emisora, Informa Radio, efectivamente está en esa faceta, en la radiodifusión digital. Ahora podemos contemplar cómo la radio puede escucharse a través de muchas más plataformas que las que ofrecía el voluminoso receptor de válvulas original. Yo recuerdo haberlo visto en casa de unas tías mías en Santander, una radio a válvulas, se oía perfectamente, incluso cogías la onda media, la onda larga, la onda corta, y por la noche, por supuesto, en el radio espectro, en el espectro radioeléctrico, podías coger pues algunas de las emisoras prohibidas, como aquella legendaria en la época del franquismo de Radio España Independiente. Bien, o incluso hemos hablado del receptor de válvulas, incluso la otrora, que lo fue, moderna radio de transistores. Llevamos hoy con nosotros la capacidad tecnológica de sintonizar emisoras de radio a través de nuestros teléfonos móviles. Esa imagen, sobre todo de los jóvenes, con unos auriculares puestos conectados al móvil, les puedo decir que muchos de ellos por la mañana están escuchando las diversas radios y entre ellas la nuestra Informa Radio. Y también otros dispositivos conectados, ya sea mediante una aplicación descargada o un receptor FM integrado. Incluso hoy en día en las radios digitales podemos ver, ustedes escucharán mi programa en los podcasts. Los podcasts no dejan de ser los programas enlatados que hoy se han subido a las redes, en los diversos iVoox, etcétera, etcétera, y que ustedes, cualquier programa de las radios digitales, pueden escucharlo no en el momento de la emisión, como habitualmente se hacía con la radio convencional, sino que ustedes entran en esas plataformas que tienen los podcasts y pueden escuchar los programas programas, incluido el mío, de Españoles Olvidados, a cualquier hora del día y de la noche, o a cualquier mes o a cualquier año, porque están a disposición de todos ustedes. Y eso efectivamente se hace mediante una aplicación, en lo que estamos comentando, descargada, o un receptor de frecuencia modulada integrado. Además, hay pocas regiones del mundo en las que la radio no se haya establecido y en las que no siga siendo un medio popular de acceder a contenidos sonoros informativos, de entretenimiento y educativos. Bien, la incorporación de aproximaciones teóricas y metodológicas provenientes de la historia de las mujeres y de la historia de género ha dado lugar a un importante volumen de trabajos que se ha encargado de indagar en las biografías de las profesionales radiofónicas, en el desarrollo de sus carreras profesionales, en las distintas formas de producir y reproducir representaciones de género a través de los distintos formatos y en los consumos femeninos de radio. Podemos destacar, centrándonos tan solo en algunas de las monografías publicadas a lo largo de los años. Por ejemplo, el trabajo de Kate Lashley sobre la radiodifusión femenina en la Alemania de entreguerras de 1996, el detenido análisis que va a llevar a cabo la profesora Kate Murphy de las condiciones profesionales de las pioneras de la BBC británicas del 2016 y su relato homólogo para los Estados Unidos que va a realizar la profesora Donna Harper en 2014. El recorrido, por ejemplo, por la relación entre la radiodifusión y las mujeres italianas durante los años del fascismo, del año 2018, de la profesora Laura Branciforte, o la aproximación a esta misma realidad en Argentina y Uruguay por parte de la profesora Christine Erich en 2015. En el caso de España, el trabajo es muy importante de recuperación de los nombres y biografías de las pioneras de la radiodifusión catalana, de la profesora Silvia Espinosa Mirabet, del 2014, o el análisis que va a hacer el profesor José Emilio Pérez Martínez en el 2020, analizando la articulación del binomio mujer-radio durante el franquismo desarrollista de José Emilio Pérez Martínez. Desde aquí animo a los estudiosos de la historia de la comunicación y de la historia de la radio que hagan análisis y biografías de cuáles fueron las diversas radios en España a través de la historia, los primeros nombres y biografías de las pioneras de la misma, que será una aportación, entiendo yo, muy importante para esta historia de la radio, como estamos viendo. Bien, el nacimiento de la radiodifusión. Hay una frase que dijo el escritor alemán Bertolt Brecht: el más fabuloso aparato de comunicación imaginable de la vida pública. Eso fue como definió a la radiodifusión Bertolt Brecht. Y la verdad es que nos resulta difícil no estar de acuerdo con el dramaturgo alemán, sobre todo si prestamos atención a cómo la radio ha cautivado históricamente la imaginación del mundo gracias a su capacidad para colarse en el hogar de sus oyentes y conectar con ellos sin apenas levantar la voz. Hay historias muy conocidas como la famosa que hizo Orson Welles en La Guerra de los Mundos, allá por los años 30, me parece que fue, en el cual él hizo, Orson Welles, una emisión radiofónica en los Estados Unidos hablando de una invasión alienígena que se estaba produciendo en aquellos momentos y que creó situaciones de auténtico terror en la población norteamericana, creyéndose muchos de ellos que efectivamente esa invasión de los alienígenas se estaba produciendo. Como digo, ese es un ejemplo muy paradigmático de lo que ha sido el milagro, de lo que ha sido la magia de ese invento fabuloso, ahora hablaremos de él, que se llamó la radio. Bien, la verdad es que si entráramos a analizar la historia de la radio, ello iba a comprender los diversos descubrimientos, hallazgos e invenciones que van a permitir el surgimiento de la radiodifusión y de los aparatos de radio en sus diversas versiones, para lo cual fue clave primero, ahora lo veremos despacio, el descubrimiento de la transmisión de las ondas electromagnéticas. La historia de la radio así comprende al menos un siglo de innovación científica y tecnológica a cargo de algunas de las más privilegiadas mentes de la física, la ingeniería y las ciencias aplicadas. Comienza a finales del siglo XIX y va a culminar con la radio digital de finales del XX y principios del XXI. La radio entendemos que fue una invención sin precedentes que va a revolucionar las comunicaciones humanas y que va a permitir el desarrollo de las tecnologías posteriores, como va a ser la televisión, el internet inalámbrico, y el radar. Por ir haciendo alguna aproximación a la física de las ondas electromagnéticas, podemos decir que esta, la prolongación de las ondas electromagnéticas, fue formulada por James Maxwell en 1873, producto de las experiencias anteriores que él había producido en la década anterior. Maxwell se va a percatar de que campos eléctricos variables creaban campos magnéticos variables y viceversa, gracias a lo cual podía generarse ondas electromagnéticas que iban a propagarse en el espacio. En 1888 las teorías de Maxwell fueron puestas en práctica por Heinrich Hertz, ahí viene el nombre de las ondas hertzianas, que logró crear artificialmente ondas electromagnéticas y detectarlas a través de un aparato de su fabricación. Hertz va a demostrar que las ondas tenían características similares a la luz y se movían a una velocidad semejante. En consecuencia, las ondas podían también reflejarse, desviarse, polarizarse, ya que se trataba de variaciones electromagnéticas del mismo espectro. En homenaje a este científico, lo he dicho hace un momentín, las ondas electromagnéticas se van a denominar ondas hertzianas. Bien, antes de que la radio se inventara, van a surgir dos importantes inventos a inicios y a mediados del siglo XIX. En primer lugar, la pila voltaica, creada por Alessandro Volta, el italiano Volta, de ahí el nombre de pila voltaica, que era una especie de pila capaz de producir campos eléctricos. Y el segundo invento posterior va a ser el telégrafo, creado por Joseph Henry y mejorado por Samuel Morse, que era un artefacto capaz de enviar y recibir señales eléctricas transmitidas a lo largo de un cable conductor, traduciéndolas luego en un mensaje escrito gracias a un código numérico. De ahí el alfabeto Morse, que todavía hoy se sigue utilizando. Es verdad que luego han surgido modernamente muchos inventos que han dejado un poco obsoleto, por decirlo de alguna manera, el telégrafo y el código Morse, pero aún hoy, en casos de emergencia, sigue siendo muy útil la utilización del código Morse, porque simplemente la combinación de puntos y rayas hacen que en un momento de emergencia o en un momento que no tengamos otro medio a nuestro alcance, se consiga comunicarse con el prójimo. De hecho, tanto en el ejército como en la marina, etcétera, etcétera, se sigue utilizando y se sigue estudiando el código Morse para, si llegara un momento de emergencia, poder utilizarlo. Y por último, tenemos también otro antecedente importante, que fue la invención de la telefonía, obra del norteamericano Graham Bell, presentado en 1875, y la verdad es que era semejante al telégrafo y era un invento que podía transmitir el sonido de la voz humana a través de cables conductores bajo la forma de impulsos eléctricos. Hoy en día, el teléfono que hemos visto estático en todas nuestras casas, yo lo he visto desde que nací hasta los años 90, finales de los 90, primeros 2000, en los cuales hoy la transmisión del sonido de la voz lo podemos hacer por ese teléfono celular que todos llevamos en el bolsillo. Y luego es muy importante el invento del soviético Alexander Popov, quien va a inventar la antena y realiza con ella las primeras transmisiones de onda electromagnética a corta distancia. La verdad es que existe una polémica histórica respecto al creador de la radio. Por un lado, el famoso inventor serbio Nikola Tesla va a presentar la primera patente de un receptor de ondas hertzianas. Sin embargo, el italiano Guglielmo Marconi va a producir el primer aparato receptor de ondas hertzianas en 1896. Marconi procedía a demostrar a la Marina y al Ejército las aplicaciones de su invento y por eso es recordado como el creador de la radio. Muchos creen que existe una evidencia del robo de Marconi, lo que pasa que no es así, porque la confusión se debe a que la Corte Suprema de Estados Unidos, en 1943, va a fallar contra la compañía Marconi Wireless Telephone Company, empresa que reclamaba el uso por parte del ejército estadounidense del radio durante la Primera Guerra Mundial, sin pagar derechos de patente. Sin embargo, dicho fallo no tiene nada que ver con quién inventó la radio. Una cosa es quién inventó y otra cosa era la falta de pago de los derechos de la patente. Bien, ¿cuál fue el primer aparato de radio? Yo me hice una en su día, cuando era joven. Uno a lo largo de la vida ha hecho muchas cosas. El primer radio de la historia fue la radio de Galena, inventada en 1910 por los estadounidenses Henry Dunwoody y Greenleaf Whittier Picard, y era un aparato, vamos a decir, portátil, pero pesaba 10 kilogramos de peso, fabricado a partir del cristal de sulfuro de plomo, conocido como galena. Era imposible cambiar de dial, aunque las emisoras continuaban siendo muy escasas. Yo en su día me fabriqué de una manera muy, en fin, muy pedestre, una radio de galena, la conectaba a unos auriculares que todavía tengo, que eran unos auriculares más viejos, en fin, que la TOS, que diría el clásico, y bueno, pues yo sé exactamente cómo funcionaba. Bien, la primera transmisión de radio, ¿cuándo se va a producir? A lo largo de grandes distancias se lleva a cabo por el mismo Marconi en 1899, en una transmisión que hace a lo largo del Canal de la Mancha entre Dover en Inglaterra y Boulogne en Francia, con una distancia de 48 kilómetros. Así quedaba demostrada la capacidad de este nuevo invento que la gente vino en llamar el telégrafo sin hilos. Luego ya se va a producir la primera transmisión a Norteamérica en la Nochebuena de 1906 y las transmisiones comerciales, regulares y para entretenimiento de la población van a comenzar en 1920. Una de las primeras tuvo lugar en Buenos Aires, Argentina, y se trataba de la ópera Parsifal de Richard Wagner, transmitida desde la azotea del Teatro Coliseo. 5 años después ya había una docena de emisoras de radio en la ciudad y otras tantas en el interior del país. Las transmisiones tenían lugar en horarios breves del atardecer hasta la medianoche. Similarmente, la primera emisión regular de tipo informativo del mundo va a surgir en Estados Unidos y se llamaba 8MK. Hoy se llama WWJ y se va a inaugurar en Detroit, Michigan, en 1920 y pertenecía a The Detroit News. En 1922 se inauguraba en Londres la BBC, la British Broadcasting Corporation, que resultaría de las más famosas del mundo. Se considera la época dorada de la radio a los años que van desde 1920 a 1930. De hecho, en España hemos hablado de 1924, la primera emisión radiofónica, inclusive en la que hubo una verdadera explosión mundial de emisoras de radio, especialmente en los países industrializados. En esa época se va a inventar un nuevo altavoz de bobina móvil, obra de los norteamericanos Chester Rice y Edward Kellogg, que resolvió muchos problemas a la hora de escuchar la radio. Hasta entonces había diversos métodos para hacerlo, como conectar audífonos directos a la caja del aparato. Por eso les hablaba yo de la radio de galena que yo me fabriqué. Tenías que enchufar directamente unos auriculares, unos audífonos al aparato, puesto que los aparatos de galena no llevaban antena. La popularización de la radio llevó a querer oírla en diversos ámbitos, entre ellos al conducir. Por eso en 1927 se producen y promocionan las primeras radios para automóviles, especialmente las de la marca Philco Transiton. Desde entonces, la asociación entre el radio, el reproductor de música y el automóvil no se detuvo, valiéndose del hecho de que la vista ha de estar ocupada durante el manejo, pero no así el sentido del oído. Aún hoy, aunque las radios sean digitales, haya avanzado todo mucho, seguimos escuchando la radio en el automóvil y no solamente en el automóvil. Si nosotros estamos en casa duchándonos o haciendo algo en la cocina, por ejemplo, es el momento de que sigamos escuchando la radio. En el caso personal mío, ya les digo, utilizo un viejo transistor a pilas. En 1948 se revoluciona el mundo de la electrónica con la aparición de los transistores, obra de la empresa norteamericana Bell. Eran artefactos semiconductores capaces de interrumpir, atenuar o dejar fluir una corriente eléctrica. Su invención les va a valer el Premio Nobel de Física en 1956 a los ingenieros John Bardeen, Walter Brattain y William Shockley. Este artefacto va a permitir la aparición en 1953 de la primera radio de transistores, obra de la empresa alemana Intermetall. Estas nuevas radios de transistores

que hay gente que, en fin, anclados a los viejos patrones de los transistores, seguimos con nuestra radio a pilas. Y por último, ya nos encontramos con la radio digital. Estamos en ella. La radio va a sobrevivir hasta la era digital, a pesar de un declive que durante los años 80 y 90 sufre a causa de la popularización de la televisión, pero con Internet y las posibilidades tecnológicas que se abrieron a los principios del nuevo milenio, es verdad que la radio gana nueva vida y aparecen las primeras radios digitales transmitidas online, como las que estáis escuchando, como Informa Radio, y ya también aparecen los podcasts, que podéis oír, por ejemplo, mi programa Españoles Olvidados en ellos, que van a ser emisiones radiales descargables. Bien, vista a vista de pájaro, nunca mejor dicho, y valga la redundancia, este evento de la historia de la radio, sí podemos decir, os adelantaba, en España. ¿Cuándo nace? Pues bueno, nace en Barcelona, la estación radiodifusora EAJ1 de Misiones Radio Barcelona. Son las palabras de la locutora María Sabater, con la cual comienza la andadura de la radio en España. Fue el 14 de noviembre de 1924. Y tal fue el interés que despertó esta primera emisión, que un mes después, en la ciudad de Barcelona, ya había más de 80.000 receptores. El crecimiento de este nuevo medio de comunicación, creado para informar y entretener, entendemos que fue imparable, y es que hasta finales de los años 40, cuando una vez finalizada la Segunda Guerra Mundial, la televisión comenzó a popularizarse entre la clase media, no solamente internacional, sino española, las retransmisiones radiofónicas fueron protagonistas indiscutibles de las veladas familiares. ¿Quién no recuerda aquella imagen? Todo el mundo comiendo, todo el mundo sentado alrededor de una radio. Normalmente eran radios de válvulas. Yo lo recuerdo en mi casa de Santander, con mis tías, sentados comiendo y oyendo la radio. Aquellos famosos programas, muchos de ellos se hacían en directo, en salones de actos que tenían las propias emisoras. ¿Quién no lo recuerda? John Cheever, el gran escritor norteamericano, dedicó uno de sus cuentos a estos aparatos. Lo llamaba La radio monstruosa. Y era un relato de 1947 en el cual se narraba la historia de los Westcott, un matrimonio burgués que se vio obligado a cambiar un aparato anticuado, sensible, imprevisible e imposible de reparar por un nuevo receptor. Por entonces, recordemos, las radios eran grandes cajas de madera llenas de detalles. Aún era objeto de lujo. En el caso del cuento de John Cheever, el aparato que tenía la familia Westcott costaba $400. Y, por tanto, eran los muebles estrella de los cuartos de estar de la época. Yo recuerdo que, aparte de la radio de válvulas que podías tener en el comedor, había unos muebles muy curiosos, que eran unos muebles mixtos entre radio, eran unas radios muy grandes, y tocadiscos, me refiero a tocadiscos para discos de vinilo. Eran unos muebles que podían ser de grandes, como una cómoda, que lo hacía la fábrica alemana Telefunken. Yo lo recuerdo haberlos visto, estos muebles, en caso de otra tía mía, de mi tía Paz. Luego, bueno, cuando murió mi tía Paz, tocó en herencia a uno de los herederos. Y yo recuerdo en aquellos muebles escucharse la radio perfectamente. Eran emisoras que tenían onda corta, onda larga, onda media, lo que no os podéis imaginar. Contactabas con Radio Stuttgart, con Radio Berlín, incluso con Radio Moscú. Era espectacular, y tenían una parte muy curiosa en las cuales quitabas la radio y podías poner el tocadiscos, y yo recuerdo que eran muebles francamente caros. Bien, unos años, por seguir dando algún dato curioso acerca de la radio, en 1955 el cineasta español José Luis Sáez de Heredia va a dedicar una de sus películas a este invento, en especial a la figura de los radioyentes. Es verdad que luego también dedicó una película posterior a los televidentes. Historias de la radio se llamaba la película de Sáez de Heredia, luego hizo Historias de la televisión, también el mismo director. Y en Historias de la radio se recogen tres episodios protagonizados por grandes actores de la época, que se enlazan a través de la relación entre Gabriel, que era el locutor del programa, interpretado por Francisco Rabal,

0: y Carmen su prometida. Y es que, como también podemos ver, la radio siguió despertando pasiones en España, no digamos en 1955, cuando José Luis de Heredia hace esta película. La radio era la estrella de los comedores o la estrella de los cuartos de estar. Bien, con respecto a lo que es la radio, podemos decir que las primeras transmisiones, lo comentábamos hace un momento, fueron del inventor italiano Guillermo Marconi, que a partir de 1894 va a desarrollar y construir el primer sistema completo de telegrafía inalámbrica basado en ondas hercianas transportadas por el aire. Marconi demuestra que la aplicación de la radio era muy útil en comunicaciones militares y marinas e inició una empresa para el desarrollo y la propagación de servicios y equipos de comunicación por radio. En 1906, Alexander Lee de Forest va a modificar el diodo inventado por John Fleming, añadiéndole un tercer electrodo con la intención de que detectase las ondas de radio sin violar la patente del diodo, creando así el triodo. Es un invento que lo descubre, analiza y perfeccionan los técnicos de la American Telephone and Telegraph y de General Electric, lo cual va a permitir la proliferación de las emisiones de radio. Hay una concesión también, hemos hablado ya de la Nochebuena de 1106, que fue la primera radiodifusión de audio de la historia, y pudieron oír una radiodifusión muy curiosa. Incluía al propio creador, a Reginald Fessenden, tocando el violín con la canción O Holy Night y leyendo un pasaje de la Biblia en esa Nochebuena. Bien. Los comienzos de la radio en Latinoamérica se remontan a 1916 en Puerto Rico, cuando un aficionado de la electricidad, Joaquín Agustí, comienza a experimentar los primeros receptores y transmisiones. Puerto Rico fue una de las tres primeras naciones del mundo en tener una emisora radial completa. Bien. La primera estación de radio en el mundo se establece en 1920 en Pittsburgh, Pensilvania, y fue la KDKA y era propiedad de la empresa Westinghouse. Y la segunda estación fue la WJC en New Jersey, también propiedad de la Westinghouse, que se establece en 1921. Y la tercera fue la WEAF de la American Telephone and Telegraph, la cual se establece a principios de 1922. La cuarta emisora fue la PWX en La Habana, Cuba, convirtiéndose en la primera estación radial de Latinoamérica, y por último la quinta estación mundial fue la WKAQAM en San Juan, Puerto Rico.
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0: Las primeras transmisiones regulares para entretenimiento comenzaron en 1920 en Argentina y el día 27 de agosto, lo hemos comentado hace un rato, desde la azotea del Teatro Coliseo de Buenos Aires, la Sociedad Radio Argentina va a transmitir la ópera de Richard Wagner, Parsifal, comenzando así con la programación de la primera emisora de radiodifusión en el mundo. Su creador, organizador y primer locutor del mundo fue el doctor Enrique Telémaco Susini. Pero ya para 1925 había 12 estaciones de radio en la ciudad de Buenos Aires y otras 10 en el interior del país. La primera emisora de carácter regular informativo es la estación 8MK, hoy día WWJ, de Detroit, Michigan, en Estados Unidos, perteneciente al diario The Detroit News, que comienza a operar el 20 de agosto de 1920 en la frecuencia de 1500 kHz. Aunque muchos autores van a opinar, y por eso lo traigo a colación, que la primera emisora de carácter regular fue la KDKA de Pittsburgh, que comienza a emitir en noviembre de 1920. Por una razón, es verdad que emite después de la 8MK, pero la licencia comercial era anterior. Bien, en México, el ingeniero Constantino de Tárnava realiza la primera transmisión de la primera estación de radio el 9 de octubre de 1921. Aunque el servicio realice pruebas experimentales desde 1919, la nombrada TND inicia el 9 de octubre de 1921, a decir de su fundador, la primera transmisión. Más tarde recibe los indicativos experimentales 24A, CYL, CYO, CYA, para que finalmente recibiera los nominales XEH en 1929. Esta estación de radio en frecuencia normal sigue hoy en el aire. En 1922, en Uruguay, la filial de la General Electric inicia las pruebas experimentales de radio General Electric, empezando las primeras transmisiones regulares en Radio Paradizábal. En ese mismo año, también en Inglaterra, la estación de Chelmsford emite dos programas diarios y el 4 de noviembre de 1922 se funda en Londres la BBC, la British Broadcasting Corporation, que logra acaparar las ondas inglesas. También ese mismo año de 1922 llega a Chile la primera emisión con la primera transmisión que la Universidad de Chile realiza desde el Mercurio de Santiago. Bien, un gran paso en la calidad de los receptores va a ser la invención en 1918 por Edwin Armstrong del superheterodino. Bien, en 1948, ¿qué sucede? Que la radio, podemos decirlo, que se hace visible a través de un desarrollo clarísimo de la televisión. En 1952 se transmite televisión comercial en Estados Unidos y el primer programa en ser transmitido en color fue Meet the Press, encuentro con la prensa de la cadena NBC, un ciclo periodístico que sigue emitiéndose hasta nuestros días. En 1956 se desarrolla el primer sistema de televisión europeo que se basa en el norteamericano y va a ser llamado el sistema SECAM. En España, durante varios meses, televisión transmitió en pruebas, aunque finalmente la norma que adoptó fue PAL. Recuerden aquellos dos sistemas, el SECAM y el PAL. Bueno, pues actualmente tenemos el sistema PAL. La firma Regency en 1957 introduce el primer receptor transistorizado que puede ser llevado en un bolsillo y alimentado por una pequeña batería. Y era fiable por una sencilla razón, no tenía válvulas y por tanto no se calentaba. Durante los siguientes años, años 60, años 70, los transistores ya van a desplazar a las válvulas casi por completo, excepto para muy altas frecuencias o potencia. En 1963 se establece la primera comunicación radio vía satélite, se desarrolla el sistema de televisión en comer en México, sistema PAL, que va a mejorar el NTSC, y la norma que se utiliza en España es PAL. La ventaja del PAL sobre el SECAM es que su sistema de circuitos es mucho más sencilla. Bien, a final de los años 60, la red telefónica de larga distancia en Estados Unidos comienza su conversión a red digital. Y en los años 70 comienza a utilizarse el sistema LORAN, que era el primer sistema de radionavegación. Bien, podemos seguir, año 1990, las nuevas tecnologías digitales comienzan a aplicarse al mundo de la radio, aumenta la calidad del sonido y se hacen pruebas con la radio satelital, también llamada radio HD, que era una tecnología que permitía el resurgimiento en el interés por la radio, y en ellas estamos. Y a finales del siglo XX es cuando experimentados radioaficionados comienzan a utilizar ordenadores para procesar señales de radio mediante distintas interfaces. Si nosotros vemos, yo estoy mirando a los técnicos en estos momentos, y si veis el cuarto de técnicos de una radio, ya no es el sistema de antes. Tienen ordenadores, tienen sistemas digitales, y ellos consiguen, en fin, que yo llegue mi voz hasta ustedes gracias a ellos, con sistemas totalmente teledirigidos. Bien. En la historia reciente de la radio aparecen también radios libres, radios comunitarias, y hoy es verdad que la radio a través de Internet ha avanzado con celeridad y eficacia, y por eso muchas de las grandes emisoras, hoy prácticamente yo diría que todos, empiezan a experimentar y ya funcionan así con emisiones por Internet, lo cual hace que sea una emisión más primigenia, más sencilla, que llega a un público mucho más global, y de hecho su rápido desarrollo ha supuesto una rivalidad clara con la televisión, lo que irá aparejado con el desarrollo de la banda ancha en Internet. Bien, ya visto esta pequeña historia de la radio, vamos a ir viendo qué sucedió con EAJ46, Radio Ceuta, que cumplió en el año 2024 90 años, hoy estamos a 92 años, puesto que nace en 1934. 1934 fue un gran año para los medios de comunicación ceutís. Tal día comenzaba a emitir la EAJ46 Radio Ceuta, y en octubre iba a ver la luz el diario El Faro de Ceuta, todavía existen las dos. Decisivo en ambos nacimientos fue el entusiasmo de dos conocidos empresarios ceutís que los propiciaron: José Mas de la Rosa, en el caso de la emisora Radio Ceuta, y José Saura Calderón, en el caso del periódico decano de Ceuta, El Faro de Ceuta. Sería imposible escribir la historia de la radio en Ceuta sin enmarcar en un lugar preferente el apellido Mas. Para De la Rosa, un oficial de la Marina Mercante y radiotelegrafista, la radio lo fue todo en su vida. Un hermano suyo, Antonio, junto con la familia Bernaola, había constituido la sociedad Mas y Bernaola y compañía, a la que se le había concedido 2 años antes la preceptiva licencia para emitir con una potencia de 200 vatios en la frecuencia de 201,1 metros en amplitud modulada. Nos referimos a la onda media. Los estudios se van a ubicar en la Ceutí calle de Alfau, un desaparecido caserón que la firma Baeza había construido en 1923 para dedicarlo a la venta al por mayor de ferretería, baterías de cocina, lámparas, aceites pesados y materiales de construcción. Concretamente en su primera planta, en la que la citada empresa había tenido sus lujosas oficinas. Este edificio va a ser derruido en 1976 y sobre su solar se edifica el Colegio Beatriz de Silva. Al propio tiempo, la estación de salida de la emisora se va a instalar en el Monte Hacho, lugar en el que sigue tantos años después. No fue fácil el inicio de las emisiones, dado los rudimentarios equipos que la radio comercial disponía por entonces, pese a que el señor Mas no escatimara en medios económicos y técnicos para su emisora. Por otro lado, la presencia de las antenas transmisoras a escasos metros de la fortaleza y de las baterías del complejo militar de Lacho derivó en un largo peregrinaje de permisos e inspecciones que van a obligar a la EAJ-46 a bajar la altura de sus antenas emisoras en algunas ocasiones a lo largo del tiempo. Superado el periodo de pruebas, Radio Ceuta, tomen nota de esta cifra, va a iniciar oficialmente sus emisiones el 9 de mayo de 1934. La primitiva programación, 100% local, abría un amplio abanico a la discografía del momento, con especial preferencia al flamenco, la canción melódica, música de baile y la zarzuela. Pronto se iniciaron también los concursos, las múltiples escenificaciones de obras teatrales y novelas por parte de grupos de aficionados, como fue la célebre Farándula, o bien por estudiantes del Instituto de Enseñanza Media. Y, por supuesto, los animados programas cara al público, en el amplio salón del que disponían por entonces todas las emisoras y por los que desfilaban los artistas y los aficionados a la canción. El salón de actos de Radio Ceuta, en concreto, rondaba los 250 metros cuadrados, disponiendo de un gran escenario con sus grandes espejos, que durante muchos años después fue utilizado igualmente por la popular bailarina Clara Eugenia para su escuela de danza. Otra parte importante de los programas de aquella primera época fueron los espacios netamente infantiles. De ellos se encargaba el célebre Papá Abuelo, a quien seguirán recordando tiernamente todavía algunos ceutís ya de edad avanzada. Por aquellos años los informativos ocupaban un segundo plano. Esta misión quedaba reservada casi exclusivamente a la prensa escrita. Luego diré por qué además, porque había el parte, recuerden ustedes, el parte de Radio Nacional. Algo se hacía, aunque casi siempre entreverado con notas, avisos y comunicados oficiales de la delegación gubernativa o del ayuntamiento. Pero, y aquí viene lo que les comentaba, tras la Guerra Civil, la información quedó totalmente prohibida a las emisoras de radio españolas, faceta que quedaba encomendada exclusivamente a Radio Nacional de España, cadena con la que estaban obligadas a conectar todas las radios locales españolas para emitir las noticias de las 14:30 a las 2:30 y las 22 horas de la noche, lo que popularmente se dio en llamar el parte de Radio Nacional. Al punto de estallar la contienda, Radio Ceuta, al igual que el periódico El Faro de Ceuta, se puso del lado del general Franco, tras ser intervenida la estación la tarde del 17 de julio de 1936 por el Ejército Nacional. Se erigía así, junto con la EAJ-5, Radio Sevilla, en una de las adelantadas de los que en términos militares se dio en llamar como guerra psicológica. Recuerden ustedes en Radio Sevilla las arengas que hacía determinado general, que fueron unas arengas muy interesantes para que se ganara la guerra o por lo menos para desarmar al enemigo. Aquí, en Ceuta, fueron célebres los discursos que el general Yagüe dirigió a los españoles del otro lado del estrecho a través de aquel primitivo micrófono hexagonal de carbón que, por espacio de muchos años, fue y permaneció expuesto en un lugar destacado en los estudios de Radio Ceuta. Finalizada la guerra y cesado el control militar de la estación, Radio Ceuta, de la que tan orgullosos se sentían entonces los ceutís, cumplió una importante labor social procurando llevar la alegría a la población en aquellos difíciles años con las canciones del momento, el flamenco, la copla, los concursos de aficionados, como aquella célebre Fiesta en el Aire, que se retransmitía preferentemente en diferido desde el Apolo o con campañas benéficas para tratar de socorrer tantos casos de pobreza que también en Ceuta había dejado la posguerra. Tras su obligada marcha de Marruecos en 1963, Torres Quevedo se va a desentender por completo de la emisora. Eso coincidió con la llegada de la televisión y la consiguiente caída en picado. Y hay una frase, señor Solera, al que entonces era responsable de Radio Ceuta, quédese usted con la radio, le dijeron una y otra vez en sus desesperantes viajes en Madrid al director. Él comentaba, José Solera Barco, que fue director de Radio Ceuta durante 3 décadas, la verdad es que me ofrecieron la emisora prácticamente regalada. Sí, pero rechacé el ofrecimiento. Yo era un funcionario que vivía de su sueldo y de no haberlo sido la hubiese comprado con mucho gusto. Bien. con unos rudimentarios equipos, tantos de baja como de alta frecuencia, lea J46, parecía enmudecer por días. Si no dejó de funcionar fue gracias a Antonio Orellana, un veterano técnico que se desplazaba expresamente de Tánger cada vez que surgía una avería. En cuanto al personal, tras la marcha de Pepe Sollo a Radio Sevilla y la Dana Ruiz, la locutora que vino después de María Salud Tejero, ahora hablaremos de ello, que fue la primera locutora, hubo un periodo en el que solamente estaban algunos periodistas y su director, José Luis Díaz Torres. Bien, tras los primeros años de funcionamiento, puesto que era una emisora muy modesta, Radio Ceuta, humilde y sin la mínima subvención oficial, acusó en su programación no solo las penurias de la época, sino la fuerte competencia que suponían otras estaciones próximas, como Radio Dersa Tetuán, que incluso llegó a instalar su delegación en un desaparecido chalecito de la calle Agustina de Aragón. Durante más de 30 años, la emisora iniciaba su programación a la 1:30 de la tarde con espacios musicales y el tradicional boletín informativo. Concluido el informativo, el parte, y después de las carteleras se emitía el programa más popular, el de los discos dedicados, masivamente seguido en Ceuta y en la vecina Andalucía. Bien, por ir acortando un poco, con la SER, la verdad es que en el año 1955 la empresa que era concesionario de las telecomunicaciones en el Protectorado y en la radio Dersa Tetuán va a comprar las emisoras de Ceuta y Melilla, y la verdad es que dicho acontecimiento fue fatal, nos referimos a la independencia marroquí, para Radio Ceuta cuando Torres Quevedo había comenzado a funcionar con radios que hacían la gran competencia a Radio Ceuta, como fueron Pan American Radio, Radio África Tánger, Radio África Magreb y Radio Tánger Internacional. Bien, viendo que Ceuta perdía su radio local, el director José Solera se va a entrevistar en Madrid con Eugenio Fontán, el entonces director general de la SER, para ver si la cadena se quería hacer cargo de la emisora. Tampoco pudo ser, pero lo que sí cuajó fue una primitiva integración en la red a través de Radio Algeciras Sociedad Anónima, junto con la radio. Pedro Liñana, el propietario, va a adquirir el inmueble y el solar. Asociada a la SER, Radio Ceuta estrenaba en agosto del 69 sus nuevos equipos de 2 kilovatios y su primer poste radiante. Vienen ya nuevas voces y la emisora fue alcanzando una audiencia mayoritaria como jamás había tenido. Había programas importantes, Buenos Días Estrecho, Ceuta 8:30, Las 40, Ceuta al Día, Mañaneando, Fuera de Juego. La renovada radio local estrena en 1972 un segundo canal, la FM, y por hacerlo corto, hasta el día de hoy. Bien, por ir hacia atrás, ¿qué sucede efectivamente el 17 de julio del 36? Que la ocupación militar no se va a reflejar en la antena, puesto que los programas se realizan con absoluta tranquilidad. Por la noche, tras la despedida de los locutores, suena el himno nacional y efectivamente hay, como hemos comentado, diferentes discursos del teniente coronel Juan Yagre, y Radio Ceuta es verdad que va a servir de enlace entre ceutís que estaban en la costa malagueña y ceutís que residían en la zona. Fueron años de esplendor, pero como hemos comentado, efectivamente fue decayendo el asunto que estábamos comentando. Bien, por citarnos y ceñirnos a nuestra autora, creo que es importante recordar que María Salud Tejero fue pionera de la radio en Ceuta, luego es verdad que se retiró, fue la primera voz que el 9 de mayo de 1934, a las 12 del mediodía, los ceutís escucharon una emisión radial que iba a marcar el inicio de una historia que este año cumple 92 años, si no me falla la memoria. La emisora, conociendo sus inicios como EAJ46, iba a nacer con la voz de María Salud Tejero, la primera locutora de Radio Ceuta, y desde entonces la emisora ha sido testigo y narradora de los acontecimientos sucedidos. Es importante recordarlo porque se hizo una exposición con motivo de los 90 años, la exposición de AJ46, Radio Ceuta, 1934-2024, era un recorrido que se hace por 9 décadas de historia, y entre las fotografías, documentos y objetos históricos, los visitantes pudieron sumergirse en el legado de esta emisora, que ha acompañado a generaciones de ceutís. Y uno de los paneles destacados rinde homenaje a María Salud Tejero, quien con su dulce voz protagonizó aquella primera transmisión, dejando una huella imborrable en la memoria de la radio ceutí. Sin embargo, hoy, y voy terminando, el nombre de María Salud Tejero no solo resuena en la celebración, sino que en el año 2022 el grupo de Izquierda Unida, en virtud de la aplicación de la Ley de Memoria Histórica, la quieren retirar el nombre de la calle a una figura destacada de la radio de 1974, como María Salud Tejero. La quieren, como digo, retirar el nombre de la calle, porque dicen que era falangista y que, por tanto, no tiene derecho a la calle ni a ningún tipo de recuerdo. A mí me parece un dilema curioso el cómo se gestionan los reconocimientos históricos a figuras que pretendidamente se asocian con el franquismo. Vamos a ver, oiga, el legado de María Salud Tejero en Radio Ceuta es indiscutible desde el punto de vista comunicativo, y la verdad, la afiliación política que pudo tener como falangista plantea preguntas sobre la forma en que su figura debe ser recordada en el espacio público. No solamente el único nombre, ya que en Ceuta hay muchas más calles. Evidentemente hay calles al general Aranda, al general Mister Astray, al general Queipo de Llano. Se señala también la placa conmemorativa a Francisco Franco. Aquí estamos hablando de una persona que fue la pionera de la radio en Ceuta. Nos referimos, como hemos dicho, a la figura de su primera locutora, María Salud Tejero. Me parece una vergüenza que a estas alturas el grupo de Izquierda Unida o cualquier otro grupo que lo pida diga que hay que retirar los reconocimientos y el nombre de una calle a nuestra autora de hoy. Ya no tenemos más tiempo, hemos hecho un recorrido corto, es verdad, nos hubiera dado para más, sobre la figura de María Salud Tejero. Es verdad, y por eso no he incidido mucho en su biografía, que ella se retira muy pronto, prácticamente después de la Guerra Civil, del mundo de la radio para dedicarse a su familia. No ha sido una biografía radiofónica muy larga en el tiempo, pero bueno, lógicamente en este programa, que es un programa más de los que dedicaré a mujeres relacionadas con la ciudad de Ceuta, debido a la coyuntura histórica que estamos sufriendo, era una persona que fue muy importante su nombre y su acción detrás de un micrófono, puesto que fue la primera voz que pusieron escuchar los ceutís en esa ya legendaria Camino de los 100 años, en esa legendaria EAJ46 Radio Ceuta. No tenemos más tiempo, hasta un próximo programa de Españoles Olvidados. Les ha hablado el doctor Luis Sánchez Movellán, y con ello me despido hasta una nueva edición de nuestro programa de Españoles Olvidados. Queridos oyentes, muy buenos días.
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15: Ábalos está triste.
16: Vengo solo en mi coche. 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
15: Ábalos está solo.
16: No tengo a nadie detrás ni al lado.
15: Ábalos tiene mucho frío.
17: Yo no tengo ninguna manta. Yo no tengo ninguna manta.
15: Por eso hemos querido recordarle tiempos mejores en esta entrevista completamente ficticia. Señor Ábalos, ¿podemos hacerle unas preguntas para Informa Radio?
17: Es cierto que no voy a responder a preguntas. Sé que tienen muchas. Yo también tengo muchas respuestas.
15: ¿Cuántas veces montó fiestas durante el confinamiento?
18: Pues como una docena de veces.
15: ¿Y en qué tipo de sitios?
18: La verdad es que locales de alterne, locales públicos y privados. Mujeres que entran y salen.
15: ¿Y cómo eran esas mujeres?
19: Si algo era destacable, era la presencia masiva de chicas jóvenes, incluso muy jóvenes.
15: ¿Eran sus sobrinas? ¿Personal altamente cualificado?
18: Saben ustedes que la cosa no va por ahí.
15: ¿Qué tipo de gente iba a sus fiestas?
18: Bueno, y gente que se dedicaba a mil cosas, y las hemos visto aquí. Gente que se dedicaba a cosas de alcohol o de traje regional.
15: ¿Y qué hacían en esas fiestas?
18: Cosas muy asquerosas.
15: ¿También iban sus compañeros del Grupo Socialista?
18: No vamos a entrar en eso. Ha llegado el momento de que no entremos en eso.
15: ¿Por qué les gustan tanto a los socialistas las fiestas locas?
18: El Partido Socialista ahí actúa con una cierta impulsividad y quiere demostrar que no es como el Partido Popular, que va mucho más allá.
15: ¿Y en su familia cómo lo ven?
18: Me meten más divorcios de los que he tenido. Oye, ya vale.
15: Pues muchas gracias, señor Ábalos. Ojalá le hagan a usted ministro de parrandas inclusivas.
18: Pueden hacer todos los chistes que quieran, si voló, no voló, los brazos, todo esto queda muy bien. Yo le agradezco el humor.
15: Bueno, mucha suerte en el grupo mixto.
18: No, yo vine para quedarme. Y no me echa nadie.
15: Recuerda que todo lo que acabas de escuchar es más falso que una promesa de Pedro Sánchez. 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
1: Muy buenas noches, señoras y señores. Estamos en noche de estado de alarma de este viernes 18 de septiembre. Son las 9 de la noche en la península y en Ceuta y Melilla, y las 8 en las Islas Canarias. Bueno, hoy ha sido un día muy convulso en Ceuta. Ha sido un día que ha amanecido con dureza, ha amanecido ya con la madrugada, tensión, caos en ese traslado de los inmigrantes. No entraban todos en el campamento, lógicamente, y la recolocación está tumbando además el relato del gobierno y el relato del boicot a Sánchez. O sea, todo el mundo hablaba ahí de que desde el gobierno de si había un boicot o no. Lo que nos hemos encontrado hoy por la mañana es que hay muchísimos vídeos en edatv.news, por ejemplo, también tenemos algún vídeo. En redes sociales también se han difundido muchísimos vídeos de los atónitos ceutíes desde sus propias casas, filmando las correrías de toda la cantidad de inmigrantes que, bueno, a la voz de ya, cuando las fuerzas de seguridad, la Guardia Civil especialmente, levantaron la bandera corriendo por las calles para intentar coger plaza. Como decimos, no hay sitio para todos, son 1,000 y pico plazas solamente. Los expertos ahora doblan el peor cálculo de Pedro Sánchez. Parece ser que hay incluso hasta 20,000 irregulares en Ceuta. Miles de inmigrantes que estaban en las playas del Trampolín y Benítez en Ceuta, pues han corrido en la madrugada de esta mañana, antes de que amaneciera, hacia la zona del puerto donde están dispuestas esas tiendas para acogerles. Bueno, no todos van a caber, evidentemente caben 1,000 y pico. Las fuerzas de seguridad incluso han tenido que llegar a cargar para contener los inmigrantes de las playas después de los intentos de llegar en masa al puerto de Ceuta. Se sabe además que hay muchos que ni siquiera se han movido de las playas, ni de las playas del Trampolín, ni de la playa de Benítez. Se han quedado en las zonas donde están alojados, presumiendo, como decíamos ayer también a estas horas en el programa de la noche. Bueno, que van a estar mejor y controlando la situación en esa playa, haciendo sus fogatas, cazando delfines y, en fin, preparando sus barbacoas y lavándose o haciendo la cola para la Cruz Roja cuando les convenga. Los agentes han trasladado ya a parte de los inmigrantes desde las playas del Trampolín y Benítez hasta esas nuevas instalaciones del puerto, como decimos, con enormes dificultades. Se ha tratado de una operación policial muy complicada que dio comienzo en torno a las 6:30 de la mañana de hoy en la playa de Benítez y ha continuado luego en la del Trampolín, asentamientos en los que parece ser que permanecen como más de 3,000 inmigrantes ilegales, aunque la cifra exacta se va a conocer a medida que sean trasladados y también filiados, que es lo que muchos no quieren. Muchos no quieren que se les tome nota ni tener que decir un nombre que se ha inventado. Muchos están ni siquiera sin documentación, con lo cual la policía va a tener que hacer esfuerzos por localizarles, bien por una presencia anterior en España, como ha ocurrido ya con muchos, que sí que estaban filiados por las huellas y por fotografías. Algunos han desaparecido, los que ya se conocía de su presencia en España, porque algunos incluso habían sido ya delincuentes en nuestro propio país y habían sido expulsados hace años. O sea, hay gente que se la ha localizado allí, la ha localizado la policía por datos biométricos como huellas dactilares o fotografías, y se sabe que anteriormente ya habían estado en España, en fin, y que habían sido expulsados. Según la delegación del gobierno, con datos poco fiables, ya conocemos que la delegación del gobierno habla de todo menos con la verdad en la mano, ha dicho mentiras, incluso el propio jefe de gabinete tuvo que dimitir. La mayor parte de los inmigrantes, según las fuentes de la delegación del gobierno, que se han saltado el cordón policial, han comenzado también a correr. Esa parte eran chicos, eran menores, aunque los incidentes no han revestido aparentemente gravedad. Eso es lo que dice la delegación del gobierno, porque ya todo es grave lo que está ocurriendo en Ceuta. El traslado ha comenzado después de que la Audiencia Nacional rechazara ayer jueves la medida cautelarísima que había solicitado el Sindicato Unificado de la Policía, el SUP, para impedir la puesta en marcha de estas instalaciones ubicadas en la explanada del Muelle de Poniente, que, por cierto, no da lugar, no da cabida tampoco a todos los que están allí. Como decimos, parece ser que hay como 20.000 personas todavía que están por allí desplazadas. Se habla también de que aprovechan una situación de un conocimiento de una serie de túneles que les permiten entrar y salir a una serie de personas todas las noches o las madrugadas de esas playas o de las zonas donde están, en barrios que además son poco recomendable transitar, ni siquiera para la policía o la Guardia Civil. Se sabe de la existencia de esos túneles desde hace años y parece ser que esos túneles, según las fuentes de la Guardia Civil y la policía, de esas intervenciones de hace ya mucho tiempo, se utilizaban para el trasiego de droga. Hoy se sabe que están siendo utilizados también para el pase de personas, bien algunos inmigrantes ilegales que vuelven a pasar otra vez a Marruecos, o bien un intercambio de personas. Hay nuevos inmigrantes ilegales que no pasan ya por la zona a nado, por la zona de la playa del trampolín, sino que lo hacen a través de esos túneles noche a noche. Bueno, ¿hay algún dato más que tiene que ver con la situación económica de nuestro país? Ahora mismo todos sabemos ya que la escalada de la inflación está golpeando al bolsillo del trabajador medio. Perdemos poder adquisitivo por primera vez en más de 3 años. Y bueno, hay un indicador del coste laboral que organiza, por ejemplo, comunica el BBVA, el servicio de investigación del BBVA, el servicio de estudios, igualó el avance del IPC ya el pasado mes de junio. Los trabajadores vuelven a perder por poder adquisitivo. Esto es una situación completamente real, en un momento en el que los gastos, además de la era de Pedro Sánchez, que son ya 2 legislaturas, vamos ya para 8 años, abocan al gobierno al mayor ajuste fiscal desde lo que se llamó la gran recesión del 2010. La autoridad fiscal independiente teme además que un nuevo decreto contra la inflación desborde las capacidades del gobierno, desborde las capacidades también de la administración y del Estado y desborde incluso el margen fiscal que había sido pactado con Bruselas. Esto podría empujar a España a un procedimiento de déficit excesivo por parte de la Unión Europea y ya veremos en qué queda. A pesar de no tener presupuestos y de haberse comprometido España con Bruselas en 2024 a un plan de ajuste fiscal a 7 años, evidentemente esto no va a llegar. El gobierno de Pedro Sánchez ha seguido recurriendo a las políticas de gasto público que cada vez se han encontrado con un problema por delante, que es el de la propia financiación. Hemos sabido una cosa más, y es que las empresas afectadas por aquel gran apagón de abril del año pasado, del 2025, han encargado ya informes periciales con Red Eléctrica en la Diana. Las industrias y las aseguradoras, sobre todo, que van a tener que hacer frente a los costes que supuso aquel apagón para empresas, también con algunos fallecidos, por ejemplo, de instalaciones hospitalarias o mantenimientos domésticos que dieron lugar a la muerte de algunas personas que estaban recuperándose de una situación de gravedad y que requerían un apoyo médico conectado a la luz. Bueno, las industrias y las aseguradoras que han soportado los daños por aquel suceso que ocurrió en abril del 2025 se han armado ya de documentación para intentar señalar culpables, aunque aún nadie se ha decidido a dar el paso para demandar. Evidentemente va a haber empresas e industrias afectadas que van a demandar, como también, por cierto, lo ha hecho Luis Pineda, editor, abogado, que ha presentado una denuncia penal contra el ministro del Interior, Fernando Grande Marlaska. Lo ha hecho ante el Tribunal Supremo por la elaboración de aquel famoso fichero de periodistas donde eran clasificados periodistas y tertulianos eran clasificados como animales en cestas. Se les clasificaba ideológicamente, cerca de 300 periodistas y tertulianos. Y bueno, un documento que escandalizó a la mayor parte de las organizaciones profesionales de periodistas que podían haber salido antes también, cuando fueron censurados otros periodistas, por ejemplo, Bertrán Endongo, Vito Quiles, o fueron limitadas las acciones de algunos medios de comunicación como OK Diario o Periodista Digital, podían haber salido en tromba. Han salido en tromba cuando muchos de estos que no lo hicieron en su momento se han visto reflejados en esos documentos que ya manejaba el Ministerio del Interior. Entre los profesionales mencionados en esas informaciones y que estaban clasificados como animales, pues estaba Jesús Cintora, Esther Palomera, Antonio Martín Bomón, Graciano Palomo, Ricardo Martín, Eduardo Inda o Carlos Cuesta. Las descripciones atribuidas al documento empleaban expresiones que sitúan a los periodistas en diferentes posiciones políticas e ideológicas y valoran incluso su relación con la acción del gobierno. Vamos adelante con un gran amigo, periodista también, que le tenemos ahí detrás del telón. Se trata del periodista César Alcalá. Don César, muy buenas noches.
2: Muy buenas noches, don José Luis. Oye,
1: ¿Qué tal,
2: yo de lo
1: amigo?
2: que acabas de decir últimamente estoy muy triste porque ni tú, ni yo, ni Javier salimos en la lista.
1: Sí, bueno, no se sabe si eso es mejor o peor. Parece que el que no salía en la lista no era nadie. Aunque te tengo que decir que yo he visto la lista y de esos 280, si me hubieran encargado a mí la lista, yo no habría hecho esa lista. Me parece que era una lista, la mitad estaban caducados ya, ¿eh?
2: Sí, hombre, yo creo que es una lista de aquellas de estar por casa. O sea, hay listas peores que no salen a la luz pública. Pero bueno.
1: Hay listas peores. Había algunos dinosaurios y luego algunos, yo he mencionado, por ejemplo, un gran amigo que es Ricardo Martín, que es
2: Sí.
1: clasificado de prosocialista y progobierno. Dice,
2: Exacto.
1: vamos a ver,
2: Sí, sí, sí.
1: un
2: Bueno,
1: señor.
2: pero también sale Miguel Ángel Aguilar, que dices, hombre, Miguel Ángel es uno de los que tú dices dinosaurios, ¿no? O sea que
1: Sí, un dinosaurio.
2: dices.
1: Un dinosaurio que dices, pero hombre, ¿y
2: Es
1: cómo puede
2: que.
1: hacer una lista como si estuviera actualizada? Dices, hombre, Miguel Ángel Aguilar es un gran maestro de periodistas, pero dices, hombre, pero, y luego las
2: Hombre.
1: clasificaciones no estaban ajustadas a la realidad tampoco, ¿eh?
2: Sí, pero si
1: Era
2: te la
1: muy
2: lees un
1: ligera.
2: poquito. Sí, pero si te la lees un poquito por encima, a ver. Estar o no estar, en el fondo podemos hacer toda la coña del mundo de si estás o no estás, ¿no? Pero tampoco lo que decía, no, uno no se rasga las vestiduras con lo que decía. Está vinculada o tiene bastante acercamiento al PP o a Vox o al socialismo. O sea, es que esto te lo hace un chaval de quinto de EGB. Bueno, ahora no existe el EGB, pero vaya, es de quinto de EGB o de sexto. O sea, es un
1: Sí.
2: trabajo de final de curso para sacar méritos y subir de yo qué sé, del bien al notable, porque para el sobresaliente no se lo das ni queriendo.
1: Sería César del becario del Ministerio del Interior para ver si le hacen fijo o algo parecido, ¿no? O
2: Exactamente,
1: le meten
2: sí, es que claro.
1: en la lista de interinos, ¿no? En vez del
2: Sí,
1: becario.
2: es que no da mucho más de sí, o sea, es de sa salir del suficiente al bien.
1: Exacto,
2: Es que
1: exacto. Bueno.
2: es
1: Es
2: Pero bueno,
1: decir,
2: sí,
1: o
2: bueno.
1: sea, tú y yo sabemos que todas las administraciones tienen, incluidos los ayuntamientos, sus listas de contactos de periodistas, de medios de
2: Siempre.
1: comunicación, que es lógico porque tienen que mantener un contacto, el alcalde, en fin, quien sea, ¿no? El ministro de tal o el secretario de Estado tiene que tener también sus amigos con los que va a comer y les filtra cosas, y es
2: Exacto.
1: lógico, con los que se lleva mejor o peor. Lo que ha caído mal en esa lista, que todos hemos visto muchas listas que manejan, pues las embajadas también manejan sus listas y tal, es la clasificación. Y eso me da a entender a mí, cuando yo he comentado con otros compañeros como tú, que es una lista, digamos, efectuada de consumo interno que se ha filtrado afuera, claro, con la guerra que hay en interior, con el CNI
2: Siempre.
1: y lo otro, evidentemente, pues todos están de mala gana allí, ¿no? Y ha filtrado esto, pero es una lista de consumo interior para que si tal asesor o tal jefe de gabinete va a comer con tal periodista y con tal otro y quedan enfrente del Ministerio de Interior, allí en Amador de los Ríos, que sepa con quién va. O sea,
2: Sí.
1: que no se lleve la sorpresa. Coño, ¿cómo has hablado con este que es de la COPE, que es un cristiano?

0: porque muchas veces se equivoca, dirían que tú eres el fundador de los viajes Barcelona.
1: Hombre, o que bebo mucho ron y que por eso me llamo
0: Exactamente,
1: y
0: exactamente,
1: que
0: por
1: por
0: ahí
1: eso me
0: vamos.
1: llamo Barceló, porque hay quien sospecha que yo tengo el 0,01% tanto de hoteles Barceló como de ron Barceló. Y dicen, este sujeto
0: Claro, por eso te
1: ciego,
0: digo.
1: ciego a jacuzzis y ciego a ron. En fin, ojalá fuera así, ojalá fuera así. César, fíjate, hablando ayer con una persona que además había sido de los tiempos de Felipe González en el gobierno de Felipe González, una persona ya amortizada, que le da igual incluso la política, porque ya es bastante mayor, me decía que estaba asistiendo incrédulo a la situación, esta justo que estamos comentando, ¿no? Del Ministerio de Interior, Grande Marlaska, lo que ha pasado y tal y cual, incrédulo, y me decía, no es tanto, la gente está intentando justificar, a ver qué te parece a ti la teoría de este viejo amigo, me decía, no es tanto la teoría que intenta buscar en torno a Pedro Sánchez de por qué hace de tal manera tal cosa, o si es la Agenda 2030, o está detrás la masonería, o es que lo que quiere es derrocar al rey y poner la república, y es que es un plan global, porque está con los mundialistas para hacer no sé qué, y por eso se lleva bien, y Zapatero está por detrás medrando con Venezuela. No, no, me decía, es que realmente lo está haciendo mal porque son incompetentes. O sea, Pedro Sánchez es un incompetente, rodeado de incompetentes. No saben hacer nada, por eso lo de Ceuta sale mal, por eso lo de los presupuestos sale mal, por eso todo sale fatal. No es porque lo haga aposta. ¿Cómo vas a pensar que un gobierno y él puede estar contento con estas cosas? Lo de Coldo le ha salido mal, lo de Santos Cerdán también, hasta lo de su mujer le ha salido mal. Y me decía, es porque son sencillamente incompetentes, eso lo están haciendo mal porque no saben hacer una o con un canuto. Y esa era su conclusión, fíjate.
0: Pues yo creo que yo le doy la razón a esta persona que te dijo esto. A ver, ¿cómo te lo digo para que quede bien y no se note demasiado? Hay que ser muy burro para que todo te salga mal.
1: Claro,
0: Y es que
1: claro.
0: todo le ha salido mal. Incluso ayer la votación en el Parlamento Europeo le salió mal.
1: Claro, está eso, pero es que no le sale nada bien. Entonces dices, joder, oye, qué pena, ¿no? Porque tendrán un gobierno con asesores. Supongo yo que los
0: Claro,
1: asesores
0: pero
1: serán asesores. O los asesores son amigos también incompetentes.
0: tú date cuenta que ahora, digamos, el juicio que hubo hace un tiempo contra el hermano, ahora una de las personas se ha querellado contra de esto porque dice que el narcotráfico iba en contra de ella, que iban a por ella y a lo mejor se la podían haber cargado o se la podrían cargar si esto, es decir, es chapucero. Esto es como si tú tienes, antiguamente no, hace tiempo no, se decía que tú cogías a uno del norte, de las partes de los Balcanes y todo esto, y por 100 euros o por 500 te mataba una persona, ¿no? Pero no eran tan chapuceros, como mínimo te cargabas a la persona y nadie se enteraba que había sido tú. Pero estos son capaces de cargarse a una persona y dejar nombre y apellidos de lo que están haciendo. Es decir, yo creo que Pedro Sánchez llega un punto, con lo que tú has dicho antes también, hay un punto de aquellos que yo creo que él, ay, tiene un ¿cómo lo llamamos? Lo podríamos llamar que sería que él quiere ser Napoleón, ¿sabes? O
1: Algo de
0: sea,
1: eso hay. La
0: él
1: foto
0: quiere ser
1: aquella,
0: Napoleón y entonces
1: algo de eso hay.
0: le sobra al rey, que si estuviéramos en Francia y existiera la guillotina, yo le diría al rey que se fuera unos cuantos días
1: A
0: al extranjero
1: Burdeos.
0: porque su cabeza está a punto de
1: Correcto.
0: peligrar y caer dentro de una cesta, ¿no? Pero que él es capaz de querer ser el nuevo Napoleón, el nuevo José Bonaparte, ¿no? El Pepe Botella de su época, ¿no? Es decir, y aparte, yo creo que hay dos Pedro Sánchez, ¿no? Hay el Pedro Sánchez que te sale en la Sexta con el Wyoming, o que te sale, digamos, en la Uno, ¿no? Que es la persona encantadora, la persona buena, la persona afable, la persona cariñosa, ¿no? Aquello que quiere tu voto. Y después hay el Pedro Sánchez, que se le nota que es una persona déspota y despiadada, sobre todo el otro día, por ejemplo, en el Congreso, ¿no? Cuando dice esto, que se lo pregunten a Vivas, ¿no? O cuando, por ejemplo, pasó lo de la Dana, que dijo, si quieren algo, que lo pidan.
1: Igual,
0: Este es el
1: tal cual.
0: verdadero Pedro Sánchez, o sea, el déspota. Luego se pone la máscara y queda en plan bonito diciendo, bueno, que no sé qué, no sé cuál. Y luego te sale en TikTok recomendándote pues una canción, recomendándote un libro. O sea, hay el bueno, el buenismo, aquella persona que dice, oye, es que me lo llevaría a casa.

0: día de Navidad para comer o el día de Nochebuena para cenar, y después tienes al otro que es el déspota, que a mí me recuerda un poco a Gein, que Gein fue uno de los mayores asesinos en serie, ¿no? Ed Gein, ¿no? Que también era el abuelito aquel que te lo hubieras llevado a casa para cenar, pero joder, es que luego cometía asesinatos y violaba niñas y hacía mil y una historias. Pues yo creo que tiene esta doble personalidad, Pedro Sánchez, que yo creo que es muy peligroso para nosotros, en este sentido.
1: Claro, sí. Bueno, y para la izquierda no te quiero contar porque
0: Sí, bueno,
1: sería,
0: claro.
1: claro, sería, como dices tú, el perfecto hijo o el perfecto yerno o el perfecto novio que tú querrías para tu hija. O sea, aparentemente,
0: Claro.
1: y si tú lo ves, y si tú lo ves, César, yo coincido con eso que estás diciendo porque si tú lo analizas, que puede ser malentendido esto por la audiencia nuestra, ¿no? Pero ha sido un parlamentario excelente, nunca ha perdido los papeles, nunca ha insultado. Cuando ha ido al Congreso, las pocas veces que se ha dignado a ir
0: No.
1: al Congreso o tal, el tío ha sido un parlamentario correcto, digamos. Él no ha perdido, siempre ha estado allí y frío, como si fuera un témpano de hielo
0: Sí.
1: o una fachada de hormigón armado, porque no se ha movido ni un pelo el tío de sus discursos y tal. O sea, nunca ha perdido los papeles, ha sido un parlamentario en ese sentido perfecto.
0: Sí, pero sí, en eso estoy de acuerdo contigo, pero si te das cuenta, ninguno pierde los papeles. Yo por eso no podría estar en el Parlamento, porque más de uno le explicaría la verdad del barquero, ¿no? Es decir, aquí voy a decir, oye, pero no me digas tonterías, no me... Todos son muy recatados, todos son muy pulcros y todos son muy ortodoxos en el momento de hablar. De tanto en tanto te sale el rufián que se sale un poco de peteneras, pero tampoco no se sale tanto de peteneras. Es decir, está dentro de un guión preestablecido que no pasa absolutamente nada, ¿no? Lo que pasa es que también, si te das cuenta y se ven, digamos, si hiciéramos ahora una proyección de fotografías, el Pedro Sánchez de ahora no es el mismo Pedro Sánchez de cuando tú estabas diciendo antes de que llevaba 8 años en el gobierno. Es decir, el Pedro Sánchez de hace 8 años no es el Pedro Sánchez de ahora.

0: Parece ser que fue el propio Marlaska quien aconsejó una serie de ejercicios y de nuevas dinámicas diarias para perder peso, pero esto lo ha acompañado también porque tiene unas ojeras y un ajamiento de la cara importante, que por cierto también lo tiene Marlaska. Marlaska ya era delgado, muy delgado, y ahora mismo le ha cambiado la cara enormemente, ¿no? Evidentemente la situación no es la mejor para este gobierno, ¿no? Estas cosas ocurren en los momentos complicados cuando ya no controlas tú la situación, que probablemente es lo que está pasando ahora.
1: Pero es que yo creo que Marlaska tampoco lo duerme por las noches, ¿eh? Porque tú y yo, que tenemos un poco de memoria histórica, Marlaska fue un buen juez y fue contra ETA, fue uno de aquellos jueces que fue contra ETA y fue uno de los grandes. Yo creo que ahora le ha tocado jugar no con la más fea o con el más feo, porque ya sabemos su condición sexual, me da igual, no con la más fea, pero con la más fea de todas las feas. Es decir, yo no sé qué le han prometido, yo no sé lo que los valores del señor Marlaska hoy en día, pero teniendo en cuenta su trayectoria como juez, su manera de actuar, de haber sido, digamos, una losa contra ETA, se las está comiendo dobladas, pero dobladas. Es decir, el otro día, digamos, en Ceuta, dijo que se quedaría unos cuantos días y al cabo de 2 horas se largó directamente, desaparece completamente y de esto. Es que yo no sé, el poder corrompe, pero joder, ¿tanto?
0: En este caso no creo ni siquiera que corrompa. En el caso de Marlaska no creo que, yo creo que él está ahí a lo mejor por un ánimo de encumbrar esa carrera de ministro después de haber sido juez y tal. Más alto no podría haber llegado en la magistratura, ¿no? Pero fíjate que de haber sido martillo de etarras y de haber hecho esa persecución implacable y correcta, además, adecuada a la ley y tal, o sea, es intachable, nadie lo puede discutir, ha saltado a colaborar con los herederos de la ETA en la formación de un gobierno y en la persecución de unos objetivos políticos, ¿no? Con EH Bildu, por ejemplo, ¿quién lo podría decir, ¿no? O haber sido menos implacable, por ejemplo, con la situación de Carles Puigdemont y ablandar la situación para, en fin, permitir que superviva por ahí de esa manera. Dios aprieta pero no ahoga. Puigdemont, pues yo no sé si estará contento o no con la situación, que la ha superado ya 3 presidentes de la Generalitat. O sea, ha pasado la historia ya como papel mojado, ¿no?
1: Bueno, es que, a ver, es que en mentes muy enfermas, y las hay, ¿eh? O sea, aquí hay que poner el punto sobre la I, que las hay, en Cataluña aún lo consideran presidente de la Generalitat. Cosa que no lo es expresidente, pero también lo es Pujol, también lo es Maragall, y también lo es Montilla, y también lo es Artur Mas. Es decir, llega un punto que cuando tú te sigues creyendo que eres el presidente de la Generalitat, después de que te han pasado 3 personas por delante, que tampoco nos vamos los podemos nombrar, que era Quintorras y alguno más hasta ahora que tenemos a Salvadorilla, creértelo que aún tú eres el presidente de la Generalitat en el exilio, es estar muy mal de la cabeza.
0: O sea, ¿Y qué pensarán los demás? Por ejemplo, Illa, ¿no? Una persona...
1: Tienes que tener en cuenta una cosa. No nos guste... O sea, sí, sí, claro. Pero Quim Torra, por ejemplo, en su momento no quiso entrar en el despacho del presidente de la Generalitat y se quedó en una mesa en el pasillo para guardar, digamos, el respeto, ¿vale? Eso lo podemos entender. Pero Pere Aragonés entró y fue presidente de la Generalitat al 100%. Mejor o peor, ahí no nos vamos a poner. Y Salvador Illa sigue siendo presidente de la Generalitat, mejor o peor, no vamos a entrar en este juego. Pero claro, es que te han pasado 3 por delante, tío. Es que claro, es como decir aquello de... Es que yo cuando era joven me ligaba a las chicas de 20 años. Dice, ya, pero qué coño, tienes 80 años y las chicas de 20 años pasan de ti. Claro, esto es recordar el pasado. Y recordar el pasado está muy bien cuando no tienes nada más que hacer, pero uno se tiene que meter en su piel. Y él fue presidente de la Generalitat, pero ya no lo es. Y esperar, yo creo que es una de las cosas que él espera cuando haya la amnistía, que me gustaría que existiera la amnistía, y más que nada por lo que te voy a decir ahora, ¿eh? O sea, él cree que a lo mejor en el momento que llegue será como, tú te acordarás, en el año 77, cuando Josep Tarradellas, claro, y salió en el balcón y había media Barcelona allí esperándolo. A mí me gustaría que le dieran la amnistía a Puigdemont, que saliera al balcón de la Generalitat y que hubieran cuatro gatos, porque es que al final van a haber

0: cuatro gatos.
1: Porque pero hombre, con no todas es... las... César, con todas las pendencias que pudiera hacer más o menos y que han salido por libros y tal, y de ciertos historiadores, que Josep Tarradellas, no vas a comparar el señorío de Tarradellas con el de Puigdemont.
0: No, evidentemente, claro. O sea, hay dos Tarradellas. Hay el Tarradellas de antes y durante la Guerra Civil, el Tarradellas que, hablando mal y en plata, las pasó putas en el exilio, y el Tarradellas estadista que vino en el año 77, que ese es el mejor Tarradellas. O sea, Tarradellas ya lo dijo en un momento determinado, que no os fiéis de Jordi Pujol, coño, la clavó. Pero quiero decirte, lo dijo él, pero me gustaría ver el balcón de la Generalitat con un señor llamado Carles Puigdemont y a ver cuánta gente hay abajo. Es que él se piensa que va a llegar aquí con lores de multitud y que todo el mundo lo va a recibir y que van a derrocar a Salvador Illa y que lo van a poner a él, porque claro, él es el auténtico y el único presidente de la Generalitat. Es que claro, cuando empiezas a tener, digamos, estas, yo qué sé, elucubraciones mentales, llega un punto que la persona, yo creo que cuando vuelva aquí en Cataluña o en Barcelona, uno de los sanatorios mentales que hay es Sant Boi. Yo creo que lo tendrían que llevar directamente a Sant Boi porque... es lo que... Oye, es su única salida.
1: ¿Alguien estará costeando su estancia en Waterloo, su Chateaubriand y sus Tournedos con Burdeos allí y el palacete ese de Waterloo? ¿Alguien estará costeando eso? Yo no sé si lo estamos pagando tú y yo de nuestro bolsillo con el IVA y con el impuesto de sociedades o la declaración de la renta, y entre muchos, o alguna potencia extranjera que le pueda interesar de esos enemigos que parece que tiene España siempre, ¿no? Y que diga, no, llevamos a este tío, vamos a mantenerle ahí, que mientras pueda ser una espinita en España, para España, pues lo mantendremos, ¿no? Hasta que sí, me dejen caer, claro, probablemente llegará un momento que me dejará caer.
0: Yo creo que caído está. Es decir, sí, no podemos volver al año 17, es decir, el año 17 fue uno de los peores años que han existido dentro de la historia de Cataluña de los últimos tiempos. Y los que estuvimos allí y lo estuvimos sufriendo, yo creo que la gente, cuando dice Salvador Illa, cuando dice Pedro Sánchez, de que la Cataluña o la Barcelona de hoy en día no es la del 2017, tiene toda la razón del mundo. Pero joder, es que han pasado muchos años. Y la gente, y tú también lo viviste, la gente no tiene ganas de volver a la presión, porque esto era una olla a presión. Es decir, no se podía vivir de esta manera. Es decir, amigos de toda la vida, gente que habías conocido, te dejaron de hablar.
1: Exacto, sí.
0: A mí me dejaron de hablar. A mí me han prohibido entrar a sitios de gente que llevaba más de 20 años conociéndola porque no pensaban igual que yo. Pues perfecto. O sea, también es bueno, ¿eh? También hubo una parte que fue buena, que es en la parte familiar. Es decir, el cuñado que no lo aguantabas en tu vida, que te se hizo independentista, no le has vuelto a hablar nunca más. Con lo cual, eso que ha salido ganando...
1: Bueno, pero eso ya pasaba, eso ya pasaba, César, con el fútbol. O sea, si ya entraba la
0: sí,
1: política... Y no te digo ya, incluso con la religión. Alguno que otro ateo...
0: Sí, sí. pero claro, te lo pusieron a huevo, por decirlo de alguna manera. Claro, tú estabas buscando la excusa para decir, oye, a este capullo, ¿cómo le dejo de hablar, joder? Pues Maite se hace independentista.
1: Pues Puigdemont por medio ha sido el comodín
0: del público. Claro, ha sido el comodín que necesitabas, ¿no? Pero ahora, hablando en serio, no se podía vivir de la manera que se estaba viviendo. Es decir, Cataluña o Barcelona y Cataluña en su momento fueron, y todo el mundo lo sabe, uno de los motores industriales y económicos de Cataluña. Todo se fue a Norris en este sentido por el hecho de que hubieron cuatro personas que dijeron, oye, pues vamos a ser independientes. Claro, yo he entrevistado a más de uno, tanto en Tiempo de Ley como en Puente Aéreo, que les preguntabas, vale, perfecto, vamos a ser independientes, venga, yo te compro la película de ser independientes y vamos a votar y vamos a ser independientes, vale, y mañana, y todos me han dicho, bueno, ya veremos. Digo, no, ¿cómo que ya veremos?
1: No, algunos claro, decían, diga. Algunos decían, hombre, ya nos ayudará España, porque como estamos en la Unión
0: claro,
1: Europea, si no se va a notar claro, ni la frontera, no va a haber frontera.
0: Claro, pero ese es el problema. Es decir, si tú te quieres independizar, por ejemplo, de tu mujer que te divorcias, te quieres independizar, coño, tienes que tener el plan B, que es dónde vas a vivir.
1: Claro.
0: No puedes decir, me divorcio de la mujer,
1: y,
0: vale.
1: César, ¿y con quién vas a dormir? Porque no vas a dormir, claro, con la que te has separado.
0: Claro,
1: es que me he quedado solo por la noche.
0: Claro, pero tú dices, oye, pero tú sabes que, y lo sabemos todos los que nos están oyendo, ¿no? Final de mes se van empalmando uno detrás del otro, ¿vale? Tienes toda una serie de personas que tienen que cobrar porque están jubilados. ¿Quién se lo va a pagar? ¿Hay dinero? ¿Quién va a financiar la seguridad social? ¿Quién va a hacer esto? ¿Quién va a hacer lo otro? Porque aquí lo que había en Cataluña era una falta de un estamento jurídico. Es decir, te quedabas desamparado, salías del euro, salías de muchísimas historias. La economía se iba a Norris. La Caixa se fue gas natural. Hombre, gas natural no sé si ha vuelto, pero gas natural tenía su sede social en Madrid. Aguas de Barcelona también tenía su sede social en Madrid. La Caixa se fue a Valencia.
1: A Valencia.
0: Claro. Es decir, tienes toda una serie de grandes empresas y los pequeñitos, coño, pues los pequeñitos, los autónomos pequeñitos de uno, dos, tres, pues tenía que aguantar. Pero claro, ¿qué haces tú fuera del euro? ¿Qué haces tú fuera de muchos sitios? Es que esto no lo tenía planteado. Ahora, eso sí, vamos a hacer una fiesta que lo vamos a reventar todo, ¿vale? Y al día siguiente te viene la resaca. Y en el momento que te despiertas de la resaca dices, uff, qué frío que hace aquí fuera, porque ya sabemos que fuera hace mucho frío. Dice, oye, ¿sabes qué te digo? Que algunos lo decían en aquel momento, ¿eh? Decían que estaban esperando el 155, entre ellos Junqueras y Puigdemont. Estaban esperando que alguien, porque ellos sabían que estaban en una calle que al final había un precipicio.
1: Claro.
0: Y estaban esperando que alguien, llámale Rajoy, llámale quien sea, le dijeran, se acabó la película.
1: Vamos a
0: claro,
1: vamos
0: por a, eso la independencia de Cataluña duró 7 segundos, porque dijo, no nos pasemos, vamos a venirnos arriba 7 segundos y luego vamos a volver a la normalidad.
1: Así se quedó mucha gente. Bueno, ahí tenemos a Silvia Orriols y Alianza Catalana. Vamos a ver lo que pasa, que nos van a pasar factura. César, nos vamos a ir unos segundos a publicidad. Ha sido un placer tenerte aquí y estar contigo esta noche.
0: Gracias. Un abrazo y buenas noches.
1: Venga, tú también. Gracias, César. Vamos a irnos unos segunditos a publicidad.
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1: Muy buenas noches. Se nos ha pasado un poquito más después de la publicidad de la mitad del programa. Tenemos al otro lado de la línea a don Ramón Mora, otro buen periodista y buen amigo de esta casa. Ramón, muy buenas noches, amigo.
7: José Luis, buenas noches. ¿Me escuchas bien?
1: Se te escucha estupendamente bien. Muchas gracias.
7: Fenomenal.
1: Vale.
7: Por Dios, que no tengamos problemas de sonido como la última.
1: Sí, porque es verdad que de vez en cuando tenemos algún problema. Oye, bueno, no sé si has seguido un poquito desde atrás la un poco la conversación que manteníamos con nuestro común amigo César Alcalá, muy interesante, acerca que tú decías también, pues no, una buena lección de historia catalana desde viéndolo desde lo que ha ocurrido el 17 para acá, que casi, pues eso, han pasado ya casi 10 años, ¿no? Tenemos ahí a un Carles Puigdemont que se empecina en todavía mantener una posición como de presidente en el exilio, claro, cuando le han pasado ya tres presidentes de la Generalitat, ¿no? Por la derecha o por la izquierda, le ha pasado la historia, podríamos decir, por encima, ¿no? Puigdemont va a pasar más bien probablemente como un renglón torcido, ¿no? En la historia de Cataluña, no sé lo que ocupará en los libros de historia, pero salvo los procesos judiciales y su fuitina hacia...
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1: Ramón, disculpa porque ha habido un corte en la conexión. Era la nuestra en este caso, no la tuya. O sea, que no te preocupes porque no te voy a echar la culpa a ti aprovechando. ¿Qué mala conexión tienes? No, era la nuestra, la mía en este caso. O sea, que no te preocupes. Continúa, que te he interrumpido tu intervención. Disculpa, Ramón.
8: Estaba diciendo que os he escuchado muy atentamente y sobre todo a César, que ha estado hoy. Está muy metido en este tema aquí en Cataluña, aparte como historiador, como periodista. Y para mí, particularmente, Puigdemont, que ya sabes que le tengo un cariño, entre comillas, especial, y del cual tengo un libro prácticamente, por no decir acabado, pero que soy incapaz de publicarlo porque es que todavía me falta algún renglón por finalizar la carrera política de este tipo. Para mí, Puigdemont es un bufón, nada más ni nada menos. O sea, no es un político. Es un tipo que solo ha jugado a las municipales y medio ganó en Gerona y a partir de ahí no ha vuelto a ganar unas elecciones en su puñetera vida política. Es un hombre con un criterio, pues...
7: En la jornada de investidura de Salvador Illa, la que montó allá en medio, que vino corriendo a escondidas y salió más deprisa todavía de lo que llegó... de allá de cerca de la ciudadela de Barcelona. Con lo cual es lo típico de él, quiere hacer efectos.
8: Entonces, hable mucho, se haga mucho ruido, pero no tiene fondo ninguno. Y el único fondo es que quiere ser el presidente impéctore de una Cataluña con un Estado que no existe. Y evidentemente esto es la tontería del siglo, y ese es el Puigdemont, que yo le llamo el bufón, porque realmente ya ni los suyos están de acuerdo, los suyos han ido a Alianza Catalana, y los que viven de la política, que son los suyos que aún se mantienen, pasan olímpicamente de él la mayoría, salvo Jordi Turull, a Josep Rull y cuatro más, que son los factotums, que acabaron la cárcel, mientras el otro estaba en Waterloo tocándose la pancha o la barriga a dos manos.
1: Claro, Ramón, siempre lo comentaba César hace un ratito, siempre vemos que los políticos, los gabinetes, los asesores y tal, como decía César Alcalá hace un rato, hace mucho frío en la calle, ¿no? O sea que ahí se está frío, cuando las cosas se acaban, evidentemente, pues muchos tienen que buscarse la vida, especialmente cuando llevan trayectorias de 25, 30 años, no se puede decir sin haber dado palo, pero siempre viviendo de la política, de una forma o de otra. Primero entras de asesor en un ayuntamiento, luego de concejal, luego terminas de alcalde, luego terminas de asesor en el Parlamento, de diputado autonómico o de diputado nacional incluso. Y hay unas carreras vertiginosas que empiezan con 26 años y terminas jubilado, habiendo estado ligado siempre a la política, ¿no? Eso ha pasado también con Convergencia, ha pasado desde luego con Junts, y muchos de esos que ahora están apoyando a Silvia Oriols es porque lo que no quieren dejar es las habichuelas de la política, ¿no?
8: Sí, con perdón de la expresión, la teta de la política tira mucho. Y a la gente le gusta mucho la teta. La teta de la política que significa el sueldo. Al final todo esto lleva a una conclusión, y es que el sistema español, el sistema político español, ha generado una cantidad de dinero, una cantidad de recursos y una cantidad de puestos de trabajo no productivos, que son una salvajada, que no existen en ninguna otra democracia cercana. No existen en Francia, no existen en Italia, no existen en Alemania, no existen en Inglaterra. O sea, y sin embargo en España han crecido como setas. O sea, que una presidencia del gobierno tenga hasta 1.200 colaboradores / asesores, es que vamos, tiene uno hasta para el tipo de papel higiénico, me imagino, porque si no es que no lo entiendo. O sea, que hace tanto asesor ahí, para luego cagarla tanto. Vayamos a Ceuta, la última gran cagada. Y entonces, hemos creado un sistema político para salvaguardar otro sistema político que era el inicial del 78, que lo hemos reforzado a bases de jetas, de cargos, de prebendas y de malos rollos, que es lo que está generando esta gente. Son inútiles, son muy inútiles, pero son los que están chupando la sangre al Estado español. Si ahora quitas todos estos, que todos estos, porque pueden ser a nivel estatal, a nivel municipal, a nivel autonómico y a nivel estatal, que pueden ser 5 o 6 mil asesores, estos son los asesores. Luego pongamos los políticos que chupan del bote. Es decir, el político aquel que está adscrito a un pabellón, que yo conozco varios, a un pabellón de no sé dónde, de Barcelona, de Madrid, que sea, como portero y no sabe ni dónde está el pabellón para poder hacer lo que sea en el pueblo. Eso es verdad, yo los conozco, es que tienen nombre y apellido. O sea, esa es la falsedad de este país. Y por último, claro, ante todo esto, vemos al político corrupto y chupóptero. Este es el que ve que esto es una mandanga, que es un cachondeo, que es un viva la Virgen y hasta y corra el que quiera correr y el que no a chupar, y ya está. Y están todos chupando de la teta, a la gran teta, la gran teta del Estado español o de la democracia española. Y ese es el horror que tiene España. No es un forúnculo, evidentemente, es algo muy gordo, es que nuestra base está destrozada, está corrompida, y que hay que cambiar el sistema, ni la Constitución, ni 20 cosas de estas que hablan los rupturistas. No. Lo que hay que cambiar es el sistema para que ninguno de estos quede ahí. O sea, porque yo ahora me pregunto una cosa. Hiciéramos dos o tres pasos. El primero, quitáramos los aforamientos, ¿cuántos políticos se apuntarían de verdad? Todos los aforamientos, pero del rey para abajo, ¿eh? Rey, presidente del gobierno, vicepresidente, etc., Consejo General, todos, fuera aforamientos. Esa es la primera criba. La segunda criba, y haces aquello que siempre se nos ha dicho, un hombre, un voto. Hoy un hombre no es un voto. Hoy un hombre son 15.000 votos y un diputado, o un hombre, depende de la provincia, son 150.000 votos y un diputado. Por lo tanto, es un 0,05% de los votos. O sea, esa es la realidad del sistema político español y del sistema de votaciones españoles. No es la ley de ONU ni tonterías estas que la gente cree que falla. No, la ley de ONU es perfecta. Lo que falla es el sistema que nosotros aplicamos, claro, para fomentar esa ley de ONU. Y luego la tercera, si le has quitado el aforamiento, haces que se regule, evidentemente, el número de votos por circunscripción electoral. Es decir, si Soria no tiene suficientes votos, Soria se tiene que unir con otro para tener X diputados o los que les toque. Pero que los votos sean, pues, si son de media 100.000, son 100.000. Si Soria no tiene 100.000, pues lo tendrá que juntar con otro que haga hasta 100.000. Y eso sería un diputado. Y eso tendremos de tener la valentía de hacerlo. Y por último, eso trasladarlo, que es la tercera parte, trasladarlo también a los sistemas de elección a nivel autonómico, que es por ahí donde se juega el cachondeo. O sea, tú puedes tener, como pasa, o sea, aquí pasa en Cataluña, pasa algo muy curioso. Tiene unos 140, 200 mil votos Izquierda Unida, Podemos o quienes sea, y sin embargo tiene uno o dos diputados desde Cataluña para Madrid. Y partidos, la CUP, que tiene 100.000 votos, tiene 6 diputados en Madrid. ¿Por qué? Porque el sistema, que es lo mismo que pasa en el resto de España, lo que prioriza es los votos en Lérida, los votos en Gerona y un poco menos los votos de Tarragona, y por lo tanto no prioriza nada los de Barcelona. Por lo tanto, no es un hombre un voto. Es un hombre 0,05% de votos o no, dependiendo de la provincia que te toque. Y esto es malversar la democracia en España. Y es lo que están haciendo nuestros políticos, que ningún partido político, ninguno, ni los que están, ni los que decían que venían a romper todo y a solucionar esto, ni los que se imagina uno que podían conseguirlo, ni uno tiene estas propuestas en sus libros electorales y ninguno lo ha ejecutado y por lo tanto ni PP ni PSOE, que son los dos que se intercambian el poder.
1: Claro, Ramón, fíjate que por lo que estás contando da la sensación que también hay la mayor parte de los políticos que están en política en activo, da igual la opción ideológica o que estén de un lado u otro, que sean independentistas o que sean centralistas, no saben hacer otra cosa en la calle. O sea, muchos no han trabajado, no han ido a la cola del paro, no se han arruinado en una empresa, nunca han montado un comercio o nunca han pasado una entrevista de trabajo enviando un currículum, ¿no? Probablemente habría propuestas y en su momento hubo propuestas ilusionantes, ¿no? La que quería romper un poco esto que tú dices de mejorar el sistema o repararlo en las deficiencias que tiene, por esa nos da la sensación de que es por corrupción, pero probablemente son daños que tiene ya el propio sistema que, como tú bien dices, hay que reformar. Ha habido intentos como el de UPyD, Ciudadanos, ahora tú mencionabas en catnoticias.es, en el periódico que diriges, esa propuesta de Miriam González, la nueva propuesta Democracia 21, que lo ha explicado además ahí en Barcelona, ¿no? Un poco, yo creo que todas estas propuestas ilusionantes vienen como a refrescar un poco el ambiente político y viene bien que de vez en cuando haya alguna, ¿no? Yo no sé cómo has visto tú lo de Miriam González, si lo quieres comentar en los 10 minutos que nos quedan de programa, porque sí me parece que habría que dedicarle un poquito de atención a estas propuestas que de vez en cuando vienen a refrescar ese ambiente político, como digo, ilusionan a buena parte de la población y de los votantes y luego desaparecen, ¿no? ¿Cómo has visto tú lo de Miriam?
8: Hombre, lo de Miriam ha sido muy interesante, o sea, fue una charla coloquio con la directora del periódico, del diario El Periódico, en un marco maravilloso como era el Hospital de San Pau, uno de los grandes edificios modernistas que existen en Cataluña. La verdad que el enclave fue maravilloso, la sala abarrotada tanto arriba como el palco, los palcos superiores, o sea, impresionante. Yo no hubiera imaginado esto a priorísticamente hablando. Y Miriam González lo que hace es darle la cara, también tiene una suerte, ella representa un partido liberal europeo, representa, o sea, no deja de ser la mujer de Nick Clegg, ex vicepresidente del gobierno inglés, es una mujer que ha trabajado 12 años en la Comunidad Económica Europea como funcionaria y luego como asesora, o sea, es alguien que sabe moverse y está en un entorno europeo muy, muy claro. Y tienen claro que la transversalidad política y el liberalismo y la lógica de la política no existe en España, y es lo primero que ella dice. Y en eso basa su nuevo partido, que sabes que primero creó una fundación llamada España Mejor, y ahora han saltado desde hace un mes con el nombre del partido Democracia 21, 21 porque es el siglo XXI, no que sean 21 ahí dentro. Y lo que son gente desconocida desde el punto de vista político, son gente pues, con grandes trabajos, son gente, personalmente hablando, prácticamente que no existen en el mundo no laboral o en el mundo profesional de la abogacía o en el mundo profesional de no sé qué o de no sé cuál. Ya son gente muy valiosa, pero son gente que lo que quiere es un cambio político. Y para crear un cambio político hay que hablar de personas que ofrezcan cosas, no de tíos que viven de la política toda la vida. Claro. Y eso es lo que esta mujer está generando. Eso mismo también está haciendo el partido. Cree y alguno más que está en la órbita de ese centrismo transversal, que de alguna manera yo creo que al final se juntarán todos. No sé si la figura relevante será Miriam González, que tiene toda la pinta, también te lo digo. Me gustó muchísimo su directo, o sea, su tête-à-tête. Tiene un discurso muy sencillo, evidentemente no entro al trapo en todo, quiere decir que no puede rascar de todo el programa, porque no todo el programa está elaborado. Están trabajándolo, pero que sí que tiene soluciones muy claras, sobre todo limpieza y gente nueva de todas las edades y de todos los sectores. Y para mí esto es lo más importante que puede ofrecer o Miriam González o cualquier otro partido de centro, pero lo que pasa es que no lo llamemos de centro, hablemos de partidos reformistas, hablemos de partidos transversales, claro. Hablemos de partidos de nuevas organizaciones no políticas y no formada por políticos profesionales, que eso es lo que en el fondo hay una parte importantísima del votante español. Recordemos que estamos entre el 40 y el 50% de abstención electoral, que eso es una barbaridad, y que luego la gran mayoría de los partidos transversales de izquierda y de derechas, que son PSOE o PP, recogen muchos de esos votantes que evidentemente al estar huérfanos de Ciudadanos en su momento, pues han ido a parar el voto o han prestado el voto a otro partido, aunque sea tapándose la nariz. O sea, porque ya sabemos todos que es así. Pero en cualquier caso es una nueva propuesta para mí interesante y ya te digo, me sorprendió esta mujer porque en el plano corto es mucho mejor que en los vídeos y las intervenciones que le estoy siguiendo, le estamos siguiendo todos los periodistas desde hace meses. En el plano corto es mucho más madura, mucho más ágil, muy rápida mentalmente y tiene una capacidad intelectual muy elevada, muy por encima de la media que solemos ver.
1: Bueno, ya eso ya Ramón, ya es una buena noticia, ¿no? Porque ojalá todos los políticos se pudiera hablar de ellos así. Fíjate que una de las soluciones había quien proponía, pues hacer, bueno, claro, la caja única cuando hay elecciones al Parlamento Europeo, ya vemos que los resultados no tienen la distorsión de que tú mencionabas de la ley DON cuando se aplica al territorio autonómico y hay unas comunidades, unas provincias que tienen unas ventajas sobre otras y se obtiene un diputado con muchos menos votos, ¿no? Pero una de las cuestiones sería, desde luego, el diputado de distrito, que es una opción que existe en algunos países anglosajones y que acumula en algunas partes pues una serie de votos. Como decían, por ejemplo, el voto cera o el voto de extranjeros, que había que hacer una caja exterior que tuviera un número limitado de representantes como si fuera una provincia, no que distorsione absolutamente todo el resultado, como lo tiene, por ejemplo, Francia, ¿no? Y otra opción también sería la de la limitación de mandatos. Un tío que no pueda ser... Claro, es que en España tenemos concejales de urbanismo o de obras en pueblos que han estado 30 años y han pasado del Partido Comunista a uno independiente, del independiente al PP, del PP a no sé qué. O sea, tú dices, hombre, esa migración, un tío no puede estar de concejal de obras en un pueblo 30 años, ¿no? Algo pasa, o sea, tiene... Y además con distintos partidos, o sea, no puede ser tan imprescindible como para que... o sea, la rotación permitiría pues que no se atascara la renovación de las listas y de los partidos y que tuviera más permeabilidad con la propia sociedad a la que quiere representar, ¿no?
8: El problema es que aquí tenemos un Jeta, que sería ese político que has escrito, que es capaz de hoy de votar o de representar, entre comillas, a su asociación de vecinos, que es de extrema izquierda, mañana representar a un partido normal de izquierda, pasado mañana representar a Ciudadanos, porque lo hemos visto, y hoy estar en Vox, y los conocemos, es que de verdad, y los conocemos. Hay mucha gente del Ciudadanos antiguo que está en Vox.
1: Sí, mucho.
8: Increíble, pero muchos. Entonces, claro, este es el profesional, este es el que vive del chollo de la teta política, y eso hay que cortarlo. O sea, 2 años, te presentes en una lista o no te presentes, y punto, salgas o no salgas, se acabó. Es que tiene que ser así las cosas, porque si no, la meritocracia, ¿dónde está? ¿En el que se presenta más veces chupando del bote de 25 partidos o en el que de verdad puede aportar algo? Yo lo tengo claro, y tú también, seguro, y la mayoría de los españoles, pero sin embargo los que no lo representan no lo tienen tan claro. Ellos chupan, y votar una lista cerrada es lo peor que puede ocurrir. ¿Cuántas veces, y hace años, José Luis, que nos conocemos, y gracias a ti intervengo en estas tertulias de ATV, pero cuántas veces hemos hablado de que alguien me diga el número 2 de la lista provincial de Barcelona, de Madrid o de las grandes capitales de cualquier partido político? A ver, ¿cuántos lo saben? ¿Un 0,01%? Ni los periodistas lo sabemos y nos dedicamos a seguirles. O sea, es que algo está pasando. ¿Por qué? Porque no nos interesa ninguno. Solo es la sigla y el que está arriba, y el que está arriba es Dios. Y hace lo que le da la gana y pone a quien le da la gana y toma el pelo a todos los demás.
1: La lista cerrada, porque en el Senado parece que son abiertas, ahí pues puedes marcar las cruces a tus senadores y tal. Las listas abiertas serían también una fórmula de cierta renovación y cierta permeabilidad con la sociedad. Fíjate, Ramón, llegamos al final del programa. Todo esto es un debate muy interesante que no tiene solución porque evidentemente con la situación en la que estamos en un gobierno en el que no tiende la mano tampoco a la oposición para hacer ciertos pactos de Estado que sería necesario, es un desperdicio total, ¿no? Se han pasado 2 legislaturas que podían haber habido una cierta generosidad. Yo creo que algo que agradece siempre el ciudadano y el votante es que los políticos también sean generosos, ¿no? No que sean ese pequeño Pepe Botella que tú mencionabas, o ese pequeño Napoleón que pueda ser Pedro Sánchez con una arrogancia, eso de pregúntele usted a Vivas, ¿no? Va a quedar para la posteridad, eso es una arrogancia de, oiga, la administración tiene que ser generosa, tender la mano, especialmente la central, ¿no? Si alguien puede mandar policía o el tercio de la Legión o una fragata, evidentemente no lo va a hacer el alcalde de Ceuta, que por mucho que digamos que es el presidente autonómico, no deja de ser un alcalde, ¿no?
8: Recordemos que el bicho ese, porque es un bicho, el presidente de este país, es el que dijo cuando estaban muriendo 200 y pico personas en Valencia que si alguien necesita algo, que lo cuente.
1: Que la pida. Pero... Es lo mismo, es lo mismo.
8: O sea, se queda tan pancho, es que se queda tan pancho. Esa es la chulería de un tipo que no merece ni, vamos, no merece nada, nada, nada, nada.
1: No, no,
8: Merece que se le
1: claro.
8: pegue una patada en el culo y se le saque del país para no volver a saber de él.
1: Algunos, con eso vamos a cerrar, algunos se la están dando ya, ¿eh? Fíjate el jefe de gabinete del delegado del gobierno en Ceuta, que ha dimitido, ¿no? Por las incongruencias totales, por la falta de autoridad, por las mentiras probablemente del propio delegado del gobierno, que ya tiene narices también. Pero fíjate que los propios socialistas de Ceuta han dado la espalda al partido, a su propio partido y al presidente del gobierno. Eso sienta un antecedente, claro, no se quieren ver reflejados, ellos son ceutíes antes que del Partido Socialista
8: Esta es
1: y
8: la
1: están allí todo
8: cuestión.
1: el día tirándoles de las orejas la gente, ¿no? O sea, digo, oiga, ¿cómo consiente esto, no? Tienen que dejar el partido, sencillamente tienen que romper el carné. Es una cosa tremenda,
8: Pero
1: ¿no?
8: la lástima es que tienen que ocurrir una barbaridad como lo que ha ocurrido a los ceutis para que los socialistas de Ceuta se den cuenta que por encima de todo son ceutis, no son socialistas. Y
1: No creo
8: eso
1: que haya
8: es el
1: faltado.
8: gran problema que tienen.
1: Ya se están dando cuenta, muchos tienen comercios a pie de calle, tienen un bar o tienen una panadería. Evidentemente, todos son ceutíes y lo están pasando mal y saben lo que hay. Y sus vecinos son también ceutíes, aunque sean votantes de otras opciones políticas. Muchos son incluso de origen marroquí, ¿no? Que hemos estado viendo también cómo muchos ceutíes de origen marroquí no están tampoco conformes con lo que está ocurriendo. Eso no quiere decir que son ceutíes, evidentemente, ¿no? También. Y son habitantes que estaban ahí antes de esta invasión y de esta situación tremenda. Vamos a ver cómo acaba el fin de semana, Ramón, en el tema de Ceuta, con ese realojamiento de parte de los inmigrantes ilegales allí en el entorno del puerto, que no caben todos. Fíjate que dicen que hay hasta 20.000 por allí disueltos entre Ceuta, y allí solamente caben como mucho 1.500. Vamos a ver en qué acaba todo esto, porque hoy ha habido enfrentamientos entre. Dime, Ramón.
8: Solo un apunte, José Luis. ¿Tú sabes que he leído que el director del puerto de Ceuta se ha enterado por la prensa que iban a colocar hoy mismo a la gente allí, a los marroquíes allí, que ni siquiera se le habían comunicado, no habían hablado con él? Increíble, es
1: Bueno,
8: el gobierno de España.
1: está claro. Ramón Mora, catnoticias.es. Muchísimas gracias, amigo.
8: Un abrazo muy fuerte, José Luis, y buen fin de semana.
1: Que tengas buen fin de semana. Te veo la semana que viene. A todos ustedes, señoras y señores, hemos llegado al final del programa. Saben que el lunes volveremos a estar con ustedes. Vamos a ver lo que ocurre a lo largo del fin de semana y estaremos en todo caso el lunes a las 9 de la noche para contárselo. 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Que tengan un feliz fin de semana.
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0: Bueno, pues vamos a continuar aquí en el termómetro. Estamos en directo, 1:31 de la tarde, número Capicúa, que nos sitúa además una hora menos en Canarias, aquí en Informa Radio en EDATV, con una de las voces, pues yo creo, y de las plumas y de las mentes y de las obras más perseguidas, que es la que refleja la vida y la trayectoria profesional de Miguel Bernard, secretario general del sindicato Manos Limpias, y que hace tan solo 24 horas calificaba la contratación del hermano del presidente del gobierno, de David Sánchez, como una grosera ilegalidad. Entre muchas otras cuestiones que yo creo que hasta donde más o menos podemos adelantar de la publicación que nos trae con el Miguel Bernard, que es Manos Limpias, David contra Goliat, la verdad absuelta de las cloacas del Estado, u Operación Limpieza, que es como también lo tenemos a través de la publicación de SND y de Editores, contiene pues todo ese maravilloso trabajo que lleva haciendo Miguel junto con el equipo del sindicato Manos Limpias, y que, como dicen algunas de las citas que yo tengo por aquí en algún momento de estos y en algún punto de estos papeles que tengo conmigo, ya avecinaba cuando le dijo su madre, cuando estudiaba, mi madre me decía: hijo, si el día de mañana llegas a tener un cargo relevante, que no se te suba el cargo a la cabeza. Cuanto más arriba estés, sé mucho más humilde. Pero no solo tiene esa destacada Manos Limpias David contra Goliat, sino también decir que Manos Limpias sobraría si el justiciero per se cumpliera con su deber. Si nadie denuncia, hay malas prácticas y delitos que quedan impunes en nuestro país. Por tanto, asumo, dice Miguel, el papel de justiciero porque no me queda otro remedio. Y termino con: allí donde exista un delito, tiene que haber alguien capaz de denunciarlo. De lo contrario, quedaría impune, y por eso pues es una de los currículums más, como decimos, perseguidos y a la vez más admirados. Miguel, es un honor para nosotros tenerte en esta casa, por la amistad además que representas también durante años con nuestro director, que es Javier García Isaac, y por toda esa trayectoria intachable que, bueno, pues nos puede remitir a reciente caso, porque hemos conocido absoluciones como tal de los polémicos ERE de Andalucía, los expedientes de regulación de empleo también. Nos podemos situar en otros casos como NOS, por ejemplo. Eres, bueno, pues una de las primeras, si no la única figura que ha conseguido situar en la acusación penal a una figura monárquica. Estamos hablando también de caso Baltasar Garzón, de doctrina Atutxa, de Nuevo Amanecer. Y en definitiva, unas cloacas del Estado que es las que hoy todavía seguimos batallando, y nada más y nada menos que con el círculo más íntimo del presidente del Gobierno. Miguel, mil gracias.
1: Muchas gracias a vosotros
0: Todo tuyo.
1: por darme voz en una emisora independiente, en una emisora que dice la verdad, en una emisora que no está hipotecada por nada ni por nadie. Y en España se necesita pues que existan voces y medios como el vuestro, que no tengan miedo a decir la verdad. Y yo os agradezco que me deis voz en este medio totalmente libre e independiente, cosa que otros medios, al estar hipotecados y al depender de las subvenciones, y de las paguitas de publicidad del gobierno, pues miran para otro lado y son medios sectarios, que no dicen la verdad y que por lo tanto no se les puede tener en cuenta. Muchas gracias por darme voz en esta emisora.
0: Las gracias te las tenemos que dar nosotros a ti, porque son muchos años con una lucha directamente frente pues a toda esa mafia, a toda esa corrupción, a toda esa malversación que, dependiendo de cada asunto en los que has trabajado, pues se ha visto, además con esa absolución que también te daba el Tribunal Supremo con respecto a los delitos de los que se te acusaban, y además con verdaderos montajes hacia tu persona, que no debe ser fácil, y que lo cuentas precisamente en Manos Limpias, David contra Goliat.
1: Sí, exactamente. Bueno, esta ha sido una lucha desigual. A mí no me perdonaron jamás que pudiera sentar en el banquillo a Iñaki Urdangarín y a la hija del rey emérito. Entonces se montó un dispositivo para tratar de desprestigiar mi figura y la figura del sindicato. Y se montó, se diseñó, mejor dicho, algo terrible, de que yo era el líder de una organización criminal dedicada a extorsionar a la Patricia Botín, a Francisco González, a todos los directores de los grandes bancos, y encima, si eso les parecía poco, la gran farsa de que había intentado comprar a el abogado de la infanta, Miguel Roca, mi desistimiento de la querella contra la infanta a cambio de pedirle ni más ni menos que 3 millones de euros. Esto quedó totalmente desmontado en el juicio. Yo tuve ya la precaución, antes de que me detuvieran y me encarcelaran de una manera prevaricadora e ilegal el juez Santiago Pedra, de ir a un notario y manifestar en un acta de manifestación que había habido un ofrecimiento, no mío a Miguel Roca, sino al revés, Miguel Roca a mí, para que retirara la querella contra la infanta a cambio de 3 millones de euros. El argumento que empleaba es que esto perjudicaba a la Casa Real y que ese dinero me lo daría en cash y que no quedaría bajo ningún concepto constancia de ese dinero en cash. Desgraciadamente, esto me motivó una prisión totalmente ilegal, donde se vulneraron todo tipo de derechos y libertades. Estuve ni más ni menos en la peor prisión de España, en Navalcarnero, con todo tipo de, llamémosle, de vejaciones, porque yo ahí tuve un desprendimiento de retina. Se me lleva 3 días después del desprendimiento de retina al hospital de referencia, que era el hospital de Navalcarnero, y cuando ya me bajan a quirófano, con el gota a gota, la batita que te ponen, etcétera, resulta que me llevan esposado, teniendo yo 74 años, esposado a quirófano, como si fuera a correr por todos los pasillos del hospital, huyendo. Verdaderamente vergonzoso. Yo este trauma lo sobrellevé, no solamente gracias al apoyo de la familia, sino también en que soy una persona creyente y sabía que esto era verdaderamente una canallada y que al final tendría que salir a luz la verdad. Y finalmente, una vez que salí ya de prisión, 10 meses en prisión, luego hubo un juicio en la Audiencia Nacional, un juicio verdaderamente vergonzoso y bochornoso, donde los 3 miembros del tribunal eran totalmente afines a la monarquía, y ahí, sin ningún tipo de prueba, a pesar de que Miguel Roca declaró que jamás yo la había extorsionado, pues mantuvieron la pena o la sanción de 5 meses solamente por el tema de la infanta. Menos mal que todavía hay jueces en este país y magistrados que son decentes. Y cuando en el recurso de casación se presenta, lógicamente, el correspondiente recurso, un juez decente vio que todo había sido una farsa, que yo no había cometido ni el más mínimo delito, y entonces me absuelve, pero no solamente él, sino los 8 miembros de la Sala Segunda del Tribunal Supremo, por unanimidad. No hubo ni siquiera un voto discrepante que dijera, no, pues yo pienso que sí, qué tal y qué cual. Bueno, total, que ahí viene lo que yo llamo el nuevo amanecer de Manos Limpias. Si habían pretendido cargarse la Acción Popular de Manos Limpias en todos los procedimientos que estábamos llevando como el referente de la lucha contra la corrupción, esto me dio ni más ni menos más alas para proseguir en mi lucha contra la corrupción, y que seguiré con ella hasta que me muera. Yo me moriré con las botas puestas, a pesar de que mi familia permanentemente me está diciendo desde que salí de prisión, déjalo, déjalo, que esto ya no merece la pena, pero por encima de todo está no solamente el bien de España, el bien de los españoles y mi propio orgullo y mi propia decencia. Yo creo que es necesario que Manos Limpias exista, porque como muy bien tú has dicho al principio, si existiera un ministerio público independiente y que donde hubiera un delito actuara, pues nosotros sobrábamos. Pero no sobramos porque tenemos un ministerio público politizado, un ministerio público que migra para un lado según convenga unas situaciones u otras. Y aquí estoy, dando la batalla y la seguiré dando.
0: Hombre, y buena talla de ello, o buena muestra de ello, es lo que se ha podido ver en la firma que tuvisteis en la caseta SN de Editores la semana pasada. ¿Cómo te ha ido?
1: Pues muy bien, muy
0: fenomenal.
1: Bien. Yo creo que fue un éxito, porque de 6 a 9, pues yo creo que pasaron en ese intervalo de tiempo, a pesar de que hacía mucho calor, pasaron unas 100 personas que tuve que firmar. Ahora voy a firmar el día 13 nuevamente, de 6 a 9, el libro este de David contra Goliat. Y yo creo que la gente está reaccionando, la gente ha visto que tiene la garantía de que aquí el delito no va a quedar impune, porque hay un referente de Manos Limpias, y ese referente no solamente es a nivel nacional, sino también a nivel internacional. Yo os puedo decir que es raro el día que no me llamen de algún medio de comunicación, de prensa escrita, de radio, de televisión, no solamente en Europa, sino también de Hispanoamérica. Incluso me han pedido de Hispanoamérica varios países que están inmersos en la corrupción, a ver si les podía ceder la marca Manos Limpias para implantar en estos países la denominación Manos Limpias y luchar contra la corrupción.
0: Miguel, hay, bueno, además, antes hemos empezado hablando de el hermano de Pedro Sánchez, de David Sánchez, pero también estáis presentes como acusación popular en el juicio contra Begoña Gómez.
1: Sí. El juicio...
0: Pero no entiendo, o sea, no entiendo, no quiero decir, ¿hasta qué punto llevas este libro? Porque claro, en algún momento, aunque luego lo continúes, porque y ojalá no haya que continuar mucho más.
1: Lo voy a continuar porque desde que se ha cerrado la edición han vuelto a suceder datos de corrupción que ya nosotros ya también lo hemos judicializado. O sea, que este libro ha quedado desde... abril ha quedado ya obsoleto en cuanto a los últimos acontecimientos y voy a seguir, indudablemente, porque no es que consigamos atajar la corrupción, vamos a tratar de minimizarla, porque la corrupción va incita en aquellos que ostentan el poder. Me da lo mismo PSOE que PP, todos aquellos que ostentan el poder meten mano a la caja y por lo tanto...
0: No es una herramienta ultraderecha.
1: Exactamente, de derechas, de izquierda, de centro. Entonces vamos a seguir en esa pelea. Nosotros, indudablemente, todo este procedimiento que está ocurriendo en España, si no llega a ser por la denuncia inicial de Manos Limpias contra Begoña, si no llega a ser por la denuncia inicial nuestra contra David Sánchez, si no llega a ser por la denuncia inicial de Manos Limpias en el caso Plus Ultra, en el caso de Air Europa y en el caso de Álvaro Ortiz, todo este follón que se está produciendo en estos momentos y todos los procesos judiciales penales no tendría ningún recorrido y Begoña estaría tranquilamente haciendo sus negocios, David Sánchez estaría ocupando un puesto sin aparecer, el fiscal general estaría otra y seguiría siendo fiscal general del Estado y por lo tanto, claro, es que es algo que todos los días cuando me levanto me encuentro con casos de corrupción y no damos ya abasto a tanta corrupción que hay en este país. Y por lo tanto, estamos desarrollando una acción popular limpia, transparente. Venga la corrupción, venga de donde venga. No estamos utilizando la acción popular como los partidos políticos, que lo están utilizando para sacar rentabilidad política y para ir en contra de su rival. Estamos haciendo una acción popular que nos está costando un gran sacrificio porque no tenemos ningún tipo de subvención pública de ningún tipo, lo cual nos hace ser libres para denunciar la corrupción. El problema que tenemos es que nos están pidiendo, lógicamente, fianzas y tenemos que recurrir pues a nuestros simpatizantes y a nuestros afiliados para que aporten su poquito de dinero para poder hacer frente a esas fianzas. Por lo tanto, estamos orgullosos de nuestra labor. Es una labor no en beneficio propio, no en beneficio de manos limpias, en beneficio de la sociedad española, en beneficio del Estado de Derecho y para revertir una situación donde en estos momentos España es el gobierno de España, es el gobierno más corrompido, no solamente de la Unión Europea, sino también podemos decir de aquellos países tiránicos que están fuera de la Unión Europea. Hay que devolver a España pues los valores morales y el respeto a la ley. Nadie está por encima de la ley y ahora mismo yo creo que el punto de mira está en un presidente del gobierno que tenía que estar ya sentado en el banquillo de los acusados. ¿Y por qué no está sentado en el banquillo de los acusados cuando en este caso el juez de la Audiencia Nacional ya tiene todos los ingredientes de que el one, el número uno es Pedro Sánchez, el que verdaderamente organizó esa organización criminal a través de las cloacas del Estado para cargarse el proceso contra Begoña y contra su hermano? ¿Por qué la Sala Segunda del Tribunal Supremo, que tiene también todos los ingredientes con respecto al presidente del gobierno en un delito de comisión por omisión? Estamos en manos del Poder Judicial para que cuando quiera y tienen ya la obligación legal y moral de pedir ya el procesamiento, ni más ni menos que del presidente del gobierno. Todo esto lo tiene estos dos procedimientos por querellas de manos limpias. Yo creo que es necesario que se les quite ese miedo a los jueces y que digan, me da lo mismo, que sea el presidente o que deje de serlo. Verdaderamente hay pruebas suficientes para pedir el suplicatorio. Y el suplicatorio, alguien me ha dicho, no pidáis que no pida el suplicatorio, porque si el Congreso de los Diputados niega el suplicatorio, él se va de rositas. Ese no es un argumento. Porque lo lógico es que si el suplicatorio, en el hipotético caso que el Congreso lo rechazara, que sería un escándalo mayúsculo, porque no ha rechazado ningún suplicatorio, entonces los diputados que rechazaran el suplicatorio cometerían un delito de obstrucción a la justicia. Y sería también objeto de querella por obstrucción a la justicia. Por lo tanto, yo creo que estamos en un momento histórico. La situación tiene que cambiar ya de raíz. Yo confío que los españoles nos vayamos de vacaciones con la dimisión de este tiránico, de esta persona que ya está en un búnker solamente con Bolaños, Óscar Puente, Óscar López y dos más, totalmente acorralado y verdaderamente creo que de un momento a otro, si verdaderamente la Sala Segunda del Supremo y el juez Pedraz, con una exposición razonada, remite también el procedimiento a la Sala Segunda del Supremo, en este mes de junio podemos ver la imputación del presidente del gobierno. Y que los españoles veamos una luz, una luz de esperanza, una luz de convivencia, porque ha destrozado a los españoles, que habíamos superado absolutamente todo tipo de enfrentamiento. Y ahora se ha vuelto a crear un enfrentamiento entre todos los españoles, y ese es un delito de tal gravedad que no se le puede perdonar al presidente del gobierno Pedro Sánchez.
0: Y el que no tenemos entre los españoles, Miguel,

0: una ruta en su estancia aquí en España, y no sé si se habréis dado cuenta ese comunicado inicial antes de venir, diciendo que Pedro Sánchez, que había llevado a España, a un progreso económico y social. Pero ¿cómo progreso económico? Cuando somos el país con más índice de paro, cuando somos
1: Pobreza
0: el país
1: infantil.
0: más endeudado, y progreso social con la ley del aborto, la ley de la eutanasia. Vamos, pero ¿cómo se puede hacer esas declaraciones de progreso económico y progreso social? Es tremendo, es tremendo. Y la gente, pues, se la ha creído, se la ha creído. Pero bueno, yo es una crítica que hago, que creo, desde el punto de vista honesto, que vaya ahora a la sede del independentismo, obviando Covadonga, obviando el Valle de los Caídos, obviando el Pilar de Zaragoza, y que mientras el Papa estaba en el Congreso de los Diputados, se estaba aún más profanando el Valle de los Caídos. Ahí tenía, desde mi punto de vista, que haber hecho una alusión diciendo España, en la época de Franco, consiguió parar al comunismo y salvó a la Iglesia de una masacre increíble. Bueno, allá él, yo ya no quiero entrar en más profundidad, pero dejo eso para que la gente sepa de una manera objetiva cuál ha sido la visita del Papa, y me parece, y vuelvo a repetir, que su viaje a las Islas Canarias, desde mi punto de vista, no es el momento más adecuado, porque eso puede incluso volver a fomentar aún más la inmigración ilegal.
1: Miguel, ahí cuando vosotros que os pasáis día sí día también en los tribunales y nosotros en los medios, pues viendo cómo se le denomina ataques a esas herramientas que vosotros utilizáis precisamente para que la verdad salga a la luz, mal que les pese a algunos, como son algunos de los miembros del gobierno, ya sea círculo íntimo, círculo propio de carácter ministerial, y cuando escucháis por parte del presidente del gobierno, por parte de cualquiera de sus ministros o empresarios, bueno, cualquiera que esté inmerso en este tipo de tramas, de investigaciones, decir que tenemos un Estado de Derecho fuerte, que tenemos una democracia plena, es decir, todos los calificativos que sabemos que nos están dando hoy en día y que forman parte de ese relato oficial, pero que no son la
0: Nada,
1: verdad.
0: ese relato es totalmente falso. Mira, hay un refrán,
1: Se lo compran.
0: si hay un, se lo compra porque hay mucha gente ignorante. Hay un refrán castellano: dime de qué presumes y te diré de qué careces. No tienes que estar permanentemente diciendo que esto es una democracia, que es un Estado de Derecho. ¿Por qué lo dices? Porque sabes que no es verdad y estás tratando a la gente de inculcarle que estamos en un Estado de Derecho, ¿no? Estamos en un Estado tiránico, donde los medios independientes como vosotros están siendo hostigados, llamándonos de fachosteras, que son recortes de prensa, que son bulos. El bulo lo están fabricando en Moncloa y en Ferraz. Y hay que terminar con esta gran farsa. Los españoles tienen que tener un poquitín de cabeza y ver que estamos secuestrados, que los derechos y libertades están prácticamente ahogados. Y medios como el vuestro, la gran valentía que tienen, que se mantienen pese a todas las presiones para tratar de exterminaros, pero no lo van a conseguir. Porque la fortaleza de los miembros que formáis parte de este grupo mediático, manifestando la verdad, esa va a prosperar por encima de todo.
1: Miguel, a mí me gustaría también preguntaros cuando hemos asistido a declaraciones muy polémicas, como las del juicio contra José Luis Ábalos, contra Koldo García, también con las declaraciones de Víctor de Aldama, eso por un lado, en el Tribunal Supremo. Luego tendríamos otro órgano, como es el Senado también, con las comisiones de investigación, con diferentes casos. Y vemos por un lado una, no sé si llamarlo prepotencia, pero una, sí, como una alteración, como una exaltación de esa fuerza, de ese poder de la mafia que representan todas estas tramas de corrupción que estamos viendo. Y fíjate, aquí hemos tenido tertulianos, o tenemos más bien tertulianos, que dicen que quizás hay representantes jurídicos que

0: vamos a decirlo en término coloquial, se vienen a menos, se achantan con respecto a ese tipo de declaraciones donde hay un José Luis Ábalos que yo, donde hay un Coldo García, no, yo no sé nada, yo. ¿Hasta qué punto ahora mismo ves tú, hasta donde puedas contar, la justicia, esas figuras que puedan decir, ya, tenemos que hacer un poco ese tipo de papel, pero por detrás lo tenemos todo bien atado y sabemos la corrupción que hay?
1: Efectivamente.
0: Porque tiene mucho poder, Miguel.
1: Sí, bueno, tiene poder, pero mira, por encima de todo está la verdad. Yo os puedo dar un dato. Que en este tema de las cloacas, que es lo que está en estos momentos más de actualidad, esa organización criminal creada dentro del PSOE, dirigiéndola Santos Cerdán y la fontanera Leire, trataron de alguna manera de desarticular los procesos contra Begoña y contra David Sánchez. Pero también es un tema que no ha salido y tiene que salir, también contra el denunciante. Porque esas cloacas trataron, de alguna manera, de desarticular también manos limpias a mi persona. Y en los correos, en el ordenador central de Leire, se encontraron unas carpetas donde una era perseguir a Peinado, otra a Beatriz Viedma, etcétera. Y otra de las carpetas eran correos de manos limpias. ¿Qué quiere decir? Que hackearon los correos de manos limpias para ver qué podían encontrar de incriminación y decir, estos de manos limpias son unos impresentables, no pueden presentar querellas porque tienen esto, esto y esto. O sea, por lo tanto, creo que es un momento, vuelvo a repetir, decisivo. Un momento en que Víctor de Aldama efectivamente ha colaborado con la justicia, va a colaborar otro personaje que verdaderamente puede ser también determinante, como Víctor Dalama, que es Julio Martínez Martínez, el que llaman testaferro
0: de Zapatero.
1: Zapatero va a caer también, Zapatero va a caer totalmente. A nosotros os puedo decir que Zapatero en estos momentos tiene una querella nuestra en la Corte Penal Internacional por colaboración con el Cártel de los Soles. Zapatero ha sido el testaferro de Maduro. Zapatero tiene también una querella nuestra en un juzgado de Nueva York con aportación que manos limpias entregó en la embajada americana y por lo tanto el siguiente en caer es Zapatero. Pero no solamente Zapatero. En estos momentos el que tiene que caer es Pedro Sánchez. Zapatero es o ha sido el testaferro de Maduro. Y el testaferro de Pedro Sánchez ha sido Zapatero. Y todos los negocios, todos los viajes que ha hecho a China, posteriormente, los ha respaldado Pedro Sánchez previas las comisiones de todos los negocios con los chinos. Esa información también nosotros la hemos aportado. Por lo tanto, el Partido Socialista, sus exdirigentes y el actual dirigente tienen que sentarse ya en el banquillo de los acusados. Este va a ser un proceso no solamente de ámbito nacional, sino de una repercusión internacional. El desprestigio de las instituciones españolas, el desprestigio de España a nivel internacional no tiene parangón. El daño que ha hecho a las instituciones, el daño que ha hecho al Estado de Derecho y el daño que ha hecho a los propios españoles y a su propio partido no tiene verdaderamente hitos en la historia de España.
0: Miguel Bernard, secretario general de Manos Limpias, ha sido de verdad un honor tenerte entre nosotros.
1: A vosotros por darme voz en este medio, vuelvo a repetir, independiente, que no tiene miedo a denunciar también, igual que nosotros, la corrupción, venga de donde venga.
0: Déjame que le mandemos también un saludo, porque hoy no podemos contar con su presencia, que siempre hace alarde de poder acompañar a sus autores de SND Editores, que es Martín Estrillas. Desde aquí un abrazo tanto a él como a todos los que forman parte de la dirección de esta editorial, valiente también, muy valiente. Y puedes estar con nosotros siempre que quieras, Miguel, y como eres un hombre de fe, que lo has dicho, y creyente antes, que Dios te siga cuidando con ese buen trabajo, con esa buena salud y con esa buena fuerza que a todos nos va a dar esperanza para salir adelante, porque puede caer el gobierno, pero hay que salir adelante después sí. de todo lo que han destrozado
1: y ahí está,
0: a su paso.
1: Y ahí estaremos también pendientes que el nuevo gobierno que pueda venir, pues aunque sea de otro signo, si verdaderamente comete actos ilícitos, estaremos también ahí pendientes para denunciar la corrupción. Si
0: Hombre, por supuesto, da igual el color.
1: El color.
0: Miguel Bernard, un placer de verdad
1: igualmente
0: tenerte.
1: Igualmente a vosotros.
0: Y ahora regresamos, ya lo saben, como cada martes a partir de las 2 de la tarde, con Laboratorios Le Budit.
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0: Pues ahora sí le damos la bienvenida a Taleb Alisalem, que está teniendo junto con otros compañeros, con Rubén Pulido, con Juan Sergio Redondo, presidente de Vox en Ceuta, que afortunadamente han requerido los grandes medios de su presencia para poder hacerse eco. De hecho, Taleb, tú has estado a lo largo de la mañana, entre otros, en Espejo Público, comentando y seguramente confirmando las declaraciones que has hecho también en tus redes personales, es decir, esto es una invasión, también lo ha dicho así el presidente del gobierno, estamos sufriendo una violación de la integridad española. Mira, en eso hay que darle la razón a Pedro Sánchez, lo que no hay que darle la razón es en todo lo que ha comentado. Después, bueno, lo primero de todo, Taleb, ¿qué tal estás? Bienvenido y mil gracias por estar aquí.
4: Muchísimas gracias, Cristina. Un placer estar contigo atendiendo a los medios. He estado en algunos, estoy en uno, seguiré estando esta tarde y mañana. Y bueno, siguiendo los acontecimientos que son de máxima gravedad. Y creo que la última vez que estuve contigo en plató, en ese programa, lo comentamos, ¿no? Y en alguna ocasión he visto que los mensajes de redes sociales, especialmente de algunos partidos políticos, pues nos acusaba de ser unos exagerados, conspiranoicos, porque hablábamos de esta invasión y hablábamos de lo que estamos viendo hoy, ¿no? Y me encanta, Cristina, que hayas hecho mención a esa confirmación por parte del presidente del gobierno de que se está violando la integridad territorial española. Es algo que no he dejado de afirmar en los últimos 5 años, pero yo creo que Pedro Sánchez no, lo hace empujado por las circunstancias. Es que decir lo contrario sería insultar la inteligencia de todos los que estamos observando lo que está ocurriendo. Pero más allá de reconocer esa ocupación o esa invasión, yo creo que ahora tenemos que estar muy atentos a cuál va a ser la respuesta, porque dependiendo de la respuesta, esto puede escalar a más o puede controlarse.
0: ¿Tú has visto la comparecencia de Pedro Sánchez? Porque a partir de ahí, bueno, él, vamos a poner un poquito en contexto, él ha acudido obviamente por esas entradas masivas que ha habido la reciente noche, el día anterior también se han producido, y decimos masivas, pero masivas a nivel de miles, porque cuando, y además nos consta que tú hablas con bastante frecuencia también con Juan Sergio Redondo, con Rubén Pulido, con respecto a esas entradas que se producen de manera constante, quizás a nivel de cientos, de menos, incluso de 100 a diario, pero es así, es el día a día de las ciudades autónomas de Ceuta, de Melilla. Y bueno, pues aquí cuando hay una invasión, hay una entrada masiva de este tipo, es cuando saltan todas las alarmas, entonces por eso acude hoy Pedro Sánchez, acude a esa comparecencia, detrás suyo estaba el ministro Marlaska, al lado había un señor que desconozco quién es, pero estaba muy atento a las palabras y a los nervios que ha mostrado el presidente del Gobierno de España por esas declaraciones. Entonces, lo primero de todo, ¿tú lo has visto? ¿Le has visto? ¿Le has escuchado?
4: Sí, he seguido las declaraciones,
0: vale.
4: Sí.
0: Vale, entonces, efectivamente confirmamos esas palabras de violación de la integridad española, pero en todo momento, y esto lo han destacado todos los medios, yo estaba siguiendo la comparecencia en Telemadrid, pero bueno, casi todos los medios han destacado esas palabras de que han sido las mafias, por las interlocuciones y por la lectura que ha dejado entrever con las conversaciones con el gobierno de Marruecos, se remiten a esas declaraciones de que han sido las mafias. Vuelvo a decir que él estaba muy nervioso en todo momento. Pedro Sánchez tocaba el micrófono y se le movía para todos los lados. Él ha hablado de esa, que se ha roto, atendiendo a esas entradas masivas, que se ha roto esa reducción de flujos irregulares que venían dándose de un tiempo a esta parte. Eso habrá que también estudiarlo. Dice que se han aumentado en 400 los efectivos en las fronteras de Ceuta, cuando sabemos que esta mañana, por lo que nos ha dicho incluso Juan Sergio, que ni siquiera estaba de forma habitual, que suele estar el GRS, el dispositivo de acción rápida de la Guardia Civil, ni siquiera estaban durante el día de ayer. Por supuesto, no ha dicho nada de que hoy se han seguido produciendo llegadas también, llegadas masivas ilegales. Y luego ha hablado de toda una serie de, vamos a decir, promociones que hace Pedro Sánchez de su ejecutivo, como es ese pacto migratorio, hablando de la protección de fronteras, que se ha aplicado la modernización, las políticas de asilo. Ha dicho también que se va a cooperar con el gobierno de Marruecos para quien quiera volver de forma voluntaria, que haya incluso la Guardia Civil y la policía que informe de cómo pueden hacerlo y que se va a hacer con de forma inmediata. ¿Qué más ha dicho? ¿Qué más ha dicho? Nada, simplemente por rematar aquí mis apuntes, que Fernando Grande Marlaska se va a quedar también unos días dispuestos a esa cooperación. Luego también ha atendido algunas declaraciones con respecto al tema de menores extranjeros no acompañados, pero eso me lo he perdido. Y ha hablado de... ha trasladado también Taleb que Juan Vivas, que el presidente de Ceuta, le había dicho que, claro, por lo que te digo, de ese nerviosismo que le habían trasladado, que había pequeños comercios que estaban cerrando, bueno, un poco por medio, por toda esta invasión que estaban viendo en el territorio de forma completamente inaudita en el día de ayer. Por lo tanto, él quería llamar a la convivencia, al bienestar ese que siempre ha regido en Ceuta, cuando sabemos que no es así. Y ni, por supuesto, ha dicho nada de ningún altercado, ni que se han producido, como hemos visto también en la madrugada, quemas de coches, queriendo asaltar comercios, en fin, de todo eso no ha mencionado nada. Y ya a partir de aquí, pues si te puedo aportar algo de... Ah, bueno, sí, y las declaraciones de la embajadora de Marruecos, de Karima Benyaik, aquí en España, diciendo que el gobierno de Marruecos no ha tenido absolutamente nada que ver. Y lo mismo, que ha sido pues por esa alteración de la sentencia del Tribunal Supremo con respecto al comportamiento de las mafias. Todo tuyo, Taleb.
4: Bueno, yo creo que hablar de mafias en uno de los puntos más militarizados y controlados por las Fuerzas Armadas marroquíes es un insulto directo a la inteligencia de cualquier persona. ¿Y por qué las mafias se activan ahora? ¿Y por qué coincidiendo con la fiesta del trono? ¿Y por qué tantas personas? ¿Y por qué a lo largo de una semana? ¿Y por qué Marruecos no se ha movilizado? ¿Y por qué agentes de paisanos, según me han informado mis fuentes, llevan semanas recorriendo las cafeterías y las plazas donde se concentran los jóvenes marroquíes en el norte, diciéndoles tal día y tal día, las fronteras estarán no vigiladas y podréis acudir? ¿Por qué cientos de perfiles en distintos grupos de WhatsApp y redes sociales llevan días publicando, invitando a la juventud a cruzar hacia Ceuta? Yo creo que para nada tiene que ver con las mafias, o si tiene que ver con una mafia, es la mafia del régimen marroquí, la mafia que lidera Mohamed VI. Creo que también la intervención que he seguido de cerca de Pedro Sánchez es una puesta en escena muy pobre, porque hay que seguir los hechos cronológicamente para entender que esto no es un episodio separado de lo que ya hemos visto en el 2021, en el 2018, en el 2014 y de que posiblemente sigamos viendo. Lo que hizo Pedro Sánchez en el 2021 es una declaración muy similar, pero luego hechos tangibles, reales, contundentes para frenar estas prácticas marroquíes no hubo. Hubo todo lo contrario. Se le preguntó a Marruecos, ¿por qué me has lanzado a 10.000 inmigrantes hacia mis fronteras? Mire usted, porque quiero que me reconozca que el Sáhara es mío, aunque lo esté ocupando ilegalmente. Vale, pues te mando una carta y te reconozco que el Sáhara es tuyo. Apremiando el chantaje. Marruecos aprendió que chantajeando consigue lo que quiere, ¿no? Entonces, aparte de esta pobre puesta en escena que acaba de hacer Pedro Sánchez, creo que lamentablemente los pasos serán los mismos. Preguntarle a Marruecos en los próximos días qué quiere esta vez, ceder al chantaje marroquí una vez más. Y esto seguirá y será solo un episodio de muchos que seguiremos viendo. Y tengo que decir que lo de instrumentalizar a los civiles para ocupar territorios no es una teoría conspiranoica, insisto. Marruecos hizo esto para ocupar la provincia 53, que es el Sáhara español, y lo hizo con una marcha civil de 300.000 personas, buscando un objetivo claro, que los legionarios españoles no puedan disparar a los civiles y que los civiles puedan introducirse en el territorio y ocuparlo. Creo que lo que estamos viendo en Ceuta y en Melilla es lo más parecido a esa marcha verde que ocupó el Sáhara Occidental y que de algún modo intenta ocupar las dos ciudades autónomas españolas, como decía Pedro Sánchez, en una violación de la integridad territorial española.
0: Luego también hay que decir, no podía ser de otra forma, porque claro, aquí había que contentar tanto, o pienso yo, por lo que interpreto también de esa rueda de prensa, había que contentar tanto al gobierno de Marruecos, que sabemos que por alguna situación o por algunas situaciones tiene contenido a Pedro Sánchez, y había que contentar, lógicamente, a toda España y ese panorama internacional que, como ha dicho Juan Sergio Redondo, vergüenza da que por este tipo de noticias tengamos que estar en las portadas de numerosos diarios. Y decía que había que contentar también cuando él se ha referido todo el rato a esa cooperación, a ese buen diálogo, a esas relaciones diplomáticas existentes con el gobierno de Marruecos. Y qué era lo que más te iba a decir yo. Y a ver, que lo tengo por aquí apuntado, y en ese sentido, bueno, sí, efectivamente, yo también había escuchado con lo que tú has empezado a hablar, Taleb, de esos mensajes que por lo visto lo han dicho en Telemadrid, les estaban llegando a muchas personas de Marruecos diciendo que España abría sus fronteras para que llegaran los sin papeles.
4: Sí, pero a ver, es que yo, Cristina, de verdad, lo de contentar al gobierno de Marruecos es que no lo entiendo, y es que me parece que es una violación directa sobre los derechos básicos de la población española. Contentar a Marruecos, ¿por qué cuando te está espiando y está espiando tu teléfono? Contentar a Marruecos, ¿por qué cuando está inundando el estrecho de Gibraltar con drogas y está asesinando a tus guardias civiles? Contentar a Marruecos, ¿por qué cuando está delimitando sus aguas, aceptando o asumiendo como suyas aguas canarias? Contentar a Marruecos, ¿por qué cuando te acaba de lanzar 40 o 50.000 personas hacia tus fronteras en una violación flagrante? ¿Por qué hay que contentar a Marruecos? Lo he escrito antes en Twitter y creo que Marruecos solo entiende un lenguaje, que es el que aplica Argelia, que es el de la contundencia, y es el lenguaje que aplicó Aznar en el año 2002, cuando mandó al ejército, a las Fuerzas Armadas, al islote de Perejil, y se llevó detenidos y encapuchados a los soldados marroquíes y civiles que intentaron ocupar el islote. Creo que ese es el único lenguaje que entiende Marruecos. No hay que contentar a Marruecos. Hay que enfrentar a Marruecos, hay que ser contundente con Marruecos, hay que mandar al ejército si hace falta y hay que devolver una por una a todas estas personas, mandar a la embajadora de Marruecos a su país de vuelta, reconocer a la República Saharaui para limitar las fuerzas marroquíes, para atacar a Marruecos a donde más le duele. Esa es la política que hay que aplicar. Mientras sigan con este buenismo, este humanismo de hay que contentar a Marruecos, Marruecos seguirá aumentando su política expansionista, que, como decía, y me pareció estremecedor la intervención de una ciudadana melillense ahora en Antena 3, decía: es que somos la primera frontera de España, es que si se permite esto aquí, mañana se permitirá en Canarias y pasado en Tarifa. Y no estaba exagerando. Marruecos va a seguir en esa política expansionista mientras no haya política contundente que la frene.
0: Y con respecto a esos movimientos que está viendo Taleb, hasta donde tú puedas saber o te hayan transmitido, porque yo con Rubén Pulido, más allá de un vídeo, no he podido hablar, porque también hay que decir que él hace las intervenciones, lógicamente, cuando dispone de tiempo. Igual siempre agradecidos de ti, para que no se pisen con otras intervenciones, lógicamente. Y había ese movimiento, por lo visto dicen, que hay algunas de estas personas que han llegado de forma ilegal que estarían retornando a Marruecos de forma voluntaria. es ahí donde te digo que forma parte también esas palabras de Pedro Sánchez de decir, bueno, vamos a colaborar con las autoridades marroquíes para que se puedan ir volviendo de manera que se les informe cómo tienen que hacerlo y demás. ¿A ti te consta que esté siendo así o que una amplia mayoría quieren quedarse, que es a lo que aludía ese término de marcha verde?
4: Bueno, yo creo que pueden existir casos aislados, porque muchas veces algunos se suman a la ola. Recordemos que en el año 2021 le dijeron a muchos jóvenes que se encontrarían a Messi y a Cristiano Ronaldo al otro lado de la frontera, ¿no? Son formas de que Marruecos, bueno, busca, ¿no? Entonces, pero yo creo que ese es un porcentaje mínimo y creo que nos tenemos que alejar de analizar esto como una cuestión migratoria o como exiliados de guerra o exiliados políticos o personas necesitadas que huyen porque necesitan ayuda. Es un ataque estratégico perfectamente preparado por Marruecos. Los casos aislados del que vuelva o deje de volver son mínimos. Los casos aislados de una mujer con un niño, que he visto que algunos medios pues están resaltando, intentando resaltar que son, bueno, personas pobrecitas, puede haber un porcentaje mínimo de personas que sí realmente aprovechen esta ola para buscar un futuro mejor. Pero yo creo que tenemos que analizar con una perspectiva mucho mayor, entender por qué esta acción y por qué se produce ahora y por qué se produce en el momento que partidos políticos marroquíes están todos celebrando la fiesta del trono y algunos ya han publicado algún comunicado, periodistas conocidos diciendo que es el momento de recuperar las ciudades según ellos ocupadas, ¿no? Entonces yo creo que hay que entender la envergadura de lo que está sucediendo y responder en consecuencia, responder al régimen marroquí, responder, como digo e insisto, de forma contundente, porque todo lo que vaya a venir después de esto, si la respuesta es tibia, como hemos visto en otras ocasiones, lamentablemente será desastroso para España, para su integridad territorial y por supuesto para su pueblo. Y tengo que decir, Cristina, también, y esto mucha gente, bueno, le parece un poco chiste, ¿no? Pero que esto está directamente, la entrada masiva de estas personas, en su mayoría jóvenes, hemos visto bien alimentados, fuertes, tiene una relación directa con la inseguridad que se vive en las calles en ciudades como, por ejemplo, Barcelona. Y es un fenómeno que está directamente relacionado. Está relacionado con los indultos reales marroquíes, que el año pasado fueron cerca de 20.000 criminales indultados por el rey. Más tarde hemos visto cómo llegaron a la frontera muchísimos inmigrantes. Eso tiene una relación directa. Ahora el indulto es de cerca de 2.000 personas. Luego también vemos que meses después, años después, se genera una inseguridad como lo de Torre Pacheco, como lo que el asesinato de un inmigrante marroquí que, bueno, tenía antecedentes penales, entró de forma ilegal, asesinó a un ciudadano en Alicante, las violaciones, todo está relacionado y hay que entenderlo como una crisis y un ataque geopolítico, porque Marruecos primero genera la inseguridad y luego te pide dinero y te pide cesiones políticas para cortar ese flujo, ¿no? Entonces hay que entenderlo de esta forma y responder en consecuencia.
0: Taleb, te vamos a ver esta tarde en las convocatorias. Bueno, no sé si estás en Madrid o en otro punto de España o de fuera, pero si estás por aquí, te veríamos en esas protestas que se han convocado frente a las embajadas de Marruecos, que yo te da constancia, Madrid y Barcelona.
4: Voy a estar toda la tarde, la noche también me tengo que trasladar a Plató y demás, atendiendo a los medios de comunicación, porque es importante dar un punto de vista y es importante lo que te estoy explicando, poner el foco en lo realmente y que no se desvíe, porque también hay una intencionalidad de desviarlo siempre hacia el lado humanitario y no tiene absolutamente nada que ver con el lado humanitario, ¿no? Entonces yo creo que ese es el camino correcto, la movilización popular, las protestas, poner el dedo en la llaga, señalar al régimen marroquí y que la población española se movilice, porque es la única forma de que haya algún tipo de respuesta contundente contra Marruecos. Así que todo mi apoyo al pueblo español, todo mi apoyo a los convocadores de esa protesta y a quien pueda acudir y ojalá pueda acudir, pero estaré atendiendo a los medios.
0: Pues Taleb, nosotros no te voy a robar más tiempo porque sé, entre otras cuestiones, que tienes que tener también tu tiempo de reflexión, de seguir siguiendo la actualidad. Acabamos de ver al presidente del gobierno, hemos comentado sus declaraciones y me parece absolutamente de obligación tenerte con nosotros, que nos des este punto de vista que conoces por esa expansión territorial de Marruecos, por esa ocupación, junto con familiares, con amigos que están en ese territorio, que siempre ha debido, vamos, que para nosotros sigue siendo español, aunque para otros no, que es el Sáhara, y siempre sabes que podemos que queremos contar contigo y que lo hacemos, aunque sea en estas situaciones inmediatas como ahora, pero agradeciendo mucho tus palabras y tu presencia, Taleb.
4: Muchísimas gracias.
0: No sé si quieres comentar
4: Cristina.
0: Algo más.
4: Nada, darte las gracias. Siempre ha sido un espacio, incluso cuando no había acontecimientos tan acalorados, ¿no? Ha habido un espacio sí. en tu programa para tratar la cuestión del Sáhara Occidental y, paradójicamente, también para tratar esta amenaza que yo, bueno, y hemos hablado en muchas ocasiones, que hoy bien, lamentablemente estamos viendo que se está produciendo. Así que nada, muchísimas gracias por darnos voz, por darnos espacio y nos seguiremos viendo.
0: Gracias, Taleb Al-Islam. Te mando un fuerte abrazo y que tú también estés con mucha fuerza para lo que se nos viene por delante.
4: Gracias.
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14: Bienvenidos, ¿qué tal? Confidenciales, fuerza, honor y gracias por estar ahí, por mantener la trinchera vigilada. Está pasando muchas cosas y algunas no son casualidad. Bueno, ninguna lo es. En las últimas horas, Sánchez está provocando a Marruecos. Y esto forma parte de un plan. No olviden que les contamos aquí hace ya varias semanas que el interés de Marruecos y el del gobierno Sánchez es el mismo. Llevar a Ceuta al límite y, si pueden, también a Melilla, para justificar posteriormente una aparente cosoberanía con Marruecos con la excusa de calmar los ánimos. Ese plan está en marcha, acelerado por Marruecos y por Sánchez. Marruecos porque necesita acabar con esto, si es posible, antes de 2030, al menos tenerlo escrito para que Mohamed VI ceda el poder a su hijo. Y Sánchez porque le queda muy poquito en el gobierno y lo sabe. En los últimos días, fíjense, aprovechando el fin de semana, se anuncia visita del rey Felipe VI y doña Leticia a Ceuta y Melilla. Hay quien le pone fecha, aunque no es oficial, y podría ser los días 29 y 30 de este mismo mes de septiembre. A la vez, ese anuncio de Casa Real diciendo que la visita es inminente se producía el mismo día que el Congreso de Diputados en España aprobaba la ley de nacionalidad saharaui, que es ofrecer la nacionalidad a cerca de 80.000 saharauis que antes fueron provincia española y tenían DNI español. Ni la visita del rey ni la nacionalidad de saharauis gusta para nada a Marruecos, pero aún hay una tercera provocación más. ya en unas semanas, en octubre, visitará de forma oficial España el presidente de Argelia, el enemigo número uno de Marruecos. ¿A qué viene que de pronto Sánchez, que lleva 8 años arrodillado besando los pies del sultán, ahora de pronto cometa 3 provocaciones en poco más de 4 días? Ese es el plan: que se harte Mohamed VI, que avance la supuesta segunda invasión, que tiene fecha, como saben, los días 20 o 23 de este mes, de aquí unos días, y poner a España y a Marruecos en situación de preguerra, hay quien dice guerra híbrida abierta. El propio Ministerio de Exteriores marroquí hizo público un comunicado defendiéndose de todas las acusaciones de haber provocado la invasión, y se pregunta por qué España no devuelve a los inmigrantes. Es curioso, ¿eh? Ellos les llaman inmigrantes a los invasores, pero no los devuelve porque Marruecos no acepta ni a los muertos como para aceptar a los vivos. Y mientras tanto, el gobierno marroquí sigue reforzando sus fuerzas militares en el entorno de Ceuta y Melilla. Van a ver los últimos aviones militares, ahí están, que han aterrizado en el aeropuerto de Tetuán. Es el más cercano a Ceuta, está a apenas 40 kilómetros. Son aeronaves utilizadas para transportar tropas, vehículos y material logístico. España oficialmente sigue en nivel 4 de alerta, pero aseguran que es un 4 aumentado, que podría ser un 5 de alerta en cualquier momento. ¿Qué ha hecho España? Que parecía verdad con la presencia del rey y los militares que iba a responder. Bueno, lo primero es que hoy mismo, lunes, vuelve a reunirse Sánchez en Zarzuela con el rey. Ya era hora, la última reunión, 3 horas y media puerta cerrada. Está poniendo las cartas sobre la mesa el rey, y parece que esta vez Sánchez, posiblemente por intereses particulares y partidistas, está de acuerdo con que dé un paso al frente. Se han desplegado cazas del ejército español en el estrecho, los F-18 Eurofighter que están viendo justo ahí en el estrecho. Acaban de empezar unas maniobras, empezaron ayer domingo realizando misiones de combate con fuego real, fuego aire-aire, pero también ataque de drones y aire-tierra. Se les ha llamado a estas maniobras Atlante 26, y en ellas estarán presentes todos los cazas del ejército del aire que tiene el gobierno español, los que hay en Morón, en Zaragoza, en Albacete, en Torrejón o en Gando, en Gran Canaria. Por lo tanto, en el estrecho están ahora fuerzas militares suficientes para provocar que Marruecos se olvide de cualquier aventura expansionista. Y sabemos que esa decisión se tomó en esta visita del rey con mandos militares la pasada semana, el lunes pasado, hace hoy una semana, y con Margarita Robles. En esta situación de escalada bélica, al menos de preparación de escalada bélica, los invasores tienen un papel importante, están dirigidos por los servicios de inteligencia de Marruecos. Son casi 18.000 dentro de casa, y entre ellos varios miles militares o miembros de las fuerzas del espionaje. La Policía Nacional ya nos mostró quiénes eran en su informe, recuerdan, lo enseñamos aquí, y han decidido aumentar la presión sobre la población civil, cada vez buscando un conflicto mayor para así tapar las implicaciones de Marruecos y, creemos, que de Sánchez en la primera gran invasión. Cada vez hay más ataques a militares, más atentados a guardias civiles, la violencia de los ilegales aumenta, hay traumatismos, dedos rotos, golpes, navajazos entre ellos. Hasta robaron a un mendigo que estaba en la puerta del Eroski en Ceuta y luego le dieron una paliza. La situación cada vez más insostenible, que es exactamente lo que buscan. Y todo en puertas de que el 20 21, 23 se pueda producir una gran invasión. Miren, este cartel está pegado por Rabat y por Castillejos y dice: Marcha Nacional de la Ira, nuestra tierra, nuestra dignidad. 20 de septiembre hacia la Embajada de España en Rabat, Ceuta, Melilla y las islas ocupadas, el pueblo marroquí unido. Bueno, es tremendo. O esta otra imagen en Facebook, en redes sociales, donde el grupo Gen Z son los más jóvenes, el movimiento de los millennials de la zona, Gen Z 212, llama a la emigración masiva a Ceuta y Melilla el día 23. ¿Qué va a hacer Sánchez ese día? ¿Qué va a hacer el día 20, 21, 22, 23? Pues se va a Nueva York para no estar aquí cuando se produzca una nueva situación de crisis. Y se va porque Alexander Soros quiere verle, aprovechando una reunión de Naciones Unidas donde estarán diferentes jefes de Estado y de Gobierno. Se va a citar Sánchez, según ha podido saber este programa, con Alexander Soros. Eso será el día 21 de septiembre. ¿Qué le ordenará Soros esta vez? ¿Cuál es el siguiente paso? ¿Permitir la islamización de España y de ahí al resto de Europa, como ha ocurrido, está ocurriendo en otros lugares? ¿O quizá que deje paso al siguiente y empezará Soros a llamar a la puerta, no me cabe duda, de Feijóo y de otros líderes que puedan ocupar Moncloa? Amigos, hace tiempo que les venimos contando que esto forma parte de un plan, que se está negociando la cosoberanía de Ceuta y Melilla con Marruecos, que unos y otros están acelerando el paso, porque no queda mucho tiempo para cometer el golpe a la soberanía nacional, que solo podemos frenar la sociedad civil y un poco el jefe del Estado, si está en su lugar, si está en su puesto. Parece que está haciendo gestos de querer volver a tomar el poder que ha dejado abandonado durante 8 años. Si el gobierno Sánchez, debido a esta situación caótica, declara el estado de excepción o el estado de sitio, el Congreso de los Diputados ya no se puede disolver, ya no se pueden convocar elecciones. Y hasta que no acabe ese estado de sitio, se mantendría Sánchez en el poder, aunque hayan pasado 8, 9, 10 años, 11 años. Hay quien piensa, yo entre ellos, que ese es el plan. Esa es la última carta marcada que le queda a Sánchez para seguir ocupando ilegalmente el poder. Ya no se fía de ir a las urnas y volver a ganar con trampas como las que hizo el 23 de julio. Y el golpe que ha dado el Supremo a la ley de nietos se lo impide aún más. Seguimos contándole que es más peligroso que nunca, que hay que mirar más allá de los gestos y acciones que realiza este gobierno y que el plan siempre es el mismo: Marruecos ocupar Ceuta, Melilla y Canarias. Sánchez, lo que haga Marruecos mientras se mantenga en el poder, le tiene sin cuidado. Amigos, hay más. Nuestro primer invitado nos habla de los túneles que hay bajo el suelo de Ceuta, que transportan algo más que droga. Talep Alisalem nos espera en un minuto.
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14: Señores, el pasado año 2025 subieron las incautaciones de hachís en España casi un 30%. Cuando se incauta mucho más hachís del normal, es que también se distribuye mucho más. Nuevas vías de acceso, como el río Guadalquivir, están siendo visitadas por las narcolanchas a diario. Desde que el gobierno de Marlaska destruyó Ocon Sur, que había sido una unidad que el propio Marlaska había creado, el hachís y todo tipo de narcolanchas circulan como quieren, cuando quieren y donde quieren, con menos vigilancia y control. Como saben, hasta el gobierno ha prohibido disparar al motor de las narcolanchas para así hacer que se escapen, ya que su posibilidad de huida es mayor que la de las patrulleras de la Guardia Civil. Y esto a la vez que los túneles que conectan Marruecos con Ceuta llevan transportando toneladas de hachís desde hace años. En los últimos meses se han descubierto dos con una infraestructura de película que cuesta pensar que eso lo ha hecho un grupo de narcos sin ayuda oficial. Pero ¿cuántos túneles más hay? ¿Es cierto lo que nos cuentan, que el narco se está viendo perjudicado por poner el foco en Ceuta, porque hay demasiada prensa y policía en Ceuta? Antes campaban con mayor comodidad. Quien tiene información es un periodista saharaui que conocen bien, lleva años apareciendo en este programa y ahora le vemos en todos los medios y nos encanta. Taleb Ali Salem, ¿cómo estás? ¿Qué tal, amigo?
4: Muy bien, un placer estar contigo, Albert. Gracias.
14: ¿Cuántos túneles más puede haber en Ceuta o solo habían los dos que han descubierto?
4: Bueno, tenemos que entender aquí que los túneles, esto no se ha hablado mucho, ¿no? Pero es una estructura perfectamente organizada debajo de Ceuta por parte de estos grupos supuestamente del narco, que bueno, servían esos túneles para trasladar la droga desde Marruecos hasta Ceuta. Fueron descubiertos, o por lo menos la policía, el Ministerio del Interior lo hizo público el 31 de marzo de este mismo año, hace muy poco, ¿no? Entonces, bueno, nos llevamos un poco las manos a la cabeza porque nosotros ya teníamos algún elemento que indicaba que Marruecos podría tener algún tipo de túnel o algún tipo de conexión que no estaba de conexión con Ceuta, que no estaba en conocimiento de las autoridades, ¿no? Pero no sabíamos que existía esa red de narcotúneles perfectamente organizada bajo la ciudad, ¿no? Hasta donde tenemos entendido, la policía pudo, bueno, pues descubrir estos túneles y demás, pero la gran pregunta es, ¿cuántos años llevan? ¿Cuánto tiempo llevan funcionando? ¿Por qué se hicieron estos túneles? Esta obra gigante bajo los subsuelos de Ceuta y nadie se había dado cuenta. Ya respondiendo a tu pregunta, si llevaban tanto tiempo, si pudieron hacerlo, si funcionaban durante todos estos años y nadie se dio cuenta, eso perfectamente nos puede dar un indicio de que pueden haber muchos más túneles que siguen funcionando y que lamentablemente las autoridades a lo mejor no lo conocen, ¿no?
14: Claro, pero si transportaban, hemos visto vagonetas, raíles, o sea, una infraestructura tremenda. Si transportaban hachís, pueden transportar inmigrantes ilegales, espías o armas y que entren en Ceuta por debajo del suelo de Ceuta, ¿no?
4: A ver, tú tienes que entender que para Marruecos las fronteras de Ceuta y Melilla son uno de los puntos más sensibles y son puntos vigilados 24 horas con todo tipo de vigilancia. Es decir, ahí hay todo tipo de radares, hay todo tipo de militares, de agentes de paisano y demás, porque es su frontera con la Unión Europea y porque también Marruecos sabe que es una frontera muy importante para conseguir logros políticos o logros militares y demás, ayudas económicas y demás. Bueno, abriendo la frontera, cerrándola, pero también sabe que cualquier tipo de conflicto en esa frontera pues podría escalar a más, por lo cual es una frontera vigilada al milímetro. Con esto te quiero decir que es prácticamente imposible que se haya podido hacer esta infraestructura simplemente porque las mafias o los narcotraficantes quisieran hacerlo, ¿no? Marruecos está al tanto, las autoridades marroquíes están al tanto, las autoridades marroquíes están colaborando y en este caso tengo que decir que muchos de los grupos y de las mafias que funcionan en el tráfico de drogas ya más al sur, en el sur, desde el Sáhara Occidental, Mauritania, por toda la zona del Sahel, son grupos que tienen una conexión directa con Marruecos, pero no solo en lo que es el tráfico de drogas, sino también en lo que es el tráfico de personas, de inmigrantes y lo que es también los grupos terroristas y demás. Hay una conexión entre todos estos elementos donde Marruecos pues puede permitirse a través de estas mafias de la droga pues generar otro tipo de desestabilidad en ciertos países del Sahel. Con esto te quiero decir que los narcotúneles sí podrían ser unos narcotúneles para trasladar la droga, pero también perfectamente pueden servir como una infraestructura para otro tipo de actividades en las que, por supuesto, estaría la inteligencia marroquí, estarían los agentes, incluso los soldados marroquíes, y ante una posible incursión, ante un posible conflicto, Marruecos perfectamente podría usar esta infraestructura ya construida para hacerse con la ciudad.
14: Marruecos es el principal exportador de hachís del mundo. Es evidente que la familia real marroquí o el gobierno marroquí colaboran, facilitan el negocio. De hecho, Mohamed VI ha sido quien más ha legalizado, siempre dicen con fines terapéuticos, el cultivo de hachís, ¿no?
4: Sí, pero bueno, más allá de legalizarlo o no legalizarlo, se sabe, es muy conocido, ¿no? De hecho, en África se conoce, bueno, que las autoridades marroquíes, que grandes, incluso también llegó, porque llegó a formar tal escándalo que grandes personalidades políticas en Marruecos, del Magzen, muy cercanos al rey, fueron casi en alguna ocasión juzgados porque ya era muy evidente. Te hablo sobre todo de la droga que se mandaba al sur, es decir, esa red de tráfico que va hacia el sur y que va incluso llega hasta Egipto, va por todo lo que es la península arábiga. Y además, toda esa red de tráfico tiene una relación directa con el poder en Marruecos. Pero también la droga que llega a través del estrecho tiene una relación directa con la Casa Real marroquí. Porque esto no es una opinión ni una especulación. En marzo del 2024 salió a la luz un informe, que era un informe confidencial, pero bueno, lo publicó la prensa, creo que lo publicó el digital El Español, de la Guardia Civil. Y en este informe se decía que las narcolanchas estaban completamente protegidas y casi escoltadas por la Marina Real marroquí, es decir, la Marina Real marroquí responde directamente a la casa real, por lo cual es el negocio de la familia, ¿no? En este caso.
14: Es tremendo lo que dices, pero es cierto, es así. Oye, hemos oído hablar y hemos divulgado lo que se mueve en redes sociales estos días en Marruecos. Le llaman la marcha de la ira y sería para el día 20, que es domingo, o el día 23, que hay elecciones. ¿Le das veracidad a esa posible segunda invasión?
4: Bueno, tenemos que entender que la marcha a la que se está haciendo el llamado no es una marcha hacia Ceuta ni hacia Melilla, es una marcha popular que ellos quieren hacer, es decir, una manifestación, posiblemente vaya a tener lugar en la capital, pues como una manifestación para legitimar, y esto es muy importante porque hemos visto que los cuatro ministros marroquíes han reivindicado Ceuta y Melilla, han dicho que no van a renunciar, que tienen mucha paciencia, pero que Ceuta y Melilla van a ser marroquíes, lo han asegurado. Hemos visto al rey en una especie de evento religioso, también con el ministro de Asuntos Religiosos, dando veracidad y apoyo a esas declaraciones, diciendo que Ceuta y Melilla van a ser marroquíes, y ahora necesitan un tercer elemento, que es como una base popular que sostenga estas reivindicaciones. Entonces yo creo que las cosas van por ahí, van a hacer una especie de concentración, una especie de manifestación popular, obviamente promovida por el régimen, para decir, veis, no solo el rey, no solo el gobierno, sino también el pueblo cree que es el momento de recuperar Ceuta y Melilla.
14: Ya, por lo tanto, quizá haya invasión, pero el día final no ha llegado. ¿Hay fecha para ese día? Hay quien me asegura que tienen prisa, que necesitan acelerar la ocupación de Ceuta y Melilla antes de los mundiales de 2030. ¿Lo ves posible?
4: A ver, yo lo que sí que veo que es que se están acelerando mucho en preparar el terreno, es decir, para hacer la invasión efectiva, o por lo menos para sentarse o obligar al gobierno español a sentarse a negociar una especie de cosoberanía, que sería la antesala, la entrega total, necesitan crear pues todo lo que es un escenario perfectamente preparado para aceptar o para aterrizar esta invasión, ¿no? Entonces ellos están trabajando y se están dando mucha prisa. Yo pensaba que iría más lento, pero creo que la pasividad, la sumisión del gobierno español, la falta de respuesta ha hecho que ellos aceleren los pasos, ¿no? No dejan de reclamar, no dejan de avanzar, no dejan de eso. Las redes sociales están inundadas de discursos nacionalistas que incluso reclaman las Islas Canarias, que Ceuta y Melilla ya está, ¿no? Veía el otro día un analista decir, bueno, Ceuta y Melilla, cuestión de unos meses, esto ya está negociado, ahora lo que tenemos que abrir es la cuestión de Canarias. Y yo, pero bueno, ¿no? Okay. Que ya daba por hecho que esto está hecho, ¿no? Entonces yo creo que incluso se podría activar con alguna ola migratoria o con algún tipo de acción interna o externa, la parte de Melilla, porque yo creo que ahora sí que están intentando que Melilla también entre en lo que es el debate, por lo menos mediático, internacional, y en el debate político. No creo que se pueda activar algo en Melilla. No sé cuándo va a producirse esa invasión, ni siquiera si se va a producir en términos de una gran marcha que se haga con las dos ciudades, sino que yo creo que ellos contemplan más que el gobierno español poco a poco vaya renunciando a cierto estatus político y jurídico sobre las dos ciudades y les vaya cediendo cierto control en lo que digo, se va a vender, no se va a decir es una cosoberanía. A la gente le van a decir, hemos firmado un acuerdo bilateral de cuidado de fronteras y gestión marítima o vigilancia de no sé qué de inmigración, pero es una cosoberanía. Se está cediendo, está permitiendo que la Marina Real y el ejército marroquí entren a las ciudades autónomas.
14: Nos dicen que ya llevan negociando desde 2022, que se ha hablado en reuniones con Álvarez y con Sánchez de Ceuta y Melilla, y el camino de eso que estás contando, llámale cosoberanía o acuerdo bilateral, en definitiva es ceder la soberanía de esos lugares. Hemos visto cierto movimiento de Su Majestad el Rey Felipe VI reunido con el uniforme de jefe de los ejércitos. Parece que el primer ataque, dicen, o ellos nos comunican así, sería los pequeños islotes españoles que están al lado de Marruecos y que eso podría producirse ya. Y a la vez me cuentan que los militares y el ejército marroquí está aumentando sus efectivos en el norte, cerca de Melilla y cerca de Ceuta. ¿Qué sabes de ese movimiento de tropas marroquíes en la zona?
4: Tengo que decirte que no se ha hablado mucho aquí, pero Marruecos, sobre todo a nivel mediático, y cuando ves que la propaganda mediática marroquí se mueve en un sentido, es que también responde a un enfado político. Ha enfadado muchísimo y ha molestado muchísimo

0: desde el prisma militar. Entonces aquí ya se está escalando, ¿no? Lo que se vendía como una crisis migratoria, cuidado, ¿no? Entonces desde Marruecos esto sentó muy mal, ¿no? Se están movilizando, están diciendo que esto ya es un ataque hostil, que se está hablando en términos militares. He visto que incluso una página que hay en Twitter, que es una página militar muy cercana al régimen, empezó a emitir vídeos hechos con inteligencia artificial de dónde alcanzarían sus misiles, incluso poniendo la península. He visto a un radical, pero que es también una personalidad, aunque islamizada, pero tiene, digamos, cierto público en Marruecos, decir que lo del rey de España, lo escribió en Facebook, es una provocación, pero decía, sí, en términos religiosos, también hablándole a su masa que le sigue, decía, si el rey Mohamed VI nos hace el llamado para defender la patria y dar nuestra sangre, rezaremos el último rezo de la noche en Tánger, pero rezaremos el rezo de la primera mañana en Madrid. O sea, ya no es ni Ceuta, ¿no? Decía, rezaremos el rezo de la mañana en Madrid. O sea, que les costará menos de 24 horas llegar hasta Madrid.
1: Da miedo pensar en todo ello. Bueno, es evidente que estamos con el gobierno más débil para conseguir ese efecto Marruecos y todos esperando que el Pegasus vea la luz. Luego veremos si afecta o no a este gobierno que lo aguanta todo. La información que nos dicen es que es cuestión de días, que esto va a salir. ¿Te llega lo mismo?
0: No, me llega todo lo contrario. Hay una persona que ha estado trabajando en los servicios de inteligencia marroquíes, es la que has visto estos días, está hablando sí. Mucho de ello. De hecho, ahora se está. Yo he visto que usted estaba hablando, Albert, estaba hablando hace mucho tiempo de esta persona. Ahora se está hablando un poco de que es un poco exclusiva, pero
1: sí,
0: bueno.
1: Pero yo lo que nunca he dicho. Amigo, es su nombre, ni he mostrado su foto, porque me parece que nos ha querido ayudar a España y entonces yo no quiero culpabilizarlo ni decir que está en Cáceres. Esas cosas me parece que le podrían asustar.
0: Poner en peligro.
1: Colaborando hasta ahora, Taleb.
0: Te decía que yo no creo que esa información vaya a salir a la luz fácilmente, porque al fin y al cabo tenemos que entender que es su salvavidas y que esa información puede ser muy dañina. Mucha gente se piensa que esa información puede ser solo dañina para Pedro Sánchez o algún. Es que es una información muy dañina para el Partido Socialista. Es una información también muy dañina si sale, porque Marruecos perdería hasta cierto punto cierto poder de influencia. Es una información muy dañina porque revolvería tantos elementos, no solo en el Estado español, sino también en el marroquí. También está Francia por ahí cuidando un poco el tema, siguiéndolo de cerca, por lo cual hay muchísimos organismos, hay muchísimas personas que serían afectadas, que no les interesa que esto salga y van a hacer lo posible para que esto no salga. Y para la misma persona es también su salvavidas, porque si eso sale también, hasta cierto punto estaría en un peligro máximo, ¿no? Entonces yo creo que va a ser muy difícil. Puede que conozcamos una pequeña parte, puede que no conozcamos ninguna parte, pero va a ser muy difícil que conozcamos de la información.
1: Entiendo que él quiere negociar, evitar extradición que le ha pedido Marruecos de su persona. Vamos, me dicen que ya no está ni en España y haría lo lógico. Estaría muy bien sí. No estar aquí después de que le muestren la foto por los digitales. Bueno, pues hay que confiar en la sociedad civil, en ese hombre, ese número dos del espionaje marroquí, que igual que ha hecho varios servicios para España sin pedir nada a cambio, haga una parte, un poquito, un servicio final. A ver si lo vemos. Taleb Al-Islam, es un placer siempre hablar contigo. Cuídate mucho.
0: Muchísimas gracias, Albert. El placer es mío.
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1: En esta batalla o guerra híbrida con Marruecos había un ausente que ha dejado de serlo. Felipe González, al fin, a última hora del viernes, habló de Ceuta y dijo esto.
3: Manifiestamente mejorable. Yo quiero mostrar la plena solidaridad con Ceuta. Y quiero recordarles que goberné 14 años y Ceuta era un ejemplo de convivencia entre culturas. Y era un ejemplo de solidaridad entre las distintas comunidades, un ejemplo de todo. De todo. Y no hubo ni un solo momento en que sufriéramos un conflicto como el que estamos sufriendo ahora.
4: Parece que sí hubo avisos del CNI, ¿no?
1: Increíble que Felipe González, ¿verdad?, aproveche la desmemoria de la mayoría para decir estas cosas. Francisco Vendala, ¿cómo está usted?
5: Muy bien, Albert, encantado.

0: Trata de estar contigo y con tus confidenciales, como siempre.
1: Teniente coronel del ejército en la reserva ahora ya, y además miembro del espionaje de la inteligencia. A ver, hágame memoria porque usted la tendrá más fresca que yo. Felipe González, siendo presidente de gobierno, autorizó por primera vez la venta de armas a Marruecos en pleno conflicto con el Polisario. Le quitaron la pesca de las aguas de los caladeros del Sáhara Occidental, que siguen siendo hoy las más ricas del Atlántico. Y supuestamente le regaló una mansión de 5.000 metros cuadrados en Tánger, Hassan II, el padre de Mohamed. ¿Es así?
0: Es así, es así y es así. Y además hay que recordar una cosa en general, y en esto en particular. Felipe González fue quien sembró todo, sembró aquí también esto, sembró también la politización de la justicia, y fue el primero que aprobó, al ver, una ley de refugiados y una ley de extranjerías que se ha ido ampliando poco a poco y es donde nos ha llevado actualmente. Es decir, fue el que abrió la puerta, la entornó, porque eso sí, él sabía que en el año 82, 84, 85, España no estaba preparada para lo que estamos viendo ahora. Luego él sembró, los demás regaron y este en parte está recogiendo la fruta madura que cae del árbol podrida. Luego Felipe González lo menos que podía hacer es tener un mínimo de dignidad, que yo creo que no tuvo nunca, para decir un mea culpa, porque yo fui el que sembré. Y todo eso que has dicho es verdad. Y sabemos que entonces también el PSOE ya empezaba a venderse a Marruecos, porque empezó a retirar también el apoyo al Frente Polisario, a las saharauis y demás. Lo que está haciendo Sánchez es recoger la fruta madura que sembró Felipe González. A ver si es posible que estos que han tenido la autoridad, han tenido la responsabilidad y han tenido la obligación de ser estadistas y no meros presidentes de partido y de gobierno confundiéndolo todo, hubieran podido estructurar las cosas. Porque lo que está claro es que también con Felipe González, Marruecos no dejó de decir que quería Ceuta y Melilla, y él no le pegó el corte. Y además también Felipe González inauguró esa maldita manía de que la primera visita al exterior de un presidente de gobierno español es a Marruecos, a rendir pleitesía, a bajarse los pantalones al sultán, porque él lo toma como debilidad. Y no tenemos por qué hacer ese tipo de gestos, que fíjate lo que nos ha costado, lo que nos está costando. Después esa manía la llevaron a cabo también Aznar, Rodríguez Zapatero y Rajoy. ¿Y de qué nos ha servido,
1: Albert? De nada. ¿Y cómo está Ceuta? Así, sigue igual, bueno, peor, porque cada vez hay más tiendas acampadas, hay más cabañas instaladas, ya no solo en la playa del Trampolín. Pasear por Ceuta es ver esta situación propia de un campo de refugiados en el África profunda o en el Asia profunda, y lo que es peor, están pues llevándose lo que pueden, siguen robando. Vean, por ejemplo, cómo se llevan tejados, techumbre, uralita, lo que pillen. Esto es en la zona del puerto. ¿Para qué? Para construir sus casas, casas que siguen ampliándose, cada vez hay más. Y claro, es que cada vez les ponen más comodidades. Vean este vídeo de la Cruz Roja. Bueno, claro, la comida y cena diaria, wifi gratis, posibilidad de cargar el móvil y además vivir sin dar palo al agua. Hay algunos que quizá están mejor aquí que en su país. Esto es efecto llamada. Mostrar este vídeo en Marruecos es decirle a más de uno, venid, que aquí te dan de todo, ¿no, Vendala?
0: Claro, es un efecto llamada ampliado, porque efectos llamadas hemos tenido desde hace décadas, al ver, porque cada vez que venía una patera se les acogía con la mantita, con el no que sé, pobrecito y demás, etcétera, etcétera, etcétera. Todo han sido efectos llamadas. La debilidad de nuestras políticas exteriores, la debilidad de nuestros gobiernos, de todo, también los del Partido Popular, sus declaraciones, las de los dirigentes, las que están haciendo ahora mismo, si es que es increíble oír y ver ciertas cosas también en la oposición, son efectos llamada. Pero no nos olvidemos de una cosa que tú estás apuntando muy bien, Albert. Es que se están organizando, es que están construyendo. es que se están preparando. Es que lo que ha dejado Marruecos dentro es una división. 10.000 individuos, ha movido 80.000, que es un cuerpo de ejército, 6 divisiones, ha sacado 5 divisiones, pero es que ha dejado dentro una división, que como también has apuntado muy bien, las actuaciones violentas van increciendo. Es decir, están organizados, saben para qué se les ha metido, tienen a toda la población ceutí aterrorizada, además de envuelta en orines, etcétera, heces y demás. Están robando, no hay orden público, hay una anarquía absoluta y seguimos sin hacer. Lo único que habría que hacer, al ver un real decreto que para esos están, declarar el estado de excepción y por la misma puerta por la que entraron, sacarlos a todos fuera. Esa es la soberanía de una nación. Esa es realmente el defender nuestra integridad territorial. Bueno, pues es lo único que se tenía que hacer y es lo único que no se está haciendo. Porque todos los demás, como tú has dicho, Albert, es tremendo. Un efecto de llamada, venir para acá, que aquí nos lo dan todos, que estos son idiotas.
1: Hay que recordar, empezábamos programa explicando esos movimientos con fuerzas aéreas del ejército español en el estrecho. Eso no es casual, ¿verdad, Bendala? Eso responde al aumento militar de Marruecos alrededor de Ceuta y Melilla.
0: Claro, es que ahora nos empezamos a dar cuenta, o tal vez algunos se empiezan a dar cuenta, porque yo sigo viendo mucho postureo, que Marruecos lleva por lo menos 25 años fortaleciéndose militarmente, que por el momento no haya utilizado esa fuerza, que haya declarado, además tiene una leva de 10.000 soldados obligatoriamente, mili que digamos aquí, todos los años, etcétera, etcétera. Ahora nos damos cuenta de que Marruecos es una monarquía absolutista expansiva, expansionista y agresiva. ¿Contra quién? Contra España, el más débil. Entonces, ¿por qué lo que también se tiene que hacer no se ha hecho? ¿Por qué no se traen todas esas fuerzas que tenemos distribuidas por medio mundo, tocándose las narices en Letonia, en Rumanía, en Senegal, no se sabe dónde, defendiendo nada y mucho menos a España, y se las ha volcado ya en el sur de la península, en Ceuta, en Melilla y en Canarias? ¿Por qué no se refuerza? ¿Por qué no se trae a todos esos buques de la Marina que andan también por Indonesia, por no se sabe dónde, escoltando buques británicos y se les concentra en donde está nuestro enemigo del sur? Albert, lo es desde 1956. Además, lo ha dicho siempre, lo tiene declarado. Ahora unos movimientos, vamos a hacer unas maniobras de fuego aéreo, etcétera, etcétera. No, hay que ser mucho más contundente, porque si no, es posible que lleguemos a ese enfrentamiento armado. Y te puedo asegurar, Albert, que no las tenemos todas con nosotros. Cuidado, porque la fuerza de Marruecos desde hace ya mucho tiempo es, y hay que contar con los aliados, Estados Unidos, ojo.
1: ¿Estamos en guerra, teniente coronel?
0: Yo creo que con Marruecos estamos en guerra desde 1956, porque un país que nada más constituirse en 1956-57, lo primero que hace es reclamarte como si fuera suyo, y además sus autoridades públicamente, el Sáhara Occidental, provincia 53 española, Ceuta y Melilla, eso es una declaración de guerra, eso es un casus belli de manual. Desde ese momento, España debió tener con Marruecos una política exterior de un Estado agresivo y de un Estado en guerra. Que la guerra no haya derivado en tiros, eso no quiere decir que no estemos en guerra. Y no lo hemos hecho, Albert. Por eso ahora nos sorprenden dándonos estos batacazos.
1: Escuchamos a Sofía, que tiene reflexión y pide ayuda para que usted la responda.
2: Quería saber más sobre el artículo 4 de la OTAN, que dice que en caso de amenaza a su integridad, España puede pedir consulta a todos los aliados. Y el artículo 42.7 del Tratado de la Unión Europea, cláusula de defensa mutua europea, que si incluye todo el territorio de la Unión Europea, Ceuta y Melilla están incluidas.
0: ¿Es así? Sí, pero no. El artículo 4 de la OTAN lo que dice es que se pueden abrir consultas cuando haya una amenaza armada a un país miembro. En este caso, Marruecos ha sido muy listo, no te ha realizado una amenaza armada, por lo menos evidente. Pero además hay que recordar una cosa muy importante, Ceuta y Melilla están fuera por un tecnicismo que le interesaba a los norteamericanos de la OTAN. ¿Por qué? Porque como no están en Europa, en continente europeo me refiero, como no están en la América del Norte, como no están en Turquía, vamos a fijarnos bien, pues entonces, aunque están por encima del trópico de Cáncer, que es la otra línea que pone la OTAN para los países miembros, pero resulta que es que está en África. ¡Qué casualidad! Territorio español, más que reconocido por todo el mundo internacionalmente, pero como está en África, bueno, pues es territorio español. O sea que la OTAN en Ceuta y Melilla no va a intervenir ni podemos hacer nada. En cuanto a la Unión Europea, el artículo 47 también lo que dice es que se pueden abrir consultas, pero en la Unión Europea pasan dos cosas. Primero, la respuesta no es individual. Perdón, es individual. Cada país responderá como quiera. Si te quiere ayudar, bien. Si te quiere ayudar, si no te quiere ayudar, nada. Y después, hay una cosa muy importante, es que la Unión Europea no tiene un ejército. La Unión Europea no ha conseguido nunca esa alternativa a la OTAN para dejar de depender de los norteamericanos y crear un ejército. Por lo tanto, lo más que te podrían ayudar, y tendría que ser individualmente, pues dándote esto, lo otro, y que vamos a ser realistas. Francia, que es aliado de Marruecos, nos va a ayudar. El Reino Unido, que no nos quiere ni por asomo, nos va a ayudar. Italia, que bastante tiene con lo suyo, nos va a ayudar. No nos va a ayudar nadie, porque la Unión Europea, una vez más, nos va a dejar, pues eso, tirados.
1: Isaac, habla de ello.
3: Recuerdo cuando invadieron Ucrania, que toda Europa estuvo con ellos. Apoyo de millones y millones, apoyo de todo el tipo, acogiendo ucranianos aquí. ¿Por qué los españoles somos los últimos, no solo para España, sino también para Europa? ¿Dónde está la ayuda?
1: Es que todos recordamos la de refugiados de Ucrania que muchos españoles metieron en sus casas. Aquí no hay un gesto con Ceuta, ¿eh?
0: Claro, Albert, aquí se recogieron de manera inmediata 180.000 ucranianos y después más, y siguen aquí en España. ¿Por qué? Pues muy sencillo, porque Estados Unidos organiza la guerra de Ucrania indirectamente porque le interesa frenar a Rusia. Eso es un tema distinto. Y entonces toda la Unión Europea responde como un solo hombre. Pero es que aquí, a Estados Unidos, lo que le interesa es que Marruecos se haga con Ceuta, porque así, de esa manera, Estados Unidos domina el estrecho de Gibraltar. Tiene a un lado los ingleses, y a otro lado en Gibraltar, y a otro lado a su principal aliado, que no somos nosotros, que es Marruecos con Ceuta y después Melilla. Entonces estamos en una encrucijada geoestratégica. En aquella también, y en esta somos los sufridores. Es que estamos fuera de la comunidad internacional, Albert. Es que nuestra política exterior de décadas es desastrosa en todos los aspectos. Es que somos el que al final paga las cañas, porque somos así de tontos, una vez que todos los demás se han ido cuando les ha interesado. Es que los demás miran por sus intereses y nosotros no miramos por los nuestros.
1: Y dicen, señores, en la mayoría de medios, que no han llegado a la península, que no hay traslado de invasores mayores de edad o no a la península. Bueno, es mentira, y Chema desde Valencia nos lo cuenta.
4: Quería decirte que ayer llegaron ya los primeros menores de Ceuta a Valencia. Los han metido en el Hospital San Juan de Dios de la Malvarrosa. Que no digan mentira, que no los traen a la península, ya están llegando, ya tenemos aquí el primer reemplazo.
1: Gracias, Chema. La policía ha detectado además en la península a invasores de Ceuta usando pasaportes españoles alquilados. Sí, hay gente que le roban el pasaporte o el DNI y lo alquilan a estos invasores. En total han pillado a 17 con el documento falsificado alquilado de otra persona y simulado que eran suyos. Es una organización criminal que además les espera ya cuando llegan a Algeciras o a Tarifa. Les dan el pasaporte en Ceuta y vienen a la península ya como legales. Bueno, Europa no quiere que crucen el estrecho, los quiere en Ceuta. Y en Ceuta no pueden más. Han trasladado, vean la imagen, a invasores, varios miles, desde Loma Colmenar hacia el asentamiento de Los Rosales. Claro, lo que dicen los ceutíes es, ya que los van a tener aquí y van a tener que soportar los varios meses, que los pongan lo más lejos posible. Y el gobierno va y los pone en el puerto, al lado de infraestructuras críticas. Ceuta, hay espacio para colocarlos en lugares que no perjudiquen la vida diaria, ¿no?
0: Claro, efectivamente, pero parece ser que de manera premeditada y alevosa se está buscando aquellos puntos neurálgicos. Se está favoreciendo que en un momento dado estas personas realicen actos que atenten directamente ya contra la seguridad de toda la población. Hay que tener en cuenta que Ceuta es pequeño y que cualquier explosión, cualquier desastre que sea que pueda hacer estas personas o cualquier otro, va a afectar a las casas, va a afectar a las personas. Es tremendo. Yo creo que es un crimen también de lesa humanidad lo que se está haciendo con unos y con otros. Es decir, se está alimentando una crisis, se está alimentando una crispación, se está alimentando una desesperación que tarde o temprano, al ver somos seres humanos, va a desembocar en una violencia que va a ser terrible, porque es un sitio pequeño, es un sitio saturado, es un sitio constreñido y además, lógicamente, digamos, la gente se va calentando porque se está sufriendo. Ceuta es un infierno ahora mismo, desde el punto de vista humano y humanitario, Albert.
1: Fíjense, los amigos de Jupol nos muestran un vídeo muy claro. Estas son las camas, los colchones en los que duermen los invasores, colchones nuevos a estrenar. Estos son en los que duerme la Policía Nacional desplazada a Ceuta. No hace falta más, si los están viendo hasta con manchas, reutilizados y sucios. Y miren, España está en nivel 4 de alerta y me preguntan, Vendala, si no debería haber aumentado el nivel, no sé si a 5, pero más de 4 seguro. ¿Por qué no lo hacen?
0: Bueno, pues no lo hace porque todo esto que estamos viendo, Albert, todo esto que estamos viendo, nuestros policías durmiendo prácticamente en el suelo, etcétera, se les da cada vez más sitio, se les está organizando. Yo creo que todo va a lo mismo, el no aumentar en la seguridad, el no desplazar más policía, más guardia civil, el no desplazar más fuerzas armadas, etcétera. Todo va a lo mismo, creo yo, Albert. Esto se está entregando. No se puede entregar directamente, no pueden coger y decir mañana esto es marroquí, no es absoluto. Hay que primero disolver a la población ceutí. Esa frase terrible que ha dicho Pedro Sánchez de que los ceutíes se tienen que acostumbrar a la nueva situación estructural es terrible y va todo encaminado a lo mismo, a una entrega, como siempre, difuminada con unas palabritas muy bonitas, como han empleado para la interrupción voluntaria del embarazo, memoria histórica, todas estas cosas van siempre una semántica que encubre, yo creo, lo que va a ser una entrega de Ceuta más pronto que tarde. Por eso hay que pudrir la situación en todos los aspectos, hay que buscar la desesperación para que los que no estén de acuerdo con esa entrega, como se haga, se vayan aburridos, cansados, decepcionados. Todo eso va en ese sentido, Albert.
1: Sin duda. Hay un vídeo falso que está corriendo por ahí como la espuma de Mohamed VI. Escúchenlo, lo hemos doblado, pero no lo ha dicho eso Mohamed, ni ahora ni en los años que lleva de sultán.
5: Querido pueblo mío, hoy reafirmamos ante el mundo que la culminación de nuestra integridad territorial seguirá incompleta mientras las ocupadas Ceuta y Melilla y nuestras islas norteñas sigan fuera de la soberanía nacional. Marruecos, a pesar de su constante apuesta por la diplomacia y el diálogo...
1: Más poniéndolo entero, pero esto está corriendo en redes sin traducir. El objetivo que es que muchos musulmanes marroquíes cojan otra vez un camión, un autocar, un coche de alquiler, como la última vez, y se presenten en Ceuta. La convocatoria, ya saben, para el día 20 y el día 23, días en los que Sánchez se va a Nueva York a ver a Soros. Como siempre, no es nada nuevo. Hay una imagen que me manda uno de ustedes de un parque de Alemania. Miren, lo que hay que evitar en Ceuta y en toda Europa es esto, que un parque de Alemania se convierta en una escena propia de Islamabad o del país más musulmán del mundo. Fíjense, espacios verdes. Sí, sí, están en familia, con niños, pero con sus costumbres en un país que no es el suyo y donde no adoptan ninguna de las nuestras. Hay una imagen más dura todavía, que es como en Reino Unido alguien rompe una cruz en la portada de una iglesia. Lo están viendo. No sé si has visto el vídeo, Vendala, pero duele ver cómo va haciendo fuerza hasta que la arranca la cruz de ahí. Esta gente, cuando uno emigra, como hemos emigrado los españoles, era para conseguir trabajo, para mejorar la vida de los nuestros en el país de origen, pero no para sustituir el lugar al que vamos, ¿no?
0: Claro, Albert, es que no estamos ante una emigración o una inmigración, según se vea, estamos ante una invasión. La palabra que tú has empleado al principio es la justa, la medida, y se terminará quedando incluso escasa. Es una invasión. Ellos han visto una España y una Europa en general, primero que ha perdido la fe. Cuando nosotros perdemos la fe, ellos siguen conservando la suya. Eso es una fuerza tremenda. Nos hemos degradado, nos hemos degenerado. Nos está pasando igual que le pasó al Imperio Romano, Albert. Los bárbaros llegaron una vez que el Imperio Romano estaba absolutamente destruido desde dentro por su corrupción, por sus políticos, que eran ya un completo desastre, su degeneración moral, etcétera, etcétera. Nos está ocurriendo lo mismo, Albert. No lo queremos ver. Esas imágenes que tú presentas y otras muchísimas que se podían presentar, incluso con una violencia terrible, son la verdadera prueba de que la civilización occidental, la europea, tal y como la hemos conocido, está en decadencia, y están viniendo quienes, viendo esa decadencia, se van a aprovechar de ella. No vienen aquí a trabajar, no vienen aquí a integrarse, a hacer su vida, etcétera, etcétera, como hemos sido nosotros tantas veces y tantos europeos. No, vienen a invadirnos, vienen a quedarse con todo lo nuestro y vienen a someternos. Eso es así, Albert.
1: La escena que van a ver demuestra lo que está contando el teniente coronel. Reportera de Televisión Española, está en directo. Vean.
6: Estaban ya, de hecho, los equipos de limpieza intentando...
7: En el hombre oscuro por la izquierda.
6: Y la policía...
1: Le acaba de tocar el culo, en directo.
6: La policía está custodiando toda esta zona.
1: La chica se queda como diciendo, ¿qué ha sido eso? Y sigue adelante, pero el trago va por dentro. Si después de invadir un país son capaces de hacer esto, es que se sienten impunes, es que no les hemos puesto límites. Claro, y de ahí en adelante lo que haga falta. Ahora entiendo agresiones, peleas. Ellos hacen aquí lo que no les dejarían hacer en su país, ¿no?
0: Efectivamente, bueno, en su país no le dejan hacer eso ni por asomo. Su país hace eso, bueno, su país roba una manzana y le pueden cortar la mano el viernes en la plaza del pueblo. No se les ocurre ni por asomo. Hemos contado aquí lo que yo te conté de Casablanca, de aquel comisario que acudió a un robo, etcétera, etcétera. Lo que ocurre, Albert, es que aquí no acabamos de enterarnos, y lo que no nos damos cuenta es de que no son como nosotros, se mueven por otros parámetros, y nosotros... Es esa prueba de esa decadencia de la que te he estado hablando, que hemos renunciado incluso a defendernos. Lo que está ocurriendo en Ceuta es que nos hemos renunciado a defendernos desde el gobierno abajo prácticamente todos, porque las fuerzas armadas y las policiales están obedeciendo unas órdenes inconstitucionales, ilegales e ilegítimas de parte de un gobierno que nos impide defendernos, nos impide abrir la puerta y sacar a estos 10.000, a esta división marroquí que hay dentro, y sacarla por la misma fuera. Y me da exactamente igual los convenios internacionales o lo que sea. Cuando tú tienes que defender a tu patria, Albert, no hay convenios de ningún tipo. Declaras el estado, además, de excepción, que sería lo normal, y los sacas. Y si Marruecos los quiere recibir, bien. Y si no, pues que se queden en tierra de nadie y allá ellos con lo que les ocurra.
1: La decisión, señores, es la del gobierno español, la que provoca estos efectos, primero dejándoles entrar de forma impune durante 2 días y ahora no devolviéndolos. Sobre el PSOE y el gobierno, Loli, José Ignacio, José Ángel, Amelia, Juliana desde Perú, Isabel y Ana.
8: El PSOE, la poca vergüenza que tiene y la poca humanidad que tiene, no estaría ya planeando de ser presidente o el rey de Marruecos comiéndole el coco. Y ya sabía lo del atentado del 11M. Yo de esta gente no me fío ni un pelo, porque como no tienen vergüenza ni tienen corazón.
9: Este presidente, el sinvergüenza este que tenemos de presidente, ya se ha encargado de llevarse mal con todo el planeta, por lo que Europa está pasando de nosotros. Ustedes imagínense que si la décima parte de los que han invadido Ceuta hubiera entrado de rusos en Ucrania, la que se hubiera liado, habríamos ya declarado la guerra a Rusia.
10: Nombramos muchas veces los trastornos mentales de Sánchez, pero no lo hacemos nunca de la tropa que le rodea. El narcisista psicopático presenta, entre comillas, la capacidad de reconocer a sus iguales. con el fin de hacer un frente común, que bueno, luego si la cosa se tuerce, se despedazan entre ellos. Por cierto, luz de gas la padecemos todos los españoles, que no podemos o no debemos creer aquello que vemos con nuestros propios ojos. Son bulos. Estamos en manos de auténticos tarados y no veo que seamos muy conscientes de ello.
8: Hay algo que me ronda por la cabeza y creo que Pedro Sánchez quiere guerra en Ceuta para no dimitir ni convocar elecciones hasta que resuelva el conflicto bélico. Cuidado, porque ahora es muy peligroso.
11: Quería proponer que abra una causa a todos los congresistas del PSOE. Por omisión, por dejar que este sátrapa haga lo que hace y que se retraten.
12: Ojo con este gobierno, nos están poniendo al límite a los españoles. Ellos odian a España y a todos los españoles, no bajemos la guardia.
13: Mi pregunta, ¿cómo puede un sinvergüenza venido de la nada, que todo lo ha hecho a golpe de talonario y de dinero sucio, desgarrar completamente un país y venderlo?
1: Qué buena pregunta, Vendala. El que menos esperábamos, el que más daño ha hecho a este país en décadas.
0: Señor, pero yo creo que en décadas y no sé si en siglos, Albert, porque Ceuta es territorio nacional español. Ceuta es como Sevilla, como Pamplona, como Almería, y lo vamos a perder, lo va a entregar, ni siquiera lo está defendiendo, es decir, va a pasar a la historia si termina de cocer lo que está cociendo de una manera absolutamente tremenda. Yo creo que ningún otro gobernante, por malos que haya habido y los hemos tenido, ha sido tan terrible como este hombre, que es un verdadero Terminator, un destructor, y como ha dicho tu confidencial también muy bien, es que ellos, Dios los crea, y ellos se juntan, porque no solamente es él, es que los que tiene alrededor, esa guardia pretoriana que tiene, están exactamente igual, en su misma línea, en todos los aspectos.
1: Hay un vídeo muy duro desde Ceuta, quiero que lo vean. Hay un chico tumbado, tendido en el suelo. Hablan otros magrebíes a su lado. Parece que cuatro personas le golpearon en la cabeza. Le pusieron una soga al cuello y lo apalearon. Esto ocurrió en las naves hace un par de semanas, en las naves que hay en el polígono industrial cerca de Ceuta. La violencia es extrema. Dicen los ceutíes con los que hablamos, Francisco, que es que se ha quedado lo peor. Es decir, que había mucho joven que jugaba a entrar y volvió a casa, pero se han quedado los que no pueden volver porque irían otra vez a prisión o tienen antecedentes penales más allá de espías y militares. Parece que es así, ¿no?
0: Claro, es así, porque esa también es la técnica, Albert. Yo te dejo dentro lo que sé que de una u otra forma, por ellos mismos, o por organización, o por pastoreo de esos agentes que siguen allí, te va a organizar, pues eso, una zapatista de mucho cuidado. Entre ellos están eliminando o neutralizando a los blanditos, vamos a decir. ¿Por qué? Pues porque ocurre siempre cuando hay una sociedad que está metida, digamos, en un lío. Y es que los radicales, los más duros, los más violentos, son los que se hacen con el poder, porque amedrentan a los demás. Luego se volcarán contra los ceutíes. De entrada están limpiando sus propias, huestes. Luego se volverán contra los otros. Imagínate cuando llegue ese momento lo que serán estos.
1: Tremendo. Bueno, y una referencia, y yo pensaba en ti el viernes cuando me contaron lo de Henri Parot, que quedaba en libertad después de matar a más de 80 personas. Ignacio recuerda los asesinatos de ETA y qué está pasando.
14: Cuando se habla de ETA, habría que contextualizar machaconamente sus 853 asesinatos, recordando que solo el 5%, 43 asesinatos, se cometieron con Franco vivo. O sea, que ETA es contra la democracia española.
1: Es así, ¿verdad?
0: Es así. La ETA nunca fue contra Franco, nunca lo dijo ningún Zutabe, su revista, nunca lo puso. Iba contra España, contra España. Y así fue lo que ocurrió. Y ha derrotado a España, Albert. Porque que estos etarras estén saliendo de una manera o de otra, para aquí, para allí, por una transferencia, no sé qué, es una prueba más de la derrota. ETA dejó de matar cuando ya no le interesaba, cuando no lo necesitaba. ¿Por qué? Porque se negoció con ella. Se negoció de la siguiente manera, cediendo un poco, poco a poco, y al final se ha cedido todo. Los tenemos en las instituciones enmascongadas. Por eso salen a la cárcel sus asesinados y sus familiares. Unos siguen bajo tierra y los otros con un dolor indecible. Es una auténtica vergüenza porque es una derrota de España y de los españoles, hecha por una serie de políticos repugnantes que se dedicaron también a entregar España al terrorismo secesionista, en este caso de la ETA, como hoy se está entregando poco a poco y al final se entregará toda a Ceuta y a los ceutíes. Es tremendo.
1: Bueno, habrá más. Prepárense. Mañana les espero aquí en La Trinchera. Gracias. Todos con

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0: ¿Qué tal? Muy buenos días, muy buenas tardes y muy buenas noches. Y fundamentalmente, muy bienvenidos a todos a esta tercera semana de la 11ª temporada de Leo Radio. Y la empezamos pues casi igual que terminamos la anterior. La empezamos también generando novedades. Estamos en un marco incomparable. Te hablamos hoy desde Expo Urbania, desde el stand de Aqualia. Gracias, por tanto, y en primer lugar, a Miguel Ángel, a Ana, a Manuel y a todo el equipo humano de esta gran empresa nacional que nos permite hoy, además de realizar este programa, disfrutar, obviamente, de este marco incomparable que supone estar en IFA, en la institución ferial alicantina. Es martes, es 15 de septiembre, ya estamos, por tanto, a mitad del noveno mes del año, es la última semana del verano, con todo el mundo de vuelta a la bendita rutina y las pilas más que cargadas. Soy Leopoldo Bernabéu, me acompaña a los mandos técnicos Ale Ronzani, a las redes sociales para que nos veas también a través de internet, a través de YouTube en directo, Samuel González, y nuestra incombustible Eva García, a los que doy las gracias por su trabajo. De no ser por ellos, hoy no estaríamos emitiendo este programa. Sin más dilación, empezamos. Nos esperan 3 horas de mucho aprendizaje.
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0: No quiero olvidarme de algo fundamental y por lo tanto lo voy a hacer ahora al principio en la presentación de este especial de Aire Fresco desde IFA, desde el marco incomparable de Expo Urbania. Nos van a acompañar hoy aquí una serie de importantes invitados. Tendremos dentro de unos minutos al presidente de Expo Urbania y también alcalde de Busot, Alejandro Morán. Después tendremos con nosotros al director de Aqualia en la Comunidad Valenciana y Baleares, y también uno de los máximos culpables, entre comillas, de que estemos hoy aquí, Miguel Ángel Benito. Después le cogerá el relevo en el micrófono el máximo responsable de Aqualia aquí, en la provincia de Alicante, Manuel Rosado, y por en medio contaremos también con la presencia del presidente del Consorcio Mare en la provincia de Alicante, 52 municipios, José Ramón González de Zárate. Continuaremos el programa después de que se haya producido ya la inauguración oficial de la feria con el alcalde de Pego, Enrique Moll Briones, para continuar después en una mesa formada por dos importantes y destacados responsables administrativos y políticos de la provincia. Tendremos a la diputada de Medio Ambiente y alcaldesa de Viar, Madalena Martínez, y al director de la Agencia de la Energía, Antonio Belmar. El programa lo terminaremos, nada menos, que con el director de Suma Gestión Tributaria, José Antonio Belso. Vamos ya a presentar Expo Urbania, IFA, Firalacán. Acoge desde hoy martes, día 15, hasta pasado mañana, 17 de septiembre, la primera edición de Expo Urbania, Feria de Obras, Servicios y Suministros Públicos, una nueva cita profesional creada para conectar las necesidades actuales de ciudades y municipios con las soluciones que desarrollan empresas especializadas en diferentes ámbitos de la gestión pública. Durante 3 jornadas, el recinto ferial reunirá ayuntamientos, ayuntamientos, alcaldías, concejalías, personal técnico municipal, responsables de contratación pública, empresas proveedoras y profesionales vinculados a los servicios urbanos, facilitando el contacto directo entre las administraciones y el tejido empresarial especializado. Esta primera edición nace con el objetivo de crear un espacio útil para conocer de primera mano nuevas soluciones, compartir necesidades y generar oportunidades de colaboración en torno a los principales retos que afrontan actualmente las ciudades y los municipios. Expo Urbania cuenta con una superficie de 11.800 metros cuadrados en la que se reúnen propuestas relacionadas con alumbrado público, mobiliario urbano, recogida de residuos y limpieza, gestión del agua, parques y paisajismo, movilidad y seguridad vial, señalización, digitalización municipal, eficiencia energética y energías renovables, Smart Cities, instalaciones deportivas, asfaltado y mantenimiento urbano. La feria permitirá así conocer en un mismo recinto productos, servicios, equipamientos y tecnologías con aplicación directa en la gestión municipal, desde herramientas destinadas a optimizar los servicios públicos hasta propuestas para avanzar en eficiencia energética, movilidad, transformación digital o mejora del espacio urbano. Uno de los principales objetivos de Expo Urbania será precisamente acercar las necesidades del sector público a las soluciones que ofrece el tejido empresarial, favoreciendo el intercambio de conocimiento y el establecimiento de nuevos contactos profesionales. Aire Fresco inaugura su tercera semana de esta nueva temporada de radio, instalados aquí, en el magnífico stand que Aqualia, la empresa líder a nivel nacional en la gestión del agua, tiene en este evento. Y estaremos aquí durante las próximas 3 horas y conversaremos con los responsables de la empresa, del evento y cargos públicos importantes en la gestión de recursos públicos y toma de decisión en la aplicación de las propuestas que aquí se presentan.
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0: Tal y como les he dicho, estamos en Expo Urbania y tenemos con nosotros, obviamente, como no podía ser de otra manera, a su máximo responsable, Alejandro Morán, que también es alcalde de Busot, es exdiputado provincial de Alicante y en la actualidad presidente de la institución ferial alicantina y también de Expo Urbania. Es obvio que necesitaríamos varios programas solo para hablar con proximidad de cada una de estas responsabilidades. Un alcalde que conoce de primera mano los retos de los municipios, un exdiputado que ha gestionado las carreteras que conectan nuestro territorio y el presidente del recinto ferial más importante del sureste de la Comunidad Valenciana, que del 15 al 17 de septiembre acoge Expo Urbania, la Feria de Obras, Servicios y Suministros Públicos. Alcalde de Busot, una localidad a la que ha vinculado su vocación de servicio público y donde ha impulsado un modelo de gestión cercano, eficiente y centrado en mejorar la calidad de vida de los vecinos, como diputado provincial de Alicante y responsable en su momento del área de carreteras, conoció y conoce la importancia de vertebrar la provincia, de conectar municipios y de que las inversiones lleguen a todos los pueblos, especialmente a los más pequeños. En la actualidad distribuye su tiempo y sus funciones con la de presidente de IFA Firalacán, también de Expo Urbania. Lidera, a partir de hoy, uno de los principales proyectos estratégicos para la provincia: convertir Alicante en el gran escaparate nacional de soluciones para las administraciones locales. IFA, con más de 30.000 metros cuadrados, 20 ferias al año y 300.000 visitantes, y Expo Urbania como punto de encuentro de empresas, técnicos y ayuntamientos para responder a lo que de verdad necesitan nuestros municipios, que son agua, movilidad, mobiliario urbano, energía, gestión de residuos e innovación. El municipalismo, las infraestructuras y el desarrollo económico enfocan su triple visión. Expo Urbania es una feria enfocada a empresas y alcaldes en la que, a partir de hoy, se habla de lo que necesitan los ayuntamientos para funcionar. Alejandro Morán sabe lo que es gestionar un presupuesto municipal, licitar una obra, arreglar una calle y buscar financiación. Elementos que certifican el acierto de este nombramiento como presidente de IFA Firalacán, donde se ha impulsado esta primera edición de Expo Urbania 2026, con nada menos que 11.800 metros cuadrados de exposición y todos los sectores clave del desarrollo territorial, del ciclo del agua a la movilidad sostenible. Querido Alejandro, ¿cómo estás?
8: Pues muy bien, y sobre todo agradecido por tu invitación y por verte, que hacía tiempo que te veía, me alegro, te veo muy bien.
0: Yo te veo a ti mejor. Iba a decir, como no nos ven, pero sí, nos ven también a través de YouTube, y puede la gente hacerse una comparativa. Está mucho mejor que yo, se cuida más que yo. No le voy a preguntar de dónde saca el tiempo, porque miren ustedes, con todo lo que lleva hacia adelante, el hecho de que pueda dedicar, aunque sea una hora al día, al deporte, ya es un milagro, ¿no, Alejandro?
8: Sí, pues al final lo tienes que hacer muy temprano. Entonces ya sales de casa con las pilas puestas, el trabajo físico hecho, y nos ponemos manos a las obras, pues entre otras cosas, para poner en marcha una feria como la que estamos hoy aquí inaugurando.
0: La verdad es que sí. Empecemos por el principio, Alejandro. Sí. ¿Cómo nace Expo Urbania? ¿A quién se le ocurre? Y sobre todo, ¿por qué Alicante necesita o necesitaba una feria específica para el negocio de las ciudades?
8: Pues nace de la experiencia propia de alcalde, ¿no? Como sabes, llevo 19 años de alcalde Y cuando asumí la responsabilidad de ser director general, presidente de esta, en este caso de Expurbania, pues empezamos a analizar nichos de mercado, buscando una mejor rentabilidad, una mejor sostenibilidad de la entidad, que al final es una entidad pública, la institución ferial. Y bueno, pues creo que había un vacío, no solamente en Alicante, sino en el Levante español. Lo hablamos desde Castellón hasta Murcia, Almería, incluido Albacete y parte del interior, en la que, bueno, pues el sector público necesitaba un espacio donde conocer nuevas experiencias, nuevos productos, nuevos servicios y, bueno, recabar ideas para implantarlas en sus municipios. El año pasado estuvimos haciendo con el equipo comercial una prospección por varias ferias similares a esta y, bueno, pues nos hemos puesto en marcha, manos a la obra, como una forma muy arriesgada. Empezamos en mayo, estando agosto por en medio, y estamos súper satisfechos de la respuesta de los expositores, de las empresas. Al final hemos conseguido ocupar un pabellón entero. Ha habido demanda, pero ya por espacio y por tiempo no hemos podido incluirla, y la respuesta pues ha sido magnífica. Por lo tanto, bueno, creo que sí que eso es el resultado de que, y la imagen de que hacía falta un evento de este tipo.
0: La mejor tarjeta de presentación, sin lugar a dudas, es venir. Es verlo, porque lo que está diciendo Alejandro Morán es un hecho constatable a los que estamos aquí haciendo este programa de radio, a la gente que ya está visitando muy temprano este primer día, pero obviamente esto está lleno.
8: Sí, la verdad que aunque esta feria va dirigida sobre todo al sector público, a autoridades, a cargos públicos, hay que tener en cuenta que también hay determinados productos que pueden instalarse en otro tipo de sitios, pero también hay mucho funcionario, mucho técnico municipal, de los cuales pues también forman parte, ¿no?, del circuito administrativo, y que deben de conocer no solamente también los productos y servicios, sino también las últimas tecnologías. Creo que, por ejemplo, la inteligencia artificial es un hecho que ya está aquí, que ha llegado, que va a implantarse en los procesos administrativos, y ahí en todo el programa de actividades que hay mucha charla. De hecho, hemos inaugurado a las 10:30 con el Colegio de Ingenieros, de Arquitectos de Alicante, una primera charla de implantar la inteligencia artificial en la contratación pública. Por tanto, creo que se aglutina durante estos 3 días todo lo necesario, no solamente en el presente, sino en el futuro de las administraciones públicas.
0: Alejandro, ¿es divertido dirigir, presidir una institución como IFA, en la que hay 20 ferias a lo largo del año? No sé hasta qué punto el presidente, el director, tiene la obligación, casi como un portavoz de un equipo de gobierno, saber casi de todo. ¿Eso es así? ¿Funciona así?
8: Sí, pero básicamente al final estás gobernando una institución o gestionando una institución que lo que requiere es simplemente aplicar las políticas de una empresa. Es decir, aquí no hay política, aquí no se aplica la política en ninguna de las decisiones, se aplica el sentido común, se aplica la gestión y sobre todo pues la responsabilidad, ¿no? Pues cuidando los gastos, intentando incrementar los ingresos, y pues así la llevamos gestionando desde que llegué en octubre del 23. A día de hoy pues estamos muy satisfechos. Yo entré con un déficit de unos 600.000 euros anuales, hemos cerrado el 2025 con un déficit de 52.000 euros, y si todo va bien, yo creo que el 2026 lo podemos cerrar incluso con algún superávit, con lo cual para mí me genera una tranquilidad, dormir con la cabeza apoyada en la almohada, sin ningún reproche, todo mejorable evidentemente, pero el día que yo me vaya de aquí creo que dejo una entidad saneada, con una actividad modernizada y actual a los tiempos de hoy en día.
0: Una pregunta un pelín borde, con doble rasero. Llevas 3 años dirigiendo la institución ferial alicantina. ¿Es más o menos divertido que ser diputado? Y déjame la parte borde de la pregunta. Como alcalde de Busot, con 19 años de trayectoria, ¿qué pasa? ¿Que se te queda pequeño y tienes tiempo de sobra para dirigir una institución? Espero que no nos escuchen en Busot, que no me dejan entrar.
8: No te preocupes. Tengo la tremenda suerte de que Busot tenga un equipo de 9 concejales en el gobierno, con lo cual las tareas están muy repartidas. Después de 19 años de gestión, pues prácticamente lo tienes todo automatizado, por muy decir bien, de alguna forma. Los proyectos están claros.
0: Pero te siguen eligiendo por mayoría absoluta.
8: Sí, la verdad que no nos va nada mal. Y por tanto, sí, hombre, nos da tiempo. Además, la cercanía de Busot a la institución ferial, estamos hablando de 20-25 minutos. Yo todas las mañanas voy de 8 a 10 de la mañana al ayuntamiento y luego me paso aquí todo el día, y es lo que hay. Y yo estoy muy contento, es divertido, porque sobre todo me permite hacer lo que me gusta, que es trabajar, y me permite innovar, y me permite tomar decisiones que no son políticas, son empresariales, y por tanto esto a mí me gusta el mundo empresarial y sinceramente casi más que el político.
0: Alejandro, en tu primera respuesta nos has hablado intensamente del por qué nace Spurbania. Obviamente el primer éxito lo estamos viendo, está lleno, pero ahora falta el segundo éxito, ¿no? Y es que aquí realmente se produzcan esos contactos, esos negocios. Supongo que ese será el siguiente objetivo, ¿no?
8: Sí.
0: Y eso ya no depende tanto de ti, pero ¿qué tienes en la cabeza para que eso se produzca? Claro. Que la gente se vaya aquí diciendo, ah, pues mira, sí, hemos aprendido y hemos hecho negocio.
8: A ver, en esta primera edición las perspectivas son principalmente darnos a conocer, poner la pica en Flandes y decir que en Alicante se prevé montar una feria anual por el momento, para que haya un punto de encuentro a nivel nacional en que tanto administraciones públicas y empresas, sobre todo del sector público, obra pública, suministro y servicios, tengan un punto de encuentro. En ese punto de encuentro, evidentemente, la segunda fase es que haya negocio, que haya actividad. Pero creo que es fundamental que primero se den a conocer cada una de las empresas, cada uno de los servicios. Luego dependerá también mucho de las contrataciones públicas, sabes que por licitaciones, pero creo que es interesante que haya un contacto más cercano, que haya un diálogo, que nos podamos sentar a la misma mesa, una empresa y un ayuntamiento, un alcalde, un concejal, un diputado provincial, porque también al final gestionan servicios públicos, y que a partir de ahí surjan ideas. Por ejemplo, hay muchos fondos europeos que fomentan las ideas innovadoras, ¿no? Pues yo como alcalde echo de menos innovar. ¿Y qué es innovar? Pues aquí vas a encontrar esa innovación que te va a servir para presentar un proyecto a fondos europeos y que sea aprobado y financiado para implantarlo en tu pueblo. Y por tanto creo que es una experiencia muy bonita y aconsejo a todos los que nos estén oyendo, incluso aunque no sean miembros de equipos de gobierno o de ayuntamientos, que visiten, porque además no solamente hay empresas dedicadas al sector público, hay empresas que prestan servicio también a empresas y a particulares, con lo cual pues pueden pasar una mañana muy, muy interesante y ver productos para sus negocios que les puede servir
0: para el futuro. Incluso aprender, Alejandro, porque van a haber instituciones también auspiciadas por la propia Diputación de Alicante, como es Proaguas, como es Suma, como es la Agencia de la Energía, que al final son administraciones que es importante que el ciudadano no les tema, sino que aprenda de ellas, que vea que están al servicio del ciudadano.
8: Sí, de hecho, por eso en el programa de ponencias que hemos creado durante estos tres días, tanto estas tres empresas como que son del sector público, que prestan servicios tanto en ahorro energético, en la gestión del agua, en la gestión del agua de aguas residuales, y en la gestión de los tributos, que no los vean como un enemigo. Al final están facilitándonos la vida, ¿no?, la cotidiana del día a día. Y también quiero agradecer, aprovecho para, además de los medios de comunicación que nos estáis apoyando en esta primera edición, pues también a los colegios profesionales, Colegio de Ingenieros Técnicos, al Colegio de Ingenieros de Obras Públicas, al Colegio de Ingenieros de Caminos, Puertos y Canales, al Colegio de Arquitectos, al Colegio de Aparejadores, a FOPA, la Federación de Obras de la Empresa Pública. Es decir, se ha volcado todo los colegios profesionales, todos los profesionales, todos los ayuntamientos, y agradezco mucho ese apoyo, ¿no? Porque la verdad que yo he tirado mucho de mis contactos para crear esto. Algunos vienen obligados, Leo, pero creo que cuando finalice la feria van a irse muy contentos.
0: Efectivamente, yo creo que ahí está la clave. Hablamos de 11.800 metros cuadrados y grandes grupos como FCC Medio Ambiente, como Aqualia. Por cierto, estamos nosotros en el stand de Aqualia, el Egnor, Vectalia. ¿Qué cifra de expositores, visitantes profesionales y volumen de negocio esperáis o os habéis hecho la idea?
8: En el número de expositores estamos en torno a los 80, de entre grandes empresas y pequeñas empresas, que lo cual para nosotros es un éxito. Ya decía anteriormente, para ser una primera edición y haberlo montado en 4 meses es un auténtico éxito. De hecho, los últimos meses nos ha llamado gente para instalarse, pero por falta de tiempo y espacio, porque ya estaba diseñado la distribución de los stands, no los hemos podido admitir, con lo cual es una buena noticia, ¿no?, que se ha generado una llamada y la gente está respondiendo. En cuanto al impacto económico, pues la verdad que no hemos hecho ninguna estimación. Sería muy arriesgado hacer una estimación. Correcto. En esta primera edición sí que es verdad que analizaremos ese impacto, escucharemos el feedback de cada uno de los expositores, trataremos de aprender de los errores, pero sin duda esto ha llegado para quedarse. Por lo menos así lo hemos montado y estamos convencidos de que así será.
0: Yo creo que tú ya has contado, Alejandro, cómo se ha diseñado ese encuentro, ¿no?, entre oferta y demanda, que al final pues es la clave, ¿no? Una vez que se ha superado lo

0: medioambientales que se llama, que al final no es otra cosa que generar sombras, generar espacios donde la climatización o donde la temperatura te pueda refugiar. Y bueno, pues oye, hay una cantidad de cosas que si no llegamos a montar este negocio, yo como alcalde, por ejemplo, no hubiera conocido. Por lo tanto, creo que sí, que esta demanda va a existir y por tanto esperemos que la feria finalice con una gran afluencia de público, pero sobre todo con una gran cantidad de negocio.
1: Entonces, Alejandro, veo que los alcaldes que vienen aquí no funcionan como Pedro Sánchez, no actúa por decreto, o sea, las cosas no. Las pasáis por los
0: no,
1: técnicos.
0: No, ya nos gustaría,
1: no,
0: pero
1: no sabéis trabajar.
0: Eso pasó a la historia, excepto en el Congreso o en el equipo de gobierno del señor Pedro Sánchez, que sigue trabajando por decreto ley, así al estilo autócrata. Pero bueno, nosotros vamos a tratar de cumplir la ley, ser lo más justos y lo más democrático posibles, y de verdad agradezco mucho que estáis hoy aquí, Leo.
1: ¿Qué papel juega la Diputación Provincial de Alicante? Toni Pérez está hoy en Málaga, precisamente no puede estar con nosotros por ese motivo, pero tenía un especial interés en que mucha gente de ProAguas, de Suma, de la Agencia de la Energía estuvieran aquí. Nos visita la diputada de Medio Ambiente y alcaldesa de Villar. ¿Cuál es el papel de la Diputación? Entiendo que estarás especialmente agradecido, ¿no?
0: Ha sido importante contar con su apoyo, porque yo cuando hablé con Toni, cuando le trasladé la idea que teníamos, le dije: Toni, necesitamos que las instituciones y empresas públicas formen parte de este conglomerado de empresas. Y Toni no puso en ningún momento ninguna pega, todo lo contrario, ha sido todo facilidades. Agradezco a la vicepresidenta
1: Ana
0: y diputada,
1: Serna.
0: Sí, diputada del ciclo de agua que nos ha traído aquí a ProAguas. Agradezco a Mai, diputada de Medio Ambiente, que también hemos contado con la Agencia Provincial de Energía y con la propia diputada de Hacienda, Marimar, que nos ha autorizado también que esté aquí Suma. Por tanto, desde la Diputación no hay más que agradecimiento y apoyo, y por tanto pues aprovecho para agradecer a Toni la predisposición y las órdenes, ¿no?, que supongo que habrá dado a sus diputados para que estén hoy todos presentes.
1: Bueno, yo podría decirte que Toni también ha jugado un papel importante en este programa, porque aunque no está aquí, me ha ayudado una barbaridad a que muchos de los que vais a participar en este programa han sido gracias a él. O sea que tengo que darle también las gracias a Toni Pérez desde aquí.
0: Pues Leo, creo que es el papel de un buen presidente,
1: sí,
0: que ayude, que facilite la actividad empresarial, que facilite el negocio, la comunicación, y por tanto, bueno, pues eso es la figura, ¿no?, de un buen presidente que se preocupa de todo.
1: Oye, Alejandro, tú eres alcalde de un municipio pequeñito, Busot, y yo quería preguntarte por todos ellos, por los 141 municipios de la provincia de Alicante, pero especialmente por los más pequeños, con menos recursos técnicos. ¿Realmente qué supone Expo Urbania para ellos?
0: Pues mira, supone, como para la gran mayoría de todos, supone conocer pues productos, servicios, suministros, que les va a facilitar. Uno de los problemas mayores que tienen los emprendedores pequeños es el número de empleados, sobre todo en la parte administrativa. Pues aquí van a encontrar empresas que con desarrollo de plataformas administrativas, que con poca gente puedes realizar todo el procedimiento administrativo sin necesidad de una gran plantilla. Y eso, por ejemplo, es Público Gestiona, que es una de las plataformas que ofrece este servicio y que la tenemos implantada en la mayoría de municipios de la provincia de Alicante, gracias a la Diputación, a través del Plan Moderniza, pues ha facilitado, ¿no?, que podamos darle una trazabilidad a todos los procedimientos, una seguridad, tanto jurídica como administrativa, y para los emprendedores pequeños eso es muy importante. Y luego, bueno, pues nosotros que tenemos que recurrir a trabajar con empresas que nos faciliten las cosas, pues aquí hay empresas muy modernas que te van a asesorar, te van a ayudar en todos los trámites que necesites realizar.
1: Alcalde, llevas al frente del Ayuntamiento de Busot desde 2007, tal y como nos has comentado. Estamos a 9 meses de unas próximas elecciones. No sé si te puedo preguntar si te vas a volver a presentar, pero bueno, observándote la energía y tu presencia física, yo doy por hecho que sí. ¿Cuál es el balance que haces de este último año de legislatura? Porque la entrevista se me va a quedar pendiente y me tienes que dar otro rato, otro día.
0: Claro, por supuesto.
1: Pero déjame que le hablemos un ratito a los oyentes de Busot. ¿Cuál es el balance que haces de este último año de legislatura y qué queda pendiente?
0: Bueno, después de 19 años, todos los proyectos que se iniciaron, que eran planes de futuro, ya se han convertido en presente. De hecho, algunos ya son del pasado. Y yo cerraría, bueno, esta legislatura al final hemos cumplido algunos hitos importantes, como ha sido inaugurar un pabellón municipal cubierto, hacer un campo de fútbol 11, también con mucha actividad. Sobre todo, esta última legislatura se ha fundamentado en las instalaciones deportivas, modernización, porque al principio nos centramos en el plan sanitario, con un nuevo centro de salud, una casa de cultura,

0: sobre todo acondicionar las calles a través de implantación de red de alcantarillado, renovación de asfaltos. Eso todo ya prácticamente está finalizado. La parte deportiva prácticamente también hemos terminado con todas las instalaciones deportivas y ahora vamos a por un hito muy importante, que estamos en pleno proceso de la redacción de un nuevo colegio municipal, bueno, un nuevo colegio para implantar en el municipio de Busot. El proyecto lo tenemos el mes próximo y este último año nos hemos centrado en tener ese proyecto y vamos a pelear antes de que finalice la legislatura en tener la financiación suficiente para iniciar las obras lo antes posible.
1: Si tengo que darle un telefonazo a mi vecino y a mí, Juanfran Pérez Llorca, me lo dice, vivo enfrente.
0: Probablemente.
1: Lo veo a menudo, si quieres le digo, oye, Alejandro me ha dicho que espabiles con el
0: colegio. No lo descartes, porque de verdad que es un proyecto que la mayoría de alcaldes, yo creo que trabajamos pensando en el interés general, no en el interés propio. Y un colegio al final lo que hace es llegar a todos, facilitar servicios y ofrecer oportunidades, ¿no?, a los municipios pequeños para que tengan instalaciones en condiciones. A veces un colegio o un municipio, si no tiene servicios, un colegio precario o un centro de salud precario, ahuyenta a los nuevos vecinos. Y yo creo que con esa nueva infraestructura, Busot seguirá creciendo.
1: Dos preguntas más y te dejo que te marches, que sé que tienes la inauguración. Busot ha superado ya los 3.600 habitantes. Sí. Sigue creciendo por sus urbanizaciones. ¿Cómo se está adaptando el municipio en servicios que yo considero básicos, como por ejemplo son la limpieza, la sí. seguridad? ¿Sienten todos los vecinos por igual esa atención ciudadana?
0: Sí, desde luego. No sé si pudieras preguntar a la gente que nos visita, por ejemplo, la Escuela de Calabria, que son más de 80.000 visitas al año, la encuesta que se les da, lo primero que les sorprende es la limpieza. Y creo que eso es muy importante porque los municipios o las críticas principales de muchos municipios vienen por la falta de limpieza, ¿no? Porque al final es la imagen de tu casa. Pues Busot, si por algo se puede hablar bien de él, es por la limpieza. Hemos hecho mucho hincapié tanto en la recogida de residuos, en el reciclaje y en la limpieza viaria. Y por tanto, bueno, pues en ese sentido estamos muy satisfechos y el resto de servicios están acondicionados. Por eso hemos ampliado instalaciones deportivas, porque hemos crecido en residentes. Hemos ampliado el centro de salud, porque hemos crecido en residentes. Hemos aumentado y hecho la Casa de Cultura, aunque así ya se nos está quedando prácticamente pequeña. Y por eso el colegio también es fundamental. Estamos creciendo a un ritmo que las infraestructuras tienen que ir acompañándonos, si no, o sea, llegará un momento que habrá un cuello de botella y no podremos seguir creciendo.
1: Lo que viene a decir que Busot no solamente no decrece, sino que crece. Estamos hablando con Alejandro Morán, presidente de Expo Urbania, presidente de IFA y alcalde de Busot. Obviamente se nos quedan muchas cosas que hablar, sobre todo del municipio, sí. te citamos otro día, pero quiero terminar con algo fundamental. ¿Expo Urbania ha venido para quedarse?
0: Sin duda alguna, Leo. Yo, desde el principio que planteamos el proyecto, no tenía dudas, pero si me quedaba algún ápice de duda, yo después de ver lo que hemos sido capaces de montar en 4 meses, estando agosto por en medio, y sobre todo la respuesta que a día de hoy hemos tenido, no solamente de cargos públicos, de administraciones públicas, sino de empresas, de sector privado y de los medios de comunicación, estoy convencido que ha venido para quedarse.
1: Pues me encantaría tenerlo secuestrado unos minutos más, pero está muy fuerte, no quiero tampoco tener un conflicto personal con él, o sea, le voy a dejar que se marche. Alejandro Morán, presidente de Expo Urbania, de IFA y alcalde de Busot, enhorabuena y muchas gracias.
0: Muchas gracias a vosotros, Leo, de verdad. Muchas gracias
1: abrazo.
0: Por estar aquí. Fuerte abrazo.
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2: Ya conocen ustedes la forma de trabajar en Leo Radio y en Aire Fresco. Estamos en Expo Urbania y estamos en el stand de Aqualia. No hay tiempo prácticamente para respirar. Acabamos de despedir en agradecimiento al presidente de Expo Urbania y alcalde de Busot, Alejandro Morán, y vamos con nuestro mecenas, con el director general de Aqualia en la Comunidad Valenciana y en Baleares. Él es el culpable, si me lo permiten, entre comillas y subrayado, de que hoy estemos aquí, y por tanto déjenme que les cuente que hoy lo que quiero es presentarles una empresa esencial en nuestro día a día, aunque a veces su trabajo sea poco visible. Les hablo de Aqualia, la gestión del agua que cuida de las personas. Aqualia es la empresa de gestión integral del agua del grupo FCC, participada por esta gran corporación con un 51% y por el fondo ético australiano IFM Investors con el otro 49%. Aqualia se ha convertido en un referente mundial. No es un dato menor. Es la cuarta empresa de agua de Europa y la novena del mundo por población servida. ¿Qué significa eso en cifras? Aqualia presta servicio actualmente a 45 millones de usuarios en 19 países. Déjeme que se lo diga. España, Portugal, Francia, Italia o República Checa, hasta Arabia Saudí, Emiratos Árabes, Qatar, Omán, Argelia, Egipto, Estados Unidos, México, Colombia, Chile o Perú. Pero Aqualia es mucho más que tuberías y depuradoras. Si algo la distingue es su modelo de negocio. Te avanzo tres de esos motivos. El primero es la tecnología y la innovación. La gestión con telecontrol, el GIS, laboratorios propios de calidad, contadores con telelectura y cerca de 20 proyectos de I+D activos para convertir las depuradoras en fábricas de biocombustibles y energía. El segundo es la sostenibilidad real. Para Aqualia, el desarrollo sostenible no es un eslogan, es parte consustancial de su negocio. Busca conjugar el beneficio social con la rentabilidad justa, optimizando cada gota y transformando el residuo en recurso. Y el tercero es el compromiso humano. Su compromiso no se limita a abrir el grifo, va más allá. Buscan mejorar el bienestar de las personas, especialmente de los colectivos más vulnerables en cada municipio donde trabaja. Con un equipo humano comprometido y altamente especializado, Aqualia ha cambiado la forma de entender la gestión del agua. Más vanguardista, más transparente, más cercana al ciudadano. En definitiva, hablamos de la empresa que hace posible que el ciclo integral del agua, captación, potabilización, distribución, alcantarillado y depuración, funcione las 24 horas, los 365 días del año, garantizando calidad, salud y futuro. Hoy nos alegra presentarles a Aqualia, el agua en buenas manos. ¿Sabías que detrás de cada gota que llega a tu casa hay una gran empresa? Pues es bueno saberlo y no creer que el agua llega por arte de magia y como si se tratase de un milagro. No, no es así. Es gracias a Aqualia, del grupo FCC, la cuarta empresa de agua de Europa, como te he comentado, y la novena del mundo, que da servicio a 45 millones de personas en 19 países. En Aqualia gestionan todo el ciclo de agua con innovación, sostenibilidad y un compromiso claro. cuidar de las personas. Y para contarnos cómo lo hacen, cómo se gestiona el agua en muchos de los principales pueblos y ciudades de la provincia de Alicante, de la Comunidad Valenciana y de las Islas Baleares, y cuáles son los retos del futuro, hoy nos acompaña Miguel Ángel Benito, que es precisamente eso, director de Aqualia en estas dos comunidades autónomas. Querido Miguel Ángel, ¿cómo estás?
3: Muy bien, muchas gracias. Muy bien.
2: Siento la extensa presentación, pero creo que a veces toca un poco explicar a los oyentes realmente cuando hablamos de Aqualia. Lo he dicho al principio, hablamos de una empresa que a lo mejor su trabajo no se ve mucho, pero es fundamental, porque a todos nos gusta abrir el grifo y que salga el agua, ¿verdad?
3: Bueno, ya veo que te lo sabes de memoria. Muy bien, la verdad es que los datos impresionan, ¿no? De lo que ha crecido la compañía en los últimos años. Y la realidad es que ahora mismo es una multinacional.
2: ¿Cuál es el posicionamiento de Aqualia, por ejemplo, en el mundo? Luego te preguntaré por España y luego por la comunidad valenciana.
3: Bueno, en el mundo más o menos lo has comentado, estamos en 19 países. Estamos viendo oportunidades en muchos más, pero estamos sirviendo agua a 45 millones de personas, gestionando infraestructuras complejísimas en medio mundo. Y esa información y esa experiencia que estamos teniendo en muchos lugares del mundo es la que estamos trayendo a España y la que nos sirve para intentar mejorar.
2: Hace cerca de 4 años que Miguel Ángel Benito está al frente de esta corporación con esta responsabilidad tan, tan importante. ¿No te da ningún miedo, ningún vértigo el ver que al final de Aqualia depende tanta gente, ¿no? para abrir el grifo y tener sus necesidades cubiertas?
3: No, en absoluto. Es decir, Aqualia tiene un equipo humano. Es quizá lo más destacable en la compañía, es decir, tiene un equipo humano en todos los lugares de España absolutamente volcado con la gestión, con la capacidad de mejora, con las posibilidades de intentar ofrecer a cada una de las ciudades donde estamos algo mejor de donde estaban, de intentar ofrecer algún tipo de solución que pueda paliar una sequía, una inundación, buscar una fuente alternativa.
2: Ahí quiero llegar, Miguel Ángel. ¿Cuáles son los principales retos del agua hoy en día?
3: Bueno, el agua es ahora mismo y siempre ha sido, el recurso más importante que tiene el ser humano y por lo tanto pues es el que está presente en cualquier actividad, es el elemento más importante de cohesión social, de desarrollo, es decir, así se han gestionado los pueblos a lo largo de la historia y sigue siendo. O sea, es decir, no ha habido ninguna diferencia. Ahora mismo nos estamos enfrentando a muchísimos retos. Uno principal es el nuevo clima. Es decir, estamos viendo que la temperatura está aumentando de manera exponencial en los últimos años. No es una cuestión opinable. Así
2: sí, sí, lo hemos vivido este verano, vamos.
3: Es decir, esto está provocando pues, problemas graves en la acumulación de agua en los acuíferos. También salinizando, especialmente aquellos que están más cerca de la costa. También el cambio climático nos está obligando a hacer frente a episodios como los recientes de la Dana, que ya cada vez pues son más habituales. Ha pasado en Comunidad Valenciana, a los meses pasó en Baleares, en Ibiza, es decir, está ocurriendo en muchas partes de España. Es decir, en definitiva, estamos entrando en una situación que este nuevo clima a la cual está afectando de manera directa, con lo cual tenemos que ser muy conscientes de esta situación y ofreces alternativas, soluciones, sobre todo basadas en la naturaleza, para que seamos capaces de hacer frente a estos eventos. A otro reto fundamental es el tema de la legislación, es decir, cada vez más exigente. Es decir, solo en los últimos 3 años ha habido legislación nueva para las captaciones, para el agua residual, para el agua reutilizada. Yo tengo un perfil, soy abogado, y a mí casi, o sea, me cuesta llevar.
2: Sí, sí.
3: El te iba a preguntar de todo por esto. Eso. Imagínate para un municipio que tiene que atender muchísimas cuestiones y tiene también que llevar adelante esta. Con lo cual, el tema del cambio climático, más toda la exigencia, más la demanda social, y todo ello hay que hacerlo frente con unas infraestructuras cada vez más deterioradas, cada vez más viejas, porque la realidad es que se están renovando a un ritmo de menos del 1% al año en agua y en saneamiento aún menos, al 0,40%. Ahí la mayoría de las tuberías de saneamiento de la provincia de Alicante tienen más de 40 años. Definitiva.
2: Y a ese ritmo de renovación tardarían otros 40 más.
3: Esta situación, con lo cual nos obliga necesariamente a generar, en definitiva, planes de eficiencia, ser que lo más eficientes posibles, que toda el agua que entre en una red de agua potable seamos capaces de poderla llevar a casa de los ciudadanos, no perderla por el camino, y en segundo lugar, cuando entra el agua residual, poderla reutilizar al 100%. Este es un poco el reto.
2: Hay, digamos, oyentes que estarán esperando que preguntemos por las cuestiones más cercanas, ¿no? ¿Cómo funcionan las tarifas que pagamos los ciudadanos? ¿Son caras? ¿Son baratas? ¿Cómo se mide ese baremo?
3: Pues, mira, la tarifa en la provincia de Alicante está más o menos a 2 euros metro cúbico, es decir, 2 euros por cada 1.000 litros de agua dispuestos. Compara con una botella de agua.
2: Te iba a preguntar, claro.
3: En un supermercado, por ejemplo, ¿no? Es decir, la realidad es que el agua objetivamente es barata. Es decir, si tú lo comparas con cualquier gasto doméstico, no llega ni al 1% del gasto de los hogares, ¿no? Y siendo uno de los recursos más principales que hay. En otros países europeos, la tarifa media ronda el 5, 6 euros por metro cúbico. En definitiva, que estamos hablando de casi el triple.
2: Casi el triple, sí.
3: Y teniendo en cuenta que España sufre un estrés hídrico absoluto, y somos el país de Europa que más turistas recibe, ¿no? En Comunidad Valenciana y Baleares se nota mucho.
2: Me interesa tu opinión personal acerca de los que caminamos mucho, vemos muchas veces cómo se derrama el agua de manera a veces incomprensible. Precisamente, si existiera una regulación un poco más ortodoxa, un poco más menos liviana, ¿tú crees que todos esos despistes, lo voy a dejar ahí, se cuidarían con más cuidado?
3: Bueno, yo creo que regulación hay, como hemos comentado antes, mucha. Yo creo que y prolífica y en todas las materias. Yo creo que sí que es importante ya no tanto ampliar la legislación, sino que haya un regulador que ponga ciertas bases de homogeneidad en todo el territorio, ¿no? Es decir, ahora mismo son los propios municipios quienes se tienen que gestionar las tarifas, las inversiones. Es decir, el mismo técnico que hace el agua, muchas veces hace el agua, los residuos, la gestión del polideportivo, es decir, gestiona un montón de cosas. Y la realidad es que la mayoría de los ayuntamientos tienen muchas dificultades porque tienen mucha carencia de personal y de técnicos, ¿no? Entonces, si hubiera una regulación estándar, es decir, un regulador estándar que marcara unos compromisos, unos criterios, todos nos ceñiríamos a esa posibilidad.
2: Entendiendo que no lo hay, que no hay un regulador nacional o autonómico.
3: Es cierto.
2: ¿Y por qué no lo hay? ¿Y por qué no hay presión para que exista?
3: Bueno, o sea, no significa que porque no haya un regulador, que las tarifas o el precio que abonan los ciudadanos no esté controlado. Probablemente sea un precio de los más fiscalizados que hay, porque está aprobado y revisado por el municipio, luego hay una comisión de precios en Comunidad Valenciana, en este caso, en Baleares o en la mayoría de las comunidades, y luego normalmente recibimos auditorías constantes para poder revisar y para poder seguir trabajando y mejorando en estas tarifas. Pero yo voy más a lo que es el nivel de homogeneidad del servicio, es decir, a los rendimientos mínimos que una ciudad debe tener, es decir, que a la necesidad de garantizar una inversión mínima, de tener unos niveles de innovación mínimos, de tener un servicio al ciudadano mínimo. Yeah. Es decir, esos estándares ahora mismo no existen. Eso es, cada municipio decide lo que invierte y cuándo lo hace.
2: Entonces,
3: muchas cuestiones es o por falta de capacidad técnica, o por criterios de oportunidad, o por otras cuestiones, ¿no?
2: Bueno, entiendo que en este sentido Aqualia también tendrá ahí una oportunidad, ¿no? De avanzar y de crecer precisamente por su forma de gestionar los recursos de los municipios, que serán los propios municipios cuando llegue el momento de la licitación, donde verán qué empresa cuida más todos estos parámetros.
3: Bueno, nosotros estamos nuestro día a día es estar apoyando a la ciudad, al municipio, a los técnicos. Es decir, nosotros cuando entramos en una ciudad lo hacemos con vocación de mejora, intentar ayudar. Somos conscientes de que un municipio tiene muchísimos retos a los que afrontar: la vivienda, la migración, el turismo, la policía, muchísimas cuestiones. Y el agua, cuando funciona para ellos, no es un problema.
2: Yeah.
3: Es decir, entonces tenemos que ser capaces, en primer lugar, que sea una solución pues para afrontar pues que todos los barrios y el diseminado en muchísimas ciudades de costa, como está pasando, pues que puedan recibir el mismo servicio, que haya garantía de calidad y de cantidad suficiente, proponer inversiones que puedan mejorar la, la ciudad, recuperar espacios que estén degradados, pero que le podamos dar otro uso para poder generar parques inundables o lagunas artificiales. En definitiva, muchísimos ejemplos que tenemos para poder ayudarles, que es nuestro reto. Nosotros no podemos suponer una cuestión más que tengan que abordar, al contrario, tenemos que ser capaces de poder abordar y proponer soluciones. Y la verdad es que en este año estamos bastante contentos porque hemos conseguido poner en marcha, a través de esa colaboración con los municipios, pues más de 20 planes de inversión. Yeah. Tenemos solo en la provincia de Alicante, de muy diversa categoría y de muy diversa finalidad, y eso nos da a ver pues que en Aqualia tenemos muchas soluciones para poder ofrecerlas.
2: ¿Te atreves a decirme cuál es el impacto social de una compañía como Aqualia? Si hay una forma de medir ese dato, porque todos sabemos que el problema del agua es al contrario que los demás. Todos nos acordamos de Santa Bárbara cuando truena, es decir, nos acordamos del agua cuando no la tenemos, pero mientras tengamos agua no es problema. ¿Cómo se mide ese impacto social?
3: Bueno, quizá el impacto tendríamos que ir quizá de lo más básico, es decir, que al ser el recurso más importante para la vida, lo que primero tenemos que hacer es garantizar que esa agua tiene las condiciones de salubridad y de sanidad adecuadas, ¿no? Y decir, esa garantía de salud y de bienestar para el ciudadano, que de tal manera que no suponga un problema, que no pueda estar preocupado que por lo que consume y por lo que tiene en casa, pues tenga dudas al respecto. Eso es lo prioritario. Y luego, pues a partir de ahí, tenemos que ser capaces de entender lo que pasa en cada ciudad. Yeah. Es decir, te hablaba antes de que todos los ciudadanos puedan tener el mismo servicio, de que el diseminado, las urbanizaciones, de que los municipios pequeños puedan tener el mismo servicio que una ciudad grande con menos recursos. Es decir, eso es muy importante, porque no vale con poner ejemplos de lo que hicimos hace un montón de tiempo en una ciudad grande. Tenemos que ser capaces de poder ofrecer soluciones a ciudades pequeñas hoy. O sea, estamos muy orgullosos, por ejemplo, de haber instalado una planta de potabilización en Callosa, en Sarriá, hace unas semanas, que va a garantizar el agua potable y la calidad para esos ciudadanos. A ese tipo de soluciones me refiero, a cuestiones concretas que mejoran en la vida de los ciudadanos. Eso tiene un impacto social directo, porque afecta directamente.
2: Y además entiendo, a lo mejor me meto en algún charco, pero en poblaciones que están, el agua está gestionada por otra empresa. Es decir, ahí no hay una competencia, por lo que veo.
3: En Callosa, en este caso, es un tema municipal.
2: Es municipal.
3: Pero bueno, es decir, nosotros tampoco miramos, es decir, estamos...
2: Pero luego, por ejemplo, en la desaladora de Mucha Miel estáis operando, ¿no?
3: Y estamos... se nos adjudicó hace unos meses lo que es la tubería del Fenollar Amadorio, ¿vale? Que sí que gestiona parte del agua en alta, que está recurrida por el operador anterior y bueno, tenemos que esperar la resolución. O gestionar agua en alta también estamos... Ahora queremos empezar a gestionar el mantenimiento del consorcio de aguas de Marina Baja, de parte de la operación y de mantenimiento. Pero bueno, también está un poco en stand-by porque hay mucha conflictividad
2: con los
3: operadores que están y si nosotros estamos intentando entrar, pues a veces pues hay que esperar a que se resuelva por el Tribunal de Recursos Contractuales.
2: Burocracia.
3: Las cuestiones para hacerlo. Así tenemos tres o cuatro cosas para esperar a ver cuándo podemos empezar.
2: Pues cambiemos el tercio y hablemos de algo trascendente, importante. ¿Cuál es el papel de la innovación, de las nuevas tecnologías en la gestión del agua?
3: Bueno, la innovación es capital, pero bueno, esto es una cuestión, digamos, que dice todo el mundo en cualquier sector y en cualquier actividad, pero en Aqualia siempre hablamos de innovación de lo que tiene que ver de puertas hacia afuera. Es decir, nosotros no consideramos innovación mejorar un proceso interno.
2: Aunque lo sea,
3: pero no siempre hablamos de posibilidades que tienen un impacto en la vida del ciudadano, en la mejora de una ciudad, en generar un proyecto para poder probar alguna herramienta o alguna actividad. Bueno, tenemos ahora mismo muchísimos proyectos de innovación, más de 20 desplegados por la provincia de Alicante. Por ejemplo, los sandbox de Alcoy, donde estamos proyectando nuevas posibilidades para el agua de riego de parques y jardines con una sensórica diferente. Acabamos de recibir buena noticia porque el IBACE nos seleccionó para gestionar proyectos de calidad de agua en la Comunidad Valenciana. no solo de agua de consumo humano, sino también para el regadío. Bueno, pues son ejemplos que van a influir directamente en la mejora de la calidad de agua de los agricultores, van a impactar directamente en los ciudadanos. Esa es un poco la idea, o lo que hemos conseguido, que es seremos una de la compañía que el Ministerio nos ha elegido a través de un proyecto europeo para tratar de recuperar y de innovar en soluciones para mejorar el Mar Menor, para tratar de recuperarlo. Es decir, son cuestiones directas que van a tener un impacto en el ecosistema, en la ciudad, en la sociedad.
2: Hace unos años, Miguel Ángel, hubo una especie de corriente ideológica para remunicipalizar servicios de agua en algunos municipios. ¿Por qué crees tú que una administración debe colaborar con un operador privado? ¿Por qué es importante la colaboración público-privada?
3: Bueno, quizá es una opinión personal, pero yo creo que una declaración de incondicionalidad a favor de lo público o de lo privado es una mala idea. Es decir, yo no considero que un operador privado es quien mejor hace las cosas o uno público. Es decir, yo creo que nosotros tenemos que ser capaces de colaborar mutuamente y de que si nosotros, Aqualia está en 19 países y estamos generando información en 2.500 municipios, pues yo creo que poderla transmitir y poderla ofrecer a una ciudad y ofrecer esa eficiencia, esa capacidad, ese músculo financiero que podemos tener para poder abordar esas soluciones que estamos proponiendo, pues es una posibilidad que las ciudades deben considerar. Simplemente acudir a la ideología para trabajar pues un recurso tan importante como el agua
2: es una lucha, ¿eh?
3: Pues yo creo que no es el camino, no debería serlo. Es decir, otra cosa es que las soluciones tenemos que ser capaces de poderlo personalizar, ¿no? De buscar esa eficiencia, de ofrecer esa financiación y sobre todo de trabajar en aspectos donde esas ciudades no pueden llegar, porque hace poco hemos tenido emergencias como lo de la Dana, pues que donde hemos movilizado cientos de personas para poderlas llevar en Comunidad Valenciana o en Baleares, que probablemente una administración no sea capaz de olvidar y todos sus problemas para poderlo centrar aquí, en ese, ¿no? Y nosotros sí que tenemos esa posibilidad de ofrecerlo a la administración y a las ciudades. Con lo cual yo creo que siempre hay que buscar la colaboración y la gestión de todos los recursos públicos y privados para poderlo encontrar, porque al final eso redunda en el ciudadano. Al ciudadano muchas veces le preguntas, ¿quién lleva el agua? Pues Aqualia. Decir, pero eso es público o privado.
2: Ya, o sea, ahí, y qué más da.
3: Es decir, ellos no saben. O si, te lo digo porque es la realidad. El ciudadano lo que quiere es que los servicios públicos funcionen. No le importa si se gestiona a través de un operador público o privado. De lo que se trata es de, y esa es la exigencia que tiene, pues que seamos capaces entre el operador público, que es quien detecta esas necesidades, y nosotros que debemos ser capaces de ofrecer soluciones y de llevarlas a cabo.
2: Miguel Ángel, hace un momento, no nos queda mucho tiempo, hablabas del cambio climático que llega, que no es un dato subjetivo, es una realidad. ¿Tú qué opinas de la desalación? Sabes que hay defensores, detractores e incluso es un tema que en más de una ocasión se ha politizado. ¿Tú qué opinas?
3: Yo creo que la desalación ya está superado el debate de la necesidad de contar con todas las fuentes alternativas. Es decir, hay que contar con los embalses, con los acuíferos y hay que contar con la desalación. Es decir, la desalación es una fuente de suministro que en determinadas comunidades de España no sería posible vivir. Es decir, en Baleares, si no fuera por la desalación, pues
2: se habría muerto de sed.
3: No sería posible gestionar las ciudades, es así. O sea, es decir, de hecho se están ampliando. Es decir,
2: ayer mismo estuviste en Ibiza, ¿no?
3: Sí, bueno, ayer estábamos en Ibiza, acabamos de presentar la oferta para ampliar unas de las desaladoras que estamos gestionando. Pero bueno, en general yo creo que volvemos a la misma situación de lo que antes comentabas de la colaboración público-privada. Es decir, hay que dejar los debates ideológicos, trabajar por la eficiencia. La desalación ha superado ya el estigma que tenía de ser una consumidora de energía muy importante o de deteriorar el medio ambiente por el concentrado de sal que desprende. Es decir, ya hay soluciones tecnológicas que hacen que minimizar el consumo de energía y que también la sal Hoy, por ejemplo, tenemos aquí un ejemplo. Es decir, nosotros ya en Tenerife y en algunas desaladoras estamos siendo capaces de coger esa sal, secarla y convertirla en sal gourmet, que hoy tendremos la oportunidad de probar.
2: Yo ya la he probado, cómo está. Porque me regalaste un botecito y buenísima.
3: Ese sal es procedente de las desaladoras. Es decir,
2: para que veas.
3: Que no es simplemente un ejemplo para demostrar que la desalación no tiene por qué, consistir automáticamente en un impacto negativo para el medio ambiente.
2: Pues te voy a dejar libre porque se va a inaugurar la feria y supongo que querrás estar en el acto inaugural. Es Miguel Ángel Benito, él es el director general de Aqualia en la Comunidad Valenciana y Baleares. Se nos vuelven a quedar preguntas en el tintero.
3: Bueno, siempre tendremos oportunidad.
2: Efectivamente.
3: Placer como siempre estar contigo.
2: No, el placer es nuestro de poder estar hoy aquí en Expourbania y estar en el stand de Aqualia. Muchísimas gracias, Miguel Ángel.
3: A vosotros, un placer.
2: Un fuerte abrazo.

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4: Se acaba de marchar el director general de Aqualia en la Comunidad Valenciana y Baleares. Nosotros seguimos en su stand, en el stand de Aqualia en Expo Urbania. Y ahora recibimos a un buen amigo, que además es también presidente de un consorcio importante. Hablamos del Consorcio Mare, la principal entidad de la provincia de Alicante en la recogida de residuos sólidos. Lo hace nada menos que en 52 municipios. Y la actualidad precisamente del Consorcio Mare nos habla de récord de gestión y del nuevo centro de voluminosos. Hablamos de la entidad que gestiona los residuos, como te digo, de 52 municipios de la Marina Alta, la Marina Baixa y Campello. Un consorcio que acaba de batir récord con más de 151.000 toneladas gestionadas en lo que va de año y que estrena una inversión histórica de 5,3 millones de euros. Tengo a mi lado al presidente, a José Ramón González de Zárate. Y antes de entrar a hablar de estos datos, en primer lugar, bueno, a darle los buenos días.
5: Buenos días, Leo, y buenos días a todos los que nos escuchan.
4: Gracias por estar aquí, te lo agradezco notablemente. ¿Cuál es el papel que juega el Consorcio Mare en una feria como Expo Urbania, que al final es una empresa de es una feria de servicios, claro?
5: Sí, pero es que nosotros, como bien ha dicho usted, acabamos de inaugurar una planta voluminosa espectacular con maquinaria necesaria, que la maquinaria al final lo ves también en las ferias. Vienen empresas importantes con sus elementos, con lo que hacen, con sus cintas de transporte, de llevar de una planta a otra, y por supuesto que venimos a verlo. Creo que es hay que dar la enhorabuena a la Generalitat Valenciana, a la Diputación Provincial, a todos los que han hecho posible esta feria. Es la primera feria y yo les lo he dicho bien claro, es la primera feria que se hace aquí en IFA, pero estoy seguro yo que va a haber más días. ¿Por qué? Porque yo he ido a Lérida, he ido a Madrid, he ido a varias ferias de este sector, de estos sectores, y ¿qué pasa siempre en esos sitios? Que no hay hospedaje. Y lo mejor que tenemos en la Comunidad Valenciana, en IFA, es que tenemos un aeropuerto al lado y tenemos también un montón de hoteles alrededor, en todos los municipios de alrededor, y eso es lo que va a hacer que esta feria vaya creciendo año a año.
4: Presidente, llevas casi 3 años al frente del Consorcio Mare. Desde noviembre del 23 habéis pasado de un ecoparque móvil para 18 municipios a 7 para los 52, además con presencia semanal en todos ellos. ¿Cuál es el balance que haces de esta revolución de proximidad de la que tanto hablas?
5: De la nada al todo, ¿no? Yo siempre digo que si estás cerca del ciudadano, el ciudadano colabora, es sostenible, quiere el planeta y cuida el planeta. Pero para que el ciudadano haga eso, tienes que poner los contenedores cercanos, tienes que poner los ecoparques móviles cercanos, tienes que poner los ecoparques fijos también lo más cercano que puedas y tienes que darle la posibilidad de hacerlo. Y eso es lo que estamos haciendo. Hemos hecho una revolución y lo tengo que decir así, no yo solo, sino todo mi equipo. La revolución significa que en los 52 municipios tenemos presencia todas las semanas y en muchos de ellos dos veces a la semana. Y que los 52 municipios tienen posibilidad ahora mismo de separar absolutamente todos los residuos que existen. Anteriormente había muchos residuos que lo tenían que mezclar con la basura. Ahora, el que quiere, lo tiene. Y creo que estamos haciendo un grandísimo trabajo.
4: Acabáis de anunciar, como he dicho hace un momento, un nuevo récord. 151.117 toneladas gestionadas en lo que va de 2026, lo que supone un 7,3% más que el año pasado. La pregunta es sencilla. ¿A qué se debe este incremento? ¿Estamos generando más basura o se está gestionando mejor?
5: Yo creo que se está gestionando mejor y que los 52 municipios estamos en el top 10, es decir, somos los número uno en el tema de turismo, que la gente cuando viene a nuestra zona, a Marina Alta, Marina Baja y a Campello, quiere repetir y que ya no hay temporada baja ni alta, sino que ya hay 12 meses a tope de gente en nuestra zona y que encima estamos haciendo sostenibilidad y medio ambiente. Usted ha dicho un dato, 151.000, yo le voy a dar otro. El final de este año, si vamos a los datos que estamos, la previsión que había en la Generalitat Valenciana cuando se hizo esta planta hablaba de un máximo de 250.000 toneladas al año. Vamos a superarla con creces y encima hay que quitar de esa suma a todos los ecoparques móviles y ecoparques fijos que no van dentro de lo que es la planta, quitar todo lo que es voluminoso. Podemos hablar claramente que los 52 municipios en el año 2026 vamos a estar por encima de 300.000 toneladas gestionadas, reutilizadas y haciendo bien al medio ambiente. Y podemos decir claramente que hemos pasado a ser el segundo consorcio de la Comunidad Valenciana detrás del de Valencia Capital. Significa que las cosas están haciendo muy bien. Y otro dato, si le parece. Gracias a la Generalitat Valenciana por la cantidad de subvenciones, aproximadamente 15 millones de euros. Eso hace que podamos tener los ecoparques gratis, móviles, los ecoparques fijos o que podamos tener una planta voluminosa. Si no llegamos a tener esa ayuda, es imposible, porque tendríamos la tonelada, el canon, pues aproximadamente en 250-300 euros. Podemos hablar claramente que nuestro canon es el seguramente el más barato de la Comunidad Valenciana, aproximadamente 85 euros. Y puedo decir ya claramente que vamos a tener una sorpresa muy agradable los ciudadanos y muy agradable los municipios, que antes de que acabe este año va a haber una bajada de canon considerable.
4: Bueno, es una muy buena noticia. Yo tengo otra aquí y es que la última gran noticia es que ya han recibido los 5.378.000 euros de los fondos europeos Next Generation.
5: Por eso lo digo.
4: Por eso digo, pero para ese centro de tratamiento, un centro que, como ha dicho, triplica la capacidad hasta las 30.000 toneladas anuales y que ha sido financiada por prácticamente un 100%. ¿Qué supone esto para los ayuntamientos? Lo acaba de anunciar, ¿no? Pero es importante repetirlo. Abarata el canon. ¿Cuánto lo notarán los vecinos esa rebaja?
5: Se lo voy a explicar rápidamente. Como bien dice, nos ha dado 5.300.000, solamente nos falta el impuesto, que hay que pagárselo al señor Pedro Sánchez y no se puede bonificar, ni subvencionar, ni buscar fondos europeos. Eso lo que tenemos que pagar al gobierno de España lo tenemos que hacer así. Lo vamos a pagar a través de remanente, significa que el 100% de la planta voluminosos, los ayuntamientos no van a pagar nada, significa que los ciudadanos tampoco. Significa que el canon de todos los enseres, de todos los electrodomésticos, de todos los voluminosos, de toda la poda que venga a la planta de Campello, solamente va a haber la eliminación, el coste de eliminación. Es decir, si ahora mismo una tonelada cuesta aproximadamente 86 euros, yo calculo que muy mucho podemos estar hablando de 60 euros la tonelada. Un coste prácticamente en toda España que no haya un coste tan barato de eliminación de esos enseres.
4: Con las nuevas cintas transportadoras y el nuevo separador óptico para polipropileno que han adquirido con otros 668.000 euros de la Generalitat, ¿qué objetivo tienen? ¿Cuánto más podemos recuperar de la bolsa gris para no llevarlo al vertedero?
5: Bueno, estamos hablando, perdona que me meta, planta voluminosa es un dato también importante de sostenibilidad de medio ambiente. Con esta planta voluminosa estamos hablando del 40% de reutilización, es decir, nos traen un mueble y recuperamos ese mueble. Nos traen poda y utilizamos para la agricultura esa poda, es decir, eso es importante destacar. También hablamos no solamente del tema económico, sino el tema de sostenibilidad de medio ambiente. Con respecto a lo que está diciendo, es una subvención que nos ha dado Nueva, la Generalitat Valenciana, el consorcio que más de toda la Comunidad Valenciana en subvención, tanto educadores ambientales, aproximadamente 200.000 euros para ir a todos los centros y a todos los pueblos, ciudades de las dos comarcas, y nos ha dado también para poner una cinta para que haya productos que no reutilizábamos de la planta voluminosa, la podamos llevar a la planta de transformación. Con eso lo que hacemos es reutilizar mucho más, sacar mejor producto y llevar mucho menos al vertedero.
4: La ley estatal obliga a todos los ayuntamientos a implantar una tasa de residuos que cubra el coste real. Usted ha criticado los nuevos impuestos estatales al vertido. ¿Cómo puede el consorcio Mare ayudar a que esa tasa duela menos al ciudadano?
5: Ya hemos ayudado. Anteriormente lo cobraba nuestro concesionario Fomento Construcciones que contrata y lo cobraba al 21% de IVA. Porque aparte del impuesto que cobra el señor Pedro Sánchez, que lo creó el señor Pedro Sánchez, el impuesto a vertedero, lo que se cobraba es un 21% de IVA. Ahora lo cobramos el consorcio Mare a los ayuntamientos. Significa que debe de cobrarlo al 21, lo cobramos al 10. Significa que ya hay una reducción a todos los ayuntamientos de un 11% en las facturas. Y encima le digo más, con ese impuesto a vertedero estamos esperando todavía que nos venga lo que dice el impuesto a vertedero, que es cobro el impuesto para hacer cosas de sostenibilidad y medio ambiente. De momento Pedro Sánchez no ha hecho nada en la planta del Campello.
4: Han destinado más de 220.000 euros a una campaña con 260 acciones en los 52 municipios, con 104 actividades en colegios y 60 visitas al complejo ambiental del Campello. ¿Cree José Ramón González de Zárate que la solución pasa por más por la tecnología o por la concienciación en casa?
5: Las dos cosas, pero en primer lugar le voy a decir una cosa. Hay una ley, que es la ley que viene de Europa y que la ha cogido el gobierno de Pedro Sánchez, que obliga a todos los ayuntamientos a tener educadores ambientales en todos los municipios, en un municipio de 10 personas. Eso es imposible. Hay muchos ayuntamientos que no tienen ni interventor, ni tienen secretario, ni tienen ingeniero. ¿Cómo van a tener un educador ambiental? Es que no cabe en la cabeza. ¿Qué estamos haciendo nosotros con esto? A través del consorcio, así ayudamos a los ayuntamientos, con esto justificamos que se cumple la ley. Llevamos a educadores ambientales, que no les cuesta nada a los ayuntamientos, está pagado prácticamente al 100%, por parte de la Generalitat Valenciana y una parte por parte del consorcio, les ahorramos y cumplimos la ley. Y en segundo lugar, vamos a donde los ayuntamientos nos dicen. Si el ayuntamiento de, me da igual, de Confrides, me dice que hay que ir a las amas de casa de Confrides a explicarles cómo hacer la separación, nosotros vamos a donde nos dice el ayuntamiento. Si nos dice que hay que ir a un colegio, que hay que ir a un instituto, nosotros vamos al colegio, al instituto. Estamos a su entera disposición. Son los 52 municipios los que nos marcan lo que quieren de educación ambiental. No solamente en el tema de basura, en el tema de separación, en el tema de reciclaje, sino que también en cualquier cosa que tenga que ver con educación ambiental.
4: Presidente, usted se comprometió a visitar los 52 municipios. ¿Qué es lo que más le piden los alcaldes cuando se sienta con ellos?
5: Bueno, ahora mismo me piden ya poco, y lo digo así de claro, porque todo lo que nos han pedido lo hemos hecho. Me pedían contenedores de aceite que tenían un problema, me pedían contenedores de ropa y textil que tenían un problema, y que estamos dando datos espectaculares, datos de que anteriormente el vertedero ya está bajando en datos de textil en el vertedero. Uno de los productos, los residuos peores que van al vertedero son el textil, y estamos haciendo una campaña buenísima, y estamos datos ya muy buenos de bajada de vertedero, y que los municipios donde ya tenemos los contenedores están subiendo. Me pedían también Ecoparque, todas las semanas lo tienen, y si no está un día, el lunes está en un municipio, el martes está en el municipio de al lado, a menos de 5 kilómetros. Me pedían cercanía y lo tienen, y encima me pedían también que bonificáramos a los ciudadanos, y bonificamos a los ciudadanos. Y también me pedían que necesitaban que el consorcio, a ver si podían bajar, que tenían un problema económico muchos ayuntamientos. Y ya le he dicho que nosotros entramos en el noviembre del 23, como usted dijo, con un canon. Ese canon lo bajamos ya en noviembre del 23, en el 24 lo estabilizamos, en el 25 lo estabilizamos, en el 26 lo vamos a volver a bajar. Significa que si lo coges una progresión desde que lo cogimos, que gobernaba el Partido Socialista y la izquierda, ahora que gobierna el Partido Popular, lo vamos a bajar aproximadamente un 10%.
4: presidente del Consorcio Mare, pero también concejal del ciclo hídrico de Benidorm. No es Aqualia la empresa que gestiona el agua en Benidorm, pero al final, como ha dicho su director general, la colaboración público-privada siempre es fundamental. En Benidorm esa colaboración existe, en este caso con otra empresa. La gestión del agua en Benidorm es un modelo a seguir.
5: Por supuesto, yo siempre he dicho que la colaboración público-privada tiene que ser. La sabiduría, hablando claro, la sabiduría de las empresas vienen muy bien a las administraciones. Las administraciones llevamos tanto campo que es prácticamente imposible. Benidorm es un ejemplo. Estamos hablando de datos del 96% de eficiencia del agua. Eso es espectacular. Yo puedo decirle claramente que en lo que queda de legislatura, en el tema agua y alcantarillado, creo que ahí habrá 6 o 7 obras directas en inversión. Pero hay un ejemplo. Hace poquito lo dije en una nota de prensa. Tenemos una obra, un contrato menor, que en un camino, que es el camino Llandero, como bien sabe usted, teníamos 96 roturas en la misma tubería. 96 roturas significa 96 gotas que se pueden escapar, hablando claro. Y esas 96 gotas hemos hecho una inversión pequeñita, pero no se va a perder ni una gota. Nosotros hay que trabajar para no perder ni una gota, porque creo que es fundamental en tiempos de sequía, y creo que eso nos lo enseñaron los de Benidorm, y creo que a la provincia de Alicante y a la Comunidad Valenciana el agua es uno de los elementos claves de que estemos así.
4: Pues una maravilla poder tener aquí una conversación con José Ramón González de Zárate, presidente del Consorcio Mare, diputado regional también, no lo olviden, y concejal del ciclo hídrico de Benidorm, en una feria como Spurbania, donde estamos viendo que es un completo éxito desde el primer minuto de la mañana, con toda la feria llena, con más de 80 expositores, y donde se ve nuevamente que la Comunidad Valenciana y que la provincia de Alicante están triunfando.
5: Por supuesto, lo he dicho antes, las empresas yo creo que están tirando para adelante. Creo que hay mucho trabajo, tanto en jardinería, como en agua, como en servicios, como en el tema de la basura, como en el tema... Es decir, estoy dándome una vuelta y viendo todo. Creo que esta comunidad tira para adelante. Y lo tengo que decir bien claro, esta es una feria ideal. Aeropuerto al lado, comunicaciones. Nos falta solamente una cosa, que es que este aeropuerto esté conectado ferroviariamente.
4: Correcto.
5: A otras ciudades, como puede ser Alicante, como puede ser Benidorm o como puede ser Marina Alta. Pero si tenemos eso, el complemento también con todos los hoteles en toda la zona, en toda la provincia de Alicante, en toda la Comunidad Valenciana, esta feria puede ser un torpedo, como ya está siendo.
4: Muchísimas gracias, José Ra.
5: Muchísimas gracias a vosotros.
4: Un fuerte abrazo.
5: Un fuerte abrazo.
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4: Seguimos disfrutando de este maravilloso programa de radio en el que nos están permitiendo aprender muchísimo sobre cuestiones fundamentales que están a nuestro alrededor y que no siempre le damos quizás la importancia que tienen, ojo, hasta que nos faltan, ¿verdad? Usted no se preocupa nunca por el agua, pero el día que va a abrir el grifo y no tiene agua, ¡ay, señor! Ahí vienen todos los problemas. Bueno, pues Aqualia, les cuento algo. Según la última clasificación de Global Water Intelligence, es la cuarta empresa de agua de Europa por población servida y la novena del mundo. Una compañía que presta servicio a 45 millones de usuarios y se encuentra presente en un total de 19 países. Su papel en la provincia de Alicante y su compromiso y responsabilidad con los municipios en los que desarrolla su actividad, buscando contribuir a mejorar el bienestar de las personas y en especial de aquellos colectivos más vulnerables, le han valido a la mercantil diferentes galardones y reconocimientos. El agua y su gestión es un tema de primer orden, vital para el desarrollo de los pueblos, sus habitantes, agricultores, empresas y turistas. Durante estos últimos años se han cubierto muchos retos. Al margen de lanzar planes de inversión y mejora en la mayoría de los municipios que gestionan, Aqualia apuesta con intensidad en materia de innovación, soluciones y herramientas digitales. La empresa ha sido reconocida como referencia para realizar proyectos de innovación y nuevas tecnologías en el ciclo del agua, para paliar los efectos del nuevo clima en materias como sequías, lluvias intensas, economía circular o calidad del agua. Una serie de proyectos que, junto con los nuevos centros de control y análisis, se llevan a cabo en distintos puntos de la provincia, todo ello buscando servir para ayudar a mejorar la posición de las ciudades en este ámbito tan esencial de la vida de los ciudadanos. En la provincia de Alicante, Aqualia gestiona el ciclo integral y el abastecimiento en diferentes municipios. En la Vega Baja y Medio Vinalopó están en Albatera, Callosa de Segura, San Isidro, Hondón de los Frailes y Novelda. En la Marina Alta lo gestionan Endenia, El Verger y Espoblets. En la Marina Baixa realizan esta labor en La Nucía. Y en la Alcoyá y el Alto Vinalopó en Alcoy y Villena, sus dos capitales de comarca. También hay otros municipios donde Aqualia gestiona infraestructuras en alta, como la desaladora de Muchamel para Alicante y San Juan. Nos acompaña el responsable de Aqualia en la provincia de Alicante, Manuel Rosado. Manuel, ¿qué tal? ¿Cómo estás?
8: Hola, un placer.
4: ¿Nos queda algo que contar después de haber escuchado a Miguel Ángel?
8: Bueno, siempre se puede matizar algo, ¿no? Pero...
4: Bueno, Aqualia es la cabecera de agua de FCC, lo hemos contado. Es en Europa, por población servida, 30 millones de personas. En España, ahora mismo, todo gira en torno a tres ejes. ¿Qué significa, por ejemplo, digitalización hiperte?
8: La digitalización hiperte es la siguiente evolución que hemos tenido, la revolución que tenemos ahora mismo en el sector del agua, realmente en todos los sectores de la sociedad, y está permitiendo que la gestión del agua sea ahora mucho más multidisciplinar y podamos ofrecer muchos más servicios a nuestros clientes, que al final es de lo que se trata, y también a las administraciones. Además, está permitiendo que la eficiencia y de la propia gestión sea muy superior. Entonces, nos permite hacer frente al cambio climático.
4: Cuando hablamos de estrés hídrico, estoy aprovechándome de tus conocimientos, porque todo lo que tiene que ver con Aqualia, ya lo hemos hablado con Miguel Ángel, y ahora me estoy aprovechando de esas cuestiones un poco más técnicas. Cuando hablamos de estrés hídrico, ¿Alicante es zona crítica?
8: Alicante es una provincia que tiene un peligro terrible de desertificación. O sea, es zona cero del estrés hídrico.

0: de mujeres maltratadas o cualquier tipo de entidad así pueda tener, digamos, una exención en el pago del agua, y lo estamos gestionando nosotros.
1: ¿Qué hace un jefe provincial, Manolo? ¿Qué hace un director provincial de Aqualia? ¿Cuál es el papel tuyo cada día a la hora de llegar a la oficina y de gestionar el agua en todos esos municipios que hemos dicho, y que luego te preguntaré por esos tantos otros en los que supongo que estaréis pensando, pero entrar, ¿cuál es tu trabajo?
0: Yo básicamente me ocupo de... No estás en el día a día de las averías y demás, sino un poquito más arriba, estás intentando coordinar con los ayuntamientos. Hoy por hoy todos los ayuntamientos, todos nuestros clientes tenemos planes de inversión, estamos gestionando con ellos formas de financiar, de mejorar el servicio. Al final la demanda de cómo quieren que gestionemos los servicios los ciudadanos ha crecido exponencialmente, no ha crecido en el agua, ha crecido en todo. Entonces, el servicio que estamos dando hoy no puede ser el mismo servicio que se daba hace 10 años. Hoy tienes que tener una mayor inmediatez, la gente, bueno, pues tiene que estar atendida de otra manera, y también en lo digital.
1: ¿Cuántos años, Manolo Rosado, en Aqualia?
0: ¡Uf! 30. 30 años en Aqualia.
1: Te puedo preguntar, sobre todo para el oyente, ¿no? En estos 30 años, ¿cómo ha cambiado tu trabajo, la gestión del la relación entre el empleado y el propio agua?
0: Antiguamente era una gestión, digamos, mucho más de mantenimiento, vamos a llamarlo así, de obra civil. Antes era, hay agua, hay un pozo, aquí hay unas averías, y te llaman, tiene una avería no sé dónde, y mandas a un señor a que la arregle. Hoy no, hoy tú eres proactivo, tú eres el que tiene que tener unas redes, por supuesto, con un estándar de calidad infinitamente superior en cuanto a cantidad y también la calidad. Porque en esta zona tenemos un problema grave en cuanto a la calidad del agua como recurso, pues nos implica tener que desalar, a tener que filtrar. Y luego, en cuanto a la inmediatez de la gestión con el ciudadano, tenemos que ser muchísimo más ágiles de lo que estamos siendo.
1: Fíjate que Miguel Ángel Benito nos ha dicho que hoy en día, sin la desalación, sería imposible prácticamente la vida en las Islas Baleares. O sea, así de claro lo ha dicho. ¿En qué momento se encuentra la provincia de Alicante en cuanto a la desalación, que también quiero saber tu opinión personal, y la, digamos, la dependencia de esa agua desalinizada?
0: Vamos a ver, la parte sur de la provincia se abastece a través de la mancomunidad de Canales del Taivilla y tiene agua con unas desaladoras muy importantes. Luego en Alicante hay desalación, en toda la costa desde Teulada hacia arriba en todo hay desalación. Al final la desalación es una herramienta más que tenemos dentro de un pool de herramientas, como puede ser pantanos o pozos, y hay que abastecer a la gente con lo que hay. No hay agua más cara que la que no se tiene, ¿eh?
1: Pero la pregunta es, ¿Alicante en este momento podría abastecer a toda su población sin agua desalinizada?
0: Yo supongo que no. Ahora mismo no creo que pudiera.
1: Si tú lo supones...
0: Porque el Taivilla, muchísimos de los caudales que da el Taivilla son de agua desalada. Entonces, la desalación es una herramienta más que está garantizando el futuro de las poblaciones para el abastecimiento urbano.
1: Manolo, en tu papel como jefe provincial de Aqualia entra también las relaciones institucionales.
0: Sí, claro.
1: ¿Y cómo son? ¿Cómo es esa relación entre un directivo y un alcalde o un concejal? Fíjate, primero te voy a preguntar esa relación entre un municipio que gestionáis y cómo es esa relación con un municipio en el que estaríais interesados en gestionar.
0: No, normalmente las relaciones con todos los, en mi experiencia personal, con todos los alcaldes, con los ayuntamientos, al final hay que tener en cuenta que tú quieres lo mismo que ellos. O sea, tú quieres tener un servicio que funcione y que no tener, digamos, que la gente se sienta abastecida, que la gente se sienta satisfecha. Por eso, hoy por hoy, una de las cosas imprescindibles que se hacen es encuestas de satisfacción a la administración y también a los clientes. Tú, el alcalde quiere lo mismo que tú, quiere que toda la población tenga agua, quiere que tenga agua de calidad y con un precio razonable.
1: ¿Cómo mejoraría Manolo Rosado el rendimiento hidráulico en Alicante? Tengo aquí sectorización, tengo telelectura, tengo balanceo, tengo búsqueda activa de fugas.
0: Sí, al final cada municipio tiene su particularidad, ¿no? Pero en general, hoy por hoy hay un déficit enorme de renovación de infraestructuras. Las redes que hay hoy instaladas normalmente tienen 50, 60 años la mayoría,

0: y tienen que hacerse una renovación. La Asociación de Empresas del Agua estaba estableciendo que se está invirtiendo la mitad de lo que se necesita en renovación de infraestructuras. Y luego tenemos una herramienta muy buena, que es la digitalización, que nos está permitiendo priorizar. Es decir, vamos a analizar cómo está todo el sistema y donde hay más problemas es donde actúo.
1: ¿Es la misma forma de gestionar el agua en municipios tan importantes como los que lleva Qualia, por ejemplo, en Denia o en Alcoy o en Villena, que en otros, digamos, mucho más pequeñitos?
0: Por supuesto, todos los ayuntamientos tienen que tener una forma parecida de gestionarse, no porque seas de un pueblo
1: pequeño. Pero los problemas que os crean no son los mismos. No
0: son los mismos, claro. En un pueblo pequeño cualquier problema pues adquiere mayor escala, pero en general tiene que haber un servicio bastante común entre todos.
1: Obviamente, cuando hablamos de la provincia de Alicante, estamos hablando de una provincia que crece muchísimo por su turismo estacional. Incluso si hablamos de planificación de depósitos, veo que Denia tiene nueve depósitos con 15.380 metros de metros cúbicos de capacidad, plan de sequía, comunicación con clientes. ¿Cómo es esa gestión diaria en una provincia que es la quinta provincia más importante de España en número de habitantes?
0: Bueno, la gestión, tenemos un problema en general en toda la provincia de Alicante y no solo en nuestra actividad, que es la estacionalidad, porque estamos hablando de que nosotros con unas infraestructuras que están pensadas pues para 50.000 habitantes estás dando a 200.000, y al final también la forma de repartir los costes que eso genera pues suele ser también un problema. Pero en realidad todas las infraestructuras que nosotros tenemos no están pensadas para los tamaños de los municipios, sino para épocas puntuales de municipios muchísimo más grandes.
1: Háblanos de una propuesta de economía circular, reutilización de agua regenerada, fotovoltaica con un EDAR, como otros ejemplos que hay en España. ¿Eso también se hace aquí, en la provincia?
0: Sí, en la provincia se está reutilizando muchísima agua depurada. Y también se están instalando muchísimas placas solares en muchísimos sitios y con un gran resultado.
1: Bueno, yo creo que hemos hecho un importante repaso a algunas de las cualidades que Aqualia pone en funcionamiento en los diferentes municipios que gestiona en la provincia de Alicante, que ya los he citado antes. También entra en tu trabajo, Manolo, estar constantemente pendiente de todos esos concursos públicos que en otros municipios sabes que están a punto de salir para ir preparando el desembarco de Aqualia en esos municipios. ¿Cómo es esa batalla, si te puedo preguntar? ¿Hay mucha competencia en vuestro sector?
0: Sí, afortunadamente para la administración, realmente en nuestro mercado sí que hay mucha competencia, porque hay una empresa muy importante aquí en la provincia de Alicante y luego está alguna empresa de Valencia, estamos nosotros, que somos la empresa española más grande.
1: Correcto.
0: Está hablando de la empresa española número uno en el mundo somos nosotros.
1: Entonces, sí, cuarta de Europa y novena del mundo. Sí.
0: Entonces hay mucha competencia y todos esos ayuntamientos, pues hay ayuntamientos que tienen licitaciones antiguas y ahora toca un poco también adaptar a los ayuntamientos, a la forma de trabajar, una forma de trabajar más moderna, con otro tipo de tecnologías, con necesidades de inversión que se detectan en el momento de la licitación, y tú intentas, pues eso, trabajar con la administración y acertar con lo que ellos piden.
1: ¿Y cuál es el papel que te toca a ti jugar, Manolo, aquí en Expo Urbania? ¿Qué te vas a encontrar estos tres días? Mucha conversación con clientes, con posibles clientes, ¿qué esperas?
0: Pues nosotros lo que queremos es a clientes ya nuestros y a nuevos clientes potenciales, pues explicarle un poco cuál es nuestra forma de trabajar, nuestros casos de éxitos que tenemos en la provincia con actividades, por digitalización, y que vean ellos pues un poco qué es lo que podrían conseguir aliándose con una empresa como nosotros.
1: Pues con esa información nos quedamos. Manolo Rosado, responsable de Aqualia en la provincia de Alicante, muchísimas gracias por habernos concedido este tiempo.
0: Un placer.
1: Y enhorabuena. Muchas gracias.
0: Muchas gracias.
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1: Cambiamos un poquito el tercio y nos vamos a hablar de cosas mucho más amables. Situada entre Naranjos, Arrozales y las sierras de Mostalla y Segaria, a solo 6 kilómetros de la costa mediterránea, Pego, corazón de la Marina Alta, es una villa de origen milenario. Desde los poblados íberos y romanos, pasando por las 10 alquerías musulmanas y el castillo de Ambra, conquistado en 1244 por Jaime I, hasta la villa amurallada cristiana, fundada a finales del siglo XIII sobre la antigua alquería de Huisola. Ciudad que conserva su trazado medieval, el portal de Sala de 1291, la iglesia de la Asunción y la capilla del Ecceomo, pero que mira al futuro desde su mayor tesoro natural, el Parque Natural del Marjal Pego Oliva, un humedal de 1.000 hectáreas de valor internacional, incluido en la Red Natura 2000. Una tierra fértil donde el arroz y la naranja son cultura, gastronomía y sustento, con 10.791 habitantes que mantienen viva su identidad. Hay lugares que no se visitan, se sienten. Pego es uno de ellos. Es el aroma a azahar en primavera, el dorado de los arrozales en verano, el reflejo del castillo de Ambra al atardecer y el sonido del agua en el Marjal. Ese paraíso natural que casi fue Euro Disney y que hoy es refugio de vida. Pego es historia viva, la que dejaron los árabes en sus acequias que aún riegan su huerta, la que levantaron los cristianos con sus 16 torres y 3 puertas, de las que el portal de Sala sigue en pie para darnos la bienvenida. Es la del Mercado de los Jueves, la de la doble Verónica Gótica, la de Messier Antoine, vistiendo a la realeza de París desde una calle de su singular casco antiguo. Una ciudad trabajadora, hospitalaria y orgullosa, que ha sabido ser moderna sin dejar de ser pueblo. Bueno, para hablarnos de todo esto, de su presente, de su futuro y orgullo pegolino, nos acompaña su alcalde desde 2013, Enrique Moll Briones. Enrique, ¿qué tal?
9: Muy bien. después de la presentación que me has hecho, aún me siento mucho mejor.
1: Te he visto atento, escuchando. Al final a uno, bueno, oye, de vez en cuando también le gusta oír hablar de su pueblo a los demás.
9: Sí, porque yo al final me canso también de hablar siempre yo de mi pueblo. Yo soy de las personas que estoy muy orgullosa de ser de mi pueblo. Nunca he tenido pretensiones de ser nada más que alcalde de mi pueblo. Y escuchar por una voz, en este caso amiga, que hablen bien de tu pueblo, pues también es un orgullo, ¿no?
1: ¿Por qué hemos llegado, alcalde, me salto un poco el protocolo, por qué hemos llegado a ese punto en el que la política en general está tan endemonizada, ¿no? Que parece que todo es malo, que todas las noticias son malas, que cuando se habla con un alcalde tiene que ser para ponerlo... ¿Por qué hemos llegado a ese punto? ¿Qué está pasando en la sociedad?
9: Mira, yo te puedo decir una cosa tranquilamente. Nosotros llevamos desde 2013 gobernando en minoría. No hemos pactado con nadie. Pero sí que pactamos y sacamos todos los presupuestos adelante. O sea, lo único que tenemos que hacer es trabajar más. Yo me siento con el Partido Popular, actualmente está el Partido Popular y Compromís, y me siento con ellos a pactar un proyecto de futuro, a unos presupuestos, y es lo que hacemos. En anteriores legislaturas pues estaba Podemos, estaba Ciudadanos, y también nos sentábamos igual con unos y con otros. O sea, al final yo creo que las coaliciones o las mayorías solo sirven para que uno esté más tranquilo y se acomode, no para que trabaje mejor para el pueblo. Entonces yo lo que creo es que el gobernar en minoría no es ningún problema, y siempre lo he dicho, el hacer pactos con puntuales es lo mejor que puede tener un pueblo, porque todos intentan mejorar para mejorar también políticamente y electoralmente. Entonces lo que no puede ser es que uno se acomode
1: el no por sistema,
9: claro, y en acomodarse, no, es que estos no, a ver, en Pego...
1: No, es no porque lo dices tú.
9: Claro.
1: No porque no sea interesante para Pego, eso puede ser.
9: Correcto. En Pego hay el arco electoral, son 8 concejales del Partido Socialista, 5 del Partido Popular y 4 de Compromís. Yo sé que tengo un electorado de centro-derecha. Yo sé que tengo una gente que tiene unas tradiciones y tiene otro pensamiento. Yo sé que tengo gente de izquierda, entonces me tengo que mover entre dos aguas. Y eso es lo interesante de la política. Claro. No acomodarte solo a una línea de trabajo o a un pensamiento único. Tienes que estar abierto a muchas ideas.
1: Alcalde, tal y como nos has comentado, Enrique Molbriones, yo te tuteo con tu
9: permiso. Problema,
1: tenemos claro. Los dos el pelo del mismo color, o sí. Sea que blanco.
9: Y el cabezón un poco grande también.
1: yo también. Llevas más de 10 años en la alcaldía, ganaste en 2023 con tu tercera mayoría. ¿Qué balance haces y qué te queda por hacer que no has podido hacer antes o hasta ahora?
9: Mira, siempre quedan cosas por hacer y por eso te digo, te puedo decir y ya lo he dicho por activa y por pasiva, y me voy a volver a presentar en las próximas elecciones, si mi partido me deja. Nos quedan el pensamiento, el crecimiento. Yo no quiero que Pego tenga 30.000, 40.000, 50.000 habitantes, pero sí que tenemos unos servicios que con la población que tenemos actualmente es muy difícil poder llegar a los objetivos. Tenemos la escoleta infantil, es municipal, la piscina pública es municipal, la residencia de ancianos es municipal, los servicios sociales, que es una competencia impropia de Pego y de todos los valles de alrededor, porque Pego encima es la capital de los valles, que decimos, Valle de Gallinera, Valle de Alcalá, Valle de Ebo y La Chuvia. Son 14 poblaciones que tienen entre todas 1.100 habitantes, y el gran capitán de toda esa comarca somos nosotros, ¿no? Entonces, Pego necesita crecer. Estamos en un proyecto de un nuevo polígono. Tenemos la suerte de que turísticamente no hemos sido explotados, podemos tener un crecimiento regular, y somos, creo, que el único pueblo que tiene agua.
1: Bueno, estamos en una feria del agua, es un dato muy importante. De hecho, estamos en el stand de Aqualia y han tenido especial interés tanto Miguel Ángel como Manuel Rosado en que hoy estuviera aquí con nosotros el alcalde de Pego, Enrique Moll. Hablabas de que tiene Pego en este momento 10.485 habitantes con tendencia estable, pero como muchos otros municipios de interior, pues un tanto envejecida. ¿Cuál es la estrategia del alcalde contra esa despoblación, contra la fuga de jóvenes? ¿Qué tiene en mente?
9: Mira, un partido de la oposición me dijo que ellos no pondrían nunca una alfombra roja para que una empresa de fuera viniese a invertir. Y yo le contesté, no es que nosotros le pondríamos la alfombra roja, que si no tiene dónde dormir le dejo mi cama.
1: Está todo dicho.
9: Está todo dicho. Pego siempre ha sido un pueblo muy orgulloso. Si miras la historia, en principio del siglo XX ya teníamos 9.000 habitantes, éramos partido judicial y cabeza de distrito. No hemos crecido, al estar en el interior no hemos tenido la avalancha de la costa, y esto ahora nos da una posición privilegiada a la hora de diseñar el territorio que queremos, el tipo de turismo que queremos y el número de habitantes a los cuales estamos dispuestos a asimilar. Y por eso es el tratamiento que estamos haciendo. Estamos sentando las bases para poder, vamos a presentar un proyecto, un nuevo polígono industrial. Hay una urbanización que es Peñarroya, que ya tiene todas las autorizaciones. No nos hemos negado a que se haga el campo de golf, aunque tampoco lo hemos facilitado, ¿no? Pero si hay un proyecto de campo de golf que está aprobado...
1: Sí, tampoco se puede ir contra la norma. Claro, o sea,
9: no se puede ir contra natura. Si hay una empresa que quiere venir e invertir el dinero, pues ahí está el campo de golf, ¿no?
1: Alcalde, por lo que he podido sondear, caer bien a mucha gente, incluso aunque no sean de tu partido. Fíjate lo que te digo, que es que eso es muy raro en política. Te iba a preguntar que cómo valoras la relación actual con Diputación y con Generalitat, que están gobernadas por el PP, pero no sé, me da que pensar que bien, ¿no? Porque caes bien a mucha gente, ¿eh?
9: Ayer...
1: A lo mejor eso enfada a tu partido, tampoco lo sé.
9: Pues no lo sé. mira, yo me intenté presentar para alcalde en 2003 y mi partido dijo que no daba el perfil.
1: Vale.
9: En 2007 mi partido dijo que no daba el perfil y me presenté en 2011 porque ya no había nadie más. Dijeron, le vamos a dar la oportunidad del platanito. Y en 2011 no pudo ser, pero en 2013, por un acuerdo...
1: Para no dar el perfil, alcalde.
9: Pues mira, llevo 13 años de alcalde y voy a cumplir. Mira, ayer estuvimos reunidos con el secretario autonómico de Agricultura, hablando de la concentración parcelaria del Marjal, un problema enquistado desde hacía 40 años y que se va ahora a presentar la inscripción definitiva, y tuvimos el compromiso del conseller de que las escrituras de propiedad van a estar, o sea, se han estado cultivando los arrozales de mucha gente sin que esa gente supiese que las tierras eran de ellos, y ahora ya se va a solucionar un problema de hacía mucho tiempo en Pego. Este jueves tenemos una reunión con la consejera de Bienestar Social, o sea, yo me muevo por todos los sitios y hablo con todo el mundo.
1: Pues, alcalde, y en el 2015, no se lo diga a nadie, ¿eh? Ahora que no nos escuchan, en el 2015 casi le gano yo las elecciones al actual alcalde de Benidorm y presidente de la Diputación, y mi vecino es el presidente de la Generalitat, porque vivo en Finestrat. Si quiere usted que le diga algo, está a tiempo de darme, su tarjeta.
9: Mira, la verdad es que siempre hay cosas donde pedir, y siempre yo intento tener siempre muy buena relación. Mira, ahí tengo el presidente de Creama, del cual tengo muy buena relación. Siempre intento estar...
1: Están pasando los de la presentación.
9: Y son,
1: muy bien.
9: Y son alcaldes y diputados del Partido Popular, y que no tengo ningún problema en saludarles.
1: Estamos,
9: y sentarme.
1: Estamos retransmitiendo por YouTube y hay testigo de que efectivamente le está saludando todo el mundo del partido contrario. O sea,
9: correcto.
1: Se lleva muy bien.
9: Yo me llevo bien con todo el mundo que se quiera llevar bien conmigo. Entonces,
1: correcto.
9: Ahora, otra cosa es que yo tenga que luchar por los intereses de mi pueblo.
1: Como toca.
9: Entonces, y si tengo que llamar a la puerta que tenga que llamar, tengo que llamar a esa puerta. Tenemos un parque natural que está gestionado por agentes ambientales. Estamos en un proyecto de recuperación de la...
1: Tengo pensado hablar de él, alcalde.
9: De la águila pescadora. No sé si tenías constancia, tanto con Iberdrola, con la Fundación Migres, como con la Generalitat. Estamos en este proyecto de recuperación de la águila pescadora. Y la verdad es que, al final, las administraciones no tenemos más obligación que entendernos entre nosotros para que puedan funcionar.
1: Como tiene que ser.
9: Claro.
1: Como tiene que ser. Alcalde, acaban de presentar el proyecto del nuevo retén de policía, con 1,3 millones en el antiguo matadero. ¿Es el alcalde de Pego de esos alcaldes que piensa que la seguridad y la limpieza son los dos puntos clave de cualquier legislatura?
9: Mira, nosotros tenemos el próximo día 11 de octubre, tenemos el concierto de La Cosa Sorda. Un grupo referente en la Marina Alta a nivel nacional. Se han vendido 20.000 entradas para ese concierto.
1: Si no caben. ¿En Pego?
9: Sí que cabe. Sí. En los carnavales, en antiguos carnavales, se metía más gente. Pero 20.000 personas. Mañana tenemos la Junta de Seguridad, donde va a estar el director general, donde va a estar el subdelegado de gobierno y las fuerzas para planificar todo esto. Y llevamos mucho tiempo planificando este tipo de eventos y yo priorizo, siempre digo lo mismo, lo más barato es la seguridad, lo más barato es que la gente esté tranquila, es lo más barato de todo, entonces estamos en eso, ¿no?
1: Seguridad y limpieza, sí, son claves.
9: Y luego, claro, eso del concierto, luego, ¿qué ocurre? Que se va a doblar los servicios de limpieza. Vamos a tener que tener efectivos. Es que el ayuntamiento colabora en algo, claro. El ayuntamiento colabora en todo lo externo que hay en el servicio.
1: Correcto.
9: Y ahí la empresa de limpieza, a mí no me gusta decir la empresa basura, porque los de la basura somos los ciudadanos.
1: Correcto.
9: Muy bien. Me gusta hablar de la empresa de limpieza.
1: Muy bien. Alcalde, pregunta trampa, ¿o no? ¿Eso es un problema o una suerte tener un término municipal tan extenso?
9: Bueno, la verdad es que para mí es una suerte, porque tenemos de todo. Estamos, como tú has dicho, estamos a 6 minutos de la playa. Tenemos las montañas, lo hemos visto ahora en la Vuelta Ciclista.
1: Correcto.
9: La etapa Almiserá, que ha sido un puerto descubierto ahora y muy importante. Pero mucha gente se
1: pasó por su comarca y terminó en la mía, en Aitana.
9: Claro,
1: ¿eh?
9: se extraña, la gente se extraña que dice, ¿y cómo los de Pego tenéis un chalet en la playa? Si estáis a 6 minutos de la playa. Digo, no, los de Pego tenemos un chalet en la playa, una casa en Pego y un chalet en la montaña.
1: Cuidado.
9: Ojo.
1: Nivel. Y estamos hablando con un alcalde socialista, ¿eh? Cuidadín. Le van a echar, alcalde. Y yo no tengo culpa, ¿eh?
9: No creo que me echen.
1: Bueno, el Parque Natural de La Marjal es, sin lugar a dudas, la identidad de Pego, pero también es el foco de todos los conflictos, ¿no? El agua, la caza, la agricultura, la protección. ¿En qué punto está ese PRUG?
9: Bueno, la verdad es que somos el único productor de arroz de la provincia de Alicante. Eso hay que ponerlo en valor. Somos el único productor, el único lugar donde se produce arroz en la provincia de Alicante. Tenemos en una de las reuniones, en la reunión que tuvimos ayer con el secretario de Autonomía y Agricultura, le transmitimos la incertidumbre del agricultor del arroz, porque con las restricciones de fungicidas y herbicidas, etcétera, etcétera. El cultivo del arroz va decayendo y un arroz, por ejemplo, único, que es el de Pego, el bombón, posiblemente este año sea el último año que se vaya a producir. La relación con los agentes ambientales, yo siempre digo que somos un ejemplo de coordinación y de trabajo entre ecologistas, agricultores, cazadores, conservadores y ahora también en historiadores, porque se ha descubierto un poblado fenicio del siglo IV antes de Jesucristo en la montaña de Taberda.
1: Y yo estábamos ya por ahí, ¿no?
9: Sí, no, yo estaba ya
1: más o menos.
9: Creo que estaría tomándome algún bocadillo de nocilla
1: con el Tutankamón y algo de esto.
9: Estaría para nosotros. Ahora han descubierto este emplazamiento, o sea que parecía que es un puerto dentro del Marjal. Que se
1: ¿Atractivo turístico a corto plazo?
9: De momento no, porque la Generalitat nos ha denegado una subvención para poder hacerle las excavaciones, pero vamos a ser pesados y vamos a continuar insistiendo.
1: No sabe Juan Fran a lo que se está exponiendo.
9: Hasta que no la den. Eso ya te digo yo que va a ser preceptivo en la próxima legislatura conseguir visibilizar toda esa zona, porque creo que tiene
1: aquí,
9: importancia.
1: Alcalde, un tema es los agricultores, por un lado denuncian la falta de agua para el arrozal, los ecologistas denuncian sobreexplotación del acuífero. ¿Cómo se atiende este conflicto, alcalde? ¿Cómo se resuelve quedar bien con todo el mundo?
9: Mira, yo te digo que la suerte que tenemos en Pego es que continuamos garantizada el agua para riego. Y tenemos garantizada el agua para consumo humano. En los proyectos urbanísticos que tenemos...
1: Ya quisieran otros.
9: Claro, en los proyectos urbanísticos que tenemos tienen todas las autorizaciones. Tanto de consellería como de la Confederación Hidrográfica, etcétera, etcétera. El problema es que, claro, en los años de sequía, pues baja el nivel, la gente se asusta y tal, y hay algunos conflictos en la comunidad de regantes, pero estos vienen producidos no por la escasez del agua, sino por el control que se hace de esa agua, por las diferentes paradas y diques que se hacen para el cultivo del arroz, que igual ahogan el cultivo de la naranja en las acequias de arriba, este tipo de cosas. Pero actualmente, y que nos dure mucho tiempo, tenemos el consumo de agua, tanto para humano como para agrícola, garantizado.
1: Alcalde, déjeme que le cuente algo. El Montepego, sabemos que tiene una problemática histórica y luego tiene una reciente, más reciente con el tema del agua. Sé que son cosas distintas. El problema reciente sabemos quién es. La urbanización se abastece de un pozo propio con bomba. Esa bomba tiene una avería, hubo un corte de suministro. En fin, no lo voy a explicar porque ya lo explica usted. Y el problema estructural que viene desde el año 2000, Montepego está a caballo entre Pego y Denia. Es una urbanización de los 70, nunca recepcionada del todo. Al final, estamos en una feria del agua y allí en esa urbanización de miles y miles de casas hay un problema con el agua. ¿Cuál es la solución definitiva?
9: Mira, estamos en un proceso ahora de quitarle la concesión, porque el agente urbanizador es el mismo que el distribuidor del agua. Estamos en un proceso por incumplimiento de contrato con esta empresa, y el gran problema que tenemos no es que no haya agua para suministrar. El problema es que no se ha invertido ni un euro en las canalizaciones y
1: en
9: 25 años. El pozo es de una sociedad de riego, son unos agricultores. Cada vez que se rompe la bomba lo tienen que pagar ellos. La empresa concesionaria no aporta ni un euro y los agricultores se han cansado. Entonces, cuando se rompe la bomba, dejan de suministrar agua. No es un problema que no haya agua.
1: Vale.
9: Es un problema que la comunidad de regantes, claro, la comunidad de regantes se ha cansado de tener que reponer las tuberías, de cambiar las bombas. La empresa concesionaria tiene una deuda entre 250 y 300 mil euros con la comunidad de regantes, y estos se han cansado. La última reparación, tuvimos que pedir una autorización a intervención del ayuntamiento y la pagó el ayuntamiento de Pego.
1: Que tampoco es plan.
9: Que tampoco es plan, ¿no? Nosotros tenemos que estar pagando.
1: A usted le pedirán explicaciones, claro, los ciudadanos.
9: Claro, claro. Entonces, por cuestiones de... Lo que pasa es que el ciudadano extranjero muchas veces no atiende... se creen que pagando el IBI y pagando la basura tienen todos los derechos.
1: Ya.
9: No. A ver, si el promotor no hizo su trabajo cuando tuvo que hacer el plan de desarrollo, el ayuntamiento sí tendrá una responsabilidad. Terminaremos de hacer un plan especial, que es lo que estamos trabajando el ayuntamiento de Denia, porque encima Montepego coge Ráfol de Almunia, Denia y Pego.
1: Correcto.
9: Y ahora nos hemos puesto de acuerdo los tres ayuntamientos y tenemos la suerte también contar con Aqualia.
1: Correcto.
9: que nos está echando una mano y que en cuanto tengamos a lo mejor la concesión, de manera urgente nos puede echar una mano para que el suministro continúe. Se quejan los vecinos de que, claro, cada 15 días a lo mejor hay un corte. Claro, pero es que no es un corte porque no haya agua.
1: Sí, está explicado.
9: Claro, es un corte porque...
1: Porque hace falta reparación.
9: Renovación.
1: Alcalde, estamos fuera de tiempo, pero dos cuestiones muy rápidas. Porque Pego sigue siendo una zona inundable. Por ejemplo, ¿está el municipio preparado para soportar una posible dana como la sucedida en Valencia en 2024?
9: Mira, en Pego, si ves las estadísticas, Pego puede ser la población que más llueve de toda España. ¿Vale? El año pasado cayeron 1.400 litros por metro cuadrado. No sé qué población podrá estar en estos parámetros. Hemos llegado hace 4 años a los 1.900 litros. A mí me llaman a veces de Apunt y me dicen, oye, que para poder ver el agua que ha caído, porque cayó 200 y pico litros, para ver el agua que ha caído, y yo les digo, como veis al Marjal, aquí en Pego no lo vais a ver. Estamos en una situación orográfica muy, muy beneficiosa, tenemos los barrancos, ahora tenemos una empresa que está limpiando todos los barrancos, ya que no lo hace la Confederación, lo hacemos nosotros, y todos los años nos preparamos para que las salidas de agua de la población estén preparadas. Sí que es verdad que a veces se inunda alguna zona, pero dura muy poco, porque el agua se va siempre, el marjal absorbe, es una gran esponja que absorbe toda el agua.
1: Alcalde, ya estoy totalmente fuera de hora, pero ¿qué hace el alcalde de Pego en Expo Urbania? ¿A qué ha venido?
9: Pues mira, he venido a mirar, a comparar. Ahora estamos en el proceso de cerrar la licitación para la nueva empresa de limpieza. Hemos venido a ver algunas novedades y también el tema de la eficiencia en el consumo de agua, si hay alguna cosa que podemos implementar en nuestra población. Nos quedan 4 o 5 años de la concesión que tenemos ahora con Veolia.
1: Con Hidracua Veolia.
9: Tenemos que estar mirando cosas. Yo no sé si voy a estar en la próxima licitación, pero tenemos que estar ya preparados para lo que pueda venir.
1: Correcto, pues me parece muy inteligente una postura, para eso se hace esta feria, para ese contacto entre administración pública y empresa privada. Alcalde, pues ha sido un placer charlar contigo. Te voy a dar una noticia, además te la puedo enseñar para que veas que no te miento. Me queda el 60% de la entrevista sin hacer, lo cual significa que, como tengo tu teléfono, te llamaré un día.
9: Cuando quieras, y si te quieres venir.
1: Este programa es nacional, ¿eh?
9: Podrás probar nuestros arroces.
1: Ah, fantástico.
9: Porque te he hablado del arroz, pero no te he hablado de la gastronomía que tenemos en nuestro pueblo. Te podrás comer,
1: alcalde,
9: un figatell.
1: Un respeto, que es la 1 del mediodía y aquí se empieza a tener hambre, ¿eh? Alcalde, por favor.
9: Te podrás comer un arroz con crosta, que somos el único pueblo que hace fiesta por una comida. No conozco a otro pueblo que el día de fiesta local sea el día donde todo el mundo se va a comer un arroz con crosta al campo.
1: Qué bueno.
9: Por tanto, digo que estáis invitados.
1: Muchísimas gracias, alcalde.
9: Y lo que queráis. Empezamos, nosotros siempre digo lo mismo, las fiestas en Pego, ¿cuándo son? Digo, mira, empezamos con la cabalgata de Reyes y terminamos con el pregón de Papá Noel. O sea que tenemos carnavales, tenemos fallas, tenemos Semana Santa, tenemos moros y cristianos.
1: Fantástico.
9: Tenemos lo que quieras.
1: Sí, ya lo he visto, además preparando la entrevista me he dado cuenta. Alcalde, Enrique Molbrione, muchísimas gracias, de verdad.
9: Un placer, la verdad es un placer.
1: El mío también, muchas gracias.
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1: Continuamos, entramos ya en la tercera hora de este programa especial de Aire Fresco que estamos haciendo desde Expo Urbania para toda España a través también de los compañeros de Gran Vía Radio, y tenemos ahora la oportunidad de hablar con Magdalena Martínez. Todo el mundo le llama Mai, pero claro, yo no tengo confianza de momento y la llamo Magdalena. Bueno, no quiero meter en ningún charco, seguro que a lo largo de la conversación verán ustedes cómo deriva en Mai. Ella es diputada de Medio Ambiente en la provincia de Alicante y alcaldesa de un maravilloso pueblo llamado Biar. Y me acompaña también en la mesa Antonio Belmar, que es el director de la Agencia de Energía. Muy bienvenidos a los dos.
15: Muchas gracias.
1: Y os he sacado un poco de la comitiva, pero bueno, es lo que tiene la radio en directo. La Diputación de Alicante participa de manera muy activa durante estos días 15, 16 y 17 de septiembre en esta primera edición de la Feria Expo Urbania, junto a sus entidades y organismos Proaguas, Suma y la Agencia Provincial de la Energía, para mostrar la labor que realizan al servicio de los ayuntamientos de la provincia y las herramientas que ponen a disposición de los municipios. El objetivo de este certamen, que organiza la propia institución provincial junto a la Generalitat y la Fira d'Alacant, es crear un espacio profesional de encuentro entre empresas, técnicos y administraciones públicas para dar respuesta a las necesidades actuales de los municipios y entidades territoriales, presentando soluciones innovadoras en obras públicas, servicios municipales y suministros públicos. De esta forma, la Diputación presenta aquí las distintas líneas de ayudas y los servicios que presta a los ayuntamientos desde las distintas áreas y departamentos, así como los servicios y prestaciones de sus organismos y empresas dependientes. En este sentido, Proaguas contará con un stand propio con el lema «El agua que conecta» y concebido como una plaza técnica abierta y de diálogo. Por su parte, Suma Gestión Tributaria también estará presente en Expo Urbania 2026 con su stand propio, en el que se proyectará una presentación del organismo y dos representantes mostrarán a los asistentes las principales funcionalidades de su aplicativo de gestión. Del mismo modo, desde la Agencia Provincial de la Energía también se contará con un espacio propio donde el personal de la misma informará a los interesados sobre cuestiones como ahorro y eficiencia energética, energías renovables, sostenibilidad y transición energética. Además, se ahondará en los servicios de asesoramiento y apoyo técnico que la agencia ofrece a los ayuntamientos, como el referido al acuerdo marco de energía o al desarrollo del plan director del Chorré de Catí, y se informará sobre la participación de la entidad de la Diputación en el proyecto Altea sobre transición energética y climática. Asimismo, La Agencia Provincial de la Energía entregará a los visitantes del stand y hasta agotar existencias pequeños árboles y plantas de especies mediterráneas como encino, madroño, olivo o granado. En cualquier caso, posibilidades muy interesantes que no habíamos dicho hasta ahora. Querida alcaldesa, querida diputada Magdalena Martínez, yo tengo una entrevista doble, porque en esa condición de diputada y de alcaldesa no sé cuál papel me apetecía más. Pero empecemos por el principio, insisto, diputada de Medio Ambiente, Energía y Residuos Sólidos Urbanos de la Diputación de Alicante y alcaldesa de Biar. ¿Cuál es el papel de la diputación aquí en Expourbania?
15: Bueno, pues el papel de la diputación aquí es importante porque, bueno, el Departamento de Medio Ambiente, como tú bien has dicho, tiene tres partes: la parte de medio ambiente, la parte de residuos y la parte de energía. Estas tres partes son fundamentales dentro de cualquier ayuntamiento. La mayoría de ellos, vamos, funcionan. Yo creo que uno de los contratos que tiene cada ayuntamiento más importantes y el más grande quizás es el de los residuos, la recogida y transporte de residuos. Es una parte que afecta muchísimo a todo el mundo, desde el ciudadano hasta el ayuntamiento, con muchos problemas, complejo, muy complejo, porque muchas veces no se conoce cuál es la parte que hay detrás, porque todo el mundo llega y deposita su bolsita en el contenedor de turno.
1: El problema del agua y de los residuos es cuando nos falta.
15: Exactamente.
1: Mientras no nos falte, no hay problemas.
15: Claro, ahí está.
1: Los problemas vienen cuando nos falta.
15: Pero claro, los residuos llegamos y lo tiramos al contenedor, la bolsita, y ya nos olvidamos. Y es cuando empieza el verdadero problema, porque a partir
1: Hemos tenido aquí al presidente del consorcio Mare, José Ramón González, que lo ha explicado todo bastante bien.
15: Quiero decir, es complicado, pero el ciudadano muchas veces no es consciente de todo lo que supone. Con todo esto que ha surgido del aumento de la tasa, que todo el mundo ha puesto el grito en el cielo, hay que ver que es así, que la recogida y el transporte y la eliminación de la basura es carísimo, porque hay que hacer mucho tratamiento y es muy desconocido para la gente. Yo creo que una de las partes importantes, y que desde los consorcios que están formados por los ayuntamientos, la Diputación y la Generalitat, lo que se está intentando es hacer muchas campañas de comunicación y de concienciación para los ciudadanos, para que veamos todos, me incluyo yo porque también soy ciudadana, qué es lo que se hace con nuestros residuos, porque nos olvidamos y hay que aprender desde pequeños, que es lo que un poco se está haciendo, a reciclar,
1: correcto,
15: a separar, a tratar esos residuos ya desde casa para que luego sea mucho más fácil y podamos, no nos pueda costar tanto dinero. Y esa es una de las partes que yo creo que más importantes que hace la Diputación, participar, ayudar a los ayuntamientos dentro de los consorcios, por supuesto luego con subvenciones para el tratamiento, para el transporte. Pero la parte fundamental, como digo, es a participar y ayudarles dentro de los consorcios. Sobre todo los más pequeños, porque los grandes tienen...
1: Sí, obviamente,
15: y no
1: los
15: hay
1: municipios
15: problema.
1: Pequeños...
15: Pero los municipios pequeños muchas veces se ven con
1: superados.
15: El agua al cuello, porque no saben hacer las licitaciones a la hora de sacar la licitación de su contrato de recogida y de transporte.
1: Bueno, los grandes también les cuesta, ¿eh? En Benidorm llevamos 8 años con el contrato prorrogado, ¿eh?
15: Es un contrato muy complicado.
1: Sí, sí.
15: Muy complicado, que cuesta mucho. Pero sí que es verdad que, bueno, pues un ayuntamiento grande tiene técnicos y un ayuntamiento pequeño no. Entonces la Diputación, desde nuestro Departamento de Medio Ambiente, concretamente de Residuos, nuestros técnicos ayudan.
1: Es uno de los motivos por los cuales está aquí la Diputación, para enseñar esto. También a Antonio Belmar, director ingeniero industrial de la Agencia Provincial de la Energía de Alicante. Dirige la Agencia Provincial, que es el brazo técnico de la Diputación para 141 ayuntamientos. Gestiona el contrato marco eléctrico que ya interesa a universidades y a la EUIPO. El plan Optimiza, de 720.000 euros, y proyectos europeos como Altea. Antonio, el ahorro energético es la mejor ayuda que podemos dar a un ayuntamiento pequeño. Ese es un eslogan, ¿no? ¿Podría ser esta frase la que ilustra toda nuestra conversación?
16: Efectivamente, al final lo que es la eficiencia energética se traduce, puedes decir de que somos verdes, que somos menos reducciones de CO2, pero al final es todo dinero. Y la eficiencia energética al final es cómo hacemos para consumir menos energía y al final ahorrar energía, ser más verdes, emitir menos CO2 y al final sobre todo que el ayuntamiento tenga más recursos económicos para otras cosas que no. que no sea solamente el consumo de la factura eléctrica.
1: Diputada, ¿cuáles son las principales prioridades de un área con tanta materia como la que gestionas tú? Porque claro, medio ambiente, energía, residuos sólidos urbanos, desde luego no es la más bonita ni la mejor tarjeta de presentación, pero desde luego trabajo tiene.
15: Mucho, porque todo es importante. Es decir, desde, como ha dicho Antonio, la energía. El contrato marco, yo creo que tiene la Diputación, es uno de los más importantes, pues supone un ahorro considerable para los municipios en la energía. Esa es una de las partes importantes, pero todo el mundo, como he dicho, tenemos residuos, es otra de las partes importantes. Y luego, bueno, pues desde la parte de medio ambiente ayudamos en reforestación, ayudamos a zonas degradadas que muchas veces los ciudadanos son o somos incívicos y se dedican a tirar cosas por ahí y hay que recuperar parajes.
1: A todos nos molesta la suciedad, pero luego nos fijamos poco cuando comemos pipas y las tiramos al suelo, tiramos el papelito o la toallita al váter, que son las empresas de servicios de agua, pues son de lo que más se quejan, claro.
15: Exactamente, hay muchas cosas que son importantes en el Departamento de Medio Ambiente y como ayudamos a los ayuntamientos, pues hacer obras en parques, en jardines, a recuperar, como digo, zonas que han sido prácticamente un estercolero, han tirado de todo, se han limpiado y se han reconstruido, se ha hecho a lo mejor un jardín. Es decir, cada ayuntamiento intenta solucionar sus problemas, intenta replantar, el plan de reforestación, el plan de Optimiza, que también tenemos, les ayudamos a hacer obras con ayuda de la agencia para que puedan ahorrar en sus edificios desde pues de cambio de luminarias, que yo creo que ya en la provincia creo que queda muy poco por cambiar a LED. Somos una provincia muy pionera porque participamos dentro del Pacto de las Alcaldías en Europa. Fuimos pioneros en estar ahí y en empezar a invertir en nuestros municipios para que cambiaran, sobre todo, como digo, las luminarias, tuviéramos una reducción de CO2 y tuviéramos un ahorro de consumo. Fuéramos más verdes, como se suele decir. Esto es importante decirlo porque la provincia de Alicante, como digo, fue pionera a partir del año 2010 en entrar en el Pacto de las Alcaldías a nivel europeo. De los 141 municipios, creo recordar que nos quedan dos por adherirse, el resto estamos todos, y todos en mayor o menor medida han hecho acciones dedicadas a ese ahorro energético y a ese ahorro de CO2, por supuesto, con el plan Optimiza, como digo, de la Diputación, ayudándoles siempre en esas subvenciones para que puedan ir adaptándose.
1: Antonio, ya estás viendo la diferencia entre un técnico y un político. Es decir, si quieres ocupar un poco más de espacio y de tiempo, tienes que estirar un poco más la respuesta, porque si no, esto, yo estoy encantado, ¿eh? Pero, bueno, Antonio,
16: como para... Como te digo, soy un poco más breve, ¿no? Pero...
1: Exactamente. No, al contrario, que te extiendas. Oye, Antonio, para quien no la conozca, ¿qué es exactamente la Agencia Provincial de la Energía?
16: Mira, la Agencia Provincial de la Energía es una oficina técnica que tiene la Diputación de Alicante en asistencia a municipios a nivel de energía. Al final somos una oficina súper especializada a nivel energético, de eficiencia energética, que tenemos ciertos conocimientos que un técnico municipal por sí solo no podría tener, porque a él abarca no solamente lo que es el consumo energético de su municipio, sino tiene mucho más que hacer. Entonces, nuestra oficina está súper especializada en el tema de ahorro energético y eficiencia energética. Podemos hacer pliegos mucho más complejos que hacen que nuestro servicio llegue mucho más. Por ejemplo, con el contrato técnico, contrato de electricidad, el contrato marco de electricidad, que no solamente abarcamos a todos los municipios de la provincia de Alicante, sino como que sabemos que el unificar el consumo de los municipios y otras entidades de la provincia de Alicante, como pueden ser, como has dicho, las universidades de Alicante, la UIPO, etcétera, muchos más, nuestro volumen de compra es superior, por lo tanto podemos tener un precio mucho
1: mejor. Sin lugar a dudas. Mai, ¿ves? Ya te llamo Mai, ¿eh? A la tercera pregunta ya hay más confianza. Incendios y gestión forestal. Obviamente no ha sido un verano sencillo, ni en Alicante, y no, sobre todo en la Comunidad Valenciana. Bueno, acabáis también de lanzar ayudas para trituradoras de poda y conservación de parajes. Un poco vamos a mezclarlo todo, ¿no? ¿Qué falta en los municipios pequeños para que haya una mejor gestión de estos incendios? ¿Para qué balance haces de estas trituradoras de poda, de conservación? ¿Qué se está haciendo en este sentido?
15: Bueno, pues nosotros desde la Diputación sacamos convocatoria, como bien dices, de trituradoras, porque es una de las demandas de los pueblos pequeños, porque muchas veces ellos tienen sus jardines, tienen sus zonas de bosque, y es complicado qué hacen cuando se dedican a la poda. Todo el mundo podamos, en todos los municipios, incluso en las casas particulares.
1: Pero hay que hacer algo más con
15: claro.
1: eso, claro.
15: Hasta hace unos años, sobre todo, se va eliminando, la gente del campo se dedicaba a quemar cuando
1: Correcto.
15: Se podía, pero últimamente, con este cambio climático que tenemos, los días que se puede quemar se van reduciendo, y al final pues también supone una contaminación exagerada.
1: También, déjame que te interrumpa, también la gente del campo está exigiendo cada vez más menos burocracia, para que
15: también.
1: Se puedan seguir un poco también. Atendiendo las necesidades del campo como se ha hecho históricamente, y que con tanto incendio se percibe una desatención fruto de tanta burocracia. No
15: claro,
1: sé si me estoy explicando.
15: Sí. Y nosotros, por ejemplo, los alcaldes también lo reivindicamos. Al final es mucha burocracia para el ayuntamiento y también para el ciudadano. Entonces, sí que nos pusimos en marcha desde Diputación, como digo, por las trituradoras, porque se evitaba en los pueblos pequeños el poder hacer quemas controladas, que muchas veces esas quemas han sido las que se han descontrolado
1: ya.
15: Y han venido los incendios.
1: Correcto.
15: Porque el señor agricultor de toda la vida
1: se le ha ido de las manos.
15: Se le ha ido de las manos, y es así. Hemos tenido muchos incendios que no es que sean provocados, sino que
1: desgraciadamente
15: son accidentes. Entonces, esa es la reivindicación de muchos de los alcaldes, y sacamos esa convocatoria para evitar todo eso. Sí que es verdad que hay que concienciarse y cada día hay que limpiar más. Nosotros tenemos un gran problema también en la provincia, porque mucha cantidad que tenemos de masa forestal también depende de la Generalitat y de particulares. El problema es que...
1: el presidente es mi vecino, si quiere que le diga algo. Yo vivo en Finestrat, vamos, lo tengo enfrente.
15: Pues se lo puede decir también.
1: Sí, sí.
15: Yo creo que sí que también desde la Consejería se está haciendo un trabajo importante por prevenir, porque como decimos, la prevención tiene que venir antes, no en verano.
1: Correcto.
15: No, es antes.
1: Correcto.
15: Cuando tenemos que empezar esa limpieza de montes, que muchísimas veces, antiguamente existía ganado, la gente se dedicaba a ir al monte a por leña porque tenían chimeneas.
1: Los pastos,
15: quiero decir, hoy en día muy pocas chimeneas hay, muy pocas estufas de leña o de pel es una cosa que sí que va evolucionando, pero al final todo el mundo tenemos nuestro enchufe, como digo, nuestra calefacción, nuestro aire acondicionado, y eso hace pues que se hayan llevemos unos años ya bastantes que el monte se ha abandonado. Hay menos ganadería también, todos lo sabemos, y al final todo eso repercute y tenemos unos montes sucios de leña y de
1: hay que evolucionar
15: de macropos. Claro, hay que limpiar, y todo eso lo hacemos. Por eso muchas veces desde la Diputación sacamos esos planes de prevención de incendios para que cada ayuntamiento, dentro de su término, de lo que tenga, de sus parcelas, pueda decir qué es lo que quiere hacer y sacar esas convocatorias y ayudar.
1: Estoy viendo la cara de cariño con la que te está observando Antonio Belmar. Es agradable, ¿eh? O sea, no te mira mal, ¿eh?
15: No me mira mal, ¿no?
1: Está de momento.
15: Llevamos unos años ya trabajando juntos y nos conocemos.
16: Pero mira, añadiendo lo que ya decía, por ejemplo, la propia Diputación de Alicante, en el proyecto europeo este de Chorret Legatí, ha incluido una trituradora para su propia poda, para poder quemar y producir energía.
1: Muy bien.
16: Entonces, eso a nivel demostrativo de los ayuntamientos, que tienen mucha poda municipal, y que podemos reutilizarlo para quema y calentamiento, por ejemplo, de piscinas, de los vasos de las piscinas, y no utilizar tanto gasóleo ni gas natural.
1: Yo quería preguntarte algo. Sois un medio propio de la Diputación, la Agencia de la Energía. Nos está escuchando la gente de la calle, ¿no? ¿Cuál es vuestra función real en el día a día, por ejemplo, de un ayuntamiento de 5.000 habitantes? ¿Para qué sirve la agencia en este sentido?
16: La Agencia de Energía, por ejemplo, asiste en este momento en el que estamos. Hemos hecho los pliegos del contrato de electricidad y hacemos todo lo necesario para que el ayuntamiento pueda tener un contrato a un precio muy bueno. Luego, cuando un ayuntamiento pide asistencia técnica a nivel de eficiencia energética, de energías renovables, nosotros la damos y le hacemos los proyectos para que ellos puedan luego ejecutar las obras. O también para el Departamento de Medio Ambiente, cuando hay una subvención, nosotros también redactamos los proyectos y luego somos asistencia técnica a la hora de la dirección de las obras.
1: Fantástico. Bueno, voy a saltarme un poquito, me voy a ir a Viar, a mí me encanta. Estoy también hablando con la alcaldesa de Viar. ¿Cómo se compagina defender los intereses de Viar y los de toda la comarca, de toda la provincia? ¿En algún momento, May, ha sentido algún conflicto de intereses?
15: No, porque al final los problemas que tiene Viar son los problemas que tiene la comarca y que tiene la provincia.
1: Es una respuesta bien aprendida, ¿eh? y queda fenomenal en el manual.
15: Es así realmente, quiere decir, no es que Viar sea diferente de cualquier otro municipio, sí que es verdad que claro, es un municipio pequeño, no tiene nada que ver con un municipio grande como puede ser un Alicante o puede ser un Benidorm. Pero al final tiene los mismos contratos, las mismas subvenciones.
1: Los mismos problemas y encima el alcalde tiene que atender a los vecinos uno por uno, claro. Porque todos le conocen.
15: Claro, no, es que un alcalde, yo siempre lo he dicho, un alcalde de pueblo pequeño, vas por la calle y la gente te para.
1: Yo siempre digo que el gran éxito de mi amigo Juanfran Pérez Llorca es haber sido alcalde de Finestrat,
15: exactamente, sí.
1: Porque no huye de nadie, al contrario, lo que huye es del despacho, está siempre en la calle y atendiendo a la gente.
15: Los alcaldes de pueblo pequeño, bueno, un poquillo más grandes, en este caso Juan Brand también, vamos por la calle, al final somos un vecino más y la gente te para, te dice, te comenta este problema, te sugiere, porque muchas veces también son sugerencias, y al final el día a día es el que hace a la gente.
1: Bueno, a ver, Viar acaba de recibir 200.

0: utilizarlo de una manera que sea rápida y eficiente en este año para que los ayuntamientos...
1: No somos nosotros, ¿eh?
0: No somos nosotros. Que los ayuntamientos puedan utilizarlo. Entonces, la manera más rápida era el plan más cerca, sacando una cantidad para cada municipio, dependiendo pues, de una serie de valores. Está marcado en la resolución y todo el mundo tiene gasto corriente. Entonces se puede justificar perfectamente porque durante lo que llevamos de año ya hay y desde el municipio más pequeñito hasta el más grande tiene gasto corriente para poder justificar dentro de este año ese más cerca. Era lo más fácil. Y el bono consumo, pues es una reivindicación de todo, yo creo que de todos los comercios de esta provincia, ¿por qué no se sacaba y que se sacara?
1: Bueno, eso se lo inventó Tony Pérez siendo alcalde de Benidorm. Sí. Eso hay que decirlo, ¿eh? Hace unos cuantos años y luego ya se ha extendido,
0: a la provincia. Creo que es una buena manera de... que se beneficien, por supuesto, los ciudadanos, porque a todo el mundo nos viene bien tener pues una ayudita.
1: Anoche yo saqué el mío en Finestrat y estamos encantados.
0: ¿Es así? Y luego los comercios reactiva, sobre todo el comercio pequeño, que es el claro, que más le hace falta.
1: Porque, el beneficiado.
0: El comercio grande o los supermercados, pues muchas veces no lo necesitan, pero el comercio del pueblecito pequeñito que tiene 300, 500 habitantes, que a lo mejor tiene un comercio, sí que necesita ese tipo de ayuda. Con lo cual beneficia muchísimo a todo. Creo que es un plan el bono consumo que ya lleve, la Diputación lleva unos cuantos años haciéndolo, sí, invirtiendo cada vez más. Y bueno, pues ahora, en lo que queda de año, todos los municipios sacaremos el bono consumo.
1: Por supuesto que sí.
0: Para utilizarlo y que, bueno, que beneficie a todos.
1: Antonio, esta semana estáis en Expo Urbania, en IFA, junto, lo he dicho al principio de mi intervención, junto a Suma y Proaguas. ¿Qué vais a presentar como Agencia de la Energía?
2: Vamos a ayudar a los ayuntamientos que nos lo soliciten. Es decir, todos los técnicos municipales que se van a acercar, nosotros le vamos a atender y le vamos a abrir las puertas a todo lo que ellos estén.
1: Habéis redactado el pliego técnico del Acuerdo Marco de Energía Eléctrica 2024-2026. ¿Qué supone para un municipio acogerse a la central de contratación de la Diputación?
2: Pues como te he dicho, el pliego está muy especializado, de modo que tiene tres opciones de contratación: opción a precio fijo, opción a precio a pool de energía, es decir, que hora a hora va cambiando, opción a precios a futuros. Es decir, tiene distintas modalidades para que un ayuntamiento pueda elegir en función de sus necesidades. Nosotros desde la Agencia de Energía asesoramos y le hacemos toda la documentación para que ellos puedan contratar la electricidad.
1: Muy bien. Diputada, hemos hablado de residuos sólidos, hemos hablado un poco casi de todo, ¿no? Pero cambio climático en espacios urbanos, ¿está funcionando ese plan de arbolado que se está poniendo en algunos municipios? O voy un poco más lejos, ¿cómo puede un municipio costero, que no es el suyo, equilibrar turismo y protección ambiental?
0: Bueno, porque creo que es una parte importante, porque al final sí que se puede equilibrar. No solo con arbolado, hay muchas técnicas que los municipios costeros, que son, digamos, la parte a lo mejor que más notan ese cambio climático, pueden utilizar. Y como digo, nosotros a través de la agencia sacamos también subvenciones en las que ellos mismos hacen la adaptación al cambio climático. A través del Pacto de los Alcaldes llevamos ya unos cuantos años ya intentando, y los ayuntamientos están adhiriendo, están solicitando y están utilizando métodos para adaptarse a ese cambio climático. Y la verdad que, bueno, pues muchísimos edificios que se cambian para que sean mucho más eficientes, bueno, pues desde ventanas, puertas, parte de cubiertas, cambio de refrigeración, porque todo evoluciona. Todo evoluciona y hemos ido pasando, pues a lo mejor, como hemos comentado antes, desde las luminarias que hemos pasado de vapor de sodio hasta el LED. Es decir, esto cambia y muy rápidamente, hay que decirlo, pero sí que es verdad que los ayuntamientos de nuestra provincia, con estas subvenciones, tenemos el plan Optimiza concretamente, dentro de la adhesión que tenemos al Pacto de las Alcaldías, cada vez más van adaptándose y el clima nos lo exige a todos y desde el más pequeñito hasta el más grande está consiguiéndolo. Así que es de agradecer y yo creo que entre todos conseguimos hacer una provincia que sea mucho, mucho más eficiente.
1: Amable.
0: amable también para el que viene a vernos.
1: Correcto.
0: Para el que viene a disfrutar, que sí que tengo que reivindicar que la provincia

0: no solo en la costa, que el interior también existe. Yo los suelo reivindicar mucho porque muchas veces se queda la gente en la costa.
1: Me lo dice así la diputada como si yo hubiera defendido la costa. Yo, no, yo estoy aquí callado, ¿eh? Escuchando.
0: Aprovecho, porque sí que es verdad que muchas veces solo nos quedamos con la costa y hay que ver las montañas que tenemos en el interior. Defiendo exactamente...
1: Segunda provincia de España más montañosa.
0: Exactamente,
1: si no me
0: la gran desconocida, porque sí, todo sí. El mundo piensa en Alicante, en la costa, en las playas, que no es por desmerecer los municipios de costa, que tenemos unas playas espectaculares. Pero hay que ir al interior y ver esas magníficas montañas que tenemos con ese arbolado espectacular que ojalá siga aguantando y nos dure muchos años y consigamos mantener.
1: Bueno, y el que se atreva, pues que vaya a Viar subiendo el Reconco de O'Neill.
0: Puede subirlo, puede subirlo.
1: No, sí, se lo digo por experiencia propia. O
0: sea, yo también, digo que yo lo he subido
1: maravilloso.
0: También.
1: Maravilloso. Antonio, una última pregunta. ¿Exigís que el 100% de la energía sea renovable con certificación? ¿Es más cara o ya compite con la convencional?
2: Sí que exigimos que sea 100% renovable, ¿vale? Con garantía de origen, es decir, que viene certificada como que es que viene de energías renovables, pero es más cara. Antiguamente sí que era, actualmente no. El sistema eléctrico español ha ido evolucionando y al final prácticamente la mayoría de producción viene de energías renovables. Entonces ahora mismo no es un incremento, no tiene que pagar el municipio más por eso.
1: Fantástico. Diputada, alcaldesa, ¿qué mensaje le darías a los jóvenes que quieren trabajar en medio ambiente, en Alicante?
0: Bueno, pues creo que es una de las opciones más importantes que actualmente tenemos, porque solo hay que ver el cambio climático. No hay que negarlo, la evidencia la tenemos este verano. Hemos tenido un calor espectacular, seguimos a la altura que estamos aún con calor. Creo que todo lo hemos sufrido y al final cada uno tiene que poner su granito de arena para intentar pues mitigar todo esto, con lo cual hay posibilidades muchísimas. Solo hay que ver en esta feria la cantidad de empresas que están dando servicio tanto al medio ambiente como a cualquier, la energía, en este caso los residuos, que todo eso forma parte y ayuda a nuestro ecosistema, con lo cual la juventud es el futuro. Y esto tiene que ser para ellos, quiero decir, el mundo es de ellos.
1: Por supuesto.
0: Con lo cual tiene que implicarse.
1: Viar tiene 98 kilómetros cuadrados y muchísimo patrimonio natural, además de su castillo. También fue candidato a mejor destino turístico SICTED. ¿Qué modelo quiere la alcaldesa, turísticamente hablando, para un pueblo de 3.677 habitantes que no quiere convertirse en un parque temático?
0: Pues es compatible, porque Viar ya lleva siendo muchos años un municipio turístico, es el municipio, digamos, de la comarca que más turismo tiene, pero es compatible, tenemos mucho turismo rural, mucho turismo de montaña, de senderos, con bicicletas, de familias que vienen y aprovechan y van a la montaña, hacen sus paseos, pero también pasean por el casco antiguo y es compatible una cosa con la otra. Simplemente hay que disfrutarlo, como digo, somos el gran desconocido, el interior de Alicante, hay que venir, verlo y puede ser compatible tanto el turismo como disfrutar del medio ambiente o disfrutar del patrimonio que tenemos en, no solo en Viar, sino en muchos pueblos de interior de nuestra provincia de Alicante.
1: Por supuesto que sí. Pues con eso nos quedamos, Madalena Martínez, May Martínez, diputada de Medio Ambiente de la provincia de Alicante, alcaldesa de ese maravilloso pueblo llamado Viar, y Antonio Belmar, director de la Agencia de la Energía. Muchas gracias a los dos por vuestro tiempo. Sé que os he sacado casi de la comitiva que estaba inaugurando la feria, pero gracias por estar aquí.
0: Gracias a vosotros.
1: Un fuerte abrazo.
0: Gracias.
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1: Pues hay que reconocer que el tiempo se nos escapa de las manos y lo estamos pasando especialmente bien. La prueba es que el programa, 3 horas en directo, prácticamente se ha evaporado. Entramos ahora sí en la recta final de este programa especial de Aire Fresco de Leo Radio, aquí en el stand de Aqualia de Expo Urbania, una feria que quiere ser una cita útil para las administraciones y para las empresas que trabajan cada día en el desarrollo y mejora de nuestros municipios. Los visitantes y los profesionales acreditados ya verifican que se ha planteado una feria muy vinculada a las necesidades reales del territorio, donde es posible conocer soluciones de primera mano y establecer nuevos contactos profesionales. Suma Gestión Tributaria también está presente en Expo Urbania 2026 con un stand propio en el que se proyecta una presentación del organismo y sus representantes muestran a los asistentes las principales funcionalidades de su aplicativo de gestión. Su director, José Antonio Belso, que está aquí con nosotros, tiene previsto ofrecer la ponencia de la excelencia operativa a la inteligencia institucional, en la que abordará la evolución de Suma, la transformación digital y el papel de los datos, la inteligencia artificial y la gestión del conocimiento para anticipar y mejorar las decisiones públicas. Los municipios afrontan actualmente importantes retos en ámbitos como la movilidad, la energía, la digitalización o la gestión de los servicios públicos. Reunir en un mismo espacio a administraciones, personal técnico y empresas especializadas permite compartir conocimiento y acercar herramientas que puedan dar respuesta a esas necesidades. Distinguido director de Suma Gestión Tributaria, José Antonio Belso, ¿qué tal? ¿Cómo estamos?
7: Pues estupendamente bien. En primer lugar, agradecerte la invitación.
1: Hombre, es un placer, por supuesto.
7: Es un placer estar aquí con vosotros. Ser el último para nosotros es un poco el reflejo de pues, esa actividad que hacemos un poco, pues intentamos hacer de una forma discreta, que es al final pues, la actividad de recaudación y gestión de los tributos locales. Y bueno, pues refleja esa predilección por la discreción que tiene el organismo. La verdad es que creo que estamos en el marco de una iniciativa fantástica, aunque se encuentre este año en su fase embrionaria, como no puede ser de otra manera.
1: Pero no han podido empezar de mejor manera.
7: Pero,
1: ¿eh?
7: Efectivamente, pero yo me he quedado francamente sorprendido con las dimensiones y el prestigio de las empresas asistentes y creo que ha sido una tremenda iniciativa y que le auguro un gran futuro.
1: Estamos con el director de Suma Gestión Tributaria. Saltándome un poco el protocolo, yo quería, José Antonio, preguntarte por algo que supongo cuya respuesta es compleja, ¿no? Y es, lo has dicho un poco al inicio de tu conversación, al final es la recaudación de tributos. Parece que da un poco de miedo a la gente cuando recibe una carta en su casa de Suma o de la agencia tributaria. Supongo que no tiene solución, pero yo lo pregunto por si acaso. ¿Cómo se puede evitar ese miedo? ¿Cómo se puede concienciar a la sociedad de que la recaudación es fundamental para la, para el mantenimiento de los recursos y a la vez que no parezca que es un asalto fiscal permanente, que es lo que parece últimamente que está concebido este concepto?
7: Al final, nosotros tenemos la suerte que los tributos locales y el pago de los tributos locales es el que más cerca sienten es aquel que cuyos resultados más cerca sienten los ciudadanos. Los ciudadanos ven pues servicios como la recogida de residuos urbanos, como las calles que se reforman, o sea, todo ese tipo de servicios pues los sienten más cercanos y nos cuesta menos que les resulten en la medida de lo posible digeribles. Quizás la agencia tributaria, que la ve todos muchísimo más alejada.
1: Sí. En cualquier caso, Suma acaba de cerrar el primer periodo voluntario con 190 millones recaudados, un 5,71% más que el año pasado, y tiene abierto hasta el próximo 8 de octubre el segundo periodo de IBI, IAE y basura. Lo dicho, acaban de recaudar 190 millones, 149 el curso anterior. ¿A qué cree que se debe ese importante aumento? ¿Más presión fiscal o mejor gestión?
7: No, yo creo que la presión fiscal no se ha incrementado de una manera drástica a nivel local. Creo que los gestores de los tributos locales nos hemos ido acercando a unas dosis de fiabilidad y de eficiencia cada vez mayores, acercándonos a herramientas más propias de la agencia tributaria, digamos, que es nuestro referente, y eso nos ha permitido ir poco a poco recaudando más y buscando esos recovecos que nos van dejando los ciudadanos o algunos ciudadanos, pues por ineficiencias tradicionales nuestras o por pues comportamientos oportunistas, pues hay que ir, digamos, cubriendo. Pues, por ejemplo, nosotros hemos doblado prácticamente los ingresos que obtenemos por la detección del fraude fiscal. Y eso, bueno, pues no obedece ni a ningún tipo de aumento de presión ni nada. Entonces, son esos huecos que tratamos de ir cubriendo los que nos permiten crecer en la recaudación. No olvidemos que este año también ha sido un poco especial porque, o está siendo especial, porque la ley del 2007, ha hecho que se haya modificado la tasa de recogida de residuos urbanos.
1: Correcto, correcto.
7: Y eso se ha incrementado terriblemente, terriblemente la recaudación por ese tributo.
1: De todas maneras, el IBI sigue siendo el 85% de todo lo que recaudan. Yo quería preguntarle, en su opinión, si cree que es sostenible que los ayuntamientos dependan tanto de un solo impuesto.
7: A ver, los ayuntamientos, realmente la tarta de ingresos de los ayuntamientos no está solo compuesta por los propios ingresos generados por sus herramientas tributarias. Tienen una serie de transferencias por parte del gobierno central, etcétera. O sea, hay otras fuentes de financiación. No obstante, el IBI sigue siendo el impuesto estrella, es el impuesto que más anclado está en el territorio, porque depende de una vivienda, y aparte de todo, es un tributo que es tremendamente eficiente en su recaudación, con lo cual es difícil que se torne en un impuesto secundario.
1: Complicado, sí. Han subido un 2,74% los planes de aplazamiento y de fraccionamiento. afectando, ojo, a 15.278 familias. Yo le pregunto igual, ¿no? ¿Usted cree que es síntoma de que cada vez cuesta más pagar o no?
7: Se ha mantenido relativamente estable. Cierto es que hay una pequeña tendencia al alza del pago, básicamente más en la segunda voluntaria que en la primera, porque está la carga del IBI. Pero bueno, también es cierto que estamos en un proceso inflacionario en el marco macroeconómico y la gente tiene que hacer frente a unos gastos cada vez mayores.
1: Correcto.
7: Y bueno, aquellos que están más apretados, pues siempre tienen que tirar de todas las herramientas. Incluso, bueno, y quiero aprovechar para recordarlo, Suma tiene una iniciativa especial para unidades familiares en riesgo de
1: pobreza.
7: De pobreza,
1: correcto.
7: Que es un aplazamiento especial no a 12 meses, sino a 24 meses.
1: José Antonio, Suma presume de ser el gran aliado de los municipios. ¿Cuánto dinero han anticipado este año a los ayuntamientos para que no se queden sin liquidez?
7: Pues básicamente la línea de crédito que se negoció, porque eso es un poco variable lo que se anticipa, pero la línea de crédito que se negoció a principios de año para 10 meses fue de unos 250 millones de euros y aparte los primeros dos meses los adelanta a coste de interés cero, Suma de sus propios recursos acumulados, con lo cual podemos andar que...
8: ¿Se van a apropiar?
9: Sí, o sí.
8: Ya lo sí, están diciendo. Sí. Sí, van a decir.
9: Me bueno, va a hacer falta ese dinero, ¿eh? Os voy avisando.
8: Os voy avisando, efectivamente, de que primero eso te voy a penar si no lo mueves y al final lo vas a acabar moviendo y al final si no lo quieres mover te lo voy a mover yo por precisamente
9: te lo
8: porque
9: voy
8: con el euro
9: yo,
8: digital...
9: Que yo soy más listo sí. que tú. Te lo voy a ir moviendo yo. Trae para acá, que yo te lo administro. Entonces, mira, vamos a ver. Yo sé que esta cadena y este programa, pues muchos oyentes de lo que se llama la progresía, pues no debe de tener, porque no le debe de gustar mucho lo que les contamos. Pero en realidad todos estamos metidos en el mismo puchero, en el mismo cazuelo, en la misma cazuela, nos van a guisar a todos a la misma presión, al mismo fuego y nos van a condimentar a todos igual. Entonces, independientemente que te guste lo que te dicen o no, porque a veces la verdad es un poquito agria, tenemos un factor común todos, progres y no progres, que tenemos cuatro perrillas en el banco, ¿no? Entonces, si no os hace gracia que os metan la mano en el bolsillo, os saquen, hasta rasquen, a ver, en el bolsillo, hasta la pelusa del bolsillo, la rasquen y que lo dejen vacío y que te digan que después pues ha habido incidencias económicas internacionales indescriptibles y muy difíciles de explicar para nuestro corto entender, pero que seguro que son plausibles en ese mundo de la mega economía. Bueno, pues tú corres el peligro, igual que yo, igual que Alicia, de que te pelen como un pollo.
8: Eso lo he dicho totalmente por hecho.
9: En próximas, no muy lejanas fechas.
8: No muy lejanas fechas.
9: Entonces, a pesar de que te digan que ser progre es ser socialista, es tener poco y dar mucho.
8: Ay, por favor, de verdad.
9: Por cierto,
8: perdona un segundo, todavía no sabemos de dónde ha sacado ZP sus joyas no patrimoniales de un millón
9: un
8: y pico de euros. Cuenta.
9: De los huevos Kinder. En los huevos Kinder de vez en cuando meten unos sorpresones.
8: Claro, pues me voy a comprar unos huevos Kinder a ver si me tocan unas joyas como las de ZP.
9: Tienes que comprar muchos huevos. No son ni uno ni dos. O sea, es como la primitiva, echar un euro y que te toque.
8: Claro, tengo que comprar por lo menos 10.000 huevos o así, pero
9: sí, sí.
8: Pero
9: y
8: me
9: luego,
8: toca, ¿no?
9: Entre que te entretienes y te los comes, eso ya es maravilloso. Y ya cuando encuentras por fin un anillo, eso va a ser. Bueno, ¿a dónde íbamos?
8: Si volvemos
9: ser
8: al socialista
9: ¿qué? Es tener nada y darlo todo.
8: Eso, venga.
9: Bueno, pues en tu caso seguro que si eres progre, currante y no estás afiliado al partido y no te dan una paguita y todo, pues tendrás tu sueldo, o mil eurista o por allá que andaremos todos, ¿no?
8: Sobrillo, si puedes.
9: Muy bien, pues vas a tener menos y lo vas a dar todo. Así que no es por egoísmo, que no es por falta de solidaridad ni mirar por el proletariado, que no. Que te van a pelar, que cada día vives peor, que cada día te cuesta más el alquiler, que cada día, si quieres alquilar algo, te van a alquilar una tienda de campaña en el parque y las vas a tener que recoger por la mañana. Va a ser solamente para dormir. Todo esto, queridos amigos, que a lo mejor os escucháis para ponernos a parir, nos va a afectar por igual a vosotros y a nosotros.
8: Solo decirte que también en este capítulo podemos abrir otro capítulo. El capítulo tengo las leyes, pero si me hace falta no las cumplo. Que consiste en que quiere cerrar un acuerdo von der Brüggen y que si no existe consenso entre los 27 Estados miembros, cosa que Bruselas exige para este tipo de cosas, pues dice que se puede avanzar con aquellos dispuestos a participar. Ya está. Bueno, ya hay consenso. No, bueno, pues tampoco me importa. ¿Por qué? Pues porque hago las leyes y si me fastidian, pues no las cumplo yo y andando.
9: Ya está. Hay que hacer una ley. Que mañana me perjudica, la cambio.
8: Exactamente.
9: No pasa nada.
8: Son mis leyes,
9: ¿qué?
8: Pero si no.
9: ¿Por qué he cambiado de opinión?
8: Claro, he cambiado de opinión. Pero hay otras que son inamovibles, ¿eh? Hay otras leyes que son inamovibles.
9: Sí, como la Ilen bien desea decir, te voy a sacar hasta la cuenca de los ojos, esa no la cambian. Ahora, mira a ver si sale una ley que tienen que devolverte algo de Hacienda respecto a lo que hayas pagado de más en no sé qué otro. Eso es movible y se puede cancelar de la noche a la mañana porque puedo cambiar de opinión por muchas circunstancias.
8: Claro, mira,
9: cambios. Así que vete acostumbrando a los cambios de opinión.
8: Ya, cambios de opinión, pero sin embargo, hay leyes que se pueden cambiar. Mira, por ejemplo, Argelia ha tenido 170 incendios, ha tenido 12 muertos, 50 heridos, en fin, o más de 50 heridos y muchos desalojos y tal. Pues han cogido y han decidido que lo primero que van a, es decir, ha cambiado la ley y a todo el que le pillen incendiando, pena de muerte. Que es una cosa como que ya te da como más en Argelia. Eso es pa y cambian la ley. Bueno, tengo varias noticias, pero voy a decir un poco la de Fauci, porque claro, es que a mí se me va. El tema de Fauci, a ver si lo encuentro por aquí. Aquí tengo la de los japoneses. El caso es que Fauci está en. Recuerden ustedes que este señor Anthony Fauci fue uno de los responsables de todo lo que sucedió en la pandemia. Porque dirigió el Instituto Nacional de Alergias y Enfermedades Infecciosas y los Institutos Nacionales de Salud hasta desde el 84 hasta 2022. Y entonces está en una audiencia, en una especie de comisión que le han creado en el Senado de Estados Unidos y declinó responder a todas las preguntas de los senadores a través de ampararse en la quinta enmienda. Y me dicen ustedes, ¿y cuál es la quinta enmienda? Pues miren, que ninguna persona será obligada en ningún caso penal a ser testigo contra sí misma. Claro, Fauci hay que decir que recibió un indulto preventivo en el 25, que se lo dio Bush. Pero aún así le están investigando, le están interrogando y decide no decir nada porque, claro, todo lo que cuente parece ser que puede ser tomado en contra suya. ¿Qué pasa? Pues que todo lo que se estaba diciendo, todo lo que decíamos los conspiranoicos, pues resulta que era verdad, ¿eh? Sí, exactamente. Dicen que no necesitaba esconderse tras la quinta enmienda y, por lo tanto, teniendo en cuenta además que tiene inmunidad porque tiene el indulto, pues que podía contarlo. Pero ¿qué sucede? Pues que posiblemente muchas de las
9: cosas... ¿Tú has oído esta noticia dándole un poquito más de profundidad y de eco en los noticieros de cualquier cadena de televisión? Profundizando y no pasando por encima, pero... explicándola. Yo no la había oído. La he oído en medios digitales, en las redes sociales, pero veo la televisión, las noticias siempre, y esto no se han hecho eco. Pero quiero decirte, claro, que las vacunas en España y en otra serie de países, vecinos y demás, se siguen defendiendo a ultranza como la solución al COVID,
8: que fue lo mejor.
9: Que fue mano de santo, que gracias a todas esas inoculaciones estamos libres de la extinción global. Tremendo. Entonces, pues no sé.
8: Sí, de todas maneras, es que este Fauci pertenece a la misma categoría Pinocho, Orco Pinocho, que nuestro presidente de gobierno, porque el tipo dijo en público repetidamente que la COVID-19 seguramente provenía de la naturaleza, no de un laboratorio, cuando él era perfectamente consciente de dónde venía, pero es que además afirmó que su agencia nunca financió experimentos de ganancia de función y lo han pillado con el carrito del helado, que vamos, que está metido hasta las trancas en todo tipo de financiación, precisamente de ganancia de función en virus. Para los que no crean en virus, pues mire usted el bicho que sea, pero desde luego si usted, un patógeno que no lo es, lo transforma en algo que hace daño, pues no le llame virus, porque ya me encuentro aquí en el programa. Los virus no existen. Bueno, pues no existirán, oiga, pero unos bichos que hacían bastante daño se han ido soltando o existen, ¿eh? Porque no...
9: Eso no existe. O sea, bueno, ya negamos...
8: La ganancia de función...
9: Entonces, ¿qué es? ¿Eso que mata qué es?
8: Pues te dicen que es una alteración de las constantes tuyas, que tienes una, digamos, una...
9: Y entonces se hace una vacuna para la alteración de las constantes de cada persona.
8: No, pero claro, pero la vacuna proviene de que tú creas primero los virus. Pero si el problema consiste
9: entonces,
8: en que...
9: Hay alteraciones globales en millones de personas simultáneamente que originan una serie de patologías y una serie de síntomas. ¿Me quiere decir entonces que eso es algo fortuito que ocurre globalmente a millones de personas sin que haya un agente que lo cause?
8: Yo, mira, yo no lo sé, yo solamente sé,
9: hombre, yo sé
8: que la ganancia de función y, por ejemplo, el caso del tema del SIDA, que yo también creo que está muy relacionado con todo este tipo de experimentos, por que supuesto. Sacaron algo, la ganancia de función, luego van perdiendo virulencia. Y que desde luego hay patógenos que hacen daño al ser humano, pues es que es una evidencia. Y si tú coges un bicho de esos que no hace daño, efectivamente, lo manipulas, como ya podemos manipularlo, lo que pasa es que luego pierde virulencia porque se va replicando y parece ser que esas ganancias de función no son tan transmisibles, van perdiendo fuerza. Pero bueno, que el asunto es que el señor Fauci es otro elemento mentiroso y que le han pillado con el carrito del helado y que usa la quinta enmienda, que no tendría por qué si no tiene nada que ocultar, pero tiene que ocultar todo. ¿Eh?
9: Oye, este seguirá ganando un buen pastizal cada mes, ¿no?
8: Pues no sé dónde está ahora, creo que ya, no, por lo menos desde luego no está dirigiendo lo que dirigía, pero
9: sería interesante, pero es que, saber dónde le han colocado.
8: Seguro, bueno, ya tiene sus muchos años y a lo mejor ya está jubilado, pero bueno, esta gente está acostumbrada a recibir unos sueldazos, como tampoco trabajan, o sea, quiero decir, te ponen ahí en un organismo de esos y a recibir sueldos de muchas cifras. Bueno, porque que nos tenemos que ir al descanso, vamos a poner un poco de publicidad y volvemos enseguida, así que no se vayan porque tenemos a un invitado que nos va a contar una cosa absolutamente, en fin, espeluznante. Bueno, espeluznante, más que nada un fallo de la matriz que descubre uno que en fin, que esto no está tan bien montado como nos cuentan.
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0: Bueno, pues ya estamos en la segunda parte del programa y hoy tenemos con nosotros a un elfo, porque aquí a este programa no invitamos orcos, invitamos siempre a elfos, amigo ya de la casa, porque ya lo han oído en otras ocasiones, y estoy hablando de un militar en la reserva y denunciante contra la corrupción, que es como se presenta. Y estoy hablando de Galo Dabouza. Bienvenido, Galo.
1: Muchas gracias, doña Alicia, y un saludo a usted y a todos los oyentes.
0: Bueno, tengo...
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3: Bienvenidos, ¿qué tal, confidenciales? ¿Cómo están? Gracias por estar ahí, por permanecer atentos en la trinchera a la actualidad. Y gracias a los que se incorporan, espacio diario más o menos de una hora para saber lo que otros no cuentan, sin aceptar dinero público y en abierto, cómo no. Gracias por mantenerse vigilantes y abrir los ojos a otra realidad que a menudo no nos cuentan. Miren, lo que está pasando en Ceuta y Melilla podría precipitarse en algo mucho más grave. Nos llega la información de la inteligencia extranjera de un país fuera de España y tiene que ver con el 11M. Pero antes, ¿recuerdan lo que pasó en el islote de Perejil hace ahora 22 años? Un 11 de julio empezó la ocupación de ese islote, un grupo de gendarmes marroquíes llegaron ahí a tierra española y pusieron su bandera. Era el año 2002. En solo 6 días, José María Aznar envió tropas de operaciones especiales de los 3 ejércitos y se marcharon sin lanzar un disparo, sin que hubiera ningún herido. Pusieron la bandera española y hasta ahí quedó la cosa. Eso enfrió las relaciones entre Marruecos y España y también impuso ciertas condiciones de Estados Unidos sobre ambos países. Lo cierto es que han pasado 22 años y volvemos a tener esa invasión, pero mucho más grave. No es un islote, es en Ceuta. Lo van a intentar en Melilla y buscan también llegar a Canarias. 8 meses después de lo que ocurrió en Perejil, solo 8 meses, se produjo esta foto, la foto de las Azores. Ahí está George Bush, los pies sobre la mesa al lado de José María Aznar. Nunca España tuvo tanto poder. Fíjense en el hombre de la derecha de la foto, Jacques Chirac. Sí, el presidente francés no le gustó esta imagen, no le gustó que España tuviese la hegemonía de Europa, y mucho menos a Marruecos, que perdía el control del estrecho. Un año después, solo un año, se produce el atentado más brutal de la historia de España, el 11M, en 2004. Y sabemos hoy quiénes fueron los autores. Uno sale en esa foto, supuestamente. Nos lo contó aquí el comisario José Manuel Villarejo.
4: En una portada que hizo en El Mundo, avisó del riesgo que suponía esa famosa foto de las Azores y tal, y Aznar lo destituyó de todo, en fin. Francia se dio cuenta de que, de continuar el Partido Popular, la influencia en el Mediterráneo se quedaría muy diluida y la... Y como consecuencia de ello, toda la influencia que él tenía en el Magreb se vendría abajo. Máxime, además, cuando después de el test que hubo en Perejil, dio lugar a que posicionó a Estados Unidos muy a favor de España en contra de Marruecos, pensando de que sería todo lo contrario, ¿no? Marruecos entonces llamó a consultas a su papá Francia y se fue rápidamente corriendo a preparar la operación y así ocurrió. Ellos diseñaron la operación, Marruecos puso a la gente y nosotros pusimos los explosivos, lamentablemente, ¿no? El 11M, previamente Perejil y previamente los atentados de 2003 es un test de esfuerzo para ver hasta qué punto España está decidida a volver a ganarle, como le ganó siempre todas las batallas a Marruecos, ¿no? En ese sentido, lamentablemente, cuando nos encontramos con la Marcha Verde una situación de debilidad extrema que ahora mismo existe. Estamos ahora mismo que institucionalmente es una situación crítica, con una corona totalmente quitada de todo cometido, solamente dedicada, pues eso, a gimotear cada vez que hay una tragedia y dar la impresión de que siente lo mismo que los que han sufrido el tema. Pero en un momento tan fundamental como este, es absurdo que el rey no se haya inmediatamente presentado en Ceuta y en Melilla. Bueno, nunca lo ha hecho, ni siquiera como príncipe, nunca le han dejado viajar, ¿no? Entonces, si el jefe del Estado no puede tomar esa iniciativa en beneficio de la imagen del pueblo español, de verdad, yo entiendo que habrá conseguido Pedro Sánchez lo que ha conseguido, que vaciar de contenido prácticamente la corona, para que si vuelve a gobernar, lo primero que va a hacer es cambiarlo por república, no tengo ninguna duda.
3: Según esta información, Francia y Marruecos se aliaron para acabar con la hegemonía de España y especialmente con los gobiernos del Partido Popular. Querían que de nuevo el PSOE gobernara España, el PSOE que tienen como aliado, amigo, el que hace negocios en Marruecos, el que invitan siempre a los hoteles en Tánger y después se convierten en amigos para siempre. Ese PSOE, desde que pasó lo de Perejil hasta hoy, ha gobernado España durante 16 años y el PP solo 6. Consiguieron los efectos que buscaban con el 11M. Francia se ha convertido, junto a Alemania, en el eje central de Europa, no España, que no pinta nada. Y el mejor aliado de Marruecos, Estados Unidos, tampoco España. Esto ocurrió, como digo, hace 22 años. ¿Puede ocurrir ahora algo similar? Los días de la invasión, un agente del CNI en activo nos contó en exclusiva que sí, que esto formaba parte de un chantaje que empezó el 11M.
5: Los narcotraficantes de la Costa del Sol, de Algeciras, son todos representantes del gobierno de Marruecos. Es decir, tienen a sus chacales trabajando, distribuyendo la droga en España. ¿Por qué? Porque en Marruecos no se mueve un gramo de droga que no esté controlada por ese gobierno de Marruecos ni por una casa real marroquí, señores. Esta es la realidad, esta es la situación que tenemos en España. ¿Por qué traga el gobierno español o los diferentes gobiernos españoles? Porque esto no es nuevo. Esto arrastra desde, sobre todo, ¿ustedes recuerdan el 11 de marzo del 2004, señores? Pues esto viene desde esa época del 2004, que ya estamos hablando de bastante años. Marruecos tiene chantajeada a España. Desde ese año vienen sucediendo una serie de situaciones con Marruecos que es un claro puro chantaje y que han incrementado su chantaje porque tiene nuevos datos para ofrecer y desvelar.
3: Añadió algo más, que entre los presuntamente chantajeados estaría el rey Don Felipe.
5: La investigación es nuestra, como así se ha reflejado en los informes. Pues sí, realmente es así. Y yo no lo voy a desvelar aquí, porque son informes de secreto de Estado. También se está chantajeando a la Casa Real Española. Y esto es una realidad, señores. Mire, si aquí seguimos en la línea que está en estos momentos España está destruida en 3-4 años como mucho. Pero en todos los aspectos, los temas económicos, temas sociales, temas políticos, es en todo. España un caos en todo. Aquí no hay responsabilidad de nada ni de nadie.
3: Les contamos aquí vídeos atrás que, según nuestra información, el teléfono móvil de Felipe VI había sido espiado a través del software Pegasus. Eso quizá explicaría muchas cosas. Señores, la información que nos llega desde servicios de inteligencia extranjeros es que Marruecos podría estar preparando supuestamente otro 11M para las próximas elecciones en España. Objetivo: perpetuar el poder del Partido Socialista Obrero Español, sea con Sánchez o sin Sánchez, aunque con Sánchez es todo más fácil. El Pegasus se lo dio todo para tenerlo atado y bien atado. Este informe de servicios de inteligencia extranjeros está siendo investigado por varios servicios de inteligencia europeos, entre ellos el nuestro, y a la información le dan verosimilitud porque han encontrado ya algunos hilos de los que tirar. estaríamos hablando que a un año vista aproximadamente estarían preparando un golpe de efecto, ojalá sea sin muertos como la otra vez, que provoque un cambio total en el resultado electoral de lo que se pueda votar si es que se llega a votar. Es muy grave lo que les contamos, también lo fue el 11M y durante 22 años la mayoría de la población española se creyó la versión de los yihadistas o los etarras, si se peleaban en la prensa entre unos y otros cuando ninguno de los dos había sido el autor de la masacre. Lo lanzamos esperando que jamás ocurra. Lo comunicamos para que alguien lo pare o para desmontarles la coartada si esperaban que no llegara a la opinión pública y para que ustedes divulguen esta información cuanto más mejor, aun a riesgo de que luego no suceda, ojalá sea así, para evitarlo. 22 años después, ¿no les ve capaces de hacerlo? Bienvenidos, investigamos.
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3: Señores, Marruecos inauguró hace 5 años su primera base de defensa aérea de largo alcance y para eso utilizó infinidad de material de guerra chino, comprado a China. Largo alcance, ¿de cuánto hablamos? Pues de más de 250 kilómetros, suficiente para que esta base, que está en el norte de Rabat, por ejemplo, alcanzara la ciudad de Cádiz. Hace ya días que les venimos informando que se está rearmando Marruecos en sus bases del norte, cerca de Melilla, cerca de Ceuta. Es cierto, España está ahora mismo haciendo maniobras militares con medios aéreos en el estrecho de Gibraltar. Es como si fuese otra guerra fría, pero mucho más cercana. ¿Por qué China? ¿Por qué de pronto Marruecos hace infinidad de compras de material militar a China, sobre todo material antiaéreo? Sandra Flores, ¿cómo estás? ¿Qué tal?
6: Hola, muy buenas, Albert. Encantada de estar aquí con todos los confidenciales.
3: La respuesta a esa pregunta en tu canal de YouTube, que hay que suscribirse ya, y que se llama como ella, Sandra Flores. Tú dices que no es casual que hayan situado una serie de baterías que ahora veremos en lugares estratégicos, sobre todo de Rabat hacia el norte de Marruecos, ¿no?
6: Exacto, exacto. De hecho, China está vendiendo mucho armamento a Marruecos. Y claro, tenemos que pensar que el armamento que está vendiendo China a Marruecos es fundamentalmente antiaéreo, pero también tiene sistemas terrestres. Y lo que tenemos que tener en cuenta es que Marruecos no solamente compra a proveedores chinos, sino que compra también a proveedores estadounidenses, proveedores israelíes. Entonces, claro, aquí la pregunta surge en quién controla la conexión que existe dentro de la propia defensa de Marruecos entre los distintos sistemas militares de distintas potencias que además son rivales, porque Estados Unidos es rival de China. Y todo esto sucede además en el entorno estratégico del estrecho de Gibraltar, que es un paso geopolítico importantísimo por donde pasa una buena parte del comercio mundial y además donde China tiene ya posicionado varios puertos alrededor que le interesa tener paso franco y tener paso libre. Entonces, la presencia de armamentos chinos y de esa alianza China y marroquí realmente la posiciona en un entorno absolutamente estratégico, tanto a nivel militar como a nivel comercial, que ya veremos, y yo creo que ya llevamos mucho tiempo diciéndolo, que el posicionamiento chino comercial en el fondo no deja de ser una tapadera para un posicionamiento geopolítico y estratégico.
3: Sin duda. Quiero que vean algunos de las compras que ya ha hecho Marruecos, ya están instaladas como defensa antiaérea, compras a armamento chino. Esto que ven es el FD-2000B, alcance, es un antimisiles, alcance de 250 kilómetros, está situada la base a 60 kilómetros al norte de Rabat. Están viendo también el Sky Dragon 50, su alcance es menor de 50 kilómetros, pero recuerden que en el punto más cercano entre España y Marruecos solo hay 14 kilómetros de distancia. Ha hecho una importante inversión en drones chinos el gobierno de Marruecos. Por ejemplo, el Wing Long 2, que están viendo, el Teng Den 1 de combate, y más lanzacohetes chinos, el AR-2 THLC. Se está armando hasta los dientes, y esto ha ocurrido de forma muy reciente, no lleva 10 años haciendo esto. ¿Armándose para qué, Sandra? ¿Para atacar a España?
6: Hombre, desde luego yo creo que no ha habido un momento de mayor tensión entre Marruecos y España como lo está habiendo ahora, definitivamente. Entonces, para nosotros posiblemente es algo que no nos esperábamos, pero es obvio que a nadie se le escapa que esa invasión que ha sufrido Ceuta de 80.000 personas entrando no ha sido algo que se haya preparado de la noche a la mañana. Entonces, a mí me da la sensación de que aquí hay un plan a largo plazo y a medio plazo para el que Marruecos está trabajando de manera muy activa, armándose y además jugando como un poco de doble banda, porque está aliándose con aliados naturales de España, como son, por ejemplo, Estados Unidos, y hasta hace dos días lo era también Israel, y también China, que obviamente China es un aliado no de España, del gobierno español, y a mí me gusta hacer esa diferenciación porque realmente es el gobierno español el que ha abierto la puerta al régimen chino de par en par, sobre todo esta última legislatura de Pedro Sánchez. Bien es cierto que el PP también ha sido históricamente muy permisivo con el Partido Comunista Chino, pero definitivamente la mayor intensidad la hemos visto con Pedro Sánchez. Entonces Marruecos está ahora mismo armándose y está cogiendo a todos los que supuestamente son aliados de España y se está aliando con ellos, les está comprando y además les está abriendo la puerta de sus infraestructuras críticas, porque hay un detalle muy importante. Y es que no está totalmente confirmado, pero parece ser que Norinco, que es el fabricante de ese armamento chino, va a instalarse en Marruecos una fábrica. Y además, en la ciudad de Tanger Tech, que es la plataforma logística que hay detrás del puerto de Tanger Med, el mismo que le ha comido la tostada al puerto de Algeciras, pero enormemente, ahí está presente también las dos empresas constructoras chinas, la CCCC y la China Railway Corporation, que son las mismas que han estado comprando empresas constructoras españolas. Es decir, que aquí se está cerrando un círculo realmente muy peligroso.
3: Quiero que vean el puerto de Algeciras. Hasta que Tánger le comió la tostada, como tú dices, era el puerto que dominaba la zona, era el número uno. Ahora Tánger Med es quien ocupa ese lugar. De hecho, cualquiera de los antimisiles o lanzadores de misiles que hemos mostrado llegaría a ese aeropuerto, a ese puerto con facilidad, ¿no, Sandra? Si quisieran hacer daño estratégico, podrían.
6: Llegaría muy cerca definitivamente, porque el FD-2000B tiene un alcance de 250 kilómetros y definitivamente podría llegar. Pero es que además, has mencionado algunos armamentos que han comprado de China, y hay también mucho armamento terrestre, es decir, armamento terrestre que van cargados en camiones. Entonces tienen los drones, que los drones son los que vuelan, detectan, apuntan y luego mandan la información a esas baterías terrestres, que son las que cargan los misiles, que pueden disparar. Entonces pensemos que es que España y Marruecos están a 13 kilómetros. Eso es la distancia de una maratón.
3: Totalmente. Hay algo importante. La mayoría de contenedores, de los grandes contenedores que llegan a los puertos del mundo, me dices el 90% los fabrica China. Pero es que también es el mayor fabricante de las grúas que transportan los contenedores. ¿Tú crees que esas grúas no solo transportan contenedores, verdad?
6: Con el Partido Comunista Chino nunca es todo lo que parece. De hecho, casi siempre es mucho más de lo que parece. Y las grúas, que parecen aparatos que son completamente inofensivos, para empezar, están dotados, están conectados a Internet. Y luego, aparte, el Congreso de Estados Unidos descubrió en 2024 que también tenían dispositivos de comunicación y sensores. Los sensores sí están declarados. Entonces, pensemos una cosa. Estamos en un puerto donde a lo mejor las grúas, no hay presencia del Partido Comunista Chino ni de ninguna de sus empresas, pero sí hay una grúa. Y hay un transporte de contenedores que tiene material militar, por ejemplo. Y esa grúa es china. Bueno, pues esa grúa tendría supuestamente la capacidad de, con el sensor, detectar qué es lo que hay dentro del contenedor y luego mandar la información, no sabemos muy bien a quién. Y hay una alerta en Estados Unidos sobre eso y se está mirando muy seriamente el tema de las grúas chinas. Y China aspira a convertirse en el siguiente gran poder marítimo y le está, peleando esa posición a Estados Unidos, que hoy por hoy es la potencia marítima más importante del mundo, ¿no? Y es que China controla... tiene 130 proyectos portuarios en 63 países, y de los 130 proyectos, 90 tienen la capacidad, el potencial físico militar, porque recuerda que lo hemos dicho muchas veces, hay dos leyes chinas que regulan el doble uso civil militar, de tanto del transporte como de incluso las personas, ¿no?
3: Que cualquier pesquero Cualquier pesquero chino puede ser también un arma militar, porque así lo ordena el Partido Comunista Chino. En Melilla han visto con recelo, y no es para menos, que en el Monte Gurugú, que está al lado, que es donde siempre se han reunido los inmigrantes para intentar saltar la valla, en la cima del monte han hecho esta base militar Marruecos. Cuidado, porque del Monte Gurugú también puede llegar hasta Cádiz cualquier misil que quiera ser lanzado, ¿verdad?
6: Está en el rango. Si definitivamente ponen ahí alguno de los sistemas, están dentro del rango de llegar a Cádiz, suponiendo que esos rangos sean reales, posible que sean incluso mayores, dependiendo de cómo se configuren, porque tampoco hay demasiada transparencia en lo que se refiere a los acuerdos que ha firmado Marruecos con China. Sí, hay, por ejemplo, los acuerdos de compra de armamento que ha firmado con Estados Unidos, pero con China tampoco hay una transparencia total. Entonces, todo lo que sabemos del armamento chino, es cierto, y hay plataformas como Hanes, que es esta consultora de defensa internacional, que es la que de alguna manera informa muy bien sobre todos estos temas, pero hay otros aspectos de los acuerdos, por ejemplo, de la conexión entre distintos armamentos chinos dentro de lo que es Marruecos, de quién opera eso, de cómo se conectan esos armamentos con otros armamentos, como digo, de otros proveedores de otras nacionalidades, donde no hay tanta transparencia. Entonces tampoco podemos saber muy bien qué está ocurriendo ahí.
3: O sea, aquí China quiere hacerse con el control del estrecho. Tiene a un lado todo el armamento, el enemigo español número uno es quien lo arma, China, además de Israel y Estados Unidos, y al otro tiene al mejor aliado de Europa, que es Pedro Sánchez. Casi te diría que ya tiene el control, ¿no?
6: Bueno, hay mucha gente que quiere el control del estrecho ahora mismo. Lo que pasa es que posiblemente China es el que va más por del tapadillo, es el que menos lo muestra, y por tanto al que menos atención le estamos mostrando. Lo cierto es que China está presente en la parte logística, en esa plataforma logística de Tánger Med, tiene armamento en Marruecos, y luego en el otro lado del estrecho, en España, tiene abiertas las puertas de todos los puertos. Recientemente ha cerrado un acuerdo para tener el control durante 50 años de una terminal en el puerto de Tarragona. Eso significaría que ya tiene Valencia, Tarragona, Bilbao y lo que pueda tener en Tánger Med. Entonces realmente está posicionándose en los puertos de forma muy, muy, muy importante. Y bueno, y espérate, porque si realmente se cierra el acuerdo de Ferrol, la fábrica de coches de Ferrol viene junto con una terminal para poder cargar supuestamente esos coches en esa terminal, con esas grúas que decimos que tienen esos dispositivos de comunicación, esos sensores, a 5 kilómetros del arsenal de Navantia, donde están las fragatas españolas.
3: Esto lo comentaste un día y me cuentan gente de inteligencia que el CNI advirtió del riesgo que significa tener una fábrica china en la que pueden hacer lo que quieran a 5 kilómetros de Navantia, de la mayor fábrica de armamento de España y una de las mayores de Europa. Y parece que el gobierno no le dio importancia. La deberían volver a presentar, ¿no? Esa documentación me parece gravísimo, es un riesgo.
6: Pero atento, que es que la Junta de Galicia, gobernada por el PP, está también de acuerdo con eso. Es decir, que es que aquí están PP y PSOE totalmente alineados con facilitarlo. Y claro, el problema está en que tú dices, bueno, ¿va a espiar una fábrica china? Es que no lo sabemos, pero lo cierto y lo fijo es que nuestro aliado de la OTAN, que es Estados Unidos, tiene tecnología suya, que es la tecnología Aegis, en esa base, y puede decidir retirarla porque no confía en lo que pueda pasar con una base china a 5 kilómetros con una fábrica china. Es decir, que a lo mejor ya no es una cuestión de si se produce el espionaje o no, sino de la sensación de confianza que nosotros transmitimos a nuestros

0: de ver. 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Yo la conocí en una cena, ¿verdad?, de los confidenciales, y desde entonces aquí estamos apoyando cualquier iniciativa. Perezana, un beso fuerte y gracias por estar aquí.
1: Muchísimas gracias a ti, Albert, y un abrazo muy fuerte a todos los confidenciales.
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0: Amigos, este es un programa interactivo. Esto pasa muy poco en YouTube. La mayoría son vídeos que la gente explica algo a menudo de su vida y ahí quedan. Aquí no explicamos nuestra vida, no interesa a nadie, y intentamos explicar la información que está ocurriendo a nuestro alrededor y de la que otros medios no cuentan. Y además tenemos un correo electrónico y un teléfono que recibe centenares de mensajes cada día, fotografías, vídeos. Es un trabajón, estamos horas, pero lo agradecemos mucho porque de ahí conseguimos muy buena información. ¿Saben lo que llamaba Vox la prioridad nacional? Creo que José Ignacio se lo explica en un minuto.
3: Mire, están repartiendo las ayudas como si no hubiera un mañana, pero lo están repartiendo para gente que no es española. El caso de mi mujer. Mi mujer tiene Alzheimer. Llevaba trabajando de maestra desde los 18 años hasta los 65, que se jubiló. Ha habido que meterla en una residencia y no le llega la pensión para pagar la residencia. Por lo que primero pedimos que le dieran residencia, como tardaban varios años y no se la dieron, por lo que optamos de pedir que le dieran la ayuda de 700 euros. Pues llevamos ya también otros 3 años esperando y no le conceden la ayuda.
0: 3 años pidiendo 700 euros y tampoco. Mira, José Ignacio, si tu mujer y tú hubierais invadido Ceuta, tendríais 2 comidas al día, wifi gratis, cargador con el móvil y seguro que os regularizan los papeles con paguita de mucho más de 700 euros. José Luis Rancaño, ¿cómo estás, querido amigo? ¿Qué historias? Dios, ¿qué país?
4: Contento de estar contigo, Albert, una Muchas semana gracias. Más y triste con los testimonios de nuestros confidenciales. Este es un ejemplo más de la necesidad que tenemos de recuperar la dignidad de nuestra nación y de seguir combatiendo a los villanos que, por desgracia, nos gobiernan desde hace años. No solamente es el caso del Alzheimer, este es uno de los muchos que padecen nuestros compatriotas. Nuestros jóvenes pagan más cara a la universidad. Nuestros jóvenes no tienen posibilidad de llevar la mayoría de las veces a sus hijos a guarderías públicas. Nuestras compatriotas cada día reciben un peor servicio en los hospitales. Las pensiones cada día son más difíciles de conseguir. Y es un deterioro que venimos sufriendo desde hace tiempo. Lo único que podemos hacer por José Ignacio y por esta señora es seguir en la lucha, Albert. Yo vengo con mucho ánimo. He decidido que cada semana con más fuerza, Albert, para combatir a los villanos. Duda.
0: Hay que venir con esa actitud y sobre todo que esto no sea la normalidad. Hay medios de comunicación que solo ponen el foco en el invasor, en el que va contra la ley, en el que delinque. Pasó con el procés cuando dieron un golpe de Estado al Estatut de Cataluña, lo mismo. Y están defendiendo siempre al que rompe los platos. Nunca ponemos el foco en el que paga la cuenta. Me explicó que es José Ignacio, tú, yo, los autónomos. Ellos nunca son noticia, ni levantan la voz, ni inundan una playa, ni queman una bandera.
4: Por eso digo, Albert, que tenemos que venir todas las semanas con fuerzas renovadas, porque aunque no tengamos unas plataformas tan importantes como la que disponen o la que tienen el gobierno a puesta sus propagandistas, nosotros somos más y siempre lo he dicho, mucho mejores. Nosotros estamos aquí a combatir a los villanos, a combatir su relato falso, Albert, a combatir el relato falso, a decir claramente a nuestros compatriotas quiénes son las víctimas reales y las

0: víctimas reales son nuestros compatriotas, en este caso nuestros compatriotas de Ceutís, pero también nuestros compatriotas españoles. Y a cuestionar el relato, si es mentira. Hombre. Es propaganda, Albert. Totalmente. Simplemente es propaganda. Y desde luego no nos tenemos que acobardar. Da igual lo que nos digan. Nosotros pondremos nuestro argumentario encima de la mesa.
1: Qué importante lo que dices. ¿Se acuerdan la lista de tertulianos y periodistas que hizo Marlaska? No era para lo obvio saber quién les defiende y quién no. Era para saber a quién repartían los 155 millones de euros de propaganda que se gasta este gobierno al año. La principal cuenta es la de la DGT. Los mensajes de la DGT son los que dan más pasta y esto lo reparte Marlaska. De ahí que hizo la lista para saber a qué medio le doy anuncios y qué medio le cierro el grifo porque me critica o me pone verde. 155 millones al año en propaganda que pagamos con impuestos. Esto es medio millón al día. Pero la mujer de José Ignacio ha de cobrar 700 euros. Yo, como el próximo gobierno que venga no haga una auditoría de arriba abajo, vamos a ir a por él con la misma fuerza que vamos a por Sánchez, Rancaño.
0: Siempre criticando a los poderosos y a los poderosos indecentes con mucha fuerza, con más energía y con más razones. Y además, Albert, te quería contar que me dan mucha pena las llamadas élites de nuestro país. ¿Me permites que desde aquí les llame basuras a todas ellas? Sois auténticas basuras. Estáis en una posición de privilegio. Tenéis unas cuentas de resultados excelentes. Lo digo por algunas empresas que permanecen continuamente callados, pase lo que pase en su país y pase lo que le pasen a sus compatriotas. A todos aquellos que tienen la posibilidad de alzar la voz y alzarla con fuerza y no lo hacen. Y a todos aquellos que tienen algún tipo de miedo, de temor por combatir el relato. Hay que empezar a llamar a estos cómplices por su nombre. Son lacayos, son cómplices del poder, están haciendo muchísimo daño a nuestra nación. Hay que empezar a decir claramente quiénes son las víctimas. Las víctimas son las mujeres de Ceuta que no pueden pasear libremente por la calle. Los matrimonios de Ceuta que no pueden salir con sus hijos a pasear por sus playas y por sus calles. Las mayores de Ceuta que no pueden acudir a un hospital porque están saturados. Y todo esto, la mayoría de nuestras élites lo callan. Ya no hablo de tu élite, de la élite periodística, que tú de ellos sabes todavía mejor que yo. Pero ¿y las élites empresariales? ¿Y las élites intelectuales? Pero no hay un discurso potente y fuerte para defender a tus compatriotas.
1: Mira, todo lo contrario, Rancaño. Sánchez ha preparado un macroevento empresarial en Rabat. Antes de 2030 quiere convencer a grandes empresas españolas que vayan a invertir a Marruecos. La coincidencia será que eso ocurra días antes del Mundial 2030 y que colabora hasta la FIFA. ¿Tú te crees que estamos para hacer un macroevento empresarial en Rabat si lo que deberíamos es tantearnos si empezamos a lanzarle algún dron para investigar qué hay por ahí, que sería lo lógico? ¿Cómo lo entiendes?
0: El macroevento lo deberíamos de hacer en Ceuta. Primero en Ceuta, luego en Melilla, después en las Islas Canarias y después en todas el resto de las plazas y pueblos españoles. Es una muestra más de la rendición, Albert, de que estamos gobernados por auténticos villanos que no tienen ninguna preocupación por lo que le pasa a su pueblo. Les da absolutamente igual. Es gente desalmada, sin principios. Ni siquiera sé cómo pueden dormir. Y además me gustaría recordarles que no van a ser eternos, que se van a morir como todos ellos. Y cuando se mueran van a sentir vergüenza de lo que han hecho. Albert, con más fuerza que nunca.
1: Sí, sí.
0: Después de la manifestación espontánea en diferentes plazas de la mayoría de los pueblos y ciudades españolas, no podemos ocultar la mirada, Albert, no podemos escondernos, porque no estamos solos, somos muchísimos, muchísimos españoles. ¿Qué es difícil la batalla? ¿Que no tenemos el poder? Bueno, pues estamos en la resistencia, en la oposición, como muchos otros desde muchos tiempos y en otras épocas, pues en la resistencia. Pero luchando,
1: el que dice estar en la resistencia es Broncano, sí. Y Televisión Española ha aumentado su contrato y en los dos próximos años cobrará 32 millones de euros en dos años, y eso a pesar de una bajada constante en audiencia. Qué bien se paga la sumisión y la esclavitud en el siglo XXI. Y hay algo que yo pensé que era una inocentada, pero digo, no es diciembre. Sánchez, en una entrevista, dice que le gustaría contar con Zapatero, el de las joyas, para próximos mítines, sean de autonómicas o generales. Y Zapatero ha respondido que él encantado. Claro, todos los líderes del PSOE dicen aquí que no venga, pero ¿de verdad nos consideran tan tontos? O a nosotros, a los votantes del PSOE, que verán a Zapatero enjollado y le aplaudirán igual.
0: Yo creo, Albert, que te he dicho ya en más de una ocasión que este es un gobierno ilegítimo, no tiene ningún tipo de legitimidad. Desde luego la decencia es que ni por asomo. Y no creen en ningún sistema democrático. No representan los intereses de los ciudadanos en ningún caso. Es simplemente una forma arbitraria de mantenerse en el poder, y van a hacer todo lo posible por continuar en él. Van a aniquilar todos los principios que unían a los españoles. No tienen ningún sentido ético del ejercicio de la política. Les da absolutamente igual. Es que han llegado a la conclusión de que les estorbamos, Albert. Sí, sí. La nación les estorba, sí, sí. El pueblo les estorba. Por eso es tan necesario la reacción de la nación. Y te lo dije la última vez que nos vimos, estos tipos están a nuestro servicio. Y como están a nuestro servicio y son unos incompetentes y unos indecentes, nos los vamos a quitar de en medio.
1: Muchas críticas a un hecho puntual de la Fórmula 1 de Madrid, que fue un éxito, sí, aunque no había quien adelantara y en la carrera fue muy aburrida. Pero esta escena ha molestado a algunos. Los F-18 Eurofighter sobrevolando la zona a la vez que suena el himno nacional. ¿Por qué? Porque muchos esperaban que estuvieran en Ceuta, en la frontera de Ceuta, no sobre el circuito de la Fórmula 1 para hacer cuatro fotos. Es verdad que están en el estrecho de Gibraltar en movimientos de tropas que anunció este programa en el día de ayer. Y el acoso a mujeres en Ceuta, tú hacías mención. Vean este vídeo. Esto es constante, ¿eh? Cualquier mujer que se pasee no muy lejos de las cabañas, ahí está siendo perseguida, acosada, vigilada. El sábado hubo un intento de agresión sexual a una mujer ceutí a las 10:30 de la noche. Y eso que iba con pareja, pero estaba un tanto separada de la pareja. El hombre empezó a hablar con ella, que vente para acá, acabó bajándose los pantalones. El acompañante le persiguió y al final le pilló. Quiero que vean su cara, es este hombre magrebí, ilegal, invasor. El faro de Ceuta es quien publica la fotografía. Hay también un policía que ha sufrido un infarto porque les hacen trabajar 15 horas al día. El objetivo está claro, que es perpetuar la situación hasta que los ceutíes digan me voy y los otros digan me quedo. Y todo en puertas de que el 20 o 23 haya una nueva invasión, sin que nadie dé la orden de proteger nada. Yo llevo días, Rancaño, diciendo que veo un cambio de actitud del rey. Pequeños gestos, sí, pero un cambio. ¿Lo ves tú también o es mi buena voluntad?
0: Bueno, vamos a ser optimistas y vamos a procesar también tu buena voluntad. Yo soy bastante descreído ya de la figura del rey, pero vamos a darle una última oportunidad a ver si es capaz de recuperar la dignidad y de levantarse y ponerse en pie y estar a la altura de nuestra nación y de nuestra bandera, no solamente el rey, también la oposición. Necesitamos que la oposición tenga muy claro cuál es el reto con el que se enfrenta. Albert, hay que decírselo claramente a nuestros compatriotas, tenemos que confrontar con esta gentuza. No puede ser, no podemos permitir que feministas de pacotilla, falsas feministas, anden por televisiones que pagamos todos los españoles lanzando discursos que eso sí que generan odio, odio y preocupación entre nuestra población. Hay que empezar a confrontar. Tú lo has dicho, es un acto de guerra y no solamente no nos hemos defendido, sino que le estamos poniendo o haciendo todos los favores posibles al invasor. Por eso es necesario, me hubiera gustado disponer de élites combativas, de élites preparadas que estuvieran en la vanguardia, enarbolando la bandera de la nación. Y cuando digo la bandera de la nación, es la bandera de sus compatriotas, ciudadanos libres e iguales, y no es otra cosa que esa, la nación. Pero como no existen esas élites, lo tendremos que hacer nosotros, Albert, lo tendremos sí, sí. que hacer nosotros. No podemos permitir que la gente en Ceuta abandone su tierra por miedo. Yo sé que es súper duro, que es difícil, pero yo les pediría que aguanten porque no se puede vivir con miedo. ¿Pero por qué van a abandonar la tierra en la que se han criado, la tierra en la que guardan las tradiciones de sus antepasados? Que aguanten y aguanten. Nuestra obligación, Albert, es estar a su lado combatiendo.
1: Escuchen, hablando de la oposición, a Conchi, Ernesto, Marucci y Anabel.
2: Estamos poniendo todo el foco en el gobierno y se nos olvida la oposición, ¿no? ¿Por qué Feijóo se niega a aplicar el 102, que con eso pondría fin al gobierno y se quitarían muchísimos más problemas que el de Ceuta? El de Ceuta es el más importante, pero hay otros detrás que se podrían quitar.
3: Los líderes de la oposición, ¿cómo es posible que por mucho que hablen y digan en contra del gobierno, no sirve de nada si no actúan de una forma más tajante?
4: Ahora, en estos momentos en los que nos encontramos, el único que miraría debajo de las alfombras, que sabe lo que hay mucho debajo de las alfombras, sería Vox, sería Abascal, porque el PP no lo va a hacer nunca, porque ellos son coalición con el Partido Socialista.
5: Yo hasta ahora pensaba que con el artículo 102 sí que se podría juzgar a Pedro Sánchez por traición a España, pero parece ser que hace falta luego después más apoyos. Al principio, en un primer momento, son 80 y tantos diputados, pero creo que luego después son algo más. El caso es que, en el caso de que sea así, se pararía todo esto, le obligaríamos al PP a que convoque esa moción de censura, o si sería posible que otro partido político que no tenga esos apoyos en un principio, pero luego después entraban en votación de nuevo, como puede ser el partido Vox.
1: Tienes mucha razón, porque ya sé que luego hace falta mayoría absoluta para que el Supremo diga si hubo o no traición, pero oye, al menos arrinconarle unos días, al menos que PP hubiera colaborado con Vox en esa iniciativa y que el Congreso decidiera que fuese investigado Sánchez por presunta traición. Es que no hemos llegado ni a eso. Es que siempre nos quedamos a la mitad, Rancaño.
0: Problema, Albert. No se han dado cuenta de la situación de excepcionalidad. O si se han dado cuenta de esa situación, miran hacia otra parte. En el escenario político actual tenemos una parte que es un truán, que es un tramposo, que ha roto las reglas del juego, que nunca va a restablecer las reglas del juego. La otra parte no puede actuar como si no hubiera pasado nada, como si el árbitro siguiera pitando de manera justa y equitativa. No. Sí. No. Tenemos enfrente a un taur y a un tramposo que está dispuesto a hacer todas las trampas necesarias. Eso significa que estamos en una situación de excepcionalidad y que las reacciones que tiene que tener la oposición son reacciones excepcionales, que no tienen que tener miedo al qué dirán. Si las reglas del juego se rompen, hay que decirles a nuestros compatriotas, las rompieron ellos, no las rompimos nosotros. Y no se puede permitir continuar la partida con tramposos. Esto que tú dices es cierto y es lo que a mí muchas veces me preocupa y me enfada, y es que creo que en ocasiones la oposición no es consciente, bueno, en ocasiones pienso que sí lo es, de que el sistema está dañado, que el sistema es un sistema tramposo y que no podemos seguir legitimándolo todos los días. Ya sé que es muy duro lo que digo, pero hay que poner en alguna ocasión pie en pared y decir, basta, por aquí no paso.
1: Total, mira, una prueba, la ley de nietos. No fue el PP quien la paró, cuando era el principal perjudicado que debería haber puesto la máquina en marcha. Alberto es ciudadano argentino y ahora también español.
6: Desde el año 2013 que he obtenido mi ciudadanía española gracias a mis abuelos, bisabuelos y tatarabuelos gallegos. No crea usted que toda la gente que puede votar en Argentina, por ejemplo, como en otras partes del mundo, y que tengan la ciudadanía española, van a votar a delincuentes criminales como el señor Pedro Sánchez. Yo, por ejemplo, no comparto para nada lo que está pasando en España. Y si voto en Argentina, es para votar todo lo contrario que se ve en los hechos de este desgobierno.
1: Amigo Alberto, es que no creemos que sea por eso que lo hace. Claro. Es que la ley de nietos no tenía como objetivo que pudierais votar y luego votéis en contra de Sánchez, que muchos lo harían, ¿no? Tenía como objetivo que estuvierais en el censo. Luego ya se encargará alguien de cambiar vuestra intención de voto. Y pongo de ejemplo las últimas autonómicas. Todas las que se han celebrado, todas ha ganado el PP. Y en todas, sin excepción, en el voto extranjero ha ganado el PSOE. ¿De verdad creéis que la gente de fuera es toda del PSOE? No, hombre, no. Alguien se encarga de cambiar la opción. Sé que lo que digo es un delito, pero estamos convencidos, no es cosa mía, es de Araújo, de Rocafort, de Luis María Pardo. Somos muchos los que creemos que ya el 23 de julio hubo pucherazo. Problema, nadie lo quiere investigar, ni la oposición. Mira, escucha a Sixto.
7: Estamos a un paso de quedarnos sin votar democráticamente en no se sabe cuánto tiempo. Está la cosa en el alambre. Está el tema muy, muy, muy mal. Ya veremos a ver qué pasa en las próximas horas o en los 3 o 4 próximos días.
1: ¿Le ves capaz de no convocar elecciones con lo del estado de alarma, que es teoría que muchos creemos?
0: Yo te he dicho que estamos ante un gobierno tramposo que no tiene ninguna legitimidad y, desde luego, estoy completamente convencido que no tiene ningún principio. A este gobierno le importa la democracia un pito. El objetivo último, que no solamente está pasando en España, está pasando en otros países, es cambiar la fisonomía de las naciones, de los estados. Ocurre ya en Francia, sino de que iba a ganar Macron, si no es por el voto de una parte de la población, de la nueva población francesa, la población de origen argelino y marroquí. Acaba de ocurrir en las elecciones de Suecia, donde la izquierda parece haber ganado por pocos escaños que se lo va a dar la población regularizada recientemente de origen musulmán, y quieren hacer lo mismo con España. ¿Tú crees que tenían algún interés cierto en proteger los derechos de aquellos que tuvieron que abandonar nuestra nación por razones políticas?
1: No. ¿Qué va?
0: ¿Había mecanismos para establecer la nacionalidad de esta gente? Sí, pero mecanismos con cierto nivel de control, ¿no? Oye, tienen que ser personas que realmente quede demostrada que abandonaron España por razones de tipo político, y luego tendrás que establecer un periodo de adaptación, ¿no? Unos cuantos años, ¿no? Cotizando en España o residiendo en España o realizando algún tipo de arraigo en territorio español, ¿no? El objetivo era cambiar y modificar, como tú bien has dicho, el censo electoral y empezar a crear nuevos españoles que antes no existían y que, si además no tienen arraigo nacional, es decir, no conocen bien qué es nuestro país, no tienen familiares, no tienen trabajo, no pagan impuestos, va a ser mucho más fácil manipularles, engañarles y condicionarles el voto. Nunca se tuvo que aprobar la ley de nietos. Es siempre la misma dinámica, Albert. La izquierda propone estupideces que atentan a la nación, que son nocivas y tóxicas, y la indecente derecha cobarde traga, se calla, lo deja pasar, pensando cuando lleguemos nosotros lo atenuaremos, lo cambiaremos. Luego llegan ellos como Rajoy y no hacen absolutamente nada. Ya me hubiera gustado a mí tener unos políticos que pensaran realmente en aquellos compatriotas nuestros que abandonaron España por razones políticas y dieran a sus descendientes la posibilidad de volver a su patria. Pero hay miles de formas para hacerlo de manera racional, no lo que están haciendo, que es una trampa y que tiene y persigue una finalidad política totalmente distinta.
1: Hay una iniciativa, ya hablamos de ella, y está colgada en nuestro digital castillonconfidencial.com. ¿Para qué? Para que España se retire de la organización del Mundial 2030 por haber invitado a Marruecos. Si ha de estar Marruecos, que España no participe. La iniciativa se acerca ya a las 20.000 firmas. En nuestro digital pueden buscarla y firmar. El mensaje exige a la FIFA que expulse a Marruecos del Mundial bajo el lema "No con Marruecos". Y luego lo publica El Mundo y a mí me ha asustado. El Ministerio de Marlaska ha apartado a tres policías. ¿Por qué? Porque estaban investigando a un marroquí vinculado a Mohamed VI. Es decir, el policía de la Comisaría General de Información que se le ocurra indagar, husmear alrededor del sultán o de su entorno es echado del cargo. La Comisaría General de Información, el tal Javier Susín, le están viendo ahora, es el comisario general, está ahí al lado de Hamouchi, el que nos envió las tropas, el que nos metió el Pegasus, pues se reunió con él en 2025 y siguen teniendo buena relación. O sea, la policía tiene la orden de no investigar ni tocar a Marruecos, no sea que suelte lo del Pegasus, que hoy era el día, que a mí lo que me contaron es a partir del día 15 o antes del día 15, me hablaban del 15 de septiembre como fecha para empezar a soltar. Estoy esperando que empiecen a soltar el número 2 de los espías de Marruecos, Jabarot o quien sea, la información del Pegasus y que lleguemos hasta el final. Otra cosa, yo no sé qué piensas, pero Sánchez vive en una ficción propia de una de tus películas. Y es posible que cuenten barbaridades y se quede igual y no diga ni mu y se vaya fuera de España 20 días, ¿no?
0: No, Albert, vamos a dejar ya de poner excusas. Este tipo es un autócrata, sabe perfectamente lo que está ocurriendo. Este tío es un autócrata, quiere ejercer y mantenerse en el poder a toda costa. Y le da absolutamente igual las consecuencias de sus actos y de sus decisiones políticas. Y nosotros tenemos que combatir a aquellos que toman esas decisiones y a todos aquellos que los apoyan con su silencio o su apoyo cómplice. En cuanto a los traidores, traidores siempre ha habido, ¿no? Roma, ya decía eso de Roma no paga traidores, ¿no? Espero que nuestro país en breve se apunte al mismo lema, ¿no?
1: A no pagar traidores.
0: ¿Eh?
1: A ver si lo vemos. Me gustó mucho este hombre en la Fórmula 1 que llevaba un cartel en inglés que decía: yo he viajado 19.800 kilómetros para ver a Liam Lawson desde Nueva Zelanda. Y cuando ve que le enfocan, gira el cartel y pone: Pedro Sánchez, hijo de fruta. Oye, genial la actitud, porque si llega a poner ese cartel no le enfocan en toda la carrera, sobre todo Movistar, ¿verdad?
0: Bueno, es que además tenemos la obligación de ejercer todas las posibilidades que nos da la democracia activa y la desobediencia civil es una de ellas.
1: Sí, sí, lo es.
0: En Estados Unidos, en la década de los años 60... se obtuvieron muchísimos logros sociales y políticos gracias a acciones de desobediencia civil valientes, decididas. Nosotros, que sí somos demócratas, que sí confiamos en una democracia activa, que somos conscientes de que se han roto los controles y los poderes no están en estos momentos equilibrados, hay una tendencia clara a dejar que el autócrata gobierne sin ningún tipo de control, Tenemos que empezar a utilizar nuestros mecanismos democráticos. La desobediencia civil es un mecanismo democrático. Las agrupaciones de ciudadanos, la sociedad civil, poniendo en marcha todas las acciones que considere oportunas, es una de ellas. Nuestra forma de presionar, si fuera posible, con mucha fuerza a todas las fuerzas políticas de la oposición, es otra de ellas. Pero utilicemos todas, Albert, todas las posibilidades que tenemos a nuestro alcance.
1: Las mujeres de Ceuta hartas de agresiones y de persecuciones. Pero el Ministerio de Igualdad ni mu, ni un gesto por ellas. Y el de Ecología menos, viendo lo que están haciendo en el Muelle de Poniente, vean.
8: Aquí tenemos ya el campamento del Muelle de Poniente. Han instalado cuartos de baño, lo cual me parece muy bien. Ahora falta explicar algo menos bonito. ¿A dónde van esas tuberías? Podéis mirar el vídeo de abajo. Van directamente al mar. Y si están vertiendo directamente al mar, no han solucionado un problema. Lo han escondido bajo nuestras aguas. Lo están convirtiendo en un riesgo sanitario y medioambiental, junto a nuestras playas. Aquí no caben siglas. Aquí no caben ya más silencios. Exigimos una inspección inmediata, análisis de nuestras aguas y que se haga público el sistema de saneamiento.
1: Ya que cualquiera de nosotros o un empresario se le ocurre lanzar con una tubería un poco de contaminación al mar y le cae una multa, y han metido ahí los tubos de desagüe de 4.000 y pico directamente al mar, que puede ser más chapucero y más sucio.
0: Pero bueno, si solamente fuera eso, Albert, he leído ya varios informes o varias denuncias de médicos sobre la aparición de nuevas enfermedades, la carencia de vacunas, la situación es dramática.
1: Lo es.
0: Primero, y lo de las falsas feministas, las falsas ecologistas, los falsos progresistas, todos estos que están en el muro de los Juegos del Hambre, que miran a sus compatriotas desde el muro de las ciudades, las televisiones, los restaurantes, la vida cómoda, los sueldos de 100.000 euros, los viajes en primera, en business, toda esta gentuza que mira a nuestros compatriotas con desdén y desprecio. ¿Y sabes por qué lo hacen, Albert? Porque nos han situado en el otro muro, en la otra parte del muro. Y en la otra parte del muro no somos seres humanos. Somos bestias xenófobas, racistas, ultraderechistas, exactamente igual que hacían los nazis con los judíos en la Segunda Guerra Mundial y antes, y lo que han hecho siempre los comunistas. Ese es el discurso que hay que combatir. Pero hay que combatirle con total energía, porque ese es el verdadero discurso que genera odio.
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0: tal? Muy buenos días, muy buenas tardes, muy buenas noches y muy bienvenidos a todos a este miércoles 16 de septiembre. Quiere decir que estamos ya en la segunda parte de este mes, ese que, bueno, cambia mucho las rutinas de todo el mundo. Por lo tanto, estamos también en la segunda mitad del noveno mes del año. Nosotros estamos en la mitad de nuestra tercera semana de radio de esta decimoprimera temporada y, bueno, estamos todavía con la resaca del éxito. Está feo que uno lo diga, pero oye, ¿qué quieres que te diga? Si uno no se quiere a sí mismo. Además, es el comentario generalizado que hemos recibido ayer. El éxito ayer en Expo Urbania, gracias a Aqualia. Hoy tenemos que empezar deprisa porque son demasiadas las cosas que quiero contaros y hasta seis los invitados previstos. Mi amigo Ale no me mira y eso me alegra porque volvemos a incumplir nuestros propios compromisos. Pero tengo que decirles una cosa también y con mucha solvencia, y con mucha gratitud. Hay más de 40 personas esperando a pasar por estos micrófonos porque hay un compromiso con ellos y obviamente son tres programas al cabo de la semana. Si encima uno como el de ayer es contratado, nuestro tiempo es el que es. Nos encantaría hacer programas de radio en el que pudiéramos tratar más temas, pero son los invitados nuestros principales protagonistas. Son muchos y queremos quedar bien con todos. Además, cada día se suman más. Por lo tanto, sí, van a volver a ser seis los invitados de hoy. Ayer fueron nueve las voces invitadas en el programa especial en Expo Urbania. Bueno, aunque son muchos los temas que podrían encabezar esta presentación, tanto de carácter internacional como sobre todo nacional, hoy me lo van ustedes a permitir. Hay dos noticias que me apetece destacar, resaltándolas muy por encima de las tradicionales de Ceuta. Se ha convertido ya en tradicional, para desgracia general y sobre todo de los ceutíes, o el ataque permanente, sí, permanente y desvergonzado, de este gobierno a los jueces por su decisión de parar el pucherazo electoral que se pretendía implantar en España a través de la ley de nietos. Son dos titulares que nos marcan la diferencia entre la ignominia de este gobierno traidor y un juez valiente. La primera nos habla de que Cherokee, uno de los mayores asesinos de la banda terrorista ETA, vive refugiado en Andoain y está dado de alta en un herbolario al que, por supuesto, no va a trabajar. Es una exclusiva del diario ABC. El ex jefe de ETA acude cada día a este municipio donde viven su pareja y sus hijos. Denunció seguimientos por parte de víctimas de la banda. Este asesino, que está en libertad por haber matado una ingente cantidad de personas, más personas que años ha cumplido en la cárcel, quédense con ese dato, pues está en libertad porque este gobierno lo ha consentido a través de ese pacto de gobierno con los nacionalistas vascos en los que, bueno, les están permitiendo hacer de su capa un sayo. Y luego, por otro lado, nos quedamos con esta buena noticia y es que el juez Llarena, ese juez valiente, no aplica la amnistía a Puigdemont y mantiene vigente la orden de detención. Recuerda que el aval del Tribunal de Justicia de la Unión Europea es independiente de la interpretación del Supremo sobre este delito y mantiene, por tanto, vigente la orden. Soy Leopoldo Bernabéu, me acompañan en el estudio de Leo Radio Ale Ronzani y Samuel González. Vamos a empezar.
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0: Vamos a seguir con esa sana costumbre de no dejarnos el avance de los invitados para más tarde y que te los cuento ya, porque luego no se sabe uno, ¿eh? Con la editorial que tengo hoy para ustedes, interesantísima, y que va a ocupar un periodo de tiempo importante, pues luego a lo mejor entra nuestro primer invitado y ya no nos da tiempo a decirle el nombre de todos los que van a estar aquí, y eso sin lugar a dudas es una falta de respeto. Bueno, hoy inaugura sección nuestro buen amigo José Luis Barceló, director del mundofinanciero.com, director de la noche de estado de alarma y, bueno, un empresario importante también y un periodista importante, conductor aquí de la Ventana del Foro. Insisto, estrenamos su sección. Luego volverá por este estudio una concejal incombustible. Vuelve Ángela Fuster, primera teniente de alcalde de Polop, concejala de Cultura, Turismo, Agricultura y Deportes, para hablarnos de un intenso abanico de actividades que se están desarrollando, se están celebrando, se están inaugurando y sobre todo usted va a poder disfrutar a lo largo de los próximos meses hasta prácticamente entrado el invierno con ese programa del otoño cultural, que es rara la semana que no tiene entre 2 y 3 actos. Cogerá el relevo nuestro amigo Carlos Dueñas, no solamente porque hoy vuelve, como siempre, a hablarnos de ese tondi que tendremos esta noche, titulado Videojuegos Malditos, sino porque hoy viene a hablarnos de ese 5º Congreso Toledo, Ciudad Mágica, que se celebra este fin de semana y que contará precisamente con su presencia, junto a Asunta Serna, el sábado 19, para hablar de el cambio de la espada a la pistola, el fin del honor. También tendremos tiempo para hablar de estrenos cinematográficos. Continuaremos con una buena amiga, Carmela Simple, también baja desde Polop, para hablarnos de cosas súper interesantes, a mí me encantan. La charla queda este fin de semana en Polop, charla de astrología entre signos y planetas y el resto de proyectos que están ya anunciados y que se van a desarrollar en los próximos días, semanas, un encuentro de mujeres bajo la luna, un taller vivencial de astroconstelaciones y una limpieza de árbol familiar. Un lujo escuchar a Carmela Simple. Yo se lo recomiendo. Continuaremos. En este caso será con otro buen amigo desde Tenerife, Matías Hernández, que acaba de poner en marcha, ya está inscrita en el Ministerio del Interior, la Federación de Partidos Reformistas Siglo XXI. Hablaremos con el bueno de Matías para que nos presente este proyecto político a nivel nacional y nos cuente de qué va. Ha empezado con fuerza. Está presente ya en 12 comunidades autónomas. Y terminaremos el programa de una manera muy, muy, muy simpática. Hace un par de semanas nosotros publicamos aquí que Miquel Fornera, del proyecto Epiro, decidía hacer el Camino de Santiago vestido de romano junto a otros 2 compañeros que en este caso hacían las funciones de esclavos. Ya lo ha terminado y además mañana presenta su libro en Benidorm, en la librería Contalles. Le hemos pedido por favor que pase por aquí a contarnos esa experiencia vestidos de romano, haciendo el Camino de Santiago, en fin, tiene que ser bonito. Bueno, ahí se lo dejo. Vamos a escuchar un par de consejos publicitarios. 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
0: ¿Cómo se nota la velocidad con la que se acercan las elecciones? Es de un vértigo que no lo mejora ni el nuevo circuito de Fórmula 1 que acabamos de estrenar en Madrid. Lo notamos todos, de manera especial quienes nos dedicamos a este deporte de riesgo que es informar sin que te señalen, pero sobre todo quienes se la juegan, tanto porque tienen clara la fecha al estar fijada en el calendario, como los que aspiran, aunque lo disimulen, a que otras se adelanten, ayudando con puente de plata si fuese necesario. Me ocupa la duda de si seguirán cobrando sus salarios a cargo del riñón público mientras dedican su tiempo a explicarnos lo bien que lo harían en el supuesto de ser tocados por la varita mágica del populacho. Solo ese motivo sería más que suficiente para no confiarles nuestro voto. Destaca entre el tumulto la dupla PP, Puente y Pedro. Y este juego de palabras me permite unir España con mi querido Benidorm. Aunque avisé a mi vecino y compañero de oficio, por pura experiencia, que se metía en camisa de once varas, no me hizo ningún caso, algo que agradezco y aplaudo porque despeja el sendero y da vía libre a mi opinión pública. Con más razón, si es que fuese necesario, pues soy el único periodista al que no ha concedido una entrevista y el primero que se la solicitó. Supongo que en breve cambiará el rumbo. ¿O no? Por mucho que lo intenten, les va a resultar a ustedes muy complicado imaginar lo que significa para este humilde juntaletras poder escribir desde nuestra compartida atalaya mediática sobre el aspirante a la alcaldía de Benidorm. Ya lo adelanto, me alegro de que haya sido elegido, aunque haya tenido que ser tras la voluntaria y sospechosa retirada del otro aspirante, una perfecta carambola de billar. La edad y la experiencia me han permitido perdonar, siempre alzando la vista hacia esa virgen del sufragio que todos idolatramos. Pero lo de olvidar ya es más complicado. De aquella persecución, hostigamiento, infinitos artículos y diferentes portadas que tuve que soportar, siendo mi colega Pere Rostol el que daba las órdenes en el diario Información y siendo yo concejal del Ayuntamiento de Benidorm, apunto ahora que espero no encontrar oportunidades para equilibrar la balanza. Aunque viendo y escuchando alguna de las diatribas y promesas con las que se postula el aspirante, va a resultar ardua la tarea. Más por el sonrojo que por otros espurios motivos. Ha vuelto el puedo prometer y prometo, el oro y el moro. Bastante más lo segundo. Yo digo que algo de mesura y ciertas dosis de experiencia aplicadas a la reflexión diaria, ahorraría arcoíris de colores en los rostros de muchos que conocemos bien lo que pasa en Benidorm. Apoyo la moción para que al Ministerio de Transportes se le incorpore un apellido, Transportes al Paraíso. Nunca he estado allí, pero ha de ser un lugar de maravillosas ensoñaciones. Que se lo cuenten a José Luis Ábalos. Tanto señorío en el PSOE, 45 años de su vida dedicados a defender las siglas, apoyar candidatos, aupar presidentes, defender mociones de censura y dar clases de feminismo. Y al pobre desgraciado le caen 24 años de cárcel por haberse quedado unas simples comisiones en la venta de mascarillas. En fin, yo tomaría nota porque, aunque no venga al caso, es evidente que, además de ser un cabeza de turco, nadie de esa ingente tropa que le deben mil favores ha salido a dar la cara por él desde el momento en que empezamos a conocer su ristra de sobrinas. Desde el pasado 27 de noviembre ya ni le conocen. ¿Creen ustedes que Pedro Sánchez sabe perfectamente lo que espera de sus amigos y compañeros al día siguiente de perder el poder? Bueno, pues ahora el que está en ese sillón eléctrico es el amigo Puente, Óscar, aspirante a suceder en el trono al caudillo Sánchez, que seguro ha tomado nota y ha trasladado el nombre de su amigo a la lista que lidera Paje, volando cualquier puente que les uniera. Al tiempo. Y por medio de todo este misterioso trasiego se encuentra nuestro vecino Pedro, Pere, para la parroquia, que parece que vende más y no se confunde con el jefe. Empleado del mismo ministerio y ahora candidato, ya oficial, a la alcaldía de Benidorm. Parece hasta normal que quiera salir de ese edificio bomba lo antes posible. Seguro que tiene muy pensado su eslogan de campaña, pero llamarse Pedro y estar avalado primero por Puch y ahora por Puente, con más pes que su rival, no le sirve. Eso sí, ha dado en la diana sin tener que jugar al billar. Hay puentes que se vuelan cuando menos te lo esperas, que se lo cuenten a quienes sufrieron la Dana de Valencia o vivían en la frontera de Nepal. Espero que Marruecos no nos sorprenda con datos de nuevos familiares de reconocidos políticos, como por ejemplo, cuántos conocieron por primera vez a sus tíos en las saunas del suegro de nuestro querido presidente. Como no he podido entrevistar a Pedro, Pere, al menos de momento, he de deducir lo que opino en función del tiempo que le conozco y lo que últimamente, con notable intensidad, viene contando. Es curioso, tantos años siendo de aquí sin aparecer por aquí, y de repente, a falta de 9 meses, encontramos que quien podría haber hecho de Benidorm una ciudad de futuro, y no, según deduzco de sus vídeos, una tenebrosa villa de criminales y vetustos edificios donde no penetra el sol, decidió dedicar sus esfuerzos y sabiduría en aupar otros menesteres. Qué mala suerte tenemos los vecinos de esta maldita ciudad. Los mejores siempre se nos van. Valoro, a diferencia de su jefe, su valentía por afrontar este reto de cara, mientras su ministro, que le ha cogido gusto al golf y las fiestas de la zona, aunque haga oídos sordos acerca de nuevas inversiones en el aeropuerto de Alicante o cualquier otra necesidad para la provincia de Pere, tire la piedra y esconda la mano sobre su futuro liderazgo en un sanchismo con fecha de caducidad. Sería buena tarjeta de presentación que nos confirmaran ambos que durante este trasiego no nos cobran su sueldo por el trabajo que ya no hacen. Al tiempo que me sorprende que mi colega Rostol, tras su dilatada y exitosa trayectoria en medios de comunicación, no haya sido el candidato de Compromís, formación a la que siempre ha defendido en sus muchos años de firma, y sí del PSOE. Quiero convencerme que no estará pensando solo en las posibilidades matemáticas de granjearse un digno salario a cargo de los esquilmados vecinos a los que viene a defender, en contra de sus conocidas líneas ideológicas. No sería bonito empezar engañando a sus propios vecinos. No hay más que ver cómo reciben a Sánchez en cualquier pueblo de España. Óscar Puente no llegará nunca a la suela del zapato de Alfonso Guerra. y Pere Rostol, de momento, está a años luz de aquel Ángel de la Fuente al que tanto ha de agradecer Manolo Catalán Chana. Desde que desapareció aquella dupla, el socialismo en Benidorm no ha hecho otra cosa que el ridículo, y bien que lo hemos pagado entre todos. Tocó fondo con Chema Pajín y, tomando el relevo de su propio suelo, sigue cada legislatura, sin olvidar la astronómica deuda que nos endilgó el malogrado Agustín Navarro. Nunca fue buena idea que terminara siendo alcalde quien sirvió los cafés a Catalán Chana, siendo los planes urbanísticos renovados y el incremento judicializado de funcionarios sus principales testigos. A Toni Pérez se le pueden y se le deben criticar muchas cosas, pero cualquiera que quiera ser objetivo y tenga algo de mundo, que compare el Benidorm de hoy con el de hace una década. Queda mucho por hacer, pero cuidado, los experimentos siempre mejor con gaseosa. Creíamos que ganaríamos el Tour todos los años hasta que desapareció Miguel Indurain, ¿verdad? Y de eso hace ya 30 años. Repito, cuidado.
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0: Bueno, pues mientras damos con nuestro compañero José Luis Barceló, que está en UMBEX, la Feria de Sistemas No Tripulados que se está celebrando en San Javier, en Murcia. Vamos a aprovechar este momento de lujo, que para nosotros siempre lo es, y poder ofrecerte todos esos temas de actualidad, esos titulares que habíamos decidido preparar y que no siempre, o mejor dicho, casi nunca, nos da tiempo a ofrecerte. Vamos con el ámbito internacional. Atención. Importante noticia: Escocia, Gales e Irlanda del Norte trazan su hoja de ruta independentista. Es la primera vez que pasa en la historia y se unen los tres. Los líderes nacionalistas y primeros ministros de los tres países acuerdan reivindicar el derecho a decidir su futuro y un cambio constitucional. Por otro lado, se confirma el vuelco en Suecia. El voto nacionalizado inclina Suecia a la izquierda, con 1 millón de extranjeros no europeos

exportar su petróleo. Los principales productores de la región tratan de garantizar la continuidad del transporte de crudo, aunque los expertos alertan de que las nuevas alternativas no están exentas de riesgo. Y una última noticia a nivel internacional, también importante, sobre todo para el futuro de Nicolás Maduro, y es que el testaferro suyo, Alex Saab, se vuelve contra el propio dictador. Se declara ahora culpable y admite una red de sobornos y blanqueo en Venezuela, con ramificaciones internacionales que abren nuevas líneas de investigación sobre Zapatero y Plus Ultra, lo que quiere decir que también se complica el futuro de Zapatero. Nos venimos aquí a nivel nacional. El delegado del gobierno en Ceuta, que saben ustedes que está imputado y que no dimite a pesar de los consejos que le vienen dando por todos lados, pues se enfrenta a tres delitos graves. La acusación de hazte oír le considera responsable de seis delitos. También los de lesiones por imprudencia grave, omisión del deber de perseguir e impedir delitos. A vueltas con Ceuta, que obviamente sigue acaparando la mayoría de los principales titulares de todos los medios, ayer fue la Comisión Europea, es decir, la noticia ya ha saltado a nivel europeo, quien exige a Sánchez que acelere las expulsiones. La Comisión Europea anima al gobierno a que utilice los nuevos instrumentos para combatir la inmigración ilegal. Mientras tanto, y también en ese propio Europarlamento, es Marruecos quien presiona por carta a varios eurodiputados en ese mismo debate sobre Ceuta. Donde también hemos sabido que el jefe de Moncloa para la crisis de Ceuta estaba en Japón de vacaciones, es decir, durante el asalto y sus siguientes semanas, estaba todo el mundo de vacaciones. Fuentes gubernamentales alegan que el director del gabinete del presidente Diego Rubio dirigió el operativo desde el país asiático, pero oficialmente Moncloa evita dar detalles de la geolocalización de los altos cargos. Cambiando el tercio, noticia que teníamos prevista para ayer, con editorial incluida, pero déjenme ustedes que no me prive como mínimo de darla. Tezanos, el gran José Félix Tezanos, este personaje que tiene que dar bochorno y vergüenza no a sus hijos, sino incluso a sus nietos, presidente del CIS, no hace ni una pregunta en ese mismo CIS que conocimos antes de ayer sobre la gestión del presidente. El organismo desvía la atención con cuestiones sobre la frontera y sondea si actores internacionales orquestaron la crisis. También mantiene la distancia de 5 puntos del PSOE sobre el PP pese a la crisis. Todos sabemos que Tezanos lleva mucho tiempo riéndose de los españoles y cobrando un buen dinero de nuestros impuestos, pero hay un dato que los tapa todos los demás. Si tan bien va el PSOE, ¿por qué no convoca elecciones generales mañana mismo el presidente del gobierno? Bueno, en el ámbito de la justicia, dos noticias. Por un lado, la Junta Electoral estudia endurecer el control del arraigo en el reparto de municipios. El Partido Popular exige acreditar el último domicilio del elector o de su ascendiente en línea con los 17 estatutos de autonomía. Mientras, el propio gobierno, en una falta absoluta y desconocida de vergüenza, sigue llamando a los jueces salvapatrias o lobos solitarios, arreciando esa campaña contra el Poder Judicial. Ministros y dirigentes socialistas acusan a los jueces de alinearse con los intereses de la derecha en contra del Ejecutivo. Y sobre los ERES interminables en Andalucía, bueno, pues la cosa sigue. Están todos en su casa, fueron amnistiados, como los asaltantes del golpe de Estado en Cataluña. Pero la UCO, infalible a su trabajo y a su obligación, revela ahora que el PSOE enchufó en Andalucía.

0: Andalucía a afines que no habían trabajado nunca. El nuevo informe califica de contradictorias las exigencias fijadas para dar un empleo público a aspirantes sin ninguna competencia. Esta es la noticia que realmente más nos debería afectar, aunque en los medios viene publicada pues a partir de la página 30. Los hogares ante un invierno muy duro. El gasóleo sube un 30% y el de la calefacción un 46%. La retirada del grueso de las rebajas fiscales dispara la inflación al 4,3% en agosto por los combustibles, mientras el gas y la luz suben un 4,4% y un 9,2%. Me lo van a tomar ustedes a broma, pero creo que va a valer la pena que todos empecemos a adelgazar y a echarnos mantas encima, porque lo de comer o lo de calentar la casa va a ser cada vez más complicado. ¿Y qué me dicen con respecto al tema de la inteligencia artificial? Pues miren ustedes, científicos y ejecutivos creen que Anthropic, OpenAI y Google están intentando generar preocupación para autorregularse y hacer negocio a costa de las empresas más pequeñas. Lo entenderán ellos. El caso es que pasan la responsabilidad a los gobiernos y les permite lavar su imagen. Es lo que llamamos la crisis de la inteligencia artificial. Un poco como el mundo al revés, ¿verdad? Donde los propios productores son los que toman la decisión de anunciar que han de autorregularlos porque no se fían de sus propias creaciones. Ya les digo que es un poco el mundo al revés. Y termino con esta relación de noticias hablando sobre el famoso robo de las joyas en Villena, de las que nada más se ha vuelto a saber. El robo, por su relevancia, debiera haber provocado una honda conmoción social, así como la reacción de las administraciones responsables. Pues ya les digo yo que no ha pasado ni una cosa ni la otra. De hecho, Villena, el tesoro de Villena, radiografía de un expolio que revela la incuria de la cultura en España. Nos importa muy poco que nos hayan robado un tesoro milenario. Ahí lo dejo.
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0: Bueno, pues no nos está siendo posible conectar con nuestro amigo José Luis Barceló. Se ve que tiene que ser muy intensa la cantidad de trabajo que se está desarrollando en ese evento, que ya les digo que se está celebrando en San Javier, en Murcia. Es un evento llamado UMBEX 2026, que se convierte esta semana en el epicentro de los sistemas no tripulados. Vamos, por tanto, con una editorial que, como les he dicho hace un momento, se me quedó ayer pendiente y me apetecía mucho trasladársela. Es la que habla del presidente del Centro de Investigaciones Sociológicas, José Luis Tezanos. Alguien al quien no me gusta dar mucho bombo en este programa, pero es necesario que todos sepamos el nivel de tomadura de pelo que nos hace cada mes, llevándose más de 100.000 eurazos del erario público, de su sueldo, de sus impuestos y de los míos cada mes. Bueno, pues ha vuelto a superarse en este último estudio demoscópico. La encuesta se refiere a la invasión de Ceuta y las preguntas formuladas han sido un prodigio de magia, porque han escondido al presidente del gobierno y a cualquiera de los ministros involucrados en la crisis. Ni un mínimo de dignidad profesional ha llevado a Tezanos a preguntar a los ciudadanos que pagan su nómina y los costes de sus encuestas por la responsabilidad del gobierno de la nación en relación con lo que Pedro Sánchez, en un efímero rapto de lucidez y verdad, calificó como una agresión a la integridad territorial del Estado. No hace falta ser un brillante sociólogo para dar por hecho que cualquier encuesta ciudadana sobre una crisis de Estado debe incluir preguntas sobre la gestión que de esa crisis ha hecho el gobierno de ese Estado. Lo contrario es un fraude, como sucede con esta encuesta del CIS, cometido no por un brillante sociólogo, sino por un activista del PSOE con sueldo público. La intención de Tezanos no era más que blindar el escondite en el que mete a Pedro Sánchez con preguntas de una elementalidad insultante. Si hay que reforzar las fronteras, si la Unión Europea tiene que implicarse en la defensa fronteriza de España, si ha habido actores internacionales en esta crisis. Y claro, además de Marruecos, han aparecido los iconos de la propaganda de la Moncloa: Donald Trump, Benjamín Netanyahu y hasta Giorgia Meloni. Con estos ejercicios de sectarismo pagados con dinero público, el problema empieza a trascender el mero ámbito del CIS, cuya gestión económica merece claramente un enjuiciamiento legal en toda regla. Ha trascendido hasta convertir a Tezanos en una imagen del desmoronamiento de Sánchez, al que el director del CIS intenta prestar sus últimos servicios, como esos tertulianos y presentadores que empiezan a despedirse de sus programas de radio, televisión española, porque se ven arrastrados por la caída del PSOE. Tezanos es la expresión de una política agónica, sucia, que toca a su fin. Las artimañas de este sociólogo de Ferraz son tan burdas que no merecen crédito ciudadano, pero sí una depuración de responsabilidades. Tezanos no sirve para detener el hundimiento del sanchismo, un desplome que salta a la vista del ciudadano en los últimos gestos del gobierno para sortear la crisis de Ceuta, que consisten en desviar la atención hacia la corona, poner el foco en los jueces, a base de unos insultos que merecen una actuación de la fiscal general del Estado, y de adulterar la opinión pública con unas encuestas delirantes. Al final, a Sánchez le queda Tezanos y poco más en un fin de mandato dramático para los intereses nacionales, escenario en el que el CIS certifica su servidumbre política, pero de manera tan burda que roza el patetismo. Con unas bases municipales socialistas que huelen a funeral electoral y con el gobierno dividido por el fracaso en Ceuta, bajo el escrutinio de la Audiencia Nacional, el sanchismo ha desatado una guerra sin cuartel contra la verdad. Por eso necesita una encuesta que refleje una opinión pública adulterada, con respuestas irrelevantes a preguntas mendaces.
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1: Septiembre es un mes que cada uno interpreta como le conviene. No es nada nuevo. Sucede con cada episodio de nuestras vidas. La clave está en cómo lo perciben los demás, los que leen, escuchan y observan a quienes nos ofrecen sus discursos. Septiembre, esa tarjeta de presentación no se la quita a nadie, es el mes en el que volvemos a nuestra rutina, en muchos casos bendita. Algunos han podido disfrutar de unas vacaciones y otros quizás no, pero eso no lo cambia. Los niños vuelven al cole y empieza la liga de fútbol. Son los dos bálsamos de Fierabrás que atenúan el ímpetu general desde tiempos inmemoriales. Se nos calma ese brazo bravo, fanfarrón y bravucón y nos toca ponernos las pilas si no queremos morir en ese desahucio puesto tan de moda. Y claro, hay muchos que han actuado como la cigarra y no como la hormiga. Y se les notan las costuras. Quizás ellos campan tranquilos y confiados a sus anchas, pero quienes observan lo perciben. Entramos en un periodo que muchos catalogan como el verdadero comienzo del ciclo anual, un tanto especial. Sucede como en los años bisiestos, y es que cada 4 años vuelven las elecciones municipales. En los últimos tiempos, por obra y gracia de las perversas y abrasivas nuevas tecnologías, más empalagosas de lo habitual. Y toda la clase política desempolva sus mejores galas para recordarnos que son ellos quienes lo van a hacer mejor que nadie, prometiendo el oro y el moro. Creo que no engañan a nadie, o quizás sí. Bueno, hoy vuelvo a tener conmigo a una de esas concejalas que podrá caerle mejor o peor, gustarle lo que dice o no, compartir sus ideales o no, pero lo que no entra en discusión es su capacidad de trabajo y sus hechos contrastados durante estos 3 largos años. Su trabajo está ahí y sus resultados también. Ángela Fuster vuelve por Leo Radio para seguir contándonos lo que sucede en sus 4 delegaciones, exactamente igual que lo ha hecho en los 3 ejercicios anteriores, con independencia de si hay o no elecciones a la vuelta de la esquina. Y eso, discúlpenme, es lo que debería contar. Querida Ángela, ¿cómo estás?
2: Muy bien, encantada de estar otra vez aquí.
1: ¿Qué tal ese último camino de Santiago?
2: Bueno, de maravilla.
1: Ha sido distinto, ¿no? Lo has hecho con tu hijo, ¿verdad?
2: Sí, es el segundo que hago con mi hijo, pero solo soy él y yo, ha sido este.
1: Pero creo que ha sido distinto porque los que te seguimos te notábamos como diciendo, bueno, estamos solos en el camino.
2: Estamos solos, ¿no? Sí. La verdad que lo he disfrutado mucho. Es duro este, ¿eh? Este que hemos hecho es bastante duro. Porque, bueno, hacer mucha montaña, pero también es unos caminos larguísimos que no ves el final. Y hay etapas que decías, ostras, sería muy psicológico, ¿sabes? Porque eran 33, 34 kilómetros, muy psicológico porque a veces decía, yo me quedo aquí, me siento...
1: ¿Dónde voy?
2: Me siento una piedra.
1: ¿Quién me ha obligado a meterme en esto, no?
2: Menos mal que me dijo que sí, mamá, que sí. Y yo, jolines, estaba... Claro, nosotros llevamos la mochila.
1: O sea, él me daba ánimos a ti.
2: Pues me daba ánimos
1: Qué
2: a mí.
1: Bueno.
2: Lo bueno que estar con él 24 horas, que puedo estar muy pocas veces, el estar con él todo el día, es que lo necesitaba, él es
1: fantástico.
2: Mi medicina.
1: Pues me alegro muchísimo, ya has visto mi forma de interpretar esta conversación contigo, creo que septiembre vuelve, entramos en un periodo electoral, ahora hablaremos de muchas de las cuestiones que llevas entre manos, pero obviamente eso que hablo de la cigarra y la hormiga es así, ¿no? Hay mucha gente que a última hora quiere cambiar el mundo, nos promete el oro y el moro, pero ¿realmente estamos ante un electorado al que se puede engañar con tanta facilidad? ¿O la gente en general ya tiene claro quién ha hecho las cosas bien y quién no?
2: Hombre, yo creo que engañar ya no puedes engañar. Lo que pasa que sí que es cierto que ahora todo el mundo pone quinta, ahora todo el mundo, esto sí, esto no, esto está bien, esto está mal. Yo estoy tranquila porque yo mi campaña electoral la tengo hecha desde el primer día que entré. No he parado de hacer lo mismo. Es más, he ido a más, pero no por ganar o no ganar las elecciones, sino porque me nace, porque me gusta trabajar por mi pueblo, porque creo que Polop se merece algo más. Y entonces sí que realmente yo ya tengo la quinta puesta hace mucho.
1: Correcto.
2: Y bueno, mi trabajo ha sido lineal. No ha habido altibajos, creo yo, ¿eh?
1: Bueno, yo lo he dicho, ¿no? Que vuelves fuerte o incluso podría añadir que nunca has llegado a irte, ¿no? Es decir, que e incluso la actividad de tus cuatro delegaciones tampoco se ha frenado durante el verano.
2: No. Si es que este verano ha sido apoteósico porque, bueno, ahora hablaremos de ello, ¿no? Porque para entrar en el otra vez en el Circuit Valencia de Cultura ha sido un trabajo, pero bestial, bestial. Pero,
1: ¿por qué?
2: Bueno.
1: ¿Por qué?
2: Pues porque, bueno, te dan muy poco plazo. Yo lo expliqué en un vídeo. Ellos te dan un enlace, ¿no? Y hay 200.000 compañías, te obligan a traer dos danzas, música, pero, claro, tú tienes que hablar, tienes que ver qué necesidades tienen ellos, el rider, que se dice. Claro, yo tengo un auditorio chiquitín, tampoco tengo mucho más.
1: Sí, hablamos de Polop de la Marina.
2: De Polop de la Marina, claro. Entonces, claro, tú tienes obligado también a un circo, ellos te obligan a X actuaciones. Claro, tú tienes que hablar con la compañía para subvencionártelas. Porque ellos lo que hacen, a mí no me dan el dinero. Yo les digo, yo quiero que venga Polop, pues este circo, esta danza, esta... Y ellos te dicen sí o no. Pero claro, todo eso conlleva a mirar lo que necesitan, a llamar a la compañía, o al cantante, o al bailarín, o lo que sea, que se adapte a tu fecha, tu hora y tu espacio.
1: Correcto.
2: Es decir, han sido, pero bueno, mínimo 14 horas trabajando,
1: sí, sí,
2: entre Jero...
1: Solamente oírtelo explicar, se supone que tiene que ser una tela de araña, ¿eh? Complicado,
2: sí,
1: ¿eh?
2: Pero luego cuando te llaman y te dicen, te lo damos todo lo que has pedido, tú piensas que todo ya está agendado. Tenemos hasta abril del año que viene.
1: A ver, yo quiero entender desde la distancia que cuando alguien te llama y te dice, te lo damos todo, es como decirte en castellano, ha hecho usted el trabajo correctamente.
2: Somos de los pocos pueblos, bueno, creo que de la Marina Baixa somos el único. Pero otra cosa también quiero recalcar que la gente no lo sabe. No nos dan la subvención porque esté el PP o el... No funciona así. A ti te lo dan si tú, en tu presupuesto, llevas tiempo invirtiendo en cultura. En Polonos no se lo daban, bueno, aparte porque creo que ni lo pedían, sinceramente, porque es mucho trabajo.
1: Yeah.
2: Pero tú tienes que invertir en cultura. Entonces yo mi presupuesto... Como bien sabes, yo llego a enero y ya tengo toda la programación hecha.
1: Correcto.
2: Esto es adicional. Esto ha sido una subvención que hemos luchado y no la han concedido. Pero realmente mi programación ya estaba hecha. Entonces te dicen, enhorabuena por tu trabajo y sí que te lo damos.
1: Y vamos a complementar lo que tú ya tenías previsto para llevar a cabo en Polop. Estamos hablándoles del otoño cultural. Pero antes yo quiero recordarles que este pasado sábado fue un gran día de inauguraciones de las nuevas instalaciones de una de las competencias de Ángela Fuster, que es el deporte, las instalaciones de calistenia en el Polideportivo de Polop y la presentación oficial del World Cut Polop. Vamos por partes. Háblanos de esas instalaciones de calistenia.
2: Pues mira, yo estoy súper agradecida. Esto me ha costado 2 años y medio, ¿eh? Que se dice pronto. Yo me acuerdo de la primera reunión que tuve con Fran. Era un grupo de polopinos, porque viven todos en Polop y querían un espacio. Y claro, ya empecé a pensar y dónde podría ser. Ya fuimos al polideportivo, había una zona que no estaba utilizada. Empezamos a comprar, pero tú fíjate, ¿eh? El césped. Yo le decía, madre mía, yo el presupuesto ya lo tengo prácticamente gastado, venga, pues compramos césped de segunda mano, o sea, mil cosas que empezamos a hacer, presupuestos para poder poner lo que es el track, y una vez que lo ves eso hecho, porque eso ha sido gracias a ellos, porque realmente yo he puesto de mi parte...
1: Voluntad,
2: bueno, toda
1: si
2: la
1: no,
2: que he tenido.
1: Si no hay voluntad política no se puede hacer tampoco.
2: Sí, evidentemente, eso es lo que dije yo. Digo, lo bonito de esto es que hay que seguir demostrando al pueblo que para eso está el político. Yo estoy para trabajar.
1: Es que cuando hablamos de campaña, a veces no sabemos lo que queremos decir. Esto es campaña.
2: Sí,
1: o sea, esto es campaña. Es llevar 3 años persiguiendo un objetivo, ponerlo en marcha y cuando lo ves, disfrutarlo y decir, pues ha valido la pena. ¿La gente quiere apreciarlo y premiarlo? Cada uno que vote lo que quiera, pero esto es campaña. Esto es hacer grande. Por
2: bueno, yo realmente te digo una cosa. Yo, pase lo que pase en las elecciones, estoy tan orgullosa de todo lo que he hecho. De verdad, te lo digo de corazón.
1: Sí, lo sé.
2: En las 4 áreas que estoy llevando, estoy súper orgullosa. Yo el ir por la calle, sí que es cierto que la gente lo agradece. Sí que es cierto que hay gente que se porta muy mal, pues como todo. Pero he de decir que he venido fuerte y con la espalda muy ancha. Es decir, a mí si políticamente quieren decirme que algo está mal, me parece estupendo.
1: Con educación.
2: Con educación.
1: No pasa nada.
2: Aunque se está perdiendo ya bastante, se nota, ¿eh? Que son elecciones y se nota muchísimo.
1: Pero, a ver,
2: que se pierda
1: la educación porque se nota que son elecciones, creo que eso debería estar previsto en tu agenda. Eso forma parte. Es una pena que sea así. Yo también lo digo en mis editoriales. A mí anoche me metí en un par de redes y me insultaban ya de una manera. No me alegré, porque veo que Leo Radio está cogiendo una fuerza desproporcionada desde que tenemos a este fenómeno aquí llamado Samuel González, que todo lo publica en todas las redes sociales y estamos subiendo mucho y ya me vuelven a insultar con potencia, ¿no? Mi padre, en paz descanse, me decía, Poldo, ¿cuánto me han insultado esta semana? Digo, poco, papá. Dice, mal asunto, estoy perdiendo cancha. O sea que...
2: No, lo que pasa es que sí que es verdad que llega un momento, bueno, a mí, si te digo yo a mí cómo me han insultado, pero en la carita, o sea... Sí, sí. Ya, no, pero bueno, no vale la pena. Mi trabajo es este. Mi trabajo es este, o sea que...
1: ¿Qué es eso del Club Deportivo Workout Polop? Para los que no lo sabemos.
2: Pues bueno, mira, ellos ahora van... Bueno, entrenan todos los días, ¿no? Y hacen grupos. Que es Fran, el chico que lo lleva, que está el teléfono...
1: Da lo mismo. O sea, 650-722811, por si alguien quiere formar parte de esto, ¿no?
2: Me refiero, sí, además ¿no? ellos te animan un montón... Es más, que me sacaron a mí para hacer cosas también. Digo, madre mía, yo al gimnasio sí, pero yo sé subir la cuerda, como que no.
1: Cuidadín.
2: Pero sí que quiero probar también, ¿eh? Es muy interesante. Están ellos, entonces ayudan, hacen como una tabla y tienes que ir haciendo los ejercicios. Pero, ostras, me gustó mucho como el enfoque. La parte de dentro sí que hemos hecho, es como una jaula, bueno, una jaula, un espacio que había que tiene una reja y una puerta, ¿no? Eso sí que ellos tienen la llave, tienes que ser miembro del club, creo que pagan 10 euros al mes. Y fuera sí que he dejado una zona de calistenia para todo el mundo que quiera.
1: Muy bien. Bueno, hemos hablado de deporte, hemos hablado de esas nuevas instalaciones de calistenia ya a disposición de quien lo quiera, llamando al teléfono, preguntando por Fran Giner, 2 años de trabajo, lo recuerdo, en el Polideportivo de Polop, también esa presentación oficial del Club Deportivo Workout Polop, liderado por este hombre, por Fran Giner, y agradecer, entiendo, también el apoyo de esas empresas privadas como Limpiezas Díaz, Cerramiento San Jorge, Gym Polop, Vista Rótulos y la propia Concejalía de Deportes, que también habéis participado en que esto sea una realidad.
2: Sí, sí, vamos. Además, te voy a decir una cosa, casi todo lo han puesto ellos, ¿eh? Han estado ahí trabajando, pintando, o sea, súper agradecido.
1: Ángela, sé que tienes intención de presentar la polopina la próxima semana con un poquito más de interés, pero si quieres hacemos un avance, esa segunda cursa popular de 9 kilómetros, un 9K, para el 27 de septiembre. El año pasado bien, ¿no?
2: Fue súper bien. Ayer nos hicimos la foto ya de presentación y sí, la semana que viene quiero venir con Lledó, ya para explicarlo todo bien y que la gente... Bueno, pero puede inscribirse ya, saldría hoy la publicación en el ayuntamiento para que se puedan inscribir. Yo creo que es una carrera muy bonita. Es el segundo año que la hacemos y bueno, vale la pena.
1: Pues yo se lo recuerdo, estamos hablando de la Polopina, una carrera popular, la segunda edición en este caso, que se celebrará el 27 de septiembre, que es domingo. Las inscripciones están abiertas en Som Sports, carrera a las 9 de la mañana para adultos, a las 11 de la mañana para chiquillos, y en cualquier caso, y para concejalas, ¿cuándo es la carrera? ¿A qué hora?
2: Pues a mí me gustaría, ¿sabes? Lo que pasa es que luego tienes que estar dando premios y dices, jolín, pues a mí me gusta, ¿eh? A mí me gusta, la verdad que sí.
1: Si hiciéramos una carrera solo para concejales, eso estaría bien, ¿no?
2: No estaría mal.
1: Para todos, ¿eh?
2: Tú, bueno, más de uno nos pararía sentado, ¿no? Pero estaría bien, estaría bien.
1: Se me ocurren a mí cada cosa aquí en el micrófono.
2: Pero a ti que te gusta correr, te podías venir.
1: Eso era antes. Yo ahora me dedico a caminar. Veo aquí a concejalas que caminan mucho y digo yo también.
2: Claro.
1: Bueno, tenemos un evento muy importante el próximo 8 de octubre. Uh-huh. Estamos hablando de los actos conmemorativos del 750 aniversario de la muerte de Jaume I. ¿Qué? Cuéntanos, ¿cómo va a ser ese día? Pues yo sé que a ti esto te llama mucho la atención.
2: Yo esto lo quiero mucho, ya lo sabes. Pero bueno, lo que intenté hacer desde el principio es unir, como siempre, que es lo que más me gusta, a las asociaciones. Entonces estará la Unión Musical de Polop, la Dancer del Porchet, la Rondalla, la Dulzaina, luego también los Reyes Magos. Entonces vamos a hacer como un boato. Un boato, ¿no? Entonces saldremos desde la plaza de la Ermita, vendrá a caballo Jaume I y Violant con sus escuderos, y ahí empezaremos el boato. Entonces las danzas irán con sus trajes regionales, las damas y las reinas también, porque me gustaría que participaran también en este acontecimiento. Y luego llegaremos a la Plaza de la Purísima, donde la rondalla también tocará unas canciones para que baile las danzas. Jaume I nos dirá lo que él considere
1: del pueblo de Polop.
2: Del pueblo de Polop. Y bueno, es un día de convivencia, luego haremos el típico sopar de cabaset, que es lo que hacemos, ahí luego habrá música valenciana y bueno, disfrutar de un personaje histórico de la cuenta valenciana.
1: Tú eres, Ángela, muy valencianista y muy devota de la cultura en tu pueblo. ¿Cuál es la relación de Jaume I con Polop?
2: Bueno, Jaume I también tuvo mucho que ver en el castillo de Polop, claro.
1: Correcto.
2: Ahí también tuvo que ver. Entonces eso sí que es lo que me gustaría a mí, teatralizarlo. Sí, la verdad que creo que Polop no estamos siendo en ese aspecto, bueno, no estamos siendo. Hay mucho trabajo por hacer, ¿no? Pero Polop tiene tantísima historia que si quisiéramos teatralizar esos momentos, sería un atractivo turístico fabuloso, aunque fuera
1: pues,
2: una
1: sí,
2: vez al año.
1: Yo creo que sí.
2: Pero de varios episodios en la historia de Polop.
1: Sí, sí.
2: Además, bueno, en el folleto de Descubre Polop, que explico yo un poquito la historia de Polop, creo que ese sería mi segundo paso, turísticamente.
1: Pues perfecto, ya amenaza con más cosas, ¿eh?
2: Con más cosas, sí.
1: Ya lo tienen ustedes ahí claro. Bueno, vamos a hablar del otoño cultural, pero antes déjame que presente algo de última hora. Es este evento que tiene que ver también con otra de tus delegaciones, con la agricultura local de Polop de la Marina en este 2026, que ya en su momento presentaste aquí el calendario de todas las actividades del año. Estamos hablando de este viernes, o sea, estamos hablando de pasado mañana, el 18 de septiembre. No sé exactamente la hora, estamos hablando de la viña, cultivo, manejo y cata sensorial. Cuéntanos, ¿qué va a pasar pasado mañana en Polop?
2: Bueno, realmente, es a las 7 de la tarde.
1: 7 de la tarde.
2: Todavía quedan plazas disponibles, todo el mundo que quiera. Yo, cuando era pequeña, en Polop había mucha viña. Y yo me acuerdo de estar pisando
1: La uva.
2: ¿Sabes? Y era una cosa que cuando hablé con Bea digo, ostras, me gustaría. Más que nada porque también es un cultivo alternativo, ¿no? Hay cosas ya que, bueno, hay a lo mejor frutales y tal que la gente lo quiere quitar o por donde está el ponoch que ya hay más viña. Y dije, bueno, vamos a hacer un curso y el cultivo, el manejo y luego, claro, luego la cata. Y además es que lo hacen súper bien. La verdad que Bea en eso lo hacen todo de maravilla. Y nada, es para dar... Yo la agricultura lo que quiero no solo centrarnos en el ñespro, el aguacate, sino intentar que la gente abra un poquito más...
1: El abanico, sí.
2: Sí,
1: me parece bien. Bueno, pues ahí lo tienen. Tomen nota. Este viernes, 18 de septiembre, a las 7 de la tarde, en la Casa de Cultura de Polop de la Marina, La Viña, cultivo, manejo y cata sensorial, con doña Celeste Fernández y don Kiko Ripoll de Mar de Vins, es decir, enóloga y viticultor. Mejor no puedes saber.
2: Gratuito.
1: Como casi la mayoría de las cosas que haces en Polop. Bueno, vamos al otoño cultural. ¿Ha empezado ya? Empieza a contarnos cuándo ha empezado, con qué ha empezado, hasta dónde dura, qué vamos a tener, cuáles son los actos más importantes de este mes. Pues yo creo que debemos de centrarnos en lo que queda de mes y luego decirle a la gente dónde puede conseguir su folleto y verlo todo. Pero fundamentalmente, ¿cuándo ha empezado, qué se ha celebrado ya y qué queda este mes?
2: Pues mira, el viernes pasado, o sea, el fin de semana pasado hicimos un pupurri para que veas que la cultura es...
1: De todo.
2: Hicimos FEMMES, que es danza española, que bueno, que fue fabuloso, además unas bailadoras increíbles, valencianas, o sea, que vinieron a hacernos unos zapateados, porque yo también he bailado flamenco, y cuando veía los pies digo, madre mía, cómo me acuerdo yo cuando hacía yo, no como ellas, evidentemente, pero también he bailado flamenco. Y el domingo...
1: Sube paredes, baila flamenco, pisa uva,
2: hago un poco
1: camino,
2: de todo,
1: corre carreras, en fin, no sé, Jero, bien, ¿no? Feliz. Encantado.
2: Bueno, en esta vida hay que hacer un poquito...
1: No, bien,
2: me falta escribir un libro,
1: Y va a escribir un libro. No, falta que monten globos.
2: ¿Algún día? No, eso sí que no, que tengo miedo. Luego el domingo lo dedicamos a los niños, porque el sábado tuvimos lo de deporte y el domingo fue Ramonets, que es una banda de rock para nenes, que se lo pasaron, bueno, ellos y nosotros nos lo pasamos súper bien. Hoy... Hacemos a las 7 de la tarde en la Casa de Cultura la exposición.
1: Hoy, para quien nos está escuchando,
2: bueno, perdón,
1: en directo,
2: sí. Hoy
1: es día 16.
2: 16, sí, que hoy es miércoles.
1: Claro, es que el programa sale esta noche, vuelve a salir el sábado, el domingo, claro, y hay cosas que ya se han pasado, ¿eh?
2: Sí. Y empezamos con una exposición en la Casa de Cultura, figuras abstractos. Y mañana tenemos una cosa muy bonita, que es mañana jueves 17 de septiembre, que viene Joaquín Cano, que es un escritor, además del pueblo de al lado, es Nusier, a presentar su libro en la Casa Gabriel Miró. Me da mucha ilusión porque creo que la Casa Gabriel Miró ya es como un referente, ¿no?
1: Para presentaciones el sábado estoy yo ahí.
2: De libros. ¿El sábado estás tú?
1: Sí, en la Casa Gabriel Miró. Ah, yo también te cuento.
2: Pues yo el sábado no estoy.
1: Yo también te conté cosas del tu pueblo.
2: Soy jeans. ¿Y qué vas a hacer en el pueblo?
1: Después de ti viene Carmela Simple.
2: Ah, claro, es verdad. Sí, claro.
1: Nos va a presentar Entre signos y planetas.
2: A mí me gusta mucho, pero no estoy. Yo voy a un viaje cultural.
1: Yo si puedo no me lo pierdo. A mí me encanta.
2: A mí también. Es que Carmela además es un encanto, ¿eh?
1: Y mañana tengo aquí a un egiptólogo que viene a presentar una conferencia el viernes en Finestrat. De egiptología a las mujeres en el antiguo Egipto. O sea, a mí todo eso de misterio.
2: Eso también me gustaría Egipto, a mí.
1: Sí, me encanta.
2: Pues mira, a ver si me lo presentan por lo.
1: Hombre, claro, pues,
2: que sabes que a mí todo
1: José,
2: eso.
1: José Luis Negro, sí.
2: Todo
1: sí,
2: eso no.
1: Es escritor, ha presentado su libro, lo puedes llevar a Polop y te da una conferencia encantado.
2: Ah, pues mira, ahora luego me lo dices.
1: Por supuesto que sí.
2: Luego volvemos a tener a Yusei Es, que ya por lo que es su casa, en temas de Alarrak, porque ya sabes que también es año conmemorativo de Alarrak y Jaume I, a las 8:30 en la Casa Museo del Miró.
1: Otro libro que se presenta, ¿no?
2: Otro libro que se presenta.
1: Será
2: que
1: el jueves 24.
2: Jueves 24 de septiembre.
1: Muy bien.
2: Y luego tenemos Woman on Black, que bueno, esto tiene que ser, nosotros lo hemos visto en vídeos, entonces sabemos lo que es.
1: Música.
2: Que es música, son cantantes. Yo hay algo que me da muchísima ilusión.
1: Esto será el viernes 25.
2: El viernes 25.
1: Que Ángela va muy deprisa.
2: Sí, bueno, es que
1: va,
2: claro.
1: A ver, ¿dónde puede la gente ver todo el catálogo?
2: Esto ya está, en las redes sociales está. Y luego lo tenemos en Polop, está en todos los establecimientos, está también disponible.
1: Estamos hablando de Otoño Cultural 2026, septiembre-noviembre, del Ayuntamiento de la Regidoría de Cultura del Ayuntamiento de Polop. Usted se mete en internet, pone Otoño Cultural Polop y seguro que le sale este folleto.
2: Es que tenemos más de 20.
1: Yo he contado exactamente 21 eventos.
2: Entonces, pero hay una cosita, hay una cosa que quiero recalcar, que es el 20 de noviembre.
1: Gran día.
2: 20 de noviembre. Gran
1: sí,
2: día.
1: Hombre, mira. Es el día que murió el señor Franco.
2: Ay, no me hables de ese hombre.
1: No, digo, yo sabía, digo, menos mal que no llega para darme una galleta.
2: Con algo, no llego, porque llego te la doy. No, es broma. Bueno, hay algo, este año es el 150 aniversario también del nacimiento de Emilio Sagibarba.
1: Correcto.
2: Por lo tanto, también había que hacerle algo. Todo lo tenemos en la cabecita. Y entonces será a la luz de la lírica, que lo haremos el día 20 de noviembre en el auditorio Emilio Sage y Luisa Vela. Totalmente gratuito, todo lo que estoy diciendo. Y vendrá el tenor Pascual Andreu con el pianista Aida Berlet y violinista. O sea, yo este día creo que va a ser súper bonito.
1: Bueno, de aquí al 20 de noviembre supongo que pasarás por aquí alguna vez más.
2: Uy, claro.
1: Y para contarnos más cosas sobre este otoño cultural que dura 3 meses, que tiene 21 eventos y que, como yo he dicho al principio, es rara la semana que no hay algo. Por lo tanto, lo que nos quedamos es con eso. Es decir, el folleto lo tiene cualquiera que lo quiera en internet, porque es una pena que no tengas el folleto, que te lo bajes y que sepas todo lo que va a pasar.
2: Lo tienes en la web y aparte de eso, nosotros en Polop todas las semanas en las redes sociales ya ponemos lo que va a acontecer. O sea, si tienes teatro, si tienes lo que tengas, te sale ya en las redes sociales también.
1: Bueno, pues ya lo han comprobado ustedes, viene con fuerza, viene muy fuerte Ángela Fuster. Y además, yo siempre lo digo, y obviamente con ella me cuesta menos, porque como ideológicamente somos dos mundos distantes.
2: Total.
1: Aquí delante del micrófono se demuestra que la ideología se queda fuera del estudio.
2: Sí, siempre.
1: Aquí hablamos de cómo hacer que las cosas vayan mejor en nuestros respectivos municipios. Y ella lo hace muy bien para Polop de la Marina. Yo quisiera una concejala de cultura en cualquier pueblo en el que yo estuviera como ella. Me da igual cómo piense y hacia dónde vaya su ideología. Lo que me interesa es su capacidad de trabajo y los resultados, que es lo que finalmente disfruta el municipio.
2: Punto. Sí, yo creo, mira, yo voy a cerrar el año, este año cerraré, yo en la Concejalía de Cultura tengo 70.000 euros, increíble, para todo el mundo.
1: Increíble.
2: Bueno, pues yo voy a conseguir, creo, si no se me van mucho los cálculos, en sur, subvencionado, 100.000.
1: Pues fíjate.
2: Y eso cuesta muchísimo trabajo, muchísimo. Pero es que yo estoy para eso. Claro. Yo lo que quiero, y si me voy de la política, que quede claro, es que la gente por una vez se dé cuenta y sepa que el político está para trabajar para el pueblo, no el pueblo para el político. Tú tienes que estar a pie de calle, tú tienes que estar con la gente, tú tienes que estar disponible y tú tienes que ir a trabajar. Y eso es lo que creo que estoy demostrando y quiero seguir demostrando. Si me dejan.
1: Yo lo creo que lo he dicho en... No lo he dicho en cuando he leído tu presentación, lo he dicho en la editorial con la que he cerrado mi presentación de esta mañana. He dicho lo siguiente. Creíamos que ganaríamos el Tour de Francia todos los años hasta que desapareció Miguel Indurain. Entonces, y de eso hace ya 30 años, entonces nos dimos cuenta de lo que habíamos perdido. Que,
2: bueno,
1: que Polop decida si tu trabajo de estos últimos 3 años merece la pena perderse o merece la pena continuarse.
2: Es así.
1: Exactamente.
2: Esto, la política realmente, en las elecciones, como decía mi padre, no deja de ser un juego.
1: Correcto.
2: Tú te subes a la palestra para decir, esto es lo que yo ofrezco, esto es lo que yo soy, lo que yo te puedo trabajar por ti, si quieres bien, y si no, oye, es así.
1: Nos debemos una conversación aquí, Ángela, para hablar de política y para hablar de tu programa electoral, de tu partido, de cara a las próximas elecciones.
2: Sí,
1: ¿vale?
2: Sí.
1: Pues muchísimas gracias.
2: Te veo la semana que viene.
1: Hombre, fantástico. Yo aquí estaré, no me pienso mover. Porque
2: gracias, Leo.
1: Esta tarde empiezo en la televisión, otra vez.
2: ¿Ah, sí?
1: Claro, esta tarde empiezo a dirigir la televisión.
2: Tú también has venido fuerte del camino, ¿eh?
1: Yo he venido muy tranquilo. A lo mejor las cosas bien hechas, la cigarra en vez de la hormiga, hace que las cosas pasen solas.
2: Es así.
1: Bueno,
2: es así.
1: Pues 14 profesionales me acompañan a partir de esta tarde en ese nuevo proyecto de televisión. Yo ya he sacado mi traje de pirata del armario. Tenía un cierto polvo, se me ha muerto el loro, compraré otro.
2: Me
1: no pasa
2: yo,
1: nada.
2: Claro.
1: Y el, en fin.
2: Y el parche.
1: Y el parche. Haremos lo que se pueda. Muchísimas gracias, Ángela.
2: Gracias, Leo.
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1: 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Creador y director de Tondi, Todo nos da igual. Conductor aquí de Tondi, el rincón del cine, su sección desde hace años. Hoy son muchos los temas que tenemos que tratar con él, con Carlos Dueñas. El primero, porque es la novedad. Les hablo del quinto Congreso Toledo, Ciudad Mágica. Toledo vuelve a ser los días 18, 19 y 20 de septiembre el epicentro del misterio, la historia y la cultura con la quinta edición del Congreso Toledo Ciudad Mágica. El castillo de San Servando, fundado por Alfonso VI en 1088 y declarado Monumento Nacional en 1874, acogerá a más de 25 ponentes en tres jornadas dedicadas a lo oculto, lo simbólico, la arqueología, la espiritualidad y la investigación. El Congreso se ha consolidado como cita ineludible para los apasionados del patrimonio inmaterial, convirtiéndose en uno de los grandes encuentros nacionales dedicados al patrimonio inmaterial, como les he dicho, la historia oculta, el simbolismo, la arqueología espiritual y la investigación sobre la dimensión mágica del patrimonio toledano. Está organizada por la Sociedad Española para la Conservación del Patrimonio Cultural dentro de su ciclo Congresos Ciudades de Humanidad. Querido Carlos, ¿cómo estás?
10: Pues muy buenas, Leopoldo, compañía, audiencia, pues aquí ya a punto de coger las maletas para Toledo, vamos, mañana.
1: Sí, sí, lo dijimos la semana pasada, que está en principio, bueno, no tocaba que entrara Carlos Dueñas. Hay incluso colaboradores que a día 16 de septiembre todavía no han inaugurado su sección, pero es un placer volver a hablar con Carlos, que, bueno, cuéntanos, darás una ponencia junto nada menos que a Asunta Serna el sábado a las 11 y cuarto de la mañana. Cuéntanos, Carlos.
10: Pues fíjate, esto surgió ya hace unos meses, que hablé con el organizador Luis Débora del Congreso, vamos, y me dijo la posibilidad de hacer una ponencia con alguien dedicado, por lo mío es el cine, pero claro, es Congreso, estamos hablando de Toledo, de magia, de historia. Entonces hablé con Asunta, que aparte de una grandísima actriz, una tía muy culta, aparte de una gran amiga, y pensamos en hacer algo muy bonito, que vamos a hablar de la época del fin de la espada y el comienzo de las pistolas, esta época en la que de repente, pues los caballeros, en vez de batirse en duelo, que podían hasta conversar mientras estaban batiéndose en duelo con una espada, cara a cara, mirándose a los ojos, pues de repente las armas de fuego lo convirtieron en todo en algo que tú podías matar a alguien por la espalda, de lejos, casi sin mirar, sin saber ni quién era. Y no te cuento ahora cómo está la cosa, pues lo que hemos evolucionado con los drones y todo esto. Vamos a hablar también de todo esto en el Congreso. Hablaremos de todo esto pues precisamente porque Asunta, un poco el eje central, será que pondremos un clip al principio, la película que ella protagonizó en 1993, El maestro de esgrima, que estuvo seleccionada a los Oscars de aquel año por España, dirigida por Pedro Olea, y que una novela de Pedro Reverte, y que ella la protagonizó precisamente, es un poco el núcleo, el germen de todo esto, ¿no? Y la verdad es que es apasionante, vamos a estar, bueno, apenas 50 minutos, es que va a ser muy intenso esto.
1: Bueno, he estado viendo el catálogo de invitados que vais a estar a lo largo de 3 días hablando y ofreciendo ponencias, y tengo una envidia terrible de no vivir en Toledo, porque no me perdería prácticamente ninguna. Más de 25 profesionales del mundo del misterio a nivel nacional. Bueno, un elenco, ojo, como para no sentirse orgulloso de estar ahí invitado, ¿no, Carlos?
10: Por favor, si es que esto ya te digo, empieza el viernes en el castillo de San Servando. Por cierto, digo que aún me ha dicho, ayer hablé con Luis, me dijo que aún creo que quedaban como 5 o 6 entradas disponibles. Digo, por si a alguien le interesa, que ponga Congreso Toledo Ciudad Mágica y lo mire, porque eso empieza el viernes a las 4:30. hasta las 8 de la tarde. El sábado ya de 10 de la mañana hasta 10 de la noche, sin parar prácticamente, pues solo para comer al mediodía. Yo estoy con Asunta el sábado a las 11 y cuarto de la mañana, es cuando yo tengo la ponencia con ella.
1: Correcto.
10: Y luego también hay otras actividades el domingo, hay como rutas misteriosas por Toledo. Bueno, hay un montón, también una masterclass de Asunta con su marido Scott Cliverton. Y la verdad es que, bueno, es fascinante. Está Aldo Linares, bueno, el número uno del tema de la parapsicología en España. Es brutal, está, bueno, Canales, Callejo, ¿qué más quieres, no?
1: No, desde luego ya te digo que es una envidia no poder dedicar el fin de semana completo a estar ahí con vosotros. Pero bueno, nosotros lo hemos anunciado, repito, quinto congreso Toledo Ciudad Mágica. Hoy nuestro programa es a nivel nacional, tanto a través de Gran Vía Radio como sobre todo a través de Informa Radio, y por lo tanto toda España te está escuchando, Carlos, para, si quiere, poder disfrutar de ese evento que está nada a menos de media hora de Madrid, donde hay dos diales de Informa Radio, 24 ponentes,

0: habréis oído eso de esa película está maldita, ¿verdad? Y sea cierto o no, esa cinta queda marcada con un halo de leyenda y misterio que la hace aún más atractiva. Pues bien, los videojuegos tampoco se libran de este San Benito y hay unos cuantos que se consideran malditos dentro de la industria, ya sea por temas paranormales u otros problemas. Os pondré solo un ejemplo para contaros la leyenda urbana que se esconde detrás de ellos. Berserk, el juego maldito que ostenta el lamentable título de ser el primer juego involucrado con la muerte de un jugador de 19 años en enero de 1981. Corrían los años 80 cuando Stern Electronics creó Berserk para Atari 2600, un shooter arcade donde un humano con un láser debía escapar de un laberinto eliminando robots. El resto se lo dejo a Carlos Dueñas para que nos avance en la medida de lo que él considere que es lo que vamos a escuchar esta noche en ese Tondi especial Videojuegos Malditos.
1: Pues sí, fíjate, además con David Santiso, que sacó hace poco su libro La distopía del siglo XXI, que lo recomiendo. La verdad es que es un crack en todo esto. Yo no soy muy de videojuegos, yo del fondo no soy de nada que me tenga que enganchar. Nunca, ni de series ni de videojuegos. Además, yo siempre te he dicho que yo te hablo de películas, pero nunca de series, porque las aprecio, las conozco, pero no es lo mío. Pues los videojuegos es un poco lo mismo. De hecho, le llaman la cocaína electrónica, un poco es como que desde que empezó esto, evidentemente, ¿quién no ha tenido en su casa algún adolescente que se ha pasado horas, por no decir, en esta semana encerrado en su habitación, con ojeras, sin comer?
0: Y de manera peligrosa, lo he vivido yo en mi casa, ¿eh?
1: Es que yo no conozco a ninguna familia que no haya vivido esto, vamos, en sus carnes. Entonces, es un broma que vamos a hablar, es que ya videojuegos malditos, es que qué videojuego... Más que el videojuego es, evidentemente, la persona que se engancha a algo, a otra realidad, que vive, que cuando la realidad que tú vives a través de una pantalla te interesa más que tu propia realidad, tenemos un problema. Ahí está la historia.
0: ¿Qué nos puedes adelantar para que nos quedemos enganchados a las 12 en punto de la noche?
1: Pues hablamos de muchos videojuegos, como tú has dicho, vamos, el Polybius también, bueno, es que son, de repente te destrozaban la red eléctrica, tenían como virus, tenían como troyanos dentro, o sea, lo retiraban. Había un juego que se llama Tabú, el sexto sentido, año 89, mucho antes que la película, Tabú, en el que anunciaba la muerte, era como una especie de juego de cartas, en el que te anunciaba la muerte de los propios que estaban jugando, y mucha gente se sugestionó y se descubrió que habían acabado o bien, o igual no muertos, pero acabaron con problemas bastante heavy, psicológicos. Luego también más un poco más divertidos, pues por ejemplo, el videojuego de E.T. Cuando salió la película de E.T., Nintendo sacó un videojuego, ojito, y que bueno, esto va a ser un récord, sacó millones de copias, esto lo vamos a petar. No vendieron ni 1000 copias en todo el mundo, y tuvieron que echarlas, o sea, tuvieron que coger el material y enterrarlas en un punto que nadie sabe, todo el mundo lo está buscando, porque eso ahora mismo vale millones cada videojuego de esos, descatalogado. Está enterrado millones de copias en algún punto del desierto de Arizona. O sea, eso es el videojuego de E.T. Luego el de Pokémon. El de Pokémon tiene mucha tela. ¿Os acordáis hace pocos años? Íbamos todos con audio, ¿no? Pero bueno, iba la gente por la calle cazando Pokémon con el teléfono.
0: Fíjate, cazando. Carlos, hablando contigo en rigurosísimo directo, quien nos escucha en redifusión, vale, pero en rigurosísimo directo acaba de saltarme una noticia que acaba de publicar el diario ABC que dice: la Unión Europea propone prohibir las redes sociales a los menores de 13 años. Fíjate lo que estamos hablando de videojuegos, redes sociales, es la cocaína que está destrozando la mente de los chavales, ¿eh?
1: Totalmente, la cocaína electrónica. Entonces, a ver, yo, fíjate, yo nunca he sido partidario ni de prohibir ni de obligar. Entonces, esto de, yo creo que el problema no está en el videojuego, está en quien lo usa. Entonces, en la educación de la persona, en el control parental, en el control del tiempo, en el poco... La inteligencia emocional, que evidentemente a un chico de igual de 13 años nos la puedes pedir, pero el problema no es el videojuego, el problema es, evidentemente, pues quien rodea a esa persona que está jugando. Pero bueno, la verdad es que nos viene a huevo con el tema que estamos hablando. Sí, vamos a hablar no vamos a hablar que, oye, que vamos, es un programa de mis.

0: misterio, de curiosidades, de historia y un poco de terror, porque Stondy, a fin de cuentas, es un programa de misterio, un magazine de misterio, pero que, oye, que los videojuegos es como todo. O sea, yo creo que ni son buenos ni son malos. O sea, un rato al día o el fin de semana, pues está bien, pero eso de engancharte... Claro. Pues no es buena historia.
1: Carlos, vamos a contarle a los oyentes cuáles son los tres estrenos de cine que has decidido que debemos de ver este fin de semana. Obviamente, el primero de ellos, el título le va a sonar a todo el mundo, es Resident Evil, una película estadounidense de algo más de hora y media, cuyo género, obviamente, pues es la acción, es el terror, son los zombies, son los videojuegos. Es una película basada en la saga de videojuegos, de Capcom, del mismo nombre, ¿verdad?
0: Totalmente, es que está inspirada en un videojuego, ya es un reboot de reboot de reboots, que es una saga que empezó hace ya décadas, pero han cogido Zack Krieger, que es un grandísimo director, hace poco se estrenó Weapons del pasado año, y bueno, es muy cortita, me he sorprendido la duración, 95 minutos solo, se agradece, pero es una pasada, es una película que aunque no entiendas ni sepas de qué va el videojuego, te va a gustar, no os preocupéis. No tenéis que ser fans del videojuego para que os guste esta película.
1: Bueno, pues me alegra muchísimo que digas eso, porque no era precisamente una de las películas que en principio me había llamado la atención, pero con lo que estás diciendo quizás me anime. La segunda película, el título es complejo, Coyotes vs Acme. No sé exactamente qué quiere decir, pero el título original y traducido es igual, película de algo más de, eso sí, hora y tres cuartos, estadounidense, con algunos actores conocidos. Por ejemplo, está John Cena, ¿no? Ahí en la película. Una película de animación, acción, aventuras, comedia. ¿Qué nos vamos a encontrar en esta película?
0: Pues bueno, a ver, todos hemos visto, bueno, sobre todo nosotros ya, nuestra quinta, ¿no? Los dibujos animados, ¿no? De Coyote, el Coyote, ¿no? Pues es una...
1: Y el Correcaminos.
0: El Correcaminos, exacto, el Correcaminos. Que había, precisamente había un capítulo, un maldito, que se decía que desapareció, que por fin el Coyote pillaba el Correcaminos, porque nunca lo podía pillar, y hay un capítulo que se ve que lo pillaba. También de esto va a hablar esta película, Coyote contra Acmec. Acme es un poco esa marca ficticia que se inventó de artilugios, ¿no? De gadgets para poder cazar al Correcaminos, o trampas que ponía también el Correcaminos al Coyote. Era un poco esa marca ficticia. Y la verdad es que es una película muy divertida. O sea, está muy bien hecha, ¿eh? Es una muy buena película. Tampoco hace falta que seas fan, que hay mucho, igual mucha gente ya adolescente no sabe ni lo que es el Coyote ni el Correcaminos, ¿no? Pero que yo la aconsejo, ¿eh? Es una muy buena película, muy divertida, y ha cosechado muy buenas críticas, incluso hasta para nominarla a algún Oscar, ahora que dentro de poco vamos a hablar también de eso.
1: Sí, la verdad es que sí, porque no te has equivocado. Bueno, el tercer título es una película inglesa llamada Tiempo de Victoria. Raro que no nos hayas puesto ninguna española. Una película también de casi hora y tres cuartos, con Andrew Scott y con Brendan Fraser, que me alegro de volverle a ver en el mundo del cine, un thriller, un drama bélico sobre la Segunda Guerra Mundial, Tiempo de Victoria. ¿Qué nos vamos a encontrar?
0: Pues un duelo interpretativo como pocos, con Andrew Scott y Brendan Fraser, que por cierto está rodando La Momia 4, ha bajado más de 80 kilos el señor para hacer La Momia 4, que está rodando ahora. Y es un peliculón de verdad. Fraser interpreta a Eisenhower, es un hecho real, un suceso real, la Segunda Guerra Mundial, un poco de todas las decisiones, nervios y días antes del día B, ¿no? Del día de fatídico. Y la verdad es que es una película bélica, pero a ver, tampoco es que sea de guerra, toda la película de acción, pero tiene mucha tensión y está, sobre todo, es un duelo interpretativo como pocos podéis ver ahora mismo en pantallas.
1: Bueno, hace, no sé si fue la semana pasada o la anterior, Carlos Dueñas se la jugó aquí precisamente horas antes de conocer cuáles eran las películas que iban a representarnos, iban a representar a España en los premios de la Academia de Hollywood. No falló ninguna. Apostó por, entre otras, la de los Javis, también la de Sorogoyen, la de Alauda Ruiz. Y hace escasamente, pues, un par de horas, hemos sabido que La Bola Negra será finalmente la que representará a España en los Oscars. Es decir, ni te equivocaste en el tándem, ni te equivocaste en la definitiva, Carlos.
0: Bueno, ya te digo yo que yo, en otra vida seguramente que fui vidente, pero ya me gustaría a mí, en el tema de la primitiva, más que igual que en el
1: verdad,
0: cine.
1: Verdad.
0: Sí que te dije que habían cuatro favoritas y que se iba a quedar fuera de modo bar. Así sucedió al cabo de unas horas. Y te dije, apostarlo todo al negro, como la ruleta. La bola negra va a estar porque sí, evidentemente sí. Es la gran favorita. Y no va a estar solamente nominada, va a estar nominada, va a hacer historia. La película española más nominada en la historia va a ser mínimo 5 nominaciones al Oscar. Me lo juego ya, me la juego ahora contigo, que quede grabado.
1: Qué bueno.
0: Mínimo 5 nominaciones al Oscar. Mejor película, película internacional, 2. Guión adaptado, 3. Secundario, Guitarrica de la Fuente. Mejor canción y mejor vestuario, como mínimo. Por no decir también Penélope Cruz, de secundaria. Pero tiene otra película llamada La Invitación, que se estrena ahora, y hablaremos, que seguramente también puede que hasta esté en 2 nominaciones Penélope Cruz este año.
1: Bueno, pues también teníamos por ahí pendiente comentar, aunque fuera por encima, vamos bien de tiempo, también te lo digo, Carlos, hablar de, bueno, que se celebra este fin de semana también el Premio Donostia en San Sebastián, el Festival de Cine, y que el 19 de septiembre, exactamente será el domingo, será cuando se honrará a Naomi Watts.
0: Bueno, pues merecidísimo premio para Naomi. Bueno, lo recordaremos todo por la película de Bayona, Lo Imposible, pero los muy cinéfilos también por Mulholland Drive, King Kong, una actriz como la copa de un pino. Qué bien merecido este premio. Y sí, ya está calentando motores San Sebastián. Estamos en pleno Festival de Toronto ahora mismo también, que se ha presentado La Bola Negra en Toronto. Y San Sebastián también llega con muchas sorpresas. También estamos a puertas, ojo, de aquí pocas semanas, de Sitges, ¿eh? Tenemos ahora un par de meses muy calentitos, Leopoldo. Aquí vamos, me vas a tener que meter aquí cada semana.
1: Para sin ningún problema, yo no tengo el más mínimo problema. El problema lo tienen los 40 que están esperando que les llame, con compromiso bueno. Ya. y no voy a decir con cita, pero con compromiso. Pero bueno, es lo que hay. La actualidad es la actualidad, Carlos. O sea, yo encantado. Además, hablar de cine todas las semanas un ratito, chico, ¿qué quieres que te diga? Viene muy bien entre tanto politiqueo, ¿eh?
0: Mejor que sí, porque tal y como está la realidad, ya te digo que casi me engancho a un videojuego, así que escuchad el programa esta noche, porque a veces hay videojuegos que superan la realidad.
1: Bueno, pues son muchas cosas las que tenemos que repasar antes de despedirnos de Carlos Dueñas. Por un lado, recordarles que este fin de semana, concretamente el sábado 19... ¿Es el sábado o es el domingo? Es el sábado, ¿no?
0: El sábado tengo mi ponencia, pero con eso es del 18 al 20.
1: Sí, tú tienes el sábado 19, vale.
0: A las 11 y cuarto.
1: Exactamente, sí. A las 11 y cuarto Carlos Dueñas estará en el quinto Congreso Toledo Ciudad Mágica junto a Asunta Serna hablando del cambio de la espada a la pistola, el fin del honor. También nos ha presentado extensamente el Tondi que escucharemos este miércoles a las 12 de la noche cuando ya empieza el jueves, también el sábado 19 a las 9 de la noche, Videojuegos Malditos, con un invitado especial, David Santiso. Nos ha presentado los 3 estrenos de cine que nos recomienda visualizar este fin de semana: Resident Evil, Coyote Vis Acme y Tiempo de Victoria. Y al final, pues hemos hablado de su acierto. Apostó por La Bola Negra como candidata española a los premios Oscar y no ha fallado. Exactamente esa es la que va a resultar. Carlos, no sé si queda algo por añadir.
0: Pues poco más que bueno, animo a los caballas y a todo lo que está pasando, a toda la movida que está pasando por Ceuta. Y
1: Llarena le ha impedido a Puigdemont volver, ¿eh? Eso también es noticia de hoy, ¿eh? Ha dicho que no acepta la amnistía, aunque lo haya decretado el Tribunal de la Unión Europea, ¿eh? Que no...
0: Es que si dijeras que el señor se ha arrepentido, pero es que es muy cabezón, ¿sabes? Entonces, es que no solamente no se arrepiente, pues fíjate, si me das... Es que además me enerva todo esto que está también pasando por Irlanda, Escocia, sí. Todo aquello, que están todos como locos con el referéndum. Es que estos es que son iguales, es que son todos iguales. O sea, se te dicen a la cara, si perdemos... De aquí 5 años lo hacemos otra vez y si ganamos es irrevocable. Toma, oye, pues jódete.
1: ¿Qué te parece? Es que viva la democracia, su democracia.
0: Lo dijo en una entrevista a la cara, pero digo, este tío, ¿pero qué se ha pensado? Esto como si jugamos al póker, oye, si pierdo no vale, pero si gano sí.
1: Si gano, sí, claro, efectivamente. Es que no se puede, no se puede resumir mejor, tienes toda la razón. Es como lo de Tezanos. Todos los TIS salen a favor del PSOE. Y la pregunta que me hago yo siempre, ¿y por qué no convoca elecciones? Si tan claro tiene que va a arrasar.
0: En fin, sería, además, a mí me las cuerdas y no paro, ya te digo yo.
1: No, y a mí tampoco.
0: Mira, yo te digo una cosa, si sale, ojalá saliese mañana Felipe VI diciendo, además todo solemne, diciendo, oye, ¿qué queréis en la independencia? Mira, vamos a hacer un referéndum vinculante en 2 meses, pero salga lo que salga, todos firmados, irrevocable, vamos, se les pone a todos los indepes el culito así. Sí. Ah, no. ¿Quieres usted para obligarnos a darle la vuelta? O sea, no, la independencia tiene que ser nuestra, no que usted nos obligue a cogerla. O sea, es que le da la vuelta a todo, le da la vuelta a todo y lo visten de verdad.
1: Qué bueno eres. Un día tengo que contar contigo para una tertulia política.
0: Sí, es que yo valgo para todo.
1: La verdad es que sí. Carlos, mucha suerte este fin de semana en Toledo y la semana que viene nos lo cuentas.
0: Hala, igualmente, un abrazo a todos.
1: Un abrazo.
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1: Pues vamos a cambiar el tercio y, tal como les he dicho al inicio del programa, lo vamos a hacer de una manera maravillosa. Ciertamente venimos también de hablar de algo muy apetecible con Carlos Dueñas, hablando de cine, hablando de conferencias mágicas como la que da este fin de semana en Toledo. Pues también es muy mágico todo lo que vamos a hablar ahora, porque fíjate, existe una afinidad energética entre los signos del zodiaco y los planetas en astrología. Se llama dominancia o regencia. Hablar de un signo es hablar, en cierto modo, de un planeta y viceversa, debido a que ese signo y ese planeta tienen cualidades vibracionales muy parecidas. Por ejemplo, el signo Aries es valiente, arriesgado, impaciente, como el planeta Marte. Ambos comparten esas cualidades. Marte es el planeta regente de Aries, o su relación es de dominancia. Conocer esta relación asociativa entre signos y planetas es vital para saber interpretar una carta natal adecuadamente. De un signo podemos pasar de forma inmediata a su planeta regente y continuar con la interpretación sumando características dadas por el signo en el que se encuentra ese planeta, sus aspectos, etc. Por otra parte, la astrogenealogía es una nueva forma de hacer astrología. Si bien se basa en la astrología humanística, su abordaje es sistémico y transgeneracional. Su objetivo es estudiar, a través de la carta natal, los conflictos que hemos heredado del árbol, con el fin de comprender cómo pueden estar influenciando nuestras vidas a través de las implicaciones inconscientes, producto de las lealtades y repeticiones ciegas. Bueno, lo mejor que puedo hacer es dejarlo todo aquí y que sea ella, nuestra invitada, quien nos hable mucho más y mejor de todo esto y de alguna cosa más. Yo les recomiendo que no se marchen, porque la actividad que profesa Carmela Simple es inabarcable. No sé cómo se le ocurrió ponerse ese apellido, que no tiene nada que ver con su capacidad. Carmela, ¿cómo estás?
8: Muy bien, Leo. ¿Y tú?
1: Yo no puedo estar mejor. Yo estoy encantado de haberme conocido. Es una cosa maravillosa.
8: Sí, sí, sí. Fantástico.
1: Una cosa maravillosa. Me doy besos en el espejo.
8: Muy bien.
1: A mí, la única mujer en mi vida que me ha llamado, que me ha dicho que era guapo, fue mi madre. Pero claro, luego, con el paso del tiempo, me di cuenta de que la mujer me lo dijo en una noche de tormenta con 42 de fiebre. O sea, que ni siquiera ella misma estaba en su sano juicio. Por lo tanto, si no me quiero yo,
8: ¿quién te va a querer?
1: Efectivamente. Bueno, Carmela Simple, yo tuve el placer de conocerla en una de las varias conferencias que da a lo largo del año en Polop. Me encantó, porque es una amante, una apasionada, una profesora del misterio, y yo soy un vulgar aprendiz, un humilde juntaletras que escucha embobado todo lo que ella tiene que contarnos. Bueno, pues vuelve este sábado 19 de septiembre de nuevo en la Casa Museo Gabriel Miró. Me da casi pena presentarlo, porque como vaya mucha gente, no cabemos. O sea que Casa Museo Gabriel Miró de Polop, sábado 19 de septiembre a las 7 de la tarde, para hablarnos de algo que se titula Entre signos y planetas. Adelante, Carmela, convéncenos.
8: Bueno, creo que no hay que convencer a nadie, porque tú lo has explicado súper bien. Lo que son los signos, lo que son los planetas, son todas esas energías que hay en el cielo y que, queramos o no, nos están influyendo constantemente. Nos influyen cuando nacemos, porque si viéramos el cielo en el momento exacto de nacer, desde donde nacemos, es una configuración única la que hay. Y eso determina cómo es nuestra personalidad, cómo es nuestro carácter, nuestros puntos fuertes, nuestros puntos débiles, porque luego se nos repiten ciertas cosas en la vida que no sabemos muy bien cómo salir, y a otras personas se les repiten otras. Esto es súper interesante y se ve siempre analizando carta natal. Y bueno, y muchísimas otras herramientas que tiene astrología, como es la astrogenealogía, que a mí me apasiona, que es ya investigar en el árbol qué cargas traes de tus antepasados, por qué a ti te pasan ciertas cosas y a tu hermano le pasan otras. Entonces, es como que el árbol familiar tiende a sanar. Él quiere sanar, y todos los secretos, todo lo que no se contó en el pasado, todos los sufrimientos de la familia se reparten entre los descendientes, que tienen como esa obligación, entre comillas, si quieren sanar su árbol, de hacer esa limpieza personal.
1: Vale, pues vamos a ir por partes, porque no te creas que te vas a escapar viva de aquí. O sea, que nos lo vas a contar todo en un minuto, porque no, eso, vale. Eso no va a ser así.
8: Muy bien.
1: Bueno, con Carmela Simple vamos a hablar de cuatro cuestiones. Primero, de esta charla de astrología que va a dar este mismo sábado en la Casa Museo Gabriel Miró, en la que, bueno, Ángela Fuster, que ha estado aquí hace un rato, dice, ah, es verdad que está Carmela el sábado. Ella no lo sabía porque viene a presentar otras cuestiones. En Poló pasan muchas cosas, yo lo está usted viendo. Pero luego va a tener un encuentro de mujeres bajo la luna.
8: Sí.
1: También va a hablar de ese taller vivencial de astroconstelaciones que, si no me equivoco, se va a ofrecer en Castel de Guadalest, ¿puede ser?
8: Vamos a hacer dos.
1: Vale.
8: Uno en Pilar de la Horadada, el 17 de octubre, y otro en Guadalest, el 7 de noviembre.
1: Vale. Y hablaremos también de esa limpieza de árbol familiar. Pero sí, vamos por partes. ¿Qué nos vamos a encontrar este fin de semana? ¿En qué consiste esa charla entre signos y planetas? Se titula La astrología como herramienta de autoconocimiento.
8: Eso es, esa es la clave.
1: ¿Puedo entender por lo que has dicho hace un momento que está todo escrito y que no quieres reconocerlo?
8: Yo no creo eso.
1: ¿No?
8: No, porque ahí hablas de determinismo o de libre albedrío. Mi experiencia personal es que hay ciertas cosas que sí que traes antes del nacimiento que van a pasar en tu vida, pero tú decides cómo gestionas eso. Y depende de tu elección personal, tu camino de vida va por una zona o por otra. Tú puedes tener un matrimonio terrible, unos conflictos brutales, pero tú decides si quieres seguir adelante con ese sufrimiento o si lo cortas y eliges otro camino. Entonces, hay cosas escritas y cosas que sí que dependen de ti. Para mí eso es lo bonito de la astrología, que no es determinante, sino que te guía. Por ejemplo, revolución solar, que es una técnica que se hace un poquito antes del cumpleaños, que te muestra cómo está el cielo ese año, te ayuda a saber qué puntos fuertes vas a tener ese año. Si va a ser a nivel profesional, si va a ser a nivel familiar, si va a ser muy fuerte, si va a ser muy beneficioso. Entonces, claro, es como poner el cielo a tus pies, de alguna forma, para ayudarte durante toda tu vida a gestionar este tipo de situaciones.
1: Carmela, a lo largo de tu trayectoria supongo que habrás sufrido mucho sobre ese tipo de personas que creen y que no creen. Es decir, las que no creen suelen dar a entender que todo lo que tú cuentas o comentas o enseñas es un bluff, es todo irreal, es yo en eso no creo, todo eso es mentira. Y luego tú supongo que estarás suficientemente facultada para demostrar que lo que tú enseñas está demostrado científicamente. Es decir, ¿existe esa demostración de que lo que tú dices es algo que luego se constata?
8: Bueno, es que astrología es una de las ciencias más antiguas de la humanidad. O sea, los caldeos, 500 años antes de Cristo, mira lo que te acabo de decir, ¿eh? 500 años antes de Cristo ya estudiaban las estrellas y veían qué es lo que pasaba en la Tierra. Cuando esa estrella está en esta constelación, hay inundaciones. Pasan 15 años, vuelve a repetirse y vuelve a haber inundaciones. Entonces, claro, o sea, bueno, hay escritos de siglos, incluso hay escritos árabes que aún no han sido traducidos. Imagínate de lo que te estoy hablando. Una vida completa dedicada a la astrología no podría abarcar todo lo que ha escrito sobre astrología.
1: Bueno, pero entonces me estás dando a entender que la humanidad ha perdido la oportunidad de saber qué va a pasar o incluso huye de su propia realidad, por lo que te estoy entendiendo. Porque si hay estrellas que nos determinan qué va a pasar y que además el ciclo de la vida demuestra que eso es así, no hacer caso a eso es que somos directamente idiotas.
8: Bueno, digamos que a veces nos perdemos del camino, ¿no? Entonces, el cientifismo que entró a mediados del siglo XIX aproximadamente y que todavía sigue vigente, pues todavía está dando como unos coletazos que se resiste a aceptar cosas que no se pueden demostrar en la materia. Pero es que hay muchas cosas que no son materia, como el pensamiento, por ejemplo, que todos sabemos que existe y no se puede demostrar. Entonces, yo creo que en algún momento volverán, incluso volverán a las universidades, porque astrología se enseñaba en las universidades del mundo antiguo, durante siglos. Entonces, bueno, creo que debemos retomar el camino. Poco a poco lo conseguiremos.
1: Vamos a ver si luego nos da tiempo a volver a esto, pero no quiero detenerme mucho porque hay mucho de lo que hablar. Tengo aquí un cartel maravilloso que dice Encuentro de mujeres bajo la luna. Desde luego el cartel es mágico, es maravilloso. Yo no puedo ir, ya lo digo. iba a ponerme una peluca y tal, disimular, pero no puedo ir. Pero cualquier mujer que nos esté escuchando sí puede ir. Aunque, ojo, estamos hablando de que son solamente 13 plazas.
8: Sí.
1: Estamos hablando de un evento que se produce también muy cerca, es el sábado siguiente, el 26 de septiembre. ¿Nos explicas en qué consiste este encuentro de mujeres bajo la luna?
8: Sí, pues últimamente estoy haciendo varias colaboraciones con mujeres que se están acercando a mí, mujeres fantásticas. Una de ellas es Elena Brioschi, una mujer profesora de yoga, maravillosa, meditadora, fantástica, que se acercó a mí y me propuso: Carmela, hacemos algo para mujeres. Y yo sentí la llamada rápidamente. O sea, un sí me surgió dentro. Entonces, hemos buscado un lugar mágico en Altea, porque es fantástico. Y vamos a hacer un encuentro de 13 mujeres solo, porque queremos que sea potente, bajo la luz de la luna llena. La luna llena de Aries, la que tenemos ahora ese día. Y queremos escuchar el mar, queremos ver salir la luna, queremos hacer ese círculo para que una mujer se exprese con esa tranquilidad que a veces le falta. Entonces vamos a empezar con 3 lunas: septiembre, octubre y noviembre. Y vamos a ver qué pasa.
1: Vamos a ver qué pasa. Bueno, yo doy datos. Encuentro de mujeres bajo la luna, 26 de septiembre, a partir de las 7 de la tarde, solamente 13 mujeres, en un lugar mágico en Altea que ella no ha querido de momento identificar, aunque ha dicho cerca del mar, por lo tanto tampoco hay mucha pérdida. Y hay un número de teléfono móvil. Yo te lo voy a dar, tú te lo tomas, por si eres mujer y te apetece ir, si eres hombre para decírselo a tu mujer. 649-70-42-25. Es el teléfono de Carmela.
8: Sí.
1: 649-70-42-25. ¿Qué va a pasar esa noche? ¿Qué necesitan las mujeres? Bueno, me estaba recordando a Rose Polo, que viene también a veces por aquí y que se hace también cuestiones de este tipo. Debería presentártela porque es una mujer también muy mágica y que hace este tipo de eventos, también encuentros de mujeres. ¿Qué pasa en esos eventos? ¿Has hecho alguno ya? ¿Tienes experiencia? ¿Qué pasa ahí?
8: Bueno, yo he hecho muchos encuentros, pero siempre mixtos. Y creo que es la primera vez que voy a hacer uno de solo mujeres. Lo que se hace es realmente como un espacio para poder expresarse. Vamos a hacer también alguna lectura de oráculo. Vamos a hacer alguna tirada de dados astrológicos también. Y un poco, sobre todo, espacio de manifestación, espacio de conciencia, espacio de poder sentir profundamente la naturaleza, reconectar con la naturaleza, reconectar con la luna, con los astros. Hemos perdido totalmente la conexión con el cielo desde que todos tenemos electricidad. Porque, claro, encendemos la luz y parece que ya no es de noche. Entonces queremos un poco retomar también esos círculos antiguos que antes eran alrededor del fuego. No vamos a encender fuego, por supuesto que no, pero sí que vamos a poner como un centro de unas pequeñas luces y, bueno, que fluya la energía entre nosotras y a ver qué pasa. Vamos muy abiertas, ¿eh? O sea, no está todo cerrado ni vamos a hacer esto, es... No. Vamos
1: a ver qué pasa.
8: A ver qué pasa, sí.
1: ¿Alguna mujer amenaza con no volver a su casa?
8: Yo creo que sí. Yo creo que se quedan allí.
1: Bueno, vamos a ver. Tenemos un tercer evento, también dirigido por Carmela, en este caso en la compañía de María Ángeles. Un taller vivencial, limpieza de árbol familiar. Será el 17 de octubre, como ella ha dicho, de este año, en Pilar de la Horadada. Bueno, este programa es nacional y, por lo tanto, cualquiera que lo escuche puede apuntárselo también. ¿En qué consiste esta limpieza de árbol familiar? Tiene que ver con la astrogenealogía de la que yo he hablado antes y a ti te apasiona, ¿no? ¿En qué consiste?
8: Es algo totalmente novedoso. O sea, que nosotras sepamos, no se ha hecho nunca. Llevamos muchos meses, María Ángeles y yo, hablando. María Ángeles es una consteladora familiar fantástica. No sé si sabes lo que son las constelaciones familiares.
1: Me lo imagino, pero prefiero que lo expliques.
8: Vale, pues es un movimiento sistémico en el que, a través de representantes de un grupo de personas, hacen representación de tu familia y se deslían nudos que ocurrieron en el pasado. Por ejemplo, una madre que perdió a su hijo y nunca lo pudo llorar, se permite que allí ocurra y se hace una sanación de ese árbol. Vale, esto es lo que vamos a hacer por la tarde. Pero la diferencia es que por la mañana yo levantaré las cartas natales de las personas que vayan a participar. También hemos puesto un número limitado de 12, porque si no es inabarcable. Y miraremos qué cargas traes de árbol.
1: Aquí, aquí es mixto. Aquí sí que
8: sí,
1: es mixto.
8: Sí,
1: ¿no?
8: Es mixto totalmente. Sí, sí. Puede venir quien quiera. Ya hay varias plazas reservadas. Bueno, de hecho, digo, el de Pilar de la Horadada solo quedan dos plazas, lo digo ya. Y en el de Guadalés creo que quedan cuatro.
1: Bueno, pues yo voy a repetir el teléfono de Carmela, 649-70-4225. Tú te tomas nota y nos sigues escuchando. Estamos hablando de la astrogenealogía. Sigue contándonos, que a mí me apasiona escucharte.
8: Bueno, pues astrogenealogía es una técnica astrológica muy novedosa, muy nueva, de principios de este siglo XXI. Y lo que se dieron cuenta, muchos astrólogos estaban investigando, se dieron cuenta de que había ciertos patrones en las cartas natales que referían a cosas que le habían pasado a sus antepasados y que a ellos les estaban pasando. Entonces, a través de esta investigación ya se ve que en la carta natal de las personas se ven ya estos conflictos previos. Entonces, ¿qué pensamos María Ángeles y yo? Pues si yo tengo la capacidad de, a través de la carta, ver el conflicto y ella, a través de la constelación, es capaz de sanarlo,
1: vale,
8: pues qué tándem tan perfecto, ¿no?
1: Por eso dura 8 horas, claro. Por eso las primeras 4 horas por la mañana eres tú, con claro, la astrogenealogía, y por la tarde es María Ángeles con las constelaciones familiares.
8: Eso es.
1: ¿Y qué suele pasar ahí?
8: Uf, pasan cosas muy potentes, tendrán, ¿no? Muy potentes, sí, pasan, ¿no?, cosas. Mira, yo solo haciendo astrogenealogía, haciendo la parte de las cartas, la gente se desmonta porque me dice, pero ¿cómo puedes saber que yo, por ejemplo, tuve un problema al nacer? O sea, ¿cómo puedes saber que casi muero al nacer? Pues es que está en la carta, o sea, yo lo puedo ver. ¿Cómo puedes saber que hubo alguien en la guerra que fue obligado a matar ciertas personas y nunca lo superó?
1: Qué bueno.
8: Pues está escrito. Está porque eso lo estás cargando tú. Porque ese familiar que falleció no pudo arrepentirse de lo que había hecho. Se queda como un sufrimiento, un trauma que tú cargas.
1: Claro, estoy dándome cuenta de que el evento del día 7 de noviembre en Guadalés es el mismo.
8: Sí.
1: Que el de Pilar de la Horadada.
8: Sí.
1: Claro, son carteles distintos. Aquí hablas de limpieza de árbol familiar, en el otro no, pero el evento es similar, ¿no?
8: Sí, vamos a trabajar lo mismo. El primero le pusimos limpieza de árbol familiar y el segundo astroconstelaciones, pero vamos a trabajar lo mismo. Ya tenemos dos grupos firmados, uno en Pilar de la Horadada y otro en Guadalest, pero estamos abiertos. Si alguien realmente necesita, estamos abiertas porque iremos haciéndolo cada 2 meses aproximadamente. Cuando hay una necesidad, y yo sé que hay una necesidad, pues hay que trabajarlo.
1: Hay que trabajarlo. Bueno, pues ahí queda. Nos queda todavía algún minutito. Yo quisiera, si te parece bien, que lo dediquemos al primero de los eventos, el que tenemos más cerca, ¿no? El de este sábado. Y que nos convenzas. Y además, te voy a pedir que nos digas cuándo es la próxima fecha para que nos hables de misterio, que son las dos cosas que yo he ido a escucharte a ti y que a mí me han encantado. Además, sí, yo me pongo mi camisa de extraterrestres, como tú sabes, ¿no? Sí, sí. Y voy allí con...
8: Sí, sí, a mí me encanta cuando vas con tus camisas. Hombre, Tengo varias,
1: sí, sí, sí, camisas de extraterrestres. Entre signos y planetas. Esta conversación es distinta, ¿no?, a las que yo te he escuchado cuando hablabas de misterio, ¿no?
8: Sí, tú has ido a las de vida después de la vida.
1: Correcto.
8: Que son otra parte que a mí también me apasiona. Pero esta va a ser más enfocada a la astrología, a que la gente comprenda lo que es esta herramienta, qué te puede ofrecer, justo lo que tú has leído, cómo es un signo, cómo es un planeta, cómo se relacionan entre ellos, por qué. Por ejemplo, yo ayer le leía la carta a una mujer que tenía dominante Plutón. Pues un carácter muy fuerte, porque Plutón es el regente de Escorpio. Entonces, claro, una persona que tiene Plutón muy fuerte, wow, es muy, muy potente. Entonces, vamos a hablar de esto. Vamos a hablar.
1: Pues con eso nos quedamos. Carmela Simple, les recuerdo, este sábado en Polop de la Marina, en la Casa Museo Gabriel Miró, a las 7 de la tarde, con entrada libre.
8: Sí.
1: Pero ya les digo que yo he estado en un par de conferencias y 20, 25, 30 personas máximo, porque ya lo demás ya se quedan de pie o no caben directamente. Entre signos y planetas, la astrología como herramienta de autoconocimiento. Y el siguiente evento, que también es muy cercano, es al siguiente sábado, día 26, encuentro de mujeres bajo la luna, en un lugar mágico en Altea, con un número de teléfono 649 670-42-25. Si alguien, a alguna mujer, le apetece estar ahí, no tiene más que llamar a este teléfono.
8: Sí, enviar un WhatsApp.
1: Y al WhatsApp, exactamente, y conectar con Carmela. Pues Carmela, ha sido un placer recibirte aquí, que nos cuentes todo esto. Muchísimas gracias. Enhorabuena. Viva Villalpando, la gente no lo sabe.
8: Ole.
1: Pero ella es de allí.
8: Sí.
1: Y yo pasé por ahí durante mi camino, me atendieron fenomenal.
8: Muy
1: bien. Y el sábado estaremos ahí escuchándote.
8: Perfecto, muchas gracias, Leo, un placer.
1: Gracias a ti.
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1: Ha llegado septiembre y con él la vuelta a la normalidad, o mejor dicho, a la rutina. Porque si tenemos que aceptar este trasiego constante por normalidad, pues casi es mejor volvernos al desestructurado verano, donde parece que todo se nos desencaja, nos gastamos lo que no tenemos y pasamos incluso demasiado calor. Este año la llegada del mes de septiembre, en el que para muchos empieza de verdad el año, nos trae la sorpresa del bisiesto. Y es que cada 4 años nos volvemos a meter de nuevo y de cabeza en el periodo electoral. Al menos en ese que no cambia de fechas, el de las elecciones municipales. Las que de verdad nos afectan a cada uno y que a la postre, pues cada vez deciden menos. La salvaje cantidad diaria de noticias acerca de los vaivenes del gobierno que nos hemos dado nos recuerda que la inestabilidad es la nota predominante y el sálvese quien pueda, casi lo único que importa. Bueno, pues en todo este trasiego sigue habiendo gente que es capaz de seguir creyendo en un futuro mejor. Matías Hernández, nuestro invitado y amigo personal, es uno de ellos. Lo conocí hace años durante mi corto periplo en la Secretaría General de Contigo Somos Democracia y desde su tierra, las Islas Canarias, no pierde la esperanza de seguir apostando por un futuro mejor. Acaba de inscribir en el Ministerio del Interior Reformistas Siglo XXI, una federación de partidos que ha nacido con fuerza y que de entrada ya ostenta representación en 12 comunidades autónomas. Está aquí con nosotros para contárnoslo. Querido Matías Hernández, ¿cómo estás?
2: ¿Qué tal? Con bastante calor, pero bien.
1: Bueno, estás en Tenerife, ¿no?
2: Sí, estamos en Tenerife, pero es que tenemos el clima este que tú sabes, la calima.
1: Sí.
2: Y tenemos calima y estamos, bueno, ayer en 2 islas suspendieron las clases por el calor. ¿Qué? Las Palmas y el Fuerteventura.
1: Sí, la verdad es que yo he estado en Tenerife en los últimos 2 años un par de veces y costaba ver la isla de enfrente, Gran Canaria, que en cuestiones, digamos, en días normales se ve a la perfección. Se ve
2: a la perfección, exactamente.
1: Pero esa calima impedía que se viera, es brutal, ¿eh?
2: Claro, esa calima nos trae también, aparte del polvo en suspensión, un calor bastante más acentuado que de lo normal.
1: Bueno, un calor que aquí en la península, gracias a Dios, empezamos a superar. No del todo, pero empezamos a superar porque aquí también ha hecho un verano terrible, ¿eh, Matías?
2: Sí, lo sé. Yo estuve en Alicante en el mes de junio y hacía calor también.
1: Bueno, ahí estuve contigo. Bueno, está con nosotros Matías Hernández. Él ha sido, entre otras cosas, es una persona ya jubilada, con su vida hecha. Ha sido secretario de Expansión Nacional en el mismo partido que estuve yo, contigo. En 2007 fue presidente regional del CDL, uno de sus fundadores, y en 1999 fue secretario insular del CDS, de aquel partido que lideró en su momento a Adolfo Suárez. Matías, antes de empezar a hablar de tu nuevo proyecto, ¿qué es lo que te lleva a ti con tu edad, con todo hecho ya en la vida, con tu tiempo ganado? ¿Qué es lo que te lleva a seguir entendiendo que debes de estar ahí luchando por intentar cambiar las cosas? ¿Eso dónde nace? ¿Por qué?
2: Hombre, nace porque yo siempre he sido una persona con bastantes inquietudes. Creo que tú lo sabes más o menos. Y nace porque, a ver, yo aparte que ya estoy jubilado y dices tú, bueno, pues dedícate a viajar, dedícate a disfrutar y deja esto. Pero claro, es que yo tengo una hija y tengo una nieta. Y yo quiero un país diferente al que tenemos. Y hay que cambiar cosas. Y esa es una de las inquietudes y de lo que más fuerza me da para trabajar por ello. No sé si lo vamos a conseguir, pero lo vamos a intentar.
1: Desde luego, escucharte se transmite potencia en la voz, yo te conozco y desde luego es admirable. Bueno, acabáis de inscribir en el Ministerio del Interior esa federación de partidos que yo comentaba, Reformistas del Siglo XXI, y además han decidido nombrarte presidente. ¿Cómo has recibido la noticia?
2: Bueno, la verdad es que como yo, digamos, en parte he sido el artífice de estar hablando con los diferentes partidos e intentar convencerles de la necesidad de unirnos, ellos han decidido que el presidente sea yo. Este es un presidente que es ahora mismo, hasta que tengamos la convocatoria de, digamos, de la creación, ¿verdad?, del partido en esa asamblea donde se eligen los cargos de verdad. Es decir, ahora mismo soy un presidente de una gestora. Vamos a hacerlo claro, ¿sabes?
1: Sí, sí. ¿Para cuándo esa asamblea constituyente?
2: Bueno, no te lo digo ahora mismo. Sí te digo que el día 13 de octubre tenemos una reunión en Madrid con todos. Ahí empezaremos a fijar fechas sobre todo esto. Y claro, hay que hacerla rápido o hacerla después de las elecciones municipales. Porque claro, ahora hay que hacer unos trabajos y no sé si dará tiempo una cosa y la otra.
1: Cuando hablas de, ahora entraremos en detalle, pero cuando hablas de formalizar esa asamblea constituyente de reformistas del siglo XXI, incluso después de las elecciones municipales, ¿vienes un poco a constatar que no es un proyecto político que nace con urgencias y con el objetivo de presentarse a las elecciones municipales, sino de consolidarse a largo plazo?
2: Es que yo creo que las cosas hay que hacerlas bien. Y cuando tú construyes un edificio, tienes que construirlo con buenos cimientos. Yo creo que ahora lo más importante es la implantación territorial y comenzar a crecer. Es decir, no podemos comenzar a construir un proyecto desde el techo hacia abajo. No, no, no. Tiene que ser desde abajo hacia arriba. Y esto sabes que requiere de tiempo. Como requiere del mismo tiempo que hemos, para llegar hasta aquí, ya ha llevado su tiempo. Y esto llevará también otro tiempo. Lo sé. Somos conscientes de esto.
1: Vamos a empezar a conocer en este rato de radio a nivel nacional este proyecto. ¿Cómo y cuándo nace este proyecto? ¿Por qué? ¿En qué momento se empieza a hablar de él?
2: Leopoldo, te recuerdo que tú fuiste testigo en el 26 de marzo del 2022. Cuando yo reuní una serie
1: yo
2: de
1: no soy tu uni- te... único oyente, Matías.
2: No, pero que quiero decirte, vale. Pero que sepas que fue en el 26 de marzo del 2022 que yo reuní a una serie de personas, algunos eran representantes de algunos partidos, otros eran personas individuales, y ahí nació esto. Y desde ese entonces he seguido trabajando para que hoy estemos donde estamos ya, con ese proyecto inscrito.
1: Es decir, estamos hablando de la presentación de un proyecto que como mínimo hace 4 años y medio que empezó a hablarse de él.
2: Exacto, que estamos trabajando sobre este proyecto, sobre la creación de este proyecto.
1: ¿Qué significa reformistas del siglo XXI, Matías? Pues
2: reformistas del siglo XXI está muy claro. Necesitamos hacer grandes reformas en este país y estamos en el siglo XXI. Por lo tanto, yo creo que el nombre va bien adecuado a esto. Yo no sé si realmente sería una segunda transición, pero sí creo que hay que hacer grandes reformas. No sé si llegaremos a tanto a esa segunda transición, pero sí que hacer grandes reformas. Y por eso yo creo que el nombre de Reformistas Siglo XXI.
1: Matías, aunque sea por encima, ¿te atreves a adelantarnos cuáles son los principales objetivos cuando hablas de reformas, de reformistas del siglo XXI? ¿En qué estáis pensando cuando habláis de reformar cosas?
2: En ser... digamos, en poder incidir en la política nacional, y para poder incidir en la política nacional tienes que estar implantado en los territorios, que ahí es donde se dan las bases para estar y poder incidir de que seas necesario para hacer las reformas que son necesarias en este país. Entre ellas, pues yo creo que la Constitución de 78 creo que estaba muy bien para esa época, pero ya eso hemos evolucionado mucho. Yo creo que en ciertas cosas se ha quedado obsoleta. Creo que esto hay que reformarla. La separación del poder, de los poderes, del poder político, del poder judicial, es muy necesario. El controlar los asesores que tienen que tener los presidentes, yo creo que hay que limitarlos. Es decir, si usted quiere algo más, pues que los pague su partido, los pague usted. Yo creo que son muchas cosas que hay, son muy necesarias y son muy extensas ahora mismo en este tiempo para explicártelas, pero te estoy dando algunas pinceladas de ellas, ¿sabes? Sí, sí. El mismo lobby de los expresidentes, es decir, si usted ya ha dejado de ser expresidente de un país, pues no tiene usted por qué tener ahora mismo unos derechos y unos privilegios y a la vez actuar como una persona normal, o una cosa o la otra. Yo no que diga que no se puede dedicar. Oiga, pero si usted se va a dedicar a estar haciendo trabajos o a estar haciendo negocios, pues entonces usted deje ya de tener los privilegios de tener secretaria, de tener coche oficial, infinidad de cosas que yo creo que hay que quitar esto. Y esto se llama reformas.
1: Ya. ¿Cuál es el hueco que viene a cubrir reformista del siglo XXI?
2: Ahora mismo estamos muy polarizados y ahora mismo pues hubo unos años que hablamos de un bipartidismo y era más fácil tener, digamos, ese espacio. Ahora está un poco más porque ahora lo que hay son dos bloques. Nosotros queremos centrarnos más o menos entre un PP y un PSOE. Ese, digamos, sería nuestra línea. Pero sabemos ahora mismo que es muy difícil porque tal y como está polarizado y que ya el bipartidismo no existe, sino que existen dos bloques, no va a ser nada fácil.
1: Toda tu trayectoria política, que ya es dilatada, siempre se ha movido en partidos de centro, Matías. Por lo tanto, no es ninguna novedad. Correcto. No es ninguna novedad. Perseguir ese anhelo. Que bueno, lo pudo liderar en su día UPyD, luego Ciudadanos, pero vemos que al final es complicado que un partido que profesa ser el centro, querer estar en el centro, finalmente siempre se termina desviando hacia un lado o hacia otro, ¿eh?
2: Claro, el problema, vamos a hablar por este último, porque quizás UPyD tuvo el problema de que, digamos, lo absorbió un poco Ciudadanos. Pero es que Ciudadanos yo creo que nunca llegó a ser un partido de centro. Porque, a ver, un partido de centro realmente no está a lo mejor para gobernar un país, pero sí para hacer gobiernos. Y Ciudadanos, creo que ahí fue donde tuvo su gran fracaso, es que no entendió que a él le había votado para ser, no para a lo mejor gobernar el país, pero sí para ser un gobierno en este país. Sí. Y el no es no a Sánchez, yo creo que fue un grave error. Porque un partido de centro lo que tiene a lo mejor es que centrar un poco más a esa izquierda y que no se vaya al extremo, y centrarlo más, que hayan políticas más de centro. Y ese fue su grave error. Yo creo que eso es un grave error de esto. Entonces, yo creo que un partido está para esto. Un partido de centro a lo mejor es muy complicado que un partido de centro llegue para gobernar, pero sí para hacer gobiernos. Y sí para dar estabilidad. Y creo que en esto, y a lo mejor ahora los que escucharán, que son independentistas y demás, creo que somos el antídoto a todo el independentismo.
1: Cuando alguien te pregunta, Matías, ¿cuál es la ideología de reformistas del siglo XXI? ¿Qué contestas?
2: Es que ahora mismo, en estos momentos, también hablar tanto de las ideologías, yo creo que estamos cambiando y está todo cambiado. Yo creo que ahora es más unas políticas transversales que más que, digamos, tener ese acento ideológico. Yo creo que ahora mismo lo más interesante es que trabajemos en un grupo, que lleguemos y que estemos en un 75, un 80% de acuerdo, y ahí ya se puede trabajar y se puede hacer cosas. Yo creo que hablar ahora mismo en estos momentos, creo que todo esto va evolucionando, todo esto va cambiando, y creo que etiquetarte una etiqueta de algo de esto no es el momento ahora mismo. Yo creo que va más por la transversalidad que de etiquetarte.
1: Matías, no es nuevo para ti formar parte de coaliciones o de proyectos políticos que aunan o intentan aunar coaliciones de diferentes partidos repartidos por la geografía española. Yo te pregunto si en este momento tú crees que es viable una coalición con tantos partidos donde cada uno pues piensa de una manera diferente.
2: Sí, fíjate, sí. ¿Por qué te voy a decir que sí? Porque hay una cosa que nos une a la inmensa mayoría de todos estos que estamos. Que aunque ellos defiendan su territorio, su municipio, también necesita de las políticas estatales. Y para hacer todo esto es necesario una unión para que tengamos fuerza. Entonces, es fácil esto.
1: Bueno, yo no lo veo tan claro
2: porque
1: como tú, pero...
2: A ver, las políticas municipales no solo necesitan de la comunidad autónoma o de la diputación, o en caso de nuestro de Canarias, de los cabildos, también necesitas de la política estatal. Y es más, si nos vamos más lejos, también necesitas de las políticas europeas. Por lo tanto, para tú tener esa fuerza es necesario unirnos, porque estando en el Congreso de los Diputados o estando en el Parlamento Europeo, es donde mejor puedes conseguir cosas para tu municipio.
1: Si
2: tuviera esta representación allí.
1: Si tuviéramos, Matías, que hablar de objetivos a corto plazo, a medio plazo y a largo plazo de reformistas siglo XXI, ¿cuáles serían esos objetivos? Por ejemplo, a corto plazo.
2: A corto plazo, pues lo que tenemos ahora a la vuelta de la esquina, que son las elecciones municipales y autonómicas.
1: O sea, ¿sí tenéis pensado presentaros?
2: No, claro, sí que estamos trabajando ya. A ver, estamos pendientes de que nos dé el ministerio nos diese esto, pero ya llevamos tiempo trabajando en formar esto. Ya por eso que esta reunión del día 3 se basa primero esto, marcar esa hoja de ruta para ese crecimiento, digamos, en las comunidades autónomas.
1: Si no me
2: y luego a corto plazo, a mediano plazo, pues trabajar ya, que son las siguientes, que son las europeas. Porque las generales, creo, yo no sé si va a haber un superdomingo, si van a ser en primavera, pero creo que vamos muy, muy, muy, muy, muy justo de tiempo como para llegar ahí.
1: ¿Cuántos miembros formáis en este momento reformistas del siglo XXI? ¿Cuántos miembros? Sé que hay representantes, por lo que he podido leer, en 12 comunidades. Asturias, Cantabria, Galicia, Castilla-La Mancha, Castilla-León, Extremadura, Andalucía, Canarias, Ceuta, Cataluña, Madrid y la Comunidad Valenciana. ¿Cuántos?
2: Ahora lo formamos uno de cada esta representación que tenemos.

0: economistas del siglo XXI, o esto cómo va a funcionar?
1: Bueno, va a funcionar. Esto yo creo que todos están de acuerdo que para, a ver, a lo mejor para unas autonómicas sí que podían ir como, irían las dos nombres, las dos siglas. En su pueblo irían también con las dos siglas para no perderlo, porque esto, digamos que yo creo que ahora necesitamos un tiempo de transformación para hacer esto, para que al final ya seamos siglo XXI en todos lados, ¿vale? Para que seamos reformistas en todos lados. Pero claro, esto lleva todo un tiempo. Y no puede ser ahora mismo. En estas municipales ya tendremos que ir con los dos siglas.
0: Matías, como presidente de esta nueva formación política, aunque sea de momento de manera eventual, ¿cómo ves tú el panorama político actual?
1: A ver, si yo lo viera bien esto, no estaría haciendo nada de esto. Si hacemos algo de esto, porque no lo estamos viendo bien. No vamos bien en este gobierno. Y no vemos bien tampoco la oposición. Entonces, si todo esto funcionara bien, como a mí me gustaría que funcionase, y como nos gustaría a todos estos que formamos esta parte, yo creo que sería absurdo estar pensando en estas aventuras. Porque ya. Si todo está bien, ¿para qué vas a hacer algo? ¿Para qué vas a hacer reformas?
0: Entiendo que el lanzar proyectos políticos de estas características, con lo que cuesta, no ya solamente consolidarlo, sino sobre todo darlo a conocer, es porque no solamente no estáis conformes con la política del actual gobierno nacional, sino porque tampoco creéis que los partidos que en este momento lideran la oposición sean la solución.
1: Es que no la veo. Si yo hubiese, ya vuelvo a decirte lo mismo, si yo viese que esto, lo que está ahora mismo el gobierno, puede ser malo, pero es que tenemos una oposición pésima también. Entonces yo creo que hay que cambiar esto. Hay que cambiar esto. Y hay que cambiar, y entre ellos, yo creo que hay que limitar también los mandatos de los presidentes.
0: Bueno, pues Matías, creo que ha quedado claro. Estamos hablando con Matías Hernández. Él está en Tenerife. Es el nuevo presidente de Reformistas Siglo XXI, un partido, una federación de partidos inscrita ya en el Ministerio del Interior, que tiene por objeto presentarse a las próximas elecciones municipales y regionales del próximo mes de mayo. Tiempo hay, aunque en política 9 meses es un suspiro, y desde aquí lo que hemos querido es darle voz y conocerlos para que todo el mundo a partir de ahora pueda tener en su balance de gestión una nueva formación política a la que, bueno, opinar si es o no a la que ha de otorgar su confianza. Matías, muchísima suerte. Ánimo, desde luego eres un tipo luchador, en eso no hay nada que discutir. Y aquí tienes un micrófono para que, bueno, conforme este proyecto vaya cogiendo cierto vuelo, volver a comentárselo a toda nuestra audiencia.
1: Muchas gracias, de verdad, te doy las gracias por tener esta deferencia de poder participar en tus medios, que además que creo que no es solo en Benidorm, creo que estás en bastantes, hoy con bastantes emisoras por todo el territorio nacional, con lo cual para mí es un, te lo agradezco de todo corazón, que nos puedas dar voz a este proyecto que incipiente, que bueno, que esperemos que sea para con un futuro largo.
0: Muchísimas gracias, Matías, muchísima suerte, y estamos en permanente contacto. Un fuerte abrazo.
1: Otro para ti.
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5: Pues entramos en la recta final. Mi técnico no me pone nunca música. Dice que eso no puede ser cuando...
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5: Ah, sí que me la pone. Bueno, pues yo no la escuchaba. Yo no la escuchaba. Ya le estaba pegando la bronca. Entramos en la recta final de este programa de Aire Fresco. Y como te he dicho, al inicio del programa lo vamos a hacer de una manera cuanto menos curiosa. Publicábamos hace dos semanas en Leo Radio que un legionario romano recorrería el camino de Santiago 2000 años después. Y nos preguntábamos cómo era realmente caminar durante días como un soldado romano y qué suponía cargar con su equipo y recorrer largas distancias a pie. Miquel Fornera se propuso responder a estas preguntas llevando la recreación histórica hasta sus últimas consecuencias y experimentando en primera persona las condiciones de una marcha romana. Y lo ha hecho. Desde el 5 al 11 de septiembre ha recorrido las últimas 6 etapas del Camino de Santiago con un equipamiento elaborado siguiendo criterios de reconstrucción histórica, incluidas las tradicionales caligae, el calzado utilizado por los legionarios romanos. No ha realizado el recorrido en solitario. Le han acompañado otro legionario romano, un esclavo y una perra llamada Quilla, además de un equipo encargado de la fotografía y de la logística necesaria durante el desafío. Sin duda, toda una experiencia. Hoy lo tenemos aquí en el estudio de Leo Radio para contarnos toda esta experiencia y aprovechar la ocasión para que nos cuente también los detalles de la presentación de su libro, que se producirá este jueves, mañana jueves 17 de septiembre, en la librería Contalles. Querido Miquel, ¿cómo estás?
7: ¿Qué tal, Leo?
5: Querido legionario romano, ¿cómo estás? Bienvenido.
7: Muchas gracias por invitarme, Leo. Y ya por empezar con detalles, he vuelto un poquito cojo.
5: ¿Ah, sí? O sea que has tenido alguna lesión.
7: Sí, de hecho mañana tengo cita médica, a ver que me miren la rodilla, pero fue haciendo el bobo, no fue con el equipo puesto.
5: Vale, pues vamos a ir por partes porque precisamente quiero anunciarles que mañana jueves también Álvaro Lazaga, nuestro gran peregrino de Benidorm, inicia su camino número 66. Y tengo que decir con mucho orgullo que me llamó para decirme que había cambiado sus planes y que le había gustado tanto el camino que yo había realizado durante este verano, que quería repetirlo. Él ya ha ido caminando de Benidorm a Santiago varias veces, pero quería hacerlo un poco siguiendo el camino que he hecho yo, ¿no? Y es un placer. Bueno, a partir de mañana seguiremos a Álvaro Lazaga. Ahora estamos con Miquel Fornera. ¿Cómo surge esta iniciativa?
7: Bien, yo hice el Camino de Santiago el año pasado de manera normal y ya en junio salió mi novela, se publicó mi novela, Cadenas de Hierro y Barro, y simplemente me planteé la idea de, dentro de lo que es la gira literaria, porque ahora mismo estoy de gira, cómo podría mover un poco la promoción del libro, especialmente en Galicia. Até cabos y dije, ¿por qué no en el Camino de Santiago con todo el equipo de Legionario Romano?
5: ¡Qué bueno! Qué buena idea. ¿En algún momento os llega a parecer una locura?
7: Al principio, sobre todo, y el día antes de salir, fue cuando tomamos conciencia de lo que íbamos a hacer. Y dijimos, hostia, lo que se viene es tocho, es muy grande. Pero luego ya sobre la marcha, una vez ya estás con las calegae puestas y en camino, ya no piensas en nada más.
5: Yo cuando leía esta mañana, repasaba la información para dársela a los oyentes, ¿no? Creía que Caligae era una palabra que estaba mal escrita. No, es así, es Caligae. ¿Qué son los Caligae?
7: Bien, pues las Caligae eran las sandalias que usaban en ámbito militar, los legionarios, no eran de uso civil, y eran sandalias de cuero.
5: Hablamos de la época romana.
7: Eso es, hablamos de la antigua Roma, y eran sandalias de cuero en cuya planta, en cuya suela había clavos. Eran como unas botas de fútbol de la época. Y esos clavos ayudaban a la adherencia en caminos de tierra.
5: Pero cuidado en los de asfalto, ¿no?
7: Eso ha sido lo peor del camino, los tramos de asfalto.
5: Vamos a hablar de ello. Bueno, prosigamos. No te olvides de comentarme esto, ¿eh? Hablábamos de si os había llegado a parecer una locura y nos has dicho algo que era muy presumible. Y es que efectivamente uno empieza a pensar, se arma de valor, tira para adelante, pero claro, llega el día de antes. Y es cuando ese día dices, madre mía, ¿dónde me he metido? ¿Pero qué he estado contando? ¿Qué le he dicho a la gente que voy a hacer? Estoy como una cabra, ¿no? Todos los componentes ese día del equipo, porque sois cuatro, ¿no? Si no me equivoco, sois tres y algún fotógrafo, ¿no?
7: Eso es, mi pareja que vino vestida también de esclava, pero con la cámara del siglo XXI al cuello.
5: O sea, erais cuatro y una perra.
7: Eso es.
5: Muy bien. ¿Y todos los componentes estáis de acuerdo el día de antes? ¿Cómo es esa conversación? Cuéntanos.
7: Bien, tuvimos un problema dos días antes de salir, y es que el plan inicial era salir con la furgoneta de dos de los componentes de este grupo. Se terminó en el taller la furgoneta dos días antes y tuvimos que improvisar. Al final alquilamos otro coche, pero ya eso fue como el primer gran obstáculo.
5: Un preaviso, ¿no?
7: Eso es. Luego, cuando empezamos a reflexionar lo que íbamos a hacer, la conclusión era, ya hemos salido en los medios.
5: Ahora no hay vuelta atrás.
7: Marcha atrás, porque nos van a estar esperando a la vuelta. Y de hecho nos esperaron en la propia Plaza del Obradoiro, ahí en Santiago.
5: Qué bueno. O sea que sí que es verdad que hubo una conversación ciertamente tensa, pero obviamente no había posibilidad de echarse para atrás. ¿Y dices que toda esta aventura era para promocionar el libro?
7: Eso es. También tengo que reconocer que creo que es el sueño de cualquier niño de mi generación, porque yo crecí a finales de los años 90, me pilló Gladiator, El Señor de los Anillos.
5: Fantástico.
7: Entonces, claro, el unir el hecho de un viaje, ¿no?, como es El Señor de los Anillos, con la pasión por la historia y en concreto la antigua Roma, al final lo íbamos a hacer igualmente, con novela o sin novela.
5: Me encanta, ¿no?, porque ahora intentaremos aunar todo eso que estás contando, porque obviamente cuando mañana presentas tu libro, vemos la portada de tu libro, como tú bien dices, el título es Cadenas de Hierro y Barro, no me quiero equivocar. Ahí es donde uno empieza a pensar que a Miquel Fornera algo de la historia de los romanos le tiene que apasionar, ¿no? Y entonces, el año pasado dices que hicisteis el camino. ¿Cómo fue el año pasado?
7: El año pasado también me lesioné.
5: ¿Pero muchos días?
7: Pero hicimos el mismo recorrido, pero en un día menos, porque hay un tramo que es de 30 kilómetros de Palas de Rey Arzúa, que con el equipo no queríamos arriesgarnos a cualquier tipo de lesión o a no terminar la etapa. Entonces la partimos en dos, paramos en Melide, a comer pulpo también.
5: Muy bien.
7: Y ya al día siguiente retomamos de Melide a Arzúa.
5: El año pasado me pilló a mí Melide todos los incendios que estaban en ese momento asolando el verano. Bueno, la pregunta que te quería hacer es ¿qué tiene que ver el libro con toda esta encomienda? O sea, ya has dicho que es el motivo para promocionarlo. ¿Y de qué manera ha sido esa promoción? ¿O cuál es el resultado que crees tú que a día de hoy puedes constatar?
7: Pues la idea inicial era enfocarlo a los peregrinos que nos encontrábamos a lo largo del camino, que de hecho funcionó muy bien porque, claro,
5: todo el mundo miraba, ¿no?
7: Claro. Era sorprendente y la gente nos preguntaba, se hacían fotos. Yo no sé en cuántos países estaremos ya porque había mucha gente extranjera, ingleses, alemanes, holandeses, gente asiática, norteamericana, en fin.
5: El problema es que el libro es en castellano.
7: Eso es. Pero bueno, lo que es el público nacional, que era lo que a mí me interesaba, se mostró cercano desde el primer minuto. Y la experiencia fue mágica porque las mismas personas que nos acompañaban en el camino luego se presentaban a las presentaciones literarias que hacíamos al final.
5: Ah, o sea, hacíais... Cuéntanos, es claro, te tengo que preguntar mucho. No, a ver, cuéntanos cómo ha sido el camino, esos 6 días, ¿cómo han sido?
7: Pues el primer día fue de Sarria a Portomarín, ese nos lo tomamos como adaptación también, no hicimos presentación, pero ya al día siguiente hicimos la primera en Palas. Cayó domingo y aún así el ayuntamiento...
5: Pero todo eso estaba programado.
7: Sí, estaba. Todo eso estaba ya programado, también con ayuda de mi editorial, que se ha encargado de la logística de organizar las presentaciones.
5: ¿Cuál es la editorial?
7: Edasa.
5: Edasa.
7: Sí.
5: Vale, la tengo por aquí, sí, correcto.
7: Y bien, contactó conmigo el ayuntamiento de Palas de Rey. Yo le dije el día que puedo hacerlo es domingo, porque es el día que dormimos allí. Y aún ser domingo, se movieron... Lo prepararon todo y el ayuntamiento hizo acto de presencia. Entonces, por esa parte...
5: ¿Y también has vendido libros?
7: Eso es.
5: ¿Y cómo lo llevabais? ¿La editorial? ¿Lo llevaban los libros o cómo?
7: En Palas, al ser domingo, no vino ninguna librería. Entonces esos los llevé yo, que la editorial me los mandó antes. Y en el resto de presentaciones...
5: Pero te los mandaría allí, ¿no? No irías todo el camino cargado con los libros.
7: Bueno, me los mandó a casa. Me los mandó a Altea. Y de ahí los llevamos a la furgoneta.
5: Ah, vale.
7: Pero, como teníamos esclavo, había que aprovechar. Y el esclavo llevaba dos bolsas de cuero. En una llevaba libros.
5: El esclavo es tu colega.
7: Sí.
5: Y
7: sí.
5: No te dio dos leñazos, ¿no? ¿No?
7: Se portó bien.
5: Se portó bien, vale.
7: Respeto al amo. En una mochila llevaba los libros y en otra llevaba agua y botiquín.
5: ¿Cuáles son las anécdotas que se te han quedado grabadas? Porque en todo camino, cuando echas la vista atrás, hay momentos que se te quedan por encima de otros, ¿no?
7: Sí, aunque realmente yo creo que quienes van a tener anécdotas que contar son las personas que se han cruzado con nosotros. Porque claro, para nosotros era normal lo que estábamos haciendo, ya lo habíamos normalizado. Pero es que para todos los peregrinos o los locales era muy chocante vernos, porque mucha gente pensó que íbamos a hacer trampa, que íbamos a empezar el camino y luego nos iba a coger el coche y nos iba a dejar en...
5: ¿Y por qué pensaban eso?
7: Yo creo que por la dificultad que presenta el desafío.
5: ¿Cuál era la dificultad? Explícaselo al oyente.
7: En primer
5: lugar...
7: Porque
5: no te estamos viendo. O sea, te estamos viendo aquí en YouTube, pero no te estamos viendo vestido.
7: Claro.
5: Y no te estamos viendo teatralizado y con una indumentaria. Yo he hecho el camino, pero yo iba con zapatillas, iba con pantalón corto y obviamente no es lo mismo, ¿no?
7: No tiene nada que ver. Empezando por el peso, nosotros llevábamos 20 kilos. Llevábamos el equipo básico.
5: ¿20 kilos cada uno?
7: Sí. Era el equipo esencial del legionario romano. Casco, la parte textil, la cota de malla, que eran entre 12 y 15.
5: Madre mía.
7: Y luego, pues, súmale 2 kilos más, pues eso, del casco que decía, 2 kilos de la espada, del gladio, el calzado que pesaba 1,5 kilos. Vas sumando y llegas a unos 20 kilos. Pero el mayor reto no era el peso, porque al final si uno tiene fondo físico más o menos lo gestiona bien. El reto eran los pies, porque íbamos con las Caligae y claro, es un calzado muy exigente, sobre todo porque los pies no están acostumbrados,
5: claro,
7: a ese calzado.
5: ¿Y cómo salió todo? ¿Cómo acabaron los pies?
7: Pues fue también un ejercicio de arqueología experimental, porque la arqueología experimental coge objetos, los reproduce, como podríamos verlo reproducidos en un museo, pero también los usa. Los pone en práctica. Nosotros pusimos en práctica estas reproducciones de Caligae. Y tengo que decir que, afortunadamente para nosotros, respondieron bien, sobre todo en camino de tierra. En asfalto eran un martirio.
5: ¿Por qué? Cuéntanoslo.
7: Tenemos que entender que las Caligae no tienen estructura como tal. Es decir, los zapatos modernos tienen una estructura semirrígida. Las Caligae no. Las Caligae es la suela con los clavos en la parte inferior. Pero luego la parte de arriba son tiras de cuero que con una cuerda se van, digamos que, ajustando al pie. Entonces, no tienen estructura como tal.
5: Buah.
7: Así que...
5: Casi mejor caminar descalzo, ¿no? Casi, ¿no?
7: Casi. Lo que ocurría con las Caligae en asfalto es que, claro, en tierra la tierra te amortigua.
5: Claro.
7: Pero en asfalto el clavo impacta contra el suelo.
5: Claro.
7: Y ese impacto, como la suela es dura, pasa directamente a la planta del pie. Los dos primeros días, que fueron los de adaptación, fueron los peores, porque los pies nos dolían un montón. Luego ya se acostumbraron y también tengo que confesarte que nos llevamos udones. La gente no lo sabe en general, pero los romanos usaban calcetines. Y nosotros los llevamos por si acaso, pero el primer día fuimos sin ellos. Descubrimos que marchar con ellos era más fácil, facilitaba un montón las cosas. Primero por las rozaduras y luego por la amortiguación. Y al final, o sea, desde el segundo día que decidimos usarlos, ya nos quedamos con ellos hasta llegar a Santiago.
5: Qué fuerte. En fin, impresionante. Bueno, estamos hablando con Miquel Fornera, que ha hecho el Camino de Santiago ataviado con el mismo uniforme de un legionario romano de la época, pues eso, de la antigua Roma, y evidentemente nadie mejor que él para darnos a entender la diferencia entre hacer un Camino de Santiago o una ruta senderista normal, cualquiera, a hacerlo con las condiciones que en su momento lo hacían estas personas. Y lo ha hecho además por un motivo realmente sorprendente, para promocionar su libro Cadenas de Hierro y Barro. Un libro que se presenta precisamente este jueves 17 a las 7 de la tarde en la librería Contalles. A mí me gustaría que ahora nos hablaras del libro hasta donde quieras, porque lo que busco es animar a la gente que nos está escuchando a que mañana, jueves, vaya a escucharte a Contalles.
7: Bueno, antes de empezar con la novela, te diré que quien quiera ver legionarios de verdad, mañana vendrán a la presentación.
5: Ah, muy bien.
7: Vendrán dos legionarios conmigo. Y que entre el legionario que puedan imaginar ellos en base a películas y lo que verán mañana, el de mañana es más realista y más verídico que el de las películas. Sobre la novela te diré que, bueno, yo soy un lector de novela histórica asiduo, me encanta la novela histórica, por si no se notaba. Y
5: creo que queda claro.
7: Y en especial de romanos. Pero llegó un punto que me saturé porque siempre eran los mismos tropos, los mismos temas. Un gran general o un gran político en Roma y una novela bélica o de guerra. Y cuando yo terminaba estas novelas bélicas, de grandes personajes, siempre me preguntaba qué pasaba después. ¿Y qué pasaba después con la gente humilde? Es decir, porque cuando hay un vencedor también hay un perdedor y hay una posguerra. Y la posguerra implica pobreza, injusticia social. ¿Y cómo lo vivirían las familias más corrientes, ¿no? Familias como la mía o como las de la mayor parte de la gente. Y de ahí nació la idea de escribir esta novela, que al final cambia el foco y en lugar de un gran personaje se enfoca a una familia humilde que trata de sobrevivir a una situación de pobreza y de posguerra no en Roma, sino al otro extremo del imperio, que es a orillas del Mar Negro, en una colonia que en su origen era griega. Y entrando un poquito en la trama, te diré que la novela arranca con un dilema, porque encontramos a este padre de familia que, para intentar salvar a su familia, contrae una deuda. Porque la situación es muy complicada, y contrae una deuda. Y en tiempos de crisis, los prestamistas de dinero siempre suelen ser gente peligrosa o que pone intereses
5: muy, muy avaros,
7: muy altos. Entonces, no tiene otra opción que endeudarse con el jefe de una banda criminal que además regenta un prostíbulo. Esto ocurre en las primeras páginas. Entonces, llegado el momento de saldar la deuda, este padre de familia no puede hacer frente y pasa algo que también vemos en El Padrino, y es que El Padrino nos enseña que las deudas se pueden pagar de dos maneras, o con dinero o con favores. Y lo que le propone este proxeneta es que o bien se lleva a su hija al prostíbulo como pago o asesina a un hombre al que no conoce. Este padre familia no sabe si ese hombre es buena o mala persona, si merece o no la muerte, pero la otra opción es que se lleven a su hija. Y aquí es donde aparece el primer dilema de la novela y donde el lector también tendrá que asumir qué haría él en esa situación.
5: Correcto. Muy bueno.
7: No te voy a confesar qué decide, pero
5: hombre,
7: sí...
5: Hombre, claro, hay que comprarse el libro para eso.
7: Eso es. Sí te diré que a consecuencia de su decisión, la familia, cada miembro de la familia emprende caminos diversos, veremos escenarios como la supervivencia en unas minas de hierro, cómo se vivía en una escuela de gladiadores y cómo se convertía de un prisionero de guerra a un campeón de la arena, o cómo se sobrevivía también a una ciudad en plena ebullición social donde la curia municipal es corrupta y donde hay gente como este proxeneta que abusan de los más vulnerables. Y todos esos espacios y esos caminos son los que encontrará el lector en Cadenas de Hierro y Barro.
5: ¿Hay mucho de ficción aquí?
7: Sí,
5: ¿Hay mucho estudiado también?
7: Hay mínimo 6 meses de documentación.
5: Documentación, me lo he imaginado.
7: Yo soy divulgador en redes de historia antigua, pero
5: ¿tienes algún podcast?
7: Tengo una cuenta, especialmente la plataforma que más me gusta es Instagram, que se llama Proyecto Épiro, y llevo desde 2018 ya divulgando píldoras de historia. Pero para esta novela en concreto tuve que dedicarme 6 meses a documentarme, porque claro, Roma es muy conocida, pero tengo que entender que si me voy a otro punto del Imperio Romano, tienen su propia cultura, conviven varios pueblos diferentes, y Roma al final es la nueva potencia, sí, pero una cultura más. Entonces hay que entender también cómo es ese mestizaje o cómo es esa interacción entre pueblos distintos.
5: Entiendo que, a pesar de todo lo que nos estás contando, tienes tu propio trabajo, porque sé que has tenido que pedir permiso para venir aquí y que no tendrá nada que ver con esto, ¿no?
7: Bueno, yo soy educador social en un centro de protección ahí en Altea, así que a priori no tiene nada que ver con la historia.
5: Pero en cualquier caso, ¿te quita tiempo o es precisamente un trabajo que te da la posibilidad de poder investigar y de dedicarte a tu hobby?
7: La verdad es que tengo mucha suerte, las condiciones son muy buenas, mi jefa es muy comprensiva y cuando necesito algo...
5: No vas vestido de romano a pedírsela, ¿no?
7: No, pero si lo hiciese a lo mejor me daría más de lo que le pido.
5: Oye, me ilusiona saber, me quedan 2 minutos, pero ¿lo habéis podido documentar todo este viaje a Santiago como lo esperabais?
7: Sí, tenemos un montón de fotografías, ahora es cuestión de ver cuándo las vamos compartiendo.
5: ¿Qué vais a hacer? ¿Lo vais a publicar? ¿Cómo lo pensáis divulgar todo ese material gráfico?
7: Pues a priori no lo hemos pensado, te confieso que la idea es ir subiéndolo para recordar de vez en cuando a los seguidores y a los amantes de la historia que hemos hecho este camino y que seguimos con la promoción de la novela.
5: ¿Y te has enamorado más del Camino de Santiago o te has enamorado más de tu hobby para seguir escribiendo libros?
7: Yo te diría que ambas, y la idea que ahora mismo está sobre la mesa es el año que viene intentar hacer la Vía de la Plata.
5: Desde Sevilla.
7: Tenemos que ver qué tramos nos interesa hacer.
5: Yo he terminado este año por la Vía de la Plata, claro, porque la Vía de la Plata engancha con el camino de Sanabria, el Sanabrés.
7: Eso es.
5: Y de ahí hasta Santiago. Pues no sé si se nos queda algo. Tienes un minuto de gloria para decirle a los oyentes que por qué tienen que ir mañana a esta presentación, qué se van a encontrar este libro, cuántas páginas tiene, por qué crees tú que lo podrían encontrar, qué les va a aportar.
7: Mira, yo te diría que aunque esté etiquetada como novela histórica, la puede disfrutar todo el mundo, porque como hablábamos al principio, no habla ni de un hecho histórico concreto ni de un gran personaje, sino que se centra en una familia. Y al final, la trama principal va de cómo tanto esta familia como cada uno de nosotros tiene que reflexionar hasta qué punto estaría dispuesta a sacrificarse por el bien de las personas a las que queremos.
5: Es una novela en la que vamos a disfrutar, pero también vamos a sufrir.
7: Mucho.
5: Pues con eso nos quedamos. Miquel Fornera acaba de terminar el Camino de Santiago, ataviado con el mismo uniforme de aquellos legionarios romanos que en su momento pues lo tuvieron que hacer, obviamente, para ir hasta la capital gallega. Y lo ha hecho con un fin, es la promoción de su nuevo libro, el libro Cadenas de Hierro y Barro, que mañana, jueves 17, podremos encontrar en la librería Contalles, porque él nos lo va a presentar, pero en cualquier caso, quien no pueda ir mañana a la librería Contalles, ¿cómo puede hacerse con el libro?
7: Pues están casi todas las librerías locales, casas del libro, incluso en Carrefour, y si no, por internet en Amazon o en todostuslibros.com.
5: Con eso nos quedamos. Muchísimas gracias, Miquel. Enhorabuena y mañana te veremos. Espero poder estar en la presentación del libro.
7: Muchas gracias a ti, Leo.
5: Muchísimas gracias. Un minuto nos queda para despedirnos. Darle las gracias, me gustaría, a José Luis Barceló, pero al final no ha podido entrar, no lo hemos tenido hoy con nosotros, pero sí hemos tenido a Ángela Fuster, concejala del Ayuntamiento de Polop. También hemos tenido a Carlos Dueñas, director de cine, presentándonos muchas cosas. A Carmela Simple, hablándonos de su conferencia este sábado en Polop, Entre signos y planetas. A Matías Hernández, desde Tenerife, hablándonos de su nuevo proyecto político reformista del siglo XXI. Y ahora han escuchado ustedes a nivel nacional, ojo, a Miquel Fornera, para que su libro lo pueden ustedes adquirir donde quiera, da igual donde estén en toda España. Un fuerte abrazo, muchísimas gracias y mañana, si pueden, les digo, librería Contalles en Benidorm a las 7 de la tarde, Cadenas de Hierro y Barro de Miquel Fornera. Un fuerte abrazo, mañana aquí a la misma hora.
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9: Bienvenidos, ¿qué tal? Confidenciales, fuerza, honor y valor para contarles la verdad. Gracias por estar ahí, por mantener esta trinchera vigilada. Gente despierta es lo que buscamos y aquí fueron ustedes los primeros en estar bien informados sobre el fraude electoral que se comete en España y la ley de nietos. Cuando ningún partido quería investigar, aquí les dábamos las claves. Hoy todos hablan de la ley de nietos y me alegro, aunque no se hacen la pregunta principal, la que hoy intentaremos desvelar aquí. No se trata solo de cuántos cientos de miles colocan en el censo, sino quién desde el consulado de Miami, de Ciudad de México, de Buenos Aires, de donde sea, quién desde el consulado español les dicen en qué pueblecito o ciudad se van a sumar al censo electoral. Y hay una directriz para que sea en los lugares estratégicos donde el PSOE puede ganar escaños y el PP perderlos. Hoy les vamos a contar quién pudo mandar esa directriz, ese listado de municipios, y quiénes permitieron que se repartiera entre los funcionarios que realizaban el censo, manipulando así el resultado del censo electoral. Miren, lo primero, recuerden, este es el documento del censo, lo hemos mostrado varias veces aquí para inscribirse, el que dan en los consulados españoles. Abajo del todo pone municipio en el que desea ser adscrito y motivo de por qué elige ese municipio. Varias opciones. Fue el último en el que estuve viviendo, última residencia, el que tiene mayor arraigo, el que tiene arraigo de un ascendiente, o sea, de un familiar, y otros motivos. La mayoría de gente que se está sumando a la ley de nietos no ha pisado nunca España. Y dudo mucho que centenares de ellos fuera de España tengan vecinos o familiares, antecedentes familiares en pueblos como Madarcos, con 80 habitantes, Ventrosa en La Rioja, Valdeprado en Soria, Murtras en Granada, Sigues en Zaragoza o Junciana en Ávila. Pocos de ellos pasan de los 100 habitantes, la mayoría no llegan. y en todos ellos hay más voto extranjero que residentes. En total, en 164 municipios. Por lo tanto, alguien tenía una directriz, envió una directriz de a qué municipios colocar a los votantes para que en el censo acabaran ganando escaños el PSOE y no el PP. Ese es el delito del que no hablan los medios generalistas. Miren, quien pudo hacerlo, presuntamente, fue José Manuel Álvarez. El ministro de Exteriores ya envió una circular a todas las embajadas para apretar, para nacionalizar a cuantos más mejor, abrir turnos de noche, contratar gente, comprar ordenadores. Tenía una prisa inmensa. De hecho, Guillermo Rocafort, el doctor en economía, pidió información y jamás se la dieron. La acabó publicando un periódico de Objective. Hemos hablado con él.
10: Es un acta de acusación en un procedimiento penal contra Álvarez, porque es que lo que contiene es la formalización en una circular de la intensificación del pucherazo que inició Sofía Puente, donde se dice, por ejemplo, que hay que ampliar turnos para el tema del otorgamiento de nacionalidad solamente para el caso de la Memoria Democrática, donde se dice que hay que obtener más ordenadores, donde que se dice que hay que alquilar más oficinas, donde se dice que hay que contratar a cientos y cientos de empleados. O sea, los salazares de turno, esos jetas del PSOE, han estado ahí como lapas en los consulados españoles y durante meses y años han estado otorgando millones de pasaportes. Esa es la realidad.
9: Además de esas circulares dando prisa, Álvarez envió una circular con la lista de municipios donde colocar votantes, donde ampliar el censo de forma artificial, con gente sin ningún familiar que jamás había vivido en ellos. Creemos que sí, que lo hizo y que fue José Manuel Álvarez el ejecutor de una orden superior que solo pudo llegar de Pedro Sánchez. Hasta el día de hoy se han tramitado 1.200.000 expedientes y falta más de 1 millón por tramitar. Para que esta acción, creemos ilegal, ojalá algún día un juez o el Supremo, quien sea, llegue hasta el final, para que esta acción tenga éxito es necesaria la colaboración de los cónsules en cada uno de los lugares estratégicos. Les voy a mostrar los 8 cónsules que más han nacionalizado a personas en sus lugares. Ahí están el cónsul de Rosario en Argentina, de Ciudad de México, Buenos Aires, Miami, Monterrey, también en México, el cónsul de La Habana, de Bogotá y de Caracas. Son los 8 que han aumentado más el voto cera. Ni uno de ellos era cónsul antes del 23 de julio del 2023. Todos fueron colocados después de las elecciones generales. ¿Casualidad? No, un plan. Un plan para colocar personas capaces de hacer presuntamente lo que denunciamos: ampliar el censo electoral de forma arbitraria y manipulada en lugares donde los escaños del PSOE son más fáciles de ganar. Vamos uno a uno para que entiendan por qué se colocó a esos cónsules a toda prisa después de las elecciones generales en 2023. Miren, este señor es Pedro Platas, fue colocado en noviembre de 2023, cónsul de Rosario, en Argentina. Pasó de tramitar unos 1.000 expedientes de nacionalidad al año a tramitar 100.000. Ha abierto el consulado hasta en medianoche, hasta las 12 de la noche, para nacionalizar de forma express. A su lado, Marcos Rodríguez Cantero, nombrado cónsul en agosto de 2025, cónsul de Ciudad de México. Antes fue cónsul de Venezuela y embajador en Guinea-Bissau, lugares de los que les hemos hablado mucho en este programa. Recibió más de 117.000 solicitudes. México es el segundo lugar tras Argentina donde más personas se han nacionalizado con esta ley de nietos. Aquí tienen una más, Belén Alfaro, íntima amiga de Rodríguez Zapatero. Se colocó de cónsul en agosto de 2025, es cónsul de Miami a día de hoy. Antes estuvo en un montón de cargos en Naciones Unidas, en la embajada de Qatar también. Sánchez la puso en Miami, ha conseguido nacionalizar a 120.000 personas. Y el récord de los 8 que vieron en la foto inicial lo tiene este hombre que van a ver, José María Ridao. Es el cónsul de España en Buenos Aires, colocado en el cargo en agosto de 2024. Como les digo, todos después de las elecciones generales. Ridao no es cualquiera, no es que sea cercano al PSOE, es que fue militante del PSOE hasta el año 2000. Director del diario El País, creo que no debo darles más datos, un hombre del grupo Prisa, fue cónsul de Washington hasta 2017, que le sacaron de ahí a toda prisa, porque en Facebook puso verde y ridiculizó a Susana Díaz, la gran enemiga de Pedro Sánchez. Ridiculizar a Susana Díaz le llevó directo a la cima y le colocaron en la UNESCO. Zapatero le nombró embajador de España ante la UNESCO. El consulado de Buenos Aires, que ocupa este hombre de Sánchez, ha batido todos los récords de consulados de España en el mundo. Ha conseguido 1.225.000 solicitudes de nacionalización y ha aprobado casi 600.000, el mayor volumen del mundo. Señores cónsules, colocados todos a dedo después de las generales, con circulares presuntamente enviadas por Álvarez, diciéndoles qué deben hacer, en qué municipios deben colocar a los nuevos votantes y con un plan prefijado para que en las próximas generales gane el PSOE, aunque no le voten en España. Recuerdo ahora la noche del 23 de julio del año 2023. Sánchez no esperaba seguir aguantando en Moncloa. Creía que iba a perder. No había podido organizar esto adecuadamente. La ley de nietos se aprobó en 2022. En un año era muy precipitado. Consiguió la victoria por los pelos y se juró ante los suyos y ante sí mismo que no volvería a sufrir así, que tenía 4 años para organizar un fraude electoral que pareciera legal, y puso en marcha la ley de nietos con la ayuda de Álvarez, de Sofía Puente y de un grupo de cónsules obedientes a las órdenes del puto amo. Si los tribunales logran probar todo lo que aquí contamos, que no es difícil, sería la última demostración de que en España hay justicia. Y confiamos que así sea a través del Supremo, a pesar de que hay muchos colocados, como en la Junta Electoral, sanchistas para evitar que esto avance. Tengo invitados que nos van a contar más. Hay que empezar a poner nombre, caras a los que colaboran con el golpe, porque sí, esto, la ley de nietos, no deja de ser un golpe al Estado español y al derecho de los ciudadanos a elegir libremente a sus representantes. Hay más, investigamos.
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9: Amigos, el gobierno se revuelve contra la paralización de la ley de nietos. Óscar López ataca directamente a todo el mundo, a jueces y a lo que él llama lobos solitarios.
11: Si le acabo de decir que el dato empírico, científico, contrastable, demuestra que la última vez que se votó en este país salió beneficiado el Partido Popular, ¿pero de qué estamos hablando? Por tanto, yo estoy verdaderamente preocupado, muy preocupado. Primero, por una derecha que ha perdido los papeles, que es incapaz de hablar de vivienda, de economía, de empleo, es incapaz. Todo es el que puede hacer que haga, todo es derrocar a este gobierno, sea como sea, a cualquier precio. preocupado por eso y preocupado porque haya sectores, porque haya lobos solitarios que atienden la llamada del señor Aznar y que se dedican a hacer de su capa un sayo.
9: ¿A quién se refiere lobos solitarios? ¿Qué quiere decir? ¿Con quién compara a yihadistas que ponen explosivos? ¿Con gente que trabaja pico y pala durante años para demostrar que intentan el fraude electoral? Querido Gabriel Araújo, lobo solitario, según Óscar López, ¿cómo estás?
12: ¿Qué tal? Un saludo a todos los confidenciales, Albert.
9: Es para decirle cuatro cosas a la cara, ¿no?
12: Bueno, la jerga y estos neologismos que utilizan realmente siempre lo hacen con la instrumentalización del lenguaje en contra de la verdad y la justicia y en este caso en contra de la transparencia electoral. No se entiende por qué tienen este empeño en ir en contra de la transparencia electoral, porque cuando realmente no hay nada que ocultar, ¿qué problema hay, verdad? En que se sepa todos los intríngulis del proceso electoral. Así que ahí están las conclusiones que tenemos que sacar cada uno, ¿no?
9: Sofía Puente fue la que cambió 4 días después de que se publicara en el BOE la ley de nietos, la que evitó que fueran solo descendientes de exiliados, la que metió a todos en el saco. Estuvo en la 1, en su casa. Le hicieron una entrevista masaje, dijo que ella no había hecho nada contra la ley, que toda normativa es interpretable y que la querían condenar por ser quien era. Escúchenla.
13: Soy la hermana de quien soy y todo esto forma parte de esta especie de conspiración según la cual todos somos instrumentos al servicio del sanchismo.
9: Lo de Sofía Puente no fue casual. Alguien, y esto lo hemos comentado tú y yo, alguien tuvo que decirle, cámbiame esto y meteremos en el saco a quien nos dé la gana del año que sea y el siglo que sea. ¿No hemos averiguado quién fue todavía, Araújo?
12: Bueno, primero es increíble que esta señora diga que la ley es interpretable por cualquiera, porque eso solamente la Constitución le reserva al Tribunal Supremo. Es el único órgano jerárquico judicial superior que puede interpretar las leyes por mandato constitucional. Esta señora, que es fiscal y es una secretaria en su momento, directora del Ministerio de Justicia, pues no tiene que haber interpretado nada, sencillamente aplicar la ley. Lo que ha hecho ella no ha sido aplicar la ley, sino aumentarla en un sentido que ya había sido rechazado por el Congreso. Concretamente, a la pregunta que tú haces, si hubiera algún tipo de instrucción concreta, lo que sí sabemos es que el ministro Álvarez, el ministro de Exteriores, sí que dictó una serie de instrucciones a los consulados de cómo debía llevarse a cabo la aplicación de esta instrucción y también sospechamos que pudiera haber dado algunas directivas de dónde inscribir a esos nuevos nacionalizados masivos, porque realmente está en desobediencia absoluta el ministro Álvarez con una resolución del Consejo de Transparencia que obtuvo nuestro compañero Guillermo Rocafort en el sentido de revelar el contenido de esa instrucción y Álvarez hasta el día de hoy no lo ha hecho.
9: Es decir, aquí hay un plan que comenzó después del 23 de julio del año 23 con las generales. Sánchez ganó por los pelos y dijo, esto no me volverá a pasar. Y esa estructura, cada uno hizo su trabajo. Sofía Puente cambió el texto, Álvarez dio directrices a los consulados y los cónsules recién colocados empezaron a dictar a los funcionarios en qué municipios había que ir colocando a los censados para ganar escaños. Único objetivo, ganar las elecciones. Esto que parece tan obvio, la Junta Electoral no lo vio. Y ahora, además, se denunció, tú lo hiciste. Me dicen que la Junta Electoral incluso está dividida si se debe o no paralizar la ley de nietos. ¿Cómo puede ser si es evidente?
12: Claro, este es el tema. Bueno, con respecto a una precisión, tú dices que empezó el 23J, empezó mucho antes, empezó precisamente en el 2022 esta operación cuando se proclamó esa instrucción, ¿verdad? Y también esa ley de memoria democrática que se aprobó en octubre del 2022 y luego en el mismo día del comienzo de la campaña electoral de 23J, Pilar Cancela Rodríguez desde Buenos Aires ya estaba haciendo campaña específicamente para captar votos de los nuevos nacionalizados. Así que esto creo que es lo que ha observado el Tribunal Supremo a la hora de suspender cautelarmente estos efectos electorales, y lo que tú estás comentando, efectivamente, la Junta Electoral Central, que está fuertemente dividida. ¿Por qué? Porque no es un órgano independiente electoralmente, sino que son los políticos los que los ponen ahí, pues hay una mayoría mínima de voto conservador de 7-6, y bueno, tenemos este escenario esperpéntico que 6 de los vocales de la Junta Electoral Central han votado para desobedecer frontalmente el mandato del Tribunal Supremo. Y tenemos el mayor esperpento, Albert, si me permites, y es que dentro de esos 6 votos hay también magistrados del Supremo, como el caso de Pilar Tezo, que es una vocal de la Junta Electoral Central, y además es también magistrada del Supremo, y ella ha votado para desobedecer precisamente o enfrentarse a ese auto de medidas cautelares. Así que el escenario más esperpéntico no puede ser, ¿no?
9: Bueno, eso significa, por ejemplo, Pilar Tezo es socialista hasta la médula, aunque sea magistrada del Supremo y vocal de la Junta Electoral. Eso significa que Sánchez fue colocando también sus piezas en la Junta Electoral para que no pasara nada.
12: Exactamente.
9: ¿No?
12: Y permíteme darte un dato aún más escandaloso, y es que esta magistrada es de la Sala Tercera, que además debe conocer de recurso contra la ley de Nieto, contra el recurso principal. Es decir, aquí hay realmente una causa de abstención total, de incompatibilidad total de un cargo electoral dentro de la Junta Electoral Central con voz y voto, y además siendo magistrada que debe resolver sobre la propia ley. Esto es lo que tenemos que focalizar. La ciudadanía española tiene que entender que están pasando cosas absolutamente irregulares, completamente en contra de lo que es un Estado de Derecho. Hay aquí intereses confluyentes, intereses contrapuestos entre magistrados y vocales que están bajo un interés político directo, y eso es totalmente atentatorio contra la democracia, y tenemos que hablar de un sistema electoral español completamente intervenido políticamente, ¿no?
9: Es peligrosísimo lo que estamos contando. Dice Óscar López en la entrevista de La Uno que cómo vamos a querer cometer un caso similar, un delito similar, si en las últimas generales el voto cera lo ganó el PP. ¿Es verdad eso?
12: No es cierto, no es cierto en absoluto. Desde que se empezó a movilizar este voto cera, esta campaña de nacionalizaciones masivas, sistemáticamente el voto cera lo ha ganado el PSOE, y esto es así. El 23J lo ganó el PSOE en contra del resultado presencial. En las elecciones de Extremadura también lo ganó el PSOE en contra del sentido del voto presencial, que lo ganó el PP.
9: Bueno,
12: en las elecciones
9: en
12: de Castilla y León también, en Andalucía también, en Aragón, en todas.
9: Es decir, están mintiendo, señores, si esa mentira tiene las patas muy cortas. Así todo, aunque hemos parado, gracias a gente como tú, la ley de nietos, hay mucha desesperanza. Se han puesto como un ejército del fraude electoral a combatir esa medida cautelar, y me dicen que la situación es complicada, que es posible que de aquí a las generales, que son en un año, puedan volver a aplicar la ley de nietos y puedan votar todos. ¿Tú también lo crees?
12: Claro, porque es muy incierto, Albert. Estos son, recordemos, medidas cautelares temporales. Sobre esto puede pasar cualquier cosa. Además, ya el propio Tribunal Supremo se ha inclinado a resolver esto muy rápidamente. Así que esto es una medida cautelar únicamente contra el recurso de la Junta Electoral Central, lo que resolvió diciendo de que sobre el censo electoral la Junta Electoral Central no tiene competencia, ¿no? Esto es únicamente donde se circunscribe la parte jurídica del recurso. Por tanto, bueno, hay que esperar, como digo, es una medida temporal, no es definitiva, pero tenemos, como digo, un escenario ante nosotros muy incierto y sobre todo falto de imparcialidad, como es el caso de esta señora magistrada, que además va a conocer el propio recurso y está votando en contra de la Junta Electoral Central. Es muy importante esto, Albert. Yo creo que sí, los confidenciales deben asimilar que esto es realmente gravísimo y es un escenario sin precedentes en la democracia española, ¿no?
9: Déjame saludar a un compañero periodista que está en Libertad Digital y en Medidas Cautelares en YouTube, porque él asegura que el recorrido de la ley de nietos tiene un plan y todos los caminos acaban en Cándido Conde Pumpido. Miguel Ángel Pérez, ¿cómo estás, amigo? ¿Qué tal?
14: Un placer estar con vosotros, Albert, como siempre.
9: Oye, no me quiero desilusionar la alegría que me dio parar la ley de nietos, pero tampoco estar ciego a la verdad. ¿Cuál es el recorrido, según tú, has podido averiguar en tribunales?
14: Bueno, pues a mí la verdad es que me ha pasado algo parecido a lo que te ha pasado a ti, Albert. Yo estaba bastante contento después de que el Tribunal Supremo pues, estimara esas medidas cautelares, ¿no?, y dejara en suspenso los efectos de la ley de nietos, pero luego, pues hablando con mis fuentes, me han dicho que aquí el problema, una vez más, vuelve a ser el Tribunal Constitucional de Cándido Conde Pumpido, y me dicen que Conde Pumpido ya estaría preparando dos posibles vías para que la ley de nietos esté en vigor cuando se celebren las próximas elecciones generales. Las dos vías sería, en primer lugar, la más corta, por empezar, la más corta, simplemente esperar a que el gobierno, a través de la Fiscalía y la Abogacía del Estado, presentara un recurso de amparo pidiendo como medida cautelar que no esté en vigor la suspensión de la ley de nietos, una vez que lo ha aceptado así la sala tercera del Tribunal Supremo, y que este recurso de amparo ante el Tribunal Constitucional, que obviamente con esa mayoría izquierdista pues saldría adelante, podría presentarse en las próximas semanas. Esta sería la vía más corta para dejar en suspenso la suspensión, valga la redundancia, de esa ley de nietos. Y luego, pues, la segunda vía, que sería un poco más disimulada, un poco más a medio plazo, pues sería esperar efectivamente a que la sala tercera del Tribunal Supremo dicte su sentencia, una sentencia que me dicen que puede aproximadamente conocerse después de las Navidades. Decían de 3 meses algunos medios, para mí me dicen que en 3 meses no va a dar tiempo y que seguramente pues, nos vayamos a enero, febrero, marzo, y que una vez ya sea firme esa sentencia de la sala tercera, volvamos a hacer lo mismo, es decir, el gobierno a través de la Fiscalía y de la Abogacía presente un recurso de amparo ante el Tribunal Constitucional contra la sentencia del Supremo, pidiendo como medida cautelar eliminar esa suspensión de los efectos de la ley de nietos hasta que el Constitucional se pronunciara de forma definitiva. Es decir, al ver por un camino corto o por otro un poco más largo, nos veríamos en la trágica situación para todos los españoles, para todos los ciudadanos, de que el gobierno conseguiría que la ley de nietos estuviera en vigor de cara a las próximas elecciones generales. Y te puedo decir que hay una preocupación enorme por esta cuestión.
9: Enorme. Y eso sería volver a como está, con el añadido de Sofía Puente, ¿verdad?
14: Claro, efectivamente, lo que conseguirían sería ganar tiempo de cara a las próximas elecciones generales, pero al final pues tampoco están haciendo especialmente sangre, porque yo creo que saben perfectamente que tienen el as de Cándido Conde Pumpido del Tribunal Constitucional, y como os decían, pues es lo que sucede, ¿no? Cuando en un país el gobierno invade todas las instituciones y las manosea a su antojo, pues ahora hacen un poquito de show, patalean un poco, se meten un poco con los jueces, pero en el fondo saben que pueden ganar perfectamente la batalla porque tienen a Cándido Conde Pumpido y el gobierno va a manejar los tiempos perfectamente en el Tribunal Constitucional gracias a Conde Pumpido.
9: Araújo, decepcionado, supongo, después de 4 años de lucha, aunque si eso sucede, esto ya es una dictadura disfrazada de democracia, ¿no? Así de claro.
12: Bueno, esto ya lo es, amigos, desde el momento y punto que realmente estamos hablando de la suspensión de la ley de nietos, pero es que esto no ha ocurrido. Esto es muy importante aclararlo. La cuestión nuclear de la disposición adicional octava de la ley de nietos, por la cual se otorga la nacionalidad a los descendientes de los exiliados, ellos sí van a poder votar. Es decir, que esto nunca ha estado suspendido, no se han suspendido tampoco sus derechos electorales. Esto está así. Lo único que se va a discriminar ahora entre lo que es el contenido propio de la ley y la instrucción de Sofía Puente. Esto es lo que sí está en duda y no sabemos, y es muy posible que ocurra como está hablando Miguel Ángel, en el sentido de que se pueda finalmente consolidar, ¿verdad? Pero esto es lo único que está ahora mismo en duda, es los efectos de la instrucción de Sofía Puente. No obstante, como digo, la cuestión nuclear de la Ley de Memoria Democrática o Ley de Nieto es que realmente se ha acreditado exiliado simplemente con la certificación de un partido político. Es decir, ha sido completamente irregular y tenemos ya muchísimos testimonios, Miguel Ángel y Albert, en el sentido de que ya hay muchos ciudadanos argentinos que están diciendo, a mí no me han pedido nada. Es decir, que hay muchos expedientes que no van a poder cumplir el mandato del Tribunal Supremo en el sentido de acreditar si lo ha sacado por la disposición adicional octava o por la instrucción de Sofía Puente. Esto al día de hoy no se sabe en muchos de los casos. Y esto de oficio por parte de la propia oficina consular, ¿no?
9: Claro, si durante un año esto está en el lío judicial, Miguel Ángel, del que tú me hablas, la máquina sigue funcionando, los consulados siguen recibiendo nacionalidades, Araujo, ¿o no?
12: No, ahora ya no. Esto se cerró en octubre del año pasado, lo que se están tramitando los expedientes. Pero claro, en el momento de presentarse, cuando se cerró, ya se cerró. O sea, ahora mismo

0: votar a favor de Sánchez. Yo voy más allá. Yo no creo que el censo se amplíe para dejar que voten libremente, sino para orientar el voto. Habrá que ver de qué manera. ¿Tú crees que eso es posible? Una vez tengan el medio millón o los 700.000 aprobados, que al final el sobre diga lo que el gobierno quiere.
1: Yo lo que no tengo ninguna duda, Albert, es que Pedro Sánchez pues es malvado, pero no es tonto. Es decir, cuando hace esta trampa electoral, esta ingeniería electoral, como dijo Feijóo, que luego quiso matizar, etcétera, es porque sabe que le sale a beneficio. Y por eso le sienta tan mal que el Tribunal Supremo intente suspenderla, aunque saben que tiene la carta de Conde Pumpido. Obviamente, si se meten en este fregado, es porque saben que a ellos, por lo que sea, quizá hay alguna información que nosotros desconozcamos, les saldría a ganar. Y como ven que está tan complicada la cuestión en España, porque está estallando por todos lados la situación, ya no solo por la corrupción, es por la invasión de Ceuta, etcétera, pues yo creo que recurren a esto, ¿no? A mí me consta, desde luego, que hay una preocupación mayúscula en el Tribunal Supremo, los magistrados que han tomado esa decisión de estimar esas medidas cautelares, en los autos que se han conocido tras las denuncias de Justicia Europa y de Vox, se deja claro lo que puede ser la decisión final, porque existe pues un riesgo extremo para la transparencia y la limpieza de las elecciones. Yo creo que más claro no lo pueden decir. Veremos cuál es la resolución final del Supremo, pero como digo, aquí ahora el problema, una vez más, está en el Tribunal Constitucional de Cándido Conde Pumpido, y también te digo que en los próximos días vamos a seguir ampliando la información que hemos publicado, porque tengo más información sobre lo que está pasando, sobre ese golpe que está preparando Cándido Conde Pumpido, cuyo único objetivo es, una vez más, que Pedro Sánchez gane las elecciones.
0: Gabriel Araújo, Miguel Ángel Pérez, a seguir en la trinchera, que esta batalla no ha terminado. Un abrazo a los dos. Gracias.
2: Un saludo, hasta pronto.
1: Un abrazo.
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0: Les contamos hace unos días que había movimientos de tropas y las maniobras Atlanta 26 en Gibraltar y en el Golfo de Cádiz. Ahí está la fragata Numancia. Están viendo a la fragata Juan de Borbón y la Canarias, también al buque Cantabria y al submarino Galerna. Están y continuarán hasta el viernes y se marcharán el sábado. Hay cazas del Ejército del Aire y hasta la colaboración de algunos helicópteros de Estados Unidos. Yo creo que han venido a vigilar que no nos pasemos, porque claro, la tentación es importante. Continúan esas maniobras militares españolas, que es lo máximo que ha hecho el gobierno español, y me cuentan que por iniciativa del rey a la ministra de Defensa. El rey ha hablado, bueno, si a esto se le puede decir que ha hablado de Ceuta por primera vez, públicamente, un acto de protección civil. Lo que ha dicho y nada es parecido, pero escúchenlo y valoren.
4: Pero sí me parece obligado, precisamente ahora, hacer una referencia, si me permiten, a una ciudad española que todos llevamos en el corazón y en la mente estos días, y reconocer el trabajo ingente que está realizando el personal de protección civil en Ceuta, con especial mención a su personal local, en estrecha coordinación con los demás servidores públicos y voluntarios, en una situación, sin duda, de extraordinaria complejidad. La labor de esos hombres y mujeres genera...
0: Todo lo que ha dicho, que la situación en Ceuta es de extraordinaria complejidad. Esto casi mes y medio largo después de la invasión de 100.000 personas. Mi querido amigo Alfonso Rojo, ¿cómo estás?
5: Muy bien. Bueno, yo mejor que España, pero muy bien.
0: Eso seguro. Sí. ¿Por qué no habla el rey? Yo tengo mi teoría, pero ¿cuál es la tuya?
5: No, adelántame la tuya para no meter la pata, para no disentir.
0: No, la mía, y yo lo he contado aquí en un vídeo, es que según mi información en el Pegasus también espiaron el teléfono del rey. Por lo tanto, algo podría haber que prefiere mantener en silencio.
5: Para mí es una enorme decepción y yo creo que ha perdido una extraordinaria oportunidad de reforzar el papel de la corona, su propia imagen y el futuro de la monarquía en España. El rey, y remontándonos a principios, al 30 y 31 fatídicos, 30 y

0: 31 de julio, cuando se produce la invasión masiva, no ha estado a la altura. Como no han estado a la altura los militares, como no ha estado a la altura el gobierno, pero el rey de forma particular. No se puede hacer declaraciones a medias en Bermudas con un vaso de Coca-Cola en la mano. El rey, cuando estalló la invasión, cuando comenzó la invasión y viendo lo que se nos venía encima, tenía que haber suspendido sus vacaciones en Mallorca, haber dejado a la reina, si quiere, y a las niñas haciendo los rendezvous con estos de la ceja, con toda esta gente, y haberse ido al Palacio de la Zarzuela, a su despacho, y anunciar, debido a la gravedad de la situación, me suspendo mis vacaciones, me voy al Palacio y seguiré desde mi despacho los acontecimientos. Yo no digo que lo hiciera vestido de militar, porque no tiene pelotas para eso, no los tiene. Pero por lo menos algo decente, no en Bermudas. Y ahora ha sido igual. Lo que ha dicho y nada es lo mismo. A mí me recuerda un poco lo que pasaba cuando yo era muy niño en misa los domingos a la hora del sermón. Cuando empezaba a hablar el cura, los hombres que estaban atrás se salían a fumar un pitillo. Pues cada vez que hable el rey, nos vamos a ir a fumar un pitillo, porque no dice absolutamente nada.
1: Quiero que escuches qué piensan algunos confidenciales. Alfredo, María Magdalena, María José y Diego.
2: No queda otra que el rey coja problema por los cuernos y tome el mando y evite todo lo que este sátrapa pueda llegar a ser.
3: El rey es el capitán general del ejército y todos esos militares han jurado defender a España, defender a los españoles y defender las fronteras. Esto está dentro de la Constitución. Si el gobierno no responde, el ejército es la obligación de responder.
4: Entonces... Hola, con respecto a este oyente que dice que si el rey interviene, que el sátrapa le va a echar las culpas al rey. Si Marruecos empieza a dinamitar España, entonces este señor, ¿qué quiere? ¿Que nos quedemos así como estamos y que vayan invadiendo Melilla, Ceuta, las Canarias? No, señor, no. Tenemos que defendernos, no dejarlo ir a más.
5: Después de mes y medio, sus majestades se van a dignar visitar Ceuta. ¿Y don Felipe va a ir lanza en ristre como don Pelayo a expulsar moros? No le veo en el papel. Porque si a lo que van es a lo mismo que doña Margarita, ¡ay, que os queremos mucho! ¡Ay, cuánto lo sentimos! ¡Ay, estamos con vosotros! Eso no lo necesita. Para eso nos tienen a unos 20 millones de españoles.
6: Estoy escuchando aquí las declaraciones del rey Felipe. Dice que lo de Ceuta es una cosa de extrema complejidad, un asunto de extrema complejidad, dice. Es que ellos tienen un vocabulario muy rico en estas cosas, saben mucho de palabrería. Es de extrema complejidad. Pues no es nada complejo, es una situación que hay que arreglar ya. Ahí es una situación en la que tienes que meterle al ejército y por donde entraron que salgan. No tiene ni nada de complejo. Ni una pizca de complejidad tiene. Estamos cansados ya de escuchar estas memeces.
1: Yo no sé si nos toman por tontos o nos han tomado la medida o dejan que pase porque saben que todo pasa. ¿Cuál de las opciones prefieres, Alfonso, para que tanto el gobierno como la Casa Real nos diga tonterías en lugar de darnos explicaciones?
0: Bueno, hay dos niveles. Yo creo que el gobierno sí toma al pueblo español por tonto, le ha tomado la medida a Sánchez y va a seguir hasta el final. Y después hablaremos de eso, lo que obliga a la oposición, a PP y a Vox, a tener una postura realmente firme. Y después veremos qué postura tiene que ser. Por lo que se refiere al rey, ellos viven o han vivido en la ficción de que tenían garantizado para siempre, ad eternum, el apoyo del centro-derecha español, de la derecha española, garantizado. Por lo tanto, su única preocupación, quizás estimulado por Leticia, sin que sea culpable de todo, ha sido agradar a los Bardem, agradar a los Almodóvar, agradar a este tipo de gente, a los progres, dando, por supuesto, que la derecha va a estar siempre con ellos. No es verdad. La derecha española históricamente no es monárquica, en el sentido de papanatas que algunos piensan. Y el rey tenía una oportunidad única, es suspendo mis vacaciones en Mallorca, me bajo del balandro del velero, me voy a Zarzuela solo y desde el despacho sigo los acontecimientos. Eso no infringe nada, no entra nada, no tiene que hacer. Y dice que lo está siguiendo y se hace unas fotos que transmiten él mirando las noticias, siguiendo las cosas y hablando por teléfono. Siguió de vacaciones como uno en la mareta haciendo que hacía submarinismo y el otro con una copa, un gin tonic, y bueno, gin tonic no era, yo creo que una Coca-Cola en el barco. Eso por un lado. Por otro lado, lo que dicen de los militares. Mira, dando por supuesto que la comprensión lectora del gobierno sea, como dice Pisa, muy mala, y no entendieran los comunicados, las alertas, los mensajes, la entrada en Ceuta se prolongó durante 34 horas consecutivas, a mil y pico a la hora, mil y pico y hasta 2000 y pico a la hora, 34 horas seguidas durante las que los invasores iban entrando y entrando. Ceuta es la ciudad española con el contingente militar más poderoso. Tiene 3.000 soldados acantonados, legionarios, regulares, caballería, 20 carros Leopard, tiene BMRs, 15 vehículos Pizarro acorazados, tiene Estado Mayor, tiene de todo. Y tiene al mando a un general de división, con experiencia en Bosnia, la brigada paracaidista y el Sursum Corda. Bueno, hubiera bastado que en cuanto empezamos a ver, no digo enterarse, estaban allí y lo veían, en cuanto lo empezamos a ver por televisión todos los españoles, el general, el comandante, el jefe de la plaza, desplaza al Tarajal, que mide 400 metros, dos compañías de la legión, una de regulares y los carros, y los alinea allí, y se había acabado la historia. Pero es que no hubo ni un gesto, como no lo hubo de los guardias que estaban, que recibieron la orden, los policías, de abrir la puerta, como no lo hubo de la Guardia Civil, como no lo hubo de nadie, como no lo hubo del rey. De verdad, a mí me producen vergüenza ajena. Es decir, si nosotros somos descendientes de Pizarro, de Hernán Cortés, oye, en el caso concreto de la Legión en Ceuta, es una de las unidades más gloriosas de la historia de España. Es el tercio duque de Alba. Hay una bandera que lleva el nombre de la batalla de Lepanto. Y o se cagaron, que suele ser muy habitual ahora en las fuerzas de seguridad españolas, o sus generales no están a la altura, algo pasó. Y después, respecto al gobierno, yo no me creo solo la historia del chantaje y del Pegasus. Yo creo que hay más allá. Yo creo que hay negocio, hay intenciones, y la secreta intención de llenar de moros España para que voten a Sánchez. No salió el otro día una encuesta que dice que el 72% de los marroquíes que tienen derecho de voto en España votan al PSOE. Pues es algo que está.
1: Bueno, ahí. Datos en Europa, en diferentes países, Suecia entre ellos, también Alemania, de cómo esa intención está, ir aumentando la población. Me decían que en Suecia hace 20 años había un 2% de inmigrantes, ahora hay un 20%, y de ese 20% el 80 y pico son musulmanes y votan todos a la izquierda. De ahí que en estos países crezca la opción patriota para defenderse de gente que no es de ahí de origen y que además siempre votan lo mismo. ¿Tú crees que ese podía ser el plan, islamizar España?
0: Es uno de los elementos. Yo creo, es clarísimo. Es decir, es difícil de entender tanta torpeza. La verdad es que son menos listos de lo que pensábamos. Me refiero a Sánchez, a Marlaska, al Víctor Torres, al delegado del gobierno. Son menos listos de lo que pensábamos, como sus medios de comunicación. Caben muchas explicaciones, es decir, se había dado ya más rasca la crema por delante y por detrás, y de oye, ya que me he dado la crema, no me digas. O lo típico de los matrimonios de la Maruja y el otro, que oye, Pepe, no me vayas ahora a decir que no salimos de vacaciones. Todo eso puede contar. Pero es que el comportamiento que ha tenido el gobierno, o sea, el mes que ha dejado pudrirse la situación, las órdenes que se da a los seis guardias que hay en la frontera, las órdenes a la Guardia Civil, el sacar el ejército a los primeros días desarmado, que el ejército tenga que salir corriendo, qué vergüenza. Es decir, les faltó darle nada más el spray antiviolador, antiviolación. Es lo único, yo creo que le faltó esto para que la legión saliera a la calle, cada uno de ellos con un spray antiviolación. Porque es que es lo único que es una vergüenza, un despelote. Sí,
1: pero obedecen órdenes políticas.
0: Pero no hay que obedecer órdenes.
1: Claro, justas. Pero me lo están
0: preguntando. Vamos a ver, mira, mucho. Vamos a ver, es como cuando se dice.
1: Ellos, Alfonso, ellos hicieron un juramento, defender la soberanía de España, pero luego, cuando ocurre lo que pasa, obedecen órdenes políticas y pasa como en la riada de Valencia, mientras se ahogan se quedan quietos porque no les ordenan.
0: Bueno, pero no hay que obedecer órdenes injustas, y al margen de eso, mira, en las tertulias, estas mierderas llenas de de desecho de tienta, pues el argumento es, oye, no iban a disparar contra los que venían. Es que no hacía falta, bastaba ponerse, bastaba un gesto, bastaba un tiro al aire, bastaba desplegar 400 tíos con cara de mala hostia alineados en la playa, y aquí no pasa ni Dios, y repartir tres hostias, ya está bien de repartir galletas, alguna hostia de vez en cuando. Tres hostias acabó. Y no había pasado más que los primeros, no habían entrado más. Es que no entras, la prueba es que no fueron capaces de entrar después en los supermercados. O sea, si los mismos que no son capaces de entrar en el supermercado a por la comida de Mercadona, porque no les dejan los securatas de Mercadona, se saltan por encima de la Legión, de los regulares, de la Guardia Civil y de la policía. Algo ahí falla, eso por un lado. Y después, da igual cuál sea la normativa europea, da igual cuál sea la ley de extranjería. En una situación de urgencia, suspendes la legislación en ese aspecto concreto y a la puta calle. Y si no salen por tierra, al agua y vuelves a Marruecos nadando. Pero no hay más, todos, sin excepción, todos. Porque por culpa de Sánchez han muerto 141 personas. Por culpa de Sánchez y Marlaska ha habido ya más de 40 violaciones y las que no denuncien. Tú sabes como yo que en la mentalidad islámica, en la formación islámica, muchas de las niñas marroquíes que sean violadas jamás lo contará. Sí. Porque sobre ellas va a caer la que lo diga, la que se sepa, la que se conozca, va a estar marcada toda su vida por un estigma insufrible. Entonces hay muchas más violaciones de las que dicen. Y en cualquier caso, oiga, si son niños marroquíes, pa' Marruecos. Y si vinieron nadando, el que no sepa nadar, que salga corriendo. Y el que no, nadando. Coño, si no hay más, no hay más.
1: Escucha a Javier, José Antonio, Miki, Hanna y Ana Belén.
7: Una invasión donde se ha producido agredir hasta los cuerpos y cuerpos de seguridad del Estado y al ejército y todo, y no se hace nada. ¿Qué están esperando los militares y los policías y la Guardia Civil?
8: Nada de avioncitos volando por ahí porque el rey ha mandado y tal. Esas son chorradas. Lo que tiene que estar todo el ejército, de tanto regulares dos como la Legión, y todas las fuerzas marítimas y policiales en la frontera. Preparaos.
9: Algo que sí podíamos hacer el pueblo español para presionar sobre el tema de Ceuta. Lo primero sería tocarle su bolsillo. Que todos los jóvenes que están fumando hachís, simplemente que fumaran el 50% menos. Otra cosa es un boicot feroz a los productos marroquíes. Y tercero, hacer piquetes en Algeciras o donde vengan los camiones y que no suban a Europa.
10: Somos muchos los españoles que queremos ir a Ceuta. Y como ir a Ceuta, te digo, de plantarnos en Marruecos y plantarle cara a esta gente. O sea, ¿dónde está el miedo? No creo que nos merezcamos vivir todo lo que nos está tocando vivir. Porque es que encima nadie hace nada, ni nos organizamos, ni parece que tengamos ganas de defender lo nuestro.
11: A ver, yo lo que no entiendo es si el ejército hizo un juramento. El juramento de defender España. De defender ese juramento, además constitucional, además viene la Constitución, está por encima del rey, está por encima del gobierno, está por encima de todo. Lo que yo no entiendo es por qué no cogen ya las riendas de esta situación y van ya a defender España, se presentan en Ceuta.
12: Las noticias que llegan de Ceuta, los hospitales desbordados, no hay médicos suficientes, están trabajando más horas de lo que deben. El Ministerio de Sanidad no quiere mandar refuerzos. Hay médicos que quieren ir voluntarios y no los dejan. Y por otro lado, ¿dónde están Médicos Sin Fronteras? ¿No hay una delegación España que va a ayudar a otros países?
1: Quien está ganando dinero con la invasión de Ceuta, y mucho dinero, ¿verdad, Alfonso?
0: Bueno, las ONGs ganan siempre dinero, por cabeza, igual que la Cruz Roja. Yo lo digo desde aquí, al próximo que conocido mío que le vea darle algo a la Cruz Roja, lo borro. Pero vamos a ver, el volcán de La Palma, sigue habiendo gente en contenedores. Sí. Pues a los invasores de Ceuta se les han comprado 5.000 literas, 10.000 camas, 10.000 colchones, las almohadas correspondientes, se les ha puesto wifi y se les va a poner al agua caliente. Oiga, vamos a ver. No se trata de mandar ni médicos a asistir a Ceuta, lo que hay que devolver es los invasores al otro lado. Y el papel del ejército es penoso. Se lo tienen que hacer mirar. Se lo tienen que hacer mirar. Cierto que los generales los compra y ha comprado a muchos el régimen sanchista en estos años con grandes prebendas. Es decir, nadie se quiere ir a la reserva porque después te pueden mandar a Washington como agregado militar y en lugar de ganar 3.000, 4.000 o 5.000 euros al mes, ganas 20.000 al mes. Y el ser humano se deja llevar por la tele. Pero son militares españoles. Al margen de ellos, la culpa de todas formas hay que ponerla en quien hay que ponerla. Y la culpa la tiene el gobierno. ¿Tú te has dado cuenta que no han sido capaces de todavía de saber cuánta gente hay en Ceuta? Sí, que sí. Empezaron diciendo que habían entrado 72.000 y que habían salido 70.000. Por lo tanto, solo quedarían 2.000. Después, que podían ser 3.000. Después, que quizás llegasen a 5.000. Y Sánchez ha llegado a estirar el asunto hasta 10.000. Y probablemente lo que hay es lo que se dijo en el primer momento. Más de 13.000 allí metidos. No han sido capaces ni de contar porque no han querido. Porque no han querido. Yo te digo, hay una maniobra oscura que tiene que ver con los grandes negocios que hacen en Marruecos, los bonos, los Zapatero, los Pepiños, toda esta gente, el mismo negocio de entre canales. ¿Por qué coño de presupuesto español le vamos a dar 340 millones para su desalinizadora? ¿Pero por qué? Y después no hay que ir, no tiene que ser una solución. Con Marruecos no hace falta ningún tipo de violencia, ningún cosa, basta que tuviesen los santos cojones de sentarse a hablar, de oiga, miren, esto es así, así, así, y hay que hacerlo así. Porque elementos de presión, el gobierno español, el Estado español, España, los tiene enormes sobre Marruecos. Mira, desde prohibir, que podían haberlo hecho con agosto todavía en curso, la operación Retorno del Estrecho, y que vayan por Grecia. La que se monta en Marruecos es hasta... las ayudas que se dan, las votaciones en la Unión Europea, hasta es que no se han atrevido ni a negociar con Marruecos. O sea, el gobierno de España tiene cosas muy oscuras con Marruecos que van más allá de los vídeos guarros, de los vídeos sobre temas económicos que puedan haber cogido a toda esta patulea los agentes secretos marroquíes. España ha hecho un ridículo histórico, vergonzoso.
1: Solo dejar de ir a Marruecos, que lo harán muchos turistas españoles, ya es una bajada del 20% del turismo que recibe Marruecos. Eso, si añadimos 12.000 millones en exportación a España y les cerramos el grifo con un buen boicot, a ver si empiezan, la sociedad civil quizás sustituye lo que no hace Sánchez. Yo soy de los que piensa que Sánchez y el gobierno marroquí van a una en provocar que Ceuta estalle. Cuanto más pronto, mejor, para acabar, pues eso, declarando estado de algo, de sitio, de alarma, y ceder la cosoberanía para pacificar la zona.
0: Bueno, y no convocar elecciones, porque eso claro, sí lo pueden hacer.
1: Claro,
0: lo pueden hacer.
1: Claro.
0: Pero te digo, pero los elementos que tiene España de presión sobre Marruecos son enormes, pero es que no se han usado, no se han atrevido. Si no se atreven a citar el nombre de Marruecos, si dicen que es, me parece que antes de ayer, en el masaje con Wyoming, lo que vino a decir Sánchez es que era muy inteligente la política que había seguido Marruecos. Coño, y la tuya muy pendeja, de verdad. Es decir, por contraste. Entonces, si no se atreven ninguno de ellos a poner el dedo sobre la llaga, si no han sido capaces en los 10 primeros días a devolver a la gente, si no han sido, no son capaces absolutamente de nada, están entregados. Y ahí hay un factor que es determinante de cara a Europa. Cuando yo oigo a tus oyentes, que son muchos y muy sensatos, decir, no, Europa, mire, Europa no va a venir en ayuda de España cuando España es incapaz, porque es lo que pensarán, oiga, si usted no es capaz de poner guardias en la frontera, ¿por qué me pide a mí que los mande ahora? Hágalo usted. Y después, el comportamiento de los primeros guardias en la frontera es para, yo creo que es de juzgado de guardia, pero de juzgado de guardia en serio.
1: Bueno, eso fue una orden del delegado del gobierno, que ordenó a Guardia Civil y Policía que no actuaran.
0: Y abrieran la puerta.
1: Sí, sí, exactamente así. Mari Carmen está en Australia, es confidencial. Dice, señor Albert, le pregunto, ¿por qué siempre Sánchez hace lo que hace en verano? Los votos por correo, la toma de Ceuta. ¿Por qué aprovechando momentos de asueto del gobierno actual? Un abrazo desde Australia. Es verdad que la mayoría de delitos los comete en verano, pero ¿esto es casualidad o no?
0: No, aprovecha que el antaño noble y valiente pueblo español está tumbado a la bartola, los pijos en tonto grande sin calcetines tomando daiquiris y los más perrilleros apretados en las playas esas como conejos. Y aprovecha que la gente, es decir, ni perdona, ¿sabes? Lo de los catetos, no perdonan comer caliente ni la panzada de playa. Pues ahí está, aprovecha y la flojera española. Y una prensa cómplice, unos tertulianos cómplices y bien pagados.
1: Sí, sí, lo de la prensa...
0: Oye, por cierto, corre el rumor de que Cintora trabajó en las saunas de Sabiniano, pero no lo hemos podido confirmar, hemos estado en Periodista Digital dándole vueltas y no hemos podido encontrar el contrato.
1: Que Cintora trabajó en las saunas de
0: Sabiniano. De Sabiniano, pero no hemos sido capaces de comprobarlo, hemos buscado...
1: No me había llegado.
0: Creemos que es un bulo, pero lo estamos investigando.
1: Bueno, a ver si en Periodista Digital quiero leerlo yo. Me mandan fotografía de la sede del PSOE en Ferraz y pone por Ceuta ahora más que nunca. El otro día volvió a repetir aquello de la invasión de Ceuta, sin decir invasión, saldremos más fuertes. ¿De verdad funciona aún este personaje? Y esto te lo pregunto porque los rumores de que convoca en marzo porque a Broncano se le escapó un gag, de que va a avanzar elecciones. Yo no creo nada, pero ¿qué piensas tú?
0: Bueno, ellos iban a salir no más fuertes, pero sí más ricos. Porque cada vez que dicen, hemos aprobado, que es otro de los argumentos, 100 millones para Ceuta, la pregunta que debe hacerse el sacrosanto pueblo español es ¿cuánto de eso se van a quedar ustedes por el camino, como han hecho con todos los planes de ayuda y con todas las cosas? Es decir, ¿cuánto van a robar de lo que aprueben para Ceuta? Y van a robar mucho. Cuanto más aprueben para Ceuta, más van a robar y más ricos van a salir. En ese sentido hay que entender la frase de Sánchez. Vamos a salir más fuertes de Ceuta. No más fuertes, más ricos. Eso vais a salir todo. Es una panda de bandidos. Y respecto a las elecciones, mira, yo me he equivocado muchas veces. No he acertado nunca. Pero pues es muy probable. En cualquier caso, tú has apuntado algo que es muy preocupante. Mira, han hecho una jugada con la ley de nietos para meter de rondón o de tapadillo cientos de miles de votantes que previsiblemente votarían a favor del PSOE en próximas elecciones, que no tienen nada que ver con España y que cuando los entrevistas, hoy hemos visto, y ayer, estos días hemos visto vídeos en los que le preguntan a unos tíos en Buenos Aires, vosotros sí, lo hemos conseguido, muy fácil y tal, ¿y vosotros por qué? Bueno, es que mi abuelo, que no era... que era republicano, en 1914, huyendo de Franco, se vino a Buenos Aires. Y después, en 1914, uno hace números, y acababa de salir de la Academia Franco y estaba en África, estaba de tenientillo en África. Te digo, huyendo de Franco, estaría huyendo los moros del Rif de Franco, pero yo creo que es el abuelo este, ni en 1914, hemos puesto hoy una grabación de esas, la he visto varias veces, a la típica señora que le dicen, bueno, nosotros reivindicábamos para que mis hijos, claro, vinieron, mi abuelo vino en 1930, porque también huyendo de Franco. Les han dado un prontuario y todos dicen, ha sido muy fácil hacer los papeles. Eso va sumado con la invasión islámica. Ellos saben, mira, en España el voto del extranjero nacionalizado español, que tampoco vota muy abundantemente, está claramente marcado. El rumano, el venezolano y el cubano vota a la derecha, al centro derecha. Y el magrebí, el musulmán, vota en masa, 72%, a Pedro Sánchez. Entonces, hacen números y dicen, ¿qué es lo que tenemos que hacer? Pues llenar de España votantes, y como no los tenemos en otros sitios, los tenemos que llenar. Oye, políticas de esas que parecen alocadas, la hizo hasta Puyol. ¿Tú te acuerdas cuando Puyol, pensando que le convenía más a la catalanización de Cataluña por el tema de la lengua, le convenía mucho más importar inmigrantes magrebíes que latinos? ¿Por qué? porque los latinos venían hablando español y por lo tanto les sería muy difícil hablar el catalán, pero como los magrebíes iban a tener que aprender una segunda lengua, aprenderían catalán. Y por eso hay 1 millón de moros en Cataluña y dentro de poco la va a reivindicar el rey de Marruecos como parte de Marruecos.
1: Sí, sí, no me extrañaría nada. Bueno, y luego la locura. Sánchez, anteayer con Wyoming, dijo muchas tonterías y esa quizá la peor. No descarta contar con Zapatero para próximos mítines.
13: Bueno, yo creo que todo el mundo tiene derecho a la presunción de inocencia. Creo que además, en el caso de José Luis, del presidente Zapatero, no solamente su legado, sino también su compromiso con el país, cuando fue presidente y ahora también, en debates muy, muy complicados, donde ha sido valiente, como es, por ejemplo, la reconciliación en Cataluña.
1: Amigos, hay mucho más en esta trinchera. Prepárense que cada día hay sorpresas. Les espero al otro lado mañana y gracias.
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16: ¿Qué tal? Muy buenos días, muy buenas tardes y muy buenas noches y muy bienvenidos todos. Ese todos, quizás hoy más que nunca, no lo sé. Será hoy uno de esos días que quedarán en la memoria, que quedarán en el recuerdo, uno de esos días que cuando pasan los años te acuerdas perfectamente de esa fecha. Pues no lo sé, no lo sé. Al final, la historia no la escriben solo los sentimientos, la historia la escriben los acontecimientos. Y hoy está aconteciendo algo importante. Hace apenas 3 semanas, recién llegado de ese camino de Santiago, que no voy a decir que me cambiara mucho, pero desde luego me sirvió para reflexionar mucho. Bueno, pues las cosas bien hechas, digo yo que tienen su efecto. Quiero pensar que es así. Diferentes reuniones se han venido produciendo desde entonces, hasta el momento de hoy, en el que definitivamente el grupo de compañeros que me acompañan en este maravilloso proyecto llamado Leo Radio, cogemos el rumbo de la televisión local y comarcal. Aquella televisión, ¿se acuerdan ustedes? Que fundó este que les habla allá por el año 2005 con el nombre de Noticias TVs, que así estuvo hasta el año 2015. Cuando entré en política, muchas cosas desde entonces sucedieron. Seguramente muchos de ustedes que me ven o me escuchan sabrán a qué hago referencia. Y posiblemente muchos también estén esperando que aproveche este momento para ajustar cuentas. No, no es necesario. He cumplido 56 años. Estoy encantado de haberme conocido. Me apasiona lo que hago. Me han ofrecido volver a dirigir este proyecto. He dicho que sí. Con mi equipo, con mis condiciones, con mi forma de trabajar, y vamos a empezar. Obviamente, en quien más confío es en ti, que nos estás viendo y que nos estás escuchando, porque sin ti todo esto no tiene ningún sentido. Si no hay empresas de Benidorm, de la comarca, de cualquier lugar de España, porque lo bueno del proyecto en 2026, que nada tiene que ver con aquel de 2005, es que todo ha cambiado y vamos a ser capaces de que, igual que la radio, igual que Leo Radio, se escucha a nivel de toda España a través de Gran Vía Radio y de Informa Radio, este programa Aire Fresco, pues también vamos a hacer que la televisión, que desde ya, te digo, va a cambiar absolutamente todo, por tanto, lo que estamos haciendo ahora es estar en pruebas, este programa es una prueba. También nos van a poder escuchar en toda España, donde quieran, porque vamos a emitir nuestra señal a través de YouTube y a través de los canales que progresivamente irás viendo que se van incorporando. Porque, ojo, menudo equipazo técnico, comercial y administrativo y de producción tengo detrás de mí. ¿Que puede esto no salir bien? Bueno, pues bien, lo habríamos intentado en cualquier caso. Confío plenamente en ti. Dicho esto, porque hoy no es más que una prueba lo que estamos haciendo con los compañeros Ale Ronzani y Samuel González aquí en el estudio y Nelson Aloma, mi gran amigo Nelson Aloma, al otro lado de los mandos. pues de buena mañana ya han conseguido que este programa de radio que estamos haciendo en directo desde el estudio de Leo Radio en la avenida Jaime I de Benidorm, tu casa, te lo recuerdo, tu casa, tu humilde casa, pero tu casa, ya también nos puedes ver a través del canal 8TV Benidorm, que es como queremos que a partir de ahora empiece a llamarse este nuevo canal de televisión, que tiene 21 años de vida, de acuerdo, pero que esperamos y deseamos que todo lo que pase en él, a partir de déjanos programar todo, 2 semanas, 3 semanas, todo sea poderosamente nuevo y atractivo. Vamos a ver si recuperamos a todo aquel público, ¿verdad?, que veía con fruición Noticias TV por las noches, aquel cita con la actualidad, aquella capacidad de generar información que asustaba a muchos, ¿verdad?, y alegraba a otros tantos. Bueno, vamos a ver si lo volvemos a conseguir, en ello estamos. Pero hoy es jueves, es 17 de septiembre, acuérdate de esta fecha. Yo soy Leopoldo Bernabéu y estoy en Leo Radio, estoy en aire fresco. Estamos terminando la tercera semana de esta 11ª temporada de aire fresco. 11ª temporada, 11 años. ¿Cuánto hace que salí de la televisión? 11 años. Nunca me he apartado de los medios de comunicación, entre otras cosas. No se lo digas a nadie, ¿eh? Es que no sé hacer otra cosa. Por lo tanto, estoy encantado de seguir estando aquí. Ahora volvemos a la televisión. Nunca dejaremos Leo Radio, siempre a nuestro lado. Por lo tanto, serán complementarios y estaremos intentando que tú, perdón, me voy haciendo mayor, se nota, que tú seas la persona que se divierte, que se informa, que se entretiene, que opina y que, por supuesto, estamos a tu disposición también para escuchar lo que nos tengas que decir. Jueves 17 de septiembre. Aire fresco, Leo Radio, Leopoldo Bernabéu, Samuel González, Ale Ronzani, Eva Pérez, Nelson Aloma, Jorge Berna. Somos un equipo amplio, somos casi 14 personas las que vamos a iniciar este proyecto de televisión. Ale, ponme una cortinilla ya, porque me estoy viniendo arriba y yo creo que tenemos que ser conscientes de que estamos en aire fresco y tenemos que hacer un programa de 3 horas que vas a poder disfrutar si te quedas con nosotros y en el que vamos a tener nada menos que a 6-7 invitados que nos van a contar muchísimas cosas.
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16: Vamos a hacer las cosas bien, no todas. Ale, no te rías. Vamos a intentar hacer las cosas bien casi todas. Y una de las que nos está empezando a salir bien durante esta temporada, que hoy cumplimos 3 semanas, es la de no olvidarnos de anunciar a todos los invitados que van a pasar hoy por aquí y que son los que nos van a hacer disfrutar de este programa de radio, también de televisión. Estamos también emitiendo en directo por YouTube, nuestro canal Leo Radio, estamos en 8TV Benidorm, estamos en el 104.1 de las ondas, estamos en nuestra app de TuneIn, dentro de TuneIn, una aplicación gratuita para tu móvil, para poder escuchar todas las radios del mundo, pues ahí tenemos nuestra propia estación Leo Radio y obviamente también estamos en nuestra página web leoradiofm.com. Fíjate si hay formas para que nos escuches, eso en directo. Esta noche volveremos a estar en redifusión, a las 9 de la noche estaremos para toda España en Gran Vía Radio y durante el fin de semana, mi amigo Samuel González, que no me dice las horas, pero sé que pone los programas, también saldremos por ondas y por nuestros canales de Leo Radio. Hoy son 6 las entrevistas que tendremos aquí, pero 2 de ellas serán 2 las personas que nos acompañen, por lo tanto serán 8 las voces que tendremos junto a nosotros, si nadie falla, que yo te lo estoy diciendo en directo. Empezaremos hablando con Dioni Navarro, presidente de los Jóvenes Empresarios aquí en Benidorm, que este viernes tiene un evento fundamental, y es que si no pasa nada, que no va a pasar nada, va a ser elegido nuestro buen amigo Dioni Navarro como nuevo presidente de los jóvenes empresarios de toda la provincia de Alicante. Un gran momento que todos tenemos que celebrar. Hablaremos con Dioni para que nos cuente cómo han sido estos dos años al frente de Jovenpa, Marina Baixa, y cuáles son sus principales objetivos para liderar a los jóvenes empresarios de toda la provincia. Espero que nos convenza. Yo ya tengo edad, el pelo lo tengo blanco, me quedan 10 años para jubilarme. Dependemos de ellos, de los jóvenes empresarios. Vamos a animarles. Después tendremos a un buen amigo mío aquí, nada menos que el ex inspector jefe de la policía local de Valencia, Ricardo Ferris, una de esas personas contra las que más interés ha mostrado el gobierno de Pedro Sánchez y del ministro Marlaska en acabar con él. No lo han conseguido. Fue él el que la semana pasada desveló la exclusiva de que el jefe de la delegación de gobierno de Ceuta sí había informado de ese asalto el día 30, de esa invasión por más de 100.000 marroquíes y, bueno, nadie le hizo caso, él ha presentado su dimisión, pero obviamente el hombre ha dicho la verdad. Bueno, hablaremos con Ricardo Ferris de esto y de tantas otras cosas que marcan hoy la actualidad. Siempre me apoyo en algún periodista, en algún político. Hoy lo haré con un ex inspector jefe de la policía local para que sea él quien nos ayude a entender la actualidad que está ahí fuera. Continuaremos después con dos mujeres extraordinarias. Lourdes Picazo, ex presidenta del Club de Opinión Benidorm, ahora presidenta del Club Atenea recién fundado, el Club de las Mujeres Empresarias, que junto a Piedad Rodríguez, mi compañera aquí en la Avenida Jaime I, la responsable de PRG Inmobiliaria, Piedad Rodríguez. Las dos nos van a presentar esa conferencia que mañana viernes se llevará a cabo, auspiciada precisamente por Atenea, esta asociación de mujeres, en las que habrá dos mujeres que nos ofrecerán sendas conferencias. Primero estará Cristina Ribes, la hija del gran pintor Ribes Sogorb. Cristina Ribes nos hablará de esa gala Benín con Mensajeros de la Paz, que se celebra el próximo 24 de octubre. Yo ya estoy apuntado y que creo que es muy importante que todos sepamos, la conozcamos y hagamos lo posible por estar ahí presentes y colaborar con ellos también. Mañana ofrecerá una conversación, una conferencia, nuestra amiga y compañera Piedad Rodríguez, que también tiene aquí su sección de Mujer a Mujer. Continuaremos el programa y lo haremos con dos extraordinarios egiptólogos, porque mañana también, casi coincidiendo con esta conferencia, será a las 7 en la Casa de Cultura de Finestrat. Tendremos a nuestro buen amigo José Luis Negro, escritor. Este es su último libro, Ineni, el soldado de Tutmosis III, ofrecerá una conferencia junto a Fran Lozano, titulada Madres del Nilo, derechos de la mujer, maternidad y parto en el antiguo Egipto. Nos hablarán de ella largo y tendido. Continuaremos y tendremos aquí a una joven empresaria, Eva Pérez, gerente de EPSA Boutique. Viene a hablarnos de moda, de su boutique, de su experiencia, y es importante. Aquí siempre son bien recibidos todos los empresarios que vienen a contarnos cosas, los políticos también, obviamente, los periodistas, pero los empresarios son esas personas con las que nos encanta hablar, porque al final son los que de verdad están testando lo que está pasando a pie de la calle. Y terminaremos el programa con una mujer extraordinaria, Beatriz Albaladejo. Ella es neuropsicóloga en AFA Marina Baixa. ¿Qué es esto? Es la Asociación de Enfermos de Alzheimer, que, como ya sabes, y si no te lo digo yo, a lo largo de toda esta semana y hasta el próximo lunes 21, Día Mundial del Alzheimer, están desarrollando actos en los que todos tenemos que participar y colaborar. Escuchar a Beatriz Albaladejo es un placer. Espero que nunca tengamos que necesitarlos, pero por si acaso, más vale que colaboremos y ayudemos por si el día de mañana nos hace falta que ellos nos ayuden a nosotros.
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16: Bueno, que nadie se extrañe si hoy, que es el primero de nuestros días y que estamos en pruebas, hay algún pequeño fallo y la retransmisión a través del canal 8TV Benidorm no es perfecta. Insisto, estamos probando. Si nos quieres escuchar de manera perfecta, tienes Leo Radio 104.1 a través de TuneIn o a través de nuestra web leoradiofm.com. Y si nos quieres ver, tienes nuestro canal de YouTube en Leo Radio, en YouTube. Ursula von der Leyen pronunció ayer unas palabras cuya contundencia contrasta con la actitud que Pedro Sánchez mantiene ante la crisis de Ceuta. La frontera de Ceuta es una frontera europea, dijo, porque Ceuta es España, Ceuta es Europa y Europa estará ahí para vosotros. La presidenta de la Comisión Europea no se limitó a una declaración de solidaridad. Anunció un nuevo marco legal de emergencia para afrontar episodios en los que movimientos masivos de personas sean organizados y utilizados como arma con procedimientos excepcionales que permitan acelerar retornos y reforzar la protección de las fronteras. A diferencia de Sánchez, Europa ha entendido la naturaleza de un problema que no es humanitario, sino de seguridad. Von der Leyen considera que situaciones como la que sufre Ceuta no pueden mirarse desde la perspectiva migratoria. Cuando terceros países utilizan a seres humanos para presionar las fronteras, la cuestión afecta también a la seguridad y exige una respuesta común. De ahí su propósito de reforzar Frontex, mejorar los sistemas de alerta y flexibilizar temporalmente los procedimientos ordinarios para condiciones estrictas. El mensaje político resulta inequívoco. Europa protegerá los derechos fundamentales, pero no renunciará a decidir quién entra en su territorio. La distancia entre esta posición y la del gobierno es difícil de disimular. Ayer, preguntado Sánchez por qué todavía hay centenares de menores inmigrantes en las calles y playas de Ceuta, despachó la cuestión con cuatro palabras. Eso, pregúntaselo a Vivas, en referencia al alcalde presidente de la ciudad. El gobierno invoca que la atención de los menores corresponde a Ceuta, mientras la administración central asume otras responsabilidades migratorias. Pero una competencia administrativa no exonera al presidente del gobierno de su responsabilidad global ante una crisis que afecta a una frontera española y europea. No es un episodio aislado. Sánchez ha convertido demasiadas veces el reparto competencial en un recurso para distanciarse cuando las circunstancias le exigen liderazgo. Durante la DANA, remitió a la Comunidad Valenciana a solicitar los medios que necesitase, ¿te acuerdas? Y en Paiporta, tras los incidentes sufridos durante la visita institucional, su respuesta pública se concentró inicialmente en informar de que él se encontraba bien. El problema no reside en discutir qué administración posee cada competencia, sino en confundir deliberadamente competencia con responsabilidad. La comparación con Bruselas es especialmente reveladora. Von der Leyen no gobierna Ceuta, pero proclama ante Europa que estará con los ceutíes. Sánchez preside el gobierno de España y remite a los periodistas a Vivas. Europa ofrece respaldo, instrumentos y una doctrina de protección de sus fronteras. Moncloa receta deslindes administrativos. España necesita justamente lo contrario, la defensa de Ceuta, el control de las fronteras y la gestión ordenada de la inmigración son responsabilidades esenciales del Estado. Un presidente puede coordinar competencias, lo que no puede hacer es utilizarlas como coartada. Europa acaba de recordarle a Sánchez algo elemental. Ceuta es Europa porque, antes que nada, es España. Hubo un tiempo, ahora llamado boomer, en que la política la hacían los políticos, cuyo éxito o fracaso dependía de su capacidad de gestión, de su poder de convicción y de sus dotes de liderazgo prescriptivo. Ese que servía para convencer al PSOE de renunciar al marxismo o para refundar todas las corrientes de la derecha en un solo partido. Todo cambió cuando esa política de persuasión pasó a manos de los politólogos, universitarios con poca calle, pero con muchos másteres y doctorados, que implantaron en la dirigencia la obsesión por el relato, esto es, por una narrativa de comunicación digital capaz de suplantar la realidad con argumentos falsos. A partir de ese momento se impuso el afán de dominar la conversación pública sobre el deber de solucionar los problemas de los ciudadanos. Y todos los instrumentos de la revolución tecnológica, en propiedad una revolución cultural, han quedado subordinados a la construcción de hechos alternativos en laboratorios de ideas cada vez más sofisticados. A propósito de la invasión de Ceuta, en el seno del sanchismo se oyen estos días voces de alarma por haber perdido el relato. Se ve que no ha servido de mucho la condena al fiscal general del Estado, ejemplo diáfano de las consecuencias de ir demasiado lejos en eso que el asesor jefe del presidente llama la ética del engaño. Si ese es el análisis más autocrítico que pueden formular los responsables del caso, lo que ha perdido la sociedad española es la esperanza de una salida normalizada a la crisis que provocó la flagrante minusvaloración inicial de la importancia y las dimensiones de la amenaza. Porque el empeño del gobierno no está centrado en resolver el colapso de la ciudad de Ceuta, y mucho menos en el diagnóstico objetivo de sus causas, sino en crear un clima de opinión focalizado en la emergencia humanitaria de los ocupantes que vivaquean hacinados en las playas. O sea, en diluir la evidencia inicialmente aceptada de un ataque híbrido marroquí contra la integridad territorial de España. Unas palabras que cargan cualquier artefacto discursivo posterior con un grave hándicap de credibilidad desbaratada. Un gobernante sensato se olvidaría del dichoso relato, que en efecto ya es insalvable, para esforzarse en minimizar los estragos y corregir lo más rápido posible sus fallos, acelerar las devoluciones, afianzar la seguridad de los ceutíes, reformar las leyes de inmigración y blindar las fronteras en prevención de nuevos asaltos. Esa es la única iniciativa que aún podría devolverle algo del pulso extraviado en este verano dramático. Lo demás, la fuga vacacional, la sumisión ante Marruecos, los avisos desoídos, no hay modo de envolverlo en una explicación razonable. El dictamen popular ha sentenciado el debate con una tajante condena por omisión de responsabilidades. Y todavía queda el veredicto de los tribunales. Esta vez no valen las mentiras, ni las evasivas, ni los comodines retóricos, ni la máscara cínica del personaje. Está tocado de verdad, donde le duele, y se le nota, y lo sabe.
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2: Pues te lo he dicho al comenzar el programa, y vamos a tener aquí a un buen amigo con el que además, por un motivo obvio, y es porque nos va a anunciar algo muy importante, quería yo que fuera nuestro primer invitado, que fuera el primero además que inaugurara esta nueva andadura, aunque estemos en periodo de pruebas con la retransmisión de nuestro programa también por 8TV Benidorm. No sé cómo se estará viendo, mandarme mensajes, informarme, decirme qué está pasando. Yo no me veo. Yo me veo guapo. ¿Tú cómo te ves, Diony?
3: Yo te veo muy guapo.
2: No, a ti.
3: Yo me veo bien.
2: Porque si tú me dices que me ves guapo, me empiezas a preocupar. Y eso, y no quiero que empecemos a preocuparnos.
3: Tienes un feo atractivo.
2: Ahí estamos, ahí ya empezamos a entendernos. Bueno, señores, vamos a centrarnos. Desde Jovenpa Federación tienen el placer de invitarnos a asistir a la Asamblea General Electoral que se celebra este viernes en Benidorm. Un encuentro especialmente relevante para el futuro de la organización, en el que se elegirá al nuevo presidente y a la comisión ejecutiva que estará al frente de la federación durante los próximos años. En esta ocasión han querido destacar especialmente la candidatura de Diony Navarro Sánchez, presidente nuestro de aquí de Jovenpa, Marina Baixa, a la presidencia de Jovenpa Federación, toda la provincia de Alicante. Un empresario valiente que presenta su propuesta con el compromiso de seguir impulsando la representación, el crecimiento y la defensa de los jóvenes empresarios de la provincia de Alicante. El acto será este viernes, mañana, viernes 18 a las 7:30 de la tarde en el Ayuntamiento de Benidorm. Bueno, antes de que eso suceda, le hemos invitado una vez más a que esté aquí en Leo Radio, en Aire Fresco, y nos cuente muchos de los porqués de esta decisión y algunos de los objetivos que pretende poner en marcha en estos próximos meses. Querido Diony, ahora ya de manera oficial, querido presidente, ¿cómo estás?
3: Muchas gracias, Leo. Bueno, en primer lugar, quiero agradecer a todo el equipo de Leo Radio, tanto a ti como a todo el equipo que siempre nuestra casa de Jovenpa, siempre me has tratado como uno más y me he sentido muy arropado en la radio desde que estoy de presidente en junta directiva. Desde el minuto uno habéis estado ahí, quiero agradecértelo por ello.
2: Es nuestra obligación.
3: Sí, pues estoy espectacular, en un momento genial, después de temporada. He desconectado un poco de vacaciones en el norte, apartado de todo y de todos.
2: Qué bueno.
3: Y sobre todo con familia, la verdad que me siento en un gran momento. Y creo que bueno, que es un gran momento para Jovenpa, para hacer lo mejor posible por el tejido empresarial de la provincia de Alicante. Y por ello nos queremos presentar a la candidatura de presidencia de Jovenpa.
2: Vamos a hablar de eso. De momento, presidente Diony Navarro de Jovenpa Marina Baixa, lo dicho, opta a la presidencia de Jovenpa Federación. Y quiero empezar por algo obvio. Benidorm es tierra de oportunidades, pero hay que facilitar que el joven se quede aquí a emprender. Y en este caso, a partir de ahora, en la provincia de Alicante. Para quien no te conozca, Diony, vamos a hacer las cosas bien. ¿Quién eres y cuál es tu empresa? ¿Qué empresa representas?
3: Pues en primer lugar, Diony Navarro es un chico de Benidorm, concretamente del barrio El Rincón de Lois, que comenzó su andadura profesional hace alrededor de 7 años en el Spy Coworking del Ayuntamiento de Benidorm, junto a otros emprendedores de la ciudad. Y bueno, justo estuve muchos años en el sector náutico, decidí emprender, poner rumbo a mi camino de empresarial y fundamos una academia náutica en primer lugar, llamada Acronáutica. Luego a lo largo de los años, poco a poco, fuimos diversificando y como también hacíamos mucha formación de motos acuáticas, abrimos otra empresa más de alquiler de actividades náuticas, tanto barcos como motos acuáticas. Y a lo largo de los años también vimos nichos o huecos de mercado, por ejemplo, el que se iba formando con nosotros,

0: nosotros también a nivel profesional demandaba empleo y conectábamos a empresas con trabajadores del sector marítimo y abrimos una bolsa de empleo, ¿no? E intentamos hacer de conectores, rollo como es Jovenpa, pero a nivel...
1: Un poco para solucionaros vuestros propios problemas, casi, ¿no?
0: Nuestros propios problemas empezamos y luego lo de los demás.
1: Correcto.
0: Sobre todo amigos que siempre nos decían, ¿no? Que por favor, Dione, mándame a alguien para Barcelona o para Menorca o para Ibiza o para Málaga. Concretamente, ¿no? Abrimos, diversificamos otra empresa más que se llama Emplea Náutica. Y ya por último, y no más importante, justo un compañero del puerto de Marina Greenwich lleva al frente de una empresa que es la Bocana Sailing Point, que es de excursiones en kayak y en paddle surf, y decidimos también incorporar al grupo de Acronáutica. Y bueno, pues representamos a varias empresas del sector marítimo, desde sin motor a con motor, ¿no?
1: Bueno, de alguna manera, Dione, no solamente como joven empresario, en este caso también como presidente de Jovenpa y sobre todo como, bueno, un loco visionario que está incluso dispuesto a ser presidente de toda la asociación a nivel provincial. Con todo lo que nos has contado, lo que vienes un poco es a decir, a reconocer, a explicar, a exportar una idea de que se puede hacer, se pueden hacer muchas cosas y se puede seguir creciendo. Entiendo que solamente es cuestión de organización.
0: Exactamente.
1: Porque claro, escuchándote alguno dirá, ¿y de dónde saca todo el tiempo para eso? Supongo que será organización.
0: Lo más importante es rodearte de un equipo con corazón, ser buenas personas y ganas de trabajar. Yo tengo la gran suerte de tener a mi lado a grandes profesionales. Uno de ellos está aquí conmigo, que es Mario. Concretamente está Lorenzo, Alberto, o sea, y varios instructores que me hacen la vida más sencilla. Gracias a ellos cada uno ejerce su labor y nos compenetramos perfectamente. Es sobre todo el equipo, ¿no? Leo es la clave, ¿no? Y por ello también puedo permitirme el lujo de ir a eventos representando el tejido empresarial y demás. Y ese es el primer lugar. Y en segundo lugar, siempre he tenido esa inquietud o esas ganas de salir adelante y hacer cosas por mi pueblo, Benidorm concretamente, en este caso ahora por la provincia de Alicante, y bueno, ahora hablaremos más de ello. Que
1: sí,
0: también...
1: sí. Bueno, yo quería seguir un poco en esta línea, ¿no? ¿Qué te llevó a ti a dar el paso de emprender tan joven en una comarca tan competitiva como la Marina Baixa? Porque acabas de hablar del éxito de tu gremio, pero es un gremio que ya tenía aquí mucha competencia y en cambio tú has sido capaz de sacar la cabeza dentro de esa competencia, ¿no?
0: Exactamente, yo creo que la competencia es muy buena, es muy sana y te anima a seguir adelante y demás. Y creo que cuando fundamos lo que es la empresa, sí me rodeé de emprendedores que iban en la misma sintonía, en el Spy Coworking Benidorm. Y además de ello, Jovenpa también estaba en el mismo espacio, Jovenpa, Memba. ¿Qué sucede? De que me vi en ese ecosistema, de ese tejido empresarial que hay en la Marina Baixa, y empecé a ir a eventos de Jovenpa. En ese momento estaba Josep Llorca de presidente y Alejandro Gómez de vicepresidente, y me animaban a ir a los eventos, iba a los eventos. Y
1: no saben lo que estaban haciendo, ¿no?
0: No saben lo que estaban haciendo. Bueno, yo veía a Josep, que ya me veía cada vez que tenían las juntas directivas en Jovenpa, se iba al último y se me quedaba mirando. Dice, chaval, tú vas a llegar lejos, así como mirándome. Y a mí siempre me ha dado Josep esa confianza, ¿no? Y Alejandro igual.
1: Gran empresario.
0: Gran empresario y todo lo que ha crecido, ¿no? A nivel nacional. Y bueno, poco a poco llega el COVID. Poco tiempo de la empresa que llevamos, tenemos que encerrarnos todos en casa, aunque yo estaba mano a mano con un gran compañero del coworking, Oscar Nombela, nos apartamos el uno del otro y no parábamos de trabajar, y ahí sí que me iba conectando online a todas las formaciones que iban haciendo y a todas las conferencias que iban haciendo.
1: Seguías aprendiendo.
0: Eso es.
1: Con otro grande, Oscar Nombela. Oye, ¿por qué decidiste entrar en Jovenpa y nada menos que después asumir la presidencia? Porque todo ha pasado en demasiado poco tiempo, podríamos decir, ¿no?
0: Sí.
1: ¿Por qué?
0: Porque me sentí arropado como empresario, sobre todo me dieron un apoyo, sobre todo que cuando comienzas necesitas gente a tu lado, ¿no? Que vayan a esa misma sintonía. Lo vi que era como una familia, era un ambiente distendido, no pretendían vender nada, simplemente formarte, aprender de otros empresarios, y me sentí como en casa y nada, me llamaron realmente.
1: ¿Ese sigue siendo el espíritu de la
0: Ese es el espíritu y sobre todo el espíritu que tiene Jovenpa, es poder ayudar al que emprende y al empresario que está establecido. Es también comunicar, digitalizar un poco los procesos, en eso estamos llevando a cabo. Y bueno, realmente pues confiaron en mí cuando entró Ramón Soriano de presidente. Yo no conocía a Ramón, concretamente él era de Villajoyosa, me llamó y le habían facilitado mi teléfono a Josep y Alejandro Gómez. Y bueno, me llamó y decidí emprender también en junta directiva con Ramón. Y a día de hoy, pues bueno, poco a poco han ido pasando candidaturas y nada, me tocaba a mí.
1: ¿Hay algún precedente de un presidente de Benidorm que haya terminado siendo presidente provincial? Creo que no.
0: Creo que Balastegui.
1: Balastegui.
0: Balastegui fue presidente de Marina Baixa, bueno, en Geturbe.
1: Bueno, él fue el fundador de Geturbe.
0: Fue el fundador de Geturbe y acabó presidiendo, creo que la provincial también.
1: Fantástico, sí, un gran empresario también. Jovenpa Marina Baixa agrupa en este momento más de 120 empresas. ¿Qué radiografía haces de la asociación que sigues presidiendo a día de hoy?
0: Pues la radiografía que hago, que en estos años, se han hecho sobre todo el año y medio aproximadamente que llevamos, nos hemos centrado en comunicar al socio, hacerlo más partícipe de Jovenpa, darle su lugar al socio y de que pueda conocer, además de otros empresarios, comunicar continuamente y sobre todo entrevistas en radio, televisión, podcast, un poco no actualmente, para que el socio se dé más a conocer, sobre todo tanto el emprendedor como el empresario, ¿no? Y la idea es esa, ¿no? Extrapolar todo lo que se está haciendo en Marina Baixa a Federación. Un proceso, por ejemplo, que yo veo que no está digitalizado los procesos. Leo, si tú, por ejemplo, estás a la una de la mañana...
1: Es lo que propones, ¿no?
0: Lo que propongo nacional, que ¿no? tú entres directamente y puedas asociarte en cualquier momento. Entonces, al fin y al cabo, creo que dar facilidad al socio de que pueda pertenecer a una asociación, ya sea Jovenpa, otro tipo de asociación, ¿no? Pero en este caso Jovenpa, que es el colectivo que estamos representando, y que puedan asociarse en cualquier momento y puedan conectar con otros emprendedores o empresarios que estén también en el mismo lugar que ellos y puedan hacer como un match. Esa es la labor que estamos llevando a cabo, estamos trabajando con Alfonso a cabo, pero queremos rematarlo, ¿no?
1: Bueno, una vez más, Dion, escuchándote, se pone de manifiesto que una asociación, por muy bonita que sea y por mucha trayectoria que tenga, si realmente quiere funcionar, es porque la gente que está dentro funciona y se mueve. Porque en Benidorm, no voy a citar a ninguno, no viene al caso, pero conocemos todas las asociaciones y unas funcionan mucho mejor que otras. ¿Por qué? ¿Por qué esa diferencia?
0: Bueno, al fin y al cabo, el que está en una asociación o presidiendo una asociación o directivas y demás, el tiempo es limitado de cada persona, ¿no? Y el tiempo es oro, ¿no? Y también la vida es cuestión de prioridades, ¿no? Eliges a un lugar donde quieras poner tu tiempo o a otro. Pues en este caso, normalmente es sin ánimo de lucro las asociaciones y, claro, el tiempo que le dedicas, le quitas tiempo a tu empresa, le quitas tiempo a tu familia, a tus hijos y demás. Realmente cada...
1: Pero cuando uno asume la responsabilidad de presidir una asociación es porque quiere.
0: Eso es, pero también cada uno es de su padre y de su madre y dedica su tiempo o no, o que dedica más o menos tiempo, y ya cada uno pues repercute de una manera positiva o negativa en lo que hace.
1: De hecho, vosotros tenéis una junta directiva con 14 miembros, que además son de sectores muy diversos. ¿Qué aporta precisamente esa diversidad en vuestras conversaciones?
0: Pues fíjate, Leo, queríamos un poco llegar a toda la Marina Baixa, ¿no? En este caso, ¿no? Presidiendo Jovenpa Marina Baixa, y hacer delegados por zona. Mira, concretamente, en este mismo momento, ya me había comprometido contigo de estar aquí en la radio, y ahora mismo hay el pacto de ocupación de POM en Relleu, y hay otro compañero, Cristian Rojas, que le mando un saludo desde aquí, que ahora está cubriendo en Relleu, ¿no? Como junta directiva. Y al igual, pues otros compañeros tienen que estar en otro tipo de eventos que no pueden ir solamente una persona. Y sobre todo, yo veo muy importante hacer partícipe a la directiva y a las técnicos de la asociación, porque cuanto mayor repartido está la visibilidad de Jovenpa en distintas caras, distintas personas, mayor visibilidad tiene la asociación, y eso quiere decir que mayores afiliados vamos a tener en la asociación, y creo que es súper importante.
1: Tú empezaste en el coworking, la sede se encuentra en el coworking, el Spy Coworking de Benidorm, la sede de Jovenpa Marina Baixa. ¿Cómo es esa colaboración con el Ayuntamiento de Benidorm? Y si quieres también, pues con el resto de ayuntamientos de la comarca.
0: Pues fíjate, Leo, se habla mucho, ¿no?, de ahora sobre todo, de la colaboración de administración pública con empresa privada, ¿no? Yo sí que es cierto que tengo que reconocer públicamente que el Ayuntamiento de Benidorm, desde el minuto uno, ya sea con Jovenpa, o sea, conmigo personalmente hablando, del minuto uno que he empezado, siempre tanto Tony como Mónica, como Joserra, como Javier Jordá, Jaime Pérez, no me quiero olvidar ninguno, siempre han estado ahí con nosotros, siempre, del minuto uno. Nos han apoyado, pero no solamente Benidorm, quiero destacar Benidorm, ¿no? El Spy Coworking Benidorm y todo lo que hacen por Jovenpa y por el tejido empresarial, pero concretamente Vicente Arques, Patrick Meisman, el concejal de comercio, siempre están apoyando a Jovenpa, y quiero destacarlo, al igual que Altea, José María Borja Ibars está ahí apoyando a muerte con Jovenpa. Y esos tres municipios, como es Benidorm, Alfaz del Pi y Altea, concretamente nos apoyan incansablemente en Jovenpa. También animo a otros municipios de la Marina Baixa o de la provincia de Alicante a animar a Jovenpa.
1: Es una magnífica indirecta, o sea, yo lo he captado.
0: Indirecta, porque realmente movemos el tejido empresarial, conectamos a empresas con emprendedores, y creo que la administración pública con la empresa privada debería ir de la mano y sumarse a estos ayuntamientos que están colaborando y animar a los demás.
1: Jóvenes empresarios de toda la comarca, no lo olviden. Por cierto, Diony, ¿tú qué le dirías a un joven de 25 años que está empezando y tiene dudas de si asociarse?
0: Simplemente que venga a un evento nuestro. Si quiere venir mañana a las 7:30 de la tarde, puede ver un cambio, ¿no? Que se va a hacer un relevo de lo que es la provincia de Alicante. Viernes, 7:30 de la tarde. Viernes 18, es decir, mañana, 7:30 de la tarde, en el Ayuntamiento de Benidorm, Salón de Actos.
1: Perfecto.
0: Con que venga a un evento y vea el ambiente que hay, le van a dar ganas de asociarse. No obstante, está invitado a todos los eventos que quiera venir. Pues sí es cierto que cuando ya va viniendo a más de uno, ya realmente ya se anima a asociarse, ¿no? Se anima a asociarse porque el ambiente es muy, muy bonito y sobre todo son aspectos positivos, ¿no?
1: Que estamos viendo que hoy en día, pues para cualquier chaval, el propio hecho de emanciparse es una especie de reto casi imposible, ¿no? ¿Cuál es el mayor reto de emprender hoy en Benidorm? Tenemos los alquileres, tenemos la burocracia, tenemos la propia estacionalidad, la falta de talento, no sé, a todo eso se enfrenta. Jovenpa, ¿cómo sorteáis todo esto?
0: Pues mira, justamente ahora venía, bueno, esta mañana estaba en la punta de caballo, ¿no? En la torreta y haciendo una ruta con un buen amigo, ¿no? Estaba justo de vacaciones y estábamos hablando de este tema, ¿no? El tema de vivienda siempre nos preocupa a todos. Se ha vuelto ya imposible, ¿no? Vivir imposible. En Benidorm y demás. Pero sí que es cierto que todo el mundo queremos vivir alrededor de las ciudades, o sea, o en la misma ciudad que estamos. Sí es cierto, pues igual que otras ciudades de Europa, o se han convertido imposible vivir en esas ciudades, no por nada, porque es que realmente va avanzando la sociedad y demás. Pero sí que si te fijas, hay pueblos de alrededor que luego dicen la España vaciada, ¿no? Estaba en Murcia este fin de semana junto a mi hermano, mi familia y mis amigos, y cada vez queda menos gente. Es una pena, pero realmente ahora con la conectividad que hay, Leo, y con la conectividad que hay a nivel todo, por ejemplo, un albañil o un fontanero o un electricista en ese sitio que está o se está quedando despoblado o lugares despoblados de España vaciada, realmente podría vivir como capitán general. Realmente. Yo creo que deberíamos potenciar no solamente las ciudades, sino los medios rurales. Es más, mi opinión, no sé qué opinas tú, Leo, fomentar de eso de alguna manera o alguna ayuda que pueda decir vamos a fomentar que la gente emprenda en el medio rural. Creo que es una parte importante que debemos dar a España y sobre todo a los lugares no tan turísticos como pueda ser Benidorm, Altea, Villajoyosa y demás.
1: Bueno, son dos debates distintos. Sí. Yo estoy dispuesto, obviamente, a dar mi opinión, pero no viene al caso. Pero medio rural y vivienda son cuestiones dispares, porque, por ejemplo, en la comarca de la Marina Baja hoy en día es tan complicado vivir en Benidorm como en los pueblos de alrededor.
0: Sí, sí, sí, incluso, está subiendo mucho, incluso en Relleu.
1: Lo que tenemos claro es que Benidorm vive del turismo y la mayoría de asociados a Jovenpa pues tienen que ver, ¿no? De una manera directa o indirecta, eso es cierto. Pero también vemos que tenéis socios de marroquinería, de marketing, de arquitectura, de servicios sociosanitarios. ¿Se está diversificando la economía de la comarca? ¿Jovenpa es un ejemplo?
0: Fíjate, es un ejemplo. Es más, el expresidente Alejandro Gómez tiene una empresa marroquinería toda la vida. O sea, hay desde construcción, como pueda ser Yorca o como pueda ser otro tipo de esto. O sea, es diversificada la oferta. Creo que al fin y al cabo, el emprendedor, el empresario, tiene los mismos problemas de siempre, ¿no? O sea, los mismos problemas de siempre y creo que se conecta entre uno y otro. Y sí que es cierto que vivimos en la mayor terreta del mundo, que es Alicante, y concretamente nos encontramos en Benidorm. Y creo que es una tierra de oportunidades, no de ahora, de siempre. Y nuestra misión en Jovenpa es conectar ese talento con nuevos talentos que puedan emerger y esos empresarios conectarlos.
1: Claro, porque no hablamos de una asociación concreta, comercio, turismo, gastronomía, no, hablamos de jóvenes empresarios que por el hecho de ser joven ya se puede asociar independientemente del sector al que
0: no sé si, se dedique. O sea, cualquier persona puede estar asociada a Jovenpa, si es cierto que la junta directiva debe ser joven, menor de 45 años, se define joven empresario, pero hay asociados de todas
1: antes
0: las
1: edades. Antes era 40. O sea,
0: pues ahora son 45, lo hemos subido un poquito más, porque Leo, quiero quedarme un poquito más, porque me siento muy
1: sí,
0: a gusto.
1: Sí, se te nota. A mí no me pillas ya, ni siquiera con 45. Oye, ¿falta relevo generacional en la empresa familiar de la Marina Baixa?
0: Normalmente nosotros no tenemos, por compañeros no estamos teniendo ese problema, ¿no? Veo personas que están, o sea, empresas de padre a hijo y demás, que están haciendo el relevo generacional. No sé en otros lugares, pero en mi opinión no es esa, ¿no? El otro día, por ejemplo, al igual que tema de empleados, ¿no? Siempre se quejan un poco. Escuchaba también la entrevista el otro día de Raúl Parra, ¿no? Que nuestra opinión también igual va de la mano, ¿no? tú cuando, que me estoy saliendo un poco del tema, pero cuando, Raúl, quiero destacar, ¿no?, que lleva razón, cuando tú tratas bien a la gente, ¿no?
1: Bueno, lo dijo, ya ha tenido un éxito en redes.
0: Totalmente, totalmente. Quiero mandarle la enhorabuena porque estoy muy orgulloso de, sobre
1: ya,
0: todo...
1: Hacía mucho tiempo que yo no le escuchaba a un empresario decir, no tenemos problemas con los empleados, ¿eh? Y explicó el porqué.
0: Sí, sí, sí, totalmente, y estoy muy de acuerdo. Estoy muy de acuerdo con Raúl. Y creo que por esa línea, ¿no? Y no estamos teniendo problemas de generacional, de padre a hijo, por ejemplo. No tengo sabido. Sí, lo que dicen de los empleados, ¿no? Sí que lo escucho bastante, pero sí es cierto que opino igual que Raúl, ¿no? Si vas en ese camino y cuidar a tu equipo, al fin y al cabo se va a traducir, ¿no?
1: Por supuesto que sí. Bueno, vosotros habláis mucho de sinergias. Y yo te voy a pedir a ver si tú te atreves a ponernos un ejemplo real de dos empresas de Jovenpa que hayan hecho negocio entre ellas. Porque creo que es un ejemplo que le puede servir, ¿no?, a quien nos escuche.
0: Claro.
1: Para que vea que es real.
0: Mira, desde el Spike Coworking, por ejemplo, de emprendedores que han emergido. Otros compañeros han hecho proyectos de arquitectura. Por ejemplo, han hecho proyectos de marketing en común, a empresa de marketing, o sea, hacer comunicación a otras empresas de lo que es Jovenpa o del Spike Coworking. A nivel construcción, también constructores que han colaborado, un arquitecto con un constructor. O sea, de todo tipo, medios, por ejemplo, agencias de marketing también o audiovisual también han compenetrado e incluso han montado empresas en ellos. También, sabiendo el caso de sinergias en la vida personal, ha habido matrimonios. Hay hijos. O sea,
1: todos, se han conocido
0: en Jovenpa o en directiva de Jovenpa y a día de hoy son padres. Incluso han montado sociedades juntos también. O sea que.
1: Maravilloso.
0: Maravilloso. O sea,
1: ya sea. El amor y el negocio.
0: Hacia el negocio, hacia el amor y bueno, a raíz del amor, o sea, generar vida. Dinero no sé, pero vida seguro que generamos.
1: Fantástico. Oye, vuestra fiesta Flower Power ya ha recaudado, ojo, casi 30.000 eurazos para el Doble Amor, para Anémona, para la Asociación Española contra el Cáncer. ¿El empresario joven tiene que tener también un compromiso social?
0: Siempre tiene que tener un compromiso social. A lo largo de los años, ¿no?, en todos los años que se ha hecho la Flower Power concretamente, pues sí se ha recaudado, ¿no? Si hablas de esas cifras y sí, a lo largo de todos estos años, yo creo que es muy importante, ¿no?, hacer todo este tipo de acciones, porque hacer el bien social beneficia tanto a la asociación en sí, o a las asociaciones en sí, como realmente a la empresa, ¿no? Incluso animo, ¿no?, a que lo hagan, porque se lo pueden deducir fiscalmente hablando. Aparte de hacer el bien, lo pueden deducir fiscalmente hablando. Y realmente, egoístamente hablando, se sienten mejores personas. Creo que tenemos, sí, que tener esta misión todos, concretamente todos, en ayudar al prójimo y ya sea Flower Power, o sea, ya sea un ambiente Flower Power, como otro tipo de ambiente, ¿no?
1: Bueno, tenéis también el maratón empresarial, la BBK de primavera, el networking. ¿Tenéis algo preparado para...?
0: Tenemos varios eventos preparados.
1: Háblanos de este evento que es el 1 de octubre, que es el premio, ¿no?, al talento joven empresario. Cuéntanos.
0: Eso es el más cercano que tenemos a nivel provincial. Y bueno, estamos animando a las empresas. Ya justamente acaba el plazo, pero bueno, pueden mandar alguna candidatura si están muy interesados, que si vamos interesante la podemos entrar. Esto lo estoy diciendo, pero bueno, la cuestión es que se animen a presentarse al proyecto de los premios de concretamente lo hacemos en Elche esta vez. Creo que es un lugar idóneo para hacerlo. Intentamos movernos a cada comarca de lo que es la provincia de Alicante y para representar un poco el tejido empresarial, ¿no?
1: Muy rápido, ¿un referente empresarial para ti?
0: En estos momentos, a nivel nacional, Antonio Magraner.
1: ¿Qué consejo le darías al Dioni que empezó?
0: Al Dioni que empezó, paciencia, todo llega.
1: Y para terminar, ¿por qué Benidorm sigue siendo una tierra de oportunidades?
0: Porque vivimos en la mejor terreta del mundo, tenemos el clima, tenemos la gente y creo que esta tierra promete no solo ahora, siempre.
1: Mucha suerte mañana en esa elección como nuevo presidente provincial de los jóvenes empresarios, Dioni. Muchas gracias.
0: Gracias a ti, Leo.
1: Un fuerte abrazo.
0: Un abrazo.
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1: Acabamos de escuchar al que a partir de mañana será nuevo presidente de los jóvenes empresarios en toda la provincia de Alicante. Y ahora cambiamos el tercio. Una exclusiva revelada por Ricardo Ferris sitúa en el centro de la polémica a la presidencia del gobierno, al Ministerio del Interior y al Ministerio de Defensa por lo ocurrido en Ceuta. Así empezábamos el programa hace casi una hora. La alerta sobre una posible entrada masiva habría recorrido toda la cadena institucional, desde la delegación del gobierno en Ceuta hasta los gabinetes de Pedro Sánchez, Fernando Grande Marlaska y Margarita Robles. La clave de la exclusiva está en la secuencia de comunicaciones. Ferris sostuvo que el jefe de gabinete de la delegación del gobierno en Ceuta recibió una advertencia urgente y que por la inmediatez de la situación esa información fue transmitida a través de canales rápidos, entre ellos WhatsApp y comunicaciones telefónicas. Ferris, que aseguró conocer desde dentro el funcionamiento de una delegación del gobierno, y yo sé que es cierto, explicó que el jefe de gabinete es una figura esencial en la estructura del delegado. Es quien filtra, recibe y traslada información sensible, además de acompañar de forma permanente al máximo representante del Ejecutivo en el territorio. Hoy tenemos la enorme suerte de contar aquí, en Leo Radio, con el inspector jefe de la Policía Nacional, Ricardo Ferris, un magnífico servidor público, sin pelos en la lengua, con el que tengo el honor de compartir tertulia en Estado de Alarma Televisión y que ha vuelto a convertirse en actualidad al ser quien, en exclusiva, avanzó toda esta información que acabamos de dar y propició, horas después, la primera y única dimisión hasta ahora por la enorme crisis creada en Ceuta hace ya más de mes y medio. Querido Ricardo, ¿cómo estás?
6: ¿Qué tal? Buenos días. No tan bien como tus oyentes y como tú, pero aquí dando guerra. Encantado de estar con vosotros y muchísimas gracias.
1: Eso de que no estás tan bien como mis oyentes, yo no lo firmaría, porque yo sé que tú eres una persona tan perseguida, tan maltratada, que superado todo eso, hace precisamente casi un año que ese juicio lo ganaste de manera definitiva, me imagino que ya estarás casi un poco de vuelta de todo, ¿no?
6: Sí, la verdad que ahora centrado en la situación, la terrible situación por la que están atravesando pues nuestros compatriotas ceutíes, que no es más que un mero adelanto y a modo de micromundo pues es un adelanto de lo que nos va a pasar al resto de los españoles si no nos ponemos ya de una vez por todas manos a la obra. Ya he dicho en numerosas ocasiones, hace 4 años que vengo repitiendo que si no tomamos ya cartas en el asunto, pero de una manera seria, no de esta manera, digamos, que tienen los políticos y estos falsos tertulianos que no entienden nada de seguridad y que hacen propuestas chiripitifláuticas a los medios de comunicación. Hay que hacer un plan ya de integral de seguridad serio, o España va a acabar convirtiéndose, de hecho ya lo es, ¿no?, un enorme geriátrico de oriundos rodeado de cada vez más bestias salvajes.
1: Bueno, a mí me encanta todo esto que acabas de decir, porque de alguna manera has presentado, reducido a una sola frase el motivo por el que quería que estuvieras con nosotros. Obviamente la noticia es la exclusiva que tú revelaste hace ya pues prácticamente una semana, y que al día siguiente, de buena mañana, tras revelar tú la exclusiva la noche anterior, dimitió este mando de la delegación del gobierno de Ceuta. A partir de ahí no hemos visto tampoco dimisión alguna más, pero el principal motivo, Ricardo, es escuchar tu opinión tajante acerca de esa situación. Hay dos noticias para mí importantes de la semana pasada, que esta semana lo siguen siendo. Una es la evolución, obviamente, de los acontecimientos en Ceuta, y la otra es la famosa ley de nietos paralizada, gracias a Dios, si me lo permites, por el Tribunal Supremo. El PSOE dice que ve una mano negra en sectores del CNI y la policía. Tú eres policía. ¿Qué opinión te merece ese comentario?
6: Bueno, esto forma parte de la operación ya diseñada de antemano por Moncloa, tal y como la relaté, la detallé, de cortafuegos. Esto es una típica operación de cortafuegos políticos, es decir, crear una capa intermedia entre los políticos y toda esa información comprometida, de manera que la recepción de toda esa información que en realidad tuvo Moncloa y la falta de actuación acabe terminando en un traslado de responsabilidades, en primer lugar, no a los políticos, sino a una figura, en este caso menor, que es el cargo de confianza del jefe del gabinete. Y finalmente, ayer mismo adelanté en una nueva exclusiva, y me encanta que me hagas esa consideración del CNI y la policía, porque esto forma parte de la nueva estrategia del Partido Socialista Obrero Español, porque ya calculan que, lógicamente, tanto el jefe de gabinete como finalmente el delegado del gobierno de Ceuta, pues van a acabar declarando ante la juez Tardón.
1: Correcto.
6: Y entonces ya cuentan con la aquiescencia de un montón de colaboradores en diferentes medios públicos, que van a trasladar también, forma parte de esa estrategia, esa responsabilidad de la no actuación a las fuerzas y cuerpos de seguridad y al CNI. Es decir, lo que esto forma parte específica, no es que lo estoy diciendo yo, así me lo trasladó un altísimo cargo del PSOE. Esto va a acabar también, entre otras cosas, forma parte, como te digo, de esa estrategia, acabando que la valoración, digamos, de esa amenaza, pues le correspondía hacerla no al gobierno, sino al CNI, a Interior y a Defensa. Es decir, que sí, ya el gobierno va a acabar echando, de hecho ya lo está echando, va a acabar echando la pelota al CNI, a la Policía Nacional, a la Guardia Civil y al Ejército. Es decir, que todo esto va a ser culpa del sistema y no de Pedro Saúnez, Marlaskón y Rojas.
1: No quiero comprometerte, Ricardo, tampoco es necesario, porque tienes una personalidad fuera de toda duda, pero esto que acabas de decir es tan grave como que a mí me permite interpretar o presuponer que algo más de lo que vemos y sabemos tiene que estar pasando dentro de esos círculos militares y de la seguridad, ¿no? Porque yo no creo que toda esta gente, que obviamente está subordinada al poder político, a la democracia que en este momento nos hemos dado, pero también tienen personalidad, ojos, oídos, y todo esto les tiene que estar un poco superando. Estar viendo que están en manos de unos jefes que en verdad tienen pinta de traidores, ¿no?
6: Sí, efectivamente. Vamos a ver, es que tratar, digamos, a instituciones tan grandes, ¿no?, como la puede ser la Policía Nacional, la Guardia Civil, las Fuerzas Armadas, tratarlos, digamos, en conjunto, pues no da, digamos, una descripción real de cómo está el tema por dentro. Es verdad que hay actuaciones valerosísimas de gente dentro de la policía, del ejército, de la Guardia Civil, que está incluso arriesgando sus propios puestos, pues filtrando noticias tan graves como la que, por cierto, se ha pasado totalmente por alto. Y aquí yo os tengo que dar un tirón de orejas a los periodistas, algo tan grave como la lista ideológica, de clasificación ideológica de periodistas por parte de la propia policía, por parte del Ministerio del Interior, y que en todos los medios de comunicación, sin excepción, pues se ha tratado como una mera torpeza, como una tontería por parte del gobierno, cuando en realidad estamos hablando de un delito gravísimo contra la ley de protección de datos y nada más y nada menos que contra la libertad de prensa y libertad ideológica de la propia Constitución, con el agravante de que ha sido la policía la que lo ha hecho.
1: Bueno, acepto ese tirón de oreja, Ricardo, pero déjame que te añada dos cosas. La primera, quien tendría que haber puesto el grito en el cielo son precisamente esos periodistas y esos medios señalizados. Yo soy un don nadie, ni siquiera estaba en esa lista. Y segundo, creo humildemente que después de 8 años y medio en lo que hemos visto las barbaridades más grandes que jamás se nos hubieran imaginado ni pasado por la mente en una democracia, pues creo que esto no es más que otra historia más que en un gobierno democrático normal hubiera costado el puesto como mínimo al ministro del ramo, pero aquí en España no pasa nada, pero no pasa nada nunca y casi por nada. Yo dije hace un mes que Ceuta podría perfectamente ser la tumba de esta legislatura y del sanchismo. Lo sigo pensando. No lo sé. ¿Tú lo ves así? Porque a mí me da la sensación de que todo esto es un desvarío absoluto y definitivo. No me refiero a Ceuta, ¿eh? Me refiero al gobierno que tenemos.
6: Así es. En primer lugar, efectivamente, ha tenido que ser la propia Agencia de Protección de Datos por la que presenté una denuncia al respecto, pero curiosamente, como te digo, pues los propios periodistas, ¿no? Incluso, como dices tú, los especialmente implicados,
1: los afectados, claro.
6: Pues ya digo, lo han tomado con una mera gracieta. Tú imagínate, yo qué sé, que tu empresa allí en Alicante, en Benidorm, pues hicieras un listado ideológico de tus trabajadores por adscripción ideológica, directamente te cierran la empresa, te habrían detenido y te habrían metido una multa.
1: Y me corren a
6: que
1: paros,
6: jamás te permitiría levantar cabeza nunca más, porque sí, es verdad, el delito, tal y como está la legislación además del propio PSOE, es gravísimo. En este caso, con el agravante de que lo ha hecho la propia policía. O sea, es que es impresionante. Pero claro, como dices tú, el torrente de delitos que está cometiendo sin parar este gobierno de gánsteres, pues claro, los gánsteres es lógico, ¿no?
1: Bueno,
6: lo
1: pues
6: que
1: yo, hace su actividad,
6: pues cometer delitos, pues no permite, digamos, el análisis individual. En cuanto a lo que me comentas de que Ceuta va a ser o sería, tú apostabas porque sería el, sí, sí, la opinión de cual sensata, y yo la comparto, pero eso efectivamente sería así si tuviéramos una oposición. Porque claro, vale. Tenemos un Partido Popular que no hace absolutamente nada, quiero decir, ni vuelve a plantearse el tema de la moción de censura, a pesar de cómo está el tema, ni vuelve a plantearse, como le pide Vox, la aplicación del artículo 102, y tenemos una oposición de mentiras, de chihuahuas, en este caso Vox, que dice que efectivamente el Partido Popular debería hacer todo esto y no lo hace, y sin embargo, teniendo todos los mecanismos como tiene a su alcance para obligar al Partido Popular a hacerlo, es decir, hoy mismo, si a Pascal se presentara en el despacho de Feijóo y le dices o presentas la moción de censura o tiras adelante el 102 o rompemos todos los gobiernos autonómicos y locales, automáticamente Feijóo tragaría. El problema es que tenemos, como te digo, una falsa oposición. Ayer mismo estuve hablando con uno de estos dirigentes y me dijo que claro, es que ahora no vamos a abrir guerras internas porque si no acabaremos como en el 23. Sabes que tenemos una oposición, tenemos un PP y tenemos un PP 2.0, es decir, no hay una verdadera oposición a este régimen de gángsters.
1: Ricardo, tú sabes que hay lecturas, como tú bien has dicho, que en los medios de comunicación o no se hacen o se hacen de manera interna. Hace 15 días salieron sendas encuestas en el diario ABC y La Razón, en el que la suma de todos los diputados de la derecha daba 202 diputados. Perfecto, hasta ahí sí, perfecto. Pero si luego escruñabas un poquito, te dabas cuenta de que el PP había bajado 4. Había bajado de 137 a 133. Era el Vox el que había multiplicado su presencia actual a más del doble y por eso sumaban 202. Es decir, que lo que tú estás diciendo tiene mucho sentido. El PP no está haciendo las cosas mejor que las estaba haciendo porque a día de hoy le votaría menos gente que en el 23.
6: Así es, de hecho forma parte de la propia estrategia del Partido Socialista Obrero Español, es decir, está impulsando lógicamente ese aumento de votos hacia Vox, porque esa polarización de tener que elegir entre o la supuesta extrema derecha, que en realidad es la extrema nada, y el Partido Socialista Obrero Español, pues convenza a todo ese potencial electorado socialista que ya está harto de esta banda de gánsteres a optar, en este caso, a seguir optando por la opción de siempre, por el PSOE. Pero esto forma parte de estrategias de uno y otros partidos. Y el problema es que España no necesita estrategias. España, la única estrategia que necesita es una estrategia, un plan integral de seguridad y para acabar con la inmigración. Y tú recordarás que yo desde hace 4 años vengo ya, o sea, aburrido en todas las tertulias y vengo repitiendo
1: a mí no me aburres
6: que es más
1: nunca,
6: que necesario.
1: ¿Eh?
6: No, pero me refiero Ahora que estoy oyendo todo tipo de opiniones, ayer mismo pues uno de estos dirigentes de policía, es que hay que coger a todos estos inmigrantes y cogerles el móvil, clonárselo a todos, bueno, y una vez se clonen los móviles, pues echarlos a todos. Y yo me reía, no me tenía que reír, se lo dije muy educadamente, pero digo, ¿a usted, cómo va usted a clonar 15.000 teléfonos móviles? Y para clonar un teléfono móvil primero hay que hacer 15.000 peticiones al juzgado para llevar esos volcados adelante, y necesitaría usted pues un mínimo de 85.000-95.000 funcionarios destinados a esto, y además tardaría meses, y es que encima no serviría absolutamente de nada, porque esa información que obtuviéramos de los teléfonos móviles, si es que se pudiera obtener dentro de un montón de años, pues no serviría absolutamente de nada, porque esos países de donde proceden estos invasores no colaboran en absoluto a la hora de la repatriación. Estos son brindis al sol. Y la única solución real es la que tú recordarás, que vengo repitiendo hace 4 años, que es la de tipificar en el Código Penal, es decir, como un delito muy grave, la entrada ilegal en nuestro país. Correcto. Eso habría propiciado que jamás esta invasión nunca se habría producido, y desde luego si se produjera, pues esta gente estaría donde tiene que estar, que es en la cárcel, y no en estos centros de acogida, entre comillas, estos invasores, donde no se le dice a los ceutíes o no se le dice a la opinión pública que esto no son cárceles, estos son simplemente pues como hotelitos, donde recintos abiertos, donde esta gente, estos invasores, van a seguir entrando y saliendo a su libre albedrío, y atormentando y haciendo la vida lógicamente imposible a los verdaderos habitantes de Ceuta, a los ceutíes, a nuestros compatriotas que están atravesando una situación verdaderamente terrible, especialmente en lo personal y en lo económico, ¿no? Aquello es un horror, y desde luego el resto de los españoles tenemos que acudir como sea en nuestra ayuda.
1: Pues en ese sentido, Ricardo, y en esa escalada, ayer, por ejemplo, la presidenta de la Comunidad Económica Europea, esta Ursula von der Leyen, pronunció unas palabras cuya contundencia contrasta bastante con la actitud de Pedro Sánchez. Dijo, la frontera de Ceuta es una frontera europea, porque Ceuta es España, Ceuta es Europa, y Europa estará ahí para vosotros. Bueno, cuanto menos dista bastante de la interpretación del tono de las palabras de Pedro Sánchez durante estos 45 días, ¿eh?
6: Bueno, a mí lo de von der Leyen me recuerda a la actuación de a un pirómano, pues elogiando la actuación de los bomberos.
1: Sí,
6: ¿verdad?
1: Sí, yo sé que ibas a decir eso, pero cuanto menos tampoco está ya en la línea de Pedro Sánchez, ¿me entiende lo que quiero decir?
6: Sí, recordemos, pero tampoco se aleja de ella. Recordemos que en la práctica, bueno, von der Leyen, cuando tuvo Italia en Lampedusa, fue la primera en presentarse allí, aunque no sirvió absolutamente de nada, porque ya sabemos que Italia, a pesar de la propaganda, pues sigue siendo el país, principal país dentro de la Unión Europea en recepción de inmigrantes ilegales. Eso quiero decir, por eso quiero alertar a la gente que un simple cambio de siglas pues no va a solucionar absolutamente nada. Pero es que vuelvo a recordar, y también soy muy pesado al respecto, que la gente, por favor, que se meta en Google y que lea las declaraciones del exdirector de Frontex, Fabrice Leggeri, cuando dijo clarísimamente y públicamente que cuando él se hizo cargo de Frontex, lo primero que le dijo la comisaria de Interior, mano derecha de von der Leyen, es que él estaba ahí en Frontex para dar la bienvenida a los inmigrantes ilegales, no para controlar su entrada.
1: Bueno.
6: Y esto lo denunció el exdirector de Frontex públicamente, es decir, que la Unión Europea es o forma parte, digamos, de esta cadena de enemigos que tiene cualquier país nacionalista de Europa. Y déjame recordarte que esta medida que te he comentado, de más que necesaria, de tipificar en el Código Penal la entrada ilegal, la invasión de nuestro país, la están llevando a cabo pues países como Polonia, como Chequia, como Hungría o como el propio Estado Vaticano. Y curiosamente en esos países no hay ni un solo inmigrante ilegal, ¿no? Entonces, evidentemente, algo tiene que ver en el asunto. Si estos invasores supieran que su destino en cuanto atraviesen nuestra frontera es la cárcel, evidentemente, pues preferirían irse a otros países, ¿no? ¿Tú qué piensas?
1: Mira, yo lo que quería es que no se me fuera todo el tiempo, me quedan 5 minutos y hay algunas preguntas. Me interesa sobre todo tu opinión. ¿Cuál crees tú que es la intención real de Pedro Sánchez para con esta crisis? ¿Tú crees que tiene algo el Reino de Marruecos que realmente lo hace rehén de esta forma tan lamentable y descarada de actuar?
6: Pues mira, me alegra que me hagas esa pregunta, porque precisamente hoy también voy a dar una exclusiva que a ti te va a encantar, relacionado también con un compañero tuyo. Claro que Pegasus tiene atenazado no solamente a los miembros del gobierno, sino todas las instituciones de España. Es decir, Marruecos ha llevado, viene llevando desde hace décadas, un ataque brutal contra todas nuestras instituciones. Pero partiendo del propio jefe del Estado, yo recomiendo a la gente que lea el capítulo 31 de ese libro de Joaquín Abad, de Los novios de Felipe VI, donde describe con todo tipo de detalles que el propio jefe del Estado, presuntamente, pues se lió con un marroquí ahí en Marrakech, con un tal Younes, y lógicamente los que conocen cómo funcionan, los que conocemos cómo funcionan los servicios secretos de Marruecos, ya sabemos lo que significa eso. Pero es que desde el mismo Pedro Sánchez, Robles, Marlaska, la anterior ministra de Asuntos Exteriores, es decir, está documentado fehacientemente que un montón de periodistas, un montón de políticos, de altos cargos, del propio jefe del Estado, pues han sufrido la infectación de los móviles y, lógicamente, por la obtención de un montón de información que, lógicamente,
1: está condicionando su actuación. En pocas palabras, Ricardo, todos los que nos tienen que defender están trincados, están pillados.
6: Están atenazados por Marruecos. Pues sí. Y, de hecho, mira, te voy a poner el ejemplo que voy a adelantar hoy de lo más palpable. Vais a ver, si eres un poco perspicaz, te vas a adelantar la noticia. Tenéis ahí un compañero, un famoso periodista que ha vivido muchos años en Marruecos y que de la noche a la mañana está apareciendo en absolutamente todas las cadenas de televisión, cuando digo todas, públicas y privadas, todas las cadenas de televisión, diciendo que, a su juicio, Pedro Sánchez y este gobierno está actuando de la manera que actúa con Marruecos, sin que tenga nada que ver con Pegasus. Y está, digamos, y Marruecos está actuando así en represalia pues por aquellas informaciones que aparecieron en las que se decía que efectivamente un montón de teléfonos habían sido infectados. Este personaje que aparece, ya te digo, está apareciendo diariamente en todas las televisiones de la noche a la mañana.
1: Estoy pensando, es que no soy mucho de verlo.
6: Luego te lo enviaré. No, yo tampoco, pero para combatir a enemigos es más que necesario. En primer lugar, lo que está diciendo es que Marruecos simplemente se defendió. Por eso dice que tomó una represalia ante una agresión española. Y en segundo lugar, que Pegasus, es decir, que el gobierno está actuando así, pues para tratar de calmar la situación sin que se vea amenazado. Pero olvida o no revela un detalle fundamental: que ese propio periodista aparece en los informes de Pegasus como una de las personas cuyo teléfono fue infectado.
1: Bueno, me encanta.
6: Imagínate,
1: bueno,
6: lo que significa eso.
1: En privado, sí.
6: Y yo le explico a la gente lo que significa el teléfono. Es decir, si un servicio secreto cogiera cualquiera de nuestros teléfonos y volcara todo su contenido.
1: Estamos muertos.
6: Yo no conozco ninguna persona en el mundo que no tuviera nada en el teléfono móvil o no tuviera ninguna información con la que pudiera ser presionado.
1: Sí, estoy totalmente de acuerdo contigo. Me quedan 2 minutos y quería, aunque fueran estos 2 minutos, también conocer tu opinión acerca de esa situación en la que vemos que Moncloa no solamente no rebaja, sino que se niega a rebajar su tono insultante contra los jueces. Me estoy refiriendo, obviamente, a esa decisión del Supremo de paralizar la ley de nietos, que algunos entendían como un verdadero coladero, ¿no?, de votos. ¿Cuál es tu opinión en este sentido?
6: Pues que efectivamente ese partido que se ha a lo largo de los años de pedir respeto, máximo respeto para la justicia, pues efectivamente ahora que la justicia hace una labor que no le viene bien, pues ha cambiado, digamos, ha reorientado sus cañones dirigiéndolos directamente hacia el Poder Judicial y saltándose pues un principio básico de cualquier democracia, como es la separación de poderes, ¿no?, y la independencia de todos y cada uno de ellos. Han roto, pero es que lo vienen rompiendo desde hace años continuamente, las cartas del juego, las reglas del juego, y fíjate que, pero son listos, ¿eh? Porque es decir, no tomemos por tontos ni por torpes a estos, porque para la maldad son listos. Sí. Ya te digo que tienen diseñado, y ayer lo comenté paso por paso, ya no tenemos tiempo, pues cuál va a ser el nuevo plan de actuación. Pero fíjate si son listos, que te voy a dar también o adelantar otra exclusiva. Sabes que están ya barajando para sustituir al actual delegado del gobierno de Ceuta, caso de que sea necesario, cuando tarde o temprano, lógicamente, parece ser que va a ser el 30 de septiembre, si no recuerdo mal, vaya a declarar el juzgado y en función de lo que declare, ya están barajando la dimisión forzada y pactada de ese delegado. ¿Y sabes por quién lo van a sustituir?
1: Sorpréndeme, estoy expectante.
6: Pues te vas a quedar de piedra. Están barajando sustituirla por un delegado del gobierno de perfil técnico, es decir, están tocando a militares, exmilitares, policías, expolicías nacionales y policías y expolicías locales. Esto forma parte de esa estrategia de defensa que va a seguir el Partido Socialista Obrero Español a partir de ahora, copiando, en realidad tampoco es que sean muy originales, pero copiando, si recuerdas, la estrategia del Partido Popular como consecuencia del desastre de la Dana. ¿Te acuerdas que pusieron al teniente coronel, bueno, aquel militar retirado,
1: de acuerdo,
6: que
1: le daba un poco...
6: Que en la práctica no hizo Pampón, no hizo absolutamente nada y dejó Valencia totalmente destrozada, pero en su momento pues sí le sirvió al Partido Popular, digamos, como una manera de lavar la cara con arreglo al desastre que hizo, que por cierto ayer se volvió a repetir, no sé si has tenido conocimiento,
1: sí, he visto
6: ayer
1: imágenes,
6: mismo
1: sí.
6: El ESA-LED volvió a sonar en los teléfonos móviles cuando ya Valencia y las localidades alrededor están totalmente inundadas.
1: Alegado, sí.
6: Por eso te digo que es que seguimos en manos de los mismos inútiles, da igual que cambies una cara por otra, mientras sigamos gobernados por gente que no tiene ni la más mínima preparación ni lo más mínimo conocimiento de las áreas que toca, pues evidentemente, y la delega del gobierno ni siquiera la han cambiado, sí, es decir... pues estamos realmente, los ciudadanos estamos perdidos. Y los fallos en seguridad ciudadana, como he dicho tantas veces, no se pagan simplemente con más impuestos, sino que se pagan con la sangre y con las vidas de tantos y tantos ciudadanos, como desgraciadamente por los ceutíes en esta ocasión han tenido ocasión de comprobar.
1: Correcto. Ricardo Ferris, ex inspector jefe de la Policía Nacional en Valencia, todo un placer. No ya el hecho de poder decir que te tengo como amigo, porque eso desde luego es un verdadero lujo, sino que podemos contar contigo aquí en Leo Radio cuando te llamamos. Es un lujo seguir pensando que quedan personas como tú. Yo te doy la enhorabuena por esa valentía y te agradezco que seas así, porque de verdad muchas veces nos sentimos un poco desolados por lo que hay ahí fuera, y escuchar voces como la tuya como mínimo dan que pensar que toda la batalla no está perdida. Ricardo, muchísimas gracias.
6: Gracias a vosotros. Cuando uno tiene la vida perfectamente solucionada, pues se puede permitir esos lujos, dedicarse única y exclusivamente ya a defender a su patria, que es nuestra obligación, al fin y al cabo. Y bueno, lo de ex inspector, no, yo seguiré siendo, y así lo pone en mi placa y mi carnet, inspector jefe, hasta el día que me muera, e incluso después de muerto, te aseguro que seguiré siéndolo.
1: Pues
6: un abrazo a todos.
1: Retiro lo de ex, y a partir de ahora será siempre inspector. Muchísimas gracias, Ricardo.
6: Muchísimas gracias a vosotros.
1: Un abrazo.
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1: Continuamos, no tenemos tiempo para la dilación. Tuvimos la ocasión hace un par de meses y de una manera pues un tanto fugaz de hablar sobre la nueva asociación Círculo Atenea, que acababa de nacer entonces como un espacio profesional de mujeres de la comarca. Ahora, pasado ese verano que en Benidorm paraliza toda actividad en este sentido, recuperamos la ocasión. Atenea tiene como objetivo principal dar visibilidad al trabajo, la trayectoria y la aportación de cada una de sus integrantes, generando con ello un entorno de conocimiento compartido que impulse el liderazgo femenino y sitúe a las mujeres en un plano de igualdad real respecto a los hombres en el ámbito empresarial, social y profesional. Cada mujer va a tener la oportunidad de exponer su profesión, su experiencia y su proyecto, permitiendo que el resto conozca, valore y difunda su labor. Este formato facilitará la participación de mujeres empresarias y profesionales de todos los municipios, creando una red sólida y activa en toda la Marina Baixa. Asimismo, la asociación contempla la posibilidad de invitar a mujeres que han sido o son una referencia de la sociedad española en cualquiera de sus ámbitos, con el fin de aportar inspiración, formación y referentes reales a nuestras asociadas, a sus asociadas. Y ese es precisamente el motivo que las trae de nuevo hasta Leo Radio. Tengo a mi lado a Lourdes Picazo, abogada y presidenta de Atenea, y a Piedad Rodríguez, gerente de PRG Inmobiliaria, colaboradora de Aire Fresco con la sección de Mujer a Mujer y conferenciante mañana junto a Cristina Ribes en esta primera jornada de actividad de la nueva asociación. Pues muy bienvenidas a las dos.
15: Buenos días, muchísimas gracias. Ya con esa presentación de la Asociación Círculo Atenea, pues yo no tengo mucho más que añadir.
1: Ale, corta, que hemos terminado la entrevista. No, vamos a seguir. Era una broma. Piedad, ¿cómo estás?
16: Yo fenomenal, muy bien, gracias.
1: No hemos empezado tu sección todavía, ¿eh?
16: No pasa nada.
1: De mujer a
16: mujer. Pero esto perfectamente, esto perfectamente encaja.
1: Estoy totalmente de acuerdo. Lourdes, tuvimos la ocasión de hablar contigo de una manera muy fugaz. En aquel programa especial, si no recuerdo mal, lo estábamos haciendo en Aqua, no pudiste venir, al final se te complicó y no pudimos presentar cómo Dios manda la Asociación Atenea. Hoy, obviamente, venimos a hablar de esa conferencia doble de mañana, pero sí me gustaría que empezaras un poco por el principio y nos contaras cómo nace Atenea, por qué nace Atenea, qué objetivos tiene Atenea.
15: Bueno, pues Atenea nace con el principal objetivo de dar visibilidad a cada una de las mujeres empresarias de la Marina Baixa. ¿Eso qué quiere decir? Pues que tampoco se va a enfocar solamente en una localidad, sino que además de poder pertenecer al Círculo Atenea, toda aquella mujer empresaria o que tenga un cargo directivo. O sea, vamos, digamos que no está solamente cerrado aquella que cumpla, que solamente tenga que ser empresaria. Está el, digamos que el abanico es un poquito más amplio. Y bueno, lo importante es que no necesitamos que nos autofinanciamos prácticamente nosotras, porque las principales conferenciantes vamos a ser nosotras. Eso no quiere decir que de vez en cuando, pues cuando se presente la ocasión, haya alguna mujer de reconocida a nivel nacional como referente, que haya triunfado pues con su profesión y que venga pues a acompañarnos un café tertulia o a un evento, conferencia que considere. Entonces, pues desde aquí, desde la asociación, vamos a trabajar todo lo posible, porque además se basa sobre todo en que nosotras tengamos la visibilidad suficiente pues para hacernos un hueco en la actividad profesional y empresarial de la Marina Baixa, lo que es nuestra comarca.
1: Piedad, formas parte de Atenea.
16: Sí.
1: Eran visto desde, no desde la dirección, desde la presidencia, visto desde el conjunto de las mujeres que formáis parte de Atenea, ¿era necesaria una asociación de este tipo? ¿Hace falta realmente seguir reivindicando el papel de la mujer con respecto al hombre?
16: A ver, aquí, en esta zona, ya existe hace unos años una asociación.

0: interesantes de la comarca, pues para colaborar entre nosotras e impulsarnos y darnos más visibilidad, pero profesionalmente es lo que yo personalmente echaba en falta. No es que haga falta que las mujeres nos reivindiquemos, no es una cuestión de eso, que nos reivindiquemos, pero sí que es cierto que hay datos, porque son datos, que las mujeres son principalmente la fuerza laboral de una empresa muy grande, a lo mejor más que los hombres, pero los cargos directivos los ocupan menos en porcentaje que los hombres. Entonces, pues bueno, si entre las mujeres se unen sanamente para apoyarse e impulsarse, pues al final la unión hace la fuerza. Pero estoy muy de acuerdo con lo que ha dicho Lourdes, que sí que la asociación está abierto al abanico, pero siempre que haya mujeres que sean autónomas, empresarias y que ocupen cargos directivos. Porque yo escuché en un sitio de una asociación supuestamente empresarial de mujeres que las empleadas son también emprendedoras. Bueno, pueden serlo, pero son empleadas.
1: De momento son empleadas. Lourdes, el Atenea es el fruto de la reflexión de muchas mujeres. Tú vienes de presidir el Club de Opinión, por lo tanto, experiencia en la dirección de una asociación la tienes. ¿Pero por qué? ¿Por qué crees que es, primero, importante fundar esta asociación y, segundo, implicarte hasta el punto de ser presidenta?
2: Bueno, pues a través del Club de Opinión, del que sigo formando parte y del que estoy muy, muy orgullosa, sí que es verdad que vi que la participación masculina se imponía. O sea, digamos que lo que es las mujeres...
1: Sí, hablamos de la asociación, de la junta directiva.
2: De la junta directiva.
1: No, pues, no de cuando hacíais una conferencia en el público.
2: Digamos que siempre se ha marcado más por el género masculino que por el femenino. Eso es así, siempre ha habido, a la hora de ponentes, pues siempre ha habido más hombres que mujeres. A la hora de socios, yo creo que también hay más hombres que mujeres. Y en la directiva, pues sobre todo, estamos muy poquitas chicas. Creo que estamos 3 chicas. Entonces, creo que hacía falta, y creo, no estoy segura, que hacía falta, y ya no para tener referentes, porque es totalmente compatible. Nosotras no somos competencia de ninguna asociación. Es algo compatible con lo que yo espero colaborar, tanto con el Club de Opinión, con Jovenpa, con cualquier otra asociación. Estamos dispuestas.
1: Lleváis ya varios meses, ¿no? Constituidas.
2: Sí,
1: y cómo ha
2: el
1: sido.
2: El verano ha sido tranquilito.
1: Vale, tranquilo. Te iba a preguntar cuál está siendo el recorrido. Ahora hablaremos de este primer acto mañana, pero el recorrido desde que se ha fundado.
2: Ha sido la presentación, porque hacía falta una presentación para empezar en septiembre, pues con las conferencias, porque prácticamente en verano la gente y más con el calor que ha hecho este año, lo que quiere es playa y no está pensando en conferencias, ni creo que era el momento. Entonces, pues esto lleva un trabajo, no se hace de un día para otro, todo requiere un esfuerzo. Y lo importante es, ya no es, digamos, posicionarnos mejor que el hombre. No, yo no voy a competir con nadie porque no me interesa, ni creo que, ni yo por lo menos me considero en que inferior. O sea, yo me considero que estamos al mismo nivel, hombres y mujeres, y que hay que luchar por ese puesto o luchar por lo que uno quiere. Entonces, yo lo único que quiero es que nosotras nos demos visibilidad y que vamos a aprender, sobre todo, aprender unas de otras, porque cada una tiene un trabajo diferente, se dedica a un sector diferente, y lo bonito es que si Cristina y Piedad van a dar su primera conferencia de temas que yo no tengo los suficientes conocimientos que ellas tienen, y que yo en esa conferencia voy a aprender, me va a aportar y quizá pueda utilizar para mi trabajo, para situaciones personales o para recomendar a alguien.
1: Ahora hablamos de la conferencia. Piedad, yo comparto establecimiento contigo. Aquí está la radio, dentro de PRG. Te conozco, estás en mil cosas. Atenea nace de una necesidad que todas compartís. De alguna manera, bueno, estamos hablando de que estabais un poco solas. Sois muchas mujeres liderando empresas, pymes, comercios, startups. Pero quizás os faltaba un espacio, ¿no? Para apoyaros, hacer negocios incluso entre vosotras y tener voz. Todo, hasta ahí estamos todos de acuerdo. Pero, por ejemplo, tú eres una mujer con una agenda muy completa. Una asociación funciona si hay actividad, si no, no funciona. Lo hemos visto con el presidente de Jovenpa. ¿Cómo va a ser esa actividad en una agenda tan completa ya?

0: Bueno, yo de momento soy socia. De momento soy socia.
1: Pero la actividad tienes que generarla.
0: Yo estoy teniendo más actividad, pues porque es lo que estaba hablando con Lourdes antes de entrar. Estoy teniendo más actividad porque una conferenciante de este próximo viernes soy yo. Entonces, tú me conoces ya un poquito, ¿no? Unos cuantos años.
1: No muchos.
0: ¿Eh? Y
1: 30.
0: 30, por lo menos. Sí, sí. Y sabes que cuando yo me implico en algo, quiero que salga perfecto, pues soy muy perfeccionista y compito conmigo misma. Porque yo misma soy mi peor, no enemiga, mi mayor competidora, no me gusta decir. Entonces, yo me estoy implicando ahora. Luego, lógicamente, me implicaré en lo que me necesiten y yo pueda, pero la asociación, cada una va a aportar su granito de arena. Y de eso voy a hablar mañana, esto parte dentro de la energía. Al final tú tu energía la inviertes en lo que quieres, en lo que más te interesa, en lo que vas a tener más de vuelta. En todo no se puede estar. Al final tienes que ir soltando cosas y ir empleando tu energía en lo que más te interese o te aporte en ese momento, ¿no?
1: Lourdes, creo que has comentado, aunque sea por encima, cuáles son los objetivos más importantes que se marca Atenea, ¿no? Pero claro, a mí también me apetece preguntarte cómo pensáis abriros, si es que hay estrategia, ¿no? No hablamos de competir, sino cómo abrir hueco entre tantas asociaciones e incluso tanta saturación informativa. ¿Cómo pensáis llegar a esas mujeres empresarias, que sabemos que las hay a patadas, porque las hay muchísimas, directivas empresarias, llegar hasta ellas, llamarles la atención y que se asocien, que estén ahí en Atenea?
2: Bueno, pues todo no se hace en un día. Roma no se fundó en un día. Entonces, pues poquito a poquito, las primeras conferencias, pues van los que vayan a costa, porque ya somos un grupo de mujeres y de ese grupo de mujeres, pues vendrán más seguramente, porque lo que aporta es que cada una, es lo que he dicho antes, se dedica a un sector y el día que, por ejemplo, se hable de violencia de género, el día que se hable de desahucios, son temas interesantes de actualidad, de que a todo el mundo sí, o a la mayoría nos puede interesar, porque en algún momento puntual siempre pues nos puede tocar. Entonces, pues escuchar una conferencia que no te cuesta nada, es gratuita, que se pasa bien, que es entre compañeras, que nos aporta, es que realmente tú vas a escuchar a otra mujer que está desarrollando una actividad y que, oye, pues mira, lo que ha aportado o a lo que se dedica esta chica, pues me viene bien conocer y cómo funciona, pues a lo mejor la que tenga una clínica dental, los últimos avances en la tecnología, pues a la hora
1: odontológica.
2: Exactamente. Y o bien la que tenga una clínica de estética, los últimos avances en cirugías estéticas.
1: Para cómo estar más guapa.
2: Más guapa, o que tú te encuentres mejor. Eso de guapa es muy subjetivo y cada uno es como en los ojos con los que te mire.
1: Correcto. Bueno, vamos a hablar de esa conferencia de mañana, que era el principal motivo por el que ambas dos están aquí, Lourdes Picazo como presidenta de Atenea y Piedad Rodríguez como una de las dos conferenciantes. La otra se la presento yo, es Cristina Ribes, que va a hablar sobre una sonrisa para Benín. Benín es un proyecto que verá precisamente la luz el próximo 24 de octubre aquí en Benidorm, con una gala que se celebra en el Hotel Mediterráneo, en una cena solidaria en el que va a haber una gran expectación y gente muy importante. Esa cena será también colaborativa para precisamente este colectivo de niños que están en Benín, en este país africano, y que volveremos a tener un viaje. Digo volveremos porque soy uno de los que va a participar en ese viaje el próximo mes de julio del año que viene. Cristina Ribes nos dará una conferencia, Una sonrisa para Benín. Hablaremos con Cristina largo y tendido de aquí en adelante sobre ese tema. Pero tenemos a Piedad Rodríguez, que nos va a hablar de el poder de cuidar tu mente, tu cuerpo y tu energía. Piedad, ¿qué nos vas a contar?
0: Bueno, tú sabes que ya llevo años trabajando con mujeres y desde los 40 en adelante, que pienso que la asociación, la mayoría, estamos ahí. Y es mi especialidad y es mi pasión, porque pienso que las mujeres a partir de esa edad tienen una vida tanto personal como familiar, como de ellas mismas, pero que vida personal siempre se abandonan, se dejan las últimas. Entonces, yo creo que yo tengo una misión. De hecho, la desarrollo en el gimnasio con ellas, entreno con ellas.
1: Fit Woman Plus.
0: Entonces, Fit Woman Plus es uno de los colaboradores, tanto como PRG Inmobiliaria como mi club de networking, ¿no? Entonces, a mí me hace ilusión hacer esta conferencia porque se va a hablar de todo, de cómo... O sea, sobre todo me voy a enfocar mucho de que en la mente mueve todo. Y entonces voy a dar unos tips sobre cuerpo, sobre mente y de cómo gestionar tu energía en lo que realmente te importa a ti.
1: Lourdes.
0: Y sobre todo de no abandonarte y no dejarte la última.
1: Por supuesto. ¿Qué te parece lo que está diciendo Piedad?
2: Bueno, pues temas muy interesantes porque eso nos aporta a todas. No viene nunca mal pues que te den pues unos consejos, una forma de ver las cosas diferentes, porque quizá en ese momento pues estás pasando un momento malo, estás pasando un momento de más bajón y simplemente pues escuchar a otra persona que es profesional en ese terreno pues ayuda bastante. Es lo que decía anteriormente, es que esta asociación se dedica nosotras mismas nutrirnos a nosotras mismas, o sea, no somos una asociación todas dedicadas al mismo sector, porque sería un poquito aburrido dedicarnos al mismo sector y hablar de nuestro sector. Lo que se trata es aportar cada una con su profesionalidad. Lo más bonito es que empezamos el primer ciclo de conferencias en septiembre y bueno,
1: va a continuar así.
2: Todos los meses se van a realizar conferencias, o bien una o dos. Dependiendo pues también las socias que ya somos un grupo, yo creo que para empezar bastante bien, y bueno, toda aquella que se quiera unir a nosotras solamente van a poder exponer a aquellas y dar conferencias a aquellas que sean socias. Claro, tienes que tener un privilegio sobre el resto porque somos las que estamos manteniendo realmente la asociación. La asociación se va a mantener con 100 euros de cuota anual, que creo que está muy bien, y que se van a desarrollar muchas actividades. Ya estoy yo en ello, pero claro, tampoco te puedo adelantar mucho más, acabamos de empezar y todo esto pues va surgiendo día a día, nuevas oportunidades, nuevas actividades, donde todas vamos, ya no solamente nos va a aportar, nos vamos a divertir y vamos a hacer que sea divertido y que por donde vayamos pues tengamos nuestro hueco.
3: ¿Qué posibilidades tengo yo de asociarme si me pusiera una peluca?
0: Yo creo, me voy adelante, puedes colaborar.
3: ¿Se ha notado mucho?
2: No, para nada. Pero sí que es verdad que es lo que he dicho, todo aquel que quiera ir a las conferencias, no hace falta que sea mujer.
0: No son para mujeres
2: es
0: solo.
2: Puede ir todo el mundo. Eso sí, socias solamente pueden ser mujeres, porque para eso es... Asociación de Mujeres Empresarias de la Marina Baixa.
1: Voy a recordarte que en este momento la ley dice que con que vaya al registro y diga que me llamo Leopoldina, soy mujer.
2: Ya, pues, bueno, vale, pues cámbiate los apellidos.
0: Traes la partida y ya está.
2: Bueno, no.
0: Me siento mujer y ya te cambio.
2: Vete a registro.
1: Me siento mujer.
2: Te sientes mujer y allí con nosotras te hacemos un hueco,
1: vale.
2: Te hacemos socia y haces tu exposición, tu conferencia.
0: A que te sientes mujer lesbiana.
1: Totalmente.
0: ¿A que sí?
1: Totalmente.
0: ¿Verdad? Te he dado en el clavo.
1: En el primer momento.
0: ¿Ves? Te sientes mujer lesbiana. Bueno, te gustan, chica, las mujeres.
1: No, desvariemos que estamos terminando. A ver, recuerdo, Círculo Atenea, Asociación de Mujeres Empresarias de la Marina Baixa. Mañana, en el Centro Cultural Llorca Llinares, a las 7:30 de la tarde. Dos conferencias. A las 7:30, Cristina Ribes, Una Sonrisa para Benín. Media hora después, Piedad Rodríguez, El Poder de Cuidar tu Mente, tu Cuerpo y tu Energía. Última apreciación, Piedad.
0: Bien, pienso que lo más importante, y estoy totalmente convencida porque hablo de ello como networker hace ya muchos años, que de las buenas relaciones personales se sacan muchas buenas relaciones comerciales. Y en el momento en el que estamos, y como está el patio tan revuelto que tenemos en España, si los pequeños no nos ayudamos y establecemos relaciones comerciales colaborativas entre nosotras y nos ayudamos unos con otros... Uno solo no puede avanzar.
1: Presidenta, un último 30 segundos para que nos...
2: Bueno, pues dedicado a todas aquellas mujeres que nos apoyen, que quieran formar parte del Círculo Atenea, va a ser muy divertido y la unión hace la fuerza. Cuanto más seamos, pues más actividades, más lejos vamos a poder llegar. Y yo les invito a todas y a todos los que nos estén escuchando mañana a las conferencias de estas dos grandes profesionales. Va a ser muy divertido. Luego tendremos un vinito para cerrar, un aperitivo para cerrar la sesión de conferencias. Y simplemente, ¿qué vas a perder? No se pierde nada. Todos ganamos.
0: El vino nunca va a faltar.
1: Con esto nos quedamos. Querido Ale, unos consejos comerciales y nos vamos a hablar de Egipto.
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2: El nacimiento en el antiguo Egipto no era jamás un acontecimiento privado ni un simple hecho fisiológico, sino un momento de tránsito peligroso en el que la vida y la muerte se rozaban con una cercanía que la sociedad entera reconocía y temía. Atravesar ese umbral significaba, en su esencia más pura, nacer bajo la mirada de los dioses, un instante sagrado en el que las deidades y los mortales unían sus fuerzas para proteger el milagro de una nueva existencia de las sombras de la incertidumbre. Este profundo respeto hacia el origen de la vida encontraba su reflejo directo en un marco social y legal sin precedentes. Las leyes que amparaban a la mujer en el antiguo Egipto le otorgaban una independencia jurídica, económica y vital que sobresalía de forma incuestionable por encima de todas las demás culturas del Mediterráneo, tanto de las anteriores como de las posteriores. En esta civilización milenaria, la mujer no solo era reverenciada en su condición de madre y protectora, sino que era una ciudadana plena, respaldada por un sistema de derechos inquebrantables que honraba su papel fundamental, tanto en la tierra como ante los ojos de lo divino. ¿Qué les estoy contando? Pues yo se lo voy a decir. Mañana, a las 7 de la tarde. Digo mañana porque estoy en directo, pero quédense con viernes 18 de septiembre, porque puede ser que nos estén escuchando en cualquier otro momento. Viernes 18 de septiembre, en la Casa de Cultura de Finestrat, a las 7 de la tarde. Madres del Nilo, derechos de la mujer, maternidad y parto en el antiguo Egipto, tanto con mi acompañante aquí en el estudio de Leo Radio, José Luis Negro, amigo, escritor, su último libro, Ineni, el soldado de Tutmosis III, que como estamos saliendo por televisión, pues yo voy a hacer un esfuerzo por ponerlo ahí para que ustedes lo puedan estar viendo mientras yo hablo con José Luis. Y al otro lado del teléfono, pues en nada menos que Fran Lozano, pues uno de las personas que cuando nos ponemos a hablar de Egipto más sabe y más seguidores tiene a nivel nacional en su página de Egipteando. Querido Fran Lozano, ¿estás ya por ahí?
3: Estoy aquí. Buenos días, ¿qué tal estáis?
2: Estamos fenomenal. ¿Y tú qué tal estás?
3: Muy bien, eso es importante, perfecto.
2: Fantástico.
3: Estando con vosotros promocionando el evento, perfecto.
2: Fantástico.
3: Es buena bueno, señal.
2: Vamos a ir avanzando tanto con José Luis, aquí, José Luis, que no te he saludado.
4: ¿Qué tal?
2: ¿Todo bien?
4: Muy bien, muy bien.
2: Muy bien.
3: Hola, José Luis.
4: ¿Qué tal, Fran?
2: Pues vamos a ir hablando con ambos a la misma vez. Yo quiero empezar con José Luis, que me acompaña aquí, y una primera pregunta, porque obviamente mañana vamos a hablar de madres del Nilo, vamos a hablar de mujeres. José Luis, ¿existían métodos anticonceptivos en la época egipcia?
4: Sí, existió y es durante casi toda su historia un método muy peculiar que se hacía con el trigo y con la cebada. Una prueba de orina, un test de embarazo de hace más de 3.500 años y que era muy efectivo porque en la actualidad se ha trabajado para conocer su efectividad. Y es realmente certera.
2: Disfrutar de Egipto de la mano de Fran Lozano se convierte en una experiencia especial para descubrir el país desde una perspectiva diferente. Su historia, su sociedad, sus creencias y la vida cotidiana de las personas que hicieron posible una de las civilizaciones más fascinantes del mundo. A través de su cuenta, Egipteando, puedes recorrer los lugares más importantes de Egipto, desde viajar en un crucero por el Nilo hasta visitar Luxor, el Valle de los Reyes, Edfu, Komombo, Asuán, Abu Simbel, Philae, Giza, Saqqara y, por supuesto, el Cairo. Es un viaje que no está pensado únicamente para contemplar monumentos, sino de disfrutar más allá de los faraones. Fran nos enseña a comprender cómo era realmente la sociedad del antiguo Egipto, cómo vivían agricultores y artesanos, qué papel tenían las mujeres, cómo funcionan las jerarquías sociales y cómo el Nilo marcaba el ritmo de la vida cotidiana. Pues fíjate, este viernes 18 tenemos la suerte y el privilegio de tenerlo aquí, con nosotros, en Finestrat, junto a José Luis Negro, para seguir hablándonos sobre las antiguas historias de Egipto. Fran, en primer lugar quería darte las gracias por permitirnos disfrutar de ti en Finestrat. Básicamente, y antes de que yo empiece a preguntarte, ¿qué conoces de nuestra zona, Fran?
3: Pues lo que más conozco de vuestra zona son a José Luis sobre todo.
2: Me lo había imaginado.
3: A José Luis sobre todo. Y aparte que tampoco vivimos tan lejos.
2: ¿Dónde
3: estás?
2: Yo vivo
3: cerquita de Orihuela.
2: Ah, claro. Por tu acento iba a decir.
3: Entonces nos pillamos a... Sí, casi, casi.
2: ¿Dónde?
3: Y nos pilla cerquita a Finestrat. Así que muchas ganas de ir mañana, la verdad.
2: Fantástico.
3: Sí que es verdad que a Finestrat nunca he ido, pero sí que tengo ganas.
2: Oye, ¿existen registros sobre cómo se actuaba jurídicamente con las mujeres en el antiguo Egipto?
3: Existir sí existen, ¿vale? ¿Nos se permite hacer una imagen global de cómo sería? No. Son casos, existen casos, y vemos qué pasó en determinados casos, que también veremos mañana en la conferencia, o en la charla, con lo que mejor dicho. Tenemos diferentes casos de mujeres que denunciaron ante un tribunal. ¿Y qué les pasó? ¿Vale? Así que animo mañana a la gente a venir para saber lo que es lo que les pasó también. Sobre todo, generalmente, denunciaban cuando pasaba algo en casa o con su marido, sobre todo. En el segundo libro que tengo publicado, de las jornadas que tengo de egiptología, que realizamos anualmente en Madrid, estuve hablando sobre violencia y maltrato a la mujer en el antiguo Egipto. Y entonces vemos cómo la mujer también se podía enfrentar a un tribunal para decirle: oye, mi marido me está pegando, me está pasando esto con mi marido. Mi marido se dio con otra.
2: Me sorprende, Fran, escucharte, ¿sabes por qué? Porque me da la sensación de que la mujer estuvo más valorada y más respetada en el antiguo Egipto que, por ejemplo, hace dos siglos.
3: Sí, la mujer, sí, es verdad que, claro, hablar con los términos que tenemos hoy en día, hablar del antiguo Egipto, sí que es verdad que es complejo. Yo, por ejemplo, en ese libro que te he comentado, en el segundo libro que hablo sobre violencia y maltrato, hablo del término de violencia. Claro, no podemos comparar la violencia, por ejemplo, el término de violencia que tenemos hoy en día con el que había hace 2.000 años. Al final, la sociedad era diferente, 2.000, por no decir 3, 4.000 años. Entonces, son términos diferentes. Sí que es verdad que la mujer egipcia tenía mucha más libertad que otras civilizaciones coetáneas posteriores como Roma, Grecia y demás. Sobre todo, por ejemplo, en estas civilizaciones estaba la mujer a cargo de un hombre.
2: Qué bueno, qué bueno.
3: Entonces, al final, la mujer egipcia sí que disfrutaba de ciertos derechos sociales que no tenían otras civilizaciones.
2: José Luis, ¿era elevada la tasa de mortalidad materna e infantil en el antiguo Egipto?
4: Era una situación, era un momento muy peligroso, como bien decías antes, un tránsito entre la vida y la muerte, nacer y enfrentarte directamente, antes incluso que ese bebé naciera, a morir. Hay estudios que creo que se empezaron en la década de los 90, estudiando cuerpos de todas las etapas del Antiguo Egipto, desde el Reino Antiguo, y se descubrió que la mujer tenía una disfunción, aunque no se le podría llamar así técnicamente hablando, médicamente hablando, el problema de cadera estrecha. Entonces, un bebé que tuviese un tamaño más grande de lo habitual o una mala posición fetal hacía que en un momento el sangrado fuese más elevado y tenía el riesgo de morir. Los egipcios tenían muchos conocimientos de medicina, pero de medicina externa generalmente, no interna. Intentar taponar o intentar parar una hemorragia ya no venía de la mano del ser humano, venía de la mano de los dioses con la magia. Y la magia, la medicina, como bien sabemos en el Antiguo Egipto, casi era, no se podía diferenciar. Entonces cuando en la mano del médico, del experto, llegaba a su límite, actuaba la magia y los dioses. Que es muy bonito.
2: Qué bueno. Oye, Fran, ¿qué diferencias existían en cuanto al amparo legal de la mujer en comparación con otras culturas mediterráneas de la época?
3: Bueno, al final, como hablábamos anteriormente, sí que es verdad que la mujer, de hecho, tener la capacidad de ir a un tribunal y denunciar a su marido, o decir cortar el matrimonio, separarse de su marido por la causa que fuera, y el hecho también de tener potestad para heredar bienes, poder separarse y separarse de su marido no significaba que la mujer se fuese con una mano adelante y una mano detrás, como se suele decir. Ella poseía sus bienes y sus bienes eran suyos. No se los podía quitar el marido.
2: Qué bueno.
3: Al final vemos como al final es una civilización mucho más avanzada con respecto a la mujer.
2: Claro, hemos estado ahora aquí entrevistando a dos mujeres que acaban de formar parte, bueno, acaban de crear una asociación de mujeres empresarias aquí en la comarca para defender los intereses de las mujeres en el año 2026. Uh-huh. Y yo os estoy oyendo hablar a vosotros de unos privilegios que la mujer tenía hace 4 o 5 mil años, que luego, por ejemplo, hace siglo y medio no las tenían en España, ¿no? O sea, ha habido un retroceso. Bueno, José Luis, ¿no? Y
4: sí,
2: Fran.
4: Sí.
3: Luego, por ejemplo, lo que se le iba a decir al marido, bueno, una bajo media de la espalda, corre a casa, jura por Amón que no lo vas a volver a hacer y va a casa.
4: Sí.
2: Fantástico.
4: Es curioso, si me permitís,
2: sí, claro,
4: que en el siglo V antes de Cristo, Heródoto de Halicarnaso, griego, aunque no era griego como tal, pero sí griego, se le podría llegar a decir, de Asia Menor. En esos 9 libros de historia que crea, hay uno, especialmente el segundo volumen, que se llama Euterpe, que está dedicado íntegramente a Egipto. Y este hombre, que siempre digo que es ¿cómo puedo decir? Ya lo dice Cicerón, es el padre de la historia, pero es como una persona benevolente históricamente y que tiene un montón de incertidumbres y que llega a Egipto y se queda sorprendido, no para de sorprenderse en todos los libros, pero sobre todo en este Euterpe, porque le supera la cultura egipcia. Él había oído hablar de Egipto, evidentemente, pero cuando llega y ve las pirámides, una de las cosas que escribe es increíble ver cómo que cuando se construyeron estas estructuras, los griegos éramos pastores. Es alucinante. Y él le sorprende ver y entender que la mujer pueda llegar a tener esa importancia en la sociedad que no la tenía ni cultura griega ni nadie más. Le sorprende muchísimo ver cómo una mujer podía divorciarse de su marido porque el marido no podía tener hijos, o viceversa. Porque lo que buscaba la cultura egipcia, como una ley, era traer hijos al mundo, porque de 10 hijos morían 6.
2: Qué fuerte.
4: Muy posiblemente morían 6 o morían todos.
2: Ya.
4: Dependiendo de la etapa de la vida en Egipto.
2: Bueno, tú antes, José Luis, has hablado de magia, ¿no?
4: Sí.
2: Donde ya no podía el médico continuar. ¿Se llevaban a cabo rituales mágicos durante el mismo momento del parto?
4: Antes, en el momento y posterior al nacimiento. Casi se podría decir que la cultura egipcia vive bajo el influjo de la magia durante toda la etapa de su existencia, incluyendo a incursiones extranjeras como, por decirte, cusitas, libios, griegos y romanos, por decirlo de esa forma, que siempre se mantiene en ese influjo de la magia. La jeca, bueno, como ellos le llamaban.
2: Querido Fran, ¿qué fuentes arqueológicas o históricas corroboran las leyes que protegían a las mujeres?
3: Bueno, como te comentaba, encontramos papiros, encontramos ostraca, que esos son, bien a decir para la gente que nos está escuchando también, son como piedra, al final el papiro era caro, ¿no? No todos tienen acceso a escribir en papiros. Entonces también la ostraca quiere decir son piedras que se desechaban, que aprovechaban para escribir, como por decir hoy en día que para escribir en sucio, ¿no? Pues entonces encontramos ahí las fuentes y demás, que eso luego nos han permitido, esa traducción nos ha permitido conocer qué pasó en diferentes casos, en juicios o dificultades que estaba pasando también la familia. De hecho, para los antiguos egipcios se me viene a la mente otro caso diferente del marido, que ya lo hemos tratado, encontramos una mujer que se ve anciana y que sus hijos no la cuidaban.
4: Sí.
3: Y cuidar a los padres estaba dentro de la maat, de lo que debía hacer una persona, lo que debía hacer una persona para cuidar a sus ancianos, a sus padres.
2: Qué bueno.
3: Y la mujer lo desheredó a los hijos porque no lo cuidaron. Y se está registrado también. Vemos la importancia que tiene la mujer también. Mis hijos no me cuidan, los desheredo.
2: Toda la jurisprudencia que tenemos hoy en día viene del Antiguo Egipto, ¿no? Por lo que veo, ¿no?
4: Gran parte del pensamiento, sí. A mí me gustaría que la gente, por ejemplo, bueno, yo admiro la cultura en sí, en todo su esplendor, desde el principio hasta el final incluso, y lo que nos dejó después. Pero el concepto de la Maat y la Isfet, de ese bien y el mal, ese equilibrio y ese desequilibrio que puede generar la Isfet, es algo que me maravilla, que sigo estudiando y que me sigue sorprendiendo a cada nueva cosa. De hecho, mi último nuevo trabajo literario se basa en la naturaleza, en el Antiguo Egipto y la Maat, el reino animal y la Maat. Y es una comparación que se puede hacer absolutamente en cualquier aspecto de la vida de los antiguos egipcios, en todo. La Maat influye en todo, cómo puede llegar a influir aquí, en el Renacimiento, la Iglesia cristiana.
2: Correcto. Por cierto, José Luis, y para terminar, ¿existían diferencias en las costumbres y rituales de nacimiento, ojo, entre la realeza, la nobleza y la gente común?
4: Por ejemplo, el lugar del nacimiento, la gente menos pudiente, para decirlo de una forma más entendible, lo hacía en casa. Nacían en casa, como aquí se ha hecho hace 80 años, o menos, incluso si nos paramos a pensar. Yo conozco gente que tiene unos poquitos años más que yo y ha nacido en casa. Entonces, eso era lo habitual. La realeza se cree, bueno, pues también hay estudios que lo avalan, que había una habitación o una zona de nacimiento. Entonces era exclusivamente para cuando iban a parir, estar en un sitio donde hacían ese tipo de rituales, que también eran un poquito diferentes, aunque muy parecidos. Perdón. Y sí que se nota una gran diferencia. Pero siempre lo que te digo, bajo ese influjo de la Maat, asumir un papel muy importante que asumían todas las mujeres, que era presentarse en ese momento del parto como la diosa Isis y el bebé como Horus, independientemente de que fuera niño o niña, su hijo Horus.
2: Fran, sin lugar a dudas, la egiptología en general es algo que entusiasma a una cantidad de millones de personas fuera de toda contabilidad posible, ¿no? Y yo lo que no he sabido nunca, porque yo soy uno de ellos, es decir, a mí me encanta, por ejemplo, dormirme todas las noches escuchando algo que tenga que ver con Egipto. Normalmente ni lo escucho, pero si no me lo pongo no me puedo dormir, o sea, es algo curioso, ¿no? ¿De dónde crees que viene esta pasión por el mundo de la egiptología en general?
3: Bueno, yo creo que al final la egiptología está tan envuelta en el enigma y en lo que pudo ser. Al final, también con el año pasado, con el siglo pasado, con el descubrimiento de Tutankamón, todo vino a su auge también, pero ya en esa época ya Egipto era muy importante también a nivel mundial. La gente lo conocía, Egipto, lo sabía situar en el mapa por el tema de los faraones y de las grandes pirámides. De hecho, Napoleón hizo allí una batalla, la zona de las pirámides también, y dijo la famosa frase: 40 siglos nos contemplan, o el tiempo teme a las pirámides, pero las pirámides temen al tiempo. Al final fue grande a lo largo de la historia. Creo que Egipto finalizó, pero la verdad que lo que siguió quedando fue, a lo largo de los siglos, ha ido entusiasmando a la gente y cada vez se van descubriendo nuevas cositas y demás. Bueno, entonces,
2: hablando de descubrimientos, que no me queda más tiempo y yo quiero seguir hablando de Egipto. José Luis, Fran también, ¿no? No, mañana voy a estar allí escuchando, obviamente, ¿no? Estoy invitado a tres cosas a la misma vez mañana, ¿eh?
4: Sí,
2: a la
4: me lo misma vez, antes, es verdad, Fran.
2: A las 7:30 de la tarde.
4: Pero es un fiel de Egipto. Yo cuando le conocí a Leo, Fran, una primera entrevista, que hablando hace poco, él no se acordaba, pero tuvimos una primera entrevista, luego después la presentación del libro, que lo presenté aquí también con Leo y hoy. Y en esa primera entrevista me dijo, cuando acabó la entrevista, me dijo: soy un, si no recuerdo mal las palabras, soy un enfermo con Egipto.
2: Sí,
4: o sea,
2: sí.
4: He ido muchas veces a Egipto, evidentemente, pero estoy enamorado de la cultura egipcia. Y cuando me enteré que aquí cerca había un tío que, como tú, que le gustaba tanto Egipto y que lo estudiaba, dije, tiene que venir aquí.
2: Sí, sí, sí. De hecho, he estado un par de veces en Egipto, lo he recorrido entero, de arriba abajo, y me apasiona. Por cierto, José Luis, si terminamos, ¿tú crees que hay, Fran, tú también, ¿eh? ¿Tú crees que hay, sí, por descubrir algún rey y algún tesoro de la magnitud de Tutankamón?
4: ¿Hablas tú, Fran, o hablo yo?
3: Eso el tiempo lo dirá.
2: No, eso no me vale, esa respuesta no me vale.
4: Yo voy a decir que no es mi opinión también.
2: La respuesta es, ¿creéis que hay por descubrir algo tan importante como Tutankamón?
4: Mira, todos los reyes helenísticos, todo el periodo ptolemaico, que son 13 Ptolomeos más sus esposas, más los príncipes y princesas, no ha aparecido ninguna momia. Ninguna. La necrópolis real de Alejandría, no se sabe dónde está.
2: No se sabe
4: se dónde. Cree que está bajo el mar.
2: Bajo el...
4: Luego hay Ramsés, que no han aparecido. Las reinas, faltan todas las reinas prácticamente del Reino Nuevo. Casi todas. Príncipes, innumerables. Si paramos a pensar solamente la tumba de Kaimerit, los tesoros que da, imagínate un príncipe, una princesa o una reina. De locos. Como digo siempre que me suelo...
3: En el Valle de los Reyes aún quedan tumbas por
4: descubrir. Muchas.
2: Bueno, pues...
3: Se está acabando, ¿eh? Se está acabando, pero aún quedan muchas cosas por descubrir.
4: Fran, tenemos que ir tú y yo y encontrar una.
3: Sí, mira. actualmente se cree que se conoce un 30% de la civilización egipcia.
4: Imagina.
3: ¿Qué será ese 70% que hay debajo? Porque al final, si se descubre algo, todo puede cambiar la percepción que tenemos hoy en día de la egiptología.
4: Totalmente.
2: Bueno, yo a Zahid Hawass le oí decir en una ocasión que se conocía el 10% de la civilización.
4: Sí, él tira siempre para su casa, pero sí, es verdad. Él le doy bastante la razón. Falta muchísimo. Bueno, ya sabemos, ¿no? El amigo de Zahid Hawass es un personaje curioso. Sí. A mí me hace gracia, me hace mucha gracia.
2: Sí, bueno, cuando yo estuve en Egipto era ministro de turismo, ¿eh? Cuando yo estuve, que aún no había caído el reino de este hombre, ahora se me ha ido el nombre. Tengo la imagen en la...
4: Sí, lo estaba pensando yo también.
3: No me acuerdo.
2: Muy amigo del rey Juan Carlos, me acuerdo, este hombre. Bueno, ya murió. En cualquier caso, estoy hablando con José Luis Negro, estoy hablando con Fran Lozano. Mañana, viernes 18 de septiembre a las 7 de la tarde en la Casa de Cultura de Finestrat. Todo esto que hemos estado comentando será nada comparado con todo lo que escuchemos mañana. Madres del Nilo, derechos de la mujer, maternidad y parto en el Antiguo Egipto. Fran, José Luis, mañana nos vemos allí.
4: Un placer.
3: Sí, la verdad que hemos preparado una charla bastante chula, con muchas sensaciones y mucha visual y demás. Lo que hemos preparado está muy guay. Sí.
2: Pues allí estaremos para aplaudiros. Un fuerte abrazo.
3: Sí, ya veréis.
4: Un saludo, Fran. Hasta
3: mañana. Gracias. Muchas gracias. Nos vemos mañana.
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8: Continuamos ya metidos en la tercera hora de este programa de jueves 17 de septiembre, que siembra historia en esta casa, porque también con ciertas dificultades técnicas, pero también estamos emitiendo nuestro programa en directo a través de 8TV Benidorm. Obviamente algo tiene que estar pasando, no soy de los que recibe muchos mensajes. Mientras estamos en directo llevo 102 mensajes en estas primeras dos horas. Muchas gracias a todos los oyentes que estáis ahí detrás. Hemos hablado, acaban de marcharse dos egiptólogos de referencia. Mañana les escucharemos. Y ahora vamos a hablar con una joven empresaria. Saben ustedes que a mí me encanta en este programa hablar con empresarios. ¿Por qué? Muy sencillo. No tienen ese don de palabra que tienen los políticos que vienen a engañarnos, la mayoría. Los periodistas como yo, lenguaraces, que ustedes tienen la posibilidad de creernos o no, sino que ellos son realmente los que pulsan la realidad de la calle. Ellos son los que abren una puerta, levantan una persiana, pagan una nómina y atienden a las personas que van a sus establecimientos. Déjeme que les hable un poco de las boutiques, ese rincón especializado donde el glamour y la moda convergen. Han dejado una huella indeleble en la historia del comercio y la industria de la moda. Desde sus modestos orígenes hasta su evolución como templos de la moda contemporánea, las boutiques han capturado la imaginación de los amantes del estilo en todo el mundo. Tienen sus raíces en el corazón de Francia, específicamente en el París del siglo XVIII. Surgieron como pequeñas tiendas especializadas que ofrecían productos de alta calidad y exclusivos para una clientela exigente. Estos establecimientos, a menudo dirigidos por diseñadores de moda independientes o modistas talentosos, destacaban por su atención personalizada y la exquisitez de sus productos. En un mundo dominado por las grandes cadenas comerciales, las boutiques se distinguían y lo siguen haciendo por ofrecer una experiencia de compra única y lujosa. A medida que avanzaba el siglo XIX, las boutiques experimentaron un crecimiento exponencial en popularidad y prestigio. Ciudades como Milán y Nueva York se convirtieron en epicentros de la moda y las boutiques se erigieron como destinos de ensueño para los amantes del estilo y la exclusividad, ofreciendo una amplia gama de productos cuidadosamente seleccionados, desde prendas de vestir hasta accesorios y joyas. Las boutiques han desempeñado un papel fundamental en la revolución de la industria de la moda. A medida que surgían nuevos diseñadores y visionarios del gremio, estas tiendas se convirtieron en plataformas para la experimentación y la creatividad. A diferencia de los grandes almacenes y las marcas masivas, las boutiques ofrecen una selección cuidadosamente seleccionada, valga la redundancia, de prendas únicas. Esta singularidad atrajo a una clientela diversa y exigente, ansiosa por destacarse en un mar de exclusividad. Todo lo que les digo no me lo invento, porque no tenemos más que ver aquí con nosotros a Eva Pérez. Eva, acércate al micro, por
6: Hola,
8: favor.
6: Hola, buenas.
8: Ya te adelanto que no come, no se come.
6: La verdad que estoy un poco tensa, pero sí, la verdad que has resumido bastante historia que viene de largo. Y bueno, estas palabras me han llenado profundamente porque la verdad que tengo no mucha experiencia en el sector. Llevamos como 3 años y medio que bien te digo que gracias a mi marido he podido emprender este camino que espero que gracias a todas las personas que están ayudándome a crecer, ¿vale? Como bien dices, es algo que seleccionamos con meticulosidad.
8: Hay que cuidar al cliente.
6: Pues exactamente, hay que cuidar al cliente, pero sobre todo lo que queremos es que esa pieza que seleccionamos no se quede parada, ¿vale? Esa pieza que seleccionamos les haga sentir especial a la clienta, ¿vale? Esa pieza se sienta mi clienta cómoda, ¿vale? Y, por ejemplo, no solamente es marcar tendencia, o sea, no porque se lleve ahora mismo una pieza que digas, no, se lleva ahora el floreado, o se lleva el rombo, se lleva tal, es que hay que ser, no. No, nosotros queremos que esa pieza que se sienta la clienta se sienta única con lo que lleva puesto, se sienta cómoda.
8: Voy a hacer una cosa, si te parece bien.
6: Sí.
8: Me voy a pedir un café con leche, me voy a marchar, porque me habían dicho que eras muy tímida, que no te gustaba hablar. Y claro, no te he preguntado nada y llevas un cuarto de hora hablando. Digo, pues me voy a manchar, te hago una pregunta y ya te quedas aquí media hora, tú sola.
6: No, por ¿sí? favor, continúa, porque es que me has dejado. ¿Puedo? Me has dejado, es que me has dejado también como que quería dejar hablar.
8: Bueno, yo quería también decirle algo a la gente que nos está viendo y que nos está escuchando, pero nos está viendo también. Tu presencia es una tarjeta de presentación. Entiendo que tiene que ser así. Tú cada día cuando levantas la persiana de tu negocio, cuando abres tu puerta, tú eres la primera imagen que ven tus clientas. ¿Es así?
6: Sí, sí, correcto. Correcto, pero quiero decir también que soy persona, ¿vale? Soy persona y depende de cómo me levante también. No siempre tengo esa actitud de decir, me apetece ponerme este tipo de ropa. Quiero decir, porque yo escucho a mis clientas cuando ellas llegan a la tienda y me dicen, es que tengo cierto complejo o tengo cierta cosa que me molesta esto y tal. Quiero decir que yo también tengo ese...
8: Es decir, que además de ser la propietaria de una boutique, EPSA Boutique, también tienes que hacer un poco de psicóloga, ¿no? Es decir, porque al final la mujer que va a tu negocio, a tu tienda, en principio va a comprar, pero seguramente también va a escucharte a ti a ver qué consejo le das.
6: Exactamente. Por eso, por ejemplo, cuando ellas eligen, quieren ir a por un vestido, yo escucho para saber qué tipo de vestido o qué necesidad tiene mi clienta, ¿vale? O sea, por ejemplo, mi clienta me dice, es que me siento incómoda de aquí o que del pecho no se me ajuste tal, entonces voy a intentar buscar esa pieza especial que ella necesita. No solamente voy a buscar, es donde voy, no quiero que esa pieza se quede ahí parada, no, quiero buscar esa necesidad, eso que necesita realmente, porque ante todo soy persona. Y si un día me quiero levantar y ponerme una camiseta y un chándal, no pasa nada.
8: No pasa nada, correcto. Bueno, empecemos por el principio. ¿Cómo empezó tu relación con la moda y con el diseño? ¿De dónde viene esa pasión?
6: Ay.
8: Naciste en un sitio que me encanta. He estado ahí en más de una ocasión.
6: Sí.
8: Me encanta ir al Morro Final de Santiago de Cuba, comer casi viendo Jamaica enfrente, cerca. Me encanta. Me encanta. ¿Cómo llegar de Santiago de Cuba aquí y cómo empieza esa pasión, tu relación con la moda?
6: La verdad que no me quiero poner a llorar, ¿vale? Porque es que...
8: Ya se nos ha emocionado. Cuidado con ponerte a llorar, porque me pongo yo también Y en la radio no nos podemos estar los dos callados.
6: No, pero a ver, no me voy a poner porque
8: nos
6: la verdad...
8: Nos ponemos a llorar, pero en diferentes momentos.
6: No, no, sí. No,
8: vale,
6: ponemos.
8: Venga, pues,
6: a ver, las...
8: Me pongo yo.
6: La cosa es que mi abuela me enseñó a bueno, me ponía
8: abuela,
6: con la maquinita
8: Eva.
6: De coser, con lo que teníamos, y ella pues hacía sus propias... sus propios patrones.
8: Qué
6: y
8: bueno.
6: Ella con lo que tenía pues hacía sus costuras y me hacía mis vestidos y me hacía mis cosas. Es verdad que yo no he seguido esa profesión, que sí que me gustaría en algún momento poder tener mis propios diseños y mis propias cosas.
8: Estás a tiempo, ¿eh? Estás a tiempo.
6: Sí,
8: ¿eh?
6: Claro. A ver, lo que pasa es que es una cosa que hay que estudiar y que hay que seguir adelante, ¿no? O sea, tiene sus cosas.
8: Mira, hace un mes yo estaba haciendo el Camino de Santiago y hoy, un mes después, estoy dirigiendo una televisión. ¿Quién me lo iba a decir a mí? Hace un mes. O sea, que las cosas llegan cuando menos te lo esperas. Lo importante es estar ahí. Si estás, las cosas llegan. Si haces las cosas bien, las cosas llegan. No te preocupes.
6: Sí.
8: Seguro que terminas teniendo tus patrones y haciendo tu propia moda. Eso sí, concédeme también una entrevista, ¿eh? No te vengas tan arriba.
6: No,
8: seas como Dior y Chanel y todo esto y ya no quieras
6: saber
8: nada de los humildes.
6: No, desde luego que yo creo que no hay que perder nunca las viejas costumbres.
8: La madre, Evitica, estás por ahí y entonces ya no me responderás. No, eso no puede ser.
6: No, eso vale. nunca.
8: Vale. ¿Qué te trajo hasta Benidorm?
6: Pues mi madre. Mi madre, pues todo lo que ha sido, pues claro, la familia es lo que te representa y con mi madre siempre...
8: Dedícale un minuto a contarle a la gente lo que cuesta salir de un país y emprender en otro. Porque a lo mejor tú eras muy pequeña y eso quizás, pero tu madre seguro que no lo tuvo que pasar bien de abandonar su propio país, ¿no?
6: Ay, Cuba es un país muy complicado y pues... Salir de ahí es bastante difícil, pero mi madre, evidentemente, lo que es... Yo no quiero hablar de lo que es el comunismo y la dictadura de un país y la represión que hay, pero evidentemente ella no estaba... o sea, no quería vivir en un país donde todo era una mentira. Y evidentemente, pues, ella luchó porque yo no tuviese ese tipo de vida donde viven muchos cubanos. Yo tengo ahí a mi padre, a mi abuela, están en una situación muy penosa y lamentable, pero no podemos arreglarle la vida a todo el mundo. Pero evidentemente mi madre, pues a la pobre, pues ha hecho de madre, de padre, de hijo, de todo, y gracias a ella estoy aquí.
8: Y casi de Espíritu Santo.
6: Exactamente.
8: Exacto. Oye, háblame de EPSA Boutique. Porque hemos venido a hablar de eso. Si tú me llegas a decir que querías hablar de Cuba, yo me preparo una maravillosa entrevista para hablar de Cuba, que es un país que me encanta. Yo soy el mayimbe de la bachata, ya te digo. Aunque allí soy más de la salsa, ¿verdad? ¿Tú sabes bailar
6: salsa? Yo sé bailar salsa y sé bailar bachata y bailo lo que te haga falta, la verdad. Y bueno, yo te digo, esta boutique surgió...
8: Pronto en la televisión te ponemos los focos y...
6: Bueno, yo sí hace falta bailar. De hecho, mi madre hacía un programa de Palmas y Caña, donde nace lo cubano. Que no sé si le suena a muchos de los oyentes de los que están aquí, pero si se
8: lo
6: quieren...
8: lo proponemos, lo volverá a hacer.
6: Oye, pues a mí, si te digo una cosa, a mí me encantaría que se hiciese un programa tipo de eso aquí en Benidorm.
8: Bueno.
6: De Palmas y Caña. Y de hecho, me gustaría que se pudiesen... No sé, me gustaría.
8: Verás tú cuando dentro de 8 minutos te diga que el tiempo se nos ha terminado y que no hemos hablado de tu boutique, verás tú.
6: No, pero bueno, la boutique es que en Benidorm estamos en el showroom más maravilloso de Benidorm, en primera línea de playa.
8: ¿Dónde
6: pero,
8: estáis? Exactamente.
6: Sí, en el Rincón de Lois.
8: ¿Directo?
6: Estamos. Avenida Madrid, número 24. Pero...
8: ¿En la playa?
6: Sí, en primera línea de playa. Pero es que, mira, hay una cosa muy importante, que tenemos una modista, que el vestido te lo puede, o sea, hacer a tu gusto también. O sea, si, por ejemplo, te hace falta hacerte tirantes, recogerte no sé qué, hacerte maravillas, porque hacemos maravillas. Y yo qué sé.
8: Llevas 3 años y medio.
6: Sí.
8: ¿Ha cambiado bastante la tienda desde que la abristeis?
6: Buah, es que cuando entramos ahí, eso estaba todo lleno, perdona que te diga, pero literalmente de polvo, de libros, de tal. Pues hemos hecho el suelo, hemos puesto luces y todavía nos sigue faltando cosas. O sea que O sea, ha cambiado muchísimo.
8: Aquí he tenido antes dos mujeres que han venido a presentar una asociación de mujeres porque quieren reivindicar su papel ante los hombres. Y yo estoy de acuerdo, y yo las he entrevistado. Pero yo creo que aquí tu marido también merece algunas palabras, ¿no?, de reconocimiento.
6: Pero claro, esto, si no fuera por él, o sea, nada de lo que...
8: Me encanta que una mujer venga a defender a un hombre de vez en cuando.
6: Bueno, no, yo lo defiendo a él, aparte de no saber hacer un huevo frito, eso quiero decir.
8: Ya somos dos.
6: Eso quiero decir. Pero todo lo demás, la verdad que él siempre me ha apoyado en todos mis proyectos. Gracias a él pero tengo muchas de las cosas que tengo. Y la verdad que somos un gran equipo, ¿sabes?
8: Si le hablaras ahora a la Eva de hace... Tu madre te dice Evitica, ¿eh?
6: Sí.
8: Y yo, a mí me encanta. A ti no te molesta, ¿que no?
6: No.
8: A mí mi madre me llamaba Poldete.
6: Pero es que me llamaban Evitica porque somos tres Evas. Antes, cuando Eva, era pequeña, no me gustaba que me llamaran Evitica. Ahora ya me da igual.
8: Eva, ¿vale? Evita, Evitica.
6: Exacto.
8: Si tú tuvieras una hija... ¿Tienes un hijo?
6: Sí.
8: Si tuvieras una hija, ¿cómo sería? ¿Evititica o cómo?
6: No, se le pondría otro nombre.
8: ¿Ah? ¿Por qué?
6: No lo sé, porque no... Ya
8: menos mal que a tu hijo no le has puesto Adán, si no ya sería...
6: ¿Sería? Oye, pues sí, la verdad es que sí. ¿Ves? Sí, sí, sí.
8: Yo dando ideas. Bueno, ¿qué le dirías a esa Eva de hace 10 años?
6: Uy... No lo sé qué le diría.
8: Espabila, o lo has hecho bien, o sigue ese camino. O...
6: Yo creo que estamos en el camino correcto, claro. Que lo que pasa es que tenemos que seguir avanzando, hacia avanzar cada vez un poquito más, pero sobre todo con paciencia, o sea, un paso detrás de otro.
8: Si tuvieras que describir a tu clienta ideal, ¿cómo sería?
6: Una mujer sueca, elegante.
8: De eso ya no queda por aquí, ¿eh? Los suecos venían antes, o siguen viniendo, yo no me he enterado.
6: Bueno, yo creo que sí, que hay de todo. Me han venido clientas de todo tipo, de Escocia, de muchos.

0: creo que te lo he escrito un poco todo, o sea...
1: No, sí, es para quien te escucha y quien te ve, porque yo lo que quiero es que vayan a esa boutique, pero sí, no la están viendo.
0: Sí.
1: Entonces tienes que verla por los ojos.
0: Te vas a encontrar, pues, te vas a encontrar pues,
1: mucha ropa.
0: Sí, no, pero no solamente ropa. Te vas a encontrar una persona que te asesore, que te guíe, que te... Es que me he puesto un poco nerviosa, me has ahí...
1: No, sí, a mí me encanta. Es decir, me ha encantado que te pones a hablar de Cuba y que te pones a hablar de tu familia y es maravilloso, y te pregunto por tu negocio y te pones nerviosa.
0: Sí, es
1: verdad. De verdad, me estoy quedando... Sí. El que se está poniendo nervioso soy yo, me quedo alucinado. Bueno, hemos hablado de EPSA Boutique, estamos con Eva Pérez, ya lo están ustedes viendo, es un encanto de mujer. Por cierto, hay muchas boutiques, claro, obviamente, que dicen ofrecer, bueno, atención personalizada, ¿no? Tú lo acabas de comentar. ¿En qué se nota la vuestra? ¿En qué te agradecen tus clientas esa personalización que tú haces con ellas?
0: Mis clientas,
1: ¿me puedes
0: reformular otra vez la pregunta? Perdona, porque es que estaba pensando en otra cosa.
1: ¿En qué estabas pensando? ¿O no se puede decir?
0: No, estaba pensando en que me has dicho que me he puesto nerviosa cuando me hablas de Cuba. Y...
1: No, al contrario. Cuando te hablo de Cuba,
0: o sea,
1: no te pone
0: que no me pongo nerviosa cuando me hablas de Cuba, que me encanta hablar de Cuba, y que cuando me hablas de la tienda, pues...
1: Te cuesta más describirla.
0: Me cuesta más describirla, sí.
1: Cuando estoy seguro que cualquier clienta que entre en tu tienda le das una charla increíble.
0: Sí.
1: Y ahora te pregunto yo y te quedas muerto.
0: Exactamente.
1: Exagerado.
0: Sí.
1: Entonces yo no voy a ir, porque si no me sabes explicar la tienda...
0: No, pero yo creo que sé que lo que pasa es que, mira, ¿sabes qué pasa? Que creo que me pasa que a veces la gente tiene que conocerme, ¿no? Y como es la primera vez que hago así como una entrevista y que me hagan a lo mejor...
1: Que no será la última.
0: Claro, que a lo mejor me hagan una entrevista y me pongo así tan avergonzada, ¿sabes?
1: Pues no será por el principio.
0: Pero luego, por ejemplo, ellas se sienten tan cómodas cuando vienen ahí, ¿sabes? Y entonces que me hagan así preguntas, pues que me siento un poco que no sé, ¿sabes?
1: Yo te tengo que preguntar, ¿sabes por qué? Porque la gente que nos está escuchando, lo que tiene que saber es que estoy hablando con la responsable de una boutique.
0: Sí.
1: Que se llama EPSA Boutique. Y yo tengo la obligación de que tú nos expliques qué nos vamos a encontrar allí. Porque
0: pues,
1: lo que quiero es que las mujeres
0: pues
1: que
0: me
1: nos
0: vas
1: están
0: a
1: escuchando vayan a EPSA Boutique.
0: Tienes toda la razón, pues... Perdonadme, oyentes, para que veáis que no hay nada preparado, ¿vale? Os vais a encontrar pues conmigo y con Sani, ¿vale? Que os vamos a mostrar lo que tenemos en la tienda y evidentemente pues vosotras elegiréis si os gusta o no. Y nosotras...
1: Lo que he visto, Eva, cuando he visitado tus catálogos y he visitado tu web, es que no tenéis ropa convencional, tenéis ropa... de mucho estilo y de mucha elegancia.
0: Sí.
1: Por lo tanto, no estamos hablando de una boutique cualquiera.
0: Claro, claro.
1: Es más, creo que estáis especializados en vestidos de fiesta.
0: Sí, en vestidos de fiesta, de damas, de graduaciones, de novias, un poquito de todo, ¿vale? Entonces, nosotras, pues sí, te lo adaptamos a ti, a que te guste lo que decía. Yo es que me pongo un poco nerviosa hablando, y más cuando Leo, perdona que te hable así. Pues,
1: hombre, me llamo Leo, ¿me puedes hablar?
0: Pues, yo iba a decir este señor, bueno, me hace esas preguntas así, pues de esta manera, yo qué sé.
1: No, escucha, Leitico.
0: ¿Eh?
1: Yo soy Leitico.
0: Leitico. Vale, porque él me llama, yo me llamo Vitica y él es Leitico. Me dice de estas maneras, que claro, él viene con mucha gente aquí muy preparada y que le dicen esas cosas.
1: Que vienen aquí gente muy preparada, se nota que no nos escuchas. Aquí viene cada uno.
0: Pues si te digo la verdad es que no he escuchado ninguna entrevista en la radio, ¿vale? Eso para empezar. No lo he escuchado, discúlpame.
1: Casi mejor.
0: Discúlpame.
1: Casi mejor.
0: ¿Vale? Entonces, ese es el problema.
1: Bueno.
0: Y me ha intimidado un poquito, la verdad.
1: En cualquier caso, Eva Pérez, Evitica, la elegancia personalizada, que la vemos, eres tu mejor tarjeta de presentación. Casi no hace falta que hables. Si hablas, mejor. Pero no hace falta que hables, porque entrar por la puerta de tu negocio y verte es casi como tener claro que estamos entrando en una boutique de clase y de categoría y no nos hace falta.
0: ¿Me ha dicho que me quede mejor callada?
1: Por ejemplo, lo puedes entender. A veces, cuidado que a veces cuando uno habla... Puede llegar a estropear las cosas, ¿eh?
0: Y entonces le he estropeado todo en esta entrevista.
1: Yo no he dicho eso. ¿Tú has entendido eso?
0: Bueno, ya veremos si nos llueve likes o nos llueve dislikes en la radio. Por favor, que me digan si me llueven dislikes.
1: Me suena ese carácter, ¿eh?

0: me suena, me empieza a sonar ese carácter y me gusta. Sí, señor, fuerte y potente.
1: Yo espero que nos estén escuchando.
0: No lo sé, a lo mejor hay alguien escuchándonos, o no, no lo sé. Precisamente hoy que empezamos también por la televisión, quizás haya alguno. En cualquier caso, yo creo que a mí lo que me ha quedado muy claro es que eres muy divertida y que vale la pena ir a visitarte a Epsa Boutique solamente por esto. Yo le invito a la gente que nos está escuchando que vaya, si quiere comprar bien y si no quiere comprar, pero que te haga muchas preguntas, que te pongan nerviosa, que se lo van a pasar.
1: Mira, sobre todo no sabes lo bien que se lo pasa a la gente que viene.
0: ¿Ves?
1: Porque la gente que viene, si te digo una cosa de verdad y te lo prometo, ¿vale? Que la gente que viene nunca se quiere ir de ahí. Y es por algo.
0: Perfecto, perfecto.
1: Nunca se quiere ir y es por algo.
0: Perfecto.
1: Y también te digo otra cosa más. Y es que es verdad.
0: Sí, sí, es que tenemos que irnos porque tenemos
1: una
0: invitada
1: esperando. Ahí se quedó, ahí se quedó.
0: Pero volverás.
1: Vale.
0: Fantástico. Eva Pérez, Epsa Boutique. No sé cómo resumir lo que ustedes han escuchado, pero sí les puedo decir que nos lo hemos pasado muy bien conociendo a Eva y conociendo a su boutique, Epsa Boutique. Muchísimas gracias, Eva.
1: Nada.
0: Un fuerte abrazo.
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0: Supongo que no hay mejor manera de terminar un programa, e incluso como en este jueves 17 de septiembre, de terminarlo de esta excepcional manera. Nuestro último programa de la semana en homenaje a gente que sin duda lo merece. Este próximo 21 de septiembre se conmemora el Día Mundial del Alzheimer, un evento instituido por la Organización Mundial de la Salud. Un día en el que todas las entidades del mundo vinculadas con esta condición aprovechan para compartir con la sociedad las principales preocupaciones y necesidades de los millones de personas afectadas. Es igualmente una ocasión única para trasladar a las administraciones y a los que deciden las políticas las principales reivindicaciones, pero también propuestas para inspirarles a que contribuyan a mantener y mejorar la calidad de vida de las personas afectadas. Con el lema «El no ya no es respuesta», la Confederación Española de Alzheimer y otras demencias, CEAFA, quiere denunciar el abandono al que se están viendo abocadas las personas afectadas por Alzheimer ante la negativa de las administraciones a acercarles la innovación que, tras muchos años de investigación, puede contribuir a ralentizar la evolución de la enfermedad. Hace más de 20 años que no ha aparecido solución terapéutica alguna para esta enfermedad degenerativa, pero ojo, son 120 si tenemos en cuenta la fecha del primer diagnóstico. Tras muchos años de sufrimiento y de esperanza, hoy por fin existen nuevos fármacos que inciden directamente en la enfermedad. No son la panacea, ni la cura, ni aptos para todas las personas, pero sí son soluciones para algunas personas diagnosticadas en fases iniciales, permitiéndoles ampliar sus periodos de calidad de vida. Además, son la puerta de entrada de otros tratamientos futuros. Lamentablemente, se ven privados de estos tratamientos por cuestiones que escapan a la comprensión de la sociedad. Por ello, el grito «El no, ya no es respuesta» pretende denunciar el abandono de los pacientes con Alzheimer por cuestiones económicas o de racionalización del gasto público. El Alzheimer es una enfermedad más que debe ser tratada con las herramientas que la ciencia ponga a disposición de los sistemas públicos y no solo privados. Insisto, hemos querido terminar de esta manera Y para ello contamos aquí con la neuropsicóloga y responsable de AFA, Marina Baixa, la asociación que atiende a los enfermos de Alzheimer en la comarca de la Marina Baja, Beatriz Alba. La dejo. Beatriz, ¿qué tal? ¿Cómo estás?
5: Hola, buenos días. Muy bien, encantada.
0: Espero no haberte impresionado con lo que he dicho, pero es justo reconocer todas esas necesidades que a lo largo de todo el año vosotros padecéis. Y quizás en estos días es cuando más visibilidad coge, pero vosotros lo padecéis todo el año.
5: Así es, la verdad que tenemos que aprovechar en esta semana, como venimos haciendo desde hace 23 años, dedicando una semana entera para esta causa, para el Alzheimer, y es el momento donde, gracias, tenemos el foco, donde podemos efectivamente dar voz a las familias y a las propias personas afectadas, ¿no? que tienen también derecho justamente a reivindicar y explicar cómo quieren ser tratadas.
0: Son muchas las miembros o los miembros de las diferentes asociaciones del Alzheimer que defienden a los pacientes en la comarca de la Marina Baja, que les hubiera gustado estar hoy aquí con nosotros, pero son numerosas las actividades que tienen que atender y obviamente no todas podían estar aquí. AFA Marina Baixa está en el Centro Municipal Pepa Esperanza Llinares de La Cala. Su presidenta es mi buena amiga, Garbiñe Mondragón, y estamos hablando de ese Día Mundial del Alzheimer, que es el 21 de septiembre. Si no me equivoco, estamos hablando del lunes que viene, ¿no? Lunes
5: Correcto,
0: próximo.
5: Así es.
0: Principalmente, ¿qué actos tenéis previsto celebrar de aquí hasta el lunes?
5: Pues mira, te diré que, por ejemplo, para mañana por la mañana, que es el viernes 19...
0: Vamos, 18.
5: ¿18?
0: Mañana.
5: Sí,
0: es
5: perfecto.
0: 18.
5: Perdón, ¿ves? Lo que tiene trabajar.
0: El Alzheimer. Te das cuenta, ¿no?
5: La atención, la falta de atención. Correcto. Viernes, perfecto. Vamos a estar en una mesa informativa en Finestrat, ya que tienen el mercadillo. Vamos a estar allí Muy dando bien. Información para ese municipio. Y a las 11 de la mañana las compañeras, la terapeuta ocupacional y una de las auxiliares van a dar una charla para aquellos cuidadores que así lo deseen, para mejorar un poquito lo que es las actividades básicas de la vida diaria, que son las que se ven afectadas en estas personas, y es por darles, pues al final algunos tipos de consejos.
0: Bueno, vamos a hacer las cosas bien, Beatriz. Para quien no os conozca, quizás habría que empezar por ahí. ¿Qué es AFA Marina Baixa y qué hacéis en el centro Pepa Esperanza Llinares con los pacientes?
5: Perfecto, pues te cuento. AFA es la Asociación de Familiares de Alzheimer. En este caso nosotros representamos a lo que es la Marina Baixa. Estamos dentro de lo que es la Federación Valenciana de Asociaciones de Familiares de Alzheimer y a su vez en la CEAFA, que es la Confederación Española de Asociaciones. Nosotros estamos, como bien dices, en el Centro Municipal Pepa Esperanza, trabajamos de lunes a viernes y tenemos lo que son talleres para trabajar con las personas con Alzheimer y otras demencias, enfermedades neurodegenerativas, y acuden en horario de 10 de la mañana a 4 de la tarde.
0: Adelante, no, puedes seguir. Yo lo que pasa es que tengo tal cantidad de preguntas que no quiero que se me queden aquí, ¿eh?
5: Vale,
0: no
5: pues,
0: quiero que se me olviden.
5: Perfecto, no se nos va a olvidar. Vamos a intentar a ambos que no se nos olviden.
0: Te quería preguntar que cuántas familias atendéis actualmente y qué perfil tiene el usuario que llega allí por primera vez.
5: Vale, pues te cuento que podemos estar hablando de entre 25 y 30 usuarios que vienen de lunes a viernes. Te explicaba que tenemos distintos servicios. Tenemos servicios con comedor, que es ese horario de 10 a 4. Luego tenemos también otro servicio que son los martes y los viernes sin comedor de 10 a 1. Y luego lo que es a nivel individual, lo que es la estimulación cognitiva propiamente dicha para personas de manera individual. En total estaremos hablando de 40 a 50 usuarios, personas con esta enfermedad que estaremos atendiendo. Y en cuanto al perfil, pues si te digo que, por ejemplo, la persona más joven a la que estoy atendiendo actualmente ha cumplido este año 50 y ya la vengo tratando hace 2. Y la persona, pues no sé.
0: O sea,
5: sé,
0: hay que dejar de pensar que el Alzheimer es una enfermedad de personas muy mayores.
5: Correcto. Es lo que iba a decir, que luego pienso que la persona más mayor, creo que viene una de las usuarias 91, 92 años. Entonces, quiero decir, tenemos un rango de edad muy amplio Y por desgracia, a día de hoy, pues el abanico de los 60, 60 y pocos tenemos bastante, cada vez más.
0: Bueno, estamos hablando con Beatriz Albaladejo. Ella es neuropsicóloga de AFA Mariana Baixa. Estamos hablando con motivo del Día Mundial del Alzheimer. Queremos dar visibilidad y seguir hablando de una enfermedad que en la Marina Baixa afecta, como ella ha dicho, a decenas de familias y que va mucho más allá de la pérdida de memoria. En Benidorm nadie debería enfrentar el Alzheimer solo, en Benidorm y en ningún sitio. Desde que os trasladasteis a La Cala, tenéis casi 400 metros cuadrados, salas de ejercicio, terapia. ¿Qué ha supuesto ese cambio para las terapias no farmacológicas?
5: Pues la verdad que ha significado un antes y un después. Un sitio simplemente con distintas salas y que con el hecho de que tengamos ventanas, por ejemplo, que haya luz natural, pues bueno. Con eso ya te puedo decir que mucho. Y bueno, tenemos también una especie de terraza también donde podemos usar bastante y que podemos hacer ahí actividades al aire libre, los almuerzos, gimnasia, que puede hacer la fisio con los usuarios. Entonces la verdad que ha supuesto todo, porque tener despachos claro, individuales para las compañeras y poder tratar de manera individual a la persona o a la familia que así lo necesita. Pues.
0: Fantástico. Este año el lema incide en que la persona sigue siendo yo.
5: Correcto.
0: ¿Qué es lo primero que tú le dirías a alguien que acaba de recibir el diagnóstico?
5: Pues a esa persona que acaba de recibir el diagnóstico vamos a tener dos tipos de personas, aquellos que son conscientes y aquellos que no lo son. Aquellos que son conscientes pues es más duro porque saben lo que va a venir detrás, pero también a la vez son conscientes y por lo tanto van a recibir la ayuda de otra manera, ¿vale? Porque van a entender que vamos a quererles ayudar y que hay que trabajar para ello, para esa estimulación junto con el tratamiento farmacológico. Y luego a los que no son conscientes, pues bueno, nos dicen, ¿no?, que es cosa de la edad o que tampoco está tan mal, que es solo algún olvido, yeah, alguna cosita así, le restan importancia. Entonces, claro, aquí es más difícil trabajar con ellos y necesitamos el apoyo y la colaboración.
0: Hay una negación al reconocimiento, ¿no?
5: Sí, no le dan la importancia, ¿no?, que tiene realmente porque ya invalida su día a día. Ya una demencia ya es diferente de un deterioro cognitivo que puede ser asociado a la edad.
0: Seguís denunciando la falta de neurólogos en el Hospital de la Vila y también el retraso en el diagnóstico. ¿Cuál es la situación a día de hoy?
5: Pues es cierto que neurólogos siguen faltando, las listas de espera siguen siendo demasiado amplias y sobre todo luego a la hora de incluso el propio neurólogo, ¿no?, que pueda tratar a la familia, dispone de muy poquito tiempo, entonces para ellos es difícil y entendemos que quizás a lo mejor podría pasar por algún tipo de unidad de memoria, como puede haber en San Vicente, algo que se diferencie, ¿no?, porque a nivel actualmente el neurólogo pues está atendiendo a todo, desde la población infantil, vale, adulta y mayor. Pues quizás este tipo de enfermedades neurodegenerativas, si tuviese, ¿no?, una pequeña vía paralela, creo que a lo mejor funcionaría mucho.
0: ¿Te puedo preguntar qué diferencia hay entre, por desconocimiento, entre un neurólogo y una neuropsicóloga?
5: Muy bien, el neurólogo es médico, el neuropsicólogo no tiene por qué. En mi caso yo soy psicóloga y es después hacer una formación aparte, vale, de neuropsicología. En este caso los neuropsicólogos lo que hacemos, en mi caso con respecto a las demencias, son las valoraciones neuropsicológicas, es toda una batería de test que junto con las pruebas de neuroimagen y esa variante clínica que vamos a tener, es donde se puede llegar a un buen diagnóstico.
0: Beatriz, mucha gente aún confunde Alzheimer con achaques de la edad. Yo creo que algo has dejado ya entrever. ¿Cuáles son esas primeras señales de alerta que nunca deberíamos normalizar?
5: Pues a ver, hay que saber diferenciar lo que son los olvidos cotidianos. No sé, yo se me puede olvidar perfectamente dónde he aparcado el coche. Salgo y digo, uy, ¿dónde lo he aparcado? Y dudo, pero a los instantes me viene. O dónde me he dejado las gafas, las llaves. Todo ese tipo de cosas suelen ser olvidos normales y cotidianos.
0: Cuando ya estamos... No hay que preocuparse si pasa eso. No, es que a mí me pasa a veces.
5: Por eso, no. Lo que tenemos que ver es que sean, vayamos a añadir un par de cositas más. Podamos notar cambios, por ejemplo, en la personalidad, cambios a la hora de planificar, de organizarte, incluso personas que están trabajando pues que ya no llegan al mismo nivel que estaban haciendo con anterioridad, cositas en el día a día, pues en la cocina se suele ver también mucho a la hora de organizar un plato o algo, te olvidas por ejemplo algún elemento que ya es más importante, ¿no? Y no lo has tenido en cuenta. Puedes tener, empezar a tener problemas con el lenguaje.
0: Vale.
5: Hay una serie de características, el humor también puede ser que la persona comience a estar con cambios, como más enfadada o más arisca un poquito. En definitiva, necesitamos que hayan varios síntomas a la vez, ¿vale? No nos vale con cada uno.
0: No con uno solo.
5: Efectivamente. Y serían las cositas que deberíamos de tener cuidado, de fijarnos en nuestra pareja, en nuestro padre, madre, a quien tengamos al lado cuando
0: de hecho, siempre que he entrevistado a Garbiña, he hecho mucho hincapié ahí, ¿no? Porque siempre decís que el Alzheimer es la enfermedad del enfermo y de la familia.
5: Así es.
0: Claro, ¿cómo está el cuidador principal que llega hasta vosotros?
5: Pues el cuidador principal, pues bastante tocado en el sentido de que, claro, tiene que llevar su propia vida más la de la persona a la que está cuidando, ¿no? Y cada día, bueno, pues por esa enfermedad neurodegenerativa, la persona enferma va a ir perdiendo cada día capacidades y cada vez vamos a ir asumiendo cada una de esas capacidades el cuidador. Entonces es difícil, 24 horas non-stop y así durante todo el año, pues evidentemente cansa a cualquiera. Ellos no saben lo que son las vacaciones, correcto, por la general. Entonces
0: ¿me recuerdas a algún amigo que tengo cuidando a su mujer con ELA, por ejemplo?
5: También. Así es, son enfermedades neurodegenerativas, son enfermedades en las que uno se deja la piel y por regla general te digo una cosa, los enfermos, las personas enfermas están súper bien cuidadas por regla general.
0: Y el que padece más.
5: Y el que termina estando luego con un montón de achaques es la persona que los está cuidando porque no se mira. Así
0: ¿Qué servicios ofrecéis específicamente para esos familiares? No sé, estoy pensando en grupos de apoyo, respiro familiar, formación.
5: Correcto, pues has dicho básicamente, efectivamente una vez al mes llevo un grupo para familiares, terapia para familiares, cafeterapia, que le termino llamando, lo hacemos el último viernes de cada mes. Sí, te digo que es cafeterapia porque nos reunimos,
0: queda muy bien,
5: ponemos el café y los familiares van trayendo cositas dulces, salado y estamos todos en torno a una mesa y
0: se vamos... desahogan.
5: Correcto, vamos atendiendo un poco las fases en las que se puedan estar cada uno de sus familiares. Entonces es un encuentro, yo creo que ahí tienes espacio para el que quiera hablar, habla, el que quiera escuchar, escucha. Y eso lo hacemos una vez al mes. Luego tenemos lo que son las formaciones, como bien dices, o las charlas que podamos dar a los familiares. Y luego, desde luego, también a nivel individual, lo que es cualquier terapia individual psicológica que puedan necesitar conmigo en este caso.
0: Y Beatriz, ¿y cuál es el error más común que comete precisamente una familia al inicio? Quizás por amor, quizás por desconocimiento.
5: Pues yo a veces el que la persona no quiera saber nada o que le intentemos negar la información, yo creo que eso es algo por lo que la propia persona creo que necesita saber, ¿no? Y es lo que te decía, hay que ver si la persona es capaz o es consciente de su enfermedad o si no lo es. Si lo es, pues hablar las cosas como son y poderle preguntar cómo quiere que se lleve a caso todo lo que es esta problemática, esta enfermedad hacia adelante. Y la parte un poco paternalista, ¿no? A la que nos ponemos cuando cuidamos. Y aquí al final hay que dejarles hacer a nuestros usuarios y a nuestros pacientes.
0: Que se vayan mentalizando poco a poco.
5: Poquito a poquito, pero que a ellos tenemos que seguir dejándoles hacer su día a día, que sigan intentando ser lo más independiente posibles. Tenemos que estar ahí, supervisar, cuidar, claro, pero hay que dejarles, porque sin duda todo aquello que les vayamos quitando por ayudarles, al final no les estamos haciendo ningún bien, porque aquello que van dejando de hacer son cosas que van a dejar de tener en su día a día. Entonces es importante mantener una cierta normalidad.
0: Normalidad. Bueno, Benidorm se declara ciudad solidaria con el Alzheimer. Yo quiero saber si vosotras lo notáis en la calle. Y también te voy a preguntar cómo colabora el ayuntamiento y la propia ciudadanía.
5: Pues a ver, la verdad es que no nos podemos quejar. Estamos en unas dependencias municipales.
0: Lo he dicho antes, sí.
5: Correcto. Entonces, pues bueno, ahí ya tenemos una ayuda súper importante, ¿no? El no tener que estar buscando un local como era antes. Y luego con subvenciones como cualquier otra asociación de Benidorm o de España, ¿no? Que
0: se agradece, pero siempre falta.
5: Siempre. No puedo decir lo contrario. Y ahí estaría mi compañera, la trabajadora social, Inma, la que nos podría decir con exactitud los tipos de subvenciones y la cuantía, ¿no?, que podamos recibir. Y luego, con respecto a la ciudadanía, la solidaridad de Benidorm, pues la verdad es que siempre tenemos gente que nos apoya, que viene. Con el día 21, que es el Día Mundial, estaremos en las mesas informativas en distintos sitios de aquí de Benidorm. Aprovecho, estaremos en el Mercadona, en el Mercado Central, la mañana de 9 a eso de las 2, por la tarde en La Palmera, desde las 4 y media a 5 hasta las 8 o las 9. Y en el Ayuntamiento también estaremos, donde la Presidenta y la Junta Directiva pues harán la lectura del manifiesto, como cada año. Y la verdad que bueno, aunque no es mucha gente, pero siempre hay alguien que se acerca a escuchar ese manifiesto.
0: Pues no quiero terminar sin preguntarte esto, porque las chicas de Villajoyosa me van a matar,
5: así
0: obviamente. Es así, ¿no? Además te están escuchando,
5: sí.
0: Me han pedido todos los canales para poderte escuchar. La segunda marcha solidaria del Alzheimer que se celebra en Villajoyosa este domingo 20 de septiembre. ¿Qué nos cuentas de esta marcha?
5: Pues mira, decirte que...
0: Entiendo que hay mucha colaboración entre las diferentes asociaciones de Alzheimer de la comarca, ¿no?
5: Pues es que, te cuento, nosotros somos Marina Baixa.
0: Ah,
5: por eso
0: perfecto.
5: No nos podemos quedar con solamente Benidorm.
0: Vale,
5: de ahí vamos a salir, tenemos mesas petitorias también en Alfaz, en Finestrat, como te he
0: muy
5: comentado,
0: bien.
5: La presencia que tenemos en la vila. Aquí quiero decirte, somos Marina Baixa y tenemos usuarios de todos los municipios. Entonces, en este caso, la verdad que Villajoyosa, estas chicas, María, Cris, Carlos y el equipo que tiene detrás, pues se les ocurrió el año pasado crear esta marcha.
0: Muy bien.
5: Y la verdad es que ha sido todo un éxito, y este año tenemos la segunda, sigue partiendo de la finca La Barbera, allí en Villajoyosa, a las 9:30 habrá que estar antes para recoger el...
0: 9:30 de la mañana.
5: 9:30 de la mañana, sí. Es un recorrido muy facilito, muy sencillito, son 3 kilómetros. Entre medias tenemos una pequeña parada. Este año nos vamos a parar en la residencia Santa Marta, quienes, bueno, pues la mayoría de trabajadores son quienes han movido esta marcha.
0: Obvio.
5: Y quienes tenemos el apoyo increíble. Y ya te comento, va a ser una marchita muy sencillita. Y luego después pues vamos a tener música en directo, rifa, montaditos. Os animamos a todo el mundo a que podáis
0: barra
5: venir.
0: Barra solidaria, hay que colaborar.
5: Correcto.
0: También lo digo.
5: 7 euros simplemente, Leo, lo
0: sí,
5: que
0: señora.
5: Es la inscripción. Y si te parece, te puedo decir por
0: adelante,
5: aquí
0: claro,
5: los sitios
0: más.
5: Donde podemos adquirir, porque ya mañana se van a cerrar las inscripciones online.
0: Adelante.
5: Y online sería www.somsport.com. Y luego tenemos puntos... donde,
0: físicos.
5: Correcto. Tenemos la Asociación de Alzheimer, o sea que cualquiera que quiera se puede poner en contacto con nosotros y pedirnos esta entrada, esta inscripción. Y luego tenemos la Ortopedia Ortovila y el Centro de Entrenamiento Crehueta Miguel Marín, también en Villajoyosa. Todos ellos están vendiendo estas inscripciones y bueno, os animamos, que mañana se termina el plazo, y si no puedes venir, pues aunque sea te puedes inscribir y hacer tu donativo.
0: Estas
5: de 7 euros.
0: Estas son las cosas que cuando no nos sucede nada nos parecen caras, y cuando nos sucede algo nos arrepentimos de no haber colaborado durante toda nuestra vida, porque vemos lo importante que es haber hecho eso, ¿no? Haber contribuido, porque entonces os vamos a necesitar y mucho.
5: A ver, somos muchas asociaciones y todas tienen evidentemente una importancia brutal en el colectivo en el que están ayudando. En este caso, pues es verdad que el Alzheimer es algo que nos puede llegar a todos. Y entonces, pues simplemente una colaboración, 7 euros. ¿Quién no tiene 7 euros hoy en día? Si hasta
0: correcto.
5: El menú de, no sé, del burger de McDonald's es más caro.
0: Mucho más caro.
5: Así que os animo.
0: Beatriz Albaladejo, quedamos en el compromiso de que vuelves por aquí pronto, porque a mí se me ha quedado pues casi un 50% de la entrevista por hacer, pero me siento satisfecho porque creo que hemos hablado bastante de muchas uh-huh. cosas relacionadas con el Alzheimer, y sobre todo recordarle a todo el mundo que nos escucha que a lo largo de todo el fin de semana y el próximo...
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7: Bienvenidos, ¿qué tal, confidenciales? Fuerza, honor y adelante con la información, la libertad de prensa. Gracias por estar ahí y por mantener la trinchera vigilada. Lo que ha ocurrido con los tres jugadores estrellas del Real Madrid, la falta de empatía con el pueblo de Ceuta, no es una anécdota, ni una decisión personal de ellos tres, como ha dicho el Real Madrid, el equipo. No, es mucho más. Señores, es abandonar a las víctimas, es estar con el agresor, es poner la mano al que más tiene y negársela al que te necesita. Ser jugador de fútbol implica muchas cosas cuando estás en ese nivel. Los millones que ganas no solo te los dan por jugar bien o mal, te los dan por tener una empatía con el público que te viene a ver. Los tres juegan en España, han invadido España y le dan la espalda al pueblo invadido. Es mucho más grave de lo que parece, aunque quizá hoy entenderán por qué lo hicieron, que es el objetivo que tiene esta primera conversación de hoy. Para eso hay que recordar antecedentes. En junio de 2021, se presenta la candidatura de la final del Mundial de Fútbol 2030 y le llaman la candidatura ibérica, porque es España y Portugal, y la presenta el rey Felipe VI representando a España y el presidente de Portugal. Eso fue en junio. Un mes después, el 19 de mayo, infectan el teléfono de Sánchez y medio gobierno con el Pegasus, mientras viaja y sobrevuela en helicóptero Ceuta y la zona de Marruecos, que fue desde donde le lanzaron la infección. De ahí le extraen todos los gigas que quieran a él, a Marlaska y a los demás. Y a los pocos meses, ¿qué hace España? Invitar a esa final ibérica a Marruecos. ¿Está cerca de la península ibérica? Hombre, cerca sí, pero ya no es una final ibérica, ¿no? Nadie lo entendió, excepto los que saben lo que está ocurriendo, como los confidenciales que lo captaron a la primera. El chantaje, el soborno, ya saben de qué hablamos. Y lo que es peor, Infantino estuvo de acuerdo. La FIFA, siempre tan dócil con Marruecos, siempre tan obediente. Le faltó arrodillarse, ¿verdad?, cuando le fue a ver a Mohamed VI. Qué buena pareja hacen Infantino y Sánchez. Son tal para cual. Y el resultado ya saben cuál es. Se van a quedar con la final, no con participar en el Mundial, con la final, y la van a celebrar en Casablanca. Está hecho. Y el presidente de la Federación de Fútbol de Marruecos lleva anunciándolo meses. Para eso han presionado o comprado a quien haga falta. Es su forma habitual, el chantaje, el soborno, la presión. Y a día de hoy nos encontramos que quien ha invadido buena parte de España es nuestro invitado para el Mundial y le regalamos la final, y que 50 días después de la invasión de Ceuta, Sánchez ha culpado a todo el mundo, igual que Marlaska, etcétera, Margarita Robles, todos, a Estados Unidos, a Israel, a las mafias, a todos menos a Marruecos. Marruecos jamás ha sido mencionada en esa invasión. Eso es suficiente prueba del chantaje del que son víctimas. Y esa presión de Marruecos sobre España y su entorno la tienen también Mbappé, Vinicius y Konaté. Miren, Vinicius hace ya un tiempo, cuando le lanzaban gritos racistas en algún campo español, dijo en una entrevista, lo que van a oír, que cómo iba a celebrar la final del Mundial España, que no podía ser, que era racista. Escuchen.
8: Espero que España pueda evolucionar y entender lo grave que es insultar a una persona por su color de piel. Si antes de 2030 las cosas no evolucionan, habría que cambiar el lugar del Mundial.
7: Estas palabras de Vinicius apoyan a Marruecos para que celebre la final del Mundial. Saben que Portugal no puede hacerlo al no disponer de un campo con la capacidad que la FIFA exige. ¿Por qué Vinicius apoya a Marruecos? ¿Cuánto ha recibido? ¿Qué promesas le han hecho? Miren, aquí le ven con la camiseta de la selección marroquí en Marrakech. La foto es de 2024. Ama Marruecos, cosa que está muy bien, si no fuera porque desprecia a los ceutís de España. El caso de Mbappé no es muy distinto. Mbappé tiene una relación muy estrecha con Hakimi, el lateral marroquí. Le encanta Marruecos, ha vestido su camiseta en redes sociales y viaja a ese país a menudo. Es uno de los destinos favoritos de Mbappé. Igual que Konaté, el tercer jugador que no quiso tener empatía con los ceutís, veranea en este lugar que ven, Tamada Bay, en las costas de Marruecos, las mediterráneas. Esto está a 20 kilómetros de Ceuta. Él es de religión musulmana, lo dice abiertamente, y por lo tanto él está al lado de su Mohamed VI, de su líder religioso. La camiseta lo que ponía era "todos somos caballas". No ponía "no a la invasión", no ponía "fuera Marruecos", no ponía "boicot a los productos marroquíes", no. Era un puro apoyo a los ceutís. El único equipo prácticamente de España, gran equipo, que no quiso ponérsela fue el Fútbol Club Barcelona, ahondando en su foso de miseria moral que ya alcanza cotas insospechadas. Qué pena que un equipo que juega tan bien tenga tan poca ética en cuestiones como estas, de pura empatía con las víctimas. Mbappé, Vinicius y Konaté están al lado del poderoso. ¿Quién apoya la propuesta de la final del Mundial de Marruecos? Estados Unidos, Donald Trump, Qatar y Emiratos Árabes. Es más fácil que acaben jugando en cualquiera de estos tres equipos que no en otro equipo español, seguro, y más después de lo que acaban de hacer. No les importan los caballas de Ceuta. Pensaba yo, mientras veía estas escenas, cualquier niño o niña que lleve la camiseta de uno de los tres y sea ceutí, ¿qué va a hacer a partir de ahora? Se ha caído su mito, su ídolo. Está al lado del invasor y no del invadido. Estas tres estrellas del fútbol no lo son de la moral ni de la ética. Que aprendan de un hombre humilde, marroquí, que juega en el Betis, Ed Abde. Él sí se puso la camiseta y claro que le amenazan desde Marruecos y le insultan y le quieren matar, pero lo asume como consecuencia de una decisión con la verdad. ¿O es que Mbappé, Vinicius y Konaté no saben de historia de España, no se han leído la historia de Ceuta y Melilla, no han buscado en libros que es imposible, jamás fueron marroquíes? ¿Por qué lo hacen entonces? Para no enemistarse con el sultán y el gobierno de Marruecos. ¿Y el Real Madrid por qué le quita importancia a este gesto? ¿Por qué no le sanciona? Pues miren, por intereses. Por una parte, Florentino Pérez tiene negocios de la construcción en Marruecos que superan ahora mismo los 250 millones de euros. No se los va a jugar por un gesto más o menos. Y por otra, porque Anas Lagari sigue siendo el hombre fuerte del club, la mano derecha de Florentino, el marroquí o marroquí francés, íntimo amigo de Mohamed VI. De nuevo estamos frente a un gesto que intentarán echarle tierra y que nos olvidemos de él. Harán hasta campañas, no lo dude, con estos tres diciendo que aman a España y enfundados en la bandera española. Los ceutís y muchos, la mayoría de españoles, no vamos a olvidar lo que han hecho ni lo vamos a perdonar. Las redes sociales, que son muy listas, ya han puesto la camiseta los tres, la que deberían haberse puesto el otro día. No, no es somos caballas, no, sino todos somos canallas. Esa ya la llevan. Bienvenidos, investigamos.
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7: Amigos, saben que el 21 de agosto de 2026, el compañero, amigo Alfredo Perdiguero, el inspector de policía al que siguen muchos de ustedes aquí en este programa y en televisión, tuvo un accidente brutal. Pensamos que se nos marchaba. Estuvo en la UCI, un montón de costillas rotas, vértebras rotas, la duda de si podría caminar o no. Ha pasado un mes y me llega esta imagen que ha colgado Perdiguero en redes sociales. Está caminando con muletas, pero caminando. Eso es un paso de gigante después de que le quitaran todas las drogas para evitar el tremendo dolor que ha sufrido. Le he pedido una locura que entre rehabilitación y rehabilitación le salude a todos los confidenciales que siguen enviándome mensajes y que yo se los mando a él para animarle en esas horas aburridas del hospital. Y ahí lo tienen. ¿Cómo estás, amigo?
9: Bueno, pues encantado de poder saludarte, Albert, saludar a todos tus espectadores, porque al final, como tú dices, lo puedo contar. Y gracias a Dios, aquí estoy para poder saludarte y para seguir contando y seguir peleando por lo que tenemos que pelear, Albert. Así que encantado de saludarte.
7: Qué alegría verte bien y qué alegría verte caminar, que sabes que era el temor que teníamos. ¿Siguen los dolores? ¿Cuál es tu situación física ahora mismo?
9: Bueno, pues las 9 costillas rotas se van soldando, tardarán meses en soldar, dicen los médicos, porque algunas se rompieron por varios sitios, entonces, bueno, es más complicado que una simple rotura en un punto. Las 4 vértebras lumbares se han roto las 7 apófisis de 8 de las que hay, las transversas. Hoy me he levantado con el dolor izquierdo de la lumbar jorobado, pero bueno, pues a base de pastillas que me dan, a base de como tú has dicho, me quitaron el fentanilo y me quitaron la morfina, pero bueno, me dan pastillas para no tener dolor y bueno, por lo menos puedo estar aquí contándote y algo, y bajar a rehabilitación con muchas ganas, porque como tú dices, hasta las fisios se sorprenden de que tan pronto pueda caminar, aunque sea con muletas, y que pueda contarlo, Albert. Así que ya digo, yo a pesar de los dolores, ahí voy. Mírate la fisio que me dice a lo mejor, haz este ejercicio, que es un simple ejercicio de abrir los brazos. Entonces, claro, hago así, hago... Dice, pero respira. Digo, no, que si respiro, me duele. Dice, pero si es que tienes que respirar. Bueno, pues si lo hago, no me duele. Si lo hago, no me duele. O sea, que al final tengo que pelearme con la fisio para poder hacerlo. Pero me salen dolores, Albert, te aseguro, hasta las pestañas. Pero bueno, es lo que tiene esto, que me pueda sí, pero... estar riendo, como tú dices, y estar aquí hablando contigo. O sea, que es un milagro de Dios, casi.
7: Es totalmente, es que el riesgo era que te fueras. Estábamos todos muy atentos a lo que nos contaba tu hermana a través de las redes sociales y ha sido una agonía para todos. ¿Tú perdiste la conciencia en el accidente?
9: Bueno, yo no, o sea, yo iba tranquilamente con la moto, ya cogí el desvío del kilómetro 28 al kilómetro 40 de la rotonda, dirección a mi casa. Y ya no recuerdo más. O sea, no te puedo decir cómo fue, porque ni le vi venir al coche, se saltó el cebra al paso, pero ni lo vi venir, ni vi el atropello, ni vi cómo me despidió el coche. O sea, no soy consciente. Yo creo que el cerebro es muy listo, aunque muchas veces digamos que somos tontos, y te borra lo malo. Pero digo, pues no te puedo contar qué pasó hasta que me desperté en el medio de la rotonda, con un dolor muy intenso en la espalda, gritando a voces del dolor que tenía en la espalda, porque pensaba que tenía algo debajo de la espalda que me estaba haciendo daño. Llegó el SAMUR, según me vio, llamó a la UBI móvil me pinchó para quitarme los dolores y me trasladó al 12 de octubre, Y como has visto, yo he agradecido a todos los sanitarios, a todos los médicos, al 12 de octubre, porque se han portado conmigo estupendamente. Me subieron primero a la UCI del edificio viejo, que es de trauma, y luego me subieron a la UCI de politrauma, que está en la cuarta planta del edificio nuevo. Ahí estuve 5 días, súper bien atendido, tengo que decirlo, a pesar de que la gente diga que la sanidad en Madrid es una mierda, pues yo tengo que decir todo lo contrario, encantado de ella. Y luego estuve en planta varios días hasta que, bueno, pues, ¿qué es la incongruencia? El médico te dice que estás de alta, sin poder moverte, sin poder doblarte ni sentarte, y ahí menos mal que vino un amigo y me colocó y me trajo a esta clínica expertos en rehabilitación, que al final es lo que han conseguido, pues, mejorarme y, como tú has visto, poder caminar.
7: Sabes que hay muchos amigos que creen que pudo haber una mano negra en tu accidente. ¿Tú también lo crees?
9: Sí. Yo estoy esperando que los compañeros investiguen, Albert. La Guardia Civil, el atestado que hicieron fue simple, pero los compañeros de Policía Judicial están en ello, investigando a ver si vivía en la zona, si no vivía, si estaba allí o no estaba. Porque mira, el coche tenía seguro en Suiza, que era ya es peculiar. El señor es un extranjero con NIE. Y que a las 7 de la mañana de un viernes, pues eso, o vives ahí en la zona o vas a trabajar en la zona. Entonces están mirando a ver ese extremo, porque si no, ¿qué pintas tú a las 7 de la mañana en una rotonda de la M40? Entonces, bueno, pues son cosas que son raras, anómalas, te digo, pero que digo, los compañeros judiciales están. Yo no puedo decirlo al ver porque yo no vi nada, es decir, no puedo opinar porque ya digo, no soy consciente de nada. Lo que pasa que sí que es raro que el coche tiene todo el lateral izquierdo reventado, es decir, que yo, según parece, fui rodando por el coche hasta la parte de atrás, en la cual ya me reventé la espalda con la viga de la puerta de atrás y reventé el cristal trasero del Honda Civic con el cual me atropelló, Honda Civic antiguo, ya digo, pero no puedo opinar hasta que los compañeros no me digan algo al ver porque no soy consciente de nada de lo que pasó.
7: Claro, pero bueno, siendo inspector de policía y metiéndote en charcos, que siempre dices la verdad, tú vas a llegar hasta el final, ¿no? Tú vas a averiguar si hay algo oscuro o no.
9: No te quepa duda, Albert. Más tarde o temprano saldré de aquí. Digo, los compañeros van a hacer lo básico para ver lo que hay. Pero si, como dice la gente, por muchísima gente, Albert, o sea, que no son 4 gatos los que lo están diciendo, sino que son miles de personas los que lo están diciendo, yo voy a mirar a ver, porque tengo claro que, hombre, yo no soy nadie, ¿vale? Porque si van a por alguien como yo, que no soy nadie, imagínate tú que te metes todos los días en decir verdades, en contar verdades y meterte contra las barbaridades o aberraciones que hace el gobierno. Evidentemente serías un objetivo mucho más. Pero sí que es verdad que lo que dicen que es como decir, ojo a navegantes, que mira lo que podemos hacer o mira lo que os puede pasar. Pues bueno, ya digo que yo de momento no puedo entrar en esa teoría porque no tengo datos fiables para poder opinar, pero que no te quepa duda que voy a llegar hasta el final cuando salga de aquí y que esté otra vez operativo, Albert, que espero que sea antes que más pronto que tarde.
7: ¿Tú habías recibido amenazas?
9: Nunca. Bueno, yo denuncié a 2 individuos que se autodenominaban feminazis porque me ofrecieron un tiro en la nuca, pero lo denuncié, nunca pasó nada, entonces yo creo que es a la más gorda que he visto. Luego si tienes, tengo como 5.000 personas bloqueadas en X, que son gente irracional, pues como a ti, que te insultan simplemente por decir la verdad, y que les joroba que te metas con el gobierno, que digas barbaridades porque dicen que son bulos, pero no son capaces de cotejar ni contestar. Entonces, pueden insultar y amenazar, le digo, pero no les doy la más mínima fiabilidad.
7: Bueno, ¿cuándo vuelves a la normalidad? ¿Cuándo te vuelvo a ver en las teles, en las radios, en casa?
9: Pues no te puedo decir, Albert, porque aquí nadie me dice nada. Es decir, aquí vas avanzando, van mirando, me hicieron radiografías antes de ayer para ver cómo van. El día 22 me llevan al 12 de octubre otra vez a la cirugía torácica a ver cómo evoluciono y espero que en esos días me puedan decir algo al respecto, pero mientras no me pueda levantar por mí mismo, yo creo que alguien me hace falta y alguien tiene que fortalecer esa musculatura para que pueda por lo menos moverme, que no es poco. Aunque luego los dolores al levantarte una cama horizontal, eso a nadie se lo deseo porque es inimaginable. Pero bueno, aquí la cama está articulada, el respaldo está recto y por tanto me duele mucho menos al levantarme. Te digo, entonces yo creo que espero que a partir del 22 que me ven en cirugía torácica en el 12 de octubre, me dirán algo y ya te podré decir algo al respecto, Albert.
7: Te veo muy bien de cabeza y eso es muy importante. Sigues pensando lo mismo, eres ágil en las respuestas, eso es básico. ¿Esta es la primera entrevista después del accidente o no?
9: Sí, señor. Eres la primera persona a la cual he accedido a que me vean la cara, a pesar del careto que tengo, que parece un homeless, pero aquí estoy contigo porque te has preocupado de mí, me has mandado 1000 mensajes y me has mandado, como dices, los mensajes de los espectadores animándome. Así que aquí eres la primera persona con la cual hablo después del accidente.
7: Te lo agradezco mucho. Y yo creo que animaba, ¿verdad? Cuando me mandaban eso, me decían, envíaselo a Perdiguero. Y yo te lo mandaba a la hora que fuese. Eso te animó a aguantar esos días, ¿no?
9: Cierto, Albert, pero piensa, como dijo, estuvo en el hospital, bueno, gente que le decían, coincidió con mi comisario y le dijeron, ¿sabe usted que 1,5 millones de personas le han mandado un mensaje de apoyo en una red social y que 3,5 millones en otras tres redes sociales le han mandado un mensaje de apoyo? Este señor, si ahora mismo se presentase para algo en España, saldría. Y si, sin embargo, aquí le tienen modestamente, únicamente quiere ser policía y quiere desarrollar su trabajo de policía. El hombre no dijo nada y evidentemente tampoco quiero yo nada ni ser nada. Pero eso, Albert, te puedo asegurar que estimula lo más grande. Fíjate, me emociona hasta de pensarlo porque gente de todo tipo me ha mandado un mensaje para que darme ánimos. Y fíjate que solamente fue el mensaje de mi hermana, Lola, la que puso la primera vez que cómo había pasado. Y a ese mensaje contestó, ya digo, más de 1,5 millones de personas. Y eso para mí, ya digo, que es lo más gratificante que me puede pasar aquí colaborando contigo, colaborando con cualquiera que entienda que pueda aportar algo. Y desde luego ya digo que me emociona leer esas cosas, porque uno que es un poco flojo y que está con tanta medicación, está más débil a lo mejor o más sensible, te aseguro que emociona mucho, Albert.
7: Bueno, te queremos fuera, has superado lo peor, nos haces falta, necesitamos policías como tú, gente que comunique como tú. Muchas veces le habrá pasado a mis compañeros, yo no tengo a nadie más a quien llamar que al Perdiguero para que me diga la verdad, transparente, sin maquillajes. Y eso es lo bueno de ti. Sal pronto, no te quiero molestar más y charlaremos de esto con calma y te daré un abrazo. Cuídate mucho, Alfredo.
9: Muchísimas gracias, Albert. Igualmente. El abrazo, que sea despacito, que de momento me duele mucho la espalda.
7: Un abrazo, compañero. Fuerza y honor. Adelante.
9: Gracias. A ti.
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7: Señores, van a oír a una indocumentada y es eurodiputada italiana del grupo de Left, o sea, de la izquierda. Se llama Ilaria Salis. Escuchen.
10: Ceuta no es España. Ceuta no es Europa. Geográficamente es África, históricamente es un residuo de colonialismo europeo y desde esa contradicción debemos partir que si queremos hablar de la crisis migratoria de finales de julio, que la derecha inmediatamente ha transformado en propaganda racista.
7: Este rumrum ha llegado a España, claro que sí, está en el gobierno español. El decir que defender a los ceutíes es facha. Que defender y ponerse una camiseta de todos somos caballas es de extrema derecha. Cuando los jugadores, lo comentábamos antes, no quisieron ponérsela en el Real Madrid, hay ministros como Mónica García que dice que la culpa es de la manipulación que ha hecho la derecha del mensaje. Señores, algo ocurre cuando en un país, además de no conocer historia ni saber lo mínimo de los lugares que están en el foco, como es el caso de Ceuta y Melilla, además se considera que se puede manipular el mensaje y se deja de defender la soberanía nacional, porque defenderla es de derechas y no defenderla de izquierdas. Es una forma de manipular el relato tremenda. Carlos Marcos, analista político, amigo, ¿cómo estás? ¿Qué tal?
11: Muy bien, muy buenos días, Albert.
7: ¿Has oído a la italiana?
11: Sí, está en alfabeta funcional, la he oído, pero tampoco me sorprende porque te recuerdo que Italia también tuvo a una tal Cicciolina de eurodiputada y esta señora, pues incluso me parece más inculta y más analfabeta que aquella eurodiputada. Pero hay que recordar que esta eurodiputada es socia de Sumar en España, ¿eh? O sea, no, quiero decir, pertenece al grupo al que pertenece Sumar en Europa. Una analfabeta profunda, una provocadora y una ignorante. Es decir, decir que Ceuta perteneció alguna vez a Marruecos solo lo puede decir un analfabeto o alguien con muy mala fe, como yo creo que es este caso en el que se juntan las dos cosas, mala fe y analfabetismo. No le presto más atención porque no me interesa nada lo que diga esta fulana.
7: ¿Y por qué se han inventado ahora que defender la soberanía de Ceuta es de derechas?
11: Pero vamos a ver, Albert, ¿qué cosa sentada sobre las bases del sentido común hoy no es tildada de facha por la izquierda española? Es que cualquier cosa que hagas es de facha. Cualquier opinión que des que no obedezca a la opinión sincronizada es de fachas. Todo es, eres un facha por cualquier cosa, hasta tal punto que han desnaturalizado el término de tal manera que ya nos da igual que nos llamen facha. A mí antes me molestaba, es que eres un nazi, un fascista. Oiga, usted no tiene ni puñetera idea de lo que es ni un nazi ni un fascista. Usted no sabe lo que supuso aquella barbarie. Por lo tanto, llamarme a mí fascista solo lo puede hacer un idiota desilustrado, un analfabeto. Pero es que ahora da igual. Que llevas una banderita de España en el reloj, eres facha. Que le dejas sentar a una señora en el autobús, eres facha. Que defiendes a un anciano con el que se están metiendo en la calle, eres facha. Que defiendes a Ceuta, eres facha. Pues chico, a mucha honra, porque soy una persona educada, con principios y con valores. Eso la extrema izquierda le llama ser facha, porque ellos no tienen ni principios, ni valores, ni educación. Y así es muy difícil entenderse con alguien.
7: Hay una frase más de Sánchez que va a pasar a la historia después de aquello de valla inventada, de yo estoy bien cuando sale el galgo de Paiporta o si quieren ayuda que la pida, no son las 5 y no he comido. Escúchenla.
12: Presidente, ¿cómo explican que haya 1000 menores en las calles de Ceuta todavía?
13: Eso a vivas, pregúntenle.
14: ¿Está grabando el PP el relato sobre Ceuta?
7: Es decir, le preguntan cómo explica que haya 1000 menores en las calles 50 días después y dice, eso a vivas. O sea, al presidente de la ciudad autónoma. La falta de empatía es evidente. A mí me recuerda, lo siento, a Mbappé, a Vinicius, esa falta de empatía de gente que en lugar de ver que hay víctimas e invasores, están por el invasor y no por la víctima, por el ceutí. Que alguien responda así, ¿qué te sugiere, Carlos?
11: Vamos a ver... incomparable con Mbappé, con Vinicius y estos. Es decir, estos son unos piernas, nunca mejor dicho, que se ganan la vida dándole patadas a un balón y que no es gente que se reconozca por su amplia base cultural. Pero es que el otro es presidente del gobierno. Hay que recordar a todo el mundo que Ceuta, según las previsiones antiguas, ¿verdad?, tiene capacidad para atender a 29 menores no acompañados. En este momento está tutelando a 2.048, más los que estén por la calle que no están identificados. Pero es que esos 2.048 no está certificado que todos sean menores. Para eso los forenses les hacen unas pruebas para verificar que son menores de edad. Pero ya es el colmo de los colmos que esa prueba forense que se la hacen en el hospital que depende del gobierno de España, que está en Ceuta, le ha pasado una factura a la ciudad de Ceuta para que pague la asistencia de esas pruebas a los menores no acompañados, por confesión propia. Porque allí en cuanto un chaval dice, yo soy menor no acompañado, en ese momento se le recoge y se le acoge. Pero no necesariamente es verdad. Pero que la asquerosa de la ministra de Sanidad se atreva a pasar una factura a la ciudad de Ceuta por la revisión de esos invasores ilegales. Es el colmo de los colmos. No es falta de empatía, Albert. Es mucho peor. Es maldad humana. Es miseria pura. Es falta de calidad humana. Es un horror tener este gobierno de psicópatas, desde el presidente hasta la asquerosa esta de la ministra de Sanidad, que no tiene ni vergüenza y que podía preocuparse más de la huelga que nos viene encima por su culpa a partir de finales de este mes, porque hay una huelga general convocada por los médicos en desacuerdo con su gestión. Pues esta tipeja le ha pasado una factura a la ciudad de Ceuta para que pague la ciudad esos análisis médicos. ¿Pero tú crees que esto es normal?
7: Nada lo es, Carlos. Y tampoco lo es esto que van a ver. Las imágenes de violencia extrema que estamos viendo en Ceuta, entre ellos, es cada noche, en lugares concretos, golpes con bastones, con palos, lanzamiento de piedras, navajazos. Este programa ya dijo y demostró que había machetes también en el lugar. Bueno, parece que en el origen de todo está una droga que es la que están tomando y consumiendo a destajo. Droga que también consumen en Marruecos. Le llaman la droga de los pobres. Se llama carcubí con K. Es un potente psicotrópico que mezcla un ansiolítico, el ribotril, que la base es clonazepam, con hachís o con alcohol o con disolvente o con lo que puedan pillar. En Marruecos, muy extendido. En Ceuta se está vendiendo esta droga en diferentes puntos, por ejemplo, en la playa del Tarajal se sabe que hay puntos de venta. ¿Qué produce? Episodios de agresividad extrema, paranoia, comportamientos psicopáticos. Es potencialmente mortal, puede provocar un coma, una parada cardiorrespiratoria. En España se incautaron ya en 2022 de esta

0: 25 violaciones cuya autoría de todas y cada una de ellas es de los invasores ilegales, de los propios marroquíes, que están violando a sus mujeres y a sus niñas. Y a estos personajes violadores es a los que el gobierno de España quiere repartir por España. Coño, que los metan en la Moncloa. ¿Qué coño van a andar repartiendo violadores por España? Pero es que estamos locos ya todos, definitivamente. ¿O esto qué es? ¿Tú te acuerdas? Sí, te acordarás, seguro. Tienes buena memoria. ¿Tú te acuerdas de aquella revista semanal que se llamaba Hermano Lobo?
1: Sí, sí.
0: Bueno, pues había... Yo recuerdo una viñeta de Chimi Chúmez que era fantástica porque se veía a un político, a un presidente, hablándole al pueblo, y en un momento dado el presidente decía: ustedes verán, o yo o el caos. Y toda la multitud empezaba: el caos, el caos, el caos. Es que estamos en ese punto. Tú, Albert, sabes, porque hemos debatido sobre esta cuestión alguna vez, que mi teoría es que Sánchez iba a llegar hasta el final de la legislatura. Sí. Hemos dejado de debatir porque te has cansado de perder ese debate conmigo. Pero ahora voy a decir algo. La legislatura esta vez va a acabar antes que el marrón que les han tirado de encima a los ceutíes. Sánchez no va a solucionar este problema. No sabe y no puede. Porque cada vez, eso que llaman la teoría de la conspiración, que consiste en que Marruecos tiene información delicada sobre Sánchez, sobre su familia y sobre varios ministros, toma más cuerpo. No hay nada que pueda explicar que el presidente del gobierno de España, que salió el primer día diciendo que era una violación a la integridad territorial de España, haya metido el rabo entre las piernas y se esté comiendo el relato íntegro del reino de Marruecos. Y para colmo, ese mail que han mandado los marroquíes, que por cierto, dos cosas. Una, yo no veo a invasores hambrientos en los huesos, como hemos visto fotos de otras partes de África, de niños que estaban literalmente en los huesos. Yo esto no lo veo. Segundo, en las imágenes que veo, por cada 100 personas adultas, veo un menor. Es decir, no son todos menores tampoco, no. Y finalmente, cuando Sánchez traga con todo esto y no es capaz de responderle nada a Marruecos, hasta el punto que Marruecos, en ese email que mandó a algunos eurodiputados, me imagino que aquellos que saben que son más proclives a ser comprados por el país que más invierte en lobbies de todo el mundo, en Europa precisamente, que es Marruecos, es el que financia mayormente a los lobbies más importantes. No hace falta recordar aquella vicepresidenta griega del Parlamento que fue expulsada precisamente por poner el cazo del dinero marroquí, ¿verdad? Bueno, pues con todo esto, Sánchez a fecha de hoy sigue sin atreverse ni tan siquiera a señalar a Marruecos. Ha señalado a todo quiste, a Israel, a Estados Unidos, al CNI, a todo el mundo, pero a Marruecos ni lo cita. Usted, señor Sánchez, es prisionero del rey de Marruecos. Y el problema no es que usted sea prisionero, que me chupa un pie. Ojalá lo metieran en la cárcel también en Marruecos. El problema es que nos está haciendo usted rehenes de Marruecos a todos los españoles. Y esto ya no se puede consentir. Y lamentablemente, Albert, esto no va a tener punto final hasta el julio del año 27. ¿Por qué? Porque el señor presidente del Tribunal Constitucional necesita ese tiempo para blanquear la ley de nietos que el Supremo, hábil e inteligentemente y basados en derecho, ha suspendido sus efectos, porque no hay más que ver las entrevistas que le hacen a los que pretenden beneficiarse de la nacionalidad. El otro día un par de tipos de 40 años explicaban que su bisabuela se había escapado de España en 1930 por Franco. Unos visionarios, absolutos visionarios, porque en 1930 Franco escribía cartas al presidente de la República ofreciéndose a defender la República, ojo a lo que digo, están ahí pretendiendo que el Estado no quebrara, y a pesar de aquellos ofrecimientos pasó lo que pasó después, sobre todo en la Segunda República, cuando ellos provocaron la Guerra Civil Española. Con este tipo de personajes a los que después le preguntan: pero usted sí tiene la nacionalidad, ¿piensa venir a España? No, no, no. Es solo un homenaje a mi bisabuela. Coño, que la nacionalidad española no se regala. Hombre, ya está bien. Ya está bien.
1: Hablabas de violadores. El gobierno de Sánchez ha enviado a 70 invasores peligrosos por agresión sexual o

0: diálogo con violencia y los ha enviado a la península. Están en la cárcel de Algeciras en Cádiz, en Archidona en Málaga y en Morón en Sevilla. Uno de ellos ha atacado a un funcionario de prisiones que ha resultado herido. O sea, cuidado que los más peligrosos los envían a la península. Luego llegará el juicio y hasta que haya una sentencia a lo mejor quedan en libertad, condicional a la espera de juicio. Esto es muy habitual. Estamos recogiendo lo peor de cada casa. Quiero que vean lo que me manda y me escribe Fernández. Imágenes de Ceuta.
1: Buenos días. Ahí va junto unas fotos de Ceuta y según la segunda autoridad del Estado, esta es la nueva normalidad que le han impuesto a los españoles de Ceuta. De vergüenza.
0: Y Juan José me manda esta escena de Telecinco. Salió con Ana Rosa, escuchen.
2: Bueno, pues nos comenta un grupo de... Bueno, un trabajador de un centro que tiene acogido a niñas, ¿no? Que hay 68 niñas entre 10 y 14 años que están en el centro. Poco a poco han empezado a hablar y han dicho que el día 30, a las 5 de la mañana, el ejército marroquí las levantó de sus camas, las metió en un autobús y les dijo... Vámonos para Ceuta. La puso en la frontera de Ceuta y dijo, pasa para Ceuta, que allí está la mejor vida. Es decir, esto es lo que dice Pedro Sánchez de un país fiable, del que tenemos que fiar de Marruecos. Si es que su propio ejército ha trasladado a 68 niñas de un orfanato de Ifrán. Esto está organizado. Desde Marruecos le están trayendo todos materiales de todo tipo. ¿De dónde sacan esos cuchillos? ¿De dónde sacan esos machetes? ¿De dónde sacan ese dinero para comprar? Esto está todo está organizado por Marruecos.
0: Sacando niñas de orfanatos, el ejército marroquí, para hacer bulto, para lanzarlas hacia Ceuta. No nos cabe duda que esto es verdad. Ursula von der Leyen ha defendido Ceuta, pero claro, si Sánchez no toma la iniciativa, no lo hará ella. Escúchenla.
3: Todas nuestras fronteras exteriores son fronteras europeas. De modo que quiero dirigirme directamente al pueblo español. La frontera de Ceuta es una frontera europea, porque Ceuta es España, Ceuta es Europa, y Europa estará ahí para ustedes. De lo que se trata es que la única solución posible es una solución europea, y es el Pacto sobre Migración y Asilo.
0: Claro, empieza bien, Carlos, pero acaba con el Pacto sobre Inmigración y Asilo. No acaba diciendo deben ser devueltos inmediatamente a Marruecos, que es lo que esperamos, ¿no?
4: Lo que no podemos esperar es por Europa. Los españoles esperamos, y los ceutíes más, cualquier solución. Porque, Albert, es muy fácil. Oye, tú estás en tu estudio, yo estoy en mi casa y estamos hablando. Y al acabar de hablar, pues si me apetece, yo me bajo a dar una vuelta o dejo ir a mis hijos a jugar al parque. En Ceuta, esto no es posible. Es muy fácil verlo desde lejos. Muy difícil ponernos en su piel. Porque han sido privados de todos sus derechos los ceutíes, por los que nadie se preocupa, están encerrados en sus casas. Ayer veíamos en el programa Horizonte cómo apedreaban a una mujer que estaba realizando una entrevista y los amenazaban para que se fueran de allí. Han tomado Ceuta. Es que en la playa del Trampolín ayer surgió una pelea y fueron tres tipos de seguridad a intentar apaciguarlo y acabaron los tres tipos de seguridad en el hospital. Es que esto está pasando. Pero tampoco es justo decir que Sánchez no ha hecho nada en todo esto, Albert. Y nosotros queremos ser justos. Les ha puesto wifi gratis, coño. A los invasores les ha puesto wifi gratis. Y hay pueblos en España, en eso que llaman la España vaciada, que no pueden vivir porque no tienen conexión a la red. Pero a estos tipos les hemos puesto wifi gratis. Me cago en la leche, no me tires de la lengua, a ver, coño.
0: Es para estar así peor. Escucha a Juanjo, a Reinaldo, a Óscar y a Santos.
5: ¿Quién protege la invasión de especies humana? ¿Quién la protege? A las especies exóticas invasoras, regulado por el Real Decreto 630/2013, actualizado en 2025, implica la prohibición de posesión, transporte, tráfico y comercio de estas especies por alterar el ecosistema hasta la destrucción y suplantación. ¿Qué ley nos protege y ampara a las personas de las personas que permiten la invasión de la especie humana.
6: Pues sí, el rey no ha dicho nada, seguro que también lo tienen cogido. Y esta es la idea. Luz de gas para todos y aquí el Islam va a pasos agigantados y no tiene ningún tipo de escrúpulos.
7: Yo creo que una de las cosas que pasa con el chantaje de Marruecos hacia España no es solamente el 11M. Tiene que haber grandes negocios de narcotráfico con ellos, donde están ellos implicados. Desde desmantelar el Consur hasta vete a saber si negocios con Begoña.
8: Bueno, la resolución al tema de Ceuta, tal como la haría un gobierno digno, sin responder con armamento ni con nada, pero sería en la posición que estamos los españoles con Marruecos. Hay que empezar a coger y a apretarle a Marruecos. Te corto el cable de energía, te dejo sin el 20% del suministro, prohíbo el paso de personas aquí hacia Marruecos, cierro mis puertos, que se vayan por otro lado y ni tampoco retornen porque cierro la frontera. Cierro las fronteras con Marruecos. Bloqueo de envío de remesas de dinero a Marruecos.
0: Al final es la sociedad civil, Carlos Marcos, quien está haciendo ese boicot, no comprando productos de Marruecos. Y aquí estamos apoyando eso mientras continúe la situación. Pero el gobierno en absoluto. Pero bueno, cuidado, si dejamos de ir por turismo, si dejamos de consumir según qué productos y cada vez es más fácil saber cuáles son, cuáles no, al final podemos hacerles daño, ¿no?
4: Bueno, pero yo creo que eso les hace gracia a los marroquíes. Yo lo hago, ¿eh? El código 611
0: yo
4: lo
0: también.
4: Dejo en el supermercado, no me interesa. Es más, me gustaría que los propietarios de las grandes cadenas de alimentación dejaran de importar esos productos a Marruecos, porque eso es hacerles el juego. Pero el problema, Albert, es que España le da a Marruecos al año cientos de millones y Europa 1.500 millones. Con ese dinero nuestro se dedican a mandarnos invasores cuando les sale de las narices. Y fíjate lo que te digo, en este momento están anunciando convocatorias para un nuevo asalto a la valla. Sí. Mi apuesta es que son anuncios fake, respaldados por el propio gobierno marroquí, para demostrar que ahora toman medidas y ellos, si no quieren, la gente no pasa. Y lo pueden hacer. Ya lo pudieron sí. hacer el 30 y no
0: lo
4: quisieron.
0: Hicieron el 15 de septiembre ya, sí.
4: Sí, pero hay otro el 23 anunciado. Bueno, no sé cuándo.
0: Bueno, hay uno en tres días, el día 20, y otro bueno, el 23, que es cuando hay elecciones.
4: Claro, pues ya veremos a ver si eso se cumple. Mi criterio es que Marruecos lo va a impedir, porque Marruecos puede impedirlo. Marruecos no. coge nuestro dinero y el dinero de Europa y a un tema nos chulea. Y no hay un solo anuncio de que se vaya a revisar los acuerdos económicos con Marruecos. No, seguimos siendo de verdad. Es que nos hemos convertido en el mayordomo del rey de Marruecos. Es que es una barbaridad. España jamás tuvo este bajo nivel. Jamás perdió tanto prestigio en todo el mundo. Jamás había humillado a sus servicios de inteligencia, a los que Sánchez ha despreciado y sigue insultando. Y Margarita Robles, que va de mujer de Estado, o está de acuerdo con Sánchez o está tardando en presentar su dimisión, porque ella también es cómplice de este gobierno que está arruinando el prestigio de España en todo el mundo. Somos el hazmerreír del mundo. Fíjate que ni tan siquiera Europa, Bordenlayer, que va a venir, que no venga, o que mande dinero, o que mande a Frontex, o que mande recursos. A mí me importa un carajo que esta señora venga o deje de venir, porque Europa nos ha dado la espalda y nos ha arruinado muchos de los sectores españoles. El campo, la leche, la agricultura, la pesca, todos estos sectores que eran estructurales en la economía nacional española se han visto mermados en su capacidad de generación de riqueza por determinaciones europeas. Y además, cuando tenemos un problema de una invasión ilegal y se habla del reparto, el Partido Socialista insiste en el reparto entre las comunidades del Partido Popular. Yo no tengo ni idea de cuál es el criterio del Partido Popular o deja de ser. Muchas veces dicen una cosa y su contraria también. Lo que sí sé es que en ningún momento nadie ha dicho, oiga, vamos a repartirlos entre toda Europa. Oiga, no, no, Europa dice, ustedes tienen un problema, el problema es suyo, ahí está y yo voy a ir de visita. Que ya no necesitan más visitas los ceutíes, necesitan una puñetera solución de una vez, recuperar su vida, que sus niños no tengan que ir al colegio con dos policías al lado, que cada mañana que se levante no aparezca una chica denunciando una violación. He dicho que han denunciado 25. No puedo decir las que no denuncian porque tienen miedo, porque tienen miedo a sus propios compatriotas. Pero qué gentuza tenemos ahí en el trampolín. Y además es que es hasta escatológico. 4.000, 5.000 tíos están en esa playa que hacen su pis y su caca todos los días, me imagino que en el mar. La van a dejar como para ir a bañarse. Hombre, no me toque las narices.
0: Quiero que escuches, porque hay aquí los confidenciales son muy inteligentes, son gente bien informada, y cada vez más hay una deriva de indicar a los mandos militares que defiendan la soberanía nacional por encima del gobierno que tenemos. Escuchen, Alejandro, Fernando, Javier, Pedro, José Ignacio y José Luis.
9: Entre los militares, más de 30 han sido ascendidos a generales de la mano del Partido Socialista. Así que, claro, ¿cómo se van a mover los generales? ¿O van a levantar la mano? Están todos convinchados con el Partido Socialista porque están puestos a dedo.
10: He dejado de seguir apoyando a las fuerzas de orden público. Todos los cuerpos de seguridad del Estado que están en Ceuta son unos cobardes.
11: Que se están catando órdenes ilegales con los policías, la Guardia Civil y el Ejército, y no se le ha puesto ni un solo día, ni en su programa, ni en otros medios. Bueno, hablar de los militares y la policía, lo que están haciendo, la traición a la patria.
12: No hay un militar que salte, no hay un diputado que salte y que le importe un rábano las consecuencias, pero que se dé cuenta de que se está hundiendo España, nuestro propio país. O sea, tú, militar, que juras, digamos, que defender la patria está con tu sangre y estás recibiendo órdenes que sabes que son ilegales, ¿las estás cumpliendo?
13: La mayoría de los que llaman dicen que no entienden cómo el ejército no hace nada. Primero, nadie se va a atrever a mover un dedo, que no le diga el político de turno. Y segundo, vamos a suponer que uno se arrancara, que lo iban a dejar tirado el primer día. Se iba a meter toda España, toda Europa. No iba a tener sitio donde esconderse.
14: El ejército español automáticamente se depone al gobierno. ¿Hay algún español de bien que se oponga a ello? No se va a oponer ninguno. Ninguno vamos a decir ni lo más mínimo.
0: ¿Por qué ni uno? Es decir, ahí está la legión, los regulares. Ceuta es el lugar con más militares de España y con más medios. Ni uno, ni un mensaje anónimo, ni un comunicado de vamos a defender la soberanía nacional por encima de órdenes. ¿Por qué nada? ¿Qué pasa, Carlos?
4: A ver, vamos a ver. Yo quiero ser muy sensato en esto. Es decir, además es que soy hijo de militar y por lo tanto, pues hombre, algo conozco de lo que es la disciplina en el ejército. ¿Qué se pretende? ¿Que un cabo primero, que un sargento, que un teniente, por su cuenta y riesgo, decida mover a su batallón? Eso no es posible. El ejército funciona en función de las órdenes que recibe, en este caso, de la ministra de Defensa, del presidente del gobierno o de quien sea. No hay sindicatos militares, como tú bien sabes, sí hay sindicatos policiales y esos se han pronunciado y están reclamando permanentemente al gobierno. Pero cuidado. Es decir, seguramente sería un placebo para muchos de nosotros que aparecieran 200 militares ahí con dos pelotas y empezaran a sacar a la gente esta por la verja por la que entraron de la mejor manera posible, ¿verdad? Pero hay que tener cuidado con este tipo con alimentar este tipo de sensaciones, porque podemos pasarnos de frenada. Y esto sí que no es deseable. Claro que queremos soluciones. No creemos que el gobierno de Sánchez pueda solucionar nada, porque el gobierno de Sánchez forma parte del problema, no de la solución. Lo único que nos queda, si lo digo con dolor de corazón, que no me malinterpreten, y aún tendré que soportar alguna crítica, pero lo hago encantado, es echar a este tío con las urnas en la mano, intentando que no nos haga trampas como la ley de nietos o las regularizaciones masivas que pueden dar derecho a voto, evitando las trampas de Sánchez, que las va a intentar todas, no tengo ninguna duda, echarlos por las urnas. Y eso sí, al gobierno que venga, el nivel de exigencia, ya se lo anunció, va a ser altísimo. Desde esta misma tribuna donde le doy palos todos los que pueda a un gobierno sinvergüenza, débil, corrupto, como el que tenemos, al gobierno próximo que venga, si es un gobierno de centro-derecha y no cumple con las expectativas que muchos españoles vamos a depositar en ellos para ordenar de nuevo nuestra patria, si no cumplen, voy a ser mil veces más duro que todo lo que fui con Sánchez, su banda, sus secuestros, sus encarcelados y la madre que los parió. Porque esto hay que cambiarlo, pero hay que cambiarlo dentro del marco democrático. Democrático. Todo lo que no sea eso puede acabar muy mal y en España ya tenemos experiencia.
0: Sobre la oposición, últimos mensajes, José Luis y Antonio.
15: Feijóo es cómplice de traición. Feijóo es socio. Estoy total y absolutamente convencido porque no me vale que dé la bronca y le monte el pollo en el Congreso. No valen tus palabras, valen tus hechos, tus actos. Y sus actos y sus hechos están siempre del lado del traidor.
16: ¿Por qué no Feijóo, Abascal, de una vez por todas se unen y cogen al rey como tercera persona? Entre los tres aplican las leyes que puedan ellos aplicar y derrocar a este sátrapa.
0: Estamos muy cansaditos, yo el primero, de ver, que ya no lo veo, los debates del Congreso o del Senado, de que se digan tonterías mientras luego no hacen nada, de la palabrería barata del político inútil, que además con la que está cayendo el PP sigue bajando en las encuestas, que es para hacérselo mirar. Estamos hartos de esos gestos de cara a la galería que solo son para los suyos, para los diputados, militantes y para de contar. El pueblo ya desconectado de esta oposición. Entenderás que busquemos algo más, ¿no, Carlos?
4: Sí, Albert, ¿cómo no lo voy a entender? Y muchas veces en mi interior lo comparto. Pero cuando nos estamos dirigiendo a tanta gente, oye, en este canal tenemos 356.000 seguidores. Es mucha gente. No podemos hablar desde las vísceras. Tenemos que utilizar también la cabeza y el sentido común. No es tiempo de que salgamos a la calle cuatro listos con una escopeta, coño. Que esto no cabe. Esto no cabe. No, tenemos que darle la vuelta.
0: Carlos, nadie pide eso. Pero que un grupo de altos cargos del ejército hagan público un manifiesto en redes sociales. Hoy hay mil formas para aparecer y que seas noticia, diciendo defenderemos la soberanía nacional. Es decir, que hagan lo que el rey no hace. ¿Tampoco podemos?
4: Hombre, ojalá suceda que no lo firmen ese comunicado, porque si lo firman están cesados todos al día siguiente. Por eso no habrá ningún general que firme eso. Porque efectivamente, como decía el oyente, los generales desde hace muchos años ya no ascienden en base a méritos. El mérito es una parte del ascenso, pero la decisión política al final es la que se impone. Albert, es como los cónsules que tiene España por el mundo adelante. Desde que Sánchez llegó, cambió a todos y puso de su confianza. Es que estos cónsules, a los que normalmente no le dábamos ni importancia, en este caso son los que van a recoger el voto de ese nacionalizado nuevo que no conoce ni pisó España en su puñetera vida. Pero los cónsules tienen un grado de influencia sobre esa gente que le va a mirar a los ojos y le va a decir, oiga, pues vote usted por el gobierno que hay, que puede ser. Es que hablan de 400.000, otros de 2.5 millones. Es una alteración brutal. Contra eso sí tenemos que luchar, porque si se produjera un pucherazo de ese calibre, entonces, amigo mío, habrá gente que se tome la guerra por su cuenta. Y habrá que entenderlo, porque no hay mayor crueldad que utilizar torticeramente la democracia para pisotear a un pueblo. Y esto es lo que está haciendo Pedro Sánchez. Utilizar torticeramente la democracia para secuestrarla. Y como solo él tiene la llave que habilite la posibilidad de que se celebren unas elecciones, cosa que ahora sí creo que él tenía pensado hacer allá por el mes de marzo, antes de las municipales, pero con el golpazo de la ley de nietos, ha tenido que paralizar y por eso va a seguir hasta el final, hasta que su amiguito, el presidente del Tribunal Constitucional, que manda narices a dónde ha caído este personaje, a dónde ha llegado a caer, qué vergüenza, Dios mío de mi vida, blanquee eso y declare constitucional. Pero es que, Albert, perdóname que te diga esto, es que estamos hablando de un personaje que ha celebrado la salida de la cárcel de Henri Parot, de un asesino de ETA hace 15 días, un asesino con más de 82 muertes a sus espaldas. Esto lo hace Sánchez, lo hace el Partido Socialista, lo hace el gobierno de coalición progresista y lo hacen también todos los votantes que mantengan su confianza en el Partido Socialista Obrero Español. Porque ya no es ni partido, ni socialista, ni obrero, ni español. Es el partido sanchista, el de los crímenes, el de la corrupción, el que libera a los asesinos de ETA y el que pisotea la imagen, la dignidad y los principios de todos los españoles. Hay que sacarlo de la Moncloa, democráticamente, a mi juicio, exclusivamente democráticamente, pero hay que sacarlo con urgencia, porque se está cargando a España.
0: Carlos Marcos, un abrazo fuerte y ánimo, no bajemos la guardia.
4: Otro para ti, Albert, para todos.
0: Y para acabar, gracias por sus donaciones a Don Giop y a Esther Ribeiro de Pontevedra. Y me dice Juan, nuestro compañero en el equipo, que si no han recibido algún producto de la tienda online, por ejemplo, gorras, que hemos vendido muchas, si tienen alguna dificultad, el teléfono que ven en pantalla, que es para información, y ahí Juan responde, 638-606-811. Cualquier duda, si no les llega algún producto, inmediatamente para allá y nosotros lo reponemos sin coste. Aquí intentamos ayudar siempre. Mañana más, les espero en la trinchera. Gracias.
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0: Bienvenidos, ¿qué tal, confidenciales? Hay mucho que explicar hoy y mucha información confidencial. Gracias por estar ahí, por ser nuestra voz, nuestros ojos. Fuerza, honor y adelante. Miren, la juez Beatriz Viedmala, que juzgó y sentenció al hermanísimo de Sánchez, cree que intentaron asesinarla y que lo hicieron bandas de narcotraficantes de Badajoz llamadas por la cloaca del PSOE. Vamos a aportar hoy algunos datos que indican que sí, que es muy posible que la cloaca del PSOE quisiese contratar a sicarios colombianos para asesinar a la juez Viedma. Primero, ¿de qué cloaca hablamos? Según lo que ha denunciado Beatriz Viedma, que se persona en la causa contra Leire Díez y su equipo, no solo estaría la cloaquera número uno, la que se reunía con P.S. Leire Díez, sino Javier Pérez Dolcet, el empresario, otro empresario llamado Joaquín Parra Páez, y una pieza fundamental, un ex juez, un ex magistrado, Luis José Sáenz de Tejada. Este hombre fue apartado de la carrera judicial por violencia de género. Le dijo a su ex, además de llamadas e insultos, cosas como: te voy a pegar un tiro, te voy a matar. Le condenaron a casi 3 años de cárcel, tuvo que dejar la carrera judicial y ahora es youtuber. Sí, es peligrosa esta profesión y mundo en el que estoy. Y tiene un canal cuyo nombre mejor no promocionar desde aquí. Según la investigación de Badajoz, sería él el que presuntamente contactó con un clan de la droga en Badajoz. Podrían ser los Matías, clan de origen gitano. Los Matías. Los Matías son enemigos acérrimos de los Rochos, clan de origen colombiano. Entre ambos se dividen la ciudad de Badajoz, los barrios periféricos y el trapicheo de la droga. Y algo más, porque imponen su ley en barrios enteros. Por ejemplo, el Cerro de Reyes, la barriada de Badajoz. Llevan años disparándose, intentando asesinarse o matándose directamente. Ha habido tiroteos en 2008, una redada con 32 detenidos en 2018, también tiroteos en 2019, intentos de asesinato en 2020. En alguno de estos intentos de homicidio intentaron acabar con un miembro de los Matías, un joven que sobrevivió, aunque perdió el bazo y el riñón, y confesó a la policía que quien le había disparado era Jesús Rocho y el Tutu. Jesús Rocho, el líder de la banda, el Tutu, su yerno. Esto ocurría ya a finales de 2019. El 30 de diciembre del 24, un Volkswagen negro, el de Jesús Rocho, fue alcanzado por una ráfaga de disparos desde un coche en marcha. Ocurrió en este punto de la carretera que están viendo. Se estrelló el coche del líder de la banda contra una valla de un chalé en la urbanización Tres Arroyos, muy cerca de Badajoz, y murió a consecuencia de los disparos. ¿Qué juez dirigió esa investigación para saber quién había matado a los Rochos, al líder? La juez Beatriz Viedma. Poco después, el compañero en el intento de homicidio de los Matías, el Tutu, el yerno de Jesús Rocho, fue acribillado en febrero del 2004. Tenemos fotografías de una cámara de seguridad. Este hombre que ven es un sicario colombiano que le disparó mientras estaba desayunando con su pareja en un bar. Murió al instante. Nunca se detuvo al autor y Beatriz Viedma de nuevo era la juez de Badajoz encargada de investigar. Según la denuncia de la propia juez que quiere personarse en el caso Cloacas del PSOE, estas cloacas buscaron información de estos narcotraficantes. Hay una anotación fechada el 25 de marzo de 2025 en la agenda de Leire Díez y dice: jueza de Badajoz, la celsa, heroína o gitano. Lo están viendo. Según la juez, jueza de Badajoz es sin duda ella, y habían escrito contra Beatriz Viedma, la habían seguido, habían hecho campañas de acoso contra ella. La celsa es el barrio antiguo en los 80, en los 90, en Vallecas, donde se hacía el trapicheo de la droga, era el supermercado, o uno de ellos en Madrid. Y heroína o gitano. Miren, de las dos bandas, los Rochos son de origen colombiano, pero los Matías sí son de etnia gitana. Según la investigación que está en marcha en este momento, la cloaca del PSOE intentó ponerse en contacto con los Matías, supuestamente a través del ex magistrado de las cloacas, para contactar con sicarios colombianos y quizá acabar con la vida de Beatriz Viedma. Hay que averiguar, y lo están haciendo, si llegaron a reunirse con los Matías, algún miembro de la cloaca. ¿Qué le ofrecieron a cambio? Sin duda los Matías iban a ganar acabando con la vida de la juez. que les investigaba por esos dobles asesinatos. ¿Era eso suficiente o les prometieron una salida airosa si es que eran juzgados apoyados por la Fiscalía General? Ese ofrecimiento lo hacía Leire Díez a menudo a todos aquellos de los que quería sacar información. ¿Son capaces en la cloaca del PSOE de asesinar? ¿Recuerdan cuando intentaron matar, y lo dijo así Leire Díez, al teniente coronel Balas para que dejara de investigar al entorno de Sánchez? Siempre pensamos que era un eufemismo, que no hablaban de una muerte física, sino civil. Quizá ahora deberíamos empezar a pensar otras cosas y a investigar hasta el final. ¿Era capaz esta banda de utilizar sicarios para acabar con la vida de alguno de los que acosan a su jefe, a su líder, a Sánchez? Miren, al menos lo que sí parece evidente es que eran capaces de organizarse junto a bandas de narcotraficantes para hablar de ello. Y algo más, este ex magistrado del que les hemos hablado, Sáenz de Tejada, es el que querían poner como abogado de David Sánchez Pérez Castejón. Insistieron mucho para que fuese su abogado y tenía la aprobación de Pedro Sánchez. Cuando David Sánchez dijo que no, lo intentaron con la hermana del magistrado y finalmente David Sánchez eligió a su propio abogado. Estamos hablando que quizá el presidente del gobierno, que conocía hasta el detalle de lo que les cuento, era conocedor de ese paso adelante, de que la cloaca dirigida supuestamente por él llegaba a acercarse a narcotraficantes para hacer desaparecer personas incómodas. Miren, hace tiempo que muchos de los implicados en esta corrupción sistemática del PSOE y de Sánchez hablan de que son una banda, de que tienen miedo, de que son criminales. Lo ha hecho el hijo de Ábalos, Víctor de Aldama o el propio Koldo García. Quizá ahora empezamos a entender de qué tipo de banda criminal estamos hablando. Enhorabuena a la jueza Beatriz Viedma por dar ese paso valiente adelante. Bienvenidos, investigamos.
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0: Señores, en Nicaragua gobierna desde hace casi 25 años un dictador que se llama Daniel Ortega. Lo último que ha dicho este que ven es que no piensa celebrar elecciones. ¿Para qué? Lleva cometiendo fraude electoral 25 años, pues ya mejor no hacerlo, ¿no? Y ahí está, ahí sigue. Amigo íntimo de Maduro, de Díaz-Canel de Cuba, buen amigo de Sánchez, de la Internacional Socialista. Bueno, ¿qué les voy a contar? Bueno, pues ahí a Nicaragua, con el dictador, se han ido a parar 300.000 euros de su dinero, del de ustedes, dinero público. Y cuando hemos leído el concepto que publicaba Pablo Cambronero en redes, yo no me lo podía creer. Le mandé un mensaje confirmando si era cierto o me había fallado la vista. Pablo Cambronero, bienvenido, ¿cómo estás?
2: Muy buenas, Albert. Pues como siempre te digo, encantado de estar contigo, aunque sea para estos menesteres.
0: Esto es un récord lo de hoy, ¿eh? O sea, yo recuerdo el taller de bulbas de arcilla de Honduras.
2: Sí.
0: Y recuerdo el camarón de Colombia, que le dimos 400.000 euros para que el camarón de Colombia viva bien. Lo de hoy es algo muy especial, ¿no, Pablo?
2: Esto está a la altura, efectivamente, de las vulvas dialogantes desde vivencias trans.
0: Exacto.
2: Es que, claro, el nombre se me ha quedado. Está a la altura también de las botas moradas para empoderar a mujeres en el Amazonas. Ese también. Yo. Y está a la altura, efectivamente, del Camarón Gate, que le llamamos, que era cantidades de pasta brutales para Colombia y para Mozambique también. El camarón mozambiqueño también recibió. Pero este es otro nivel. Este es otro nivel. Yo este lo sacaría de las donaciones absurdas y lo pondría en otro nivel. Y vamos a leerlo porque aquí
0: por favor.
2: Hay que leerlo. Vamos a ver. El 14 de julio de este año, 2026, nuestra mayor, maravillosa Agencia Española de Cooperación Internacional para el Desarrollo del Ministerio de Asuntos Exteriores de Álvarez, ese gran político, léase la ironía, pues envió 300.000 euros a la dictadura nicaragüense, como tú muy bien has apuntado. ¿Para qué? Bien, leamos. Soluciones de economía circular en comunidades costeras de Tola. ¿Vale? Tola es una zona paradisíaca del Pacífico nicaragüense y el premiado, que aquí es donde está la madre del cordero, es la Casa Congo, una ONG que vamos a leer a qué se dedica. Pues Casa Congo se dedica, es una casa de surf, esto lo estoy leyendo literal de su propia web. Es una casa.
0: Lo estamos viendo, pero lee, por favor.
2: Es una casa de surf y un centro de sostenibilidad para la costa del Pacífico de Nicaragua. Entre sus fines constan experimentar una naturaleza prístina.
0: Y, ¿qué es eso?
2: No tengo ni idea.
0: Vale.
2: Y montar las mejores olas, efectivamente.
0: Es que ahí se celebró en 2025, lo están viendo, un campeonato de surf de Nicaragua y además promocionándolo como hacen ellos, dice avanzando en la revolución y se ve a una chica en bikini surfeando. Pues si eso es avanzar, igual nos apuntamos tú y yo a la revolución, pero vamos, no lo veo. O sea que me estás diciendo que hemos dado 300.000 euros a una ONG nicaragüense para hacer surf.
2: Uh-huh. Es una casa de surf, es como, eso sí, eso dicen que no tienen ánimo de lucro, pero se dedican a encontrar las mejores olas y montarlas. Dices tú, bueno, dinero de cooperación ha adquirido un nuevo nivel, ya se utiliza también para el ocio de Dios sepa quién. Entonces, bueno, todo esto, más allá del cachondeíto que podamos tener con el tema de enviar dinero a una casa de surf, va respondiendo un poquito a la dinámica del gobierno y del Ministerio de Asuntos Exteriores de que se están quedando sin argumentos para enviar dinero al extranjero, porque podían haber elegido otros cientos de ONGs o incluso inventársela total, si nadie demuestra ni comprueba nada. Por lo tanto, es curioso que se haya dedicado precisamente a una casa de surf que se llama Casa Congo.
0: No hay más explicación, no hay demostración de un programa de niños pobres, de una lo que siempre dicen, emancipación de la mujer. Es que ya ni buscan la excusa falsa, ¿no?
2: Experimentar una naturaleza prístina. Ese es el objetivo que tiene esta ONG y fomentar, supuestamente, que esto es lo que más medio sentido tiene, pero que tampoco se demuestra, fomentar el desarrollo de las comunidades costeras.
0: Ya. La naturaleza prístina es, lo leo del diccionario de la RAE, aquella que se mantiene pura, intacta y sin alteraciones causadas por la actividad humana.
2: Muy bien.
0: Para que hagan surf en agua transparente, 300.000 euros, es eso.
2: Básicamente.
0: Es brutal. Nadie investiga nada, ¿no?
2: Hasta donde sabemos, no. Ten en cuenta también que esta partida dineraria es muy reciente. Se acaba de registrar el pasado 8 de septiembre de este mismo mes. Por lo tanto, es una partida que está calentita, registrada en la base de datos nacional de subvenciones. Y eso significa, básicamente, que ha salido del erario público, que ha salido de nuestros bolsillos, pero el destino ya no lo tenemos tan claro. Supuestamente es para esta casa de surf. No sabemos quién la va a aprovechar, pero hasta ahí podemos llegar y hasta ahí podemos saberlo, porque tampoco es lo bueno, nos dice que haya recibido dinero de España.
0: Y como siempre me cuentas, no hay que justificar nada. Es decir, la gente que recibe 300.000 euros, si es que los reciben, que está por ver, ni siquiera tienen que hacer un informe explicativo de dónde ha ido el dinero, nada.
2: Nada. Además, se da las circunstancias que en estos países, como es Nicaragua, pues las propias ONGs ni presentan cuentas, ni tienen registro siquiera de actividad empresarial o económica. Por lo tanto, están elegidas al azar, o a lo mejor el propio gobierno da un listado a las ONGs a que se puede enviar el dinero. Y el dinero, muy probablemente, y creo que no me equivoco cuando lanzo esta posibilidad, acabe en las arcas del gobierno de la nación, que es un gobierno realmente intransparente y no falto de cualquier tipo de control, es claramente autocrático, como tú muy bien has dicho al principio.
0: Dinero a un dictador, a una dictadura, para que hagan surf en una playa paradisíaca. Sigan pagando impuestos, la declaración de IRPF, el IVA, y que les digan que es para escuelas y médicos. Sigan haciéndolo. Pablo, a seguir investigando. Es brutal, es nuevo récord. A ver si lo superas en unos días.
2: Me temo, Albert, que lo vamos a superar pronto, ya verás.
0: Dios, pues vamos mal. Un abrazo, Cambronero, gracias.
2: Un abrazo, don Albert.
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0: Señores, hoy el presidente del Real Madrid se marcha a Ceuta y se va a intentar calmar los ánimos después de que tres de sus jugadores hayan hecho el mayor de los ridículos. Está bien que lo haga, ¿eh? Y si se lleva el equipo y hace un partido a beneficio del pueblo de Ceuta, estaría mejor aún, ¿eh? Un acto con algo más que su presencia. Le acompaña Pirri, el clásico Pirri que es ceutí, y estará, pues yo creo que pidiendo perdón al pueblo de Ceuta en nombre de mucha gente del Real Madrid que se ha sentido muy dolida. Pero está bien que lo haga, insisto, a pesar de el que no creo que vaya es Lagari, ese socio que tiene tan amigo de Mohamed VI y que domina en buena parte el club. Mi querido Marcos de Quinto, ¿cómo estás? ¿Qué tal, amigo?
5: Muy bien, muy bien. Aquí luchando, como siempre.
0: ¿Qué te parece el gesto del señor Florentino Pérez?
5: Bueno, dicen que lo tenía ya planificado antes de que sucediera esto, vete tú a saber. Y yo he dicho una cosa bastante controvertida, porque primero, por supuesto, es decir, yo estoy absolutamente del lado de Ceuta, del lado de los ceutís. Lo hemos demostrado por activa y por pasiva, con la Armada, con la manifestación que vamos a hacer el 26. Y yo lo que creo es que aquí ha habido un error absolutamente por parte del club. Yo ya no se lo digo a los jugadores, porque yo soy un poquito crítico con todas estas acciones colectivas que de repente se montan y que presionan para que todo el mundo las haga. Porque si te acuerdas, Albert, con el Black Lives Matter, ¿te acuerdas? Sí. Con este sí. Tema, cuando murió el George Floyd, pues de repente se presionó a toda la gente para que se arrodillara delante de los negros. Y había gente que no se arrodillaba y yo estoy contento de que gente no se arrodillara. Entonces digo, independientemente de la cuestión de Ceuta, lo que sí estoy es en contra de que se hagan cosas de estas escenificaciones globales y se hagan sin contar con la gente. Yo creo que el Real Madrid tendría que haber ido al vestuario, tendría que haber explicado las cosas y tendría primero que haber previsto, si hay alguien que no quiere hacerlo, que ese día no salieran a jugar o que salieran tarde, como si estuvieran, pues oye, que están en el aseo y que no han salido en ese momento. Pero haber impedido el numerito que montaron estos tres, eso es lo que tendrían que haber hecho. Primero las cosas se explican, la gente tiene que estar de acuerdo y comprometida para hacerla de corazón. Y si alguien no quiere hacerlo de corazón, lo que tendría que haber hecho el Real Madrid era haberlo anticipado y haber evitado que salieran y hicieran ese numerito que es absolutamente horroroso. Pero bueno, esto es mi opinión.
0: Miren la última imagen que me llega de Ceuta. Han vandalizado un monumento histórico de interés cultural, el fuerte del príncipe Alfonso. Han hecho hogueras en la pared, está la pared destrozada y basura por todas partes. ¿Hasta cuándo va a durar esto? Yo sé que en la Marcha por la Dignidad, la segunda, hay un motivo principal para que la gente salga a la calle dentro de una semana, y es Ceuta, y ahí lo habéis puesto bien grande en el cartel. ¿Esto va a durar mucho más, Marcos?
5: Bueno, va a durar todo lo que quiera Sánchez, porque se podría resolver absolutamente en tres días. y desde la legalidad, si hubiera deseos de hacerlo. Es decir, primero hay una primera solución a la cual Sánchez parece ser que se niega, que es la declaración de estado de sitio o de estado de excepción. Bajo esa declaración quedan suspendidas temporalmente las garantías constitucionales y puede escoger, sin necesidad de acudir a toda esa burocracia en la cual se está escudando Sánchez para evitar sacar a esta gente, cogerles y devolverlos. Porque en principio Marruecos está diciendo que los acepta y además la Unión Europea le está invitando a que lo haga. Pero aquí lo más importante no es si se van a Marruecos o no se van a Marruecos. Aquí lo que es imperioso para hacerlo ya es sacarlos de Ceuta. Que eso es lo que están pidiendo a gritos los ceutís. Sáquenlos de Ceuta para que volvamos a la normalidad. Y hay una propuesta que yo ya la he comentado en distintos medios, que es muy sencilla. Se cogen a todos y se les llevan a tres barcos piolines que se monten en estos momentos en nuestras aguas. Serían territorio español, porque los barcos son territorio español, y nuestras aguas serían territorio español. Además, desde el punto de vista humanitario, esta gente va a estar mucho mejor en los camarotes de estos que son de dos literas para cuatro personas y con un aseo, que no en las tiendas de campaña que están instalando. Es decir, seguro, es seguro. Muchísimo mejor. Además, lógicamente, tendrían ahí su comida y hasta tendrían cine. Yo conozco muy bien los ferries de Ferry Marroc, de Armas y de todos los ferries que hacen Almería Nador y tal, porque los suelo utilizar bastante cuando voy al desierto marroquí. Entonces, cuando suban a los barcos y se les lleven, lo primero que hay que hacer es cachearlos para evitar que lleven con ellos armas blancas. Sabes que se han decomisado como unas 300 armas blancas y sí. Posteriormente, además, tomarles pues todos sus datos. Es decir, primero hacer un registro biométrico de ellos, lo que es fisonómico, huellas dactilares, y por otro lado pedirles amablemente y por supuesto con autorización judicial sus móviles para que sean clonados y en los 10 minutos se les devuelve. De manera que esos móviles te ayudan a identificarlos, de dónde vienen, qué conversaciones han tenido, etc. Y luego ya que se queden en el barco, porque si los trámites se demoran 2 meses, 3 meses o 6 meses, perfecto, pero hemos solucionado el problema de los ceutís, que es que quieren que los saquen ya. Y el problema de los peninsulares, que no queremos que se lleven a la península. Con eso se ha solucionado. Por supuesto, además es mucho más sencillo, porque teniéndolos ya en el barco, el día que haya que llevarlos a Marruecos o a donde sea, y ahora te explico ese a donde sea, pues ya los tienes. No hace falta irlos a buscar por las montañas de Ceuta. Ya están todos en el barquito.
0: ¿Dónde podríamos llevarlos, Marcos?
5: ¿Qué? Pues mira, primero Marruecos, que para mí no es mi primera opción, pero bueno, si Marruecos dice que los acepta, pues oye, coges y le dices al cabo de los meses o de lo que sea necesario, porque si lo van a hacer con 3 o con 5 ordenadores y tienes a 10.000 ahí divididos en 3 barcos o lo que sea, pues lógicamente se va a eternizar el tema. Pero de todas maneras eso ya no es un problema para los ceutis, será un problema para los que estén ahí. Pero bueno, si Marruecos dice, pues los llevas al puerto de Nador o al puerto de Tánger. Pero yo creo que otras soluciones, si Marruecos cambia de opinión y empieza a demorar todo esto, es hacer una negociación con Mauritania o con Argelia. Los marroquíes precisamente no son bien recibidos ni en Mauritania ni en Argelia. Entonces, si tú haces una negociación y le dices a Mauritania o Argelia, oye, mira, los 150 millones o la cantidad que sea que estamos pagando anualmente a Marruecos, te la pagamos a ti y tú los acoges, pues a lo mejor estos gobiernos están deseosos de quedarse con ellos. Y entonces los mandas al puerto de Nouakchott o al puerto de Nouabidou, que me los conozco muy bien en Mauritania, o al puerto de Argel o al puerto de Orán en Argelia. Esto sería muy interesante porque muchos marroquíes, que ya se lo toman como diversión, yo entro en Ceuta, me lo paso muy divertido y si de repente, pues oye, quiero regreso, o si no, lo máximo que me puede pasar, puedo hacer cualquier desmán, puedo ensuciar la ciudad, puedo hacer lo que me dé la gana, quemar algo, y como mucho lo peor que me puede pasar es que me devuelvan a Marruecos. Bueno, si tú, ellos empiezan a pensar que lo que les puede pasar es que los devuelvan a un campamento en Mauritania o en Argelia, ya se lo pensarán 2 veces antes de entrar en Ceuta. Y lo más importante de esto, Albert, perdona.
0: Dime.
5: Es que el coste que tiene los barcos, el coste que tiene su manutención y el coste que tiene ponerles cine, que además ya te digo que desde que no se puede quejar la izquierda, porque ahí van a estar mucho mejor que en unas tiendas de campaña ahí en el puerto, donde sea, ese coste se lo vamos a facturar a Marruecos. Como decía Trump, voy a construir un muro con México y me lo paga México. Nosotros vamos a hacer esto y un gobierno con sus, bien, con las, sus cosas bien puestas diría, sí, voy a hacer esto y además le voy a pasar una factura a Marruecos. Le voy a pasar una factura por todos los daños y perjuicios causados a la hostelería y a las tiendas durante todo el periodo de verano en Ceuta. En la factura también voy a incluir todo lo que ha sido los destrozos que se han producido. En la factura voy a incluir todo lo que es una limpieza en profundidad en las playas, todo lo que es el coste policial adicional y además el coste de manutención a toda esta gente. Y esa factura se la presentamos a Marruecos. Y si Marruecos dice que no tiene dinero, le decimos a Marruecos, oiga, pues deje de construir el estadio, ¿no? Y deme el dinero a mí, porque dinero
0: bueno,
5: tener
0: pero... tiene. Esto es Marcos en el País de las Maravillas y no vivimos.
5: Pero esto es lo que haría un gobierno claro, decente, y lo que no tenemos que acostumbrarnos a que no hay un gobierno, a este gobierno indecente. Esto es lo que haría un gobierno decente.
0: Sin
5: y lo
0: duda.
5: Que sí es importante es que los españoles y los ceutís sepan que está la primera posición, que es la declaración de estado de excepción o de sitio, para poderlo solucionar en días, y si no, esta, porque lo más urgente para los ceutíes es que salgan.
0: Sin
5: y entonces
0: duda.
5: No hay que esperar a que Marruecos lo acepte. Entre tanto, que los metan en los barcos. Entre tanto, que los metan en los barcos, pero que salgan de Ceuta. Eso es lo que están pidiendo los ceutíes. Les da igual si se van a quedar durante 6 meses, 8 meses en los barcos o si al cabo de 2 semanas se desembarcan en un puerto marroquí. Les da igual. Lo que quieren es que salgan y hay que hacer caso a nuestros compatriotas. Y esta es una solución. Y si esa solución cuesta dinero, se le pasa la factura a esta gente. Y si no quieren pagar, se les corta. Se cierran fronteras terrestres, marítimas con Marruecos, se les coge y se les corta el suministro de gas que estamos haciendo y les suministramos el 20% de su energía. Le podemos tratar en Europa de que se suspendan todos los acuerdos de comercio preferenciales y en último caso se congelan sus activos en suelo español o en suelo europeo. Cuentas bancarias, propiedades o lo que sea. Esa factura hay que pasársela, no la vamos a pagar encima los españoles.
0: Bastaría. Sí, señor. Esas opiniones que me está ofreciendo soluciones en un gobierno decente las tiene Isabel, Juan Antonio y Gloria. Escúchales, confidenciales.
6: Según he oído, nos cuesta a los españoles entre 15 y 20 mil euros diarios dar de comer a los invasores de Ceuta. Ahora digo yo cuántas comidas se han dado a todos los afectados que lo necesitaban cuando el volcán de La Palma, las riadas de Valencia o los incendios.
7: Esto está más claro que el agua. ¿De dónde va a sacar Sánchez los votos? Si no es de ellos, que si están acabados. Y nosotros encima les hacemos la pelota a los marroquíes.
8: Ellas no vienen aquí para recobrar, ¿no? Porque nunca la han tenido, para ser libres o para adquirir libertad. No, vienen para coartar la nuestra. Vienen para coartar la nuestra. Si yo no me pongo un burka, me apedrean ellas. Si ella se pone un burka, yo la puedo mirar mal. E incluso la puedo defender después de haberla mirado mal o antes, seguramente. Pero ellas vienen a imponernos el burka. Las mujeres.
0: Una imagen que se ha hecho viral y hay quien me dice que el enemigo ya está dentro. El vídeo es de julio del 2014. Hay una manifestación en Ceuta frente a la delegación del gobierno. Protestan por el conflicto de Gaza. Hay un hombre que ahora van a oír y que se dirige a los judíos con mucha violencia. Pero fíjense quién está a su lado. La mujer con el pañuelo rojo es Fátima Ahmed Hussein, líder del partido Movimiento por la Dignidad. Hoy es vicepresidenta segunda de la Asamblea y junto al PSOE y a Vivas del PP, pues llevan el gobierno de Ceuta. Escuchen porque el mensaje es muy grave.
9: Judíos dicen que son el pueblo elegido, que son el pueblo elegido. Juro por Dios que nos vais a temer hasta el día del juicio final. ¡Allahu Akbar!
0: Nos vais a temer hasta el día del juicio final a los judíos y al lado está la actual segunda vicepresidenta de la Asamblea de Ceuta. ¿Tenemos el enemigo en casa, Marcos?
5: Bueno, Lo que tenemos son imbéciles. Yo creo que ya es lo peor, ¿eh? Porque lo que tenemos, por supuesto, son imbéciles que han permitido al enemigo estar en casa. Yo lo que digo es que cuando esta vicepresidenta segunda del gobierno de Vivas va a salir, ¿cuándo? ¿Cuándo va a salir? ¿Cuándo va a dimitir o cuándo va a ser cesada por Vivas? No se puede haber sido parte de la causa de todo lo que ha sucedido aquí, con connivencia, con este gobierno traidor, y luego ahora presentarse como un héroe dentro.

0: Sánchez, a Marlaska y a todos los sinvergüenzas que han sido partícipes del desastre que están viviendo. Basta ya de ir por ahí gimiendo y haciéndose la víctima y el héroecito. Pero bueno, por favor, una persona ahí se necesita de verdad con mano firme y que defienda a Ceuta de verdad. Y él ha llevado Ceuta, ha sido partícipe y cómplice en llevar a Ceuta donde está en estos momentos.
1: ¿Sabes que eres de los pocos que dice eso sobre Vivas, que es intocable, que es la figura que todo el mundo respeta en el Partido Popular?
0: Bueno, claro, porque el Partido Popular tiene pocas ocasiones de coger y ensalzar a una figura suya, pero esto es realmente una falsedad, totalmente. Vivas tendría que haber hecho una limpia, tendría que haber sacado a algunas personas de su gobierno y sobre todo a esta persona que aceptó estar ahí en esa situación y que por vergüenza torera tendría que salir, ¿eh? Pero claro,
1: ella es vicepresidenta segunda de la Asamblea. El gobierno Vivas gobierna en minoría, pero con el apoyo de ella y del PSOE. Y además hicieron como un cinturón sanitario a Vox, una cosa inexplicable. Pero bueno,
0: exacto.
1: No quiero perder el horizonte de lo más grave que ha ocurrido en las últimas horas. La Unión Europea hace una resolución condenando la invasión de Ceuta y los socialistas en el Parlamento Europeo votan que no, porque no querían que se nombrara a Marruecos. Y como en la resolución se nombra a Marruecos, que es su jefe, o parece que sea su jefe, todos los socialistas europeos votan en contra. Esto bueno, me recuerda a aquel documental de la historia del PSOE, ¿verdad, Marcos?
0: Sí, pero vamos a ver, es decir, el Partido Socialista en Europa prácticamente no es nada. Sánchez es uno de los más importantes porque el socialismo está desapareciendo en Europa. Es el tercer país ya en Alemania, es el tercer partido, en Portugal. Ha desaparecido prácticamente de Francia. Es decir, el socialismo tendría que desaparecer. España es una anomalía. Pero es que además está la izquierda, está comprada por Marruecos. El kilo de eurodiputado está muy baratito en Europa. Y de hecho, tanto gente de la extrema izquierda en el Europarlamento, italianos y griegos y tal, se han demostrado que están pagados por Marruecos. De hecho, ¿te acuerdas? Recientemente ha salido esta señora de la ultraizquierda italiana diciendo que es una colonia, Melilla y Ceuta. Pero todo son basura de gente, que el Europarlamento está lleno de basura de gente. Si el Europarlamento habría que hacer como con Televisión Española, habría que cerrarlo y de nuevo refundarlo, pero de verdad con menos gasto y con menos tontería de la que hay ahí. Pero bueno, afortunadamente ha salido adelante esto con la votación del Partido Popular Europeo y de Patriots, y lo que es importante es ya de una vez que Partido Popular Europeo, en vez de aliarse con los verdes y con los socialistas, rompan sus acuerdos con ellos, se den cuenta de dónde va la voluntad y el sentir de los europeos y cojan y hagan un pacto con Patriots a nivel europeo. Eso es lo que tienen que hacer. De hecho, hay otra cosa muy interesante, y esto ya no estoy hablando de invasión, estoy hablando de inmigración, porque no hay que confundir esta invasión que se ha producido con la inmigración. Pero el otro día estaba viendo datos, disculpa que no los tenga aquí, Albert, que todo lo que es la inmigración ilegal, es decir, con la frontera europea del este, se ha reducido, creo que me decían, un 53%. Dentro de lo que es la parte mediterránea, que coge la parte de Italia o de Grecia, se ha reducido un 23%. Se ha reducido la inmigración ilegal dramáticamente en Europa. El único sitio donde crece es en España. En España está creciendo tremendamente. ¿Y por qué llega la inmigración a nuestras costas? Porque a Gibraltar no entra nada. A Gibraltar no entra ni una patera, ¿eh? Ni tampoco está entrando por el Algarve, ¿eh? Ni está entrando en Portugal. Está entrando aquí porque es que aquí es que encima les abrazamos, les ponemos un señuelo, decir, mira, tenéis aquí paguitas, tenéis aquí de todo. Luego salen las chicas estas de la Cruz Roja, que no se las vio en la Dana, pero aquí sí, enseguida van con sus mantitas y perrean con todos los invasores y tal. Y dices, bueno, esto es tremendo, esto es una vergüenza. Lo que hay que hacer primero es cerrar todo tipo de ayudas, cerrar todo esto, y vas a ver cómo conseguimos imitar lo que ha hecho Meloni en Italia, lo que se está haciendo en lo que es la frontera del este. Imitarlo, simplemente.
1: Total, Y estamos en riesgo, Marcos,

0: pasado mañana y convocatoria de otra invasión. Me han escrito amigos de la Legión que está ahí, me dicen, hombre, el día 20 es el aniversario de la fundación de la Legión y tenemos en el cuartel una serie de actos. Parece que los quieren reventar. Taleb Al-Salem, el periodista saharaui, nos contó aquí hace unos días que cuidado, porque ahora apuntan a invadir por Melilla, no solo por Ceuta. Escuchen.
1: Yo creo que incluso se podría activar con alguna ola migratoria o con algún tipo de acción interna o externa la parte de Melilla, porque yo creo que ahora sí que están intentando que Melilla también entre lo que es el debate, por lo menos mediático, internacional y en el debate político. No creo que se pueda activar algo en Melilla. No sé cuándo va a producirse esa invasión, ni siquiera si se va a producir en términos de una gran marcha que se haga con las dos ciudades, sino que yo creo que ellos contemplan más que el gobierno español poco a poco vaya renunciando a cierto estatus político y jurídico sobre las dos ciudades y les vaya cediendo cierto control.
0: Si vuelven a intentarlo pasado mañana, les van a volver a dejar entrar porque no hay equipos militares, ni armados, ni despliegue, no hay nada.
2: Mira, el gobierno español puede hacer lo que le dé la gana, pero España no va a hacer lo que le dé la gana al gobierno español. Aquí hay un problema pero muy, muy grave. Es decir, primero, está absolutamente claro que quien está detrás de la invasión ha sido el gobierno de Marruecos. Y lo que está por aclarar es el grado de complicidad del gobierno español. No digo la complicidad, que la complicidad es evidente. Digo el grado de complicidad del gobierno español. Y eso en la Audiencia Nacional se va a dirimir. Y cuando ese grado de complicidad ascienda, tendrá que pasar la Audiencia Nacional, pues toda la causa al Tribunal Supremo, porque es un gobierno traidor. Y aquí hay un problema absolutamente grave, grave, porque el artículo 8 de la Constitución da a las Fuerzas Armadas la misión de proteger la integridad del territorio nacional. Y las Fuerzas Armadas se deben a la Constitución y se deben a su deber constitucional. Ya pueden tener una pájara mandando sobre ellos, o quien sea, digo pájara porque es como
0: sí,
2: le llamaba,
0: decir algo,
2: tal, diciéndoles instrucciones en contra de su deber y de su juramento y del artículo 8, que no pueden alegar obediencia debida. El sinvergüenza del DAO, ¿te acuerdas? Decía, sí, es que yo me debo a quien me ha nombrado. Vamos a ver, usted es guardia civil. El secretario de Estado no es Guardia Civil, ni el ministro Marlaska es Guardia Civil, ni han hecho ningún juramento de la Guardia Civil. Usted se debe al honor de la Guardia Civil y a la neutralidad que se espera de ese cuerpo. Y usted tiene una obligación moral, y si no, dimita. Y lo mismo la Junta de Jefes de Estado Mayor, porque ellos tienen una obligación que está reflejada en el artículo 8 de la Constitución. Y espero que el poder, que las Fuerzas Armadas, independientemente de lo que le pueda decir tal, defiendan lo que el artículo 8 de la Constitución les dice que tienen que defender, que es la votada por todos los españoles y no lo que diga la pájara, que además ellos están pagados por los españoles. De nuestros impuestos pagamos a las Fuerzas Armadas precisamente para que cumplan con la Constitución y con el artículo 8. Esto es un tema grave. Vamos a ver qué es lo que sucede.
0: José Luis, le escuchamos. Habla de los militares.
3: Eso de que del ejército un teniente, un sargento, un comandante, un capitán no pueda sacar al ejército, es que no nos acordamos de lo que ocurrió el 2 de mayo de 1808. ¿Quién sacó al ejército a la calle? ¿Quién puso los cañones en la puerta del cuartel y empezó a bombardear a los franceses? Un teniente y un capitán.
0: Sí, es el pueblo algo tendrá que decir en todo ello, porque el límite se está sobrepasando. Hay quien piensa que decir estas cosas en un medio público es casi llamar a un golpe de Estado. Nada más lejos, no, es cumplir la ley, ¿no?
2: Llamar a defender España y llamar a defender la Constitución no es un golpe de Estado. El golpe de Estado lo están dando los sinvergüenzas, los que nos roban, los que nos mienten, los que tratan de enfrentar a los españoles. Esos son los que están dando un golpe de Estado. Y lo que tienen que hacer los españoles es tomar conciencia de que este país lo tenemos que defender nosotros. Nosotros. Mira, cuando vino la invasión, no se le ocurrió a la ministra de Defensa enviar ni una fragata a las aguas jurisdiccionales de Ceuta. Ella, que es la misma que cuando la Dana, ¿te acuerdas, Albert?
0: Sí,
2: dijo,
0: sí.
2: Es que el ejército no está para barrer el barro o lo que sea, ¿sabes? Entonces, ¿el ejército para qué está? ¿Para cuidar la mareta? ¿Para qué está? ¿Para recoger a cientos de millas de Canarias a un cayuco que está más cerca de las aguas de Mauritania y gastarse todo el gasoil en ir a buscarlos cuando la responsabilidad estaría en otro país? Para eso es para lo que está el ejército. Pero vamos, hombre, nosotros, cuando no mandó una fragata a Ceuta, montamos una armada civil y pacífica de 183 embarcaciones para patrullar simbólicamente por las aguas jurisdiccionales de Ceuta. Unas aguas por las cuales el yate de Mohamed VI se pasea cuando le da la gana, entrando dentro de las aguas españolas como si fueran suyas. Luego, ese gesto es el que hicimos con la Armada de la Solidaridad, y lo hicimos los civiles, porque si no se mueven, lo hacemos nosotros. Pero digo, nosotros no estamos aquí llamando a un golpe. Quien está dando un golpe es Sánchez desde la Moncloa. Nosotros estamos llamando a proteger la integridad territorial de España, que viene consagrada en la Constitución, y a llamar a que las Fuerzas Armadas cumplan con lo que es el artículo 8. Y si tienen mandos que se niegan y que son traidores a España, como en su día que regalaron Cuba o como regalaron otras colonias, porque posiblemente cobrando dinero de ello, que no nos vuelva a pasar, que no le metan a nadie un dineral en cuentas bancarias en Suiza o en cualquier otro sitio, a cambio de la cosoberanía, y que se retiren. No vamos a dejar que nos roben ya no solo el dinero, que nos lo están robando a través de la ECID, sino que nos roben el territorio, que es lo que están en estos momentos tratando de hacer.
0: Hay una escena que ha contado el amigo Alejandro Entrambasaguas en el debate que explica muy bien quién nos gobierna. El 2 de septiembre, que toda España salió a la calle contra la invasión de Ceuta, Sánchez llamó al fisioterapeuta y se dio un masaje de hora y media en la Moncloa mientras tenía el canal 24 horas puesto en televisión sin sonido para ver las manifestaciones. ¿Esto qué es? ¿Que echa a faltar las saunas y los masajes o qué?
2: Bueno, vamos a ver, este hombre, tenemos un chalado. Esto pues ya pasó con Nerón. Este hombre va a tocar la lira mientras España está en llamas. Hay que sacarle cuanto antes, y para eso yo, en este sentido, mira que no suelo citar a Aznar, pero cuando Aznar dijo el que pueda hacer que haga, pues me pareció una frase adecuada. Y en estos momentos, sociedad civil española, estamos animando a todos los españoles a unirse a la segunda marcha por la dignidad, que la haremos el sábado 26 de septiembre, este es próximo sábado, no, el siguiente, el 26 de septiembre, y que en esta ocasión, en vez de salir desde Colón, como sucedió el 23 de mayo, saldremos desde la Plaza de Cibeles, subiremos por Alcalá, cogeremos toda la Gran Vía, de Gran Vía en Plaza de España cogeremos Princesa, y de Princesa llegaremos al Arco de la Victoria. En esta ocasión tendremos ahí un autobús de dos pisos a modo de escenario, habrá la lectura de un manifiesto y sonará el himno nacional, pero tiene que ser absolutamente multitudinaria. Ya la fue la del 23 de mayo y espero que esta vez también lo sea, incluso más.
0: 10 de la mañana, Plaza de Cibeles, sábado 26. Yo voy a estar ahí y esta vez a ver si te veo.
2: Son 5,2 kilómetros, vamos a ir a paso muy lentito, por lo cual esperamos llegar ahí un poquito antes de las 2, pero bien, va a ser un paseo muy agradable. Cada persona y cada partido puede llegar con sus propios eslóganes, con sus pancartas, con total libertad. El tema es que estemos todos en defensa de España, es el titular que va a llevar la pancarta de cabecera, en defensa de España, para defender la integridad territorial, para defender Ceuta, para defender la independencia de los poderes, para defender al presupuesto público de la rapiña de estos sinvergüenzas. Y bueno, hay que defender España y hay que hacer algo. Es que
0: sin duda,
2: lo que sí es importante es que la gente haga algo, que lo que no puede uno es estar quejándose y estar ahí mano sobre mano esperando que alguien le solucione los problemas. En fin, yo espero que realmente la gente responda. No estamos dormidos, no estamos anestesiados los españoles y tenemos que demostrarlo.
0: Seguro, vamos a retransmitir desde ahí en directo a la marcha entera, igual que hicimos la primera, que fue un exitazo, y me siguen escribiendo de lugares donde no podrán venir. Si organizan ustedes la suya, yo desde aquí la promociono, encantado de la vida.
2: Aquí es un tema importante. Es decir, nosotros tenemos los permisos, bueno, los permisos no, hemos hecho las comunicaciones oportunas para esta marcha legal que tiene todo este recorrido. Nosotros no tenemos capacidad organizativa para hacer marchas en las distintas capitales de provincia, pero nosotros somos sociedad civil y cualquier persona que en su capital de provincia quiera hacerlo no cuesta tanto. Es decir, que vaya a delegación de gobierno, que se informen, que la hagan y que todos somos iguales. Yo no soy un líder tal, yo estoy en Sociedad Civil Española, que es una coordinadora de 150 asociaciones, pero nosotros tampoco sabíamos cómo se organizaban cosas cuando empezamos a organizarlas. Es decir, aquí lo que se necesita no es que alguien venga y le prepare a uno las cosas, sino voluntad de hacerlas, informarse y hacerlas. Aunque vaya poca gente, pero quien quiera organizársela, que se lo organice, que trate de pedir, de informar para la autorización. Y bueno, nosotros abiertos a apoyarles o informarles de cómo podrían ser las gestiones. Pero genial. Aquí todo el mundo tiene que arrimar el hombro.
0: Nos falta dignidad y es lo que vamos a pedir a gritos el día 26. Marcos de Quinto, muchas gracias, maestro. Gracias.
2: A vosotros, Alberto.
0: Gracias. Amigos, tengo un mensaje de Raúl sobre lo que acaba de ocurrir en Valencia.
4: No es que hayamos aprendido nada, sino que la historia se repite. El mismo día, con nivel amarillo por previsión de fuertes lluvias, se dedican a desembalsar el embalse de Buceo, con lo cual aumentando el caudal del río Turia y, por supuesto, menos capacidad de absorción ante las lluvias que se esperaban. Resultado, otra vez parte de Valencia inundada.
0: Señores, así bajaba el barranco del Pollo hace unas horas.

0: se volvieron a inundar los lugares donde murieron casi 300 personas hace ahora 2 años. Es cierto, la gota fría ocurre cada año, pero ¿qué se ha hecho en 2 años para que todo se inunde si ha llovido mucho menos que en la gran riada de 2024? Quien tiene la información, Alejandro Alonso, desde la Zona Cero, Benetúser, ¿cómo estás?
1: Hola, Albert, un placer estar aquí contigo.
0: ¿Qué se ha hecho en 2 años, Alejandro?
1: Pues nada, sinceramente nada o bien poco. Las alcantarillas están todavía llenas de lodo en muchas partes de aquí de Benetúser, pero no solo Benetúser, hay muchos pueblos que están igual. Esta vez la lluvia no ha sido ni un 15 ni un 20% de lo que llovió en el 2024, ha llovido muchísimo menos. Han sido unas lluvias torrenciales como la famosa gota fría que hemos tenido toda la vida aquí. Nunca ha pasado esto y ahora ha sucedido esto porque las alcantarillas están llenas de lodo y hay muchos colectores que están haciendo las obras y no están trabajando esos colectores, con lo cual el agua no puede salir al mar y se queda toda en las calles.
0: Pero a ver, hace 2 años, cuando llegó el ejército, ya había muerto todo el mundo, cuando llegó al final, dijeron haber limpiado alcantarillas para evitar esto. ¿No lo hicieron?
1: Limpiaron algunas, pero claro, si limpias unas y otras no, al final se vuelven a obstruir. Si una tubería que tiene 50 centímetros para desaguar se queda en 10 centímetros, pues esto se va a obstruir enseguida. Y es lo que ha pasado. De hecho, aquí los vecinos abrieron las alcantarillas para que cuando empezara a llegar el agua de la riada, porque estaban viendo en otros pueblos cómo se estaba volviendo a inundar, pues encontraron con esto, de que están todas las alcantarillas llenas de lodo seco. O sea, no es lodo que se acaba de hacer, sino que es lodo ya seco desde hace 2 años.
0: Oye, me imagino, psicológicamente esto es un golpe para vosotros, porque hay gente que se echó a llorar, que vio que otra vez lo mismo, ¿no?
1: Pues sinceramente sí, de hecho, bueno, sin ir más lejos, mi mujer se tuvo que tomar un tranquilizante y como mi mujer, muchos vecinos de donde yo vivo, que somos 80 viviendas, pues el grupo salía humo, la gente estaba preocupada y estaban todos, vamos, desesperados otra vez porque estaban viendo y recordando lo que pasó hace 2 años.
0: Claro, hubo alerta, ¿funcionó esta vez la alerta por teléfono?
1: No funcionó.
0: Por favor.
1: No funcionó, yo estaba en Valencia y a mí la alerta me llegó cuando el agua ya estaba casi alcanzando la puerta del coche.
0: Dios mío. Oye, y los garajes, aún recuerdo tu garaje, estuviste meses. ¿Se han vuelto a inundar?
1: Se han vuelto a inundar, pero poco. Sí que es verdad que como ha sido agua limpia y no ha sido mucho, sino que ha habido un poco solamente, las bombas han podido extraer el agua. Hay como 2 dedos de agua en el garaje y no hay problema, pero en casa de mis padres, por ejemplo, había como 4 o 5 dedos de agua. O sea, muchas viviendas se han vuelto a inundar por culpa de que las alcantarillas no están preparadas, no están funcionando.
0: Y sí, pero problema. ¿Dónde están los millones que se invirtieron ahí para reformas, para que no volviera a pasar? El barranco del Pollo ha estado al límite, ha quedado un par de metros para que se desbordara.
1: Abrieron la presa de buceo esta vez. De hecho, esta vez sí que anunciaron que la iban a abrir.
0: No como la otra, ¿no? Exacto. ¿Dónde está la pasta? ¿Qué han hecho con el dinero?
1: Pues la pasta estará en las cuentas bancarias de muchos políticos. Quiero hacer un llamamiento a toda la gente y un recordatorio, que no hagan lo que hicieron en el 2024 de intentar bajar los garajes para salvar a los coches. Porque ayer, mientras que el agua estaba entrando, a mí me llegaban vídeos y me llegaban noticias de gente bajando el garaje por el coche. Dejarlos. Es más importante la vida de una persona que el material.
0: Decenas de personas murieron por eso, por salvar el coche. Alejandro Alonso, nuestros ojos en el lugar. Un abrazo, gracias.
1: Un abrazo, Alberto.
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0: Amigos, nos encanta hablar de historia aquí en el programa y de los héroes de nuestra historia en España o en Hispanoamérica. Descubrir historias, personajes que deberían estar en la memoria de todos y que nos han llevado a ser lo que somos, para bien o para mal, y eso es bueno conocerlo. Ojalá en los libros de las escuelas se aprendiera que España y la hispanidad han tenido gente tan grande. Aquí descubrimos uno cada semana con nuestro querido Paco Álvarez. ¿Cómo estás? ¿Qué tal, amigo?
3: Pues aquí encantado de hablar de nuestros héroes. Qué mejor que hablar de los grandes que nos precedieron.
0: Hombre, mejor irnos, como hoy vamos a hacer, al siglo XV que quedarnos en el XXI. Estamos de acuerdo, ¿eh?
3: Totalmente.
0: Bueno, el héroe de hoy es Berenguer VI de Entenza. Y ahora discutíamos lo de Entenza, que es una famosa calle en Barcelona, pero que era un linaje de Aragón, ¿no?
3: Así es, sí, sí, es un linaje de Aragón, parte del condado de Ribagorza. Fíjate que no he mirado si hay una población concreta que se llame así o si se refiere a una zona, pero bueno, Berenguer VI de Entenza era hijo de Berenguer IV de Entenza, que eran en guerra de toda la vida, pues con partes de Navarra y con partes de otros reinos y de otros condados. Era una época complicada este siglo XIV. Pero bueno, nuestro Berenguer VI llegó a ser megadux de los almogárabes, que estos sí nos suenan más, ¿no? Evidentemente. Y terminó conquistando y gobernando el otro extremo del Mediterráneo. Y es por eso por lo que lo hemos traído a claro. Nuestra sección.
0: Bueno, te aclaro lo de Entenza, que para eso estoy yo y la información por IA. Hay dos. Uno, Antenza con A, que a veces se confunde con la E, pequeña localidad en Benabarre, o sea, muy cerquita, la comarca de Ribagorza, la que tú hablabas. Y luego hay una Entenza con E, que es una parroquia en la provincia de Pontevedra, en el municipio de Salceda de Casellas. Yo entiendo que la historia de hoy se refiere a la primera, ¿no?
3: A la primera, a esa que ahora llamamos Entenza, efectivamente. Sí, sí, sí. Pero vamos a hablar de los almogárabes, que evidentemente sí nos suenan a todos, ¿no? O sea, sí, el Flor, todo esto, el monumento en Tarragona.
0: Claro, los almogárabes en Cataluña son conocidos como guerreros valerosos, pero que hicieron algunas barbaridades también, ¿eh?
3: Bueno, los guerreros, cuando son tan valerosos, suelen ser también bastante, bastante brutos, ¿no? El caso es que Berenguer VI, cuando fue, cansado de guerrear por aquí, dijo, bueno, me voy a unir a la compañía catalana, que es como se llamaban los almogárabes en el otro extremo, en Atenas y por ahí, que estaban combatiendo para el emperador de Bizancio, que les había contratado a estas tropas, las tropas más aguerridas, como has dicho, del Mediterráneo, para que le ayudaran a luchar contra los turcos. Entonces, bueno, cuando Berenguer llegó allí, pues ya había terminado la campaña, habían expulsado a los turcos de Anatolia directamente y justo acababa de tener lugar, o en breve iba a tener lugar, el famoso asesinato de Roger de Flor y de varios de los caballeros aragoneses que movieron a Berenguer a llevar a cabo lo que ha pasado a la historia como la venganza catalana, así, tal cual.
0: Bueno, no ha sido la última, ¿eh? Ha habido otras muchas. Querido Paco Álvarez, te sigo en Historias Confidenciales. Cuídate mucho.
3: Un abrazo, amigos.
0: Si ocurre algo, aquí nos tendrán y haremos programa especial directo, lo que haga falta. Tenemos gente en Ceuta que se ha ido para allá para que sean nuestros ojos. Gracias por seguir en La Trinchera. Estamos juntos.

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¿Qué tal, mis queridos amigos, mis yonquitondes favoritos? Aquí estamos en el capítulo 133 ya de nuestra remasterización. Vamos por buen camino. A este paso conseguiremos darle la vuelta al marcador, ya lo veréis. Y bueno, esta noche vamos a tener un programa muy especial con un invitado que ya, bueno, es un clásico de nuestro programa. De hecho, es un colaborador que se ha subido al trono de invitado esta noche. Pero bueno, todo esto y mucho más os lo voy a desarrollar en poquito, en unos segundos. Bueno, los misterios de la música. Bueno, vamos a ver, si hemos de hablar de la música, ¿quién mejor que mi queridísimo Don Luis Luis para hablarnos un poquito también de su vida, evidentemente? Porque, bueno, Luis Luis llevaba ya más de 30 años en esto de la radio y, bueno, yo tuve el honor, el placer de haberlo vuelto, ¿no?, a esto, a este fascinante mundo de las ondas. Y bueno, la verdad es que todo un honor haberle dado esta segunda vida en la que, bueno, muchísimos programas lo llamaron para participar en él. Bueno, todo nos da igual, ya sabéis que es un programa en el que el misterio a veces lo llevamos a rincones muy poco misteriosos, pero oye, en el fondo, la vida, ¿qué no es misterio?, pregunto yo. Pues Don Luis Luis nos va a hablar de los misterios de la música, de las virtudes de este arte. Y, pero bueno, oye, que no todo es Don Luis Luis, ya lo sé. En Tondi siempre contamos con, vamos, un plantel, con una plantilla enorme de colaboradores ya históricos como José Manuel García Bautista, Juan Ignacio Cuesta, Laura Vivancos, por supuesto, Javier Domingo, que también hoy Don Luis Luis está en plan estrella, ¿eh?, que hoy se ha sumado y se cuela casi en todas las secciones también con Javier Domingo para hablar de cine y música, claro, esta noche. Y cerraremos con Super Fernández, hablando de fútbol y música. Y evidentemente con Carlos Zorrillo y música. ¿Cuál es la música de vuestros polvos? Hablando así clarito. Bueno, ahí lo dejo. Aprovecharlo, que el tiempo pasa.

0: y ya empezamos como cada semana aquí en Todos de Igual con don José Manuel García Bautista. Buenas noches.
1: ¿Qué tal, compañero? Muy buenas noches.
0: Bueno, oye, vamos a hablar hoy de este misterioso poder de la música que, oye, yo nunca te he preguntado, Bauti, pero tú tienes aquello que dices, una canción favorita. No tiene por qué ser buena, pero una canción que tengas en tu memoria.
1: Uf, yo tengo muchas, pero sobre todo temas de bandas sonoras y demás que me quedo con ellas, ¿sabes? Uh-huh. Y temas como, por ejemplo, la obertura de Gladiador, que es algo que me encanta. Uh-huh. Es decir, son diferentes cuestiones que de alguna forma siempre se tiene ahí, siempre es recurrente y siempre uno lo lleva a gala, vaya.
0: Bueno, o sea, ¿te gusta Hans Zimmer, ¿no? Por lo que veo.
1: Mucho. Mucho.
0: A mí también, ya somos dos fans. Bueno, Bauti, esta noche, misterioso poder de la música, y empezamos contigo. ¿Qué nos has traído?
1: Pues fíjate que yo te voy a hablar de uno de los grupos más influyentes que hay en la historia de la música, y creo que lo digo bien, y lo digo con bastantes argumentos y con bastante propiedad, que se trata de los Beatles.
0: Bueno,
1: pero te voy a contar del disco del Más Allá de los Beatles.
0: Eso nunca lo he escuchado.
1: No, ¿verdad?
0: No.
1: Bueno, pues déjame que te cuente. Porque, los Beatles es un grupo considerado como el más influyente de la historia de la música. Se separaron en 1970 con una legión de millones de seguidores en todo el mundo. Y tras eso, pues surge la figura, en 2016, de un señor llamado James Richards, que afirmaba tener en su poder un cassette de un álbum nunca visto, nunca grabado por la banda británica, y que fue años después de su disolución. ¿Imposible? Bueno, pues según él, se lo dio un habitante de una dimensión paralela a la nuestra, un universo en la que los de Liverpool seguirían vivos, los que murieron, evidentemente, grabando discos y con buena salud, con CDs que nunca se hicieron populares y donde, de alguna forma, se pone de manifiesto su inconfundible estilo. El tipo aseguraba que su viaje no fue producto del consumo de alcohol, ni de ninguna droga, ni nada. Y para demostrarlo, colgó en una web los temas de ese disco que jamás se pudo disfrutar en la realidad. James Richard realmente es el seudónimo de una persona que dice querer mantenerse en el anonimato. Asegura temer por su seguridad. Según su relato, una tarde del año 2009 conducía por el Puerto Canyon en California cuando su perro empezó a mostrarse nervioso. Paró el coche para sacarse un poco la espinita de lo que le sucedía al animal. Hizo este las necesidades y, bueno, el animal se lanzó a la carrera tras una liebre. Él persigue al perrito con la mala suerte que al caer en una madriguera, pues queda inconsciente. Esto nos recuerda a la historia de Alicia en el País de las Maravillas. Al despertar, se encontró en una habitación amueblada, llena de aparatos electrónicos, que tenía la cabeza vendada. Le pareció extraño, al estar en una casa de aquel tipo, escuchar tráfico que era bastante abundante por lo que eran las ventanas. Es decir, parecía que estaba realmente en un lugar en el cual, bueno, pues nada tendría de lo de particular y nada se saldría de lo extraño, ¿verdad? Pero lo curioso de todo esto, y seguimos con ello, es que nos vamos a encontrar con más detalles curiosos. La puerta de la casa se abre, entra su mascota, entra también un perro de pelo oscuro y entra un señor que se presenta como Jonás, que le explica que lo había encontrado tirado, malherido, con el perro ladrando junto a él, y Richards pues le agradeció que lo hubiera socorrido preguntándole a su rescatador por dónde estaba. Ahí es cuando le contó que le había transportado a una tierra paralela, que le había ayudado en su penosa situación y que había cruzado un espacio temporal para salvar su vida, y que, bueno, de alguna forma el protagonista pues se quedó casi patidifuso. Hay un momento en el que aquí van a empezar realmente lo complicado, porque se pusieron a hablar y surgió el tema de los Beatles. Y Jonas le comentó a Richards que su hermano había asistido recientemente a un concierto del grupo, en el universo paralelo en el que se encontraba, y que la banda no se había disuelto. Es más, John Lennon no había sido asesinado y George Harrison gozaba de buena salud. Ante la incredulidad de este involuntario turista interdimensional, Jonas lo llevó a otra habitación, y en esa otra habitación, bueno, pues le iba a mostrar algo como era un cassette con música que desde luego no había grabado ni había escuchado nunca. Se lo dijo que no se lo podía llevar a su mundo, se lo dijo que nada podía salir de allí, pero Jonas se descuidó y nuestro amigo James Richard le roba uno de estos casetes aprovechando la salida del dueño de la casa. Tras volver a nuestro mundo a través de ese portal interdimensional doméstico, Richard fue a unos grandes almacenes en busca de un reproductor de cassette y así, bueno, pues comenzó a escuchar una cinta que solo aparecía el nombre del álbum, Everyday Chemistry, que es un listado de canciones, For Guys, Talking Myself, Anybody Else. Así hay una serie de canciones que James Richard, que repito es un seudónimo, colgó con varios temas de los Beatles, esos temas que nunca se pudieron escuchar, que nunca se pudieron oír y que sin embargo este señor parecía en este caso tener y de los que parecía disfrutar. Es curioso porque nos vamos a encontrar también algo que es bastante singular, y es que se comienza un peritaje de las voces que surgen en aquella cassette. Y bueno, fíjate que todos los peritos que tienen la oportunidad de analizar ese disco, pues indican lo mismo, que se tratan, si no de los Beatles, casi sería, pues lo más cercano a ello que nos vamos a encontrar, porque las voces las reconocen como las de ellos. Y aquí nos vamos a encontrar que evidentemente parece ridícula la posibilidad de la historia que cuenta el señor Richards de un portal interdimensional y demás. También que él se esconda bajo un seudónimo. Posiblemente se traten de las canciones desechadas por el grupo que de alguna forma quedaron montadas o quedaron, bueno, para escuchar e ir seleccionando, que es algo que se suele hacer. Es decir, un artista, Alejandro Sanz, no compone 20 canciones y las 20 van a un disco. Compone 40, 60 y de ahí hay una selección, aunque el resto queden grabadas. Y de esa forma es como parece que se puede explicar esta canción tan singular, que si quieres, Carlos, yo te invito a escuchar y te invito también a que nuestros oyentes también la puedan escuchar y que de alguna forma ellos dictaminen si sí o si no se trata de los Beatles.
0: Bueno, lo estamos deseando, faltaría más, por favor.
1: Pues fíjate que os voy a poner un trozo, ¿de acuerdo?
0: Perfecto. 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We were just a band who made it very, very good.

0: sería un fragmento de ese álbum, que es el álbum del más allá de nuestros inestimables y nuestros queridos Beatles, y que bueno, que ahí queda para la posteridad en esta tan extraña historia como rocambolesca, compañero.
1: Bueno, Bauti, esto es impresionante, de verdad que es que nunca había escuchado hablar de esta historia, ¿eh? Impresionante.
0: Pues fíjate que a mí también me cuesta trabajo, me costó trabajo cuando por primera vez me la cuenta un buen amigo que es Juan Gómez de Cantabria, investigador genial. Y cuando la primera vez me la cuenta, si quieres que te diga la verdad, a mí me deja un tanto extrañado, pero luego he tenido la oportunidad de investigar, de buscar, de bucear en archivos. Oye, y que la historia es una de las que están vinculadas al mundo de la música y que son de las más extrañas que se han contado, que se han encontrado. Y en un programa como el que hoy estamos haciendo, Carlos, no podían faltar los Beatles, ni este disco compuesto, cantado en otra dimensión.
1: Bueno, pues Bauti, muchísimas gracias, de verdad, impresionante el aporte de hoy. Y oye, la próxima semana tenemos un programa ya, es que este mes de junio es impresionante, ¿eh? Tenemos un monográfico sobre abducciones y tenemos invitadas a Magdalena del Amo y a Próspera Muñoz.
0: Lo que nos pueden contar la buena de Magdalena y Próspera, sobre todo Próspera, que tiene y atesora, sabes, que una de las experiencias personales más impactantes que hay en el mundo.
1: Bueno, no os lo perdáis. Pues nada, Bauti, muchas gracias, buenas noches y hasta la próxima semana.
0: Un abrazo, amigo.

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Bueno, amigos, esta noche es especial. Porque hacía mucho tiempo ya que quería que conocierais, que descubrieseis este lado un poco más desconocido de nuestro colaborador, don Luis Luis. Yo la verdad es que me siento muy honrado y afortunado de haberlo descubierto, de haberlo traído a esta parte de la radio del mundo del misterio. Vamos a descubrir su faceta más desconocida hasta ahora, su carrera radiofónica. Y bueno, yo creo que lo mejor que podemos hacer es entrar en materia y presentaros por esta noche que hablamos de la música a este genio de nuestra sección Revolution 69. Me refiero a Luis Luis, o a don Luis Luis, como le guste más.

0: Oiga, ¿es condición indispensable hacer esta entrevista en la postura 69? Es que, a ver, no tengo nada contra su entrepierna, pero no sé, es un poco incómodo. Entre que yo estoy medio sordo y tal, no podíamos girarnos y tal, así cara a cara, y luego ya si quiere continuamos.
1: Bueno, a mí don Carlos, el Carlos Zorrillo, me dijo que la postura número 69 iba bien para cervicales, así que no sé, yo creo que...
0: Eso seguro. Que... Sí, para rompérsela.
1: Bueno, don Luis, ya han pasado, bueno, de todo ha pasado aquí ya. Más de un año casi, bueno, 4 meses, si no me equivoco, desde que empezó esta aventura. Y bueno, pues yo quiero agradecerle de antemano. Esto, fíjate, ya empieza la entrevista y ya te doy las gracias. Fíjate, esto así da gusto, ¿eh?
0: Encima me tutea.
1: No, por favor, yo nunca le voy a tutear.
0: Los 4 meses estos que le dan ya prurito de tuteo.
1: Sí, pero bueno, es que ahora ya soy una persona, ¿cómo se dice? Soy un influencer del misterio, o sea que ahora ya me puedo permitir ciertas licencias, ¿eh?
0: Vaya, el influencer, bueno, muy bien.
1: Me gustaría dar a conocer un poco esa carrera radiofónica que ha tenido pues desde hace ya muchos añitos, ¿no? Para todas estas personas que le conocen, que yo tengo el gran honor de que le conozcan a través de Todo Nos Da Igual, pero que vamos, que ya lleva unos cuantos añitos, ¿no?, en esto de la radio.
0: Pues mire, el año en que murió Les Brillox, el cantante de Dr. Philwood, ese año empecé a hacer radio. De hecho, a mí me gustaba mucho la radio. Ya de bastante joven me ponía el transistor en la cama y escuchaba, bueno, lo poco que había. Música de RJ2, la famosa François, La Noche o algo así se llamaba, que ponía música rock. Pero bueno, yo lo escuchaba con un transistor, no en mono, no, en lo siguiente por debajo, haciendo malabares con el dial y tal, para poder escuchar malamente alguna canción, yo qué sé, de los Doobie Brothers o de Lou Reed. Y me gustaba mucho la radio, jamás pensé en hacer radio. Algún compañero mío había hecho radio en una de las primeras radios piratas que había en Barcelona, Radio Obrera, allá por recién muerto Franco, en el 77, por ahí. Pero yo no había ido nunca, y la verdad nunca había sentido la llamada de hacer radio. Y fue un poco pues por casualidad. Me encontré a un amigo un día, me invitó a su casa, estuvimos allí, me comentó que estaba haciendo un programa en una radio alternativa de Barcelona y que se había muerto el Les Brillox, y le dije que yo tenía toda su discografía, que me gustaba mucho, y me invitó. Y bueno, fui aquel día, un programa de una hora dedicado a él. Y a las 2 o 3 semanas me volví a llamar, y a las 3 semanas estaba por la radio de coordinador de día, el miércoles, que es mi día de fiesta, y por las tardes, en un rato de 3 horas que no había programa, había solo continuidad musical, pues me puse ya a poner música. Y entre canción y canción decía 4 soplapolleces típicas, y entonces empezó a llamar gente. ¿Este programa cómo se llama? Esto no es un programa, señora. Esto es un loco que está aquí poniendo continuidad musical y tal. Y al final los de la radio me dijeron, no, tienes que hacer un programa. Dije, pues ya lo estoy haciendo, de hecho, ¿no? Y me dijeron, sí, pero ponle un título. Y entonces lo primero que se me pasó por la cabeza fue pensar con la rodilla. Y así se quedó, ese fue mi primer programa, que consistía en ir poniendo música y eso, combinarla con 4 perogrulladas que se me ocurrían mientras iba sonando la canción. Todo esto empezó a llamar gente, incluí llamadas, bueno, y estuve así una temporada. Y luego ya decidí hacer me llamaron para hacer un programa amigos míos, que entraron en la radio, hicimos un magazine de sábado, bastante dinámico, de 3 horas, con microsecciones de cada uno, entrevistas, traíamos gente cada uno de una profesión. Miren, nos faltó un cura, que no pudimos traer a ninguno. Tuvimos un juez de estos jueces progres, digamos, Tuvimos al Monegal, recuerdo, bueno, nos llamó un día Pascual Maragall para decirle que le gustaba mucho el programa y la música. Y bueno, trajimos una experta en moda, en historia de la moda, y fuimos, íbamos trayendo y tal. Y luego, pues, noticias. Esto fue, pues, por el año 2000, creo, aproximadamente. Y ese programa duró un par de temporadas. Yo seguía allí como coordinador y por las noches seguía haciendo el Pensar con la Rodilla. Y cuando se acabó el Misión Imposible, que era este magazine, pues con dos o tres de ellos los invité a mi programa, cambiamos la estructura, hice un collage absolutamente absurdo, se llamaba LA Exterminators, bueno, Los Ángeles Exterminadores, como el Ángel Exterminador de Buñuel, sí, pero fuera un equipo de básquet, ¿no? Los Ángeles Exterminadores, Los Ángeles Clippers y tal. Y bueno, a partir de allí, esto pues año 2002-2003, desde entonces, pues prácticamente cada miércoles por la noche he ido a hacer 4 horas de radio, generalmente programas musicales, varios de ellos, Mefistófeles en Bikini, se llamaba uno, otro, bueno, hice uno de viajes que empecé, que de hecho quiero colgarlos en podcast, La Vuelta al Mundo, La Vuelta al Jukebox en 80 Mundos, Sibaritas y Caníbales, es el título genérico, porque bueno, los programas musicales eran muy especializados, ¿no? Para gente muy, muy, que ya le gustara, ya tuviese cierto de una especie de arqueología musical. Después monté el Club Secreto, que es uno de los programas de los que estoy más orgulloso, con 4 putos genios va junto, sin separar. Y un programa igual que el otro de collage, pero así como el otro no tenía ningún cimiento, ningún cemento, ninguna argamasa que uniera aquello parecía más un programa para niños, donde no decíamos ni nuestros nombres, eran voces diciendo tonterías en el sentido de que una eran como 4 personas dialogando, pero cada una en una conversación diferente, como si uno estuviera hablando con otros 3, el segundo con otros 3, es una cosa muy rara. Y en cambio Club Secreto pues sí que tenía, digamos, un cierto discurso comprensible, muy humorístico, demasiado a veces, bueno, muy muy muy muy iconoclasta. Y cuando me llamó usted, pues creo que estaba en ello más o menos, el programa estaba así, estaba haciendo Club Secreto, pero alternaba con otro de música, que es Ratas Calientes, dedicado a los 100 y pico mejores guitarristas, según mi criterio, de la historia del rock.
1: Yo también tengo, bueno, de hecho, cuando yo le conocí fue cuando de repente, creo que era los miércoles por la noche, en un programa que tuve la suerte de colaborar algún día, que bueno, hacía el Nirvana para Ratulins, ¿no? O el...
0: No, ese fue después, o sea, primero, claro, esto he hablado de las radios libres, porque luego también Radio Pica, que es la otra gran radio libre alternativa de Barcelona, también Picarol escuchó un día el programa, el primero, el Pensar con la Rodilla, y me llamó un día a ver si lo podía hacer también con él y tal, y bueno, estuve también con él. Y no he hablado de las radios generalistas, que también he estado, bueno, colaborando. Una de ellas fue esto, No Sonoras, de las 3 J's, Jaume, Jordi y Chema. Y ahí sí, mi sección era Nirvana para Ratulins. Esto es una canción de una banda de progressive, se llama Henry Cow, y el tema es Nirvana for Mice. Y se llama Nirvana para Ratones. Me gustaba más que en catalán, pero bueno, eran las normas de Onda Cero. La mayoría era el típico programa de llamadas, llamaba mucha gente, pero en vez de para soltar penas, pues para decir barbaridades. Era muy divertido, la verdad, ver grandes personajes, Cipriano y su juez.
1: Me encantaba ese programa. Así también como, por ejemplo, en el Annie de Lurriturrin, que fue el último programa que yo, antes ya de osar, ¿no?, de pedirle colaboración en esta aventura, que también yo creo que es uno de los programas también que, bueno, pues que mejor recuerdo tengo de los últimos tiempos también.
0: Sí, entre medio estuvo la segunda fase del No Sonoras. De hecho, yo en el Ornithurrin yo no tenía sección, simplemente uno de los dos, José Miguel Cruz y Carlos Garde, pues Carlos Garde había cogido el testigo del No Sonoras cuando las 3 J's lo dejaron. Lo cogió él y Marc Casanovas, y a mitad de temporada me llamaron, yo no los conocía, uno de ellos, porque los oyentes, pues esto, les habían hablado del Nirvana para Ratulins, etcétera, ¿no? Y entonces me llamaron porque a ver si quería hacer una sección y tal. Y entonces hice una sección similar de historia del rock. y ahí sí le cambié el nombre, es el blues subterráneo de Homer, basado, bueno, alguien puede decir que nombres más raros, bueno, todos tienen su porqué, es el Subterranean Homesick Blues del Bob Dylan. Habréis visto muchos el vídeo, con en años 64, 65, con el tema sale el Dylan y va cantando, rapeando, es uno de los primeros raps de la historia en realidad, y se ve al Dylan con unas pancartas escrita la letra, entonces va quitando folios y se aparece detrás el otro folio con el siguiente verso. Es un vídeo muy famoso, ¿no? Y la canción es una de las que revolucionó, pues, la historia del rock, porque Dylan, para sorpresa y horror de sus seguidores más puristas, se electrificó. No se electrocutó, es electrificó. Es decir, añadió instrumentos musicales. De ahí mismo esas grabaciones es el famosísimo Like a Rolling Stone, ¿no? Y entonces, pues, me gustaba mucho la pieza, y entonces el blues Subterranean Homesick Blues, y dije, mira, el blues subterráneo de Homer, que para mí Homer es uno de los grandes personajes del siglo XX, no se entendería el siglo XX sin Homer Simpson, Obama no hubiera llegado a la Casa Blanca sin Homer Simpson, en cuanto a Homer Simpson ya se ha empezado a hacer, a autopisarse a sí mismo, ha salido alguien como Trump, en fin, yo creo que Homer es nuestro guía, hay que renovarlo ya, si queremos echar a Trump de la presidencia, hay que renovarlo, a hacer una especie de spin-off o de Homer de jovencito, algo así.
1: Bueno, bonito. Don Luis, bueno, pues ya hemos pegado un repasito aquí a tu historia radiofónica. Entonces, evidentemente, tú más que locutor de radio, lo primero fue tu pasión por la música, eso está claro, ¿no?
0: Además, es curioso porque cuando yo empecé a hacer radio, ponía música, bueno, los comentarios pues eran un poco improvisados, ¿no? Al principio de todo no tenían ni nada que ver con la música, era cuando me ponía a hacer continuidad y decía cuatro tonterías. Luego ya sí, cuando hice programas musicales, pues bueno, pues con el bagaje que tienes ibas improvisando. Pero luego ha habido determinados programas, no muchos, porque he tirado mucho de improvisación, incluso cuando éramos el Club Secreto, era un programa que lo hacíamos 5 o 6 personas, y llegaban allí, abría los micros y esta noche cuál es el tema, tal, y a partir de ahí 4 horas de improvisación. No he sido nada de escaletas ni de guionizar, pero en alguna que otra sección, por ejemplo las de las sonoras o en Revolution 69, eso sí que exige escribir un guión. Entonces yo con anterioridad a la radio sí que había escrito cosas. De hecho, es algo muy curioso, me he llegado a encontrar cosas, y no estoy hablando de un folio, estoy hablando de 70 folios escritos con Olivetti, por aquí, por mis cajones, y empezar a mirar y decir, o sea, esto es evidente que lo he escrito yo, es evidente, yo hice la carrera de filosofía, y era un tocho de 70 folios sobre una teoría gnoseológica, o sea, de teoría del conocimiento, de cómo funciona el cerebro, no a nivel biológico y químico, sino a nivel software, cómo comprendemos los conceptos, cómo elaboramos los juicios y tal, pero pero yo no me acordaba de haber escrito aquello, y era como si estuviese leyendo el libro de otra persona. Y en cambio sé que es mío, porque era la Olivetti, estaba en mi casa arriba con mis papeles. Es una cosa muy curiosa, que normalmente los que hacemos generalmente cosas creativas, no podemos distanciarnos, decir, bueno, ahora esta canción que he hecho la voy a escuchar como si no fuese otra. Es imposible, y más cuando la tienes muy reciente, ¿no? Porque no puedes, la has hecho, igual que cuando escribes, o te paras y estás como mínimo un día, y si puede ser una semana mejor, un mes mejor, y entonces te enfrentas de nuevo al texto, o no eres capaz de distanciarte. Complicado. Y entonces me pasó con estas secciones, que yo, como decía, había... una cosa es escribir para ser leído por alguien, y otra cosa es escribir para ser locutado. Entonces uno puede escribir igualmente literatura con la intención de luego locutar, pero cambia. Es decir, yo todos los textos que tengo de Revolution 69, si quisiera hacer un librito de artículos, por decir algo, tendría que trastocar mucho. No las ideas, obviamente, pero sí la forma, porque está escrito pensando en que luego yo lo voy a alargar por la boca, ¿no? Lo voy a afonar. Y esto lleva una doble complicación. Una es escribir de esa manera, y la otra es el aprendizaje de locutar, porque una cosa es ir improvisando, que tú tiras de tu manera natural de hablar, y si tartamudeas, y tal. Y otra cosa es pam, pam, pam, pam, pam, ¿vale? Y a eso también la experiencia es un grado, ¿no?

0: como leerías para ti mismo, no está hecho para ser escuchado. Y es muy curioso. Entonces, leer es horrible. Con lo cual, siempre que he tenido que leer guiones, he procurado leer como si estuviera hablando. ¿Vale? Entonces, al principio, pues se notaba más, y ya llega un momento que hay gente que me ha llegado a preguntar. Es curioso, me han preguntado las dos cosas. Es, oye, tú cuando hablas en determinadas secciones que están escritas, no improvisas, ¿no? Y yo, hombre, evidentemente no. O sea, no hay nadie que vaya hablando así por la calle, salvo el juez Marchena. Es muy curioso, las interpretaciones de la gente que está detrás y que tú no conoces. Eso es algo que me gusta mucho. Por ejemplo, yo jamás he dicho mi nombre en ningún programa. Pensar con la rodilla era hola, muy buenas, ¿vale? Era una voz. Usted decía, en el No Sonoras era Mr. Helter y el señor Skelter. El doctor Helter y Mr. Skelter, sí. Por el tema Helter Skelter de los Beatles, ¿no? El famoso tema que Charles Manson consideraba la voz del diablo en vinilo, ¿no? En el No Sonoras era el señor Louis Louis, que de hecho en realidad era Louis Louis, por el tema Louis Louis, ¿no?
1: Pero como la mostaza.
0: Efectivamente, Louis Louis. Y pero nada, como al final me decía Luis Luis, pues bueno, pues venga, pues Luis Luis. En Club Secreto era señor, todos éramos señor, señor, señor, señor. Eran cuatro voces que la gente tenía que distinguir, y claro, a los que no nos conocían y tal, este que habla de tal, o este que tiene esta voz tan así, no sabía ni nuestros nombres. Es decir, jamás he firmado ningún programa de los que he hecho. No me pregunte por qué, quizás que cogí esa costumbre.
1: Bueno, vamos a ir ya a por otro tipo de preguntas ya más en clave tondi, ¿no? Y evidentemente, esta pregunta, como usted ya sabrá, que me consta que de vez en cuando hasta escucha el programa.
0: Pero el único que los escucha todos y todo.
1: No, el anónimo del Satrio Copulador también. Ojo, hay dos personas. Sí.
0: Bueno, no, yo creo que ese ya escucha directamente solo la sección de Rillos.
1: Bueno,
0: creo que es él, pero bueno.
1: A ver, don Luis Luis, todo nos da igual.
0: Mire, a medida que nos vamos haciendo mayores, o sea, contra más cerca tenemos la muerte, más nos da igual todo. Obviamente la muerte la puedes tener a los 23 años, lo que tú no lo vas a pensar eso. De hecho, la historia de la vida de cualquier persona humana se podría resumir en que hasta los 5 años somos el centro del universo total. De hecho, no tenemos luego recuerdos de esos primeros 5 años más que muy, muy ligeros. Después seguimos siendo el centro del universo, pero ya nos damos cuenta de que hay gente que puede imponernos, nos puede gritar, nos puede obedecer, pero el mundo es como una cosa inacabable, infinita, ¿sabes? Después llega la edad del pavo, la tontería, donde uno ya directamente deja de ser humano para pasar a ser, no sé, un pulgón de la col. Y entonces llega lo que llamaríamos la juventud. La juventud se caracteriza porque uno cree que no se va a morir nunca. Sabe que se va a morir, sabe que existe la muerte, pero vive como si no se fuera a morir nunca. Con lo cual amplía horizontes y amplía, y ahora el teatro, y me quiero imbuir de teatro, y ahora música, voy, y el rock, y ahora el jazz, y ahora el deporte, y ahora no sé qué. Como si fueras a tener toda la vida y no hicieras caso al famoso adagio latino, ars longa vita brevis, ¿no? El arte es larguísimo y la vida muy breve. Entonces parece que, lo dijo Donald Sutherland, es una pena que la juventud la tenga que vivir los jóvenes, porque es algo maravilloso, y lo maravilloso que tiene la juventud, el joven no se da cuenta, se da cuenta el mayor, el viejo, pero cuando te das cuenta ya no eres joven, ya no puedes hacerlo. Entonces con esto pasa un poco lo mismo. A medida que ves más cerca la muerte, el final, por decirlo de alguna manera, más te va dando todo igual. Cuando eres joven, al revés, todo te importa. Crees que todo te importa y crees que vas a poder alcanzar todo eso. Y no eres consciente de que en realidad, por más que avances, te vas a encontrar un muro, lo vas a escalar, y cuando lo escales vas a ver otra tirada hasta que se te pierde la vista y hay al fondo otro muro que vas a tener que escalar, y esto es un infinito, y al final de tu vida habrás escalado tres muros, cuando en realidad has tenido conciencia de que hay 450. En realidad hay miles de miles de miles, pero tú en tu cabeza limitada ves 450 muros. Y tú, y me leeré con las obras completas de Marcel Proust, y luego el Quijote 17 veces,

0: y me escucharé los nivelungos de, me veré los nivelungos del Friesland 18 veces, o sea, como si fueras a vivir toda la vida. Y a partir de los 40 dices, uy, voy a tener que empezar a seleccionar. Y uno va cribando, va cribando, va cribando, a partir de los 50 ya no le cuento, y a partir de los 60, los 70, ya cuando vas viendo más cerca la muerte, normalmente es cuando te haces mayor, pero también puede ser con 30 años si te detectan alguna enfermedad mortal o con posibilidad de ser mortal. Entonces ya todo te empieza a dar igual, exceptuando cuatro cosas, ¿vale? Que son las fundamentales, que tienen que ver generalmente con el amor, a tu madre, a tu hijo, a tu mujer, a tu marido, quien sea, ¿no? Y algunos de mentalidad más práctica, con dejarlo todo atado, ¿vale? Que si el testamento, que si la empresa, que si quién se va a encargar de... El resto te la empieza a soplar todo mucho. Y creo que esto se mantiene en casi en la mayoría de los seres humanos. Es decir, un joven que le diga, todo lo que usted le pregunte, todo nos da igual, y le diga sí, no se lo crea. Y una persona de 98 años que lo ve allí, y usted le diga, todo nos da igual, y diga, no, hombre, no, tampoco se lo crea. La persona ya prácticamente lo único que le preocupa, pues a los 5 empezar a hablar, a los 7 no mearme encima, a los 8 poder ir en bicicleta, y así ibas aumentando hasta los 50, y luego la regresión era simétrica. A los 75 poder seguir yendo en bicicleta, a los 80 no mearme encima, a los 90 poder seguir hablando y así, ¿no? Es un poco este pico, este vértice, ¿no?
1: Bueno, don Luis, ¿cuál ha sido el día más feliz de su vida?
0: Seguramente alguno de estos 5 primeros años en los que no recuerdo nada. Fíjese, ¿sabe el primer recuerdo que tengo? Sí, es verdad que tengo algunos recuerdos muy ligeros, pero también es verdad que he visto fotos. Por ejemplo, me he visto a mí con 2 añitos, con 1 añito, en la terraza de la calle donde vivía yo. Entonces, yo viví 1 año en la calle Aragón con Girona, en un ático y en la terraza, con una pelota grande. Sí tengo algún recuerdo, pero quizás es porque he visto fotos y esas fotos me han hecho recordar. Pero mi primer gran recuerdo, el que puedo... Vamos, más que recordarlo, lo siento. Es un día aquí mismo, donde estoy ahora, un metro más allá, sentado en el suelo, delante de una estufa catalítica, de aquellas de butano, el día que cumplía 5 años. Qué curioso, ¿eh? Y diciéndome a mí mismo, tengo 5 años, me sentía mayor. Era como si hubiera crecido de repente. Es curioso. Y luego, muchísimos años después, he leído esta teoría psicológica de que los niños... Bueno, muchos años después, ¿no? Cuando estaba el nieto a punto de nacer. Porque yo tengo la gran fortuna de tener nietos sin tener hijos. Que eso es una de mis grandes virtudes. Entonces, claro, me preocupé un poquito porque yo con los niños, a partir de 8 años, cuando puedes tratarles a través del lenguaje, sí, pero con 2-3 años, cuando él a ti te entiende el 80% de las cosas que tú le dices, obviamente si le hablas de metafísica no, pero las cosas... Agafa eso, coge esto, te entiende el 80% y tú a él le entiendes el 10%. Entonces, claro, no sé muy bien cómo interpretarlo y me he instruido un poquito, ¿no? Y bueno, ya me he dado cuenta de esta teoría de que los niños hasta los 5 años no guardan luego recuerdos. Y qué curioso que mi primer recuerdo vívido es el día que los cumplí. Y me acuerdo como si fuera hoy, ¿eh? Esa sensación. Y tal, muy feliz el día que me encontré por fin una bicicleta en mi habitación. Yo quería una bici, por la noche vino mi padre, la colgó en una pared y cuando me desperté vi allí una bicicleta colgada. El día así muy reciente, porque yo, para empezar, yo no creo en la felicidad, no sé. A mí la felicidad es una palabra literaria, igual que lo es la palabra libertad. Le iba a decir que incluso hasta democracia, pero bueno, esta aún tendría una cierta solidez. Incluso palabras como amor son palabras recursos literarios. De hecho, el lenguaje está hecho para espolvorearnos con literatura, ¿vale? Para vendernos los unos a los otros. En realidad, para comunicarnos con 100 palabras bastaría, al pan pan y al vino vino. Todo lo demás es espolvorear con literatura. ¿Para qué? Para alimentar el ego, que es la vanidad, cosa muy humana y muy natural, ¿eh? No es nada negativo, para mostrarte como tú quieres mostrarte, otra cosa es como luego te vean, ¿eh? Entonces la cuestión del lenguaje una cuestión que me ha interesado mucho. También lo he estudiado detenidamente y desde el punto de vista filosófico, ¿no? La gnoseología, la teoría del conocimiento, también va mucho del lenguaje, porque de hecho todo lo que captamos del mundo lo convertimos en idea, en concepto, y luego para transmitir eso lo has de materializar en una palabra, con lo cual el lenguaje no deja de ser la expresión de todo un hilo de tus propios pensamientos, ¿no? Bueno, la felicidad para mí es una de estas palabras metafóricas, ¿verdad? Que se utiliza, sabemos para qué, pero es imposible de definir. Hay otras palabras, mire, en un programa de misterio, poder, es una palabra que me da mucha rabia, espíritu, una fuerza, poder, fuerza, si físicamente no hay definición, hay fórmulas. Fuerza es, según el físico, M por no sé qué, tal, pero... Es poder, la potencia de Aristóteles, es una palabra metafísica. Y que por mucha de esta gente que se dedica, no digo al misterio, tarotistas, mánticos, gente con mediúmnicos, con ciertos poderes, utilizan tan alegremente, o sea, cuando tienes que vender algo que no existe, no hay nada mejor que poner una palabra y ya está, ya existe. Aunque en realidad detrás de la palabra no haya nada. Y dos de o tres de esas palabras, una es poder, tengo un poder, eso es utilizado, o sea, yo tengo un poder y tú no. Esto tengo, es un siento una energía, es otra energía, es otra de esas palabras. ¿Qué es la energía? Pues físicamente es una fórmula y punto. Entonces, claro, yo, qué felicidad. Últimamente, le podría decir los últimos años, posiblemente uno de los días más felices de mi vida es el día que me di cuenta de que había encontrado a mi media naranja, a mi pareja ideal. Que fue a muy poco de conocerla, ¿eh? Al poco de conocerla, aquel día que dije, hostia, siempre me daba, yo estuve 20 años de swinger, no lo cuente por ahí, de soltero, ¿vale? Entonces, bueno, pues sí, tuve parejas y tal, de todo tipo, unas duraban 5 minutos, otras 10, otras hora y media, y alguna hasta duraba un mes. Bien, pues muchas veces, claro, el enamoramiento es esta cosa tontuna, que uno se cree que es algo, pero no es nada más que vanidad, dos vanidades que se encuentran. Claro, te encontrabas con que de repente un día aquella persona, pues resulta que era una bipolar del 14, por decir algo, ¿eh? Estoy, no me refiero a nadie. O, pues que no, tal. Entonces, siempre me daba, cuando conocía a alguien, que a la experiencia es un grado, te das un margen, ¿no? Bueno, vamos a ver, todo es muy bonito, a ver cómo reacciona el primer día que esté de mal humor, o el primer día que... Y con esta persona pasó un tiempo, enseguida, al mes me di cuenta, dije, hostia, vaya tesoro he encontrado, y me sentí muy feliz de saber que iba a tener compañera hasta que me muriera.
1: Esto, si le dieran, bueno, pues toma micros, toma, pues bueno, un sueldo como tiene que ser, ¿no? Y un par de horas, bueno, semanales, ¿qué programa te gustaría hacer?
0: Si existiese una radio con las gónadas suficientes, el Club Secreto, sin lugar a dudas. Y si no, obviamente, a mí, yo no, la gente a veces, bueno, dice, también utiliza palabras, bueno, genio, intelectual, sabio, maestro, ese tipo de cosas y tal. A mí me gusta mucho la divulgación en general. Creo que la especialización es fundamental. Es decir, sin el gran especialista arqueólogo que viaja a Egipto, desentierra, desempolva, cataloga y tal, la ciencia de la egiptología sería pura fantasía. O sea, la especialización es necesaria y tiene que haber especialistas, pero yo soy más de cultura general, de nivel general, en el arte que sea, en la disciplina que sea. Entonces, seguramente de divulgación musical sería lo que me gustaría hacer, pues lo que he hecho siempre, es lo que me gusta. De hecho, antes de despedirnos, le haré una propuesta, no a usted, sino a sus oyentes, y al que son los míos también, una pequeña, no, una más, sí, una propuesta, en forma de pequeño regalo. Bueno. Seguro que por aquí, pero si pudiera, repetiría el Club Secreto, lo que dudo mucho que pudiese aguantar en ninguna radio oficial más de una emisión. Es decir, a la segunda nos echaban fijo.
1: ¿Cuál fue el... a ver, yo no quiero... bueno, no quiero incidir mucho porque ya hicimos una especie de preguntas de los oyentes hacia su persona. Entonces yo quiero evitar un poco hablar de música, lo que quiero es hablar de Luis Luis, ¿no? Entonces, pero por curiosidad, ¿no? ¿Cuál fue el primer disco que se compró con su dinero, que no se lo regalaron y que le costó Dios y ayuda a conseguir ese dinero? Y bueno, pues lo tiene en la memoria, ¿no? No sé si lo tiene físicamente aún.
0: Me va a costar. Sí sé el primer, o sea, el primer disco que yo compré fue un regalo para mi primo, fue el Sgt. Pepper de los Beatles, y él me compró en su cumpleaños 12 de octubre, y el mío es en enero, a principios de enero. Entonces en enero él me compró el Revolver de los Beatles. Aún lo tengo colgado aquí en la pared, medio rota la portada, el vinilo. Pero el primero que compré para mí, estoy dudando porque creo que fueron cuatro, que se los encargué a un amigo que se fue a Andorra y me los trajo. Lo que no recuerdo, los cuatro que eran. Uno era un disco recopilatorio de Can, que es una banda alemana de rock, de krautrock, que se llama, rock contra rock experimental. Es una de estas bandas que se pone de culto cada año, ¿sabe? O sea, hoy día los más alternativos, ultra mega alternativos, que estén medio enteradillos, les habla de Can, hace 5 años, es la típica banda que jamás, no es que no pase de moda, es que siempre ha estado, ha sido una banda de culto continuamente, pero que se va, es como que se desgasta, desgasta, y al año siguiente, pum, se vuelve a poner de moda. Creo que fue este.
1: Bueno, esta manía que hay, esta cosa, no sé si es una manía, una costumbre, esto, este clásico, ¿no? De que en todas las generaciones, ¿no? Yo creo, quiero saber cuál es su opinión, ¿no? Sobre la música, evidentemente. De que en todas las generaciones siempre se dice, esto que suena ahora es una mierda, lo que antes, antes sí que había buena música, ¿no? Eso lo decían en los 80, los 70, en los 70 de los 60, ahora que está el perreo, el reggaetón y el trap, esto es una mierda, y seguramente de aquí a 20 años se dice, Oscar, o sea, tiempos del reggaetón y el trap, eso sí que era música, ¿no? Entonces, ¿usted qué piensa sobre todo esto?
0: Bueno, esto pasa un poco, usted lo podría ver en el cine también. Sí. Hay cosas que tienen su hype, después llega algo que la sustituye, por oposición, y cuando esa cosa que la sustituye pasa, lo que había sido sustituido emerge, bien como revival o bien simplemente ese punto de, por ejemplo, en música, ¿no? Le pongo un ejemplo muy claro, llega el punk, todo lo anterior es iconoclastia, fuera los solos de guitarra, fuera las canciones de más de 2 minutos, fuera el formato LP, bueno, no lo consiguieron, pero regresaron al single. Todo era los mods, fuera los rockers, los teddies, los tupés, tal. Es decir, que esto que usted me cuenta es desde una parte de la sociedad, la parte de la sociedad que los jóvenes llaman, o antes llamaban carrozas, que es una palabra absolutamente espantosa como insulto. Pero en realidad los de la generación, porque obviamente ahora, ¿qué generación es? También es la suya y la nuestra, estamos viviendo, ¿no? Sí. Podemos también, pero siempre en nuestra generación es, pues cuando teníamos 20 años, no sé por qué, es esa época, ¿no?
1: Es la música que bailamos, supongo, ¿no?
0: O no toda la música se baila siempre mentalmente. Con la mente siempre se baila la música. Otra cosa es luego expresarlo con el cuerpo, ¿no? De hecho, hay grandísimos músicos, compositores, directores de orquesta, que son más patosos que yo bailando. Y dice, pero si tendrían que tener el ritmo y tal. Obviamente lo tienen. Lo tienen 40 veces más que el campeón del mundo de claqué. Pero lo tienen aquí, en la cabeza, ¿no? Entonces, esto que usted me dice, los jóvenes, los de la generación, es al contrario. Es... lo de ahora es música, y lo de antes eran chocheces, cosas de gente mayor, gente pasada de moda, old fashioned, ¿no? Y tal. Es muy curioso porque, claro, con la distancia uno se va dando cuenta, yo también, de algún modo como teórico musical, creo que esto corresponde simplemente a que uno, cuando tiene esa edad, se identifica de una manera clasista con la música que oye. Por eso tanta gente se ofende cuando uno critica a un músico que a uno le gusta mucho, porque es como si tú dijeras que este es un hortera, parece que le estés llamando hortera a él, y no, yo te llamo hortera, tienes todo el derecho a ser hortera en eso, a lo mejor eres lo completamente opuesto en otras cosas. La gente se ofende mucho, y sobre todo los jóvenes. Entonces los jóvenes, por ejemplo, que les da por el ska, o por, mire, por algo más sencillo, por el thrash metal, ¿vale? Como, todo lo que no empieza sonando así es, ¡paf!, es rechazado violentamente, es como escupido. En la época del punk escuchabas algo de los 60, uy, pum, lo escupías directamente. Luego ya cuando tú vas evolucionando te vas dando cuenta que cada cosa tiene su momento y que aquello que a ti te parecía tan provocador en Motorhead, por decir algo, también lo puedes encontrar pues en los Who 10 años antes o una década antes. Y en el fondo, fíjese lo que le voy a decir y creo que resumiré muy bien la... Quizás me repito, porque no recuerdo ya lo que contesté las otras veces, pero dentro de X, y no tardaremos mucho, pocas décadas, 4 o 5 décadas, seguramente la música serán frecuencias, la haremos cada uno de nosotros, o sea, esto de... No, el futuro es internet, es no tener el CD en objeto, sino acceder a una plataforma donde lo tienes todo, ¿no? La gran biblioteca universal y tal. Pues eso también quedará obsoleto. También será visto por la gente como, hostia, cuando aún se tenían que meter en Spotify. Ya de algún modo la biblioteca habrá avanzado mucho, igual que te meterán dispositivos para controlarte. También, imagino yo, que pondrán dispositivos para el ocio, ¿no? Porque de hecho... el ocio es parte fundamental para luego poder trabajar bien si quieres producir, ¿no? Entonces tú producirás tu propia música y la gente de esa época, y podrás comunicarla seguramente, tal vez mentalmente, la gente de esa época dentro de 40 años o de 50, cuando miren para atrás verán exactamente igual de carrozas y de ñoños o de lo que quieras, a Lemmy Kilmister, Mystery Motorhead o Metallica o Megadeth, que a Mozart, o que a los Beatles, o que a Mamas and the Papas, o que a Mocedades. Todo será, hostia, esa música antigua de cuando se hacía con instrumentos, ¿sabes? Como si fuese una cosa de... Es como, anda, antes que se hablaba con un aparato colgado, con un hilo, y ahora vamos con los móviles, dentro de nada el móvil ya nos lo meterán aquí en por vena. O sea, estoy convencido de que alguien del 2050 le pondrás 3 segundos de Motorhead o 4, y le pondrás 3 segundos o 4 de zarzuela y escuchará lo mismo.
1: Vamos a ir ahora, ya vamos a hablar de todo, nos da igual. Y vamos a hacer antes una batería de preguntas y espero que respuestas rápidas también. Por ejemplo, vamos allá. ¿Usted ha bailado alguna vez?
0: A mí pídame cualquier cosa menos bailar y contar chistes.
1: Vale.
0: Pero fíjese.
1: Pero ni pachangas en el pueblo, ni nada.
0: No, en el pueblo yo tenía dificultad para ligar porque se ligaban los bailes, claro, ahí yo tenía gran problema, entonces venían las chicas, me sacaban a bailar y yo no, y yo creo que era más una cuestión de vergüenza que otra cosa mal. O sea que en realidad quizás ha sido la vergüenza la que me ha mantenido sin bailar.
1: Vale, ¿y usted canta en la ducha?
0: No, canto... Yo cuando canto, siempre canto, obviamente, cuando estoy de buen ánimo, y siempre canto estupideces. Es decir, me invento la canción, me invento las letras, no sé, una manera de pedirle a mi mujer, cariño, tengo ganas de jaleo, es pasearme por la casa, berreando, diciendo barbaridades, que bueno, ríase usted, el anónimo del sátiro, si me oyera, bueno, me lapidaría directamente. O sea, sí, no, en cambio mentalmente sí, ¿eh? O sea, mentalmente, es lo que le decía antes, mentalmente siempre, casi siempre tengo en mi mente música, o ideas, ¿no?, pensamientos, que de algún modo también son algo de música. Bueno. En cambio cantar, no soy cantarín, ¿no?
1: ¿Cuál ha sido ese programa de televisión? Quizás le gustaría que lo volviesen a hacer, o quizás no, porque es mejor que se quede en el recuerdo, ¿no? Que es el que guarda como el programa idílico para usted.
0: Claro, yo vengo de la época que había una sola... Yo no tenía ni el UHF. Que lo volvieran a dar... No, mire, para eso está YouTube, está la gente... la memorabilia, ¿no? Y usted puede acceder a ello. Seguramente a algunos dibujos harían. No me pregunte cuáles. Los Autos Locos, La Pantera Rosa, Pipi Calzas Largas, soy muy fan de Pipi Landstrump. pero no porque lo volvieran a hacer, pero hoy día tiene DVDs, eso sí, a mi nieto, vamos, mi nieto se va a chupar pipí, perdón por la expresión, quiera o no quiera, es, bueno. Esa tenga que atar, por el rollo punk que tiene y tal, tal. Luego programas, me acuerdo uno de pequeño, Cesta y Puntos, los chiripitifláuticos, claro, todo me retrotraigo a la infancia, ¿no? La bola de cristal ya me pilló en mi época punk y ya yo ya no veía la tele, ya no estaba, no paraba ni en casa. Pero antes recuerdo Un Globo, Dos Globos, Tres Globos, bueno, ese tipo de programas así. Y ya de la tele actual, no, aparte obviamente de las series, que es otro mundo, de las películas, que no es tele, es otra cosa. Debates, cosas así tal, no, me parece la tele una absoluta pérdida de tiempo y solo veo tele a la carta, fundamentalmente documentales. Me gustan mucho los documentales de viajes y de historia, básicamente.
1: Bueno, don Luis, ¿ha estado en Egipto?
0: No, presencialmente no. He estado en todo el mundo, en todo el mundo, vía imaginación, vía documentales, vía libros y vía atlas. Mis libros preferidos, si usted me va a preguntar mi libro preferido, seguramente le diré un atlas, cualquier mapa. Soy desde crío, soy fanático de los mapas. Mi gran ilusión sería poder hacer un mapa de tamaño, de escala real. Una cosa un poco absurda, porque ya tienes ahí, no, sí, sería, claro, tampoco terrestre, no voy a reproducir la Tierra entera, pero sí, coger un cachito de tal y hacer un mapa al lado de escala real, o sea, escala 1-1.
1: Esto sería como la pregunta que hice antes, sobre pues el paso de los géneros, ¿no? Y los estilos musicales, ¿no? Con el paso de las décadas, ¿no? Porque ahora mismo, don Luis, con todo lo que sabe usted de música, si escucha la música actual, que la música, me refiero, comercial, que se está escuchando, sí, en las radiofórmulas, ¿le parece, o sea, una cosa, usted sabe diferenciar lo que le gusta a usted a lo que está bien o mal hecho?
0: A ver, la música es una de las pocas artes, yo creo que junto con la poesía, que es más difícilmente objetivable. Precisamente porque la unidad formal con la que se construye, la unidad formal de la pintura es la pincelada, el trazo, la del dibujo, el trazo, la del cine, el plano. La unidad formal tanto de la poesía como de la... como de la música, es más difícil de precisar. Por lo tanto, son artes más difícilmente objetivables. Yo no soy de los que despotrico de la música actual, ni de la música bacalao, tal. Siempre he dicho lo mismo. La música tiene un lado objetivable, todo lo discutible que se quiera, y tiene un lado personal intransferible, como el carnet de identidad. Y una persona tarareando, escuchando una música, por muy abyecta que a uno le pueda parecer, eso es música para esa persona. Le está elevando el espíritu y tiene esa capacidad. La poesía también, con un grado mayor de dificultad, porque no estamos educados para la poesía. Pero no es lo mismo leer prosa, donde las ideas te llegan en un orden y tal, que poesía, que es como una cosa que has de recomponer tú en tu... los griegos ya lo decían, el arte supremo es la poesía, y otros decían es la música. Curiosamente, los griegos, lo que no hayan dicho los griegos, no lo ha dicho nadie ya. Entonces, bueno, yo no soy de criticar la música. Obviamente sí que la objetivo, trato de objetivarla y taxonomizarla, porque si no etiqueta... Es que etiquetar es impresionante, es como lo que decía antes, hacen falta especialistas de cada arte. Pues hay que etiquetar, la taxonomía es básica. Para luego ser todo lo iconoclasta que quiera y tirarlo todo por tierra, pero por lo menos tiene que haber esa base, ¿no? Entonces esa base también es muy discutible, si la hago yo será de una manera, si la hace usted será de otra. Pero luego está el sentimiento artístico, el sentimiento, ese es personal intransferible. Yo jamás me meteré con lo que puede sentir una persona escuchando Manolo Escobar, ¿me explico? Por decir algo, muy lejano a mí, entiendo que para esa persona el disfrute es exactamente igual que el que puedo tener yo. Ojo, quizás yo tenga un plus por esto, porque además puedo añadir datos historiográficos, una evolución, puedo ver que esa música, lo que había antes, lo que había después, y puedo añadir, y eso me da un pequeño plus, pero en lo básico disfruta tanto la persona que está escuchando, pues eso, Maritrini o Chiquetete, que la que está escuchando, pues eso, Deep Purple, por decir alguien muy conocido, o Dire Straits, o Michael Jackson, o Madonna, no sé.
1: Si usted fuese una, pues no sé, un agente del Mossad, ¿no? Y tuviese que coger, pues bueno, a un enemigo, atarle a una silla y torturarlo, ¿qué canción le pondría en bucle?
0: Hostia, la música no se merece eso. Le pondría 4 minutos de silencio de John Cage, que es John Cage sentado a un piano sin tocar nada.
1: Y usted, por ejemplo, ¿tiene algún, bueno, yo no digo grupo o canción que le guste escuchar así en plan placer culpable, ¿no? Aquello como que no se entere nadie que me gusta esto.
0: No, en música no. Precisamente por lo que he dicho, porque tengo un gran defecto, que es que soy excesivamente tolerante con todo. Sé algunas cosas que no he contado, y ya no es tanto por pudor, sino porque alguna vez le contaré un secreto que cuando se lo cuente se le van a caer los auriculares al suelo. Algo que jamás usted ni ninguno de mis oyentes, salvo que me conozcan, pensarían que yo tuve esa experiencia, porque la busqué además, esa ya en privado, pero en música no, algo que ya le digo, uno se encuentra de repente, ¿cómo es esta canción? Despacito.
1: Ah, no, la de sí, Despacito, de Luis Fonsi, claro.
0: No sé quién es Luis Fonsi, no he visto la cara en mi vida, usted me pone ahora una cara de cualquiera y me dice del presidente del vicepresidente de Uruguay, me dice que es Luis Fonsi, me lo creo. Bueno, pues no sé. No me ha pasado con esta canción, de hecho no sé ni cómo suena. Pero si alguna vez me descubro a mí mismo, porque he estado en las fiestas de mi pueblo y en el pueblo pues para de sonar, vas al baile, te la tocan y tal, y me descubro a mí mismo cantándola, lo máximo que me produce es risa, jamás vergüenza, no sé, no tengo vergüenza en ese aspecto.
1: Bueno, vamos a ir ya cerrando porque falta también esta propuesta que nos tiene a todos intrigados.
0: No, es muy breve, no sé, muy sencillo.
1: Sabiendo todos estos 69 programas, la evolución que han tenido, la repercusión y bueno, pues para todos, no solo para usted. Si volviésemos al 8 de enero a las 17:30, ahora es cuando yo le llamé por teléfono para proponerle participar en un programa de misterio que estaba empezando a cuajar en mi cabeza. Sabiendo todo lo que ha pasado hasta ahora, ¿se haría el loco? ¿No cogería, como no cojo la llamada? ¿O qué reacción tendría?
0: A ver, cogería el teléfono, pero ¿sabes esos teléfonos de los años 70, 80, el de dial, que tienen cable en espiral?
1: Sí, sí, sí.
0: Pero no lo descolgaría para hablar con usted. Lo cogería directamente, lo desenchufaría, me iría a su casa y le pasaría el cable por el cuello. Y es fuerte hasta asegurarme, eso sí, sin torturarle.
1: Lo puedo comprender.
0: No, sí, claro. Yo cojo el teléfono siempre a todo el mundo, en principio, sí, sin ningún problema. Y sí, no, y volvería a repetir. A mí me gusta meterme en saraos a veces hasta que me cuestan Dios y ayuda por motivos, ¿no? Pues miren, mis 20 años de swinger, pues yo le hubiese hecho el Revolution 69 3 veces a la semana. Ahora mismo hacerlo una a la semana a veces me cuesta Dios y ayuda. Por mil cosas, ¿no? Por situaciones y tal. Pero no, por lo demás sí, no, tal.
1: Tenemos que ir ya finalizando porque vamos a hacer ya creo la temporada siguiente en esta entrevista toda entera.
0: Ya se ha corrido. Ya se ha corrido. Yo soy tántrico. Yo el 69, bueno, yo hago 6.969,69 periodo. Yo tengo guantes, pero bueno, entiendo que la televisión tiene estas cosas. Ah, no, que estamos en un podcast, perdón.
1: Bueno, y ya para finalizar, le dejo escoger la música con la que vamos a despedir esta entrevista. ¿Cuál nos sugiere?
0: 4 minutos de silencio, no, porque voy a hacer un poco. Bueno, antes déjame que haga la propuesta. Y que además venía muy al cabo, muy a colación de lo que estaba diciendo. Mire, a la audiencia de Tondi, a la de Tondi en general, a la, por supuesto, a la de Revolution en particular, e incluso a la audiencia en paralelo de otros programas, digamos, hermanos, ¿no? Que puedan acceder tal, a todos los que quieran, sin que no se corten. Y pues igual al final no hay nadie, como son dos, como son 200, me da igual. Busquen, lo digo porque no le atabalen a usted el muro y tal. Busquen Luis Luis en el Facebook, muy sencillo, en el mismo todo nos da igual, apareceré por allí en alguna de las maneras. Mensaje privado y que me manden 4 o 5 inputs musicales de cosas que le gustan. Pueden ser bandas, artistas, discos o canciones, o las cuatro cosas. Y yo le devolveré el mail, prometo, todos, con un regalo musical, que consistirá en algo que yo considero que podría gustarle a esa persona y que creo que podría no conocer. Obviamente, contra más inputs me den, mejor. Claro, si me dice, me gusta mucho Michael Jackson, vale. Con eso solo, sí, puedo hacerlo, pero seguramente tengo más posibilidades de fallar. Si me dicen, bueno, me gusta Michael Jackson, me gusta Prince, ya empezamos en tal, me gusta mucho el Prince antes del símbolo, me gusta el funky, por lo tanto, me gusta también tal, canciones, tal, me gusta tal género, tal, tal década. Contra más inputs me den, yo puedo afinar mucho más, obviamente, y el regalo va a ser mucho... con muchas más posibilidades de ser certero.
1: Perfecto.
0: Es sencillo, es
1: por devolver... ejemplo, no, yo ya yo el mío se lo doy ya. Mire, a mí me gusta, yo le doy Pet Shop Boys, Jean-Michel Jarre y Cecilia, por ejemplo, hágame una mezcla de todo esto.
0: Vale, pues ya le contestaré por mail, se lo enviaré, sí, sí. Ve, no, esos tres inputs, a ver, dicen cosas, obviamente, ¿no? Por diversos que sean, claro, pueden ser muy diversos. Aquel que esté interesado verdaderamente y tal, pondrá los más importantes. Tampoco hace falta que me escriban aquí la carta de los Reyes Magos. Claro.
1: No, ver, no, ya lo sé. Ya.
0: Cinco bandas.
1: Claro.
0: Y si pueden ser de cinco géneros más o menos diferentes, mejor, porque ya me dio una idea. Y además me dicen 5 LPs y 5 canciones, pues mucho mejor. Claro. Bueno, no se preocupe que le enviaré un mail con los cantores de Hispalis o algo así.
1: Venga. Pues venga, ya está el reto hecho. Bueno, don Luis, que escuche, que ha sido todo, bueno, para, yo también he descubierto otra faceta de usted que desconocía. Y los oyentes seguramente se habrán quedado bastante perplejos todos al descubrir que no solamente sabe de música, sino que sabe de 10.000 millones o 69.000 millones de cosas más, ¿no? Ha sido todo un placer y espero tenerle por aquí cerquita de mi vera durante muchas temporadas o muchos tondis más, siempre que su tiempo lo quiera, porque su energía y sus ganas siempre son las mismas.
0: Sí, sí, imagino que la gente, algunos lo han descubierto, hostia, pues mira, si tiene corazoncito y es hasta tierno y esas cosas. Pero sí, bueno, ya a veces doy un poco una imagen, es un papel, si todos hacemos un puto papel la vida. Luego, pues eso, al final todos, el que es borde por naturaleza es porque está enfermo.
1: Bueno, y ya para finalizar también le digo que, bueno, vamos a la audiencia también vamos a avisarla de que esto es como la Copa del Rey. De momento esto es el partido de ida, luego está el partido de vuelta, que es la que el último programa de que va a cerrar la temporada oficial. Tiene que ser, bueno, esto es el partido de vuelta, que va a ser una entrevista de usted hacia mí.
0: Sí. Intuyo penaltis, fíjese. Intuyo empates. Y al final una en la que usted me hará una pregunta y luego le haré yo otra y usted una.
1: Yo por si acaso pediré el VAR. Yo ya le digo. Uy,
0: pero ¿cuál de ellos? Bueno, pues sí, sí. No se preocupe que eso está hecho.
1: Bueno.
0: Podemos dejar el Carlos que la gente no conoce, desconoce. Más que no conoce, porque todo el mundo no conoce la mayoría de cosas del resto de personas, ¿no? Pero más que las cosas que no conocen, las cosas que no intuyen.
1: Bueno, pues don Luis, cerramos, le esperamos por aquí, pues con su genialidad habitual semanal aquí, que ya digo yo que es todo un, bueno, ya no digo ni honor, ni placer, ni polleces así, ¿no? Es un privilegio tenerle en todos los de igual y nada, que muchas gracias por su generosidad, por su talento y por compartirla con nosotros.
0: Vale, una pregunta, ¿qué es privilegio?
1: ¿Privilegio?
0: Sí, es que es una palabra que no sé qué es. era broma.
1: No, es que yo a mí me suena, me gusta mucho esta palabra porque es una discoteca que había que sí. Se llama Privilege, ¿no? Que era como, bueno, no sé si era discoteca o era otra cosa, ya no lo recuerdo.
0: ¿Quiere cerrar con una canción? Mire, la primera que es lo mejor de la Privilege, Set Me Free, Patti Smith.
1: Venga, ahí va. Vamos a por ella.

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0: Y bueno, seguimos avanzando aquí en esta noche tan musical y es el momento de Laura Vivancos. Buenas noches.
1: Hola, buenas noches, Carlos.
0: Bueno, vamos a hablar sobre este misterioso poder de la música, pero bueno, a mí me gustaría saber, para empezar, ¿tú tienes alguna especie de tema o disco o autor que te dé buen rollo, que te sientes mejor?
1: A ver, yo tengo unos gustos muy eclécticos, pero si hablamos de algo que me emocione especialmente, las cuatro últimas canciones de Strauss me vuelven loca. Es una maravilla. Es estar dentro de un sueño.
0: Interesante esto. Sí, sí, sí. Y, pero tú, para por ejemplo, para concentrarte, ¿y esto qué te pones? ¿El rollito Vangelis, Enya o no? ¿O otra cosa?
1: Bueno, lo que has nombrado me gusta. Tanto Vangelis como Enya es música muy buena. Aunque a mí también me gusta algo ambiental, tal vez no tan conocido como el grupo Vincalder, que hacen un tipo de música que parece que estás a medias entre la Edad Media y el espacio, algo muy curioso. Me ha gustado muchísimo y he escuchado mucho la música de Vincalder, tanto para concentrarme, como dices, como para relajarme.
0: Bueno, pues Laura, esto de la música, bueno, vamos al grano, ¿es curativa? ¿Puede ser curativa?
1: Lo es. Ha habido algunos casos demostrados, pero no hace falta ir a algo muy extremo ni muy espectacular, porque a todos, en mayor o en menor medida, la música nos afecta y nos puede llegar a favorecer muchísimo, ya sea porque nos da vitalidad o porque nos relaja. La música tiene muchos efectos. Hay una minoría que es insensible a la música, pero la mayor parte de personas la sentimos y nos produce mucha emoción, nos puede hacer llorar, nos puede alegrar, nos da vida, aumenta la dopamina, lo que hace que mejore nuestra cognición, nuestra atención. La música estimula muchas partes de nuestro cerebro desde edades muy tempranas. Notamos el efecto de la música. Un bebé se calma con una nana. La melodía le afecta. Oír la voz de sus padres le resulta una experiencia importante. La música aumenta nuestra creatividad, nos hace felices. Estimula también nuestro movimiento. Nos hace bailar, nos hace hacer ejercicio, nos puede ayudar a recuperar la movilidad en algunos casos, ya veremos más adelante en esta sección. Mejora nuestra salud, nos da energía y además se ha visto que aplicar ciertos tipos de música a algunas actividades nos ayuda. Se ha dicho que la música de los Beatles es especialmente recomendable para conducir. Y que el canto gregoriano nos ayuda a mejorar nuestra digestión. También es muy relajante el canto gregoriano. Afecta también la velocidad de nuestras ondas cerebrales, nos puede relajar. Nos ha ayudado siempre a aprender de memoria algunos textos, como antiguamente la gente aprendía la Ilíada con alguna melodía. Una combinación de ritmo y rima ayudaba a memorizar. Y también podemos hablar de la memoria del agua, de la que se ha hablado tanto hace unos años. Masaru Emoto realizó fotografías a moléculas de agua que formaban unas imágenes hermosas, equilibradas, simétricas, cuando se las exponía a una música especialmente agradable y maravillosa, como podría ser una pieza de música clásica. Se producía un efecto parecido con palabras hermosas. En cambio, cuando se exponía esa agua a sonidos ásperos, desagradables o a insultos, las moléculas generaban formas no tan armónicas, formas feas, deformes, estructuras desordenadas. ¿Esto por qué es tan importante? Pues porque resulta que nuestro cuerpo en un gran porcentaje es agua. Entonces, lo que oímos, esa vibración, también nos puede transformar a nosotros. Por eso el efecto de la música es que es indiscutible.
0: Bueno, perfecto. Un primer apunte, vamos, espectacular esto. Oye, antes de seguir, esto que se dice, que es un dicho, ¿eh? Yo no sé si es que hay una base científica, de que las vacas con música dan mejor leche. ¿Tú qué opinas? ¿Es cierto? ¿Sabes de algo?
1: Es cierto, porque los animales también son muy sensibles a la música. Entonces, si están más tranquilos, pues tienen una mejor actitud, y eso también está en la producción de leche en el caso de las vacas. Por desgracia, en la industria de la carne y de la leche, los animales sufren un gran estrés y sufrimiento. También es verdad, y eso está demostrado, que las plantas también son sensibles a la música y crecen mucho mejor cuando se las expone a una música agradable.
0: Bueno, oye, la otra cara, porque claro, si te puede provocar, si puede curar, digo yo que también está la cara B, ¿no? O sea, también te podrá poner enfermo la música, ¿no?
1: Sí, del mismo modo que hay música que nos ayuda a mejorar y a sentirnos bien, por lo que sea, simplemente porque tiene una estructura especialmente armónica y hermosa, eso también depende de los gustos. También hay piezas musicales que no soportamos. Puede ser algo muy subjetivo, pero todos tenemos alguna pieza musical o algún grupo o algún cantante que no soportamos escucharlo. Pero aparte de eso, hay alguna música que puede desencadenar epilepsia. Ha habido algunos casos. En 1937, McDonald Ridgely investigó casos de epilepsia musicogénica. No es algo muy frecuente. Hay un caso conocido que ocurrió en el siglo XIX, el crítico Nikonov, con la ópera El profeta de Meyerbeer, sufrió epilepsia. Luego hay otros casos totalmente opuestos, como personas que sufren epilepsia, pero parece imposible que tengan un ataque cuando están tocando música. Es como que su cuerpo está tan concentrado en realizar esta música que no se producen esos ataques. Hemos visto también que un volumen alto nos puede producir ansiedad y nos puede perjudicar la salud. Algo tan básico como la pérdida del oído se puede producir por un volumen demasiado alto. Y se ha usado la música muy alta como tortura en Guantánamo y en algunos temas militares. Un volumen muy alto es verdaderamente perjudicial. Luego también podemos hablar de los gusanos musicales. Todos lo hemos experimentado. Se te mete una melodía en la cabeza y no hay forma de sacarla de allí. Y muchas veces es una música que ni siquiera te gusta, pero se ha alojado en tu cerebro y se niega a irse. Por lo que sea, porque hay estructuras musicales fáciles de recordar. Algunas se usan especialmente en temas muy comerciales o en la publicidad. Pero os voy a decir algo que a veces funciona para eliminar ese gusano musical. Si tenemos una canción que se está repitiendo en bucle en nuestra mente, en algunas ocasiones, no siempre funciona, tenemos que ir mentalmente al final de esa pieza para terminarla. A veces funciona. Luego también podemos hablar de alucinaciones musicales. Hay personas que oyen música. Es algo que está en su mente. Y no es algo voluntario. Algunos grandes compositores lo han tenido y les ha ayudado, pero también puede ser algo enloquecedor. El gran Tchaikovsky tenía alucinaciones musicales, pero algunas veces era insufrible. Cuando era pequeño lo habían encontrado alguna vez llorando, pidiendo que por favor le sacaran la música de la cabeza. Era algo angustioso para él. Luego también podemos hablar de algunas frecuencias que nos ponen nerviosos y de algo muy conocido, que es el tritono, el diabolus in musica, el diablo en la música, que ocurre en el tono mayor, en el intervalo entre el cuarto grado y el séptimo de la tonalidad. Para poner un ejemplo, para que quede más claro, en la tonalidad de Do, el tritono se produce entre las notas Fa y Si. En un acorde en el que estas notas suenan a la vez, notamos cierta inquietud. Falta de confort, porque no hay un equilibrio entre estas notas. Es un sonido no especialmente agradable, aunque nos hemos ido acostumbrando, pero antiguamente estaba muy mal visto. La iglesia consideraba que había algo diabólico en ese sonido y se llegó a castigar a músicos y compositores que producían este tritono. Así que, como podemos ver, la música nos puede beneficiar, pero en algunos casos también nos puede perjudicar.
0: Bueno, oye, antes de seguir, ya, a modo de curiosidad, ¿tú tienes algún grupo que te ponga los nervios? ¿Que te saque de quicio, que no lo soportes? ¿Algún cantante? Yo te digo, ya te digo el mío, no sé, porque no, lo estabas diciendo, por ejemplo, no sé, a mí la Quinta Estación mismo es que me dan ganas de votar a Vox, de verdad. Cuando lo escucho me pongo, vamos, que me pongo histérico.
1: Bueno, mira, nunca me gustó El Canto del Loco.
0: Bueno, hostia. Pues
1: nunca me gustó.
0: Claro.
1: Y Paulina Rubio tampoco puedo con ella, lo no. siento. Mm. Es que no.
0: Por ahí vamos coincidiendo. Sí, sí, sí. Bueno, ha sido una pequeña anécdota que siempre creo que es interesante.
1: Para
0: ¿no?
1: que le guste, que lo disfrute. No está hecho para mí.
0: Sí, pues para eso están las redes sociales, para que la gente nos diga, oye, pues yo no soporto tal, yo no soporto a cual.
1: Claro. Y es eso que decíamos, es que es totalmente subjetivo.
0: Claro, intransferible. Bueno, oye, una cosa. Entonces, yo por lo que estoy viendo, vamos a ver, un estudiante, una persona que estudie música, casi es como el que aprende pues terapias naturales, ¿no? Debe ser bueno, ¿no? Para la salud, ¿no? Aprender música.
1: Es muy bueno. Todos los beneficios de la música, cuando la estudiamos, se multiplican. La música, cuando la estudiamos, mejora nuestra inteligencia, nuestra memoria, nuestra concentración, la coordinación también. Hay que pensar, por poner un ejemplo, en el caso de un pianista, con la mano derecha se toca una melodía en clave de sol y con la izquierda en clave de fa. Eso es una coordinación excelente. La música nos alegra, nos da satisfacción. Tocar un instrumento es una experiencia maravillosa. Nos hace ver el valor del esfuerzo y la constancia. Estudiar música estimula nuestra sensibilidad, nuestro buen gusto, mejora nuestro oído, mejora también nuestra capacidad para aprender otras materias. Si estamos practicando música en un grupo, en un coro, lo que sea, también mejoramos nuestra sincronicidad con otras personas. Aprendemos mejor lo que es el trabajo de equipo. La música es tan estimulante y es tan satisfactoria que si nos implicamos más en ella, con algo tan importante como es estudiarla, puede llegar a salvarnos la vida. Estudiar música, aprender a tocar un instrumento, es algo tan especial que nos puede salvar de depresiones, de angustia, de estrés y de estar hartos de la vida. La música es una experiencia siempre muy recomendable y es un ejercicio mental muy completo.
0: Bueno, oye, y ya para... esto supongo que hay casos específicos que se ha usado la música a nivel terapéutico, ¿no? O sea, para curar a la gente.
1: Sí, la música se usa con cierta frecuencia como terapia. Se ha hablado muchísimo del efecto Mozart.
0: ¿Eso qué es?
1: Se cree que la música de Mozart es especialmente terapéutica, porque por su frecuencia, por su belleza, aumenta nuestras capacidades, es muy terapéutica. Ha habido cierta controversia porque se ha hablado muchísimo del efecto Mozart, pero ha habido gente que considera que no está muy demostrado tampoco ese efecto. A pesar de todo, voy a mencionar un caso que sí está documentado, que es el de una niña epiléptica de 8 años, afectada por el síndrome de Lennox-Gastaut, que cuando estaba despierta sufría ataques epilépticos con frecuencia, Pero tras escuchar durante unos minutos la sonata K448 de Mozart, después, durante las primeras 4 horas, sus 9 ataques epilépticos se reducían solo a uno solo en las 4 horas siguientes. Y los ataques que venían después eran menos frecuentes, tenían menos duración y eran menos intensos. Lo que no se sabe es por qué esta sonata es tan beneficiosa. Algún patrón tiene que produce ese efecto tan bueno, pero no está claro. Hay algo en su estructura que tenemos que descubrir porque es tan, tan favorable, y más en un caso como ese. Pero ha habido más aplicaciones. En casos de autismo, el aprender música ayuda a relacionarse, a expresarse. En enfermos de Parkinson, la música mejora la fluidez de los movimientos, reduce la rigidez que da esta enfermedad. Y es verdad que con el Parkinson se produce cierto bloqueo en el cuerpo y hace falta un estímulo externo para salir de este bloqueo, y la música es ese estímulo. Ayuda especialmente si es una música bastante rítmica. También se ha visto que en el Alzheimer la música protege bastante. Los músicos profesionales o las personas que han estudiado música con mucha dedicación padecen con menos frecuencia el Alzheimer. Hay músicos profesionales que también lo han sufrido, pero parece ser que los síntomas son menos graves y que hay menos casos. Se ha descubierto que el Alzheimer produce una especie de hongo en el cerebro. Los músicos profesionales también lo tienen, pero no sufren con tanta intensidad los síntomas de esta enfermedad horrible. Lo que pasa es que la música es un ejercicio cerebral tan completo que protege bastante. Además, ya se ha visto que cambia las conexiones de la corteza, pero en otros trastornos también ayuda. En el síndrome de Tourette podemos ver que las personas afectadas sufren de movimientos bruscos, descontrolados, tics, insultos, gritos, porque hay una energía desatada en el cuerpo. La música sirve para ordenar esa energía y dirigirla hacia algo mucho mejor y más productivo, como es la música. En la percusión ayuda especialmente. También hemos visto que en los tartamudos, cuando se canta, la tartamudez parece que no existe. ¿Esto por qué se produce? Porque el habla y el canto están en 2 áreas del cerebro distintas. Y eso es muy favorable. Podemos ayudar a una persona tartamuda a expresarse hablando con cierta cantinela, y ese ritmo ayuda a que el tartamudeo se vaya reduciendo. También se ha visto que en enfermos de afasia, ellos no pueden hablar, pero sí pueden cantar. El modo de conseguir que vuelvan al habla es hacerles cantar lo que quieren contar, y poco a poco ir reduciendo esa melodía, por ejemplo, dejándola en poner algunos cierto ritmo o ciertos acentos en ciertas palabras, ir reduciendo esa melodía hasta que al final la persona puede hablar con normalidad. Así que, como podemos ver, la música tiene muchas aplicaciones y es muy útil para ayudar a personas con enfermedades.
0: Bueno, pues fantástica, vamos, fantástico repaso que has dado esta tarde, esta noche. Oye, que yo te diré que la música también se usa para otros fines.

0: y bueno, pues esto, bueno, se daría para otro programa. Pues nada, Laura, te dejo concluir ya si quieres.
1: Bueno, la música, todos podemos disfrutarla. Es muy importante que nuestra vida esté llena de música. Tendríamos que aprender a valorarla más, porque es algo cultural importantísimo. Se debería enseñar más y mejor en la escuela. Ya desde pequeños estaría muy bien que aprendiésemos música, pero de un modo más completo, porque en las escuelas normalmente la música está como muy, muy poco estudiada y muy poco valorada. Hay que apoyar la cultura, es importantísimo, y además, como hemos visto que es tan favorable, valdría mucho la pena que desde edades muy tempranas viviéramos con la música. Desde la infancia nos estimula. Es verdad que luego cada persona tendrá cada uno más o menos capacidad para aprender la música y para disfrutarla, pero todos podemos aprenderla. Y aunque no estudiemos música, el hecho de escucharla a todos nos beneficia y si nos hace felices, ya solo por esto vale la pena.
0: Pues perfecto, Laura Vivancos, muchas gracias. La próxima semana nos vamos a un terreno ya más clásico del misterio, las abducciones. A ver qué pasa.
1: Vamos a ver qué es lo que pasa, como dices tú.
0: Venga, pues hasta la próxima semana.
1: Hasta la próxima.

0: Bueno, y en este momento ya que estamos aquí, en el momento cinematográfico de la noche, hoy que tocamos el misterioso poder de la música, creo que ya tocaba hablar de una parte importante del cine, ¿verdad que sí, Javier Domingo?
1: Hola, ¿qué tal? Buenas noches.
0: Bueno, oye, esto nunca, casi nunca hablamos de esto porque no nos gusta aquí ser pues los típicos programas de cine frikis que están todo el día con bandas sonoras, pero es que hoy tocaba, ¿eh?
1: Bueno, a mí es que el tema de la música me toca muy de cerca porque antes de cineasta fui músico también.
0: No, doy fe, ¿eh? Y corren por tu Facebook vídeos tú tocando la guitarra.
1: Por eso te digo que, vamos, que yo siento la música desde que vi la Guerra de las Galaxias, o sea, prácticamente, ¿no? Y bueno, pues a mí hoy me gustaría hablar un poco de las músicas, de las bandas sonoras, que más me han obsesionado, es la palabra, en mi vida, ¿no? O sea, aquello que te comprabas, algunas en casete, ¿eh? En casete, otras en discos, otras en CD, lo que sea, ahora por streaming, lo que sea. Y te la ponías todo el puñetero día. Todo el día escuchando la misma música, todas las canciones. Te las aprendías, las cantabas. Si tenían letra, las tatareabas, si no tenían letra. Todo el día oyendo lo mismo, en el coche, en casa, cuando te vas a dormir, ¿no? Entonces tengo unas películas que me ha pasado eso.
0: Bueno, pues ahora vamos a comentarlas. Vamos a poner o un fondo o vamos a escuchar algún trozo de alguna de ellas, no de todas, sino esto sería eterno, ¿vale? Pero yo te quería hacer una pregunta, porque tú, que eres director de cine, ¿compartes conmigo que la banda sonora que te acuerdas más que la película no es una buena banda sonora?
1: Pues la verdad es que sí, tienes razón. Lo que pasa es que, claro, luego cuando haces lo que te he dicho antes, de que te compras la banda sonora y te la llevas, entonces ya cambia, ¿no?
0: Pero a ver, por ejemplo, podríamos poner la música de, no sé, de La Misión, de Morricone. Podríamos poner la música de John Barry, de Memorias de África, por ejemplo. Sí. Cogemos una cámara de vídeo, bajamos la calle esta que es una mierda, con farolas, así, despacito, en plan traveling, y pones esa música y queda precioso. O sea, sí. No hace falta película.
1: Sí, claro, pero también te digo lo mismo, ¿no? O sea, bueno, a ver, tú sabes que en los derechos de autor, ¿cómo está dividido los derechos de autor, no? El 50% de los derechos

0: director van a los guionistas,
1: sí,
0: el 25% va al director, uh-huh, y el otro 25% ¿a dónde va?
1: A la música.
0: A la música, o músicos.
1: Músicos, exacto.
0: O sea que es importante, ¿eh?
1: Sí, sí. Pero yo siempre soy de la opinión, a ver, que sí, que una cosa es la música preciosa que nos encanta escuchar. A mí también, ¿eh? Yo tengo un montón de bandas sonoras. Pero yo creo que cuando una película, al final de hablas con alguien, ay, sí, qué fotografía más bonita o qué música tan bonita, digo, mierda. Cuando una cosa está por encima de la obra en sí mismo, yo creo que se quiere lucir más el que lo hace que no subrayar el enfoque de el subtexto y de la película al fondo.
0: Oye, eso es cierto. ¿Te puedo contar una anécdota divertida, ridícula?
1: Por favor, estás en el mejor sitio del mundo.
0: Bueno, el año pasado, en Madrid, no, yo creo que nada, hace dos años, en Madrid había una gira, no sé si llegó a Barcelona, ¿vale? Pero en el Teatro de la Ópera de Madrid, o sea, en el Teatro Real, vamos, el teatro más importante de Madrid, ¿vale?
1: Sí.
0: Había una gira de una banda de música, de una orquesta de música que tocaba bandas sonoras. Era todo un concierto de bandas sonoras, todas las que nos podamos pensar, ¿eh? Desde Star Wars, Superman, En busca de la perdida, Parque Jurásico, tal y cual. Mm. Vale. Era estupendo, fue un conciertazo, o sea, veías la película casi, con esa música, ¿vale? Pero me pasó una cosa con Titanic, tío, con mi hijo. Mi hijo tenía entonces 13 años. Bueno, no sé si habéis visto un vídeo en YouTube que hay de un tío que toca la flauta con Titanic, que lo hace a propósito mal y desafina todo el rato, ¿no? La música de Titanic con una flauta. Bueno, pues cuando tocaron la banda sonora de Titanic, cuando empezó la flauta, el flautista de la orquesta nos cogió un ataque de risa horroroso a mi hijo y a mí, tío.
1: Hostia.
0: Y estábamos en un palco, casi nos echan del teatro, tío. Porque veníamos de aquello. O sea, hasta los músicos se giraban, tío. Qué horror, qué bochorno. Bueno, tenía que contarlo.
1: Eso, bueno, es el típico placer culpable. Pero bueno, no pasa nada, te lo perdonamos.
0: Eso y la flauta de Titanic que me descojo, ¿no? No puedo evitarlo.
1: Sí. Esto a mí me ha pasado y esto lo pasas mal, ¿eh? Ya nos estamos yendo del tema, pero ahora empezamos, ¿eh? Vale. A mí esto me pasó, creo que me pasó un par de veces que te dan un ataque de risa, además no sabes por qué, y contra más quieres parar, más te ríes, viendo películas, pero dramáticas, es que es, lo pasas mal, ¿eh? Me acuerdo, una de ellas fue Tierras de Penumbra, ¿te acuerdas con Debra Winger y Anthony Hopkins?
0: Madre mía, tío.
1: Te juro que en el peor momento del final, cuando Anthony Hopkins está consolando al hijo, que se queda huérfano, te aseguro que yo es que estaba pero por el suelo rodando de risa. Y no me acuerdo por qué, porque un comentario que hice con un amigo, y no sé qué vamos, pero que me tiraba por el suelo. Lo pasé fatal, tío.
0: Madre mía. Pues imagínate el poder que tiene la música que te hace el ridículo. En un teatro.
1: Sí. Bueno, pues Javier, ya te dejo. Venga, vamos a por las bandas sonoras.
0: Bueno, pues nada, pues voy a hablar. Bueno, yo ya he hablado varias veces aquí ya de una de mis películas fetiche, que ya creo que ya es una de las que más veces he visto en mi vida, que es La La Land. La ciudad de las estrellas, del enorme director Damien Chazelle. El enorme director. Que te sabe ir a la una, que te hace un musical, a la luna, que te hace un musical, que te hace lo que le dé la gana. Pues eso, pues bueno, pues yo estoy obsesionado con esta película. Me sé la banda sonora de totalmente de memoria. He sacado las canciones con la guitarra, las canto por la ducha, las. Bueno, Dios, ya que sé, no. Estoy obsesionado con la canción City of Stars. O sea, es que la tengo en la cabeza. Y veo la película mil veces y es por la música. Es para mí, esta película es una obra maestra, sin lugar a duda, del cine. Para mí esta película es tan importante, y ahora ya los más viejos del lugar no van a estar de acuerdo, yo lo sé, pero para mí está a la altura de Cantando bajo la lluvia, lo siento. O sea, la música es estupenda. Esa es la prueba cómo un excelente reparto, un excelente guión, una excelente realización, dirección, vestuario, maquillaje, todo, todo, todo, todo, todo, no tendría sentido si la música no fuera tan buena.
1: Es que para mí Damien Chazelle tiene lo que muy pocos directores, que no digo nadie, pero muy pocos en la historia tienen, que es un director de 360 grados, o sea, que tiene en la cabeza todo, que en el plano, en el movimiento de cámara y en la acción interna siempre está presente la música, siempre es como sus películas son como una coreografía enorme en la que todo está coordinado.
0: Chazelle es una obra maestra, yo te digo, o sea, es lo que se dice ahora, es un must. Como se diga, tenéis que verla ya, si no la habéis visto.
1: Dirigida por
0: Bob Fosse.
1: Este tío ha hecho muchas buenas películas, ¿eh? Al de Jazz.
0: Hombre, también, sí, sí. Vamos, otro genio, digamos. O sea, coreógrafo, director, todo. Lo tiene todo.
1: Esta peli, si me permites opinar... tiene algo extraño, porque yo creo que hay pocas películas tan... ganó un montón de Oscars... tuvo mucho éxito, y sin embargo yo creo que con el reparto más maldito, porque es que todos han acabado fatal, alcoholizados, suicidándose, o sea, todos hechos polvo, todos hechos mierda, todos, no hay ninguno que haya trascendido. Bueno, Joel Grey, ¿te acuerdas que hizo aquella cosa fricada de Remo? ¿Te acuerdas?
0: Sí. De hecho, si te das cuenta, los personajes ya eran así, ¿no? De Cabaret.
1: Sí, no, ya lo sé, pero que vamos, Aníbal Lecter también comía personas y el actor es un genio. Pero que me refiero que además, coño, la hija de Minelli, hija del gran Vicente Minelli.
0: Sí, sí. No tuvieron que profundizar mucho sus personajes, ¿eh? Porque
1: No.
0: Bueno, pasamos de película. Bueno, pues si Cabaret ya hay algunos de vosotros que no lo habéis visto, pues esta me parece a mí que tampoco la habréis visto, aunque ahora mismo está el musical en Madrid, por si estás en Madrid. Estreno de Boys and Story.
1: Bueno, vamos, que va a hacer un remake Spielberg ahora, ¿eh?
0: Oh, qué bueno, tío, qué alegría. Bueno, pues esto está dirigido por nada más y nada menos que Robert Wise y Jerome Robbins, que le ayudó a las coreografías y todo esto. Protagonizado por Natalie Wood, George Takiri, bueno. Esta película... si no la habéis visto, ya te digo, o sea, ya, tienes que verla ya. ¿De qué va? Pues va un poquito, es una especie como de Romeo y Julieta, pero ambientado en el Nueva York de los años 50, y bueno, pues un poquito los problemas racistas que había entre hispanos y, digamos, más WASP, los anglosajones, y todo este rollo. De bandas y todo esto, de bandas de puertorriqueños contra, vamos, pues contra nativos, digamos, neoyorquinos, ¿no? Y bueno, pues hay una historia de amor. Y la música, pues, ¿qué os voy a decir? Es que ganó 11 Oscars. Con esto está todo dicho, ¿no? 11 Oscars ganó esta película. Es una de las más películas. ¿Quién hizo la música? Pues nada más y nada menos que el señor Leonard Bernstein. Que es un poquito como el Messi de las bandas sonoras, de los musicales, ¿no? O sea, una obra maestra. ¿Qué canción podríamos poner aquí? Pues es que la que tú quieras. 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
4: Bueno, vamos a una que vamos, que la ponen en todas las cadenas actuales, en plataforma, en todas partes, ¿no? Gris, ¿no? O sea, ¿quién la ha visto? Gris la han visto. Oye, que Gris le encanta a los niños, ¿eh? Ahora.
5: Sí.
4: Ah, mi hijo la ha visto 4 veces. O sea, les encanta Gris. Bueno, pues de Gris que no voy a descubrir nada, ¿no? La película es de. Sale John Travolta, Olivia Newton-John, bueno, Stoka Channing, que es una actrizaza, vamos. Salía hasta Lorenzo Lamas, uno salía en una serie que se llama Falcon Crest, y nunca más se supo de él. Hasta Lorenzo Lamas de joven. La película está basada en un musical, evidentemente. Primero se hizo el musical en Broadway y después otra película. La dirigió Randall Kleiser. Y la música, bueno, aquí hay un batiburrillo de gente. Aquí hay canciones famosas de rock and roll, de Barry Gibb, de John Farrar. Bueno, hay muchas canciones. Una película, bueno, yo creo que esta es la banda sonora que más veces he oído en mi vida. Pero así te lo digo. O sea, perdí la razón con esta película, con esta banda sonora. La escuchaba todo el día. Ahí en la época, bueno, ahora los millennials no saben sabrán lo que es, o los de la Generación Z. Pero había una cosa llamada los Walkman, ¿tú te acuerdas, no? Sí. Tú has tenido Walkman, ¿quién no ha tenido Walkman, no?
5: Sí.
4: Que era una especie de cacerola portátil y tenía un casete dentro, un casete. Y tenías unos auriculares gigantes en las orejas y ibas por la calle, por el metro, por el autobús con eso puesto.
5: Pero eras el rey de la ciudad con eso en aquel momento, ¿eh?
4: Sí. Bueno, pues claro, como todo el mundo iba por la calle con eso, como ahora con el móvil, era el móvil de entonces, por decirlo de alguna manera. Que yo, claro, como ibas todo el día con el chisme ese por la calle, es que hasta cuando dormía, me dormía con los auriculares puestos escuchando Gris. O sea, es que me las sé de memoria todas. Eso sí, me la sabía un poquito en Wachuele, que digo yo, ¿no? Porque sí. Mi inglés nunca ha sido bueno, pero el Inner Shape Pop. Ay, mira, man, Inner Shape Pop.
5: Pero ¿no? Bueno, yo creo que más que menos casi toda nuestra generación en alguna fiesta de final de curso ha bailado el tema de Gris clásico con Olivia Newton-John.
4: Bueno, y luego está, por ejemplo, yo creo que la película de la que más hemos hablado en este programa, ¿no? O sea, que siempre sale.
5: Siempre sale,
4: que es Star Wars, ¿no? La Guerra de las Galaxias. Vamos a ver, vuelvo a hacer un poquito de arqueología, ¿no? Yo esta película la vi en el Cinerama Nuevo de Barcelona cuando la estrenaron. Eso era el año 78, me parece.
5: Yo en el Monte Carlo.
4: Era muy pequeño y la vi. Yo solo sé que desde ese día quise hacer cine y hacer música. Con esto os lo digo todo. Salí de esa película, entró un Javi y salió otra persona. ¿Qué hice al día siguiente? Papá, cómprame la banda sonora. Porque ya me quedé con la banda sonora, siendo tan pequeño de esa película. Es que era acojonante la marcha imperial de Darth Vader. O sea, bueno, pues mi padre me compró un Chewbacca asqueroso que vendía por, no sé, 200 pesetas, 200 pesetas, que costaría entonces 6 euros ahora. Digo, ¿qué coño? Un euro más o menos costaría. Y me compró el casete. Me compró el casete y claro, pues todo el día con el casete, para arriba y abajo, toda la banda sonora. Todo el día, obsesivo, con tan pequeño que era, todo el día con esa canción. Pues bueno, pues que voy a hablar de Star Wars, ¿no? O sea, todos sabemos todo, o sea.
5: Fantástico.
4: Pues bueno, cualquiera.
5: Ahora meteremos, si quieres, la marcha imperial, ¿vale? Yo como anécdota, que esto a veces lo comentábamos en la escuela, esta película quizás tiene una particularidad, ¿no? Que aparte que no, de que fue, bueno, pues evidentemente, ¿no? Como no hace falta decirlo, George Lucas, pues bueno, es un pionero y marcó una época, ¿no? Marcó un siglo, ¿no? Con aquella película. Pero quizás aportó una transición de plano que hasta entonces solo se había usado en otro tipo de películas, en comedias, ¿no? Nunca se había usado la cortinilla en películas de ciencia ficción. Nunca. nunca. Y es una chorrada, porque es una cosa que no caes. Pero le daba una textura como de cómic extraña, como sí. Era como algo avanzado a su tiempo. La cortinilla me refiero cuando, vamos a explicarlo para la gente. He explicado tú que tú sabes cómo es una cortinilla.
4: No, cuando pasas de una secuencia, a otro decorado distinto. Y otra unidad dramática distinto, pues haces como una especie de barrido hacia un lado.
5: Exacto.
4: Y sale la nueva. Exacto. Entonces es como una especie. No, o sea, no es lo mismo que hacer un encadenado.
5: Exacto.
4: No es lo mismo hacer un fundido en negro, porque eso es, digamos, más paso temporal, pero queda súper elegante.
5: La cortinilla se usaba hasta entonces en comedias, quizás, o por ejemplo en las típicas pelis de Charlotte, nos recordamos que se acababan todas en un círculo, sí. O por ejemplo también en las de Doris Day, que cogía el teléfono Rock Hudson y se partía la pantalla, ¿no? Era la multipantalla, sí. Sí. Por ejemplo, eso es la cortinilla. Entonces, quizás en otra, digamos, novedad, ¿no? Para el lenguaje del cine que utilizó George Lucas fue, que a mí me llamó mucho la atención, ¿no? Con el paso del tiempo, cuando ya, esta puta, es que esto, las cortinillas, nunca se había hecho en este tipo de películas. Y es un detalle interesante. Pues vamos a escuchar, si quieres, la de la Marcha Imperial. Venga, vamos allá.

Domingo. Ground control. Soy Darth Vader, Darth Vader. Y vengo a colarme en tu sección. Y no, no vas a poder remediarlo. Protein pills and put your helmet on. 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Porque déjame que te dé una mala noticia. Yo, Domingo, yo soy tu padre. Check ignition and may God's love be with you. Y tú dueñas, tampoco vas a poder hacer nada, porque déjame que te diga que yo soy tu madre.

Pero no temáis que no vengo con mis habituales tonterías españolas. Hoy os traigo mandanga de la buena. Sin duda sabréis que hay muchísimas películas que han tomado su título prestado de alguna canción. Sin embargo, son muchos menos los títulos de canciones basados en películas. De todas esas canciones he recogido las que me han resultado más curiosas de comentar. Y para empezar, este single exitoso de Bowie en el año 69, Space Oddity, surgida al rebufo del revuelo monumental que causó el estreno de la película de ciencia ficción metafísica por antonomasia, 2001, Una Odisea Espacial, justo meses antes de la publicación del sencillo de Bowie. Y ya que empezamos con Bowie, aprovechemos el tirón. Aunque dejamos la ciencia ficción para hacer una incursión en el terror psicológico.

Y esta pieza se llama Cats People, la mujer gato o mujer pantera, homenaje a una de las pelis de terror más sofisticadas, sobrias y sutiles de cuantas se han filmado. En ella el monstruo siquiera llega a insinuarse en pantalla, con alguna sombra felina y en especial en la mirada gatuna de la protagonista. Su director Jacques Tourneur, que además de un buen puñado de películas alimenticias como Artesano de Lujo, mayormente de aventuras, como Las soberbias, El halcón y la flecha o La mujer pirata, películas de un ritmo narrativo vertiginoso y de algún clásico de cine negro como Out of the Past, es merecidamente recordado por sus dos obras maestras del cine de terror. Cat People y, como no, I Walked with a Zombie, anduve con un zombie.

Este es el zumbao drogota de Rocky Erickson, el que fuera mitad de los 60, líder de una de las bandas tótem de la psicodelia garajera, 13 Floor Elevators, I Walk With A Zombie. Y otra muestra de terror de culto es el film The Abominable Dr. Fate, sobre un doctor Vincent Price que en venganza va asesinando a otros médicos utilizando para cada uno una de las plagas bíblicas. Damned, banda pionera del punk originario, mutaron en banda de dark wave psicodelizante gracias en parte a su cantante Dave Banyan, un pirado de la figura de Drácula que bebía cada mañana un vaso de vinagre para matar glóbulos rojos y emblanquecer su piel. El Slack Album homenajearían al maravilloso Dr. Phipps en su tema 13 Floor Vendetta.

otra variante del cine de terror. Son las películas de monstruos. Y estos son Blue Oyster Cult. Una banda del hard setentero que en el año 77 incluirían en su LP Spectres esta pieza titulada Godzilla.

pero donde sin duda abundan más las canciones con título referente a alguna obra del celuloide, es en el llamado, seguramente mal llamado, cine de autor, el cine que brota del talento creativo de su director, relegando la posible comercialidad a un segundo plano. Obviamente ese tipo de cine es mucho más cool, más underground, más intelectualizado y por tanto más propicio a que los artistas del rock se fijen en ellas por aquello del prestigio que da el genio creador. Dos películas de Buñuel que han sido especialmente rescatadas en títulos de canciones, concretamente sus dos primeras películas, producidas en Francia bajo el efluvio del surrealismo. L'Âge d'Or, La Edad de Oro, que cuenta con un sinfín de piezas musicales referenciadas, y como no, su primer corto, En Chien Andalou, cuyo preestreno con el mayordomo chino de Chaplin desmayándose al ver la famosa escena de la cuchilla rasgando un ojo, auguraba los escándalos de su posterior estreno comercial. Hay canciones alusivas, entre otras muchas, de La Habitación Roja, de Loquillo o Los Pixies, que rinden claro homenaje en su pieza Debaser, o esta suite del ensamble italiano de música avant-garde, Laboratorio di Musica e Immagine, En Chien Andalou, Perro Andaluz. También los directores italianos han sido muy homenajeados en títulos de canciones. Estación Término, Ladrón de Bicicletas, de Vittorio De Sica, Mamma Roma, Catone o Teorema, de Pasolini, y muy especialmente el cine de Fellini, con canciones que referencian a la Dolce Vita, alguna incluso un hit discotequero, a Marcor, El Anabeba, 8 y medio, Julieta de los Espíritus, por ejemplo con B-52, Ginger y Fred, Los Payasos, Satinicón o La Estrada, y en menor medida también el cine francés. Gojira, banda de death metal francés, que se atreverían con esta pieza sobre esa maravillosa película de Truffaut sobre la vida de Victor Darvigon, niño que ha sido criado por animales y que jamás ha tenido contacto con los humanos, hasta que es descubierto y encerrado en un centro de investigación para su estudio antropológico. Gojira, el niño salvaje, l'enfant sauvage. Y un cine bello visualmente, pero esencialmente reflexivo, es el de Alain Resnais, elogiado por dos films de técnica narrativa experimental, L'année dernière à Marienbad y una profunda conversación sobre la memoria y el olvido entre una francesa y un japonés, Hiroshima, Mon Amour.

Antes de convertirse en banda top del tecnopop ochentero tras la marcha de John Fox, Ultravox fueron a finales de los 70 un grupo de punk sofisticado con mucha herencia de Bowie y de Roxy Music. En su álbum Ha Ha Ha incluyeron esta pieza extensa llamada Hiroshima, Mon Amour.

pasemos a los géneros clásicos. El musical. Esta pieza de la banda del revival Mod, The Jam, se llama That's Entertainment y es del año 1977. That's Entertainment fue una película estrenada un año antes, consistente en un collage combinatorio de las mejores escenas de películas musicales producidas por la Metro. Otro género, la comedia, que suele ser un transgénero, es decir, un género que absorbe otros géneros. Por ejemplo, una comedia ambientada en el universo del western, como sería la cinta de Stuart Heisler con guion de Nunnally Johnson y producida y protagonizada por Gary Cooper, El Caballero del Oeste, Along Came Jones.

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3: El dúo de escribas más famosos del rock, Leiber y Stoller, se inspiraron en ese film para escribir a Long Came Jones, que acabaría siendo grabada por multitud de artistas. Los primeros en editarla fue la banda de doo-wop de cabecera de Leiber y Stoller, The Coasters. Y otro género que ha sucumbido a las garras del espíritu comedy es el cine fantástico. El inefable Tim Burton alegró a medio mundo con su estrambótica visión de un ataque alienígena en Mars Attacks. Entre las muchas canciones alusivas a esta película ya de culto, está la de Misfits, banda pioneras del punk horror. Misfits, Mars Attacks. Pero uno de los géneros que menos atención ha suscitado entre los compositores del pop y el rock es el melodrama. Pero claro, hay excepciones. From Here to Eternity, de aquí a la eternidad, se titula esta pieza de los ínclitos Iron Maiden. Lógicamente inspirados en la película de Fred Zinnemann del mismo nombre, una superproducción con un elenco inacabable de actores de relumbrón. De aquí a la eternidad. Y ya que semejante dramón tiene lugar en Hawái en los días de espera del ataque de Pearl Harbor, echemos un mínimo vistazo al cine bélico con una película que transcurre justo después de Pearl Harbor.

Perubu, una banda de Cleveland que en el año 74 estaban ya avanzando la música más vanguardista de la New Wave y el post-punk. Uno de sus primeros singles se tituló 30 Seconds Over Tokyo, igual que la película bélica de Melville Leroy. Y claro, como no, mucho más prolífico en prestar títulos a canciones ha sido el cine negro. Rescato a grosso modo solo tres ejemplos. La estupenda película gangsteril de los años 30, no exenta de cierta moralina, filmada por el diestro artesano Michael Curtis, Angels with Dirty Faces.

varias canciones recogerían ese título, entre ellas una de Los Lobos, pero rescato esta de una de las primeras bandas del punk azurro pre-hoy, Sham 69. Y dentro del film noir proseguimos con el subgénero gangsters, en este caso con una película bastante desconocida, cuyo título fue rescatado por una banda archi mega conocida, de la que yo no me considero fan. Sí, estos son Queen y su tema Brighton Rock. Es decir, el título de una película británica interpretada por Richard Attenborough y basada en una novela de Granville, que también ayudaría en el guión. Una película que recorre los bajos fondos de Brighton, dominados por un gang mafioso de poca envergadura. Me permito un spoiler. El protagonista es un desalmado y malnacido chulo de barrio del que una ingenua chica se enamora perdidamente. Él la detesta profundamente. Muchos de sus gestos hacia ella sí lo demuestran, pero el amor de la chica es ciego y no es capaz de ver. En un ataque de rabia, él se introduce en una cabina de aquellas en las que puedes grabar tu voz en un disco de piedra y vomita palabras hirientes sobre su novia. ¿Sabes, Hermión? Grabo este disco para que sepas que te quiero matar, destrozar, aniquilar, porque no te soporto más, porque detesto tu carácter bondadoso. En definitiva, porque te odio profundamente. El tipo le regala el disco a su chica y al final de la película, él cae abatido y la chica llora desconsolada. De repente recuerda el disco, va por él y lo reproduce en un pick-up. Vemos su cara rota por el dolor de la pérdida de su amado, pero con un pequeño brillo en sus ojos, en la esperanza que encontrará un bello mensaje en el disco. El espectador se echa a temblar, y sobre los títulos de crédito finales y el Dien, vemos a la chica colocar el disco en el reproductor. Pero, hete aquí, que el disco está rayado y la chica puede oír. ¿Sabes, Hermión? Grabo este disco para que sepas que te quiero, te quiero, te quiero, te quiero, te quiero. Y de los gangsters a los detectives. Una de las más grandes películas del cine negro jamás filmadas tuvo como responsable a Robert Aldrich, un film estremecedor, brutal, impactante, que deja al espectador tantas emociones fuertes como misterios y con una secuencia final que ha quedado para los anales. Su protagonista, el hosco, nihilista y contundente detective Mike Hammer. En el primer punk, año 77, Generation X, grabaron esta estupenda pieza llamada como la película Kiss Me Deadly.

y no cambiamos de director, pero sí de género. Uno de mis géneros preferidos, el western. Compuesta por Jerry Lordan, interpretada por Per Whedon, padre del rock instrumental en Inglaterra, acabaría siendo un bombazo en manos de la más grande banda de dicho género, The Shadows, que la llevarían al top de los charts británicos, ampliando su estela exitosa a medio mundo. Lordan la compondría con la película homónima en la mente, dirigida por Robert Aldrich y con un Burt Lancaster tiznado, haciendo del indio Masai, un Lancaster que produjo la cinta de marcado carácter pro-indio. Un director más olvidado que Aldrich, al que debemos grandes westerns, fue Delmer Daves. Películas como El tren de las 3 y 10 o El árbol del ahorcado. Nos dejó también la impagable Flecha rota, y estos son Buffalo Springfield, una de las más grandes bandas del folk rock americano de la era psicodélica. A Neil Young le pertenece esta canción, él que tenía sangre india en sus venas. Broken Arrow, Flecha rota.

Buddy Holly, uno de los más grandes artistas del genuino rock and roll años 50, y este That'll Be the Day. Este sería su primer single de éxito, el que le dio a conocer allá por el 57, un tema compuesto sin ninguna referencia cinematográfica. Por el carácter sofisticado de su música y una vena pop exenta en el rock más salvaje de colegas como Eddie Cochran o Jim Vincent, fue especialmente adorado en la escena del Merseybeat de Liverpool de los primeros 60, escena donde emergerían los Beatles, cuyo nombre emula al de la banda de Holly, los Crickets, amén de imitar el estilo de traje con solapa estrecha y corbatita fina. La segunda banda del sonido Mersey más exitosa fueron los Hollies, que se llamaron así efectivamente por Buddy Holly. Pero es que otro de los grupos punteros de esa escena fueron los Searchers, que tomarían el nombre del clásico homónimo de John Ford, conocido aquí como Centauros del Desierto. Y, ¡oh qué cosas! Resulta que en The Searchers, el protagonista John Wayne repite incesantemente la frase: sí, lo habéis adivinado. ¡Date el

0: y ahora me sacaré la máscara y lo primero que verás es mi nariz. Una nariz más grande, más larga, incluso más bella que la de Barbra Streisand. Vamos, Domingo, dinos cuál es tu segunda banda sonora favorita.
1: La segunda banda sonora que más he escuchado en mi vida.
2: ¿Cuál?
1: Gentle,
2: maravillosa.
1: De Barbara Streisand, de la señora Barbara Streisand, que la dirigió, la protagonizó, la produjo y la coescribió. Todo esto hizo esta señora. O sea, ya con eso, respect. Y lo hizo en 1963. Y se atrevió a hacer una comedia musical feminista. Que en aquella época no había mucho de esto, sobre una chica judía en la Europa Oriental de principios del siglo XX que quería estudiar, quería ir a la universidad, pero las mujeres no podían ir a la universidad entonces, las judías. Y entonces se transistió como hombre para estudiar. Ya, eso se hizo en 1983. Y bueno, tiene una música. Bueno, ¿y cómo canta la mujer esta, no?
2: Fantástica, lo hace todo muy bien.
1: Yo es que, bueno, no sé si... yo creo que esta película no la habrá visto casi nadie de los que nos está escuchando.
2: Poca gente la ha visto, y esta película creo que se estrenó en el Club Coliseum, si no me equivoco, ¿no?
1: Sí, es correcto, la vi en el Club Coliseum.
2: Es una película muy no, a ver, yo la recuerdo, yo sinceramente la vi después, yo no la vi de estreno, porque yo era muy pequeño para estas pelis tan intimistas, la verdad, yo te lo digo en serio. A mí me gustaba más otro tipo de películas, en aquella época. Y me daba palo. A mí me daba palo. Más ese póster con la cara de Barbara Streisand así como oscurita.
1: Sí, muy intensa.
2: Sí. Me tiraba para atrás. Pero bueno, con Mandy Patinkin también, ¿no?
1: Sí. A ver, yo fui a verla. Yo también era muy pequeño, pero la fui a ver porque mis padres querían verla. Mi madre era fan de Barbara Streisand y quería verla. Yo no quería ir. Ni de coña quería ir. Pero claro, era pequeño y no me dejaban solo en casa. Y salí de la película, enamorado de la película, enamorado de la música, me compraron el casete al día siguiente y a cantar gente todas las canciones, porque te juro que las cantaba, las canto. Tell me where is it written to be. Bueno, pues eso. O sea, un niño cantando gente todo el puto día. Entre ese gris, mis padres me querían vender, tío.
2: Bueno, Javier Domingo, ahora me doy cuenta de que soy una persona afortunada, por no haber sido vecino tuyo de pequeño,
1: No veas. Tenía la gente, mis padres estaban ya a punto de suicidarse de autarse.
2: Sí, por eso te lo digo yo.
1: Papá, can you hear me? Papá, can you hear me? Bueno, todo el puto día así,
2: ¿no? No, fantástica película. Y vamos a acabar, si quieres, con un tema. Te voy a escoger el tema que tú quieras.
1: A Piece of Sky.

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1: Bueno, pues esta música identifica al siguiente colaborador de Todo Nos Da Igual, que como ya habéis escuchado y os recuerda a ese mítico Super García, aquí tenemos a Super Fernández, Alfonso Fernández. Buenas noches.
2: Buenas noches, Carlos. Lo bueno que no cambie, ¿eh? A mí, a la Love Song, que no me lo cambien. Y aquí estamos otra vez, Carlos. Qué ganas, ¿eh? Qué ganas teníamos, ¿eh? Después de este verano tan truculento, tan lleno de acontecimientos inesperados, por fin, ¿no? Viene algo que estamos esperando todos, que era el Tondi, y por supuesto mi sección, que espero que no me quite nunca, porque yo lo disfruto, vamos, como un niño, ¿no? Como un niño pequeño.
1: Bueno, oye, fíjate cuántas cosas están pasando este año tan malas, ¿no? Esto del COVID, bueno, fíjate el bombazo de Beirut el otro día. La Vía Láctea choca contra Andrómeda, Chenoa saca disco, o sea, es un año terrible, ¿no? Pero bueno, que me refiero que hay cosas positivas, fíjate, nos está escuchando muchísima gente ahora mismo, estamos a nivel nacional por FM, eso es una pasada.
2: No, fíjate, yo eso, vamos, me pilló de sorpresa. Para mí es algo fuera de lo que yo me esperaba. Es que al final, yo creo que Tondi cada temporada trae una sorpresita, ¿no? Nueva, y yo creo que la que más destacaría, ¿no? Y yo, bueno, yo estoy ilusionado junto con todos los colaboradores, contigo. Y bueno, en el deporte, en la liga de fútbol aquí en España se decía que volver es ganar. Así que yo creo que hemos ganado todos, y aparte con esta gran noticia que es la de que estamos ya a nivel nacional, que esto, joder, se está poniendo cada vez más serio. Aquí hay que mantener la compostura y mirarlo un poco todo mejor, ¿no? Hay que subir el nivel, Carlos.
1: Bueno, pues entonces, a ver, si quieres, vamos allá, porque tú te dedicas al deporte y siempre atamos al monográfico de la noche. Claro, si estamos hablando de los Beatles y hablamos de deporte, ¿tú cómo lo has hilado esto?
2: Bueno, fácil. Vamos a hablar de la noche de Liverpool, ¿no? No, venga.
1: Gracias.
2: Era broma, una broma. Para todos los culés, que sé que les caigo muy bien. No, bueno, a ver, fácil, ¿eh? Carlos, pensaba que iba a ser más difícil el tema, pero oye, hay ciertas conexiones, ¿eh? Entre este mítico grupo de los Beatles, que por cierto estoy deseando escuchar el programa íntegro, porque a mí personalmente me encanta. Creo que a todo el mundo aquí no le gustan los Beatles, ¿no?
1: Pero, bueno, pues, perdona, ¿cuáles son los Beatles de tu generación, Pati?
2: Uy, qué gran pregunta, Carlos.
1: Maluma.
2: No. Bad Bunny y toda esta gente.
1: No.
2: No, así un grupito de cuatro chavales, no, así. A ver, que lo peten. Taburete, ¿no?
1: Taburete. Bueno, hombre, no está mal.
2: Nada, estoy de broma. No sé, yo creo que es imposible. Es que los Beatles son irrepetibles. Yo es que creo que insultaría. No sé, pondría mucha presión al grupo que dijera yo hoy, ¿no? En antena. Entonces, no puedo decírtelo, claro. No sé quiénes son los Beatles de hoy en día. ¿Quién pondrías tú ahí como los
1: Hombre,
2: Beatles?
1: Hay grupos, a mí me gusta mucho. A ver, se van las distancias, por ejemplo, Coldplay me gusta, me parece un grupo bastante bueno. Yo le digo que me guste, yo quizás me gustan más otros, pero que sean icónicos, bueno. U2, pero es que U2 también tiene sus añitos ya. O sea, también tiene sus añitos ya.
2: Y Coldplay incluso también tiene sus años. Es que ya lo vamos haciendo mayores, no sé. No, es que ahora mismo.
1: Coldplay, no me digas esto, va, me estás insultando ahora mismo. Es que te estás haciendo mayor. Venga, va. Háblame de los Beatles y el deporte, va, dime.
2: Sí, bueno, eso, que los Beatles y el deporte, joder, hay ciertas conexiones, ¿no?, que he encontrado. Y bueno, primero que son de Liverpool, ciudad que ama el fútbol por encima de todas las cosas. Aunque en principio hay que decir que los integrantes de la banda, de los Beatles, no hablaban abiertamente pues de si eran de un equipo u otro, ¿no? Sobre todo en el tema fútbol, que se les preguntaba mucho por ser, ya digo, de una ciudad como Liverpool, que vamos, que ama el fútbol como por encima de todas las cosas, como toda Gran Bretaña, ¿no?, prácticamente. Bueno, Brian Epstein, que era uno de sus managers, les sugería, ¿no?, sugería a la banda que no hicieran, que no declarasen en público a qué equipo, por si acaso, ¿no? A qué equipo iban a, de qué equipo eran, ¿no? Por si acaso, pues yo que sé, perdían fans, ¿no? del equipo rival. Bueno, pero de todas formas, claro, al final la prensa pues indaga, ¿no?, y pudo descubrir que sí que había cierta afición por un equipo que en concreto, según el cantante o el artista de los Beatles que veamos. Bueno, Ringo Starr, por ejemplo, era aficionado del Arsenal, es aficionado del Arsenal, al igual que su padre, mientras que Paul McCartney es fiel seguidor del Everton, ¿no?, como el resto de su familia. Los tíos de Paul McCartney eran asiduos asistentes en Goodison Park, el estadio del Everton, el archienemigo del Liverpool, y en la final de la FA Cup de 1968, ojo, el mismo McCartney asistió a las gradas de Wembley para presenciar la derrota de los Toffees del Everton frente al West Bromwich, o sea que incluso llegó a ir a algún partido. Tuvo que pasar un buen rato para que ambos hablaran abiertamente, tanto Ringo Starr como Paul McCartney, sobre su pasión por el fútbol, pero hay que destacar que Ringo es mucho más hincha, ¿no? Es más futbolero que Paul. De hecho, el escritor británico Brian Phillips estableció que el baterista era un gran aficionado del Arsenal en su infancia y que, de hecho, era el principal motor de su amistad con Ray Davies, que es el líder de LA Banda Kings. En cambio, George Harrison no se mostró muy interesado en el deporte, en principio. En alguna entrevista, bueno, Harrison aseguró que había tres equipos en Liverpool y que él prefería el otro. Esto, digamos, este comentario así evidenciaba su completo desinterés por el fútbol, no tenía ni idea, ¿no? Se le respeta también, a pesar de ser de Liverpool. Luego, se supone que John Lennon tampoco era mucho muy futbolero, pero hay personas que a su alrededor que han declarado alguna vez que era muy bueno jugando al fútbol, ¿no? Incluso según el Universal, John Lennon intentó ser parte del Liverpool, del equipo del Liverpool en su juventud. Eso sí, la única vez que manifestó su afición por algún equipo fue a favor, ojo, del Racing de Avellaneda, de Argentina, a este equipo lo apoyó para la Copa Intercontinental del 67, que jugó el Racing Avellaneda contra el Celtic escocés, eso dicen, ¿no? Esto es un rumor también que corre por la prensa de allí. Y bueno, si mostraba aprecio Lennon por alguna actividad física, digamos que era por el cricket. Además, en el álbum en solitario de John Lennon, Walls and Bridges, que lo publicó en 1974, muestra en su portada un dibujo hecho por Lennon cuando era niño. Esta ilustración recrea la final de la FA Cup de 1952 entre Arsenal y Newcastle y muestra a tres jugadores y un portero digamos intentando parar la pelota, y el único jugador distinguible aquí sería el delantero del Newcastle, Jakey Milburn, porque Lennon pudo dibujar el dorsal de este mítico jugador del Newcastle, ¿no? Y hablando de portadas, también aparece Albert Stubbins, histórico delantero inglés que jugó para el Liverpool en la década de los 10 y de los 20, y Sonny Liston, que es un boxeador, en una de las portadas más icónicas del grupo, ¿no? Ya del grupo de los Beatles, ¿no? Albert Stubbins, como digo, y Sonny Liston. Es la portada de Sgt. Pepper's Lonely Hearts Club Band, pero ahí estaban, dos deportistas, aparte de todo el elenco de famosos que había en aquella portada, ¿no? Con los Beatles. Luego, Carlos, supongo que lo habréis hablado, seguro, ¿no? Esas canciones que tienen siempre fama de guardar mensajes ocultos, ¿no? Supongo que lo habréis hablado, ¿no, Carlos? Todo el tema este.
3: Bueno, o sea, audiencia, como aquí tenemos aquí a Alfonso preparando su sección, él no está escuchando el programa mientras lo estamos emitiendo, con lo cual te voy a hacer un pequeño resumen. Hemos hablado con Adolfo Iglesias del periplo que pasó aquí, las semanas que pasó John Lennon en Almería, cuando vino a rodar una película, que conoció a Juan Carrión, que es la segunda parte de la entrevista, que es el popular profesor, ¿no?, que tanto le debemos, ¿no?, los buenos amantes de la música de Cartagena. Y luego pues estamos hablando pues de misterios de el famoso, esa leyenda que dicen que Paul McCartney falleció en un accidente de tráfico y que pusieron a un doble en su lugar. Bueno, rumores.
2: Hay mucho misterio alrededor de los Beatles, como casi con todo artista, digamos, muy, muy, muy famoso, ¿no? Que se pasa incluso de famoso, porque tiene fans en todos los rincones del planeta. Bueno, pues también hay cierto misterio, con el deporte y las canciones, ¿no?, de los Beatles. Si prestas atención a la canción Dig It, del álbum Let It Be, puedes notar que en esta canción se menciona el nombre de Matt Busby, ¿no?, que fue entrenador del Manchester United entre 1945 y 1969. Luego, también durante el videoclip de Eleanor Rigby, una canción que la escribió Paul McCartney en su momento, bueno, pues aparece una secuencia en el videoclip, una secuencia de un dibujo animado, ¿no?, digamos, un partido de fútbol entre un equipo que viste de rojo y otro de azul. Y obviamente esto es una clara referencia al derbi entre Liverpool y Everton, estos dos equipos, vamos, enemigos clásicos de la ciudad de Liverpool. Bueno, pues así suena Eleanor Rigby. Voy a traer un poquito de derbite porque esto es música, hay que escuchar algo de ella, ¿no? Bueno, esa secuencia futbolera, cuando aparece, pues escuchamos lo siguiente.

0: Bueno, vemos también al mítico submarino amarillo de fondo, ¿no? En cada referencia al Villarreal Club de Fútbol. Esto es un poco tanto una broma, pero sí, bueno, que el mítico submarino amarillo de fondo, vemos una pelota, los jugadores moviéndose de una manera un poco extraña. Y bueno, quería un poco traer esa parte, ¿no? Esa pequeña trozo de canción donde aparece, ya digo, este partido, una especie de partido, porque los jugadores ni siquiera, no sé cómo se mueven muy bien, pero entre el Everton y el Liverpool, ¿no? Ya digo, esa conexión siempre de Beatles y fútbol. Bueno, aunque la cuna de los Beatles es y será siempre Liverpool, en Inglaterra se le denominó como quinto Beatle a uno de los mejores jugadores de toda la historia del fútbol, que es George Best, o sea, un futbolista del norte de Irlanda que jugó en grandes equipos, bueno, y el donde más se le conoció fue en el Manchester United. El apodo se lo endosaron, según los expertos, por la ingente cantidad de masas que atraía a este jugador, ¿no? George Best, que se convirtió en auténtico ídolo en Gran Bretaña en la década de los 60 y 70, y bueno, también tenía una apariencia similar, ¿no? Con ese pelito pues, medio largo, ¿no? Como los Beatles, con flequillo, muy típico de la época. Está claro que ahora no se lleva mucho, bueno, habría que, esto es otro debate, pero yo de principio pienso que no. Y bueno, pues en Fiore Maldini, Movistar Plus, un programa dedicado al fútbol de fuera, sobre todo, se decía en 2017, un programa de aquí, ¿no? De España, se decía lo siguiente de George Best.
1: Best, hemos hablado mucho de él aquí, votado mejor jugador por nuestros abonados y por nuestros Twitter seguidores, mejor jugador de la historia del United. Para Carlos Castellano, luego le preguntaré, pero es uno de los jugadores. Él me llegó a decir que era el mejor que había visto nunca jugar, realmente, en Gran Bretaña. Pero tenía, sobre todo, el cambio de ritmo, más allá de lo que tenía fuera del campo, era fundamentalmente el cambio de ritmo. Y luego una personalidad arrolladora.
2: Y la técnica también.
1: Y la, ¿no?, técnica.
2: Personalidad, técnica, Balón de Oro, la primera Champions de un equipo inglés, ¿no?
1: Sí.
2: Gracias a él.
1: Ganó en el 68 la Champions, luego se marchó a Estados Unidos, pero es prácticamente un one club man, no exactamente. Pero,
2: y era tercero en el Balón de Oro del 71.
3: Y después, ¿no creen que hay jugadores que marcan desde la infancia de cada uno de nosotros, ¿no?
1: Sí.
3: Hay jugadores que vos lo tenés como referencia a nivel que van pasando los años. Creo que se van haciendo más fuerte todavía en tu referencia de la infancia.
1: Este gol define el cambio de ritmo que yo decía, de Georgie Best. Agarrando prácticamente el medio campo y cambiando la velocidad. Y él llegó en el año 63 al Manchester United y es, para mí, insisto, el gran jugador de la historia del United. Quizá puede compartirlo con Sir Bobby Charlton.
0: Bueno, uno de los mejores jugadores de la historia del Manchester United, eso seguro. Se le conocía como el quinto Beatle. El Manchester United, jugó al Manchester United y no en el Liverpool, ¿no? Justo, ya digo, el enemigo histórico de este Liverpool, y aún así, se le consideró como el quinto Beatle, ¿no? Se relacionó con este grupo. Luego, en otro lado de la ciudad, el otro club de Manchester, el Manchester City, también tiene una relación con los Beatles, digamos, porque en el estadio, en el Etihad, los hinchas del Manchester City entonan a veces el Hey Jude en los descansos de los partidos. Y bueno, aquí una muestra. Entre estas curiosidades que estoy trayendo hoy, un poco el deporte, los Beatles, el Liverpool, ¿qué? ¿No? Digamos que es la cuna de los Beatles. Bueno, pues en enero del 2018, se empezó a rumorear por la prensa que la empresa New Balance le propuso al Liverpool unos jerseys de The Beatles a modo de homenaje, ¿no? Aunque estos no fueron aprobados. Su diseño causó tanta emoción entre los internautas que algunos llegaron a producirlo y a venderlo. El diseñador creativo se encargó de juntar al equipo de la Premier League del Liverpool con Lennon, McCartney, Harrison y Ringo Starr en una camiseta, ¿no?, que tendría la portada de uno de los más icónicos álbumes del grupo, ¿no?, el de Abbey Road, el del paso de cebra mítico. Bueno, pues aunque muchos medios lo publicitaron, ¿no?, esta noticia, esto no era así, ¿no? Se trataba simplemente de un producto inventado por un diseñador que se ve que era muy fan de los Beatles y del Liverpool y quiso juntarlos, pues, en una vestimenta oficial, pero digamos que esto no fue así. Más sonado fue la muerte de John Lennon, que murió el 8 de diciembre del 80 después de que Mark

0: his apartment building on the west side of New York City, the most famous perhaps of all of the Beatles, shot twice in the back, rushed to Roosevelt Hospital, dead on arrival. Hard to go back to the game after that news flash, which in duty found we had to take.
1: Bueno, pues un repaso impresionante. Antes de irnos al documental, aquí siempre yo siempre te hago la pregunta más importante de la noche, perdona que sea tan modesto. ¿Tú qué música piensas que escucha Lopetegui en el coche?
2: Al primer programa ya metes a Lopetegui. Bueno, pues me acordé de ti, Carlos, sí. cuando ganó el Sevilla la Europa League. Sí, oye, sí. Oye, al final nos ha caído la boca este hombre,
1: Lopetegui es como nuestro fetiche, oyentes. Es como que siempre hemos hablado de Lopetegui de algo, siempre. Yo me lo imagino escuchando, no sé, algo clásico, Concha Piquer, yo qué sé. No sé.
2: Sí, tiene un estilo clásico, sí, incluso a la hora de vestir, ¿no? Con ese chándal típico sí. de entrenadores de antaño, ¿no? Le falta el puro, ¿no?
1: Sí, totalmente.
2: Bueno. Pero música, yo supongo que le gusta a los Beatles, ¿no? Como yo creo que a casi todo. Carlos, ¿conoces a alguien que no le guste los Beatles? Eso es lo que me pregunto yo, esa es mi pregunta de hoy.
1: Pues supongo que a Oasis. Sí, como estos son tan puñeteros. Bueno, ya como siempre, aquí audiencia con Super Fernández terminamos con recomendando pues algo, una peli o un documental sobre el tema de la noche. ¿Qué has traído hoy?
2: Bueno, Carlos, tengo que dejarte mal. No es del tema, a veces sí, del tema de la noche, bueno. Pero es un poco lo que me apetezca a mí, Carlos.
1: Venga, oye, pues aquí les recomendamos Super Documental, Super Fernández.
2: Claro, claro. A ver, suele ser de deporte, ¿no? Y yo intento que sea de deporte porque a mí me gustan mucho los documentales, las películas de deporte, ¿no? Y sobre todo de fútbol, aviso que yo soy muy futbolero, hay que decirlo. Bueno, pues el documental de hoy se llama Le Bleu, en el corazón de la epopeya rusa, y va de la selección francesa de fútbol, que yo no sé, esta selección. Vale, sí, que ha ganado el Mundial hace poco, tal, pero, joder, tienen muchísimos documentales, ¿no?, dedicados a esta selección. Y España, por ejemplo, creo que tuvo un par, así, ¿no? No ha tenido muchos, ¿no? La verdad que la producción en cuanto a la selección francesa se le da mucho bombo a esta selección, quiero decir. Bueno, pues este documental lo dirige Manuel Lebeg y Theo Schuster, estos dos hombres, lo produce TF1 de Francia. Está en Amazon Prime, esta plataforma. El año 2018 fue cuando salió este docu, y ya, Carlos, son 4 capitulitos de nada, unos 30 minutos además cada uno, y bueno, pues en el capítulo vimos un poco la preparación, ¿no?, de ese mundial que ganaron, ya digo, la epopeya rusa, porque el mundial de 2018, hace 2 años, pues España y Francia logró ese mundial, ¿no?, tan deseado por los franceses. Y bueno, pues un poco los que acompañamos en el autobús, entramos a los vestuarios, a las habitaciones del hotel, ya digo, camino al mundial de 2018, ¿no?, pues los entrenamientos, la sala de juegos, vemos un poco el día a día, ¿no?, de los jugadores que Deschamps, el seleccionador francés, decidió que fueran los integrantes de aquella selección mítica, ¿no?, ya para la historia del fútbol, porque ganó el Mundial, ya digo, en 2018. Bueno, el capítulo va un poco, pues eso, que viajamos en avión ya hacia Rusia, ¿no?, porque es verdad que el primer capítulo va un poco en Clairefontaine, en Francia, ¿no?, esa preparación hacia el Mundial. Bueno, también hay un momento malo, también quería traerlo porque es verdad que obviamente el éxito lo consiguieron, pero es verdad que momentos malos y también los vemos, ¿no? Este documental tan potente, a mí me gustó. Y luego el capítulo 3, por ejemplo, va sobre las primeras batallas, ¿no? Esos partidos contra Uruguay, bueno, por ejemplo, las charlas motivadoras de Pogba en el vestuario, son cosas con las que yo me quedo, ¿no? Y ya el último capítulo, el combate final, son esas semifinales contra Bélgica, esa final contra Croacia. Quizá, Carlos, lo único malo que yo diría de este docu es que falta más celebración, porque no sale los momentos de cuando pues llegan los jugadores a Francia con la Copa del Mundo, ¿no?, todo ese ambiente que se creó en París, ¿no?, seguro. No hay, ¿no? Si simplemente acaba en esa final contra Croacia, que gana Francia, pero no vemos lo que viene después, ¿no? Quizá ya pues se les acabó el presupuesto, no sé, pero no vemos esa, ya digo, esa celebración, ¿no?, por haber ganado el Mundial. Eso es lo único que me faltó, pero el resto, ya digo, muy para los futboleros como yo, muy muy recomendable. Este Le Bleu, que es como se le llama a esa selección francesa, ¿no?, en el corazón de la epopeya rusa, es decir, el Mundial 2018 ganó Francia y vemos un poco el camino, ¿no?, hasta llegar a la gloria.
1: Bueno, perfecto, Super Fernández, pues ya terminamos por hoy y ya la audiencia ha cogido buena nota de estilo y un poco de qué va tu sección, ¿no?, en este programa tan curioso que es Todo Nos Igual. Así que te deseamos buena semana y que te esperamos en 7 días, ¿vale?
2: Pues claro que sí, Carlos, aquí estaremos. Buenas noches.

0: Bueno, pues ha sido una noche mágica porque hablar de música siempre es bonito. Y más en el sentido que estamos haciéndolo hoy, ¿no? Pues eso, así, en plan positivo. Y yo espero que no se rompa la magia, que no se rompa el amor. Carlos Zorrillo, buenas noches.
1: Buenas noches. Pero ¿cómo voy a romperte yo la magia a ti? Eso es imposible.
0: Es que cada vez que llega tu sección aquí, estamos todos un poco a ver qué va a pasar. A ver qué burrada decimos hoy.
1: Nada. Ya te he dicho que hoy me voy a poner serio. Que luego no me tomáis en serio. No, y esto es musical, y la música yo creo que nos gusta a todo el mundo. Es una cosa que yo no conozco a nadie que no le guste.
0: Bueno, oye, hay que recordar que esto yo creo que nos viene más a huevo a nosotros, creo yo. Pero bueno, no quiero empezar aquí a meter cizaña, pero hay que recordar que hoy es el programa número 69.
1: Ya estamos. Es que los astros se alinean siempre que hablamos tú y yo.
0: Sí. Bueno, oye, antes de empezar con esto, vamos a preguntar aquí a la audiencia, ¿no? Oye, ¿qué música tenéis, un disco de cabecera a la hora de echar un polvo? ¿Os ponéis o una playlist, ¿no? Lo que se hace ahora, ¿no? Pues Spotify, ¿no? Una playlist, ¿no? La playlist de follar, ¿no? Yo qué sé. Oye, que cada uno se ponga lo que quiera, ¿eh? Que si quiere ponerse lento, los chichos, da igual. ¿Tú tienes alguna?
1: No da igual para nada, y de hecho ya hay estudios sobre ello, ¿eh? Porque ya sabemos que ciertas universidades que tienen mucha pasta se dedican a hacer estas cosas y son muy interesantes. Y de igual nada, ¿eh? No es lo mismo que te pongan a los chichos o al Fari a que te pongan algo más suavecito. Es más, hay canciones que sirven para cortar el rollo sexual absolutamente.
0: Hombre, a ver, yo por ejemplo me imagino que estoy en medio de un polvo y de repente suena Cecilia y como que no.
1: Pero mira que eres antiguo, ¿eh? La mayoría de los oyentes no sabrán ni quién es Cecilia. Eso ya te lo puedo asegurar.
0: Claro, pero que lo busquen, ahí está la gracia.
1: Pero fíjate, ahí puedes tener dudas. No, hay música que realmente corta el rollo sexual, porque la música y el sexo tienen todo que ver. El proceso es el mismo, ¿eh? El cerebro percibe la música y de la misma manera que percibe el sexo. Y además cumple los mismos ciclos del ciclo sexual, aquel famoso que nos hablaba Master y Johnson, de la excitación, la meseta, la resolución, el orgasmo. Eso es la música en sí. Entonces, si tú vas con una canción tipo Fari, pueden ocurrir dos cosas: que tú la tengas como fetiche sexual y tú te pongas todo como con el Fari y te excites enormemente. Y que a tu pareja, evidentemente, le pase todo lo contrario. Porque cuando hablamos de fetiches, hablamos de cosas que pasan a la persona. Ya tienes que meterte en grupos determinados para poder practicar ese tipo de sexualidades. Entonces, la música, fíjate si es así de compleja. Yo es que me lo imagino, estar escuchando el Je t'aime plus y que de repente me ponga la Pantoja. O sea, yo estoy seguro de que no podría follar nunca más en mi vida. Me causaría un trauma en mi cerebro que posiblemente bloquearía mis receptores de oxitocina, estoy segurísimo.
0: Yo a ti te veo mucho más así en plan Red Hot Chili Pepper, ¿no? Sweet or Sister, ¿no? Algo así como...
1: Yo soy muy de música étnica, de toda la vida de Dios, sí.
0: No me digas esto. Yo con la imagen que tengo de ti, eres tan soso, tú te pones Enya y cosas así, hay Vangelis y...
1: De hecho, hay una canción concreta de Vangelis, que es el Metallic Rain, que es maravillosa para el sexo, porque además lleva el ritmo adecuado. Yo la recomiendo mucho. Sí, yo soy de esos. Hombre, también uso la imaginación, ¿eh? Sale a mí, me pone mogollón esa música. Lamentablemente ya se hace poquita música así. Y luego, bueno, pues cositas así como el Je t'aime plus y sí, sí. El francés es un buen idioma para follar.
0: Esto que tú has dicho de Metallic Rain, ¿eso es una cosa comprobada o es tu opinión?
1: Esa es mi opinión. Hay canciones comprobadas, ¿eh?
0: ¿Como cuál?
1: Pero bueno, hay un ranking, que hizo una universidad de Londres que... te vas a quedar muerto, ¿eh? La canción que salió número uno, además fue un estudio que hicieron entre personas de ambos sexos, de todo tipo de orientación sexual, de 18 a 99 años. Y... me vas a decir hortera, pero yo no tengo nada que ver con esto, ¿eh? Es el estudio que hizo la Universidad de Londres.
0: La vamos a poner, es que la vamos a poner. Un trocito, dime, ¿qué canción es?
1: El number one que sale es el Dirty Dancing. Esta canción, por lo menos en el mundo anglosajón, les hace follar como locos.
0: No. En serio.
1: Lo que te estoy contando.
0: Pues esto es serio, esto no es.
1: No,
0: No.
1: no, un estudio del año 2012 de la Universidad de Londres. Y cuando digo estudio, hablo de algo empírico, o sea, con una muestra suficiente de gente que les ponían esta canción y sus estímulos sexuales funcionaban mucho mejor como otras.
0: Bueno, vamos a meter un trozo porque lo he dicho. Yo tengo palabra, venga.

0: Pues Carlos, ¿qué quieres que te diga? A mí me sigue pareciendo, y con perdón, una mariconada esta canción para follar, lo siento, pero que no.
1: Bueno, no, a ti te gusta Cecilia, es que lo tuyo es muy
0: No,
1: extraño.
0: es que, pero bueno, Cecilia tiene.
1: Cecilia, esto ya la conocemos todos, que son personas muy así.
0: A ti te ponen España, vieja España, y es que dices, oye, esto es música, no lo que había antes.
1: Bueno, por eso decimos siempre ya la gente de cierta edad, ¿eh? De todas maneras, luego la lista esta mejora, ¿eh? La número dos, el sexual, el Healing de Marvin Gaye, que esto ya mola más. Y la tres es algo muy similar a la que yo te había dicho, el Metal Earring. La número tres es el bolero de Ravel. Y además, fíjate el sentido que tiene, porque es una canción que va increchendo. Todo, una canción la conoce todo el mundo, se sabe que va sumando instrumentos y va pegando subidón a la música. Lo cual dura mucho, es una canción bastante larga. Y seamos realistas, a ver, en un acto sexual de los de Master y Johnson, ya no me refiero con previos y demás, me refiero a que pasas todas las fases. Pues una canción que dura entre 20 minutos, media hora, vamos a ver, yo poquita, poquita peña, conozco que me dure en un polvito media hora. Ya me está poniendo caras raras. Hablo del acto sexual explícito, no de los previos. Que esto de los tiempos es la verdadera guerra de la sexualidad. El orgasmo sincronizados como la música.
0: A mí me llaman el risotto, sí, porque es lo que tarda en cocerse el arroz, 17 minutos.
1: Ah, yo pensaba que era porque queda pegajoso.
0: Ay, Dios,
1: Si es
0: claro.
1: que no podemos hacer un programa serio, luego de verdad que me lo pones así de esa manera. A
0: Oye.
1: ver, la música es tan importante, fíjate que ya Darwin hablaba de ella. Y la relacionaba con lo que hacía Darwin, con la supervivencia de la especie. Este hombre consideraba que la gente que tenía arte para la música, que los compositores, que los músicos, estaban genéticamente mejor dotados. Pues para continuar con la especie, para procrear. Por lo tanto, las mujeres se sienten mucho más atraídas por personas que tienen estas capacidades. O sea, yo que soy totalmente arrítmico, no me voy a comer un torrado en la vida. Porque yo escuchar, vale, pero vamos. Es que no sé ni tocar las palmas, es una cosa.
0: Oye, Carlos, una cosa muy muy típica, y esto también tú debes tener alguna respuesta, ¿no? En tu rama, ¿no? De antropólogo, ¿no? También es muy habitual que cuando nos hemos enamorado mucho y tenemos marcada a fuego esa canción con la que nos enamoramos, que fue no sé, en un baile o que estábamos ese día que te declaras que está sonando esa canción de fondo y la tenemos como la canción de nuestra vida. Cuando te separas y un día casualmente la escuchas, te entra un repelús, ¿no?
1: A ti te pasa eso, a mí no. A mí me da
0: Hombre.
1: una congoja, me da un sentimiento que para qué.
0: No, a ver, cuando has cortado con esa persona y casualmente un día por ahí estás en un bar y de fondo y suena esa canción, te pones de una mala hostia, de verdad.
1: Que no, que no, que no, que para nada. Tú que eres muy mala persona. Eso te puede pasar si acabas de cortar y si es muy reciente. Pero como toda la vida, todos los duelos lo que hacen es que difuminemos lo malo. Y al final, cuando pasa el tiempo, recordemos lo bueno. A mí me pasa, yo estuve muchos años en pareja y no te voy a decir cuál es mi canción hortera, porque teníamos una canción, además, hortera, no, lo siguiente. Y yo esa canción la tengo prohibida porque la pongo y se me caen las lagrimitas.
0: Bueno, bueno.
1: Y no volvería con mi pareja, ni loco. Pero sí me vienen esos momentos de decir, ¡guau, qué feliz era! ¡Qué subidón me da! Sí.
0: Ay, pero.
1: Y no, no me pongas cara que no te voy a decir qué canción es. Sí te oriento, ¿eh? A mí me pone mucho la música italiana.
0: ¿Cuál, perdona?
1: La música italiana en general me pone.
0: Hombre, a ver, la Eternina pues es clásico. A ver, bueno, pero ¿a qué te refieres? ¿A la típica de los 70? Humberto
1: No, no,
0: Tozzi,
1: no.
0: no.
1: Mi canción en concreto era una canción de una telenovela, de una telenovela italiana que pusieron hace muchísimos años. Y ese compositor a mí me gusta mucho. El tío se llama Amadeo Minghi. Yo os lo recomiendo mucho. Y es una canción muy pastel, o sea, es muy Dirty Dancing, pero a modo italiano, con lo típico italiano, borrota, muy masculino él, cantando este rollo, y muy, muy, muy sentimental, muy de añoranza, muy de nostalgia, es que son palabras muy bonitas.
0: Bueno, oye,
1: Pero bueno,
0: vamos.
1: yo acabo negaré todo bajo tortura todo esto, porque yo soy un tío duro, y como digo en mi canal YouTube, yo soy un robot, yo no tengo estas debilidades.
0: Bueno, vamos a animar a la audiencia para que nos envíen esos sus temas de, bueno, vamos a decirlo de cabecera, en este caso de cama, de cabecera, sus temas de cabecera para cuando van a echar un polvo también, a ver si lo comparten con nosotros.
1: Sí, pero yo animo a que haga un doble juego. Igual que hacemos esto y pedimos esto, también os pedimos vuestro anticristo de la música. ¿Cuál es esa música que cuando la oyes te dan ganas de asesinar a la peña y se te baja la libido absolutamente? Porque fíjate que sobre esto hay poquitos estudios. La gente está como muy romántica y hacen estudios sobre qué bonito, cuál es la sincronización, el proceso de la sexualidad, que como hemos comentado antes, funciona de la misma manera, ¿eh? Escuchar música te erotiza porque te genera dopamina en el cuerpo, ¿eh? Y es más, engancha, actúa en la sinapsis nerviosa, se produce morfina y oxitocina. Por lo tanto, te hace adicto a ella. Al igual que puede hacerte al sexo. Bueno, pues, ¿qué es lo que te corta esto? ¿Cuál es ese anticristo? ¿Cuál es esa música que dices, Dios mío, me quiero morir ahora mismo y quiero matar a la humanidad? Quiero coger una motosierra y hacer una película real de serie B.
0: Bueno, pues yo si quieres te digo, por ejemplo, yo te prometo que no soporto, hay un, es que ya no sé, es que debe ser algo irracional, ¿no? En mi cerebro estalla alguna vena cada vez que escucho en la radio una canción del grupo Maná. ¿Sabes?
1: Bueno.
0: Este grupo mexicano. Que para empezar dicen que son un grupo de rock. Eso de rock tiene, vamos, lo que yo de virgen. Segundo, podías mezclar las 15 canciones que han tenido más éxito entre sí y no habría diferencia. Han cantado siempre solo una canción, porque suenan todas igual. Yo es que no lo soporto, escucho Maná y me dan ganas de votar a Vox, tío.
1: ¿En serio?
0: Sí, es que me sale toda la mala hostia, de verdad, sí.
1: Bueno, a mí me pasa, y a ver, que no se me enfade esta pobre mujer, que ni sus fans, no aguanto a Rosana. No puedo con ella.
0: Sí, eso lo puedo
1: Es
0: entender, ¿eh? Sí.
1: el antipolvo sexual para mí,
0: Sí.
1: es, y de verdad que no quiero que se haga un tópico de esto, pero me suena como. Y no quiero que se relacione y que me llame misógino ni boyerófobo ni nada de esto al concreto, al respecto, porque no es así, es su timbre de voz. O sea, me parece una parada extra de camiones cuando baja el camionero y se pone a mear y te canta algo, pues igual. Este tono, es que ni los villancicos, por favor. Yo creo que odio la Navidad desde que hizo el villancico. Imagínate para el sexo. No, no puedo, no puedo, no puedo. Es superior a mis fuerzas.
0: Bueno, ya hemos
1: Ya hemos
0: despotricado.
1: destrozado a pobrecitos míos.
0: Bueno, oye Carlos, mira, vamos a empezar como aprovechando de que hoy es el programa número 69, vamos a aprovechar para cambiar un poco el tercio. En vez de palabras guarras, a partir de ahora, si quieres, vamos a empezar a hablar de las posturas del Kama Sutra. Posturas guarras, ¿qué te parece?
1: Pues me parece genial, y bueno, y me parece genial empezar por esta, que es maravillosa, que por cierto la practicamos de mala manera, ¿eh?
0: A ver, vamos a poner. A ver, porque igual hay, yo te digo, igual hay mucha gente que dice el 69, vamos a hacer un 69, y en el fondo no saben lo que es. ¿Qué es un 69? A ver.
1: Bueno, el 69 es un sexo oral mutuo entre la pareja. Pues una pareja heterosexual, gay, o como sea, que ambos se coman pues el chirri, el pene, a la vez. Claro, pero el 69 tiene mucho que ver con la numerología. Y los números, si tú escribes el 69, están situados de manera vertical. Y el 69 es real porque el Kama Sutra, créeme, es una verdadera lección de yoga y de posturas imposibles. El 69 real es así. Es en vertical. Escoge a la otra persona, levántala con tus brazos y que te coma lo que pueda hacia abajo. ¿Qué
0: Pero
1: pasa? El ser humano
0: claro.
1: somos muy cómodos y ya lo hemos llevado a otro término o más horizontal. Eso ya no es un 69. Si te fijas, quizás podría ser un símbolo del infinito, podría ser algo diferente. Pero no, no, no, no. A ver, amigos y amigas, cuando hagáis el 69 ya sabéis que hacerlo bien. Tiene que ser en posición vertical.
0: No se marea la persona que está boca abajo tanto rato, digo yo.
1: No, perdona, tú ya tienes algo introducido en la boca y no te da tiempo a marearte. Tú oxigenas bien, y si tienes introducido algo en la boca, lo normal es, y que no me llamen machista aquí, porque tampoco es mi pretensión, porque bueno, hoy día ya sabemos que las mujeres son tan fuertes como los hombres, es que sea el hombre.
0: Sobre todo Rosana, ¿eh?
1: Es que sea el hombre quien levante a la mujer, que se supone que es más ligera de peso. Pero bueno, que chicas, animaros. Si tu marido de 90 kilos puedes con él y lo puedes levitar, bien. También podemos usar apoyos, alguna mesa o algo. Pero la gracia del 69 es esa, es una postura que hay que hacer en vertical, realmente. Sí, se te va a bajar la sangre y vas a durar poco. Normalmente por eso las chupadas son más intensas, como para que acabe rápido.
0: Claro.
1: Entonces, suele ser de esa manera. Pero bueno, vamos a ver, chicos, chicas, no os matéis. Cambiar el número, ponerlos en horizontal y practicarlo porque es muy placentero.
0: Bueno, pues ya está, ya hemos empezado la nueva sesión de posturas guarras, de todo nos da igual. Oye, que la próxima semana tenemos un plato fuerte, fuerte aquí, ¿eh? Porque, bueno, ya llevamos mucho tiempo que yo estaba deseando hacer un programa con juntar, ¿no?, a dos expertas en el tema. Bueno, una experta y una protagonista, de hecho, ¿no? Pero bueno, vamos a tocar el tema de los abducidos.
1: ¿Qué me pone a mí este tema?
0: Sí. Porque aparte es un tema que tenemos, daría para hablar mucho, ¿eh? Porque hay muchos casos de abducidos en España, en el mundo, no te cuento. Y esto daría para hablarlo, esto lo vamos tú y yo a hablar tranquilamente al final del programa. Porque es un tema que a mí me vuelve loco, porque cuando tú hablas de abducidos y los libros, ¿no?, las imágenes que ves, ¿no?, es como todo muy élfico, muy bonito, una luz que te transporta, algo así, ¿no? Y en el fondo no es más que te secuestran y que te violan.
1: Hombre, pero tienes que mirarlo un poquito más romántico. Yo me acuerdo de aquella película tan maravillosa de Jeff Bridges, que viene él y te abduce directamente.
0: No, pero él no es un abducido. Él baja y se transmuta en... utiliza el ADN del cabello del marido fallecido de la protagonista, Karen Allen. O sea, pero ahí nadie queda abducido ahí.
1: No sé yo, ¿eh? Yo para mí que ella se queda como muy loquita. Si eso no es una abducción...
0: Se hubiese ido con él al final, pero bueno.
1: Bueno, pues nos quedaremos entonces mejor con la imagen de los Simpson, que a mí me hace mucha gracia cuando esos marcianos pulposos te pillan y la dejan embarazada y todas esas historias que le hacen de todo a la pobre. Pero tú fíjate que incluso con lo feo que son, a ella le pone, ¿eh?, le gusta. Como que se queda muy satisfecha. Bueno, y los Simpson, recordemos que son visionarios, ¿eh?, que realmente dicen muchas verdades.
0: Bueno, pues nada, Carlos, seguimos la próxima semana contigo en el especial de abducidos. Hasta la próxima.
1: Hasta la próxima, y chicos, animaros a escuchar a Rosana, pobrecita. No me guste, no significa nada.

0: que España, desgraciadamente, no ha sido nunca un país de tradición de antropólogos de campo. Yo diría que se pueden contar a lo largo de la historia de la antropología en España con los dedos de la mano. Y lo que más estila, lo que más hay es el antropólogo de despacho, es decir, el que opina, piensa, habla, escribe. Bajo las cuatro paredes de su despacho, ¿no? Es así, desgraciadamente es así. Y esta tradición es más anglosajona, norteamericana, francesa, por poner algunos ejemplos, pero en España no ha sido nunca una tradición el hecho que un antropólogo vaya a hacer trabajo de campo y su gran mayoría de todas sus investigaciones estén relacionadas con ese trabajo de campo, porque puede hacerlo alguna vez, dos veces, y después ya dejarlo. De hecho, a mí una de las cosas que me llegó al corazón y me condicionó mi trabajo como antropólogo fue que la primera vez que estuve con los Inuit, una de las cosas que me dijeron es que los antropólogos venís aquí una vez, dos veces, ya nunca regresáis. Y eso a mí realmente me llegó al fondo del corazón, del alma, y dije, yo no quiero ser así, ¿no? Mi interés por los Inuit empezó en 1997, o sea, ya vamos, pues eso, para 20 años, no, 30 años, mejor
1: 30.
0: dicho. Uno ya pierde la noción del tiempo. Cuando descubrí que los Inuit solucionaban sus conflictos internos, excepto el asesinato, improvisando canciones y poemas. Para mí eso fue fascinante porque un pueblo que no recurre a la violencia física, sino al ingenio lingüístico, pensé en aquel momento que debía ser un pueblo muy rico culturalmente hablando. Y ese yo diría que fue el paso definitivo para dedicarme al estudio e investigación de esta cultura. Es cierto que desde pequeño yo ya sentía fascinación por los Inuit, como cualquier niño. O sea, actualmente continúa sucediendo. Yo incluso hago actividades en escuelas y el pueblo que más adoran, más les gusta, más les motiva a los niños es sin duda los Inuit. Que si los iglús de nieve, las focas, los trineos, las ballenas, el oso polar, etcétera, ¿no? O sea, hay una serie de ingredientes que hacen que esta cultura pues sea no solo interesante para los niños, sino también para los adultos. Y bueno, mi primer viaje al Ártico puro y duro para convivir con los Inuit, este año celebro mi 25 aniversario, fue en 2002. Y bueno, como cualquier inicio, no fue nada fácil. Yo tenía una barrera lingüística, obviamente, porque en aquel momento yo no hablaba nada de groenlandés, que fue mi primer destino. Pero al principio cometí una serie de errores que con el tiempo he ido corrigiendo, y es que tomé, y entre otras cosas, porque es lo que te enseñan en la universidad cuando haces la carrera de antropología, tomé una serie de directrices completamente académicas, y ahí es donde cometí el error. El ser un observador, no ser para nada participante y además el mantener un distanciamiento hacia ellos de tal manera que ellos eran los estudiados y yo era el que estudiaba, ¿no? O investigaba. Y afortunadamente al tercer día me di cuenta de mi error y puedo poner un ejemplo. Yo fui a convivir con una familia que con el tiempo se convirtieron mis padres adoptivos, Hans y Mona. Y ella estaba un día cantando y yo llevaba bueno, el radiocassette que se llevaba hace 25 años para grabar esa canción. Y ella, en cuanto ella vio que la iba a grabar, se cayó. Y eso que yo le había pedido permiso, pero se cayó. Y ahí es donde yo me di cuenta que estaba cometiendo un error. Y al día siguiente me fui a pasear intentando olvidar ese error que había cometido y que yo en aquel momento pensé que eso me pasaría factura, que afortunadamente no sucedió. Y cuando regresé a casa me encontré que ella me había grabado el casete por delante y por detrás, por la primera cara y la segunda, diferentes canciones. Y ahí me dio una lección de vida, diciendo, yo cantaré cuando quiera y lo grabaré cuando yo quiera, no cuando a ti te apetezca.
1: Ajá, muy, muy bien. La verdad es que... Oye, una pregunta. ¿Sí? Estuviste... No sabías nada del idioma, no sabías cómo comunicarte. Bueno, no sabías... Te comunicaste al final, pero ¿cómo pudiste comunicarte? Porque el groenlandés no debe ser muy fácil, ese idioma.
0: No, bueno, el groenlandés, que se denomina kalaallisut, es bastante complicado. Además, es una lengua aglutinante, donde partes de una raíz y vas añadiendo sufijos, infijos, de tal manera que las palabras son interminables, como por ejemplo campanario, que tiene 85 letras, ¿no?
1: Madre mía. Oye, ¿cómo se pronuncia?
0: Mejor dejarlo, si no acabaríamos aquí el programa, porque hay que pronunciar 85 letras y de forma seguida y entonándolo, ¿no? Pero... lo que sí que es cierto es que yo... antes de llegar a Groenlandia, hice una parada técnica en Dinamarca y en una librería de Copenhague conseguí un mini diccionario para que aún lo tengo para viajeros que fueran a Groenlandia, que en aquel momento iba muy poca gente, ¿no? Yeah. Y con ese mini diccionario y después, cuando no llegas con eso, pues llegas con la gesticulación, pues al final, en esta primera expedición acabé entendiéndome con ellos, ¿no? Obviamente, con el tiempo he aprendido el groenlandés, también un dialecto como el tunumiutut, que se habla en la costa este de Groenlandia, pero sí que es cierto que, bueno, ese diccionario a mí me ayudó mucho porque era un diccionario básico, es decir, me llamo tal, cómo te llamas, cómo estás, quiero esto, quiero lo otro, me voy aquí, me voy allá... Era básico, y no solo de expresiones, sino también a nivel de palabras relacionadas con la naturaleza, con el día a día. Y bueno, la verdad es que ese diccionario lo he conservado siempre con mucho cariño porque me ayudó muchísimo en esta primera expedición que hice a Groenlandia.
2: Te presento, Francesc, ahora a un compañero nuestro, que no le doy la palabra... Uh-huh. Porque también sé que le interesan mucho estos temas. Ángel Carretero, hola, muy buenas tardes.
3: Hola, buenas tardes, Francés.
0: Buenas tardes, Ángel.
3: ¿Perdona? Encantado. Encantado.
1: Que sí, que lo has dicho muy bien, lo has pronunciado mejor que yo.
2: Perfectamente, Ángel.
0: No, es que no soy muy bien.
1: Habla tú, porque
2: sí. Ángel, nos escuchas bien, ¿no?
3: ¿Me oyes ahora?
2: Te escuchamos bien. Es que va con un poco de retardo. Nosotros nos escuchas bien, ¿no, Francesc?
0: Sí, ahora sí.
2: Vale, perfecto. Venga, Ángel, tu pregunta.
3: Bueno, yo te quería preguntar qué imagen o estereotipo sobre los inuit te parece más injusta.
0: Bueno, yo creo que en líneas generales esa visión occidental que se tiene de los inuit viviendo todos, sin excepción, en condiciones extremas, convirtiendo, por ejemplo, el iglú como su casa tradicional, o simplemente cosas como el famoso beso inuit, que nosotros lo conocemos como esquimal, o que te ceden a las mujeres. Todo esto han sido estereotipos que han hecho mucho daño a los inuit, que no son ciertos para nada. O sea, la idea que tenemos estereotipada de los inuit solo representa, yo os diría, que un 5% de cómo vivían los inuit en el pasado. El iglú nunca ha sido la casa tradicional de los inuit, ni la más representativa. Es más, el 80% de los inuit jamás construyeron un iglú de nieve, ni sabía que existía. No te ceden a las mujeres. Yo he estado más de 45 veces en el Ártico y nunca me las han cedido. y el famoso beso inuit, por ejemplo, pues lo que hacen es olerse y luego se dan un beso como nosotros. Desgraciadamente, estas ideas, estas preconcebidas, han venido sobre todo por películas, como por ejemplo Los dientes del diablo, de Nicolas Ray, que hizo más bien que mal a los inuit, hizo más mal que bien a los inuit.
1: Ya, la verdad es que sí, estamos acostumbrados, ¿verdad?, a ver esas películas que nos
2: películas y cómics también, que son muy típicos los cómics, sobre todo en los años 80, 90, que recreaban estereotipos de los inuit, esquimales también llamados, mal llamados esquimales, porque el nombre...
1: No les gusta, además, creo.
2: No les gusta.
0: Es un insulto para ellos, Desgraciadamente, y aquí espero que sirva de algo, porque ya he hecho muchas campañas. Espero que algún miembro de la Real Academia de la Lengua Española nos esté escuchando, porque es inconcebible que en nuestro diccionario de la lengua española tengamos un insulto. Yo he escrito varias veces para que se cambie, para que quiten de una vez por todas la palabra esquimal, y si no quieren quitarla, decir que es un término despectivo para ellos y pongan la palabra inuit, que significa seres humanos. Hemos de pensar que esquimal significa comedor de carne cruda, es decir, que incluso por definición no tiene nada que ver. Y bueno, yo creo que es un primer paso, porque es la base para que la gente sepa que la palabra esquimal realmente está terminantemente prohibida a nivel oficial desde 1977, aunque muchos medios todavía la utilicen, y que la palabra que se debería utilizar para definir este pueblo es la palabra inuit.
2: Pues podrían hacer caso desde la Real Academia. Es cierto que son un poco lentos, lo sabemos todos, pero es cierto que a posteriori y a la larga suelen acabar concediendo razones. Y qué menos. Yo creo que, por suerte, me da la sensación de que en muchas capas de la población, al menos hablo de aquí en España, la palabra inuit ya no es una palabra extraña ni rara, sino que todo el mundo la asocia a, bueno, Groenlandia o estas tribus del Ártico, ¿no?
1: Perdón. Mira, voy a hacer una apuesta. Voy a preguntar a gente joven si saben lo que es un inuit. Estoy convencida de que el 98%, y estoy diciendo muchos, saben quiénes son.
2: Sí, yo creo que la mayoría.
1: No, el 98% no sabe quiénes son.
2: Ah, tú dices que no lo saben.
1: Que no lo saben. Ahora, bueno, háblales de esquimal.
2: Los informes PISA es cierto que reflejan un poco.
1: Lo voy a hacer, lo voy a preguntar. Y ya.
0: Lo que sí que es cierto es que cuando yo empecé, yo me atrevería a decir que estaríamos en torno a un 99%. Cuando yo empecé a investigar a los inuit, 99% que la gente no sabía que se trataba del mismo pueblo cuando te hace referencia al esquimal. Pero yo pienso que se ha ido avanzando bastante. Y, por ejemplo, yo que hago actividades también en las escuelas, al margen de dar clases en la universidad, ya los niños y niñas ya aprenden la terminología de inuit. Así que yo creo que se ha dado un buen paso, pero obviamente, insisto, donde se ha de dar el gran paso para que llegue al máximo de gente posible es precisamente en la base de nuestra lengua.
2: Bueno, te presento ahora a otro compañero nuestro, que también sé que le gustan mucho, le gusta el frío, le gustan las culturas nórdicas, por decirlo de alguna manera, todas las que tienen que ver con el frío, la nieve y demás. Víctor.
4: Muy buenas, Francesc. Lo primero, buenas noches. Y yo, sobre todo, lo que te quería preguntar, algo tan del pueblo inuit y de Groenlandia, como son las auroras boreales, ¿qué secretos creen los inuit que esconden las luces de la aurora boreal cuando aparece sobre el hielo?
0: Buenas noches, Víctor, un placer. Hay una curiosidad, y es que la idea que os voy a dar de las auroras boreales que tienen los inuit es extrapolable a otros pueblos del Ártico. Para los inuit, claro, estamos hablando de una etnia, pero de 21 grupos diferentes que van desde Siberia, pasando por Alaska, Canadá y Groenlandia. Y obviamente cada grupo, al margen de tener su lengua o dialecto, tiene sus costumbres, sus tradiciones y sus leyendas. En líneas generales, si aglutinamos esas leyendas que hacen referencia a las auroras boreales, que en lengua inuit es Asernerit, representan las luces de los muertos que están en el cielo. A partir de aquí, tienes diferentes matices de lo que pueden representar esas luces, ¿no? Al margen de ser las luces de esos muertos. Por ejemplo, el caso de Groenlandia son las luces de los muertos que murieron de forma trágica, bien por un suicidio, bien por un accidente, bien por un ejemplo, un aborto natural, por poner algún ejemplo. Los canadienses, estos son más, entre comillas, cachondos, porque dicen que son las luces que producen los muertos que están jugando a un partido con una pelota, que es un cráneo de morsa, también tienes esta definición. Y una de las dos, bueno, hay dos cosas que a mí me fascinan de esta visión relacionada con las auroras boreales, y es que la religión tradicional de los inuit se basaba en el chamanismo y en el animismo. Cuando llegó el cristianismo, es decir, la nueva religión, hubo un sincretismo religioso, es decir, ambas religiones, la nueva y la tradicional, se fusionaron. Entonces, a partir de aquí, los inuit hicieron su propia interpretación religiosa. Y, por ejemplo, cuando uno va a un cementerio, un cementerio inuit, una de las cosas que más le llama la atención es que ponen velas o ponen farolillos al lado de las tumbas. ¿Qué representan? Esos farolillos representan las luces de los la luz que necesita el muerto para subir al cielo. Uh-huh. Y otra cosa también muy extraordinaria relacionada con las auroras boreales es que los inuit, cuando ven auroras boreales, yo esto lo he visto, lo he vivido, lo que hacen es silbarlas. Porque dicen que cuando tú silbas a las auroras boreales se acercan a ti. Y de esta manera tú puedes comunicarte con tus antepasados. Yo pensaba que esto era solo aplicable a la cultura inuit. Pero otra de las etnias con la cual he estado viviendo diversos años, los nenets, que viven en Siberia, que son pastores de renos, pues hacen lo mismo. Es decir, cuando ven una aurora boreal, salen fuera del chum, de la tienda tradicional de ellos, y lo que hacen es silbar a la aurora boreal para que se acerque a ellos y puedan comunicarse con sus antepasados. Mm-hmm. Entre los nenets y los inuit no hay absolutamente ningún tipo de relación. Ambos viven en el Ártico, son completamente diferentes en sus orígenes, pero bueno, sus orígenes más o menos, diremos, siberiano, pero en su desarrollo completamente diferente. Y, por ejemplo, claro, los inuit son cazadores-pescadores y los nenets son pastores de renos. Es decir, que son pueblos que realmente hay mucha distancia entre sí, pero que, curiosamente, tienen un concepto de aurora boreal muy, muy parecido. Y para acabar este tema de la aurora, una de las curiosidades, por ejemplo, en el caso de los nenets, es que ese silbido que haces lo has de hacer fuera de la tienda del chum, viendo la aurora boreal, porque si lo haces dentro de la tienda les estás faltando el respeto. Es decir, que el silbido tiene un concepto, un significado dentro de lo que es la casa de ellos, a que lo hagas fuera de la casa y viendo una aurora boreal.
1: Curioso.
2: Ojalá veamos alguna vez alguna, que ese también es el... Bueno, ya que hablamos de auroras boreales, me gustaría preguntarte, ¿la primera vez que la viste fue también en Groenlandia, en uno de estos viajes, o ya la habías visto antes? ¿Te impresionó mucho?
0: No, la primera aurora boreal que vi fue en Groenlandia, efectivamente. He visto muchas, además desde diferentes puntos de vista. Bueno, supongo que sabéis que las auroras boreales tienen una clasificación según su potencia. o su visualización. Pero bueno, son una maravilla. Las he visto, por ejemplo, reflejadas en el mar por la noche, de lo intensas que eran, haciendo dibujos de luces en los icebergs. También he atravesado una aurora boreal con un avión. recuerdo que iba de Barcelona a Islandia y el piloto nos despertó por la noche y nos dijo, chicos, tenemos una aurora boreal de 9K, que es el tope, y la vamos a atravesar con el avión. Claro, la visión que tienes de ver una aurora en tres dimensiones no es la misma que cuando la estás viendo desde tierra y observas en el cielo, ¿no? Y realmente son majestuosas, y si consigues verlas perfectamente sin la cámara fotográfica, aún mejor. Desgraciadamente, nuestro ojo no es lo suficientemente sensible como para poder captar las diferentes tonalidades, movimientos que tenga la aurora, si es floja. Si es potente, pues no necesitas esa cámara, pero muchas veces haces una foto en aurora, tú la estás viendo y es de color blanco o de un verde, por ejemplo, un rojo muy flojo, y cuando lo haces con la cámara de fotografía o con el móvil, si son muy intensas, pues si son poco intensas, pues te sale, pero dices, hostia, esto no es lo que yo estoy viendo, ¿no? Sí. Lo que estoy viendo en la cámara sí que es intenso, sí que se ve ahí que es verde y es rojo, pero a veces tú, como tus ojos no son tan sensibles como el objetivo de una cámara, pues puede ser que las veas en blanco.
1: Ya. Bueno, has comentado desde el principio que has convivido con los inuit, ¿no? Pero dentro de esa convivencia, ¿qué es lo que más te ha sorprendido? ¿Qué es lo que más te ha sorprendido de su forma de vivir?
0: Pues yo, primero, que viven en unas condiciones extremas. Cuando digo que viven en unas condiciones extremas, no me estoy refiriendo solo al frío. Hay lugares donde viven los inuit que el frío no es tan extremo como puede ser, por ejemplo, en el norte de Groenlandia, donde además en el norte de Groenlandia pueden tener hasta 4 meses de noche oscura, ¿no? Pero es un entorno muy agreste, muy extremo en muchos sentidos. El frío, el viento, la noche ártica. Es un lugar, el Ártico, que no existen las carreteras, que si has de desplazarte o lo haces en helicóptero, en avión, eso todo el año, o en barco en verano, o en trineo de perros en invierno. Es un lugar que, por ejemplo, en el caso de Groenlandia, que es 4 veces el tamaño de España, solo viven 56.000 personas, que excepto algunas poblaciones, casi el resto están en torno a los 75, 100, 200, 300 habitantes, que las infraestructuras están muy limitadas. Yo ahora acabo de regresar de Groenlandia y estaba en una zona que no había ni hoteles, ni restaurantes, ni prácticamente tiendas. O sea, que realmente era aquello de decir, un mundo aparte, ¿no? Y claro, el saber que hay un pueblo que ha conseguido adaptarse a estas condiciones sin transformar, sin modificar el medio, simplemente siendo uno más del entorno, realmente para mí esto me resulta extraordinario. Ellos se sienten hijos de la tierra, nunca irán en contra de ella, y aunque estén viviendo en estas condiciones, para mí lo más asombroso es que hayan conseguido continuar sobreviviendo hasta el día de hoy. Y ya por lo que hace referencia a la manera de ser, de pensar, es un pueblo que es muy humilde, muy hospitalario. Es un pueblo que si realmente consigues tener amistad con ellos, sabes que te van a defender, te van a ayudar a muerte. Y bueno, cada año que voy allí, para mí siempre es una nueva sorpresa, ¿no? Porque siempre tienen algo para sorprenderme, siempre tienen algo para ofrecerme, siempre tienen algo para mostrarme, ¿no? Y yo no me canso nunca, porque es un continuo aprendizaje el convivir con ellos cada año.
2: Francesc, antes has hecho mención al hecho, y creo que es muy importante al menos remarcarlo, de que los inuit son cazadores, y es uno de sus principales sustentos de vida, incluso al día de hoy, no es una cosa del pasado. En alguna ocasión has llegado a mencionar también que la caza, sobre todo, y el que es cazador, yo no lo soy, pero el que es cazador, aquí en España también he conocido a alguno que lo es, habla mucho de la importancia de saber leer la naturaleza, de esas señales que deja el viento, que deja el agua, que deja, en ese caso, pues supongo que la nieve o ciertas huellas. Saber leer eso es fundamental. Si su medio de subsistencia es la caza, con el cambio en los últimos 30 años, y esto nos está llegando desde aquí, no sé hasta qué punto será así, de esas modificaciones en la naturaleza, que se dice que cada vez nieva menos allí o que hay unos veranos cada vez más agrestes, ¿les está afectando de alguna manera a la caza, a la supervivencia y, digamos, a esa capacidad de leer el entorno en el que se mueven?
0: A ver, sí. La respuesta sería un rotundo sí. Pero también me gustaría aclarar una cosa. Si hay un pueblo que es capaz de adaptarse a los posibles cambios que haya en su entorno, esos son los inuit. Tienen una capacidad de adaptabilidad y de flexibilidad que son únicas. ¿Por qué? Porque es un pueblo que realmente sigue viviendo para y por el entorno, pero obviamente... para ellos es complicado, por ejemplo, hacer una previsión del tiempo. Antes podías preverlo observándolo a corto y largo plazo. Ahora el tiempo te puede cambiar en 24, 48 horas de una forma radical. También es cierto que muchos animales en el Ártico y con el tema del calentamiento global van hacia aguas más frías, con lo cual van más hacia el norte, lo que provoca que los inuit tengan que realizar grandes desplazamientos para poder capturar estos animales. También es cierto que hay otro factor que esto está afectando a su dieta y relacionado también con sus actividades, que es el tema de la pesca, porque es el tema de la contaminación medioambiental. Y ya no hablo solo de la contaminación medioambiental provocada por transatlánticos, que ya están haciendo el paso del noroeste en territorio inuit, que cada vez llegan más barcos grandes con turistas en la zona ártica donde vive este pueblo, sino también estoy hablando de los COPs, que son los organismos contaminantes persistentes que emiten las principales fábricas de Estados Unidos, México y Canadá, que van hacia las zonas más frías, en este caso el Ártico, y que se meten y se introducen en los animales. Como los inuit consumen precisamente estos animales, hablamos de focas, morsas, ballenas, bacalaos, el halibut o fletán negro, etc., absorben estas toxinas. Y en estos momentos los inuit tienen hasta 10 veces más mercurio en su organismo que la media mundial, en niveles considerados tóxicos mortales. Y de hecho, desde hace ya años, las mujeres inuit no pueden dar el pecho a sus hijos porque a través de la leche materna les están pasando esos contaminantes adquiridos por el consumo de animales que hasta no hace poco formaban parte de su dieta tradicional.
2: No, o sea que sí que es preocupante, sí.
1: Sí, sí.
0: Sí, pero lo es, y mucho.
1: Lo que me llama la atención, a ver, lógicamente se alimentan a base sobre todo de pescado, ¿no? De pescado. Y son los peces grandes son los que más mercurio tienen. Bueno, claro, es que no se pueden alimentar de muchas cosas. Bueno, la foca, pero también es marina y come peces. Entonces el mercurio lo tienen por todos los sitios. Supuestamente el pescado grande es el que más mercurio tiene. No sé si estoy en lo cierto o no.
0: Bueno, yo diría, a ver, también hemos de tener en cuenta las no solo el pescado en sí, sino los mamíferos marinos, la ballena, la morsa, sí. O por ejemplo la foca. Y hemos de pensar que lo que para nosotros, hablo de una forma genérica, que no se me enfade ningún vegetariano ni vegano, ¿vale? Pero lo que para nosotros es el cerdo, sí, para ellos es la foca. Ajá. Es su animal más importante, por así decirlo, de su dieta tradicional. No el más importante en cuanto a la caza, porque es el oso polar, pero sí el más importante en cuanto a su consumo.
1: ¿La caza del oso polar, has dicho?
0: Sí.
1: ¿Se dedican a cazar osos polares?
0: Sí, porque forma parte de su dieta tradicional. De hecho, los inuit es el único pueblo del mundo que no tiene cotas para cazar animales. Son ellos quienes establecen las propias cotas de caza. Entonces, ellos consideran que a partir de la población y de la situación de cada uno de los animales, tanto X número de animales se puede cazar en un año en tal lugar. El oso polar siempre ha formado parte de la dieta tradicional de los inuit, y no solo por la alimentación, como alimentación, sino también como pieles para el abrigo, para abrigarse. ¿Vale? Lo mismo estamos hablando de la foca, lo mismo estamos hablando de la morsa. Entonces, por ejemplo, yo ahora vengo de la costa este de Groenlandia, que es dos veces el tamaño del territorio español, donde viven 3.500 personas, y estas 3.500 personas, que en su gran mayoría son cazadores y pescadores, tienen una cuota anual de 10 osos polares. Uh-huh. No por cazador, en total. Y todo esto se regula. ¿Vale? La caza de las focas, bueno, las focas no, porque no es un animal en extinción. Pero, por ejemplo, las morsas, las ballenas y los osos polares, todo esto está regulado, gestionado por las comunias, que son los ayuntamientos de cada uno de los lugares, y obviamente esas cuotas se respetan. Además, yo he estado presente en un caso donde un inuit no la respetó y tuvo que pagar las consecuencias.
1: Ajá. Ya. Bueno, me llama la atención una pregunta. ¿Qué costumbre inuit es la que más te ha impactado de todas?
0: El respeto por la naturaleza.
1: ¿Así?
0: Yo, y cuando hablo de naturaleza, también no solo estoy hablando del entorno, sino que estoy hablando de los animales que forman parte de este entorno. O sea, aunque sean un pueblo cazador y pescador, son gente muy respetuosa, porque solo cazan y pescan para alimentar a sus familias. Y no buscan nada más a cambio. Y para mí eso es fascinante, porque yo creo que uno de los grandes cánceres que tenemos en la humanidad es precisamente no respetar nuestro entorno. Y por no respetar nuestro entorno, luego se derivan una serie de problemas que a corto o largo plazo nos están afectando o nos afectarán.
2: Ángel, me gustaría darte paso ahora.
3: Sí, ¿me oís?
2: Perfectamente.
3: Mira, Francés, yo te quería preguntar qué te han enseñado los inuit sobre la comunidad.
0: Bueno, claro, a lo largo de estos 25 años han habido muchas cosas.

0: centro de habitantes de diferentes poblaciones, de Sermiligat, Kumiut y Kulusuk. Y ese encuentro no fue en un lugar, ¿cómo diría yo? Un lugar emblemático para ellos. Fue un lugar emblemático para la historia de Groenlandia. Fue en una antigua base militar norteamericana denominada Blue East 2, una base que fue abandonada por los norteamericanos en 1945, que luego lo abandonaron los daneses en 1959, que tanto unos como otros dejaron toda una serie de residuos contaminantes desde amianto, petróleo, etc., que los inuit desde entonces estuvieron luchando para que se limpiara esa zona, porque es terrible, más de 10.000 bidones que contenían productos tóxicos. Al final lo consiguieron, consiguieron que norteamericanos y daneses limpiaran esa zona en 2019 y los inuit dejaron lo que es la chatarra, ¿no? Para que fuera visible para todo el mundo de lo que puede suponer una guerra, en este caso la Segunda Guerra Mundial, que los inuit no tuvieron guerra, pero sí que se construyó esa base militar en relación a esa Segunda Guerra Mundial. Entonces, lo que hay allí, para que os hagáis una idea, es una pista de aterrizaje, hay camiones, bidones, hangares, que son de 1945. Es decir, que estamos hablando que tienen más de 80 años. Pues bien, el encuentro fue allí. Y allí lo que hicieron es primero, bueno, comer, intercambiarse la comida, hicieron varios actos parlamentarios reivindicando el tema de la independencia de Groenlandia, que ya están a un paso, el tema de reivindicar el respeto hacia la naturaleza. Insisto, yo era el único occidental, ¿vale? Luego, en la pista de aterrizaje, que obviamente ahora solo es una pista que es de tierra, allí hicieron varias actividades, desde, por ejemplo, partidos de fútbol entre mujeres y entre mujeres, otro partido entre hombres, entre niños, entre niñas, carreras, hicieron carreras también con relevo y todo esto. Y después hubo un momento que me quedé fascinado, porque los groenlandeses, en la base militar abandonada por los norteamericanos, se pusieron a bailar música country. Y me sacaron a bailar. Yo creo que esto es un mensaje hacia quien todos sabemos de qué es lo que piensa Groenlandia sobre su soberanía, sobre su independencia y sobre su historia. Y eso fue una lección, porque fue un mensaje hecho de forma pacífica, pero con un contenido que realmente ese mensaje podía llegar a cualquier persona del mundo.
1: ¿Y tú te crees que a él le importa mucho?
0: No, pero a ellos tampoco. A ellos tampoco.
2: Ya, eso es lo importante. Víctor, nos quedamos sin tiempo, nos quedan apenas 10 minutos de entrevista. Me gustaría darte paso a una pregunta. Vamos a ver si nos da tiempo a otras dos.
3: Sí, yo lo que te quería preguntar es que qué podría encontrarse bajo el hielo del Ártico que los antiguos inuit preferían no revelar.
0: Bajo el hielo ártico, pero ¿hablamos del marino o del continental? Pues claro, hay dos tipos de hielo.
3: Sí, bueno, el marino, por ejemplo, sí.
0: Bueno, bajo el... De momento han cesado, pero no sé si las van a reanudar o no. Pero lo que se estaba buscando era hidrocarburos, ¿vale? Y de momento no han encontrado nada. Y las prospecciones fueron prohibidas en 2021. Otro tema, aprender de los inuit groenlandeses, por ejemplo, que desde 2021 está prohibida cualquier explotación de cualquier elemento natural que pueda afectar al entorno. Entre ellos, la prospección de hidrocarburos. Y bajo el hielo continental, pues es un misterio. Porque el hielo continental de Groenlandia tiene 3.500 metros de espesor.

0: Claro.
1: Y de momento los científicos no han llegado a esos 3.500 metros de espesor. Lo intuyen por todas las pruebas que han hecho. Se intuye que después de ese casquete glaciar lo que hay es tierra, ¿vale? Pero no sabemos lo que vamos a poder encontrar debajo de esa tierra, ¿vale? Lo que sí que puedo comentar, y esto lo tenemos que coger entre pinzas, ¿vale? Yo cuando fui por primera vez a Groenlandia, me hablaron que un pueblo prehistórico, antepasado de los Inuit, estaba viviendo en medio del casquete glacial de Groenlandia, que llegaron hace 2.000 años y que ahí se han quedado. Y yo eso lo cogí con pinzas. Pero sin hacer la pregunta directa para que no me dieran la respuesta que yo quería, fui investigando a lo largo de toda la costa oeste y llegando hasta la costa este, y todos me decían lo mismo, que sí que es cierto que hay un pueblo prehistórico que vive en el hielo, no bajo el hielo, pero en el hielo continental de Groenlandia, en lo que es el parque nacional más grande del mundo, el Parque Nacional del Este de Groenlandia. Estando precisamente en la zona más cercana a la cual yo he llegado, donde supuestamente está este grupo étnico, me dijeron que los cazadores de allí, que no los habían visto físicamente, pero que habían visto las huellas de trineos que se dirigían desde el interior hacia la costa y desde la costa hacia el interior, huellas de pisadas humanas y de perros. Yo esto me lo quedé. Y al cabo de 3 años, una revista muy prestigiosa en Groenlandia, es medio científica y medio también habla un poco de lo que es el país a nivel turístico, que es Siluk, publicó una noticia diciendo, ¿es posible que hayan gente viviendo en el interior de Groenlandia? Ahí lo dejo.
0: Oye,
2: ¿Y tú qué crees? ¿Que sí? ¿Que no? ¿Que es posible?
1: no, yo
2: Es
1: creo que es
2: complicado, ¿no?
1: posible, es complicado, es posible, pero si, si fuera posible, que continúen así.
2: Como
1: Que nadie
2: consejo,
1: los
2: ¿no? Que
1: descubra.
2: nadie los
1: Que llevan
2: descubra.
1: mucho tiempo viviendo así allí, felices y contentos, y que si no quieren ser vistos, pues que los dejen
0: Que se les
1: tranquilos.
0: respete. Y ya está.
1: Exacto.
0: Que se les
2: Blanca,
0: respete.
2: igual nos da tiempo a otra pregunta, ¿quieres?
0: Sí, no tú. Venga, hazla tú.
2: Bueno, a mí me gusta mucho el tema, lo que pasa que esta respuesta, para el tiempo que tenemos, no sé si nos va a dar espacio. Me interesa mucho el tema del chamanismo, el druidismo, y no sé si los inuit tienen algo parecido, y si lo tienen, ¿qué papel juega en su comunidad?
1: Claro, el problema es que hoy día el chamanismo está fusionado con el cristianismo. Entonces, es difícil ver dónde empieza una cosa y acaba una otra. Si hoy día le dices a un cazador inuit, oye, ¿tú en quién crees? Te dirá, de lunes a sábado creo en los espíritus y en las almas, porque yo me alimento de almas y espíritus, ¿vale? Pero si me hablas de en quién creo el domingo, pues creo en Dios porque voy a misa.
2: Sí, un
1: Bien.
2: sincretismo,
1: Entonces,
2: ¿no? Entre las dos culturas.
1: sí, exacto. El papel del chamán entre los inuit ya prácticamente se ha extinguido. Pero de una forma u otra, el papel que cumplía el chamán en el pasado es el que cumple hoy día el cazador en el presente. Es decir, ¿quién era el chamán? El chamán era el visionario, el que sabía cómo hablar con la naturaleza, el que hacía viajes espirituales para hablar con las almas y los espíritus, el que decía cuándo había que cazar un animal y cuándo había que cazar otro para buscar un equilibrio ecológico. Bueno, todo eso lo hacen los cazadores hoy día. Es el papel que ellos cumplen. Entonces, de una forma u otra, yo considero que cada cazador lleva una parte interior de aprendizaje chamánico.
2: Y una última pregunta ya relacionada con eso. ¿Sabes, como antropólogo, si también ese chamanismo inuit utilizaba las drogas enteógenas, como otras culturas, que es algo bastante habitual, para entrar en esos estados de trance o no necesariamente?
1: Ver, no. Porque no hay ningún alucinógeno que crezca en el Ártico de los
0: Claro.
1: Inuit. Tenéis que pensar que ni siquiera hay árboles en el territorio de los Inuit. Y ellos, sus viajes espirituales es tocando la voz, es tocando el tambor
2: Música, ¿no?
1: y con la voz. Sí. O sea, son. En eso se parece, por ejemplo, mucho también al chamanismo mongol, que para mí es la base, que ellos entran también en trance. Cantando y tocando el tambor.
2: Sí.
1: Y con eso ya y hacen esos viajes espirituales sin necesidad de utilizar ningún tipo de alucinógenos.
2: Bueno, Francesc, nos hemos quedado sin tiempo. La verdad es que teníamos bastante más preguntas en la recámara porque, como sí. tú bien dices, un pueblo tan pequeño en habitantes, pero tan grande en cultura, en extensión de territorio, yo creo que tan por conocer merece más de un programa. Nos hemos quedado con muchas preguntas, pero bueno, querríamos darte las gracias por haber hecho un pequeño hueco en tu agenda, que sé que estás viajando habitualmente. No sé si me parece que ahora también sí. te vas a Mongolia durante una temporada.
0: Sí. Se va a Mongolia, sí. perdón, además... Sí. Nos debe un programa sobre Mongolia.
2: Bueno, es que Mongolia tiene una historia también muy importante.
0: Así que en noviembre, ya le he dicho que cuando yo vuelva de vacaciones, que en noviembre nos tiene... Pero ¿nos puedes dar 2 horas en vez de una?
1: Lo que necesitéis.
0: Venga, no te doy un abrazo porque estamos un poco lejos. Pero cuento con esas 2 horas para hablar de Mongolia, porque me parece interesantísimo también.
1: Muy bien. Yo, si me permitís, me gustaría acabar con 2 cosas. Simplemente sí. una que sea una reflexión. Al margen de todo lo que hemos dicho y con todo lo que está pasando y del interés de Trump y todo eso, que ya he dicho muchas veces que es toda una cortina de humo.
0: Ya.
1: Los Inuit es el primer pueblo en la historia de la humanidad en haber eliminado el analfabetismo.
2: Anda.
1: El primer pueblo en la historia de la humanidad. Uh-huh. Es decir, no estamos hablando solo de un pueblo que es cazador y pescador, sino de un pueblo que ha encontrado en la enseñanza, en la educación, las armas suficientes para poder tener un lugar en este mundo y poder mantener su cultura y su tradición intactas.
0: Genial.
1: Y la segunda, pues creo que después de haber hablado de los Inuit, creo que lo mejor es despedirme en la lengua de ellos y deciros Nuanna, ha sido todo un placer. Kuyanarsuak, muchísimas gracias. Y Takus, hasta la próxima.
0: Muchas gracias a ti y hasta la próxima.
2: Un abrazo.
0: Un abrazo.
2: También nos despedimos de Ángel, de Víctor, de David, nuestro técnico de sonido. Gracias a Informar Radio por realizar este programa, a José Luis Benguioch por cedernos su música. Recuerden, detrás de cada respuesta puede esconderse una nueva pregunta. Aquí es donde comienza el verdadero misterio. Bueno, somos Blanca y Antonio y nos despedimos hasta la próxima semana en Misterio Sonar.
0: Adiós, hasta la próxima semana.

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1: ¿Qué tal? Muy buenas tardes. Jueves lluvioso. ¿Qué tal? ¿Cómo estáis? Ahí se ha colado algo. Bienvenidos a Informa Radio, como siempre, todos los jueves de 5 a 6 de la tarde, una hora menos en Canarias. Antes lo digo, antes lo hacéis. Ahora os cuento. Ya estamos en directo. Como sabéis, estamos en los diales Madrid 104.5, 91.9 y en el resto del territorio nacional. También os podéis escuchar. Estamos en Madrid, por supuesto, Valladolid, Burgos, Málaga, Marbella, Granada, Córdoba, Ávila, Tenerife, Asturias, Mallorca, Sevilla, Vigo, Murcia, Tenerife también, mi tierra. Y bueno, muchísimos más. Así que os esperamos aquí, ahora aquí en directo. Saludamos también a nuestro querido compañero David, ¿qué tal? Que ya sabéis que es el técnico, que siempre tapa nuestras carencias. Y cómo no, a mi derecha, a Jordi...
2: Hidalgo.
1: Jordi Hidalgo,
2: peso
1: Palomares.
2: Pesado, gordo y cabezón.
1: A nuestra izquierda, a Javier Cacho. Ambos, como sabéis, son grandes empresarios. Vamos a dar ahora también un pequeño matiz de cómo os funcionan vuestros proyectos. ¿Qué tal estáis? ¿Podéis decir algo? ¿No seáis tímidos?
2: ¿Qué tal, Cris?
1: Muy
2: estás?
1: Bien. Pues mira, como el tiempo.
2: O sea, que mal.
1: Revuelta.
2: O bien. Ah,
1: bien, pero revuelta.
3: A ver, es verdad que decían los expertos, sobre todo en campo, que la lluvia la estábamos esperando y la estábamos necesitando.
1: Sí, faltaría. Igual,
3: tampoco me cuadra con todo lo que ha llovido a principios de año y los embalses llenos, pero bueno. A mí es que este tiempo no me gusta nada, me da muchísimo bajón.
1: Sí, a todo el mundo.
4: Bueno, hasta mayo no te quite el sayo. O sea,
3: hasta el 40, ahí, ¿no?
1: Hasta eso.
3: Estamos cerca ya, un par de días o tres.
1: A ver si es verdad, lo he visto. Bueno, chicos, os cuento antes de iniciar este programón, va a venir, de aquí a un rato vamos a tener a otro CEO, que es, by único. Es el nombre de la empresa, se dedica a buen producto como son los jamones de cerdo ibérico. Es Juan Carlos Tejero, estará aquí, de aquí a un ratito, llegará. Pero antes de comentar más cómo se va a expandir un poco el programa, sí que me gustaría que me contaseis cómo os va a vosotros. Porque claro, Jordi Hidalgo, como sabéis, es también el CEO de New Blanco, de Couple, de los bolsos complementos. New Blanco, claro, también se conoce por la ropa de toda la vida de Dios, ¿no? Antes era blanco, tú lo absorbiste y ahora es New Blanco. Y aparte tienes una consultoría. Bueno, cuéntanos, si sigues expandiendo las tiendas, ¿cómo está la situación? Cuéntanos un poco.
4: La situación está lluviosa.
1: Está revuelta.
4: Tormentas por todos lados.
3: Pero se ven claros, ver, ¿o no?
1: ¿De bueno, fondo se ve de lejos algo de claro o no?
4: Espero no ver la luz al final del túnel.
1: ¿Cómo que no? Y si la ves, salte corriendo.
4: Sí, no hay que verla. No, toda la tendencia que hay es todo incertidumbre. Bueno, yo en la consultoría tengo muchas empresas ahora que cada vez más... tengo empresas con ganas de cerrar, o sea que, y ver si se pueden ir de España. Es tremendo. O sea, últimamente lo que se está de moda es, ¿me puedes ayudar a irme de España? Hostia. Bueno,
3: ¿Así?
4: ¿De qué manera nos podemos ir de España?
1: ¿Y eso porque también para rebajar costes, para tener mejores beneficios?
4: No, hay mucha persecución. Seguridad Social está persiguiendo mucho a los empresarios. Los inspectores están persiguiendo mucho a los empresarios, tanto inspectores de Hacienda como inspectores de trabajo. O sea, hay una persecución muy bestia. Y de hecho hay compañías con renombre, que no voy a decir los renombres porque son importantes en el retail, y están sufriendo acoso de inspecciones de trabajo, pero acoso de demandas millonarias, ¿eh? Y aunque están ganando todos los juicios, aún le siguen presionando y apretando. Y el tema de personal está muy complicado.
3: Yeah.
4: O sea, el sector laboral... De hecho, el otro día estuve reunido con...
1: ¿Pero porque está muy castigado? Bueno, ahora nos contarás motivos.
4: Bueno, no, porque... Yo creo que cuando se pone cuna a un adulto, es complicado sacarlo de la cuna. No se puede apupilar tanto al trabajador. Sí que creo que tienen que tener derechos y todos como personas tenemos que tener derechos. Pero hostia, yo me acuerdo que antiguamente teníamos más claros cuáles eran nuestras obligaciones que nuestros derechos. Sí. Y para tener un poco de derecho buscábamos no haber incumplido con nuestras obligaciones para poder reclamar nuestros derechos.
1: Ahora ya se viene ahora, debajo del brazo.
3: Ahora se legisla siempre a favor del trabajador, en ese sentido.
4: Y después es triste.
3: Hacia el empresario.
4: Porque en Elche, Elda, que es muy conocido por el tema del calzado, hay muchas empresas del calzado que están viéndolas duras, duras y cerrando y no pudiendo cumplir plazos, mucha competencia desleal. Cada vez más la tendencia es a fabricar fuera, claro. Mantener marca España y fabricar fuera, y es una pena.
1: ¿Y desde qué año? Yo creo que hace
4: muchos años. Pero aún hay héroes que estaban ahí luchando a contracorriente y cada vez más.
1: Y al final se han tenido que ir, han tenido que cerrar.
4: Y claro, cuando estás con marcas, te vienen muchos inputs de gente que se está buscando la vida y ya hay gente que te llama desde otros países.
1: Eso soy yo.
4: Desde Vietnam me están llamando españoles que se han montado en Vietnam un broker de producción. En India, españoles que se han montado un broker de producción en India. O sea, ya hay antiguos compradores de grandes firmas españolas que por razones de trabajo se tuvieron que ir a vivir allí durante un tiempo. Por lo visto se han enamorado y se han casado allí, en los países donde han estado trabajando. Y cuando sus empresas han dicho, oye, tenéis que empezar a volver, han preferido quedarse allí y montar su business allí, ¿no? Y, hostia, es lamentable porque estoy viendo que estamos viviendo un cambio de ciclo. O sea, Europa se está dejando madurar mucho. Yo creo que va a terminar cayéndose del árbol, de tan maduro que está. Y hay otros sectores como India, Vietnam, otros países que teníamos como de segunda, ahora están cogiendo primera división.
1: Sí.
4: Y detectar todos estos inputs, hostia, siendo español y queriéndote quedar en España, pues te da que pensar, ¿no? Empiezas a ser como el Hidalgo de la Mancha.
3: Ya, tío.
4: O sea, pelear contra molinos.
3: Entiendo perfectamente tu argumento, pero es que yo no... O sea, y a lo mejor suena muy duro, pero yo no le sería leal a la marca España. Si la marca España me está maltratando, si la marca España me está poniendo palos en las ruedas, oye...
1: Te buscas la vida fuera.
3: Claro, yo tengo que sacar mi negocio adelante, yo tengo que sacar a mi familia adelante, yo tengo que ser rentable. ¿Cómo soy rentable? Pues a lo mejor yendo a esos mercados a comprar, a Vietnam, a Turquía, a Marruecos, a donde sea. Pero no por querer, no sé, mostrar que soy marca España, porque no puedo, porque no me estáis dejando, no me voy a arruinar por eso.
4: Bueno, depende de dónde te quieras mover. Marca España es un valor añadido y si te vas un poco al lujo es un poco añadido y Marca España está produciendo para el resto de Europa, o sea, tú Alemania, Francia, todo lo que es Europa, decir que el producto está fabricado en España da un valor añadido y el precio te lo valoran. Ahora, en España, ser Marca España, pues bueno, nadie es profeta en su tierra.
1: ¿Pero tú sacarías tu marca fuera? Si es que aquí no te lo aceptan.
4: En locos, o sea, blanco, la mayoría de su fabricación no puede venir de origen español, porque no seríamos competitivos contra otras marcas equivalentes a la nuestra. Lo que sí que ahora hay mucho nerviosismo, porque se le está poniendo a marcas que estaban trayendo productos desde China directamente un arancel, que creo que está bien que se le ponga, porque estarían importaciones sin aranceles,
3: sin grabarlas, ¿no?
4: Y sin grabarlas. Y ahora, pues bueno, creo que han puesto una tirita a una herida, ¿vale? Que esa herida habría que saturarla con puntos, no con una tirita.
1: No, sí, pero se va a caer.
4: Entonces, creo que los que se dedican a proteger el mercado, no español, porque al final estamos dentro de Europa, pero el mercado europeo, se están durmiendo los laureles y haciendo...
3: Pero desde hace mucho tiempo.
4: Muchísimo.
3: O sea, siempre están legislando en contra de la industria europea, en contra de la empresa europea, dejando la puerta abierta a otros competidores con normas más laxas. Entonces, por eso entran tan fácilmente, a costes infinitamente más bajos, y quien más lo sufre, pues es el empresario nacional. No solo el español, sino el europeo en general.
4: Sí, pero Europa siempre ha sido Alemania y el resto. Uh-huh. Y ni siquiera ahora que están tocando a Alemania, bueno, es el todo del automóvil, le han pegado una buena hostia a Alemania y es un motor económico fuerte en Alemania, aún así no están reaccionando. Que es un tema que no entiendo, o sea, para que me entiendas. Si el máximo accionista europeo es Alemania, y era un poco el que tenía el poder económico dentro de la Unión Europea, puedo entender pues que, yo que sé, que la huerta española le dé igual y que le dé igual comprar en España que en Marruecos. Pero es que ahora ya es un ataque directo contra Alemania, que digamos que es el mayor accionista europeo a nivel económico.
3: Sí, sí.
4: Y aún así no están moviendo. Están mirando de hacer un coche competitivo que no sea eléctrico, pero fueron a hacer una tendencia a competir contra China en eléctrico, se han dado de bruces y no están consiguiendo tener una estrategia fiable para poder abastecer la economía europea. Y Europa, en definitiva, está como a verlas venir. Llegan inputs, pero si ahora me preguntas cuál es el motor económico europeo para que Europa pueda salir adelante, no sé.
3: ¿La industria te refieres?
4: A nivel industrial, además.
3: El turismo no creo que pase mucho más de allá. Pero o sea, me imagino que será el líder.
4: Pero el turismo es un porcentaje pequeño. Me parece que estábamos en un 20, no llegaba a un 30% del PIB.
3: Lo desconozco, pero o sea, por sentido común y por descartar a los demás porque se los están cargando. Digo yo, no sé, puede que no. Pero vamos, en la industria automovilística, que ahora que tú la has mencionado también, a nosotros, por ejemplo, creo que lo he comentado aquí alguna vez, nosotros no podemos importar en España coches que no sean de especificaciones europeas, americanas o canadienses. Uh-huh. O sea, por ejemplo, coches del Golfo Pérsico, ¿vale?, que son los llamados GCCs, o coches japoneses o coches coreanos, si no eres la marca oficial, tú no puedes traerlos.
1: No los puedes traer, ¿no?
3: O sea, yo solo me puedo traer de Dubái, o europeos, o americanos, o canadienses, por unas limitaciones técnicas ridículas, que en este caso pues tienen que ver con el catalizador. Fíjate tú, qué limitación.
1: Ya.
3: Que se podría cambiar uno por otro y funcionaría igual que cualquier otro coche. Bueno, pues eso es el claro ejemplo de legislar en contra del libre mercado, de la libre competencia, de las mismas reglas para todos. Porque una persona en China, o en Japón, en Filipinas, en Malasia, en donde sea, ellos sí pueden importar esos coches. Bueno, vosotros sabéis que yo he estado viviendo mucho tiempo en Panamá.
1: Sí.
3: En Panamá y Latinoamérica en general, tú también te puedes importar cualquier coche, con cualquier especificación. De Estados Unidos a España, más limitaciones. Yo no puedo traer un coche que tenga el título de siniestro. Uh-huh. Que hay buenas ofertas. Cuando tú vas a subasteras americanas, hay coches que les han dado un siniestro por un pequeño golpe. Pero, sin embargo, allí los seguros, digamos que se curan mucho en salud y se tratan de quitar los coches cuanto antes. Entonces, lo certifican como siniestro, aunque tenga un pequeño bollo en la parte delantera derecha. Bueno, pues al ponerle el título de siniestro, yo ya no lo puedo importar en España. Solo por ese título.
4: ¿Y no lo puedes reparar allí y traerlo?
3: Claro, pero la rentabilidad o el negocio, allí la mano de obra es muy cara. Si yo me lo pudiese traer a España o a Europa en general, que entrase por Lituania, que algunos hacen el truco de entrar por Lituania, pero bueno, eso da para otro programa. Allí los arreglan a mano de obra muy barata, les cambian los papeles porque es más sencillo o hacen alguna trampita y ya los empiezan a comercializar por Europa. Pero el punto es que uno levanta la persiana todos los días y trata de generar valor a su público o a los clientes que pueda llegar a tener,
1: sí.
3: Y por un burócrata que está sentado en un despacho en Bruselas o en Madrid o en donde sea,
1: sí, que decida
3: que decida por ti y que limite o te tenga atado de manos y tú no puedes hacer nada, porque es que no puedes hacer nada. Entonces, jugamos con unas normas dictadas por gente que yo creo que no ha movido un duro en su vida, no ha generado valor, no ha generado ningún tipo de riqueza y que, honestamente, desde mi punto de vista, son unos chupópteros del sistema y que como no han sabido hacer algo con un canuto en su vida, pues han acabado donde han acabado.
1: Efectivamente. No, y encima fastidiando al resto.
4: Y que sean chupópteros es lo de menos. Son entorpecedores del sistema.
3: Exacto.
4: Y que aparte te hacen que tú tengas imaginación para buscarle la vuelta a esa partida y aun como a ellos se le apetezca, te ponen una demanda y como son el sistema, en esa demanda caes.
3: Total.
4: Bueno, ya sabes que estoy demandado con Hacienda, falsamente, que los ves y son falsos.
1: Sí, pero lo ganaste, sí, pero ¿no? Bueno, yo vi...
4: Con testimonios falsos
1: y, todo mentira.
4: Y sin habérselo
1: todo
4: leído
1: mentira.
4: Y todo falso.
1: Todo mentira.
4: Pero como estás hablando con Hacienda, pues Hacienda
1: claro.
4: De momento tiene la credibilidad como para que eso vaya a juicio. O sea que
1: es una pena.
4: Es triste.
1: Es una pena. Javier, ¿tú qué tal vas? ¿Vais abriendo campo? ¿Vais ampliando la flota? Cuéntanos.
3: A ver, vamos.
1: Bueno, primero, ¿cómo se llama tu empresa? A mí me encanta el nombre.
3: Top Secret Autos.
1: Top Secret Auto, me encanta.
3: Los mejores coches de lujo de importación en España. Sin duda.
1: Tomar
3: y de
1: nota,
3: eso no hay
1: por
3: duda.
1: Supuesto, por supuesto. Tenemos duda.
3: Pues, ¿cómo vamos? Pues, es que es un poco...
4: ¿Qué tal el estrecho? ¿Se ha abierto ya?
3: No.
1: Que es
3: no,
1: muy estrecho, por no. Eso no se abre.
3: Pero es lo que estábamos hablando. O sea, a mí también me ha afectado un conflicto en el que te ves inmerso o te ves en medio por el hecho de que pues un tarao o dos, que en este caso es el israelí y el americano, decidan ponerse a tirar bombas a otro país, en el siglo y el año en el que vivimos.
1: Que se ven con esas gilipolleces.
3: Exacto. Y más que nada que...
1: El poder, yo soy más que tú. ¿O?
3: Que lo sufra la ciudadanía. No ya yo
1: o
3: quien sea como empresario, pero a mí, por ejemplo, yo estaba pensando el otro día en los iraníes.
1: Uh-huh.
3: O sea, aquí ha habido un gobierno, que es Estados Unidos, y otro, que es Israel, que han querido descabezar un régimen, que es el iraní. No lo han conseguido a día de hoy. Y el régimen este de los ayatolás es un régimen sanguinario que seguramente ahora va a volver con más fuerza y con más
1: rabia
3: y virulencia hacia su pueblo, que estuvo celebrando que había caído el Jamenei este, que era el líder.
1: Sí.
3: Pero no se han conseguido descabezar y ahora... Me imagino que van a decir, seguimos aquí, más represión. Creo que me desvía un poco del tema
1: no,
3: y a la pregunta. Pero
1: sí, son también temas de mucho interés y que están ahí.
3: Claro.
1: Y que son conflictos.
4: Hombre, y siempre es bueno poner el contexto, porque si no, es más difícil.
1: Claro,
3: absolutamente. O sea, que yo luego ahora puedo contar que sí, que el Estrecho de Hormuz sigue cerrado, yo no puedo sacar barcos de ahí, estamos haciendo una ruta terrestre, estamos bajando los coches a Omán. El precio se ha disparado por 3 por contenedor, pero bueno, esos son minucias al lado de la desgracia humana, la tragedia humana
4: en el territorio, claro.
3: Claro. O sea, hay una tragedia humana y que lo va a sufrir el pueblo por los aires de grandeza de dos tipejos que se creen los amos del mundo, creo yo.
1: Sí, que van a acabar en el mismo sitio.
3: Y que a día de hoy seguimos igual.
4: Sí, pero que después...
3: Dos meses y medio después.
1: O peor, sí. Cuando se hablaba, ¿no?, de que ya por la parte de Dubái ya la cosa iba a estar más tranquila, que ya podíais también empezar ya pues con vuestro...
3: Hubo una semana que abrieron el estrecho. Pero una semana, unos días.
1: Sí, sí.
3: O sea, desbloqueó Irán
1: y luego se volvió
3: y bloqueó Estados Unidos.
1: Uh-huh.
3: O sea, dijo, quítate tú para ponerme yo. O sea, se fueron los barcos iraníes y llegaron destructores americanos a bloquearlo. Entonces, bueno, a ver, a nivel negocio, pues oye, pues obviamente pues, nos ha tocado, nos está pegando duro. Seguimos tratando de sacar pedidos y estamos gestionando pedidos. Pero claro, pues los clientes están pagando más porque no hay otra. Porque lo que antes costaba 2, ahora cuesta 6. Los tiempos se han alargado.
1: Y eso lo estamos pues pagando todos.
3: Sí.
1: Está claro.
3: Sí, pues, sí, sí, sí, es que es literal. Sí, es que es así. Es que volvemos otra vez a lo mismo.
4: Pero como tampoco puedes inyectarlo todo, parte del margen también seguro que lo estás sacrificando para poder dar la atención,
3: hombre, claro,
4: para que no se te vaya.
3: Claro, o sea, y
4: que
3: ahora...
4: Que al final no es solamente el cliente, sino es el margen industrial, claro, que también... por ética intentas soportar unos márgenes que...
3: Sobre todo ya con operaciones en marcha. Claro. O sea, operaciones en las que tú habías cerrado un precio y dices, yo te pongo esto en España. Y de repente salta esto por los aires.
1: Bueno, ¿qué pasa hoy con los móviles? El tiempo, yo creo que está ahí.
3: Siri también quiere participar.
1: Nos está escuchando. Pero ¿habéis silenciado los móviles o no me habéis hecho ni puñetero caso?
3: Sí, Cris, lo que pasa es que yo estaba intentando mandar el vídeo.
5: Se me ha animado.
3: Estaba intentando mandar el vídeo y cuando entra en YouTube...
1: Ah, vale.
3: Antes del vídeo había publicidad.
1: No pasa nada, se lo digo en broma.
3: Y había, no, pero es que a mí también no me gusta que haya sonidos por ahí extraños.
1: Además, no sé si habéis visto un pedazo cartel que pone móviles fuera de la mesa. ¿Y qué estamos haciendo nosotros? Pues, incumplir esa norma,
4: pero
1: muy
4: la
1: mal.
4: Jefa eres tú, ¿eh?
1: Por eso digo, móviles fuera.
4: Fuera de la mesa, pero debajo de la mesa se
1: debajo,
4: puede.
1: Debajo sí, debajo sí. Debajo encima sí. No, porque es que luego retumba.
4: Cambio debajo de la mesa, no sí, me cabe. Cuando...
1: cambiar de dial, por favor. Esto no lo escuchéis, que estamos en horario infantil, por Dios.
3: Exacto.
1: Perdona, Javier, continúa.
3: No. A ver, yo creo que he hecho un poco un resumen de la situación. A pesar de todo lo malo, pues somos optimistas, estamos recibiendo muchos pedidos, hay gente pues interesada con los que hablamos. Si no lo estamos gestionando ahora, lo estamos, digamos, demorando un poco, precisamente para que el cliente, oye, pues no esté a lo mejor 8 meses esperando un coche.
1: Es que
3: y podamos esperar que quizás se resuelva el conflicto o baja la gasolina o baja el coste de la logística. Ahora mismo a todos los clientes les estamos diciendo que mejor esperar. O sea, nosotros tampoco queremos vender por vender y comprar mal, que paguen un sobrecoste que a lo mejor dentro de unos meses pueden no tenerlo y se pueden beneficiar. Es decir, la primera pregunta que yo hago es, ¿tienes prisa? Si no tienes prisa, vamos a tomarlo con calma, vamos a esperar. No es fácil la situación, no depende de nosotros, pero es lo que hay. Entonces, o te aclimatas o te aclimueres.
1: Total.
3: ¿Vale?
1: Matas, o sea, y mueres, ¿no?
3: Eso es lo que estamos haciendo, pero vamos, contento con otros proyectos encima de la mesa.
1: Qué bueno. Que aún no se podrán comentar, porque aún hasta que no se firme, no.
3: Por ahora los comentaremos en su día, pero lo estamos trabajando. Trabajando en ello.
1: Qué bien. Fenomenal. Jordi, tiendas. La próxima apertura, New Blanco, ¿dónde?
4: Bueno, todos los días se abre.
1: Pues cuéntanos.
3: ¿Todos los días abre una tienda de New Blanco?
4: No, todos los días se abre la tienda.
1: Estoy no sé dónde.
4: Alguno no viene a comprar, pero la tienda está abierta.
1: Pensaba que eras tú.
4: Yo no.
1: Y son los truenos, que está cayendo una brutal, sí. Brutal. O sea que, por favor, tened muchísimo cuidado ahí fuera y los que estáis conduciendo, tanto en coche como moto, bueno. En general, tener muchísimo cuidado porque está cayendo una buena.
4: Pero si no pasa nada, si no eres alérgico al agua, no pasa nada.
1: Yo soy alérgico, sobre todo a los truenos, no me gusta nada.
3: ¿Cuántas tiendas había ahí de New Blanco, Jordi?
1: ¿Cuántas tiendas
4: había? Hay dos, de New Blanco hay dos.
3: ¿En dónde?
4: En Gijón y en Zaragoza.
3: Ok. Uh-huh.
4: Se está abriendo...
1: ¿Dónde?
4: Se han abierto 5, quedan 2. Uh-huh. Hay que volver otra vez.
1: ¿Madrid?
4: Y, bueno,
1: ¿para cuándo? ¿Madrid para cuándo?
4: Pues no lo sé.
1: ¿Madrid para
3: cuándo? ¿Lo estás evaluando, Madrid?
4: Sí, lo que pasa es que Madrid lo estamos mirando para ver si conseguimos alguna franquicia para que lleve Couple y otra para que lleve Blanco. Uh-huh. Y estamos negociando.
1: Bueno.
4: A ver qué tal. Pero bueno, el retail está bastante contraído. O sea, está todo a verla venir.
1: ¿Desde cuándo estás notando que está de capa caída? Porque sí que es verdad que se habla mucho, se especula, llevamos meses.
3: Algo lleva ya tiempo.
1: Meses,
3: sí.
4: O sea,
1: estamos de capa caída.
4: A ver, la pandemia.
1: No, hace meses que estamos para peor. No sé si tú has notado ese cambio. Bueno, habéis notado ese cambio.
4: Hace meses lo que pasa es que.
1: No hay tanto movimiento económico.
4: Es que hay mucha desconfianza económica.
1: ¿Por qué?
4: Y con todo esto de los juicios de Ábalos y tal, la gente está más en la tele viendo a ver qué pasa con Ábalos y con todo.
1: A ver si reparte, ¿no?
4: A ver si sale una chistorra por antena, pero...
3: Yo estoy esperando a que un día me despierte y hayan convocado elecciones.
1: Esta gente. 2027, por Dios, que llegue ya.
4: El tema es...
1: No, para que convoque no, para que este hombre se largue.
3: Pero bueno, sí.
1: El año que viene, que se largue ya.
3: Yo no tengo claro que si convoca no las vuelve a ganar, ¿eh?
1: O sea, hombre, si hace trapicheos, como siempre ha hecho...
4: No, el problema es la alternativa, tío. Es que no hay una alternativa que digas, hostia...
1: Pues están los jóvenes...
3: Por eso es difícil... O sea, este tío vaya a irse a su casa tan fácilmente.
4: Es que tenemos a un inútil y no hay nada que digas inútil.
1: Es que no lo entendemos, que es que no lo queremos en España y que
4: pero ya
1: ahí.
4: no estoy hablando ni de derecha ni de izquierda.
3: En general, burócratas, es que, gente que no ha sabido hacer nunca nada y a dónde ha ido a parar, a la política.
1: Que no sabe ni dónde tener la mano derecha.
4: Yo lo único que tengo claro es que en las próximas elecciones yo voy a hacer un folleto de Torrente. Y voy a votar a Torrente a ver qué español se atreve a hacer lo mismo que voy a hacer yo. Poner una papeleta de Torrente presidente.
1: Yo os digo una cosa,
4: yo creo que se merece este país que todo España metiera una papeleta así, tío.
1: No estaría mal, pero no va a pasar.
3: Yo creo que se merece que nos volvamos a ir.
1: Yo hace 3 años, como sabéis, me metí en política. Me presenté para una alcaldía.
4: Ya te notaba yo algo oscuro.
1: Me metí para la alcaldía. Casi.
3: ¿En dónde?
1: Conseguimos en Galápagos. Galápagos, no Galapagar, Galápagos, Guadalajara.
3: Ostras.
1: Un pueblecito que tiene muchísimo encanto, mucha historia. Y yo tenía mucha pasión por ese. No por el pueblo, por su gente. Y conocí a cada uno de ellos, sus necesidades, toda su situación. Y mi idea era pues eso, pues levantar un poco el pueblo para esas personas que más lo necesitaban. Bueno, más cosas, ¿no? Lo que se pactaba. Casi conseguimos una concejalía, pero es que en 2 papeletas, una estaba rota y la otra me pintaron un pene. Entonces, claro, se cayó y no conseguí la concejalía.
4: Pero por el pintado ese.
1: Por el pintado y luego el otro pues estaba roto.
3: Claro, porque eso es no válido, ¿no?
1: No es válido. Joder, y entonces...
3: Vaya gracia.
1: Un rollo. En fin, pero salí contenta porque era la primera vez que yo me presentaba para un partido político, que no voy a decir el nombre, no voy a decir el nombre.
4: No lo digas, a ver si te van a meter en la cárcel.
1: Que luego me señalan. No lo voy a decir.
4: Es que de la política a la cárcel.
1: No lo voy a decir. Sí. Y la verdad que salí muy satisfecha del resultado, porque una vez que yo me presento en mi vida y el pueblo cómo me acogió, porque sabían cómo yo soy. Y sabían que conmigo iban a conseguir pues, cosas muy buenas. No aprovecharse como algunos querían y yo que firmase cosas también, a petición, también para aprovecharse. Y luego yo comerme el muerto, que eso también existe.
3: Yeah.
1: Entonces yo me acuerdo que en un meeting estuve comentando si me votáis a mí como alcaldesa, yo os prometo que os voy a robar menos. Bueno, se reía todo el mundo. Porque es que eso va así.
3: Yeah.
1: Es que todos roban.
3: Sí, sí.
1: Cuando no es una cosa, es otra. ¿O no? ¿Qué opináis? Antes de pasar a Publi. Venga, mojaros un poquito antes de pasar a Publi.
4: A ver, ¿tú no eras alérgico al melón?
1: Al melón.
4: Era alérgica, ¿no?
1: Soy pero alérgica.
4: Vaya melonazo.
1: Acabo de abrir un enorme.
3: ¿Cuánto tiempo tenemos?
1: Nada, vamos a pasar a publicidad. Venga,
3: o sea, como una frase y a Publi. Sí, obviamente. El político. Primero, para mí, desde mi punto de vista, el político tendría que ser seguramente el empleo mejor pagado del país. Porque están gestionando la mayor empresa del país, que es o del mundo, que es un país.
1: Es que es una responsabilidad.
3: Es gestionar un país. Para mí, el presidente del gobierno, yo qué sé, como un directivo del IBEX 35, tendría que ganar.
1: Un administrador
3: Porque encima así se les quita las ganas de meter la mano donde no deben.
1: Uh-huh.
3: ¿Qué pasa? Que si el presidente del gobierno, en el caso de España, creo que gana menos que el alcalde de Madrid o la alcaldesa de Barcelona o el alcalde de Barcelona, ¿qué sentido tiene?
1: Uh-huh.
3: O sea... Es que además hay una serie de duplicidades en este país que son absolutamente ridículas, ineficientes, innecesarias y un gasto superfluo que se podría dedicar a millones de cosas para hacer crecer la economía, la industria, la sanidad, la educación, etcétera,
1: todo,
3: etcétera.
1: Sí, sí.
3: O sea que,
1: pero es para 4. Está organizado para 4, Javier.
3: Ya, pero Es que yo, a mí me encantaría presentarme a político, lo he dicho muchas veces, pero para quemarme a lo bonzo. Es decir, para decir a la gente, quiero estar aquí 4 años, no quiero estar más porque detesto la política. Pero en vez de 350 diputados, vamos a tener...
1: 8.
3: Sí, 20. O sea, lo mínimo que sea necesario. ¿Para qué queremos 350?
1: Ahí está.
3: Oye, pues el equivalente, pero en menos. 35. O sea, quitamos...
1: gente que no caliente la silla.
3: Claro, duplicidades. Pero... ¿Qué es eso de diputación, ayuntamiento, comunidad?
1: Cortes, bla, bla, bla.
4: La mayoría de las empresas están auditadas, ¿sí o no?
3: Sí.
4: Una empresa está auditada, un gobierno no. Y lo que no podemos estar es que no se audite. Y después, España tendría que ser una red de franquicias. O sea, un gobierno central y todo lo demás, franquicias y a resultados. ¿Tu población funciona bien, se recauda bien y está optimizada? Un bonus. ¿Que tu población está mal hecho, que no hay manera, que no tira y tal? Una penalización. Y que la gente vaya a rendimiento. Lo que no podemos es tener gente chupando, pase o no pase, en responsabilidad cero.
3: Y no hay
4: bonus por resultados. Y estamos en un país...
3: No hay bonus por acciones. No, o sea, no. Como un inspector de Hacienda que simplemente por levantar un caso... ya tiene un bonus. O sea,
4: no, pero a
3: y luego
4: mí me hace gracia.
3: Lo gana o lo pierde, no se lo quita.
4: Van a declarar, le dice un juez que tiene 10 años de prisión por una declaración falsa y les da igual lo que declaren, tío, porque saben que son impunes. O sea, y declara lo que sale a las narices. Entonces, llega un momento que dices, ¿en qué mierda de país estamos viviendo?
1: Totalmente. ¿Cuántas veces hemos dicho qué ganas de irnos a vivir a otro país?
4: La impunidad de un Estado debería estar auditada. O sea,
3: a ver, supuestamente hay mecanismos para auditarla, como es la fiscalía. Claro, la famosa frase del perro. ¿De quién depende la fiscalía?
4: Bueno,
3: si la fiscalía fuese independiente,
4: al fiscal general,
3: ese sería un buen auditor.
4: Perro, ¿no? Sí, pero el fiscal no general que estaba dentro de la política lo echaron de una manera y se salvó el presidente.
3: Correcto.
4: Y el que tenía que haber caído tenía que haber sido el presidente. Y echaron al fiscal general.
3: Bueno, tenía que haber caído los dos.
4: Bueno, pero
3: solo el fiscal y el otro. Y quien esté conchavado con tapar las vergüenzas de todas las tropelías que hacen nuestros políticos.
1: Pero es que se tapa. A ver, sí que es verdad que.
4: Pero
1: luego
4: ¿cuánta gente ha pasado por la cárcel que estás. Que si piensas un poco, ves que es una pieza fundamental para esconder otra cosa?
1: Eso siempre.
3: Los cabezas de turco.
4: Vale.
1: Bueno, hubo un caso antes de pasar a publicidad así, porque si me tocáis la fibra con esto y ya me enervo.
3: Has empezado tú.
4: Pero la fibra va bien para las dietas, dicen.
1: Total. ¿No? Yo hubo un caso aquí en España de una política que, bueno, se abrieron todos los noticiarios diciendo que había sido por un infarto. Y eso fue mentira. Se la habían cargado.
4: En Valencia, ¿no?
1: En Valencia. Vale. ¿Sabes de quién hablo, no? Vale, es que no quiero ni dar nombres.
4: Es una pena.
1: Pues sí. Y así de gente se la cargan.
4: Sí, pero el otro que
1: teóricamente.
4: El otro que tenía.
1: La gente dirá, uy, ¿qué cosa está diciendo? No, estoy diciendo la realidad. O sea, a ver si abren los ojos.
3: Se apareció suicidada.
1: Se la cargaron.
4: Bueno, había otro que le regalaban los trajes de esa misma historia y salió a suerto de todo años después.
1: Por eso, efectivamente. Mira cómo lo ha pillado, sois unos conspiranoicos. ¿Has visto?
3: Sí, cuidado.
4: Sí. Hay que estar al día, que tengo una periodista al lado y si no estoy al día...
3: Estas conspiraciones yo no las desconozco.
1: Sí, pues sí. Supuestamente fue un infarto. En fin, ahora sí, vamos a pasar a publicidad porque es que me animo, no puede ser.
3: Y tenemos ahora que hablar un poco más de emprendimiento.
1: Sí, totalmente. Nos hemos desviado.
4: Venga, hasta ahora. Que disfruten de lo mismo.
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0: Bien, pues ya seguimos aquí en vuestra casa, en Informa Radio, en el programa Impulso Emprendedor. Ya las cosas se han bajado un poco, ya se han calmado.
2: Está relajado.
0: Ya nos hemos relajado un poco, hemos bebido agua.
2: Estabas tensa, ¿eh?
0: Es que, buah, madre mía, es que si yo pudiese hablar, bueno, yo y tanta gente, ¿verdad? Tanta gente y yo.
2: Ey, ey, que viene jamón.
0: Jamón. Bueno, ya tenemos aquí a nuestro próximo invitado, esperando. ¿Me vais a permitir que me levante? Y que les reciba. Seguir hablando, chicos, os contéis, que en radio hay que seguir hablando.
3: No hablo, que estamos para recibir a Juan.
4: Hay que mantener al público enganchado.
3: Ahí.
0: Tenemos ya. Siéntate, por favor, que ya tenemos
3: Juan,
0: con
3: adelante.
0: Nosotros a Juan Carlos.
3: Entras en directo, también.
0: Juan Carlos Tejero. Hola. Bienvenido.
5: Es un
0: y bien hallado.
5: Por supuesto,
0: ¿cómo
5: bien
0: estás?
5: Hallado. Muy bien, muy bien. Encantadísimo de estar aquí.
0: Igualmente, bienvenido. Luego ya te enseñamos todas
5: oyentes.
0: Las.
5: Claro.
0: Sí, sí.
3: Estábamos aquí el amigo y yo y estábamos en jamón, que viene jamón.
5: Bueno, la verdad es que.
3: Nos van a contar todo.
5: La verdad es que es seductor.
4: La industria, sin duda.
0: Yo alguna vez he escuchado a alguien, pero de sobre todo de fuera de España, que no entiende que comamos jamón y es como que me lleva las manos a la cabeza. ¿Pero qué me estás contando? Bueno. Si es una de nuestras piezas gastronómicas más importantes.
3: Hostia, el otro día escuché un podcast que decían el jamón no hay que mandarlo, hay que llevarlo. ¿Estás de acuerdo en eso?
5: Hombre, por supuesto. Hombre, si lo mandas bien, pero si encima de mandarlo lo llevas, pues la verdad es increíble. Bueno, la verdad es que es un icono. Bueno, pues es
0: sí,
5: una...
0: es by único, ¿no? El nombre by de by único.
5: Único by Juan Carlos.
0: Eso es, único by Juan único Carlos. By Juan eso, Carlos. Lo he dicho al revés, ya me he vuelto disléxica.
5: Bueno,
0: oye, te veo muy bien, ¿eh?
5: Eres muy amable, yo también.
0: Gracias, gracias. Nos vimos además en el evento hace poco, pero desde entonces, tiempo atrás, pasaron años sin vernos, porque te hice una entrevista además en televisión.
5: Sí. ¿Eh? Pero fíjate,
0: ha llovido,
5: 15
0: ¿eh?
5: Años, o...
0: Yo qué sé, pero no ha llovido. Porque me veas todo el tiempo que llevo, hace muy poquito.
5: No, yo te veo más guapa ahora, ¿eh?
0: Bueno, más mayor, más interesante, ¿no? Bueno. ¿No? Como el buen vino.
5: Sí.
4: Y el buen jamón.
5: Y el buen jamón.
0: Bien, que mira, nos falta el jamón y el vino, nos falta Sire y.
5: No lo he traído.
0: No has podido, porque estás como nosotros, hasta arriba de cosas y vamos todos corriendo.
3: Nada, te damos la dirección y ya está.
0: Bien, vamos a comentar un poco como el tema que vamos a tratar. Hoy ponemos el foco en uno de los grandes emblemas de nuestra gastronomía y de nuestra economía, el sector del jamón, una industria que combina tradición, innovación y exportación. Y para ello, pues contamos, como no, con la presencia de Juan Carlos Tejero, como he comentado, director general del ámbito de los productos de jamón, con una amplia trayectoria en el sector agroalimentario. Bueno, eres directivo con experiencia consolidada en el sector cárnico y agroalimentario. Eres especialista en gestión, producción y comercialización de productos ibéricos. Has liderado procesos de modernización y expansión internacional. Conocimiento profundo del mercado nacional e internacional, defensor de la calidad, la trazabilidad y la innovación en el sector. Y bueno, me podía tirar toda la tarde, ¿verdad?
5: Bueno,
0: hablando
5: es que
0: de tu currículum.
5: Debería
0: antes
5: de nacer que
0: ya me lo venías.
3: Madre mía, con los

0: cabrones que sois los dos, tío, ¿cómo te ha dado tiempo a hacer
1: eso? ¿Y por qué elegiste este sector?
2: Bueno, la verdad es que es una empresa familiar.
1: Ay,
2: y el input es familiar de...
1: Sí, pero perdóname, pero sí que es verdad que cuando inicias tienes un negocio familiar y luego se va de hijos a hijos, ¿no? O primos, familiar. Hay personas que a lo mejor ese legado es como que lo cuelgan, ¿no? Lo aparta porque quieren dedicarse a otra cosa. Tú has tenido la suerte de que te ha gustado y te has dedicado a ello.
2: Bueno, yo soy muy afortunado. Primero, en ser... el tener un producto que es tan protagonista y tan maravilloso y tan icónico y tan bueno, no pararía de adjetivar positivamente el producto. Sí. Y luego, segundo, es que ese producto es pasional. Yo soy un apasionado del mundo del jamón. Uh-huh. Y esto, bueno, pues cuando un producto te gana emocionalmente, pues es que está todo hecho.
1: Sí, totalmente.
2: Pues la verdad es que yo algunas veces me digo que no me dedico al mundo del jamón, me dedico al mundo del placer. Uh-huh. Porque me dedico a hacer felices a los demás.
1: Claro.
2: Con el producto que.
0: Y la grasilla es buena para el colesterol. O sea que,
2: hombre, la grasita.
1: Esa es la mejor grasa.
2: Es oleico en estado puro, ¿no? O sea, es una maravilla. No solo es una maravilla sensorial desde el punto de vista al comerlo, sino luego es un producto nutritivo. Es que lo tiene todo.
1: Lo tiene todo. Es que es perfecto.
0: Es la barrita energética perfecto. Del pasado. Está bien. Sí. Pero viene de familia, de tus padres.
2: Sí, de un tío mío que fue el protagonista de toda
0: empezó
2: la
0: un tío tuyo.
2: Sí, que.
0: ¿Y le quitaste al primo el rollo?
2: No, bueno, lamentablemente ellos no pudieron tener hijos y son como mis padres. Y bueno, pues.
0: No, es que a veces llevar un legado pesa más que crearlo, porque cuando es un legado tienes la responsabilidad.
2: Mucha
0: responsabilidad. Esto que no caiga porque viene de y no puedo bajar el pistón.
1: ¿Cuántos años lleváis?
2: Muy bien visto.
0: Es que he hecho muchos cambios generacionales en empresas y, hostia, la carga psicológica que tiene el que coge la batuta es muy fuerte, ¿eh? O sea, que es de admirar también, que no es... Te han dado un negocio, no me han dado mil problemas y a ver si encuentro la solución.
2: Bueno, la verdad es que los negocios se pueden traspasar, pero luego el tema es que hay que mantenerlo, al menos, y ya si lo mantienes y lo haces crecer, pues
0: sí, más
2: es el gran reto.
0: Más el reto de no quedar mal con la herencia, de decir, hostia, la trayectoria la tengo que seguir y hacerla crecer, porque como se vaya para abajo al final,
2: todo
0: el mundo te mira a ti.
2: Sobre todo es no quedar mal con uno mismo.
1: Claro.
0: No, contigo.
2: Decir, porque al final todos los días te miras al espejo y si eres autocrítico, pues solo puedes pensar en mejorar lo que te han dado. O sea, no solo hay que conformarse con mantenerlo, sino es que hay que mejorarlo.
0: Que el reto del negocio, cuando vas acertando, vas poquito a poquito y cuando te equivocas, bajas de golpe.
2: Bueno, eso está clarísimo. Y bueno, dentro del mundo empresarial, además, es que eso es el...
1: ¿Y con qué retos os enfrentáis? Por ejemplo, aquí en España.
2: Bueno, nos enfrentamos con unos retos brutales, absolutamente brutales. Entiendo que me dices sectorialmente hablando.
1: Sí, sí, sí.
2: ¿No?
1: Sí.
2: Bueno, ahora tenemos un reto, casi da cosa hablar de ello, ¿no? Pero
1: lo que tú puedas contar, ¿eh?
2: En el mes de noviembre tuvimos, bueno, es una noticia pública, ¿no? En la zona de Cataluña, salió la noticia de que habían cogido a dos jabalíes con la peste porcina africana y bueno, pues eso hizo que...
1: Se hizo mucho daño.
2: En el terreno internacional que tú dices que tanto nos había costado avanzar, llevamos 30 años avanzando y al día siguiente pues 40 países nos pusieron el veto al jamón en general y a todo lo que se
1: refiere. A lo mejor es que luego si es una noticia que es un fake el daño que hace, ¿no? Por supuesto. Y luego cómo defiendes y cómo peleas que eso no es real. Porque claro, cuando llega a otros países...
3: No. ¿Sigue el veto?
2: Sigue el veto.
0: Ostras. ¿Y el consumo interno europeo lo soporta? Sí.
2: Bueno, fundamentalmente en el nivel de exportación del jamón como... casi en un 85% es Europa. Y luego lo demás le llamamos terceros países, pero bueno, pues había unos Japón, México y Estados Unidos que en los últimos 10 años habíamos avanzado con ellos muchísimo, y sobre todo ya no en volumen, sino en precio y posicionamiento, y todo se nos había quedado paralizado. Y es complicado el vender, pero todavía es mucho más complicado decir no te puedo vender.
1: Claro.
0: Está claro.
2: O sea,
1: claro, no puede salir.
2: O sea, ese es el reto ahora más reciente, ¿no? Más actual. Y luego, pues bueno, pues el reto de los aumentos de costes que estamos teniendo todos los sectores.
1: Sí.
2: Y todo el mundo con este último affair. Se puede decir
0: esto. Y las competencias desleales que te vienen.
2: Bueno, eso.
0: De terceros países a.
2: Bueno, de terceros países es más a nivel de la exportación, porque van vendiendo jamón español, pues. Lo que no es, ¿no? Y bueno, pues ahí tenemos.
1: ¿Cómo es vuestra estructura logística? ¿Dónde estáis también ubicados?
2: Nosotros fundamentalmente estamos en España y en Europa. Es donde. Tenemos cositas más pequeñas en China, en algún país sudamericano, pero fundamentalmente estamos en España.
1: ¿Físicamente?
2: Y en
1: aquí tenéis tienda en España?
2: Bueno, tenemos un secadero en Jabugo y luego tenemos una instalación en Alcobendas.
1: Ah, en Alcobendas. Muy bien.
0: ¿Pero tenéis distribución propia o lo hacéis todo a distribuidores y subdistribuidores?
2: Bueno, tenemos de todo. Lo que es la estructura es Madrid, es propio, y luego fuera de Madrid tenemos distribuidores en distintas provincias. Y fuera de en Europa, pues importadores que.
0: Pero a venta final no llegáis, ¿no? ¿O sí?
2: A venta final llegamos por medio de la web.
0: Vale, pero que no. Pero tiendas físicas orientadas a venta final, ¿no?
2: No, esos son nuestros clientes. Y
1: único es, en la web has dicho que es único.
2: Únicojamón.es.
1: Para que es que tomen nota.
3: En clave nacional, Juan Carlos, ¿habéis notado, o sea, a lo largo de los últimos 5 años, no sé si subidas, bajadas, o que a lo mejor esto al ser un producto premium, no sé, se haya visto afectado el nivel de ventas, ha ido hacia arriba?
2: Bueno, si dices 5 años y no contamos bueno, sin pandemia. 2020.
3: Exacto, sin pandemia, porque la pandemia fue.
2: Bueno, la pandemia lo que demostró. Nos demostró una cosa, otra característica enorme del jamón, que es un producto de compartir.
1: Sí.
2: Y sobre todo el jamón de calidad. O sea, se acabaron las fiestas, se acabaron las ferias, no se podía hacer absolutamente nada. Y los jamoneros estábamos arruinaditos, perdidos.
1: Pues
2: porque es ahí cuando. Porque otra una cosa es lo que consumes tú y que te compras en el supermercado para tu casa. Y otra cosa es el deseo de compartir en un restaurante, en una fiesta, con los
1: amigos.
2: ¿Y
1: no abristeis una plataforma que pudieseis transportarlo? O sea, ha pedido.
2: Estaba
1: cambiasteis ahí el chip, ¿no?
2: Pero es un tema de consumo. Que tú consumes diferente en tu casa solo que sí,
3: que claro, si lo compartes.
2: El verbo es compartir.
1: Compartirlo.
2: Se demostró que el jamón es para compartirlo. Es un producto no solo que crea felicidad, sino que une.
1: Coge jamón porque
3: sí,
1: viene.
3: Es como un ritual, de hecho.
0: El jamón
2: es magia.
0: Está cambiando su embalaje. Se está empezando a vender más jamón cortado que jamón en pata.
2: Sí, claro. Esto ya lleva una tendencia, bueno, pues podemos hablar de 30 años, en que cada vez es más difícil llevarte un jamón, por distintas circunstancias, un jamón a casa. Y bueno, y cada vez más, pues se vende el jamón en libre servicio, en sobres de 100 gramos, de 50 gramos,
1: al vacío,
2: en categorías superiores, no cortado a máquina, sino cortado a cuchillo. Pero cada vez es más necesario ese servicio.
0: Pero el jamón en sobre es más para políticos, ¿no?
1: Bueno. Un chorizo.
0: Porque pero tú, al tener secadero de jamón, sí. Si tienes matadero para no. También, o ya solamente compráis la pata de jamón.
2: El eje, lo que pasa es que tener matadero es algo que desde un punto de vista de costes, no de concepto, es que no. Se va y normalmente... Normalmente lo que ha cambiado en los últimos 30 años la estructura del sector es que se hacen mataderos, que el coste de mantenimiento es absolutamente brutal y el coste de mantenimiento de criterios de calidad y las inversiones que hacen falta, se tienen mataderos que nos atienden a los distintos fabricantes.
3: O sea, que como una cooperativa casi, ¿no? Bueno,
2: puedes tú formar parte del accionariado del matadero, sí. O simplemente es una prestación de servicio.
3: Sí, total.
0: Uh-huh. Bueno, digamos sí, que baja. Necesita no, volumen un matadero, claro. Y para no absorber tú solo el volumen, se comparte.
2: Efectivamente,
0: con las...
2: porque uh-huh. Individualmente es muy complicado el tener... a cuesta,
1: ¿no?
2: Es un matadero, sí. Con todo lo que se deriva de ello.
3: ¿Cuántos jamones vendéis al año?
2: Nosotros,
3: sí.
2: Estamos en alrededor de 75.000, 90.000 jamones.
3: ¿Y venís en ascenso?
2: Sí. Bueno, hay dentro del mundo del jamón hay varios estados y varias calidades. ¿Sí? Está, como sabéis, el de capa blanca, que es el jamón serrano.
0: Que ese me habías comentado, pues, que estabas por Alicante, ¿no? Con ese, ¿eh? Habías estado en
2: sí,
0: Alicante.
2: Sí, hemos estado, tuvimos una instalación allí en Alicante. Luego ya cuando nos dedicamos más y más al ibérico, pues eso lo cerramos.
1: Y... Bueno. Nos quedan 2 minutos, ¿eh? Lo digo porque, para no extendernos en las preguntas, te tienes que venir otro día. Porque es que se nos va el tiempo volando, pero volando.
2: Es un placer, de verdad, estar igualmente, con vosotros igualmente. Y poder divulgar el producto.
0: A mí me gustaría que vinieras un día con nuestro amigo Kiko.
1: Ah, con
0: de
1: Kiko y
0: Bodega Sire.
1: Sí, y su mujer, nuestra querida amiga Elizabeth, por favor. Sí, sí, los dos.
2: Los conozco,
1: sí.
2: Sí,
1: claro.
2: Pues, y además voy a estar con ellos ahora casualmente. ¿Sí? O sea, casi esto parece esta conversación premonitoria.
1: Total.
2: Voy a estar ahora en la Casa de América. Sí, sí, sí.
1: Qué gracia.
0: Pues si lo vas a ver, saludarlo de mi parte.
2: Sí.
0: Pues sería bueno que vinierais un día los dos y haríamos un programa muy chulo.
1: Sí.
2: Pues creo que...
1: Pues mira, para las próximas ya intentamos organizarlo para que vengáis.
2: Sí,
1: que sería muy interesante.
0: Pues sí, la verdad es que... Sí. Uniríamos dos culturas.
1: No preguntes más, que te veo.
0: Y vino.
2: Acabas de decir otra palabra clave, ¿no?
1: El vino.
2: Que estamos hablando de cultura.
1: Cultura, ahí está.
2: O sea, no estamos hablando de alimentación.
1: Nuestra cultura, nuestra gastronomía mediterránea, es nuestra.
2: Muy bien, no solo estamos hablando de cultura, estamos hablando de nuestra cultura.
1: Es que es nuestra. Y lo mejor que tenemos.
2: Es impresionante. Es otra responsabilidad. Antes hablábamos a nivel empresarial, pero a nivel... Yo he sido durante 8 años... presidente del grupo de jamoneros de la Asociación Nacional, y yo siempre que hablaba a nivel corporativo y hablaba del jamón, yo siempre decía que había que bajar la cabeza cada vez que nos cruzáramos con un jamón.
1: Sí, había que hacer
2: efectivamente porque es que además es que nos pasa siempre que lo que tenemos no lo valoramos
1: efectivamente, sí. Y tenemos que tener
2: esa autoestima de decir somos poseedores de uno de los mejores productos gastronómicos del
1: mundo. Una joya, el jamón.
2: Y vamos a sentirnos orgullosos.
1: Sí. Pues ahí lo tenemos que dejar, ya nos tenemos que ir, porque es que ahora volvemos otra vez en directo con otro programa. Y Juan Carlos, que muchísimas gracias
2: por
1: estar aquí. Volverás, compañero Javier. Hasta el próximo jueves, si Dios quiere.
3: Hasta la próxima semana, Cris.
1: Y Jordi, lo mismo.
0: Cristina, yo...
1: Igual, ay, madre, que nos tenemos que ir.
0: Nos vamos a invitar a hacer un café porque ha salido
1: fenomenal,
0: un poco esto.
1: ¿Verdad que sí? Bueno, y a todos vosotros, que gracias por estar ahí. Os vemos y os escuchamos aquí, en vuestras ondas, en Forma Radio, en vuestra casa. Yo tengo que entrar ahora yo en otro programa en directo. Va un minuto que nos vamos. Hasta el jueves que viene. Chao.
0: Hasta luego.
1: Adiós. Chao.

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